0: Noviembre será la gran final nacional.
1: ¿Cuántos son los premios que se estarán otorgando este día?
0: El día de hoy se van a otorgar de 5 lugares en la categoría B, 5 lugares en la categoría A y 5 en la categoría Premier, por todos son 15 lugares.
1: ¡Preparación de días, la que estamos viendo!
0: No, claro que sí, ¿verdad? Todos estos chicos se han venido preparando desde el mes de febrero hasta junio para poder participar en cada uno de estos eventos y traer un lindo espectáculo a todas estas ciudades.
1: El mensaje a la población, a apoyar lo nuestro.
0: Claro, apoyemos.
2: Gracias, Cris Estrada. Ahora vamos con Ramón Maldonado al departamento de Atlántida, donde también se preparan. Adelante, Moncho.
3: Efectivamente, compañeros, en estudios de HCH Televisión Digital, nos encontramos en el municipio de Esparta, donde en la comunidad de Ceibita Güey se está llevando a cabo un evento a nivel prácticamente nacional, y es la competencia de bandas de guerra, en la cual se han dado cita más de 15 instituciones de bandas de guerra representando a colegios, algunas instituciones educativas de la zona y también algunas bandas de guerra independientes. Pero que sea Denis Cardona que nos da a conocer sobre este gran evento que está desarrollando Ceibita Güey.
4: Así es, don Ramón, como usted lo dijo, gran competencia de bandas aquí en nuestro Instituto Ramón Rosa, por primera vez en el municipio de Esparta. Nunca ha visto en el municipio una competencia de banda y gracias a Dios hoy lo estamos haciendo.
3: Bien, muchas gracias, Denis. Y también Luis, ese miembro del comité organizador. Luis, satisfecho. ¿Cuántas bandas le asistieron?
5: Asistieron un total de 13 bandas, ¿verdad? Viniendo de diferentes partes del país. Tenemos la presencia de bandas de Blanchito y Oro, bandas de San Pedro Sula, bandas del departamento de la zona insular y también tenemos de la casa, ¿verdad? El departamento de Atlántida. La verdad que este evento nos ha dejado más que satisfechos para ser la primera vez que se realice este evento en el municipio de Esparta, ¿verdad? Anteriormente nunca se había realizado lo que es una competencia de bandas y menos bajo un formato, ¿verdad? Como lo es la Confederación Nacional de Bandas de Honduras, a cual el Instituto Ramón Rosa está muy agradecido por confiar. Sabemos que no ha sido fácil llegar hasta aquí, la comunidad de Ceibita Güey, muy alejada de lo que es la CA 13, a difícil acceso, tenemos calles de terracería, angostas, de difícil circulación, pero las bandas han dicho presente y nos satisface eso, ¿verdad? Saber que nuestros compañeros, nuestros hermanos de banda nos han apoyado, venir desde Olanchito, salir a la 1 de la mañana para poder estar aquí a las 8 y poder hacer una presentación, nos deja más que felices, ¿verdad? Y esto es bueno, ¿verdad? Sabemos que pues las bandas últimamente están envueltas en polémicas por la situación que se viene los 15 de septiembre, pero esto ayuda y distrae a muchos jóvenes, los aleja de los malos caminos y como el lema de CNBH, mejor un instrumento musical a un arma de fuego.
3: Bien, muchas gracias a estos jóvenes del municipio de Esparta, precisamente de Ceibita Güey, que son parte del comité organizador. Con esto retornamos a estudio de HCH Televisión Digital. Desde Esparta, Ramón Maldonado. Muy buenas.
2: Gracias a Ramón y a esta hora vamos con importante noticia porque el Grupo Flores ha inaugurado un importante torneo de fútbol. ¿De qué se trata, compañeros? Adelante.
6: Gracias, muy buenas tardes. Nos encontramos en un lugar donde se está desarrollando una importante actividad deportiva que nos tiene muy emocionados porque involucra a muchos jóvenes en un torneo de fútbol. Pero para conocer mayores detalles me acompaña Carlota Figueroa, que es gerente de responsabilidad social de Grupo Flores, para que nos comenten qué consiste esta actividad. Carlota, muy buenas tardes.
7: Muy buenas tardes, aquí siempre con buenas noticias. Y es que hoy estamos dando inicio a nuestro torneo Jugando por la Educación. Este no es un torneo común y corriente, sino que como su nombre lo indica, estamos jugando por la educación. Son 15 equipos que se están encontrando para poder beneficiar a 3 escuelas públicas. Y es que los 3 primeros lugares van a poder realizar una obra social. Ya

0: torneo, es su cuarta edición. Hemos visto muchas escuelas que han sido beneficiadas en los años anteriores. El año pasado le cambiamos el piso a una escuela llamada Enciende Su Luz en la aldea de Santa Rosa. Entregamos equipos de cómputo al Instituto Monterrey. Hemos dado becas, bueno, sin fin. Ya en su cuarta edición hemos beneficiado a 9 escuelas públicas en total.
1: Qué bueno, Carlota. Bueno, como siempre, el Grupo Flores, proyectándose con la juventud, ha involucrado a muchos jóvenes y sobre todo, lo más importante, que tiene un objetivo, que es beneficiar a la educación. Hay un premio económico, hay un incentivo y sobre todo que se han unido también otras empresas para apoyarles y para que esto se pueda hacer realidad.
0: Sí, nosotros sabemos que a través de la educación es como podemos desarrollar el país. Exacto. Y qué mejor haciéndolo de una forma sana como lo es el deporte. Tenemos 7 escuelas privadas y 8 equipos federados. Ustedes pudieron ver que la inauguración de hoy jugó el Olimpia contra el Motagua, que es un clásico capitalino. Esperamos pues que este sea un encuentro sano, con mucha diversión, y que lo mejor, que los chicos se den cuenta que a través del deporte pueden beneficiar a muchas personas, a escuelas de bajos recursos económicos, con todo el material didáctico o infraestructura que se entrega al final de este torneo. Sí.
1: Hoy inicia, ¿y cuándo finaliza, Carlota?
0: Nuestra final va a ser el 27 de septiembre. Vamos a ver quiénes llegan este año a la final, pero también vamos a tener pues la fase de equipos. Va a estar terminando el 17 de septiembre. Luego vienen los cuartos de final, la semifinal. El 26 es el tercer lugar y el 27 pues ya la gran final.
1: Gracias, Carlota Figueroa, de Grupo Flores, con esta importante noticia para los jóvenes. Hoy se está desarrollando, hoy inició este campeonato y la verdad estamos muy contentos, satisfechos, porque los jóvenes están dando su mejor talento, su mejor esfuerzo para llegar a la gran final y sobre todo el objetivo que tiene este torneo, que es la educación. Con este informe, compañeros, regreso con ustedes hasta los estudios. Buenas tardes.
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0: 6 de la tarde con 21 minutos. Vamos de inmediato con nuestro compañero Nelson Sorto, que nos da a conocer un resumen de hechos policiales ocurridos en las últimas horas en la capital de la República.
1: Muchas gracias. De inmediato presentamos el resumen de sucesos registrados en la capital hondureña y sus alrededores. Sin vida fue encontrado el cuerpo de un hombre a la orilla del anillo periférico a la altura de la colonia Arturo Quesada en Comayagüela. Supuestamente el hombre se habría resbalado desde una altura de 25 metros, cayó al vacío muriendo al instante. El equipo del Ministerio Público a través de Medicina Forense y el fiscal de turno con el acompañamiento de la Policía Nacional realizaron el levantamiento del cuerpo y fue trasladado a la morgue capital en calidad de desconocido. De varias heridas producidas por arma de fuego, murió un hombre la mañana de este domingo en la colonia Millennium Sur en Comayagüela. El parroquiano salió a comprar a una pulpería a media cuadra de su casa, momento que aprovecharon los pistoleros para dispararle. El hombre murió al instante y fue identificado como Delmis Adonai Gunera Munguía, de 39 años de edad, originario de Concepción de María, Choluteca. Su cuerpo fue trasladado a la morgue del Ministerio Público después de su levantamiento. En una reacción inmediata, funcionarios de la Policía Nacional ejecutaron allanamientos en una vivienda en la colonia Millennium Sur en Comayagüela. Detuvieron preventivamente a dos supuestos miembros de la pandilla 18, a quienes lo suponen responsables del homicidio de Delmis Adonai Gunera Munguía.
2: Y a toda la población es de informar que a las 9:50 se recibió una denuncia del 911 donde una persona había perdido la vida producto de un hecho homicida, en donde se reactivaron las RPMs y todas las unidades metropolitanas número 3, dándole captura a esta persona, a dos personas, una de ellas supuesta chor. Esta persona también tiene una orden de captura por el delito de desobediencia y al momento de ser capturado pues se le decomisó una arma de uso policial aparentemente, lo cual va a ser investigado y va a ser puesto a disposición del Ministerio Público en este momento.
1: Agentes de la Dirección Policial de Investigaciones detuvieron a dos hombres por suponer responsable del delito de asesinato de tres ciudadanos en Aldea Cimarrón, en Comayagüela. La detención la ejecutaron en la residencial Centroamérica Este por miembros de la División de Delitos contra la Vida de la Dirección Policial de Investigaciones. Ambos detenidos son hermanos de sangre, originarios de Zona Güera, Colón. Los detenidos fueron identificados como Junior Joel Puerto Ramos, de 26 años, de oficio barbero, y Denis José Puerto Ramos, de 27 años, jornalero. Las autoridades lo suponen responsable del delito de asesinato en contra de tres ciudadanos encontrados sin vida carbonizados en Aldea El Cimarrón en mayo de este año. Con la detención de los hermanos Puerto, suman cuatro los detenidos por la muerte múltiple de mayo pasado. Asimismo, en otra operación ejecutada en la colonia Smith en Comayagüela, detuvieron al ciudadano Brian Josué Vallejo Martínez, de 26 años, de oficio zapatero, por supuesto delito de tráfico de droga.
3: Capturó en las últimas horas a una persona implicada por el delito de tráfico de drogas, de 26 años de edad, en la colonia Smith, parte de una estructura criminal que se dedica a este ilícito, porque ya sabemos de que es una situación que comercializan lo que son estos alucinógenos para robustecer lo que son sus finanzas.
1: Vecinos de varias colonias al norte del Distrito Central, específicamente en mediaciones de la Laguna del Pedregal, solicitan a las autoridades centrales del Instituto Nacional Agrario y de la Alcaldía Municipal del Distrito Central investigar denuncias de otros pobladores que dicen ser dueños de los predios que hace años y con documento en mano les pertenece a ellos.
4: Hicieron la denuncia que nosotros somos invasores y que los dueños del terreno son ellos, de lo cual es una vil mentira, ¿va? Aquí en derecho y en posesión, la colonia Robles de la Laguna ya tiene varios años, muchos años de estar en la posesión de la tierra. Nosotros en su momento los enfrentamos con ellos para tener un diálogo. Nosotros les dijimos a ellos que si ellos demostraban un título de propiedad, nosotros desalojamos la tierra. De igual manera, ellos nunca pudieron comprobar ni tan siquiera la tenencia de la tierra. Es más, ellos viven, tienen sus tierras, tienen sus casas y tienen todo allá. No sé qué pelean aquí.
5: Somos un promedio de 400 familias las que estamos en esta colonia y agradecerle, Nelson, por la oportunidad, la réplica que tenemos, pues, y desnegar todas las acusaciones que hacen la colonia de Laguna del Pedregal. Nosotros somos un grupo de personas que somos de escasos recursos. Como puede ver, pues aquí hay gente de todas las edades, jóvenes, no somos grupo armado, como ellos dicen, somos personas trabajadoras. En mi caso, pues me pueden investigar, yo no soy invasor, ¿verdad? Yo soy poblador, soy una persona que soy de bien y aporto el bien a la sociedad. Estamos colaborando con lo que es el plan de reforestación, no estamos invadiendo lo que son áreas protegidas de la Laguna del Pedregal. Incluso nosotros como comunidad hemos tomado a bien hace un año atrás reforestar la zona. Si nosotros regresamos 20 años atrás, vamos a ver que había muchos bosques en este sector.
1: Para HCH Noticias y HCH Radio a nivel nacional, con imágenes de José Oseguera, el acompañamiento de Marlon Barahona y la edición de Alejandro Enríquez, les informó Nelson Sorto.

vamos a conocer más proyecciones noticiosas de lo que va a ocurrir la próxima semana. El día martes les decía que el TikToker, el señor Javín Lobo Montoya, más conocido como Urías Lobo, va a estar en audiencia el próximo martes a las 9 de la mañana. Esto en Danlí, allá en El Paraíso. 9 de la mañana es la audiencia para el señor Urías Lobo. Va a estar en audiencia inicial para conocer mañana si sale ya en libertad o continúa en prisión. Este TikToker, luego de que la semana anterior se generó una polémica porque le cortaron el cabello a un niño y fue acusado por tratos degradantes, al igual que llamadas a falsas ante el 911. El Ministerio Público decidió librar requerimiento fiscal para él y el señor Rosell, que él sí goza de medidas distintas a la presión, pero en el caso del joven Urías Lobo, él deberá de enfrentar la justicia. Está privado de libertad allá en Danlí, El Paraíso. Pero también este próximo martes hay amenazas, o los liberales, un grupo que amenaza con develar, dicen, alguna información de lo que está ocurriendo. Por ello, el martes hay una convocatoria de emergencia. La bancada del Partido Liberal ha sido convocada a las 2 de la tarde, mañana lunes. La bancada del Partido Liberal ha sido convocada de emergencia para mañana lunes a las 2 de la tarde para conocer los avances de la comisión nombrada para la socialización del proyecto de los liberales. Esto será mañana lunes a las 2 de la tarde, así nos han confirmado desde la bancada del Partido Liberal. Hay mañana a las 2 de la tarde una reunión de los diputados para conocer los avances precisamente de las reformas energéticas. Y también mañana lunes a las 7 de la mañana hay amenaza de una toma, fíjese, allá por Prondeca. Las bases del Partido Nacional de Honduras han dicho de que van mañana a protestar carretera Olancho, específicamente allá por Prondeca. Las bases del Partido Nacional van a protestar, se desconoce el motivo. Estaremos ahí pendientes mañana a las 7 de la mañana. Si usted vive carretera Olancho, pues salga temprano porque hay amenaza de esta toma mañana. Estas proyecciones de noticias que siguen ocurriendo y que ya tenemos más para informarle más adelante, otro bloquecito.

0: Y ya le decía en este informe especial que mañana hay una convocatoria por parte de la bancada del Partido Liberal de Honduras. Y hablando de ello, precisamente voy a mostrar este X del diputado Carlos Umaña. Dice: la bancada del Partido Liberal ha sido convocada a las 2 de la tarde de este lunes para conocer los avances de la comisión nombrada para socializar las propuestas liberales. Las sesiones del Congreso Nacional esta semana inician lunes a las 4 de la tarde. Recomiendo no especular absolutamente nada, ya que no se conoce aún la redacción final y los avances que se han tenido. Esto acaba de colocar hace unos segundos el doctor Carlos Umaña. ¿Qué dice el presidente del Partido Liberal de Honduras? Hablamos del Consejo Central Ejecutivo. Su presidente, el alcalde de San Pedro Sula, don Roberto Contreras, sobre estas propuestas en el subsector eléctrico y las reformas que deben o no aprobar los diputados. Lo escuchamos de inmediato.
1: Así es, compañeros en estudio, y es que en suspenso continúan las reformas al subsector energético y el balón está en la cancha del Partido Liberal. Sin embargo, nos encontramos en estos momentos con el presidente del Consejo Central Ejecutivo de dicha institución política para que nos aclare qué está pasando al interior de este partido. Hay opiniones encontradas, hay opiniones paralelas para esta contrapropuesta que aún no se presenta.
2: Gracias, Cristian. Muy buenos días. En efecto, el día de ayer en Tegucigalpa hubo una reunión del Consejo Central Ejecutivo del Partido Liberal, el cual yo giré la invitación, pero definitivamente decidí no acudir, sobre todo para evitar conflictos dentro de las bancadas y que pudieran tomar una decisión muy democrática de ellos respecto a apoyar las reformas en el subsector eléctrico del país, que tanto se necesitan. Lo número uno es garantizar la no privatización del ENE, y número dos, lo que es la subasta inversa de los kilowatts que deba necesitar el país y que se tengan que comprar. Básicamente esa es la propuesta, ¿verdad? El Partido Liberal ahora está en una posición donde los diputados decidirán de qué forma van a votar ellos bajo su decisión propia. Lo más importante aquí, en esta votación, es que no piensen en si van a estar en una planilla electoral el próximo año 2029, sino que las decisiones que se tomen no sean por el bienestar de un partido político, sino por el bienestar de Honduras.
1: Ahora, ¿se cree que habría otras intenciones o otros sectores que están interviniendo, poniendo manos sobre esta decisión importantísima?
2: Sí, el sector energético, Crisia. Recordemos que una de las facturas más grandes que paga el gobierno es energía. Y ahí se mueven los generadores, ahí se mueven aquellos que apadrinan también ciertas diputaciones para tener votos en el Congreso. Entonces es normal que se den estos zipizapes ahí dentro del Consejo Central Ejecutivo del Partido Liberal, y yo pues me mantengo al margen respecto a la forma como quieran votar. Por supuesto, ayer se volvió a disparar la señora Narrala hablando de que yo soy candidato de Libre, cuando ella fue la candidata que fracasó también con Libre y después salió de resignada presidencial. ¿Y qué fue lo que sucedió con la señora Narrala? Que terminó renunciando porque no lo tomaban en cuenta. Lo llevo al Partido Liberal. ¿Cómo va a ser que alguien de Libre lo va a llevar al Partido Liberal? Lo llevé yo a la casa del presidente en ese momento, el señor Gianni Rosenthal, y se le abrieron las puertas. Para las elecciones a esta señora, nosotros le cuidamos todas las mesas. Adicional a ello, nosotros cubrimos todo el sector en la parte económica. Fuimos el único alcalde que le entregó sus 1.519 actas. Entonces, ahora yo no entiendo por qué esta señora me dice a mí traidor o me dice a mí que yo lo vendí.
1: ¿Y por qué salen a la luz estos nuevos señalamientos, don Roberto?
2: Porque él quiere ganar notoriedad. Él quiere pelear con el mejor alcalde de Centroamérica. Él quiere pelear con el caudal político de la Costa Norte, que soy yo. Pero en este caso, le voy a anunciar que la próxima semana daré una conferencia de prensa muy importante respecto a lo que será mi propuesta política. Y por supuesto, la señora Salvador Narrala me tiene miedo a mí y le tiene miedo también. ¿A quién? A don Eduardo Maldonado. Le tiene pánico, le da canillera cuando yo digo Eduardo Maldonado. Don Eduardo Maldonado va a ser el candidato al Partido Liberal, hombre. Narrala es una fábrica de fracasos. 5 veces 5 derrotas. Dedícate a tus hijos, muchacho, hombre. Cuida a tus niños. Ya estás mayor. Entonces, el próximo presidente de la República se llama Eduardo Napoleón Maldonado. y lo vamos a apoyar desde la Costa Norte.
1: Bien, muchísimas gracias, don Roberto Contreras, alcalde de San Pedro Sula y también presidente del Consejo Central Ejecutivo, quien nos ha brindado detalles sobre estos temas de país importantísimos y, claro, también ha enviado un mensaje contundente a don Salvador Nasralla tras estas declaraciones que han surgido en las últimas horas. En cámaras de Víctor Carranza, Cris Estrada les informa.
0: ¿Y qué dicen ahora los expertos en el tema energético? Nuestra compañera Astrid Sánchez, que le damos la bienvenida a HCH Televisión Digital, que a partir de hoy se incorpora a nuestro equipo de prensa, dialoga con expertos en temas energéticos.
3: Gracias, compañeros en estudios, qué gusto saludarles. Así es, me encuentro con el analista Julio Larios para dialogar en torno a esta propuesta que será presentada por parte del presidente del Congreso Nacional para reformar la ley electoral. Sus valoraciones al respecto.
4: Buenas noches. Es importante que se reforme la ley electoral para que se resuelvan los problemas que se han venido acumulando a lo largo del tiempo. Algunos de los elementos que deben ser reformados son los que menciona el presidente del Congreso. Está hablando de que no se pueda detener el proceso. Estamos de acuerdo. También tiene que fijarse fechas de respuesta del CNE para cualquier resultado o resolución que ellos tengan que dar. Muchas veces se entrega un documento, lo reciben y pasa tiempo hasta que ya se echa a perder el derecho del ciudadano porque no la tienen inmediatamente. Estamos hablando de tiempos. Está hablando también de dar resultados inmediatamente. Eso es una consecuencia de un sistema electoral bien diseñado. Hay que hablar, por ejemplo, de las mesas electorales. Las mesas electorales deberían ser manejadas por ciudadanos que nunca han cumplido esa función anteriormente, porque no queremos más partidos políticos metidos en las juntas receptoras de votos. Entonces, se puede poner una condición, o sea, que sea una obligación cívica el participar en esto, que participen las iglesias, la academia, las universidades, quienes, digamos, se arme un plan al respecto, sociedad civil. Han habido cientos de observadores durante las elecciones anteriores, que son nacionales, que pudieran decirles, bueno, no sean observadores, participen como miembros de mesa, y que nadie que haya estado en mesa en las dos últimas elecciones pueda participar para que no involucre malas prácticas. Empezamos a ver cómo es que vamos a dar resultados, no solo a tiempo, que debería estar una hora después de cerrada la última mesa, la definición total, sino que toda la preparación que tiene que haber, y una de esas preparaciones es la que acabo de mencionar. Finalmente, quiero decirle que no debe, dejarse por fuera el tema del TREP. El TREP tiene que ser propiedad del CNE, tiene que incorporar las medidas de seguridad informática que garantizan que no se va a violentar la voluntad popular, y todos estos elementos tienen que darse a conocer dentro de todas las propuestas que han habido, porque está la propuesta que presentaron los exfuncionarios electorales, una que entiendo que va a pasar una organización, Defensores de Honduras. Personalmente voy a llevar el desarrollo de los artículos 278 y 282 de la ley electoral, que tienen que ver con la tecnología, de manera que podamos aspirar a un proceso electoral diferente a lo que hemos tenido hasta ahora.
3: Para ir finalizando, si se ejecutan estas reformas, en las próximas elecciones se deberían de dar unas elecciones transparentes, ya que el mismo día se deberían dar resultados según estas reformas que quieren aplicar a la ley electoral.
4: Totalmente, nada más que eso es una característica. El asunto es que sean elecciones que no puedan ser repudiadas, que nadie diga, me robaron las elecciones, me robaron, porque la tecnología ya lo permite, solo que no se ha querido implementar hasta ahora. Y esto hace que el reconteo o escrutinio especial desaparezca del mapa. No va a ser necesario, así que estaremos atentos a lo que dice el presidente del Congreso Nacional, y estaremos apuntando también a incorporar todas las reformas que sean necesarias.
3: Dialogando en torno a estas reformas a la ley electoral que se estarían presentando esta próxima semana en el Congreso Nacional, que se espera haya un acuerdo para que sea aprobada por mayoría de votos. Con este contacto, compañeros, nosotros retornamos a estudios principales en cámaras de Aguilar.
0: Bueno, esto es en torno a las reformas electorales. Dos se va a presentar esta semana el Partido Nacional de Honduras, y al menos unos 20 a 30 artículos será otro de los paquetes que va a presentar la Comisión Especial sobre Reformas Electorales y las que han trabajado de mano con el Consejo Nacional Electoral y sus consejeros. Vamos de inmediato hasta Puerto Cortés. Gustavo López, ¿cómo cerró la feria agostina allá en el sector de Puerto Cortés? Gustavo López.
5: Puerto Cortés cerró su feria patronal donde se celebró la Asunción de la Virgen María. Como cada año, se cerró con una serie de actividades que engalanaron cada una de las noches durante el fin de semana. En horas de la noche y madrugada del sábado, se celebró el Gran Carnaval de la Feria Agostina en la Tercera Avenida de Puerto Cortés, donde se presentaron una serie de orquestas musicales y la población pudo disfrutar a lo grande.
6: Todo bien, ahí estamos, sí.
7: ¿La noche larga?
6: No, pero ya, aquí hablábamos la vuelta y lo vamos para la casa.
7: ¿Qué hora le dieron permiso?
6: No, hasta las 10.
7: Hay que ser respetuoso.
6: Así es.
7: ¿Tu nombre, amigo?
6: Dani Díaz.
8: No, de aquí somos nosotros del puerto.
7: ¿De qué sector?
8: De aquí, del puerto.
7: Mero, porteño. ¿Listo para bailar toda la noche?
8: Vamos a ver, aquí estamos esperando la gran banda aquí.
7: Excelente.
8: Una de las mejores aquí para ver.
7: Sí, ¿su nombre?
8: Ariel Rodendo.
9: Están todos invitados, tanto los que vienen en Puerto Cortés como en lugares aledaños. Está muy bonito. Van a ver muchos conjuntos y no está lloviendo.
7: Estaba diciendo su esposo que si le daba permiso de quedarse para que usted fuera a descansar tranquila.
9: Anda un poquito enfermo más bien.
7: Para recuperarse, dice.
9: Mañana.
5: Ya para horas de la noche del sábado, se realizó una de las actividades más esperadas a nivel internacional por locales y visitantes, la presentación de góndolas que tuvo la participación de la Virgen de la Asunción, empresas privadas y varias góndolas de algunos barrios que decidieron participar para engalanar la noche. El cierre de la presentación de góndolas fue con la quema de pólvora y fuegos artificiales que alegraron la vista de los que se dejaron llegar.
10: Por eso yo le decía, la gente nos dice, bueno, ¿y por qué el carnaval el viernes? Porque ya lo grande de Puerto Cortés no es el carnaval tienen todo. Lo único que tenemos nosotros, que es de nosotros y que solo nosotros lo tenemos, es la gran noche veneciana, que es patrimonio ya de Honduras, un desfile y derroche de góndolas iluminadas en todo lo que es la playa del Porvenir.
5: Para cerrar con broche de oro, se presentó en concierto el popular Joseph Fonseca, que deleitó a los porteños y visitantes con todo su repertorio, quien además aseguró de estar alegre por visitar Puerto Cortés y disfrutar a lo grande de la feria patronal.
11: No se quede nadie en su casa, todo el mundo tiene que darse cita para el Porvenir. Voy a estar cantando en la feria Agostina, en la noche veneciana. Joseph Fonseca desde Puerto Rico con toda mi orquesta. Vamos a pasarla súper brutal. Los espero. Nos vemos mañana.
5: Así la pasamos los porteños. Algunos ni siquiera pudieron llegar a la cama y decidieron estacionar la rastra en la misma playa, a flor de piel y empiernados con el amor. Y es que en Puerto Cortés se celebró la Feria Agostina, la más bonita de Honduras. Con el apoyo en cámaras de Alexis Amaya, imágenes del dron de Gerardo Ayala, este fue un informe de Gustavo López para HCH Televisión Digital.
0: Gracias, Gustavo López. Muy bonito como se disfrutó en Puerto Cortés. Ahora vamos hasta la zona oriental del país, porque el Festival del Maíz también se ha dado a cabo allá en la zona oriental del país. Nuestro compañero Julio Ruiz nos informa.
12: Gracias, compañeros. Seguimos tirando la casa por la ventana en la celebración del Festival Internacional del Maíz con el desfile de carrozas y desde luego la participación también de las Fuerzas Vivas, autoridades de Festima, la comisión acá asignada en el desarrollo de esta festividad que comienza del 21 al 30 de este presente mes. Pepe Rodas.
13: Buenas tardes, Julio. ¿Cómo estamos aquí? Pues el día de hoy, como bien decís, tirando la casa por la ventana, engalanando con estas bellas carrozas, ¿verdad?, que se han hecho con mucho esfuerzo y mucho sacrificio. Agradecer a las diferentes instituciones que nos han acompañado y que nos están ayudando, ¿verdad?, con el desarrollo de este evento. En este caso, pues, instituciones estatales, empresas privadas que han hecho presente, ¿verdad?, para apoyarnos en este festival 2027.
12: Y sí, queremos decir en estos momentos que la gente se ha pulido, ¿verdad?, para llevar sus carrozas muy bonitas, por ejemplo, acá, la que estamos viendo, nuestro amigo Percy, ¿verdad?
13: Sí, gran amigo Ferzo, mira qué bonito. Y lo que está viendo Julio es la cultura que se resalta de nuestro municipio, ¿verdad? Honrando a ese productor de ese grano de oro, ¿verdad?, que es tan importante, por lo cual se creó pues lo que es el Festival del Maíz. Entonces, en este caso, en su 47 edición, estamos aquí pues con este gran desfile de carrozas, invitando a la población a que disfruten, ¿verdad?, de este esfuerzo que ha hecho la población dalidense en las diferentes instituciones, como te decía, público y privadas, autoridades civiles y militares, para que se puedan desarrollar estos eventos.
12: ¿Cómo están programadas las actividades para el día de hoy, mañana?
13: Hoy seguimos con el desfile y después está el festival en la placita con Polache. Va a estar muy bonito.
12: Hoy
13: en la Plaza de Sebastián, ¿verdad?
12: Es que a la gente lo invitamos.
13: Invitamos a que nos acompañe, ¿verdad?
12: Gracias. Nuestro amigo Pepe, que es parte de la comisión de Festima, y aquí vamos a hablar con los amigos, ¿verdad? Porque traen una carroza alusiva a todo lo que se produce en cuanto a los derivados del maíz, desde su producción hasta llevarlo al consumo, ¿verdad? Aquí tengo a Percy, ¿cómo estás?
14: Julio, un gusto saludarte siempre, hombre.
12: Contame, aquí están prácticamente representando las labores del campo y todo lo que tiene que ver en cuanto al consumo alimentario.
14: Eso es lo bonito, como nuestro restaurante se llama Casa Campesina, ¿verdad? Haciéndole alusión a todos los productos que se producen en el campo.
12: Claro. Gracias, Percy. Aquí tengo a Lourdes de la Casa de la Cultura, también que no puede pasar desapercibida esta festividad con el involucramiento, claro, de la Casa de la Cultura. Lourdes.
15: Así es, otro año presente, pues fortaleciendo nuestra cultura, ¿verdad? Como institución cultural estamos comprometidos y hoy decimos presente, pues gracias a Dios encabezamos este desfile de carrozas con los padres de familia, los grupos artísticos, la Marimba Municipal. También hicimos una alianza estratégica con la Casa Campesina. Como
12: instituciones públicas, acá en nuestra ciudad de Las Colinas, Dalí, un bonito evento que no esperábamos, ¿verdad?, la gran cantidad de gente, porque decíamos nosotros, se adelantó esta actividad para esta fecha, cuando lo veníamos acostumbrando ya casi al cierre. Esta es la reina infantil, esta hermosa niña, preciosa, ahí la vamos a acá, saludar. Hola, mi amor, ¿cómo estás?
16: Bien.
12: Contame, dámele un saludo a todos los hondureños en estos momentos que se están viendo. Hola a todos, decile.
16: Hola.
12: Ahí está, ¿verdad? Miren qué hermosa niña. Esta preciosa niña se llevó la corona Festima 2026, reinado infantil. Bueno, concluimos acá. Vamos a hacer la última panorama, aquí nos quedamos. Así que parte del ambiente que se vive desde luego acá en el Festival Internacional del Maíz. Compañeros, con este importante informe nosotros vamos a retornar hasta la capital.
0: Gracias, Julio. Vamos ahora con Iván Moncada, porque los ganaderos, luego de solicitar algunas ayudas, al parecer están recibiendo ya las respuestas. Iván Moncada.
17: Se está promoviendo ayuda a que los sistemas ganaderos puedan adaptarse a esas condiciones.
18: Ganaderos del departamento de Olancho están siendo beneficiados con fondos verdes que permiten brindar asistencia técnica y facilitar préstamos para invertir en el sector ganadero. Lo más importante es que estas iniciativas están impulsando las prácticas de una ganadería sostenible en el país.
19: Cuando uno tiene su ganadería y es bien sostenible, entonces, y ellos nos han traído también los créditos. Usted aquí ha visto que nos traen a los bancos, a las cooperativas, y qué bien que nos están dando, supuestamente nos están dando bajos intereses, ¿verdad? Porque eso es lo que uno quiere, que digamos, los bancos o las cooperativas les abran la puerta, pero que le abran la puerta bien para ayudarle, porque a veces lo abren para destruirlo.
18: Honduras está avanzando en la captación de fondos verdes con el apoyo de organizaciones internacionales que promueven el proyecto destinado a reducir las emisiones de carbono y proteger los bosques y contribuir de esta manera a una mayor captación de oxígeno.
20: Es importante aquí recalcar que las actividades que estamos financiando, primero, deben ser actividades que contribuyan a reducir emisiones. O sea, que tenemos una bandeja de 17 prácticas que ya se ha confirmado que ayudan a reducir emisiones. Entonces, esto es lo que estamos promoviendo. Y que también el productor se compromete a no deforestar. Este es un aspecto muy importante para el proyecto. Estamos haciendo seguimiento de las fincas, obviamente con la autorización de los propietarios y propietarias, a través de imágenes de satélite por un lado y también con vuelos de drones. Y hemos identificado en varias fincas que la cobertura forestal ha crecido del 2020 al 2024 en diferentes proporciones, pero en las tres zonas hemos identificado que se ha aumentado la cobertura.
18: De esta manera, poco a poco queda en el pasado las prácticas de descombrar grandes extensiones de tierra para mantener una sola vaca, una actividad que durante años ha contribuido a la deforestación de los bosques hondureños.
21: Estamos entrenándolos en sus fincas y siguiendo un objetivo importante. importante es que los ganaderos, que las familias ganaderas hagan de sus ganaderías empresas rentables, sostenibles, amigables con el medio ambiente. Nos hemos insertado junto a otras instituciones para ejecutar el proyecto MAF Ganadería Baja en Emisiones de Carbono, que a través de una escuela de campo, que es un grupo de productores, se entrenan cada mes, cada 15 días en sus fincas, llevándoles los conocimientos que permiten obtener más rentabilidad y proteger más los recursos naturales.
18: En imágenes y edición de Gerson Cruz, para HCH Noticias, desde el departamento de Olancho, les informó Iván Moncada. Último momento. Último momento.
0: Hay información de último momento en el departamento de Intibucá. Nuestro compañero, el abogado Charlie Pineda, tiene la información. Buenas noches, Charlie Pineda.
2: Momento. Hace buena noche, licenciado Alex Cáceres, televidente 7 Tele, como habla Televisión Digital en Efecto, ubicado en la carretera que conduce San Miguelito hacia San Juan, Intibucá. En este momento, el Ministerio Público de la Esperanza y también la Dirección Policial de Investigaciones realizan lo que es el levantamiento de una persona del sexo masculino. Hasta el momento se desconoce la identidad y las causas de muerte de esta persona que se encontró a la orilla de la carretera. Al lado derecho se encontró esta persona. Igual, si hay personas acá cercanas al lugar, que tengan personas que han sido desaparecidas, que se aboquen a este sector donde nos encontramos en este momento, a pocos pasos del desvío hacia el centro del municipio de San Miguelito, Intibucá. Estamos esperando de que saber si hay documentos, tiene un nombre preliminar, pero no queremos ser irresponsables de brindarlo, ya que se desconoce en este momento quién podría ser esta persona y a causa de qué fue que perdió la vida esta persona, para saber la causa y la manera de muerte. Estamos observando que es una persona del sexo masculino, tiene un pantalón color jean, color azul, y una camisa color blanco con rayas blancas. Vamos a dar en otro espacio de noticias para saber quién es el nombre de esta persona, para saber en este momento cómo lo identifican, o sea, hay personas cercanas al lugar que sean familiares que vengan a identificar a esta persona que lastimosamente ha perdido la vida de forma indeterminada hasta el momento, ya que se desconocen la causa y la manera de muerte. Mi contacto a esta hora de la noche, si no hay consulta, retorno con ustedes hasta los estudios.

0: Y el CONADE exige una investigación y también mecanismos para proteger la niñez debido a la utilización de los TikTokers en algunos videos. Escuchamos de inmediato.
1: Igualmente, definitivamente que como Comisionado Nacional de los Derechos Humanos rechazamos categóricamente que se continúe utilizando las imágenes de niños y niñas en redes sociales por los creadores de contenido. Creemos que eso lastima y violenta la dignidad y los derechos que todo niño y niña adolescente tiene en nuestro país. Este video que ha sido muy polémico en los últimos días revela varias cuestiones y lo vamos a mencionar. Y una de ellas es la concepción que tiene la población sobre quién es cada niño o niña que se encuentra en situación de calle. Sabemos que ellos conservan todos sus derechos, los tienen vigentes, y definitivamente es también una evidencia de la falla del sistema de protección en temas de niñez en situación de calle. Hemos venido como CONADE exponiendo y denunciando que más de 20.000 niños se encuentran en situación de calle. De hecho, hay un recurso de amparo que se presentó en el año 2022 a favor de esta población que por años ha estado colocada en una situación de vulnerabilidad, y muy poco o nada se está haciendo para restituir los derechos que como niños y niñas adolescentes de este país.
0: La canasta básica sigue en aumento y es el reclamo de diferentes sectores a las autoridades del gobierno del por qué no se da precisamente una verdadera revisión y monitoreo de los precios de la canasta básica en Honduras.
2: Bueno, sí, hay una serie de elementos que se han conjugado para que el tema de inflación en el país haya disparado. Estamos hablando que en los últimos 7 meses que han pasado este gobierno, la inflación, el poder adquisitivo, mejor dicho, de los hondureños ha perdido hasta un 20% de esa capacidad. Y esto es muy triste porque la situación económica en general del país se ve muy afectada por los constantes incrementos desde los carburantes, energía para abajo. Y se han aprovechado de una supuesta crisis climática que ha sido exacerbada por muchos medios y por muchas personas que se autodenominan expertos en cambio climático, cuando no saben, sacaron un cursito en la ONU y son expertos ahora. Y bien dijo el ministro de la SAC que no hay ninguna hambruna en el país. Para eso hay condiciones bien específicas que aún.
0: Y ante el anuncio de los jueces que están siendo algunos investigados y algunas quejas que se dan a lo interno, tanto del Poder Judicial, pues se le dicen desde el Instituto de Acceso a la Información Pública que están sujetos precisamente a algunos rigores disciplinarios dentro del ejercicio de sus funciones. Escuchemos.
3: Bueno, lo que podemos nosotros aplaudir en el Instituto de Acceso a la Información Pública, en el último tiempo hemos firmado convenios con el propio Tribunal Superior de Cuentas, con el CNA, y que contempla la situación que cada uno de los funcionarios debemos actuar con ética, con probidad, comprometido realmente y sustentado siempre en el principio de legalidad. Yo solo puedo decir de que, bueno, se está haciendo el trabajo en el Tribunal Superior de Cuentas, es aplaudible de alguna forma porque en tiempo de celeridad han elaborado un informe. Bueno, esos informes, cuando contemplan la posibilidad de que hay algún grado de indicio que reviste características de delito, pues eso es enviado al Ministerio.
0: Contentos están en algunas comunidades de Olancho porque han llegado algunas vigas de puentes que habían sido solicitados desde hace mucho tiempo. Héctor Fuentes obtuvo la información.
4: Vamos a tener una buena representación en los desfiles. Vamos a desfilar con aproximadamente unos 250 estudiantes.
5: Recibieron las primeras tres. Y creo que esto es algo que ayer la comunidad prácticamente estaba de fiesta. Fue una algarabía enorme y que no se va a alegrar con esto, que estamos próximos ya a la finalidad.

0: deportaciones masivas y migrantes retornados a criterio propio se anuncia como el peor escenario después de cancelado en Estados Unidos el estatus de protección temporal que desde 1999 beneficiaba a aproximados 60.000 hondureños. Expertos señalan la abierta confrontación ideológica del gobierno pasado con Washington pagó factura. Un hecho de impacto concretado casi 5 años atrás dramáticamente se reactivó al ser asesinado en Roatán, Islas de la Bahía, el profesional del derecho Derek McNeil James por individuos que se movilizaban en motocicleta acribillándolo cuando transitaba la víctima en su camioneta. La autoridad reveló que él era testigo protegido en el caso de la joven Angie Peña, desaparecida en aquel territorio insular en enero 2022, suponiéndose un asunto de tráfico de personas. En un hecho sin precedentes en la rama, un ex jefe de las Fuerzas Armadas compareció ante la justicia bajo acusación de cometer 2 delitos contra la libertad de expresión derivados de publicaciones en medios castrenses que habrían lesionado el honor y en riesgo la seguridad de 4 periodistas. La defensa y organismos de derechos humanos coincidieron se respete el derecho al debido proceso a Roosevelt Hernández, defendiéndose el ex militar ahora en libertad. En los primeros 225 días del año, 46.634 connacionales retornaron al territorio, significando un 26% de aumento en relación a los 36.216 reportados en el mismo periodo, año 2025. La defensa de movilidad humana reclama atención a las autoridades ante urgente apoyo para reintegración local y reactivación laboral ante diferente realidad, particularmente en relación a los Estados Unidos. El presidente Nasri Asfura Sabla inició la entrega de maquinaria pesada a las alcaldías del país para atender infraestructura, agua, producción y emergencias. La primera etapa comprende 58 retroexcavadoras, 51 motoniveladoras y 18 tractores de oruga, siendo beneficiados 81 términos en evento celebrado en San Pedro Sula para complementarse en los 298 municipios a corto plazo. Demandando la Organización de Estados Americanos una reunión urgente de cancilleres para adoptar una resolución unánime, Brasil y México se pronunciaron en contra y abstención sobre la propuesta de los copresidentes nicaragüenses Daniel Ortega y Rosario Murillo, que el 1 de septiembre ratificaría la Asamblea Nacional, anulando por siempre elecciones en el país. En la emergencia de sequía que involucra a 75 territorios, un caso dramático resulta el de San Marcos de Colón en Choluteca, declarando la autoridad del término pérdida total de cultivos, dejando en riesgo la seguridad alimentaria de miles de familias, extendiéndose el impacto al sector ganadero, confirmó el alcalde Juan Ordóñez, sumándose a Emergencia Nacional. Edición Roberto Briceño, Roy Arthurs, HCH.
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2: Hay un accidente de tránsito en la capital. Buenas noches, compañero Bridele Uceda.
3: Gracias, buenas noches. Accidente de tránsito en el sector del Carrizal, salida al norte específicamente. Un motociclista ha resultado herido de gravedad. Él colisionó, venía en su motocicleta, supuestamente venía a exceso de velocidad, es lo que se dijo aquí en el lugar. Bastante herido, lo hemos escuchado a gritos quejarse de dolor. Una ambulancia de la Cruz Roja Hondureña se encargará de su traslado hacia el hospital escuela. El tráfico está paralizado porque quedó tirado en plena calle. Se puede observar bastante sangre que ha quedado también allí en el lugar donde colisionó y otros vehículos de emergencia que venían para ayudar. Solo vea cuánto tráfico viniendo del norte hacia Tegucigalpa específicamente, porque no hay paso hasta el momento debido a este accidente. Los motociclistas pues lamentablemente siguen teniendo este tipo de percances. Se dice en esta ocasión pues que pudo haber sido el exceso de velocidad al momento de conducir la motocicleta. Tenga mucha precaución. Recuerde que si usted va en una moto, se va a llevar la peor parte al momento de que ocurra un accidente de tránsito. Así que lamentablemente un accidente de tránsito más va bastante fracturado, va gritando.

0: Sé de 56 años y como referentes, obras como Interestelar, Dunkerque, curtido con el premio mayor del cine, el Oscar. Para el caso Oppenheimer, en 2023, sentenció excepcional carrera.
1: Esta es una emergencia nacional.
2: Detonador.

0: Estamos en una carrera contra los nazis. Y sé lo que significaría que los nazis tuvieran una bomba.
1: Nos llevan 12 meses de ventaja.
0: 18.
1: ¿Cómo es posible que sepa eso?
0: Tenemos una esperanza. El poderío industrial y la innovación científica de los Estados Unidos se conectan aquí. Un laboratorio secreto. Mantengan a todos ahí hasta que termine.
1: Vayamos a reclutar científicos.
0: Construye un pueblo y constrúyalo rápido. Si los científicos no vienen con sus familias, no conseguiremos a los mejores.
2: ¿Por qué iríamos a la mitad de la nada? Hasta quién sabe cuánto.
3: ¿Por qué? ¿Por qué? ¿Qué tal porque es lo más importante que va a pasar en la historia del mundo?
4: Serás el gran improvisador, pero esto... no podrás hacerlo en tu mente.
5: Dice que hay probabilidad de que si oprimimos ese botón, destruyamos el mundo.
0: Es casi nula.
5: ¿Casi nula?
0: ¿Qué espero obtener de pura teoría?
5: Nula. Estaría bien.
0: Es una cuestión de vida o muerte. Pero puedo llevar a cabo el milagro.
6: La guerra al fin terminaría. Las tropas volverían.
7: Lo van a hacer, ¿verdad?
8: El mundo va a recordar este día.
0: Nuestro trabajo asegurará una paz que la humanidad nunca ha visto.
4: Hasta que alguien haga una bomba más grande.
9: Usted es el hombre que les dio el poder para destruirse a sí mismos. Y el mundo no está preparado.

0: Truman necesita saber qué sigue. ¿Qué sigue?
1: Ahora, la más esperada, 2026, Odisea, adaptación del poema épico de Homero, narrando el largo y peligroso viaje de regreso a casa del rey griego de Ítaca, Odiseo, después de la guerra de Troya. Aquí interpreta Matt Damon. 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

tras años de guerra. Nadie podía interponerse entre mis hombres y su hogar. Ni siquiera yo.

0: Prométeme que volverás.
1: ¿Y si no puedo?
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3: Bueno, son las 7 de la noche con 9 minutos. Vamos de inmediato hasta Estados Unidos. Luis Canales, allá están preocupados también, al igual que en Honduras, porque se ha disparado los precios de la canasta básica y a nadie le está ajustando. Culpan al presidente Donald Trump. Vamos de inmediato hasta Texas con nuestro compañero Luis Canales.
4: Muy bien, compañeros, allá en estudios principales. Estamos desde San Antonio, Texas. Estamos aquí con don Santiago, ya que también, mira, que cómo está la situación aquí en el país, donde también está muy preocupado por lo que está pasando acá, también en los Estados Unidos, pero estamos con él. Muy buenas, don Santiago, ¿cómo mira la situación que se está viviendo ahorita?
5: Está muy, muy, muy duro. Todo sube, menos el sueldo o el cheque que nos mandan. Yo ya tengo 62 años y en mi vida nunca había visto las cosas como están ahora. Nomás siguen subiendo más y más, en especial la comida. La gente que está abajo son los que sufren y los ricos son los que, como dicen, se recargan. No es justo, pero la gente votaron al presidente de aquí y eso es lo que ahora sufrimos.
4: Oh, mira, también esas detenciones que se están llevando a gente trabajadora y hasta niños están deteniendo.
5: En ese punto, mis abuelos vinieron de México en los dos lados y al fin se hicieron ciudadanos. Y no es justo, porque la mayoría de la gente que se llevan son los trabajadores, vienen a hacer para la vida. Para lo que son de aquí, no quieren trabajar. Andan pidiendo ahí en las esquinas y le dicen, vente, vamos a cortar mi yarda. Ah, yo no hago yardas. Ah, entonces no traes hambre. ¿Me entiendes? Y después el gobierno anda levantando gente, niños que están yendo a la escuela. Son nacidos aquí, pero los padres son inmigrantes. No es justo, ¿me entiendes? Pero andan metiéndose en otros países. Que no les importa, me andan dando allá sueldo, dinero, millones que gastan. Y la gente de aquí de Estados Unidos, ¿qué pasó? ¿Eh? Eso es lo que no es justo.
4: Miramos que el gas aquí está subiendo, todos los días sube aquí también.
5: Pues sí, por el problema que trae el presidente, que no dejan los barcos pasar. Y nomás sigue subiendo. Que no, que en tiempo, ¿ya en tiempo qué? Es ahorita, ¿me entiendes? Ya aquí, caro, en California está más. Tengo un amigo y le hablé y estaba casi 6 pesos. Mejor te guste andar en la bicicleta o en un bus, porque you know, like, no gustes y la comida ya está alta. Ahora el gas, pues ¿qué te queda? You know, like, no es justo.
4: Muy preocupante de lo que está sucediendo. Y estamos en el 2026. ¿Qué esperamos para los demás años? ¿Van a seguir sufriendo a las demás personas?
5: Atrás, cuando cambian presidentes y las cosas se andan haciendo, hay que cambiar las cosas para lo bueno para nosotros. Es lo único que podemos hacer, esperar.
4: ¿Qué mensaje de último le pueden mandar a esas personas que también han sido detenidas y que no tienen ningún delito, solo por ser inmigrantes son detenidas?
5: La única cosa que puedo decir es hacerlos unidos y juntarlos y ayudarlos uno a otro, no de la envidia, no de ayudarlos. Y estaremos arriba.
4: Por favor. ¿Su nombre?
5: Santiago Sainz, doctor.
4: Muchas gracias, don Santiago. Miramos que estamos ahí con don Santiago, que ya es un señor de edad y es bueno escuchar, ya que él ya tiempo nació aquí y nunca había visto esto, lo que está sucediendo. Retornamos al estudio principal. Muchas gracias.
3: Bueno, vamos ahora con nuestro compañero Iván Moncada. Ya están preocupados los bomberos porque están llevando a algunos pacientes y hay hospitales que no los quieren atender, y es la denuncia que hacen a través de las cámaras en HCH. Iván Moncada tiene la información.
6: Qué gusto saludarles, compañeros de HCH Noticias. Difícil lo registrado acá en la ciudad de Catacamas. El cuerpo de bomberos llega hasta la emergencia en cualquier accidente o cualquier situación que se registre acá en la ciudad de Catacamas y alrededores, pero cuando llevan al paciente hasta el Hospital Católico Santo Romano Pedro, se lo rechazan. ¿Debido a qué? ¿O qué es lo que está pasando, Mayor Manuel Cárdenas Ochoa? Qué gusto saludar.
7: Bueno, un placer. Queremos informar a la ciudadanía que estamos completamente preocupados por la situación que se está viviendo en el municipio de Catacamas, ya que el Hospital Santo Hermano Pedro nos están negando la atención de, de los pacientes, o sea, recibirlos, si no va con síntomas de dengue. Nosotros acá atendemos a toda la ciudadanía. El día de ayer se presentó un accidente en la carretera que va a la altura del Ciénego y fue llevado al Hospital Hermano Pedro, no lo quisieron atender. Nosotros estuvimos dando vueltas e investigando con los familiares hasta que logramos contactarlos y fue llevado a una clínica privada. Y ellos pues adujeron de que no estaban saturados y por eso la negatividad de recibirlo. Recibimos un reporte de una persona que estaba tirada en un campo de fútbol, lo fuimos a atender y no, o sea...
6: O sea, repetitivo la situación, o sea, que les rechazan a los pacientes debido a que están saturados supuestamente por dengue, pero este tipo de casos los tienen que ver, ¿a dónde va a ir una persona que no tenga dinero?
7: Esa es la situación, nosotros no hayamos por dónde darle a los pacientes, recuerde de que en eso de estarlo moviendo para un lado a otro, perdemos tiempo y ese tiempo es valioso porque puede ser necesitada... la necesidad de nuestros servicios en otro accidente, otra emergencia. Sin embargo, el Hospital Centro Urbano Pedro tiene varias ambulancias ahí, las debían de poner al servicio de la ciudadanía, si están saturados.
6: Y estabilizan el paciente.
7: Así es, nosotros nos sentimos preocupados porque no estamos dándole la calidad de servicio a nuestra ciudadanía en lo que es a salud. Por esa situación de que ellos no nos están recibiendo los pacientes que no vayan relacionados con lo que es del dengue.
6: Mayor Manuel Cárdenas Ochoa dando a conocer que se les está rechazando los pacientes de emergencia en este centro hospitalario de la ciudad de Catacamas debido a la saturación de casos por dengue según lo que dicen ellos. Compañeros, mi contacto junto a Gerson Cruz con ustedes.
3: Bueno, muchas gracias al compañero Iván Moncada. Vamos ahora a la zona oriental del país. Están quejándose por algunos despidos injustificados. Julio Ruiz.
0: Efectivamente, rebotan las quejas, denuncias de los empleados públicos que están siendo objeto de despidos, según por parte de ellos, ilegales. Esto a través de diferentes secretarías. Me encuentro con el abogado Salcedo. ¿Son muchos los casos que están llegando de diferentes dependencias estatales?
8: Pues la verdad, en los últimos 6 meses, pues ha sido excesivo, ¿verdad? Lo que son los despidos injustificados. En su mayoría de casos, pues no hay una causa o un motivo necesario para poder realizarlos. Entonces, en la Secretaría, pues se les ha estado realizando todo el procedimiento debido para poderles ayudar a todos ellos, ¿verdad? Sacando el cálculo de prestaciones y seguidamente, pues apoyándolos en la cuestión de sus diferentes reclamos administrativos para poder citar a los patrones.
0: Cuando hablamos de despidos injustificados, ¿en qué está incurriendo el patrón? En este caso, el jefe o director de institución.
8: Ok, incurren en que no se basan en el artículo 112, que son las causas justas para despedir a un trabajador, o en las obligaciones, artículo 97 y 98 del mismo Código de Trabajo, o las personas que tienen un acuerdo en la Ley de Servicio Civil. No está apegado en ley, ¿verdad?, ningún tipo de despido, no hay fundamento, entonces, por ende, son injustificados.
0: Cuando hablamos así, ¿cuántos casos son?
8: Bueno,
0: un estimado
8: podemos decir que aquí han llegado pues alrededor de 300 personas en adelante, ¿verdad? Diferentes instituciones del Estado y de alcaldías también. Bueno, puedo decir que más, ¿verdad? Porque muchos de ellos no agotan el procedimiento en Danlí, sino que lo hacen directamente en Tegucigalpa, en lo contencioso administrativo. Entonces ahí sería otro número mayor.
0: ¿Están aplicando esto de la ley de reactivación que salió, donde según serán los despidos?
8: En todos los despidos están aplicando, ¿verdad? Que la justificante es por el poco presupuesto en las instituciones del Estado en base al decreto de la ley de reactivación económica, pero sabemos que ese decreto no está por encima del Código de Trabajo.
0: Vean ustedes, más de 300 son los despidos en estos momentos que están siendo agotados por parte de las autoridades del Ministerio de Trabajo y que muchos de estos pues son injustificados. Con este informe nosotros vamos a retornar a este estudio central.
3: Bueno, muchas gracias, Julio Ruiz. Y vamos ahora a cómo se preparan los centros educativos para el próximo 15 de septiembre. Voy a iniciar con Yalile Dubón, que nos da a conocer cómo se están preparando allá en el departamento de Copán. Adelante, compañera, y luego vamos a San Pedro Sula. Pero vamos primero con Yalile Dubón.
9: Porque vamos a tener una buena representación en los desfiles. vamos a desfilar con aproximadamente unos 250 estudiantes de excelencia académica y los demás serán de la banda, de la escuadra de danzas. Al final serán como unos 400 estudiantes los que estarán desfilando el 15 de septiembre y que representarán dignamente a nuestra institución.
10: Uno de los desfiles más esperados, uno de los colegios más esperados.
9: Claro, la gente siempre está esperando al Santo Domingo Savio y al Álvaro Contreras. Este año nos toca ir de últimos, iremos con comodidad y con alegría para también darles alegría a la gente que nos espera.
10: ¿Estaría Álvaro Contreras cantando el himno nacional este año frente al pórtico?
9: Pues ojalá que nos lo permitan, porque como le digo, hay competencia con el otro instituto y ojalá que nosotros podamos estar ahí en el parque. Nosotros, de hecho, lo cantaremos el 1 de septiembre en el parque, en la inauguración de Fiestas Patrias. Ahí estaremos con la granadera y el himno nacional, y creo que el himno Santa Rosa también. En los tres himnos estarán el 1 de septiembre en el Parque Central.
10: ¿Cuáles serían los tres himnos?
9: Le repito que será el himno nacional, el himno a la granadera y el himno a Santa Rosa de Copán. El 1 de septiembre en la inauguración de las Fiestas Patrias a las 6 de la mañana.
11: Con este importante contacto, compañeros en estudio de Hable Como Habla Televisión Digital, retorno con ustedes hasta Tegucigalpa.
3: Ahora vamos con Crisi Estrada, también en la zona norte. ¿Cuántos esperan que lleguen a presenciar las fiestas patrias y sus desfiles este próximo 15 de septiembre? Habla con el director departamental de educación y esto nos ha contado.
12: Así es, compañeros en estudio, me acompaña en estos momentos el licenciado Rafael Rodríguez, director departamental de Cortés, y es que este día domingo se realiza una feria de ciencia aquí en el 1 de mayo, uno de los institutos icónicos a nivel de la zona norte, licenciado.
13: Sí, estamos desarrollando y apoyando una feria de la ciencia y tecnología en el instituto 1 de mayo, muy alegres con la actividad que ellos tienen hoy, felicitarlo a todo el personal docente y administrativo y a los alumnos también, porque han querido desarrollar esta actividad que está muy bonita y que tiene proyectos muy bonitos, muy novedosos y aplicando la parte tecnológica, que es lo más importante.
12: Licenciado, siempre en temas de educación, ¿cuántos institutos confirmados estarían formando parte de los grandes desfiles patrios que estarán por verse en la zona norte del país a nivel de Cortés?
13: Ok, en prebásica tenemos la participación ahorita de 16 centros, en básica tenemos 38 centros educativos y en educación media andamos ahorita 40 centros educativos.
12: Ahora todo ha marchado en relativa calma, ¿no hay ningún instituto que ha dicho yo no voy a participar?
13: No, estamos trabajando en una forma muy coordinada, planificada con todos los directores de los centros educativos y también con la Municipalidad de San Pedro Sula. Hemos armado un bonito equipo de trabajo donde lo que queremos nosotros es que el sanpedrano venga y pueda disfrutar cada uno de esos eventos que nosotros tenemos preparados para este 13, 14 y 15 del mes de septiembre.
12: ¿Se brindará algún apoyo a aquellos colegios que están presentando déficit en cuanto a su banda de guerra, instrumentalización y todo este tipo de afectaciones?
13: Queremos ayudarles a todos, pero hemos cumplido con algunos aspectos que sí le hemos podido brindar ayuda a algunas bandas, a algunas situaciones. Quisiéramos tener un poquito más de recursos financieros y presupuesto, pero sabemos que no lo contamos y no lo tenemos, pero sí estamos a la orden para poder realizar aquellos pequeños donativos, aquellas situaciones para que los centros educativos también puedan desfilar en todo el centro el recorrido histórico de San Pedro Sula, desde la prensa hasta el Estadio General Francisco Morazán. También decirles a ustedes que tenemos dos bandas invitadas que nos visitan desde Colombia. Son dos bandas de guerra que vienen de allá, que van a desfilar y nos pidieron a nosotros el permiso para poder hacerlo y acompañar, y nosotros cordialmente les hemos dicho que sí.
12: ¿De quiénes se trata, licenciado?
13: Son dos bandas que vienen de Colombia, ellos van a hacer la apertura y el cierre de los desfiles para este día 15 de septiembre.
12: O sea que esta vez los sanpedranos debemos prepararnos para ver algo completamente distinto a años anteriores.
13: Así es, claro, estamos nosotros queriendo innovar y brindando una alternativa y algo diferente para los sanpedranos del departamento aquí, que puedan ir ellos y llenar y colmar las calles de toda la tercera avenida y la primera calle, para que puedan sentirse que nuevamente regresamos y que el desfile va a ser de su agrado y de su gusto.
12: ¿Cuántas personas se espera estén presentes en estos desfiles el 15 de septiembre?
13: Por lo menos estamos aglutinando de 20.000 a 30.000 personas que se van a mover alrededor de todo lo que es el desfile, que está organizado con seguridad, planificación y con las partes estratégicas que nosotros necesitamos para realizar un desfile a la altura de lo que es San Pedro Sula.
12: Bueno, la invitación final al pueblo hondureño para que desde ya se preparen para formar parte, los padres de familia acompañando a los estudiantes, y que todos digan sí al civismo patriótico.
13: Así es, los invitamos para que nos acompañen este 13, 14 y 15 de septiembre en los desfiles patrios en honor a los 205 años que está cumpliendo nuestra patria de independencia, para que nos puedan acompañar en este bonito desfile. Que vamos a traer sorpresas y los estamos ya invitando desde ahorita para que puedan estar con nosotros en todas estas actividades.
12: Ahora, las actividades arrancan oficialmente ya la próxima semana, de esta que viene a la siguiente.
13: La actividad arranca desde el 31 del mes de agosto con la incineración de la bandera, y después el 1 de septiembre con el izado de la bandera nacional y todo el acto cívico que se va a desarrollar en lo que es la municipalidad, en el Parque de San Pedro Sula. De ahí para allá todas las actividades, también hasta la celebración del Día del Maestro, con que tenemos una cena y con un grupo bailable el día 17 del mes de septiembre.
12: Bien, muchísimas gracias, el licenciado Rafael Rodríguez, director departamental de Educación en Cortés, quien nos brinda brevemente cuál será la agenda a seguir en este mes patrio, que ya se avecina. A partir de la siguiente semana ya tendremos en vivo y en directo desde San Pedro Sula cada una de estas importantes celebraciones para ser patria. En cámaras de Mauricio Rodríguez, Cris Estrada les informa.
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3: Mucha atención a este informe de último momento. Brídele usted en la capital de la República. Lamentablemente se reporta la muerte de una persona. Buenas noches, compañero. Brídele usted y su equipo.
15: Gracias, Alex. Buenas tardes. Mucha atención a este informe de último momento. Mucha atención. Lamentablemente se reporta otra muerte en la capital de la República. Estamos hablando de la segunda muerte. La segunda muerte en dos horas. Lamentablemente una persona ha sido atropellada. Un peatón que cruzaba el anillo periférico, específicamente a la altura del Trapiche, fue atropellado y murió al instante. Su rostro ha quedado completamente desfigurado, pues el vehículo le pasó por encima. Lamentablemente la vida no le dio tiempo ni oportunidad de ser trasladado a una sala de emergencia. El cuerpo fue tapado ya con un cartón y también anda un chaleco color anaranjado. Ni ese chaleco lamentablemente pudo hacer que el vehículo que le atropelló le viera que cruzaba la calle. Esto específicamente frente al sector del Trapiche. Así que lamentamos, Alex, una segunda muerte. Hace instantes hubo otro accidente también. Los accidentes de tránsito continúan dejando muerte, continúan enlutando personas, y lamentamos informar noticias negativas, pero hay que hacerlo porque se están dando, están pasando en Tegucigalpa. Y en este turno de la móvil de emergencia ha empezado movido, dos accidentes de tránsito con personas heridas de gravedad, uno carretera al sur, otro carretera al norte, un muerto en el sector de la Quesada y otro muerto aquí en el anillo periférico. Estamos hablando de cuatro incidentes, dos con gravedad y dos con muerte, lamentablemente. Así que, Alex, reiteramos, un peatón que cruzaba el anillo periférico fue atropellado por un carro fantasma que se dio a la fuga. Estamos de turno esta noche junto a Yoso Flores y Juan Pérez. Con permiso.
3: Seguimos dando algunas proyecciones de noticias que van a ocurrir en los próximos días. Va a estar cargado. Ya le hemos dado como 15 notas de lo que va a pasar entre lunes y martes, y seguimos dándole la agenda para que anoten todos los colegas, incluyendo los nuestros, de lo que va a pasar mañana. Por ejemplo, hay protesta tempranito, Neto, Rogelio, allá en San Pedro Sula y Choloma. Tempranito a las 5 de la mañana han convocado algunas protestas en el caso de Corium. Dice Comisión Nacional de Afectados Caso Corium, convoca a todos los socios afectados de Corium a nivel nacional a la gran movilización a nivel nacional. La gran movilización pacífica se va a realizar con todos los departamentos afectados. No faltes hoy más que nunca. Debemos de exigir nuestro derecho, que se nos devuelva nuestro dinero y que de inmediato nos den una solución. Punto de encuentro, puente del kilómetro, y ahí no ponen qué kilómetro. Fecha 24 de agosto, o sea mañana, hora 5 a.m. No faltes a la familia de Corium a las calles. Corium no se rinde, solo el pueblo salva al pueblo, dice esta convocatoria para mañana a las 5 de la mañana. También mañana a las 9 de la mañana se estará dando una juramentación en el Centro Cívico Gubernamental que tiene que ver con temas educativos. Juramentación y acreditación de las mesas de trabajo. El Consejo Nacional de Educación convoca a sesión de juramentación y acreditación de las mesas de trabajo lunes 24 de agosto, Centro Cívico Gubernamental, 9 de la mañana.

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1: Mucha atención a este informe de último momento. Vamos al Departamento de La Paz. Nuestro compañero Wilson González nos ha enviado estas imágenes. Dos personas pierden la vida en un accidente automovilístico en el sector de la comunidad del Mezcalito Marcala. Y dos más resultan graves en el aparatoso accidente donde un carro de paila perdió el control y se fue a una hondonada. El conductor responde al nombre de Enrique Llanes, según lo que nos da a conocer a esta hora de la noche nuestro compañero Wilson González allá en la zona del Departamento de La Paz. Atentos a la información que le damos a conocer a usted a través de HCH Televisión Digital, con toda la información de lo que está ocurriendo. 7 de la noche con 30 minutos, le estamos dando esta información de último momento a usted a esta hora de la noche. Dos personas muertas, ya le hemos informado con nuestro compañero Wilson González de estos fuertes accidentes de tránsito. Viene el karaoke de HCH a esta hora. Muchas gracias a usted, buenas noches.

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4: Muy buenas noches, que Dios le bendiga. Bueno, han finalizado las noticias hoy en un horario especial. Ha finalizado edición especial de noticias. Bueno, en breve, luego de este tema musical, ya se viene la prédica del pastor Miguel Bogaer, que bueno, fue el ganador, ¿verdad?, de la prédica para esta noche. Luego de este tema de Marco Barrientos, en espíritu y en verdad, vendrá la prédica Creer no es fe, del apóstol Miguel Bogaer. Y luego, al finalizar la prédica, pues nos vamos con Adoradores para Cristo. Que Dios le bendiga, que Dios le guarde en esta hermosa noche de domingo. No se desconecte de nosotros. Feliz y bendecida noche. Gracias por el favor de su sintonía.

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1: Decía que esta mañana estábamos sacando de muchas dudas al pueblo de Dios, el cual confunde lo que es fe con el creer. Lo que es fe con el creer. Y creer no es fe. Oiga lo que le estoy diciendo, creer no es fe. Cualquiera cree, pero no cualquiera tiene fe. Oiga lo que le estoy diciendo, cualquiera cree, pero no cualquiera tiene fe. Por eso te quiero hablar de lo que la fe es más que creer. La fe es más que confiar. La fe es más que tener esperanza. Y uno de los problemas que tiene la iglesia de Cristo es que no tenemos fe, pero creemos. Y te lo voy a demostrar. Dice en Efesios 2:8, porque por gracia sois salvos por medio de la fe. Entonces la fe es importante. Porque el problema no es venir a la iglesia a recibir o a que me resuelvan un problema, sino es venir a la iglesia para yo aprender y ser salvo. Para yo aprender y ser salvo. Porque hay una promesa de salvación. Hay una promesa de salvación. Pero venimos a la iglesia cuando tenemos un problema. Venimos a la iglesia cuando estamos necesitados. Entonces dice, porque por gracia soy salvo por medio de la fe. Y esto no es de vosotros. Pues un don de Dios, diga conmigo, la fe es un don de Dios, por lo cual es divino en mí. Si entendemos esto y se nos revela que la fe tiene la capacidad de tú cargar una porción de Dios en ti. No me están entendiendo. La fe tiene la capacidad de tú entender que una parte de Dios está en ti. Por eso tú por fe puedes hablar como Dios habla. Por eso tú por fe puedes hacer las cosas como Dios las hace. La fe no te hace Dios, pero sí te da semejanza de Dios. Cuando a ti se te revela en tu corazón que la fe es una parte de Dios en ti, esto despertará en ti un crecer, despertará en ti una pasión, una confianza, una esperanza. Te harás apasionado. Y lo más bonito, cuando a ti se te revela que la fe es divina y es una parte de Dios en ti, te mete en un sistema de descanso en Dios. Por eso la gente que tiene fe no está afanada. La gente que tiene fe no tiene que beber pastillas para dormir. No me está entendiendo. La gente que tiene fe no está afanada. Pero el que cree sí. El que cree sí. Y todo el mundo dice que cree en Dios, que tiene fe, pero no creen. No es cuestión de creer, ya que creer depende de tus cualidades mentales. Escríbelo. No es cuestión de creer, ya que depende, el creer depende de tus cualidades mentales. Ahora bien, el creer viene de tú tener fe. Eso significa que mientras más fe tú tienes, más tú crees. Mientras más fe tú tienes, más tú crees. Segunda de Corintios 4:13. Pero teniendo el mismo espíritu de fe, diga conmigo, espíritu de fe. Entonces tu fe no depende de tus sentidos, ni de tu vista, ni de tu oído, ni de nada. Es un espíritu. Y dice, a lo que está escrito, conforme a lo que está escrito, creí, por lo cual hablé. Nosotros también creemos, por lo cual también hablamos. Fíjese usted, Pablo está diciendo que antes de él hablar lo que cree, es porque tuvo fe. Es porque tuvo fe. Es decir, que tú puedes hablar de Dios y no tener fe en Dios. Por eso tú hablas de Dios, pero la gente no se inspira ni te sigue. No me están entendiendo. Tú puedes hablar de Dios y no tener fe, pero cree. Para muchos la fe es una lucha, porque solo estamos haciendo el intento de creer. Por eso es una lucha la fe. Por eso es una lucha, porque estamos haciendo el intento de creer. Entonces la fe no tiene que ver con tus sentidos naturales. A la fe no le interesa tu vista, porque no es por vista, es por fe. A la fe no le interesa lo que tú escuches. Porque la fe es lo que atrae la revelación. El creer atrae la religión. Por eso tanta gente creyendo en Dios, pero son religiosos. Marcos 9:23 dice, Jesús dijo, si puede creer, al que cree todo le es. Pero Jesús está diciendo esta palabra a sus discípulos, que estaba siendo tomado por un espíritu. Y sus discípulos no lo pudieron liberar ni sanar. Y entonces el papá le trae el muchacho a Jesús. Y Jesús le dice, si puede creer, al que cree todo le es posible. Pero el papá le está dando la queja de que sus discípulos no lo sanaron. Y luego le dice, inmediatamente el padre del muchacho clamó y dijo, creo, pero ayuda mi incredulidad. ¿Y cómo es eso? El papá le está diciendo, Jesús, yo creo, pero ayuda mi incredulidad. Eso como que choca. Porque ¿cómo tú vas a decir que tú crees si eres incrédulo? Él se estaba refiriendo, yo creo, pero ayuda mi fe para que lo que yo crea aumente y venga. Aumente y venga. Ahí está el problema de la iglesia, que la iglesia se ha quedado en creer y no está trabajando la fe. Le digo, yo creo, pero ayuda mi incredulidad. El hombre le estaba hablando de otro nivel, fe. Como dice, ayúdame a tener fe para que mi muchacho sea sanado. No me están entendiendo. Dile que está a tu lado, cambia esa cara y pon una cara de fe. Mírame, la fe hermosea el rostro. Mira, el que tiene fe no necesita cirugía plástica, ni Boston, ni... El creer trae preocupación, la fe trae gozo. Cuando estás en el intento de creer, siempre estarás atento a lo que ves, a lo que escuchas, a lo que sientes. Siempre estarás atento a las señales. Necesitarás señales para creer, para tener fe. Mira lo que dice Juan 4:48. Entonces Jesús le dijo, si no viereis señales y prodigio, ¿no creeréis? Oye lo que le está diciendo. Entonces Jesús le dijo, si no veréis señales y prodigio, ¿no creeréis? Hay gente que viendo la sanidad, los milagros, viendo la liberación, y no tiene fe. Mírenme aquí ustedes, es una persona que está entrando. Miren, la palabra es más importante que la persona. Ato todo espíritu de curiosidad.

Dice Juan 20, 28, 29, Jesús les dice a Tomás, el incrédulo. Entonces Tomás respondió y le dijo, Señor mío, Dios mío, Jesús le dijo, porque me has visto, Tomás, o creíste, bienaventurados son los que no vieron y creyeron. Oiga lo que le está diciendo Jesús a Tomás, el incrédulo. Le dice, Tomás, creíste porque me viste. Pero dice que más bienaventurados son los que no me vieron. Está hablando de nosotros. Diga conmigo, yo soy bienaventurado porque por fe no he visto a Jesús, no caminé con Jesús, pero creo en Él. Tengo fe en Él. Diga, tengo fe en Él. Vamos, dilo fuerte, tengo fe en Él. Y bienaventurado significa doblemente. ¡Wow! Pero cuando se te revela en el corazón el acceso a Dios en ti, a través de la fe, mírame, te van a hacer una fuerza que tú no vas a soportar. Diga conmigo, me van a hacer una fuerza. Diga, me van a hacer una fuerza. Osadía. Diga, osadía. Diga, cuando tengo fe, voy a hacer cosas que otros no han hecho. Voy a hacer cosas grandes. ¿Sabe qué te digo? El que tiene fe es enemigo de la mediocridad. El que tiene fe es enemigo de las limitaciones. El que tiene fe, yo no sé si tú me estás entendiendo, no quiere saber nada de mediocre. Todo lo quiere hacer excelente. Todo lo cree en Cristo que le fortalece. El que tiene fe abre un portal a lo sobrenatural. ¿Y sabe qué? Que cuando se abre ese portal a lo sobrenatural por tu fe, los gigantes tienen en la frente victoria, victoria. Yo no sé qué gigante tú tienes frente a ti, pero si le metes fe, prepárate que tú lo vas a derribar. El que tiene fe no tiene duda. El que tiene fe no tiene incredulidad. No tiene incredulidad. El que tiene fe cree. ¿Sabe por qué? Porque la fe es el asiento de la obediencia. La fe es el asiento de la obediencia. La iglesia cree, pero no tiene fe. Lucas 22. Dijo también el Señor a Simón: he aquí, oye, a Simón, a Pedro. Y Jesús va donde Pedro y dice, Pedro, ven acá. He aquí que Satanás os ha pedido para zarandearte. Pero yo he rogado por ti y que tu fe, ¿no? Pero escúchame, escúchame, escúchame. Quiero que te ponga en el plano y entienda. Jesús está hablando con Pedro. Y Pedro tenía 21 capítulos andando con Jesús. Y en esos 21 capítulos que Pedro anduvo con Jesús, vio sanidades, vio milagros, muertos resucitados, cojos sanados, ciegos recibían vista, vio la multiplicación de los panes. En 21 capítulos vio la multiplicación de los panes y los peces. En 21 capítulos vio a Jesús caminando en el agua y no tenía fe. Y no tenía fe. Por eso le seguía llamando Simón. Pero cuando Simón tuvo fe, le cambió el nombre. Le llamó Pedro. Roca. Pedro. Ah, yo no sé si tú me estás entendiendo. Cuando tú tienes fe, te cambian el nombre por
destrozado por loco, por el malentendido. Pero yo he rogado por ti que tu fe no falte y tú, una vez vuelto, confirme a tus hermanos. Y mira lo que le contesta Pedro. Él le dijo: Señor, oye, porque el que cree siempre está hablando vacuencia. Siempre está hablando de Dios, y Dios me habla, y Dios me da sueños, y Dios me da visiones. Entonces, míreme, míreme, la gente cuando viene con esa pantalla no tiene fe, nada más cree. Pero mira, Jesús llamándole la atención porque no tenía fe, que lo vas a mandar el diablo, y dice: no te preocupes, que el diablo a mí no me va a coger. Y además dice: yo estoy dispuesto, estoy contigo, no solo a la cárcel, sino también a la muerte. Ay, ay, ay, ay. Todo el que me ha dicho a mi pastor: yo confío y tengo fe en usted, me ha traicionado. El que tiene fe no traiciona. Él le dijo: Señor, dispuesto estoy a ir contigo, no solo a la cárcel, sino también a la muerte. Todo el que cree está hablando un montón de disparate. Pero el que tiene fe habla poco. El que tiene fe actúa, decide, se levanta. Y cuando abre la boca, no es para hablar vacuencia, es para decretar: mira, diablo, tú vas a soltar mis hijos. Mira, diablo, tú vas a soltar mi salud. Mira, diablo, tú vas a soltar mi negocio. Tú vas a soltar mi empresa. Tú vas a soltar mi matrimonio. Tú me vas a soltar. El que tiene fe, lo que hace es que decreta, porque sabe que está hablando, que es Dios hablando a través de él. Es Dios. Vamos, dale un aplauso de fe, hombre.

Dice Efesios 6, 16, que tomemos el escudo de la fe. Que tomemos el escudo de la fe. Por eso es que la gente que cree está tan atacada por el diablo. La gente que tiene fe, la ataca, tú no tienes el escudo. Mira lo que dice. Sobre todo, tomar el escudo de la fe para que podáis apagar todos los dardos del fuego. ¿De quién? Del maligno. El escudo de la fe. Pero si tú lo que haces es que crees, por eso te estás zarandeando. Por eso está haciendo de ti lo que le da la gana. Adán era esencia de Dios. Y en él, cuando falló,

no tiene la imagen de Dios, por más que pantalle. ¿No me estás entendiendo? Por eso la gente que cree no tiene capacidad de hacer las cosas como las hace Dios. Pero el que tiene fe, Dios lo empodera por dentro, por fuera. Te hace que te inspira, te hace un potencial. Yo no sé si tú me estás entendiendo. El que tiene fe son la gente que modelan a Cristo. Son la gente que tienen el rostro de Cristo. La gente que tiene fe no anda chismeando. La gente que tiene fe no sirve en pecado. La gente que tiene fe, es una gente que se maneja por principio. La gente que tiene fe no se maneja con el humanismo. La gente que tiene fe no le importa caerle mal o caerle bien a la gente, porque es una persona que se maneja con principio. A mí no me importa caerte bien o caerte mal. Yo tengo principio de fe. Yo no sé si tú me estás entendiendo. La gente de fe no anda buscando el caerle bien al otro. La gente de fe siempre está enseñando, siempre. Aplaude, tú no tienes fe. Vamos, despierta que está a tu lado. Dale un codazo y despiértalo. Sabe todo lo que se nos ha sido robado. Sabe todo lo que se nos ha sido robado. El diablo nos distrae y nos roba el tiempo porque no tenemos fe. Por eso él juega con lo que cree. Él hace su fiesta con lo que cree. Lo distrae. Lo hace perder lo más valioso que tiene el ser humano, que es el tiempo. Esto lo tienen contigo. Este, mira lo que no tiene. El que tiene fe, nada más usa esto para aprender, no para perder tiempo. Ahora, el que cree, le dedica más tiempo a esto que a esto. Mírame, donde hay fe, el diablo no entra. Por eso es que la iglesia está así, porque la iglesia no entiende la diferencia de fe y creer. Y entonces la iglesia está abocada a creer. Por eso el mundo se ha entronado de la iglesia. El mundo se ha entronado. Todo el que tiene fe, el Espíritu Santo se encarga de hacerte diferente. Todo el que tiene fe, no pasa un segundo sin que Dios le muestre lo que tiene que hacer. Por eso es que la fe es la venida en el hombre. Donde te vienen las ideas creativas y lo sobrenatural a tu vida. Todo hombre que tiene fe está empoderado en lo sobrenatural y está empoderado a recibir lo creativo de Dios. Porque solamente Dios le da las cosas creativas al hombre cuando el hombre tiene fe para que la pueda desarrollar. Por eso el que cree no es creativo, es aburrido. Desabrío. El que cree se siente en el mismo asiento. Y ya tú no sabes dónde está. Búscame a José que está en la cuarta fila, en la del medio, a cinco espacios del pasillo. Y pelea por ese sitio. Pero el que tiene fe se mueve donde está la unción, ¿no? No, aquí, la hermanita llora cuando adora. Yo me voy a sentar al lado de ella para que se me pegue algo.

El que tiene fe está moviéndose, no se puede parar, sabe que está. No, aquí hay gente que no me está entendiendo. El que tiene fe odia la mediocridad. No puede estar con gente mediocre. El que tiene fe anda muy en...

Adán es la esencia de Dios. Cuando él le falló, entonces Dios, por su amor, le puso ese don de fe. Y cuando le pone el don de fe, Dios lo sacó del huerto. Y dice, te vas afuera. Y él en su amor y su misericordia le desarrolló esa porción de él de fe. Y le dijo, ahora, para tú entrar en mi presencia, la cual tú perdiste, porque Adán y Eva eran esencia de Dios total. Era una creación, esencia de Dios total. Pero como tú no lo valoraste, ahora tú vas a tener que venir por fe a mi presencia. Y te va a tener que comunicar conmigo por mi presencia, por fe. ¿Sí, sí o no? Y luego en Génesis 3:22, ojo aquí, en Génesis 3:22, y dijo Jehová Dios, he aquí, el hombre es como uno de nosotros, sabiendo el bien y el mal. Ahora pues, que no alargue su mano y tome también del árbol de la vida. En César, yo estaba aquí esta mañana. Dios, el hombre cuando estaba en el Edén, tenía la esencia de Dios. Fíjate tú, tenía tanta esencia que no pasaron ni por la niñez. No tuvieron niñez. Es más, estaban en tan esencia de Dios que Adán nunca tuvo suegra.

Tú no te rías ni hables. Gustavo, sigue en tu computadora ahí. Y cuando Dios lo saca del huerto, quédate ahí, alejó al hombre de él. Y cuando lo aleja, en su amor y su misericordia, se llevó una porción de Dios aquí adentro, divina, que se llama fe. ¿Me sigue? Pero ¿qué pasó? Al salir el hombre, aunque tiene la porción de Dios divina, es la fe, en ese momento al hombre le nació el libre albedrío. Y el libre albedrío le dio el nacimiento al yo del hombre. No sé si me lo tengo. El libre albedrío le dio el nacimiento al yo del hombre. Entonces, el problema de tú no tener fe no es del diablo, no es de la iglesia, no es del pastor, es de tu yo. Porque tu yo, cuando el hombre lo sacó Dios de su presencia, el yo del hombre le dio la fuerza del hombre. Y el hombre perdió la fuerza de Dios, que es el Espíritu. Por eso, la fuerza de todo hombre es el Espíritu, no el yo. Por eso el problema de la iglesia no es un problema de la iglesia, no es un problema del diablo ni de Satanás. Es un problema de que tu libre albedrío, el poder de tú decidir lo que tú quieres, está por encima de la porción divina de la fe en Dios, de Dios, en ti. Ahí está el problema. Ahí está el problema. Por eso tú puedes tener fe. Pero cuando tú tienes fe, no decide tu yo, decide el Espíritu de Dios. Pero cuando tú solo crees, entonces tu yo decide y es lo que tú haces. Pero ríete. Está en ello. Señor, cambia el Espíritu. Iglesia, ¿me están entendiendo? Entonces, el yo lo que hizo fue que se empoderó al hombre de su propia fuerza. Y el hombre perdió la fuerza de Dios, que es solamente a través del Espíritu. Entonces, el problema de la iglesia que no tiene fe no es el diablo, no es el pastor. Hay gente que se va de una iglesia y que porque no aprende, y porque no tiene fe, y que su fe no crece, y que no sale del mismo lugar. No es la iglesia, es tu yo entronado que decide por ti. ¿Y sabe qué? Tu yo tiene una capacidad tan amplia de tú escuchar la palabra, creerla y acomodarla como tú quieras, y no convertirla en un principio. Y no convertirla en un principio. Porque la palabra de Dios no es palabra, es principio. Entonces, el creer en tu yo te da la capacidad de acomodar la palabra conforme a lo que tú necesitas y lo que tú quieres. Por eso es que no somos obedientes. Ahí está el problema. Entonces el problema no es, pastor, ore por mí por fe. No, usted no va a recibir fe porque oren por usted. Usted va a recibir fe cuando su yo muera. Cada vez que tú lo mataste, que tú le matas un área, en esa área te empodera de fe. Y te empodera fe. Libre albedrío, usted decide. Usted decide.
El libre albedrío empoderó el yo del hombre y cambió el poder de Dios, que es espíritu, por el poder del hombre. Por eso es que el diablo quiere que tu fe sea emocional, porque la fe emocional es más que el creer, no es más que creer. Satanás quiere que usted crea desde la esfera emocional. Por eso tu creer es condicional, tu creer es ambiental y tu creer es circunstancial. La fe no necesita condiciones, la fe no necesita circunstancias, la fe no necesita ambiental, la fe es fe. Pero cuando tú crees por la condición. Tú crees por el ambiente. Tú crees por la circunstancia. Diga conmigo, el creer desde la esfera emocional es condicional, es ambiental y es circunstancial. Por eso muchos de ustedes, cuando están aquí adentro, tienen fe por el ambiente. Pero cuando se van a su casa, se cae, porque es ambiental, es circunstancial, depende de la circunstancia. Usted no ha visto que hay gente que tiene fe cuando viene el problema, pero no tienen fe para evitarlo. Diga conmigo, me están llamando por mi nombre. ¿Usted ha visto que la fe también es circunstancial? Hay gente que tiene fe cuando llegó la crisis. Esto pasa mucho en las mujeres. Cuando se le empelota el matrimonio, y una vez comienza, usa recananda rica, masa torocanda rica, y su tu doblegalo, ya que eres de doblegalo, doblegalo. Cuando tiene la crisis, se fue la crisis, se acabó la circunstancia, otra vez a la pachanga. Yo no sé si aquí hay gente que me está atendiendo. Yo puedo cambiar de tema si usted quiere.

Todo el que cree está afanado, está preocupado. Todo el que cree está ansioso. Todo el que cree bebe pastillas para dormir y agua de azúcar con té de tilo.

0: Todo el que cree está sentado en la iglesia y está con un manojo de nervios. El que cree. Pero el que tiene fe es otro nivel. Pueden estar encima de él. Estoy bien. Todo está bien. Dale. Tú y cuántos más son. Venga. David no creía. David tenía fe. ¿Quién es el circunciso este? Este chiquito. Cuando tú tienes fe, lo grande se ve chiquito. Cuando tú tienes fe, lo imposible se ve posible. Cuando tú tienes fe, tú te haces un irresistible. Cuando tú tienes fe, tú eres un inspirador. La gente que más inspira en el mundo son la gente de fe. La gente de fe son la gente que hacen las cosas que otros no hacen. La gente de fe no son conformistas. La gente de fe son, odian lo mediocre. Si tú no tienes fe, tú no vas a saber en qué dispensación tú estás viviendo. Y el hombre pasó por diferentes dispensaciones. Y no sabía en qué dispensación estaban. Adán no supo que estaba en la dispensación de la inocencia, por eso la perdió. Por eso la perdió. Luego de la dispensación de la inocencia vino la dispensación de la conciencia. Libre albedrío, el hombre entendió. Y comenzó el hombre a ser consciente de su propio. Tuvo miedo, se tapó, conciencia. Conciencia. Entonces el hombre pasó por la dispensación de la conciencia. El hombre pasó por el gobierno humano. Pasó por la dispensación de la promesa con Abraham. Y hubieron hombres que no supieron aprovechar esas promesas. El hombre pasó por la dispensación de la ley. Por eso murió en el desierto. El hombre está pasando por la dispensación de la gracia y no lo sabe. Y lo que tú no sabes, ¿sabe qué? Que cuando a ti se te revela la dispensación de la gracia, te están abriendo el portal de la dispensación del reino. Porque la gracia empezó en el Nuevo Testamento y Juan el Bautista y Jesús dijeron, se ha acercado a vosotros el reino de los cielos. Entonces, cuando tú sabes que tú estás en la dispensación de la gracia, entonces tu vida tiene que cambiar. Y gracia es favor y merecido. ¿Sabe quién ganó la dispensación de la gracia? Cristo en la cruz del Calvario. Llevó todos tus pecados, todas tus maldiciones, todas tus enfermedades para darte salvación sin tú merecértela. Entonces, si usted no sabe en qué dispensación usted está, usted no va a poder recibir de la dispensación que está. Yo no sigo a Cristo para que me resuelva un problema, ni me dé una mujer, ni me dé un negocio, ni me dé un carro. No, yo sigo a Cristo para ser salvo. Yo no sé tú por qué tú lo sigues. Levánteme la mano, todo es, oye, todo el que aquí busca a Cristo para ser salvo. A ver si están todos levantando la mano. Sí, porque hay algunos espías. Deja la levantada para darte una buena noticia. Dice la palabra, deja la levantada. No te... Padre, dale fuerza. Por favor. Dice la palabra que no todo que me dice Señor, Señor. Yo creo que tú deberías de ir bajando la mano. Porque todavía el Señor no es tu Señor. Todavía el Señor no es tu Señor. No todo el que me dice Señor, Señor, entrará al reino de los cielos. Y todavía tu yo está entronado como tu Señor. Si tú quisieras ser salvo, todo lo de Cristo y todo lo que huele a Dios sería tu prioridad. Tu prioridad. Se acaban los amén. Diga conmigo, yo estoy en la dispensación de la gracia. Efesios 2:8. Efesios 2:8. Porque por gracia sois, por medio de las obras, por medio del apellido, por medio de la inteligencia. Ay, por esto el pejuelo estará malo. Déjame leer otra vez, nueva vez. Porque por gracia soy salvo, por medio de la
1: fe.
0: Si yo te hiciera la misma pregunta de la salvación, ¿tú te atreverías a levantar la mano? Sé franco. ¿Tendrías tu nivel de fe para ser salvo? Esto no de vosotros, pues un don
2: de Dios.
0: ¿De quién es el don?
1: De Dios.
0: El creer es un talento tuyo. Diciendo, el creer es un talento tuyo. El tener fe es un don de Dios. Es un don de Dios. Por eso tú crees por tus sentidos. Tú crees por lo que ve. Tú crees por lo que siente. Pero la fe no. Es la certeza de lo que. De lo que sé. Y la convicción de lo que. Creer activa los sentidos naturales. Fe anula los sentidos naturales. Diga conmigo, la gracia no es gratis. Esa dispensación fue ganada por Jesús. Por eso tú decides si tú entras o no entras. Tú decides si quieres ser sabio, salvo o si no quieres ser salvo. Así de sencillo. Josué fue escogido por Dios, escudero de Moisés, y fue escogido por Dios. Y siendo Josué escogido por Dios, Dios le habló una palabra tremenda a Josué. Porque a veces la gente dice, yo tengo un llamado de Dios, porque le profetizaron, tú vas a hacer esto, tú vas a hacer aquello. Hay un espíritu por aquí raro. Sí, mi cuerpo me lo saca. Hay un espíritu raro. Mira que está a tu lado. Pregúntale, ¿eres tú que tienes el espíritu raro? ¿Qué? Te digo que está raro. Gustavo, ¿eres tú? César, tú no puedes mirar, mira la gente. Le tiene un miedo. Dios le dijo a Josué, levántate, que tú vas a meter mi pueblo a la tierra prometida. Él era el escudero de Moisés. Y Moisés, Josué no se sentó a decir, ya Dios me escogió a mí, ya yo estoy aquí, yo voy a esperar. No. Mira lo que le dijo Dios a Josué. Josué 1:8-9. Nunca se apartará de tu boca este libro de la ley, sino que de día y de noche meditarás en él, para que guardes y hagas conforme a todo lo que él en él está escrito. Porque entonces hará prosperar tus caminos y todo te saldrá. Todo te saldrá. Si tú crees esta palabra, no hace nada en ti. Pero si tú tienes fe en esa palabra, se te revela. Y cuando se te revela, algo produce. Algo te empieza a inquietar. Algo te empieza a mover dentro de ti. Algo empieza a cambiar. Algo empieza a ser diferente. Y mira lo que le dice, versículo 9. Mira que te mando que te esfuerces. Y seas. No temas ni desmayes. Porque Jehová tu Dios le está metiendo fe. Pero le está diciendo a un escudero de Moisés Libertador, que cuando estaba en el tabernáculo lo veía a Dios cara a cara hablar con Moisés, lo veía hablar con el pueblo. Y sin embargo, cuando Dios le asigna una misión, dice: mira, te voy a asignar una misión, pero tú no puedes ir con el creer, tú tienes que ir con fe, porque la fe te esfuerza, la fe te hace valiente, la fe no te deja tranquilo. La fe no, mira, la fe te levanta el fullín de la silla. No puedes estar tranquilo. Te mueve. La fe, la gente no te entiende. La fe hace que te digan fanático. Y ya a ti el Espíritu Santo te activó para eso. Pero no tiene fe. No tiene fe. Cuando tú no tienes fe, pero crees, estaré enfocado en los impedimentos. Porque tus emociones traen limitaciones. Por eso todo el que cree está limitado. Todo el que cree siempre le pone un impedimento a Dios. Nunca tiene tiempo. Siempre están cansados. Hay gente que no le ponen impedimento a Dios, pero peca. Y entonces Dios le pone impedimento. Cuando usted no pone impedimento a Dios, no lo limita. Usted disfruta la gloria completa. Mírame. Pensé eso otra vez. ¿Sí? No coge a Gustavo, sino Dios escoge a Moisés. Dice: Moisés, Moisés, Moisés. Tres veces lo llamó. Y Moisés fue a la zarza. Dice: quita tu sandalia porque en tierra santa está. Y lo llama. Dice: quiero oír el clamor de mi pueblo. Le está diciendo Moisés, Dios a Moisés: oí el clamor de mi pueblo. Ve y libértalo. Y lo primero que le dice Moisés: es que yo soy de poco hablar. Soy tan mudo. Le puso el primer impedimento a Dios. Oyendo su voz, viendo la zarza, le puso impedimento a Dios. La segunda vez, Moisés: ve, soy yo que te lo estoy diciendo. ¿Qué le voy a decir? ¿Qué me envió? Y Moisés le dice: dile que yo te envié. La tercera vez vuelve y le dice: Moisés, ve. ¿Y quién me va a creer? ¿Sabe qué hizo Moisés? ¿Sabe qué hizo Dios? ¿Sabe qué hizo Dios? Que le levantó un Aarón y Moisés, pudiendo haber disfrutado la gloria completa de Dios, la tuvo que compartir con el hermano Aarón. Porque cuando tú le pones un impedimento a Dios, Dios se va a buscar a otro para darle de lo tuyo a él. Ay, yo no sé si tú me estás entendiendo. Cuando tú le pones impedimento, que yo no sé cantar, que yo no puedo ir a cantar, Dios se va a levantar a otro y te va a quitar de su gloria en ti para dársela a otro. Por eso cuando tú tienes fe, tú no le pones impedimento a Dios, porque tú quieres la gloria completa. No, Señor. ¡Aló! ¡Aló! ¡Aló! Dios me dijo que hiciera un templo. Yo no le puse impedimento. Por eso la gloria de este pueblo, la gloria no es del gobierno, la gloria no es de nadie, la gloria es de este pueblo. Porque no le pusimos impedimento, lo estamos haciendo por fe. Diga conmigo, es por fe. Diga conmigo, esta gloria no nos la compartimos con nadie, porque esta gloria es de Dios. Dios me dijo, es cash. Van a construir cash. Y la palabra que me dijeron fue, porque voy a bendecir a mi pueblo para que mi pueblo lo haga. ¿Sabes lo que estoy diciendo? Por eso no he permitido que nadie fuera de este pueblo dé un centavo. Ningún gobierno ha dado un centavo. Un peso no ha puesto nadie aquí. Es más, mírame. Ni un político ha puesto un peso aquí. Porque no vamos a poner impedimento a Dios. No vamos. Cuando usted entra en ese pueblo, usted dice, esta casa la hicimos nosotros. Diga, esta casa la hicimos. Diga algo tú. Diga conmigo, no le ponemos impedimento a Dios. Cuando usted no pone impedimento a Dios, no lo limita. Y usted disfruta de su gloria completa. Su gloria completa. Muchos creyentes familiarizados con el creer y no con la fe. Por eso no se mueven, no avanzan, no crecen, no prosperan. No crecen espiritualmente. Mírame. La fe no tiene que ver con el razonamiento. Oiga lo que le estoy diciendo. La fe no tiene que ver con el razonamiento. El que tiene fe no razona. Oiga lo que le estoy diciendo. El que tiene fe no razona. No tiene que ver con el razonamiento. El que tiene fe es sí y amén. Sí y amén. Porque el que tiene fe está fundamentado en los principios. Y los principios son los que lo dirigen. Los principios es lo que le da vida. Por eso usted va a ver gente en la iglesia decir que tiene fe y lo que están es creyendo. Por eso el mundo no ha salido de dentro de ello. Por eso tú lo ves sirviendo en pecado. Por eso tú lo ves chismeando. Por eso tú lo ves cargado de odio, de envidia, de celo. Porque cree, el que tiene fe, óigame, es como que te meten una manguera por dentro y te sacan toda la basura. Porque la fe lo que te hace ser imagen y semejanza de Dios. La fe te hace ser imagen y semejanza de Dios. El profeta Elías yo pienso que el profeta Elías no tenía fe. Yo pienso que el profeta Elías creía. Porque si el profeta Elías hubiera tenido fe, no le teme a Jezabel, la enfrenta. Él tuvo un tiempo de fe cuando mató a los 400 Baales. Entonces, Elías, cuando mató a los 400 Baales, tenía un nivel de fe. Pero meterle mano a Jezabel necesitaba otro nivel. Entonces, cuando Jezabel le dijo, Elías, voy contigo. Si hubiera tenido fe, dice, tú y cuánto más.
2: Amén.
0: Tú y cuánto más. Si Elías hubiese tenido fe, no se deprime. No se entristece.
3: Es más, si Elías hubiese tenido fe, no le dice, Dios, quítame la vida.
0: Y Dios, como sabía que necesitaba otro nivel de fe, dijo, sal de ahí, ven, te voy a llevar al arroyo de Kerit y te voy a dar de beber y cuervos te van a traer carne. Acomódate ahí. Y Elías se acomodó. Y cuando Elías está acomodado en un cheilón tirado ahí, nada más tenía que meter la mano y bebía agua. Y venía el cuervo con la carnita. ¡Crac! Se la dejaba caer. Lo que él no sabe es que esa carne era de Jezabel porque los cuervos venían de la casa de Jezabel. Sí, porque si hubiese sido carne de Dios, lo manda en paloma. ¿Por qué la manda en cuervo, un pájaro tan feo y tal? Y hediondo y cuervo. Le saca los ojos a la gente. Eso hay que hablarlo. Eso hay que hablarlo. Pero escucha esto, pastor. Entonces cuando Elías está cómodo porque creía, Dios le seca el arroyo de que dice, hey, te voy a mover de la comodidad porque te tengo una misión. Tengo una viuda que me le tengo que revelar, que es importante que ella me conozca, que es importante que ella sepa que yo soy su proveedor y que es importante que mi palabra, ella sepa que es mía. Y le seca el arroyo de Kerit. Yo te pregunto, lo que tú estás pasando, ¿no será que Dios te secó el arroyo de Kerit porque te tiene una misión y no te la puede dar porque te falta fe? Dios te va a secar el arroyo de Kerit para que tú te muevas, te levantes de la pasividad, te levantes de esa dejadez que tiene para que empiece a hacer cosas, porque tu mejor tiempo lo estás perdiendo. Las mejores oportunidades las estás perdiendo por creer y no tener fe. Mira lo que dice Primera de Reyes 17:10-15. Entonces se levantó y se fue a Serepta. Y cuando llegó a la puerta de la ciudad, he aquí una mujer. Te ruego que me traiga un poco de agua en un vaso para que beba. Y yendo ella para traérsela, él la volvió a llamar y le dijo, te ruego que me traiga también un bocado de pan de tu mano. Y ella respondió, vive Jehová tu Dios. Oiga lo que le dice. Vive Jehová tu Dios. Ella supo que era hombre de Dios. Que no tengo pan cocido, solamente un puñado de harina tengo y la tinaja y un poco de aceite y una vasija. Y ahora recogiado leña para entrar y prepararlo para mí y para mi hijo, para que lo comamos y no dejemos morir. Ella le dice, vive tu Dios. Ella creía, pero no tenía fe en ese Dios. Si hubiera tenido fe, le dice, sí, yo lo voy a hacer. Digo, no, espérate, primero mi hijo. Primero yo, no sé si me está entendiendo. Elías le dijo, no tengas temor. Ve, haz como has dicho, pero hazme a mí primero. De ello, una pequeña torta cocida debajo de la ceniza y tráemela. Y después hará para ti y para tu hijo. Ojo aquí. Porque Jehová Dios de Israel ha dicho: la harina de la tinaja no escasará, ni el aceite de la vasija. Esto es para los que tienen fe. Esto es para los que están llorando a final de mes que no le alcanza el sueldito. Esto es para los que tienen deuda y lo están ahorcando. Métele fe, que la harina de la tinaja no escaseará. Y luego dice: ni el aceite de la vasija disminuirá hasta el día en que Jehová haga llover sobre la faz de la tierra. Y mira lo más bueno. Entonces ella fue e hizo como dijo Elías, y comió él y ella y su casa muchos. Dijo, amigo, se dieron una hartura de pan. Y la harina de la tinaja no escaseó, ni el aceite de la vasija menguó, conforme a la palabra que Jehová había dicho a Elías. Sigue. Después de estas cosas aconteció que cayó enfermo el hijo del ama de la casa, y la enfermedad fue tan grave que no quedó en él aliento. Ojo aquí. Y ella le dijo a Elías: ¿qué tengo yo contigo, varón de Dios? ¿Has venido a mí para traer a memoria mis iniquidades? O sea, la mujer le está diciendo: se murió mi hijo porque trajiste mis pecados. Y para hacer morir a mi hijo. Y él le dijo: dame acá tu hijo. Entonces él lo tomó de su regazo y lo llevó al aposento donde él estaba y lo puso sobre la cama. Y clamaba a Jehová, dijo: Jehová Dios mío, haz aún a la viuda en cuya casa estoy hospedado, has afligido haciéndole morir su hijo. Y se tendió sobre el niño tres veces y clamó a Jehová y dijo: Jehová Dios mío, te ruego que haga volver el alma de este niño a él. Y Jehová oyó la voz de Elías, y el alma del niño volvió y él revivió. Tomando luego Elías el niño, lo trajo al aposento de la casa, lo dio a su madre y le dijo: Elías, mira, tu hijo vive. Entonces la mujer dijo: Elías, ahora conozco. Ahora conozco que tú eres varón de Dios y que la palabra de Dios, de Jehová Dios, es verdad. Si entiendes esto, te va a dar cuenta por qué que en tu casa no creen en ti. Porque tú vienes a la iglesia, pero no tienes fe. Si entiendes esto, te va a dar cuenta por qué en tu trabajo no creen que tú eres cristiana. Porque si tú tuvieras fe, creyeran en ti. Yo no sé qué misión te tiene Dios. Lo que yo sí sé es que si tú tienes fe, los portales del cielo se abren a tu favor. Diga conmigo: la fe es la moneda del cielo. La fe es la moneda del cielo. Tu creer depende de tu fe. Nada es imposible para el que cree, pero tiene que tener fe. Solo la fe agrada a Dios y Él se manifiesta a través de ti. Por eso es que no somos capaces de agradar a Dios. No somos capaces de agradar a Dios. Dame Primera de Corintios 15:10. Con eso termino.
3: Pero por la gracia de Dios soy lo que soy, y su gracia no ha sido en vano para conmigo. Antes he trabajado más que todos ellos. Por eso, cuando a ti se te revela por fe que estás en la dispensación de la gracia,
0: tú haces más cosas que todo el mundo para Dios. Tú no eres pasivo, tú no eres estático. Crece. Siempre está haciendo cosas para Dios. Y luego le dice: antes he trabajado más que todos ellos, pero no yo, sino la gracia de Dios conmigo. Si tú no tienes fe en Dios, tú no vas a ver que estás en la dispensación de la gracia. Y no te va a dar cuenta todo lo que ya tiene para ti. Ahí está el problema. Por eso tú no entiendes que la gracia es un favor inmerecido de Dios para tu vida. Que Dios te da salvación sin tú merecértela. Y tú no lo estás valorando porque solamente crees, pero no tienes fe. El Espíritu Santo, yo te pido que ese don divino de la fe, tú lo actives en mi vida. Yo necesito pasar de creer a tener fe. Dígalo, yo necesito pasar de creer a tener fe para pelear las buenas batallas. Ayúdame a capacitarme en tu fe para ser diferente, para hacer cosas grandes y para inspirar al que no te conoce, para manifestar lo sobrenatural y para ser diferente. Diga conmigo, estoy cansado de lo mismo, porque solamente creo, pero no tengo fe. Ayúdame mi incredulidad. Cambia el creer por la fe. Gracias, Espíritu Santo. Heme aquí. Dile, heme aquí. Gracias. Gracias.

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comenzamos este tiempo de adoración en Adoradores para Cristo. Que Dios le bendiga en esta preciosa y bendecida noche de domingo. Esto es Adoradores para Cristo. Damos gracias al Señor por este tiempo. Damos gracias al Rey de Reyes. Ponemos este tiempo en sus manos para que sea Él tomando el control en este tiempo hermoso. Que Dios le bendiga. A usted que siempre se queda escuchando esta bonita programación, damos inicio a este tiempo donde adoramos al Rey de Reyes y Señor de Señores y le decimos: Padre, gracias porque tú tienes el control de todas las cosas. Gracias, Señor, porque tú eres bueno. Gracias, Señor, porque siempre nos oyes. Gracias, Señor, porque eres fiel. Gracias, Señor, porque siempre podemos presentarnos delante del trono de tu gracia y sabemos, Señor, que siempre, siempre, siempre tendrás una respuesta para nosotros. Sabemos, Señor, que nunca nos dejas en el anonimato, que siempre estás ahí para nosotros. En esta noche bendecimos su vida, donde quiera que usted nos esté escuchando. Le invitamos a quedarse y a adorar al Señor juntos en este tiempo de adoración de palabra también, porque vamos a tener palabra de Dios y este tiempo para adorar al Rey de Reyes y Señor de Señores. Yo quiero invitarle a usted para que desde ya nos vaya haciendo llegar sus audios y que con sus llamadas también usted pueda acompañarnos en esta noche, en este tiempo de adoraciones. Queremos orar por su vida. Queremos bendecir su vida donde quiera que usted esté escuchando HCH Radio. Queremos orar, queremos presentar esta nueva semana también en manos del Señor. Queremos poner nuestros planes para este tiempo, para esta nueva semana, en manos del Señor, que sea Él tomando el control, que sea Él dándonos dirección en lo que vayamos a hacer en este nuevo tiempo, que sea Él dándonos fuerzas para todo momento, porque sabemos que sin Él somos nada, nada podemos hacer. Si el Señor no está para nosotros, si Él no lo permite, nada puede suceder también. Y en medio de cualquier tentación, es Él el que nos da esa fuerza para poder resistir al enemigo y que de esa manera Él huya de nosotros. Así que en este tiempo hermoso, yo quiero invitarle a usted para que adoremos juntos al Rey de Reyes y Señor de Señores. En este programa de Adoradores para Cristo, quiero que se levante ese ejército del Señor que siempre sabe que puede orar y buscar su presencia. Gente que dice: yo quiero más y más y más de Cristo. Yo no me quedo con la prédica de un domingo. Yo no me quedo con una simple o más bien una oración de 5 minutos. No, yo quiero más. Yo quiero más y más y más y más de Él. Yo quiero más y más y más de mi Rey. Yo quiero amarlo, yo quiero adorarlo, yo quiero darle a Él toda la gloria, toda la alabanza, toda la adoración. Yo sé que hay gente en esta noche que es entendida y que sabe que hay poder en la oración, que a través de la adoración somos transformados y que no adoramos al Señor porque Él quiera que lo adoremos, que lo exaltemos. No, porque realmente Él ya es exaltado, Él ya es adorado. Nosotros necesitamos la adoración. Dios no necesita la adoración y no nos pide que le adoremos como exigencia o porque lo ocupe. No, Él ya es adorado, Él ya es exaltado. Más bien, Él nos da el privilegio de adorarle para que a través de la adoración podamos ser transformados. A través de la adoración, nosotros, al declarar con nuestra boca que Él es santo y que Él nos santifica, que Él pueda santificarnos, que Él pueda perdonarnos, que a través de la adoración, cuando nosotros le decimos: tú eres el Rey de mi vida, Él pueda venir a entronarse en nuestro corazón, y que Él, a entronarse en mi corazón, me va a ir bien, porque no hay nada más lindo que Él pueda

0: estar entronado en mi corazón. Porque si Él está sentado en la silla de mi corazón, mis acciones serán buenas y me irá bien en la vida. Porque al ser humano o a la sociedad como tal le va mal por la ausencia de Dios. Pero cuando Dios está presente, cuando Dios está involucrado, todo va bien. Es por eso que en esta noche le decimos: Señor, involúcrate en mis acciones, involúcrate en mis decisiones, involúcrate en mi vida. Quiero que seas el centro de mi vida, Señor. Tú, Señor, sé el centro de mi vida. Yo, Señor, quiero adorarte, quiero darte todo lo que soy. Porque tú eres el Rey de Reyes y Señor de Señores. Señor, yo reconozco que sin ti nada soy. Tú eres el único que merece gloria. Y yo te doy gloria en esta noche. A través de esa adoración que le damos al Rey, algo sucede en nuestro espíritu. Nuestra alma es renovada. Nuestra mente se renueva porque la presencia de Dios lo provoca. Cuando adoramos, nos conectamos con Él. Nuestro espíritu se conecta con su Espíritu Santo y en esa atmósfera de adoración, de presencia de Él, algo nuevo tiene que suceder en nuestra vida. Es por eso que cuando nos levantamos después de un tiempo de oración, después de un tiempo de adoración, nos sentimos tan livianos, nos sentimos tan alegres. De repente estábamos tristes y ya no estamos tristes. De repente estábamos preocupados y cuando nos levantamos de orar sentimos una confianza tremenda. De repente estábamos amedrentados con temor y oramos con todo nuestro corazón y luego nos levantamos con una confianza total, sin miedo, con una valentía tremenda. ¿Por qué? Porque la presencia de Dios todo lo renueva. En la presencia del Señor todo es transformado. Todo se transforma. Por eso en esta noche yo quiero que podamos provocar una atmósfera de reino en nuestra vida. Que ahí donde está usted en su habitación, en su casa, en este nuevo tiempo podamos provocar que la presencia de Dios descienda y podamos que a través de esta presencia maravillosa del Rey ser transformados. Que nuestro ambiente, nuestra atmósfera, si de repente había un ambiente de pelea, de carga ahí en su casa, yo le invito a adorar en esta noche. Si hay discordia en su casa, en su familia, en su trabajo, lo que sea, ¿por qué no adoramos al Rey en esta noche? Adoremos al Rey. Adoremos. Olvidémonos de todo, la carga, la pesadez, los problemas. Olvidémonos de todo en esta noche y empecemos a adorar. Empecemos a reconocer el Señorío de Dios en nuestra vida y que sea Él obrando, que sea Él tomando el control, que sea Él con su presencia renovando todo. Sea su presencia que renueve. Yo no sé si usted está en una cárcel escuchándome. Allí se puede provocar una atmósfera de reino. Ahí donde estás, en una prisión. Estás en una habitación sola o solo, con pensamientos inadecuados. Ven y adoremos al Señor para que sea transformado todo eso y puedas renovarte en Él. Yo le invito en esta noche para que juntos busquemos al Rey de Reyes y Señor de Señores. Yo voy a habilitar las llamadas en esta noche. Voy a habilitar las llamadas para que juntos oremos. ¿Le parece? Vamos a orar. Yo quiero orar por su vida en esta noche. Yo hoy quiero que juntos presentemos nuestros planes al Señor. Presentemos nuestros planes al Rey de Reyes y Señor de Señores. Oremos juntos. Dios es bueno. Dios quiere hacer algo nuevo hoy. El Señor quiere hacer algo maravilloso en nuestra vida. Aleluya. Gloria al Señor. Vamos a empezar con las llamadas en esta noche. Hola, bendiciones. Buenas noches. ¿Quién me llama? No le escuchamos, hermano, que se le escucha bien bajito.
1: yo, Ramón Robelo, providente.
0: Ok, hermano Ramón Robelo, cuénteme.
1: Yo quiero una oración que ore por mi vida, porque yo tengo competiciones con el Señor, por mi esposa, y por mi salud, mi hija, mis hijos, y que todos mis miembros de la iglesia, que también bendito a mi Padre, bendito a usted y a toda su familia, a todos los que laboran en la pastora, que Dios te rame bendiciones y espero que haga una oración por mi vida y mi hijo. Te voy a agradecer.
0: Ok, hermano, claro que sí, con mucho gusto. Bueno, ok, Dios, bueno, casi no escuchaba el audio del hermano, pero en esta noche, Dios, yo te presento la vida del hermano Ramón, Dios. Tú has escuchado todo por lo que él ha pedido, Dios. Te presento su vida, Dios, y le bendigo en el nombre tuyo, Señor, en el nombre de Jesús, el nombre que es sobre todo nombre. Ven a traer paz, Dios mío. Ven a traer consuelo, ven a traer dirección, Dios. Padre, humildemente delante del trono de tu gracia, puesto de acuerdo, Dios, para que seas tú tomando el control. En el nombre de Jesús, aleluya. Bendiciones, buenas noches.
2: Dios le bendiga, hermana Kenia.
0: Bendiciones, le escuchamos, hermana.
2: De Reina Bautista, hermana. Siempre escuchándola.
0: Gracias, hermana, gracias. Bendiciones.
2: Dios le bendiga, Dios le bendiga. Siempre ore por mis hijos, hermana.
0: Ok, ¿quiere orar usted?
2: Más por Anderson. ¿Oramos? Más por Anderson, hermana. Okay. Siempre anda en los vicios este muchacho, es lo mismo, hermana. Bien.
0: Ok, vamos a orar en el nombre de Jesús.
2: Amén, amén.
0: Ok, bendiciones. Padre, yo bendigo la vida de la hermana Reina, Dios. Que seas tú tomando el control, Dios mío, en el nombre de Jesús. Dale fuerza a esta mujer, Dios santo. Que no desmaye, Dios. Dale sabiduría e inteligencia, Dios, para que su hijo pueda venir a los pies de Cristo, Señor. En el nombre de Jesús, dale sabiduría como madre, Dios, para que ella sepa cómo orar y cómo llegarle a su hijo, Dios. Que no desista, Dios, porque su hijo te pertenece a ti, Señor. En el nombre de Jesús, aleluya. Gracias, Señor. Gracias, Dios, porque tú eres bueno. Tú eres maravilloso, tú eres precioso. Gracias, Jesús. Ah, aleluya, aleluya. Eres bueno, Señor. Eres bueno. Eres maravilloso. Eres precioso. Gracias, Rey de Reyes. Y Señor de Señores, te amamos, Dios. Seguimos adorando en esta hermosa noche. Siga usted llamando, mandando su audio en esta noche. Dice por acá, la estoy escuchando. Dios le bendiga, hermana Kenia. El domingo anterior nos quitaron el fluido eléctrico y me lo perdí. Adoradores para Cristo, nuestro Rey. Estamos escuchando. Aleluya, gloria al Señor. Bendiciones.
3: Amén, amén, amén, hermana Kenia. Nuestro Señor Jesús es y será exaltado por todos los siglos de los siglos. Hermana Kenia, ¿me podría complacer con la alabanza digno de adorar de River Arena, por favor? Lo voy a agradecer mucho, hermana Kenia. Gracias y amén, amén, amén.
0: En adoración, te amo, mi Señor. Se acaban las palabras. Dice por acá, bendiciones, Kenia. Aleluya. Seguimos adorando al Señor. Dice, qué bendición escucharla, hermanita. Usted es una creación de Dios. Me fascina escuchar sus mensajes. Me levanta el ánimo. Saludos. Saludos al hermano Héctor. Que Dios le bendiga. Seguimos adorando al Señor. Recuerde que puede llamarnos 9420-0766. Buenas noches. Bendiciones. Le escuchamos.
4: Dios le bendiga, hermanita.
0: Bendiciones, hermano. Buenas noches.
4: Buenas noches, hermanita. Necesito oraciones para mi hijo Wilson, mi hija Carlita, mis tres nietillos, Carlitos, para mí, para mi nieto Eris, para mi nieto Jefferson, toda mi familia Zavala.
0: Excelente, hermano. Claro que sí, con mucho gusto. Vamos a orar en esta noche, ¿le parece?
4: Bendiciones, hermana. Que Dios me la cuide, me la proteja siempre, donde quiera que usted ande. Sea él de bendiciones sobre su vida, la vida de su familia, hermanita.
0: Amén. Esperamos de bendiciones. Padre, gracias por la vida de mi hermano, Dios, y la vida de sus hijos, de quien tú has escuchado, Dios, de la boca de sus palabras. Bendigo, Dios, la vida de sus hijos, Padre. Bendigo la vida de este varón, Señor. Padre, y en el nombre de Jesús, lanzo palabra de bendición sobre toda su familia y le digo a él en tu nombre, Señor, varón esforzado y valiente, levántate, sigue luchando, no te detengas, no desmayes, sigue luchando por tu familia, sigue luchando por ser ese sacerdote que cuida a su familia. Padre, gracias, le bendigo en el nombre de Jesús. Gracias, Señor, dale sabiduría a Dios en todo tiempo, dale dirección, provéele, Señor, según Dios, el esfuerzo de sus manos, Dios. Gracias porque tú valoras, Dios, su esfuerzo, Dios. Gracias, Señor, te bendigo en el nombre de Jesús. Dale siempre sabiduría para los momentos indicados, Dios. Gracias, Espíritu Santo, por ser su compañía segura, Dios. Gracias te doy, gracias, Espíritu de Dios, eres hermoso y maravilloso. Bendito sea tu nombre. Estamos en un tiempo para adorarte, Señor. Exáltate, exáltate, Cordero de Dios. Exáltate. Te adoramos en esta noche. Tuya es la gloria, oh Cordero, digno de toda alabanza y de toda adoración. Ven y fluye, Espíritu de Dios. Ven y fluye, Señor, Espíritu de Dios. Ministra, ministra ahora a cada vida que esté escuchando esta señal de radio, Dios. Ministra, ministra, ministra, Dios, ministra ahora mismo en el nombre de Jesús. En el nombre de Jesús, venga tu reino a cada corazón. Exáltate, Cordero de Dios. Oh, León de la tribu de Judá. Exáltate, exáltate, exáltate, oh Dios, soberano, soberano, soberano. Reconocemos tu soberanía, reconocemos tu soberanía sobre nuestra vida, Dios, en el nombre de Jesús. Buenas noches.
5: Buenas noches, bendiciones, hermana Kenia.
0: Buenas noches, le escuchamos, hermanita.
5: Ay, hermana Kenia, yo le pido oración por... con mi pierna, ya tengo un mes más creo, y no hacen resonancia, hacen de todo, dan todo medicamento, y mira cómo tengo inflamada las rodillas, no puedo dar un paso. Bueno, hoy que escuchaba lo que dijo de su mamá, solo me tocaba mis rodillas, hermana Kenia. Y para un trabajo para mis hijas, que ha sido la petición que siempre les he venido haciendo.
0: Ok. Claro que sí, hermana. Bendiciones.
5: Bendiciones de que estoy escuchando.
0: Excelente, Dios. Tú conoces la vida de mi hermana Cori, Dios. La vida de sus hijas, sus necesidades, Señor. Padre, yo oro para que, según tu voluntad, que así es, Señor, porque escrito está que por tu llaga fuimos sanados. Oro, Dios, para que tú puedas traer sanidad a la vida, Dios, de la hermana Cori en esa pierna, Señor, en el nombre de Jesús. Gracias por tu sanidad, gracias por lo que hace, Dios. Gracias, Señor. Gracias por esa oportunidad de empleo para sus hijas, Dios. En el nombre de Jesús, todo sea para tu gloria, para tu honra, Dios mío. Porque tú eres el que todo lo hace posible. Tú eres el único que hace todo posible, Dios. Bendito sea tu nombre. A ti sea el imperio por los siglos de los siglos.

0: hermana Kenia, que Dios me la bendiga y me la guarde siempre y me le dé mucha sabiduría.
1: En el nombre de Jesús.
0: Te pido que ore por mí. Yo padezco un dolor de la columna, de la pierna, me duele el pie de la pierna y me vine a terminar a la rodilla y me tengo que sentar porque no aguanto el gran dolor, hermana. Ayúdame, Padre. Yo le pido que con la ayuda del Señor yo me voy a curar. Y habla Gregoria Hernández de Cofradía.
1: Que Dios me la bendiga, hermanita, y así será en el nombre de Jesús. Así

0: presento la vida de Giovanni, Dios, de Giovanni, de Javier, Dios, en el nombre de Jesús. Envía obreros a tu mies, envía gente que les predique, Señor, y que puedan recibir el mensaje y que puedan ser convencidos de justicia, de pecado y de juicio a través de tu Espíritu Santo. En el nombre de Jesús, los atamos para tu reino, los atamos para tu reino. Y gracias, Señor, porque tú provees todas las cosas conforme a tu voluntad, señores, en el nombre de Jesús. Aleluya.
1: Bendiciones, bendiciones, hermana Kenia. Dios la bendiga. Janet Flores le saluda. Quiero que ore por mí y por toda mi familia, que el Señor nos cubra. Y una oración por Honduras, ¿verdad? Ya que estamos viendo tantas cosas, que tantos accidentes en motos, en, bueno, todo, ¿verdad? Dejando tanto luto y duelo en tantas familias. Quiero que ore por Honduras y oración por lluvia, ¿verdad? Que Dios la bendiga, hermana. Ahí me complace con una alabanza, la que estaba, la tenía primero. Hay momentos de Renan Carías.
0: Al final, ya después de la prédica, para finalizar, vamos a estar orando por el país, por diferentes puntos del país, con respecto a la nación. Yo le pido a usted que no se desconecte para que nos pongamos de acuerdo. Si usted ama a esta nación, quédese para que al final hagamos una oración por nuestra patria. Seguimos a esta hora orando en esta atmósfera de adoración. Sabemos que hay mucha necesidad, pero también sabemos que tenemos un Dios, que no tenemos que hacer cita, que no tenemos que cumplir con un currículum para que Él nos oiga, para que Él nos escuche. No. Aquel que se acerca confiadamente al trono de la gracia recibe la recompensa del Señor, porque es necesario, dice la palabra, que el que se acerca a Él crea que le hay y que es galardonador de los que le buscan. Así que yo le invito, ahí donde está, a que se una, a que se una, a que adoremos juntos, a que adoremos juntos al Rey de Reyes y Señor de Señores. ¡Aleluya!
2: El dolor de la columna, de la pierna, me duele todo.
0: Buenas noches.
3: Amén, hermana Kenia, amén, amén. Aquí estamos escuchando de hermana Kenia con Doris Martínez, la nueva capital, hermana Kenia. Estamos activada, hermana Kenia, escuchamos el mensaje, estaba bien bonito. Y seguimos escuchando, hermana Kenia. Amén, amén, bendiciones, hermana Kenia, bendiciones y fuerza y fortaleza, hermana Kenia.

0: ti, haz conmigo lo que tú quieras, haz conmigo como tú quieras, Señor, yo vivo para ti, mi deseo es adorarte, mi deseo es servirte, mi deseo es darte gloria, mi deseo es honrarte, mi deseo es darte todo honor, toda alabanza, toda adoración, porque tú te lo mereces, porque tú te lo mereces, oh Rey de Reyes y Señor de Señores, aleluya.
1: Buenas noches, hermana Kenia. Dios le bendiga, que sea Dios cubriendo su vida y dándole sabiduría y entendimiento. Le pido, hermana, que ore por mí, por mis hijos, por mi familia completa, hermana. Que ore por ellos y que para que Dios abra puertas y provea en el hogar de cada uno de ellos y que me los cuide, me los aparte de todo peligro, hermana Kenia. Bendiciones y buenas noches.
0: Aleluya, gloria al Señor, Él es bueno, su misericordia es para siempre. Aleluya, santo, santo, santo, santo, santo eres Dios. Buenas noches, te escuchamos.
2: Dios bendiga, hermana Kenia.
0: Amén, hermanita.
2: Es una bendición escuchar esa voz. ¿Sabe quién me habla, verdad?
0: Cuénteme, recuérdeme su nombre.
2: La hermana Magda.
0: Ay, hermana Magda, ¿cómo está? Bendiciones.
2: Ya estaba triste mi corazón, ¿verdad? Como estaba diciendo el pastor Mac, ahora que se la lealtad ante todo, pues leal, leal, solo es Dios, hermana, quien usted lo sabe.
0: Sí,
2: pero hay veces que por esa lealtad, por la lealtad, que nos hacen doler el corazón, pero yo le digo a Dios que ante todo me dé paz, me dé alegría, a pesar del desierto, que usted sabe que yo cruzo, que el dolor de mi hijo ha costado pasarse, y hace 4 meses me fue mi esposo, hermana Kenia.
0: Sí.
2: No ha sido fácil, hermana Kenia, pero yo le digo a Dios, ante todo yo te amo, yo te bendigo, mi amado lindísimo, y yo quiero que tú seas siempre en mi corazón el centro de mi vida. Ayúdame, le digo yo, porque estaba con compulsiones, hermana Kenia, y yo me he sentido mal. Lo digo con todo respeto. Ore por mí, por provisión. Y porque necesito un medicamento que se llama Daflon. Entonces, se lo digo con todo respeto. Primero se pide para los demás, pero después espera para mi hermana Kenia. Y usted conoce después de ellos mi corazón.
0: Sí.
2: Entonces, ay, le pido sus oraciones fuertemente, hermana Kenia.
0: Claro que sí, hermana, vamos a orar por su vida.
2: Y bendiga su vida, bendiga su vida, su familia, sus hijos.
0: Amén.
2: Cuida a sus hijos, hermana Kenia, si los tiene, cuídalos. Cuando ya no están duele, hermana Kenia.
0: Sí, claro que sí. Que el Señor me le dé fuerza, hermana. Sí,
2: me
0: sí.
2: Conoce el fuerte en mi corazón.
0: Sí, sí.
2: Ahorita
0: sí.
2: Que se me ha ido mi esposo, se me ha ido mi hijo. Me siento, sí, me siento en un desierto, Dios fuerte, hermana Kenia.
0: Sí.
2: Sin provisión, sin mis medicamentos, me siento a la deriva solo con Cristo, hermana, y las personas que uno mira, ahí se van, hermano, en el proceso todos se van, hermano, solo
0: sí.
2: Cristo queda. Así que ahí me dejo, como le digo, ese mensaje a Dios, y le dejo ese mensaje a usted, porque yo sé que usted es una mujer muy especial, hermana.
0: En gloria al Señor. Claro que sí, hermana, voy a orar por su vida. No sabía que estaba justo en este proceso, pero vamos a orar en este momento, hermanita, y yo la animo a seguir llenándose de Dios en medio de todo.
2: Así, hermana, gracias.
0: Bendiciones, hermana preciosa. Voy a orar por su vida ahí donde está. Voy a colgarle y voy a orar por usted.
2: Amén, hermana.
0: Padre, yo bendigo la vida de la hermana Magda, Dios. Gracias por lo que tú haces, Señor, en nuestra vida, en medio de tanto proceso, Dios. Padre, en el nombre de Jesús, sopla, Dios. Sopla vida, Dios. Sopla, vengan las nuevas fuerzas a la vida de la hermana Magda, Dios. Padre, toda soledad sale de su vida por el poder de la palabra. Le ordeno a todo espíritu de soledad, a todo espíritu de depresión, a todo espíritu de luto, a todo espíritu de tristeza, sale, suéltala en el nombre de Jesús. Envío la palabra y que se ejecute en el nombre de Jesús por el poder de la palabra, Señor. Hermana Magda, yo quiero que ahí donde usted está, empiece a darle gracias al Señor por lo que Él está haciendo en su vida. Y empiece a renunciar a todo espíritu de soledad. En el nombre de Jesús. En el nombre de Jesús, porque usted no está sola. Porque el Espíritu de Dios ha sido su fuerza. El Espíritu de Dios ha sido su compañía. Y todos se pueden ir menos Él. Él no se va nunca. El Espíritu de Dios ahí ha estado. Ha secado sus lágrimas. Ha provisto lo que usted ha necesitado. El Señor ha estado allí. Ángeles ministradores han estado a su alrededor. No ha estado sola, no está y no estará nunca sola. Y el Señor la abraza y la ha entendido y la entiende en su proceso, en su duelo. El Señor la entiende y la abraza y le ayuda, pero quiere que sepa que no está sola y que no se deje atormentar por ningún espíritu de soledad y que no permita que la depresión vaya a entrar a su casa. Ciérrele la puerta a todo espíritu de muerte que quiera entrar a atormentar su mente o a llenarla de temor, porque no está sola. Mujer valiente, yo oro por su vida para que recobre nuevas fuerzas, para que se levante en el nombre de Jesús. En el nombre de Jesús, en el nombre de Jesús, todo se puede lograr. Ah, porque cuando sentimos caer, el Señor es el que nos levanta. El Señor es el que hace su obra. El Señor se perfecciona en nuestras debilidades. El Señor es que se perfecciona cuando sentimos que nos hundimos y que ya no pudimos más. La mano del Señor nos toma y nos levanta en medio de toda tormenta. Aleluya, gracias Dios. Gracias porque tú eres la provisión de mi hermana, Dios. Señor, tú eres, Señor, el que todo lo provee, el que da consuelo, Señor. En el nombre de Jesús, aleluya, ministra el Espíritu de Dios ahora mismo, en el nombre de Jesús, aleluya, gloria a ti, oh Cristo. Seguimos en esta noche adorando al Rey, adorando al Santo, al Dios de Israel. Te amamos, Señor, te adoramos a ti. No, Señor, no daremos nuestro amor a nadie más, el Rey de Gloria. Buenas noches, le escuchamos.
2: Gloria.
0: Bendiciones, le escuchamos.
2: Dios la bendiga, hermana Kenia.
0: Amén, amén. ¿Quién me llama?
2: Victoria.
0: Saludos.
2: Hermana Victoria.
0: Saludos, hermana Victoria.
2: Victoria. Necesito una oración. Necesito una oración para mi hijo, que anda perdido en las drogas y en el alcohol.
0: Ay, ¿cómo se llama su hijo?
2: Ramón Villanueva.
0: Ramón Villanueva.
2: Sí.
0: Ok.
2: Sí, la bendigo, hermanita linda. Y necesito sabiduría y entendimiento para poder orar más para mi hijo.
0: ¿Cómo se llama su hijo, me dice, hermana?
2: Ramón Villanueva.
0: Okay, Ramón Villanueva. Okay. Sí, le escucho, hermana.
2: Yo me llamo Victoria.
0: Okay. Ok, hermana Victoria, vamos a orar en el nombre de Jesús. Ahora mismo. Amén.
3: Bendiciones, hermanita linda.
0: Bendiciones también para usted, hermana.
3: Sí, gracias.
0: Gracias, hermana. Saludos.
3: Amén.
0: Saluditos, bendiciones.
3: Amén,
0: gracias. Gracias, Dios, por la vida de mi hermana. Gracias por la vida de su hijo. Gracias por todas sus peticiones, Dios, que tú ya las sabes. Tú las conoces, Dios. Gracias, Jesús. Tú eres bueno. Tú eres bueno. Tú eres bueno, Señor. Tú eres maravilloso. Tú eres bueno, tú eres precioso, Señor. Te amamos, te adoramos, Señor. Gracias, Dios. Bendigo la vida de esta mujer.
4: Nadie más que a él.
0: Bendigo la vida de su hijo, Dios. Dale fuerzas a esta madre, Dios. Gracias porque sus peticiones están en tus manos. Gracias, Señor.

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1: Vamos a adorar al Señor, vamos a cantarle en esta noche con todo nuestro corazón y le vamos a decir: Señor, no daré mi amor a nadie más. 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

0: vidas, Señor. No, Señor. ¿A quién iremos si solo tú tienes palabras de vida eterna? 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
0: 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Señor, todo lo bueno está en ti. La dirección correcta, la claridad, la sanidad, el éxito, un corazón limpio, la pureza, el amor, la benignidad, la fe, la templanza, la paciencia y todas las cosas contra las que no hay ley. Solo las podemos encontrar en ti, Espíritu de Dios. Eso es lo que anhelamos.
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0: Eso es lo que anhelamos. Y no importa si te volvemos a fallar. No importa si fallamos, Señor, nos levantaremos de nuevo. Nos levantaremos una y otra vez. Y no importa cuánto venga o cuánto golpee el enemigo. Nos levantaremos de nuevo y te buscaremos, porque no podemos estar alejados de ti. Queremos amarte solo a ti, queremos vivir solo para ti. Queremos, Señor, darte todo honor a ti. 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
1: 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Qué hermoso es vivir en libertad, no siendo esclavos del pecado, de la maldad. Qué hermoso es poder vivir siendo libre. La libertad que tú das es realmente maravillosa. La libertad que tú das es realmente espectacular. No queremos dar nuestro amor a nadie más y vamos a cantarlo todos juntos en esta noche.

0: Y en esta preciosa noche, en esa misma atmósfera de adoración, seguimos adorando a nuestro Rey de Reyes y Señor de Señores. En breve se viene la palabra de esta noche, la prédica. El pastor Agustín Gutiérrez estará con nosotros compartiendo un mensaje. Al finalizar él, por supuesto, estaremos en un tiempo de... Estaremos en un tiempo hermoso de oración. Quiero orar por las familias y quiero orar por la nación. Y quiero que juntos nos pongamos de acuerdo a orar en esta hermosa noche. Sabemos que hay poder en la oración. Sabemos que estamos a una oración de ver cambios en nuestras familias y por supuesto de hacer lo nuestro, lo que a nosotros nos compete. Y también estamos a un corazón humillado delante de Dios para que Él pueda obrar en favor de nuestra nación. Porque la Biblia dice, si se humillare mi pueblo, entonces pueden suceder cosas realmente maravillosas, cosas realmente hermosas, si tan solo nos humillamos delante del Señor. Seguimos orando en esta noche, escuchándole a usted. Que Dios le bendiga, bendiciones.
1: Buenas noches, hermana. Dios me la bendiga. Pido oración por Javier Martínez, todo espíritu de drogadicción. Yo lo reprendo en el nombre de Jesús. Y que sea liberado por el poder de Dios de la palabra.
0: En el nombre de Jesús. Así como lo ha declarado usted como madre, yo también me pongo de acuerdo con usted. Y le hablamos a todo espíritu de drogadicción que suelte ese cuerpo en el nombre de Jesús. Y que pueda ser libre y que pueda conocer, ser atraído por las cuerdas de amor del Señor, en el nombre de Jesús. Aleluya, gloria al Señor. Dice, bendiciones, hermana Kenia, ore por mi familia, soy Rosa. En el nombre de Jesús le bendecimos y declaramos la palabra del Señor sobre la vida de su familia, que será salva. Dice, cree en el Señor Jesucristo y serás salvo tú y tu casa. Aleluya, gloria al Señor. Te adoramos a ti, oh Dios. Bendito sea tu nombre. Bendiciones. Buenas noches. Le escuchamos.
2: Buenas noches, hermana Kenia.
0: Buenas noches.
2: Soy la hermana Ramona. Mire, la llamo, hermana, para que me haga una oración. Hagamos una oración, mejor dicho, por mi salud. Mire, que tengo un mes de haberme dado una caída, hermana. Yo he llamado varias veces. Y me hice una herida y me lastimé, me golpeé las venas y tengo morada toda mi pierna, viera, y no aguanta el dolor, hermana. Yo quiero que a través de usted Dios pueda hacer la obra en mi vida.
0: ¿Cómo se llama, me dice? Hermana Ramona.
2: Ramona.
0: Ok, hermana, sí. Claro que sí, vamos a orar por su vida.
2: Sí.
0: En el nombre de Jesús. Amén. Gracias,
2: amén,
0: Dios.
2: Amén, amén.
0: Gracias, Dios, por la vida de la hermana Ramona, Dios. Tú conoces su dolor, Dios mío. Tú conoces, Señor, su dolencia, Dios. Que seas tú, Dios, haciendo tu obra, Dios, en la vida de ella, Dios. Padre, pon tu mano de poder, Señor, sobre su vida, Dios. Ahí donde está la herida, Dios, en sus venas, en su sangre, en su cuerpo, Señor. Llena el Espíritu de Dios ahora mismo y trae sanidad, Dios. Trae sanidad, sopla Espíritu de Dios, que traiga fuerza y descanso, Dios, de todo dolor. En el nombre de Jesús, por el poder de tu palabra, yo la bendigo, Dios. En el nombre de Jesús. Aleluya, amén, Señor. Gracias por escuchar. Gracias, bueno y maravilloso. Glorifícate en su vida, Señor. Y que ella pueda testificar de lo que tú has hecho en su cuerpo, en su vida, en su corazón. En el nombre de Jesús, aleluya, amén y amén. Bendiciones, hermana.
2: Amén, amén, hermanita. Muchas gracias.
0: Aleluya. Buenas noches.
3: Buenas noches,
4: hermana Kenia.
0: Bendiciones.
4: Hermana Kenia.
0: Así es. Bendiciones. Le escuchamos. ¿Cómo estás?
4: Le habla hermana pastora de San Lorenzo Valle.
0: Saludos, hermana pastora.
4: Quiero que ore por mi nieto. Mire que le está padeciendo de una rinitis, como una alergia, que cree que ha tomado todas cosas y nada me le llega a mi muchachito. Quiero que ore por él para que lo libere y que lo busque, que busque a Dios para que Diosito lo libere de esas enfermedades, porque no, él no es convertido, ¿eh? Pero yo sí, pero quiero que usted ore para que él busque las cosas de Dios, porque yo sé que Diosito me lo va a curar cuando ya él lo busque a él, en el nombre de Jesús. Así mi es. Rey lindo.
0: ¿Cómo se llama su nieto?
4: César Elian Canales.
0: ¿Cómo me dice? Perdóneme.
4: César Elian Canales.
0: Ok, vamos a orar por él en el nombre de Jesús.
4: Vaya pues, bueno. En el nombre de Jesús.
0: Padre, gracias por la vida del nieto de mi hermana, pastora, Dios. Que seas tú tomando el control. En el nombre de Jesús, toma el control de su vida, Dios. En el nombre de Jesús. Gracias, Señor. Gracias, Señor. Gracias por la vida de ella, Señor. Gracias por la vida de su abuela que está pidiendo, Señor, para que tú hagas la obra en la vida de él, Dios mío. Haz la obra, Padre, en la vida de este joven, Señor, de este varoncito, Dios. Toma el control, abrázalo, Espíritu de Dios, ahí donde está, inquiétalo a buscar cada día más de tu presencia. Dios, oro por todos esos hijos, Dios, que ahora mismo están dándole de dolor de cabeza a sus padres. Padre,
5: hoy yo soy padre.
0: Oro, Señor, para que tú vuelvas el corazón de los hijos a los padres y de los padres a los hijos, así como dice tu palabra. Padre, trae tiempo de refrigerio a esta familia, Dios. En el nombre de Jesús, trae tiempo de refrigerio, Dios mío. En tu nombre, Señor. Gracias, Señor. Te amamos, te adoramos y te exaltamos. Aleluya, gloria a ti, oh Cristo. Trae, Señor, salvación. Salvación, salvación, salvación, Dios mío. En el nombre de Jesús. En el nombre de Jesús.
5: Y es así.
0: Padre, gracias por lo que tú estás haciendo. Gracias, Jesús.
5: Y Dios.
0: Buenas noches, bendiciones.
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0: Aleluya, gloria al Señor.
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0: Te amamos, te adoramos, Señor. Tú eres bueno.
5: Lo pongo,
0: eres maravilloso.

0: a mi hijo.
1: Gracias, Señor, porque siempre quieres agradarnos. Siempre quieres ayudarnos, Señor. Gracias, Jesús. Gracias, Dios. Te amamos, te adoramos. Aleluya. Hola, bendiciones, buenas noches.
2: Bendiciones, hermana Alicia. Mire que quiero pedir oraciones por mi abuela, que se siente mal porque tiene la presión 155-101 y quería que hicieran oración por él.
1: ¿Cómo se llama la abuela?
2: Carmen Ramos.
1: Carmen Ramos, vamos a orar por ella. ¿Te animas a orar conmigo?
2: Sí.
1: Ok, dile, Señor Jesús.
2: Señor Jesús,
1: vengo delante de ti.
2: Vengo delante de ti
1: a pedirte por mi abuela.
2: A pedirte por mi abuela.
1: Que traiga sanidad.
2: Que traiga sanidad.
1: En el nombre de Jesús.
2: En el nombre de Jesús.
1: Así como está escrito.
2: Así como está escrito.
1: Que por tus llagas hemos sido curados.
2: Que por tus llagas hemos sido curados.
1: Bendigo la vida de mi abuela.
2: Bendigo la vida de mi abuela.
1: En el nombre de Jesús.
2: En el nombre de Jesús.
1: Amén.
2: Amén.
1: Amén, mi muchacho. Te bendigo en el nombre de Jesús.
2: Sí, amén, hermano.
1: Padre, bendigo la vida, Dios, de este jovencito, Dios, en el nombre de Jesús. Gracias por su vida. Señor, atráelo, que no sea parte de tus caminos, ni a diestra ni a siniestra. Lo bendigo en el nombre de Jesús y lo ato para tu reino. Gracias, Dios, porque tú has escuchado su oración para con su abuela, Dios. Dale paz a la abuela, Dios. Abrázala, dale consuelo, dale sabiduría, Dios. Dale dirección en el nombre de Jesús. Aleluya. Una llamada más y luego vamos con la palabra. Bendiciones, buenas noches.
3: Sí, Dios me le bendiga, hermanita Kenia.
1: Bendiciones.
3: Señor, yo quiero que hermanita por mí, que me atoran dolor hacia la del ombligo y me tengo una pelota en la barriga, hermanito. Qué tiempo, mire que buscó médico y no me llega, hermanito. Quiero por mí, hermanita.
1: ¿Qué le ha dicho el médico que tiene?
3: No, hermíteme que siempre, sí, hermanito, sí le he dicho yo, pero es que es una cosa que me ha pegado como una chibolita que me... De muy antes, tengo como 30 años de andar así, hermanito, pero yo le pido al Señor y pido oraciones por mi hermano y cómo me he podido cooperar bastante, hermanito, a través de las oraciones de mis hermanitos.
1: Ok, ¿no le han dicho de que sea alguna hernia o cosas así que ocupe operación?
3: No, hermanito, mire que es que yo ya días dije que el Señor me reveló que me han hecho un trabajo, hermanito, y dice que el Señor me reveló que me dijo que era un muchacho que se llamaba Néstor y que ya, ese muchacho ya murió porque como era él, era muy malo y entonces me estaba haciendo cosas terribles, hermanito.
1: Ok, bueno, voy a orar en el nombre de Jesús.
3: Vaya, pues,
1: bueno, bendiciones. Padre, yo oro por la vida de mi hermano, Dios, para que se arme de valor y para que reprenda él mismo toda obra.

0: para que tu Espíritu de Dios consuma dentro de él todo aquello que no viene de ti, Señor. En el nombre de Jesús, si hay que traer liberación a su vida, pues que sea libre por el poder de la palabra. Yo envío la palabra de libertad en el nombre de Jesús y de sanidad a su corazón también. Que traiga sanidad, que el fuego de tu Espíritu lo consuma en el nombre de Jesús, por el poder de la palabra. Padre, trae un avivamiento a la vida de este hombre que ha estado dormido, Señor, y que el enemigo ha entrado a su casa y ha hecho como ha querido. Trae un avivamiento a su vida. Inquiétalo, Espíritu de Dios. Inquiétalo a que se levante, a que te busque, Señor, en el nombre de Jesús. Por el poder de la palabra, ahora mismo yo oro, Señor, para que venga libertad a su casa, libertad a su familia, en el nombre de Jesús, y todo espíritu inmundo pueda soltarle e irse de su casa, de su vida, de su cuerpo, en el nombre de Jesús. Padre, levántalo de todo letargo espiritual, de todo adormecimiento. En el nombre de Jesús. Gracias, Señor, por lo que tú haces. Gracias, Rey de Gloria. Bendito sea tu nombre. Te adoramos en el nombre de Jesús.
1: Buenas noches, hermana Lizeth. Complázcame con una alabanza. Como el vuelo de un águila, me levantaré.
0: Que Dios te bendiga, mi amor. Saludos. Gracias por estarnos escuchando. Damos gloria a Dios por este tiempo maravilloso. Bendito sea su nombre. A Él damos toda la alabanza, todo el honor y toda la gloria. Vamos a entrar en un tiempo de palabra, en un tiempo de reflexión en la palabra del Señor. Vamos a contactarnos con el pastor Agustín Gutiérrez, que está listo en esta noche para compartir la palabra del Señor. Así que quédese ahí con nosotros. Al finalizar vamos a estar orando por la nación. Vamos a estar orando por su vida también, por las familias y más que todo por la nación. Así que quédese ahí con nosotros. Bendiciones, que el Señor añada bendición a su vida. Vamos a ver si podemos en este momento contactarnos con el pastor. Que Dios le bendiga, que Dios le guarde. Saludos a usted. Vamos a ver si en esta ocasión nos contesta el pastor Agustín, que está más que listo. Saludos a usted, que está escuchando HCH Radio. Bendiciones, saludos a usted. Vamos a ver por acá.

0: gloria al Señor. Él es bueno, maravilloso es su nombre. Digno es el Rey de Reyes y Señor de Señores. Señor, damos todo el honor y toda la gloria. Gracias, Señor. Gracias porque eres bueno.
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0: Santo, santo, santo. Santo es el Rey de Reyes y Señor de Señores. Buenas noches.
2: Dios le bendiga, hermana, hermana.
0: Bendiciones, pastor. Le vamos a dar este tiempo para que usted nos pueda compartir de antemano, pues agradecerle, pastor, por decidir o por estar dispuesto para compartir en esta noche la palabra del Señor. Pastor Agustín Gutiérrez, gracias. Gracias, pastor.
2: Amén, amén, amén, hermana. Dios le bendiga.
0: Okay.
2: Una bendición escucharle.
0: Amén, pastor. Sí. Creo que vamos a bajarle un poquito el volumen al radio, pastor, y bueno,
2: estamos pendientes de dar esta palabra, ¿verdad? No sé, hermana, ¿verdad que no puedo estar cerca de un radio o algo así?
0: No, escúchenos a través del auricular.
2: Tendría que alejarme, bueno, que tengo que cambiarme de posición.

0: Yo.
1: Okay, pastor. Está bien.
0: Permítame.
1: Okay, pastor. Bueno, ahí le.
0: Estoy ahorita cambiándome de posición porque
1: Sí.
0: quiero estar ahorita en comunicación. Ya la palabra la tengo lista.
1: Gloria a
0: Y sí,
1: Dios. Okay. Bueno, pastor.
0: es.
1: Gracias, oiga, pastor, por esa disposición siempre suya. Usted es uno de esos pastores que tenemos ahí que siempre están dispuestos y que a la hora que sea, pues usted está dispuesto a compartir el mensaje. Siempre listo para la batalla, siempre listo para trabajar en el reino del Señor. Así que le agradecemos mucho, pastor.
0: Amén. Dios le
1: Amén.
0: bendiga, hermano.
1: Ok, le
0: Gracias
1: dejamos
0: por
1: este
0: darnos la
1: tiempo.
0: oportunidad de llegar a muchos hogares, ¿verdad? Que en realidad lo necesitan. Estamos necesitados de la palabra y pues hoy tenemos un mensaje muy precioso que quiero compartir con mis hermanos, ¿verdad?
1: Sí.
0: Quiero compartir un hermoso mensaje. Y está basado en, está en la Biblia, en el libro de Mateo, capítulo 25, de 31 al 46. Dice la palabra de Dios, el juicio a las naciones. Así se llama el mensaje, el juicio a las naciones. Dice: cuando el Hijo del Hombre venga en su gloria y sus santos ángeles con él, entonces se sentará en su trono de gloria y serán reunidas delante de él todas las naciones y apartará los unos de los otros como aparta el pastor las ovejas de los cabritos. Y pondrá las ovejas a su derecha y los cabritos a su izquierda. Entonces el rey dirá a los de su derecha y los cabritos de su izquierda. Entonces el rey dirá a los de su derecha y venid benditos de mí, Padre. Heredad del reino preparado para vosotros desde la fundación del mundo. Padre, gracias te damos en esta hermosa y bendecida noche. Gracias, Señor, por darnos la oportunidad de llegar a muchas almas, Señor. De llegar a muchas personas, Señor, necesitadas de tu palabra, Señor. Gracias, Espíritu Santo, porque tiene misericordia de nosotros, de darnos la oportunidad, Señor, de respirar el aire, de los alimentos, Señor, y de todo lo que hacemos, Señor. A veces inmereciblemente nosotros recibimos, Padre, por tu misericordia, porque tú eres Dios grande. Dios poderoso, Dios grande en misericordia. Gracias, Señor, por darnos esa oportunidad, Señor, de tenernos, Señor, fuertes con ese deseo de poder predicar tu santa y bendita palabra por este día, por el día de mañana y por aquellos que están presos, Señor, dale fuerza. Aquellos que están en una cama, Señor, te pedimos, dale fuerza para que sigan adelante, Señor. Aquellos, Señor, que se sienten débiles, Padre, te pedimos que les dé fuerza. Oh Rey de Gloria, gracias, gracias, gracias, gracias, Señor. Gracias por tu amor, gracias por tu bendición. Gracias por la vida de mi hermana, Señor. Gracias, Señor. Gracias por heredarme ese nombre, Señor, de de seguir adelante, Señor. Gracias por darme esas fuerzas, Señor. Gracias porque tú eres Dios de lo imposible. Aquí estamos, Rey de Gloria, pidiéndote tu misericordia. Gracias, Padre. Y así vamos a continuar con la palabra de Dios. Dice la palabra de Dios cuando Él dice que cuando Cristo venga, las naciones son las iglesias. Todas las iglesias les habla como a una nación. Las personas que son obedientes a Dios, las personas que tienen ese llamamiento, ese deseo de servirle a Dios con todo el corazón, de darle a Dios el primer lugar en todo, y de la compasión, la misericordia que Él tuvo, dice la palabra acá, que las naciones serán apartados los cabritos, dice, habla de los cabritos, está hablando a las iglesias, le está hablando a las iglesias porque a veces hay desobediencia dentro de la iglesia, a veces no obedecemos a la palabra, no obedecemos y creemos de que cuando desobedecemos, le desobedecemos al pastor. A veces desobedecemos al mandato que Dios nos da de hacer muchas cosas muy importantes. Y las cosas más importantes que Dios nos da es llevar la palabra de Dios. Y a veces dice la Biblia que por la palabra de Dios seremos vituperados, pero tenemos que darla a veces. Dice que Dios va a juzgar a la palabra, a aquella persona que le hace daño al que llevó la palabra de Dios, pero al que dio la palabra y vivió la palabra, porque solo hablar la palabra no es fácil hablarla, pero es mejor vivirla. Cuando uno vive la palabra, está en la palabra, deja que la palabra se haga un remanente, entonces una realidad en nuestra vida, al remanente. Y dice la Biblia, se sentará en su trono de gloria. No crea que Cristo va a venir a la tierra en las nubes, dice, se sentará. Y serán reunidas todas las naciones. Cuando habla de las naciones, está hablando de las iglesias. Y apartará los unos de los otros como aparta el pastor las ovejas de los cabritos. ¿Por qué los aparta los cabritos? Porque hay desobediencia. Yo no sé si usted se ha fijado que el cabrito es un animalito que no tiene sosiego, que está en un lugar, que se sube a un árbol, que se sube a un barranco, que está haciendo, es inquieto. Entonces, Dios compara al cabrito con las personas que no tienen sosiego, que están siempre haciendo las cosas que no debían de hacer. Entonces ahí le da ese nombre de cabritos, porque no obedece. Y la oveja es aquella que tal vez viene y le dice el pastor, bueno hermano, hoy le toca a usted cuidar la puerta. Hoy hermano le toca llevarle el agua al predicador. Hoy hermano le toca asear la iglesia. Hoy hermano le toca cuidar así, por decir, los carros. Hoy hermano le toca aún asear el templo y todas las cosas, entonces el hermano que es obediente solo dice está bien pastor, está bien, es humilde, hace con humildad su trabajo de servir, porque Cristo decía siempre que es mejor servir que ser servido. Entonces es una persona, es un personaje obediente, aquel hermano que capta todo y que obedece. Cuando nosotros obedecemos, creemos que le obedecemos al pastor, muchas veces creemos que es al pastor que le servimos, y Dios está viendo todo eso desde su trono de gloria. Está viendo cómo servimos nosotros, cómo nos comportamos en la iglesia, cómo hacemos las cosas, no murmuramos, no hacemos las cosas contra la voluntad. Entonces dice que pondrá las ovejas a su derecha y los cabritos a su izquierda. Y entonces el rey dirá a los de su derecha: venid benditos de mi padre, heredad el reino preparado para vosotros desde la fundación del mundo. O sea que esto es desde la fundación del mundo. Dios los escoge humilde para que nosotros sirvamos al Señor, no quejándonos, no enojados, que solo a mí me mandan, que por qué no ponen a otro, y nada de eso. Lo que Dios quiere es que nosotros seamos humildes y que hagamos las cosas conforme a la voluntad de Dios, ¿verdad? Entonces dice la Biblia acá que Él pondrá a su derecha a los cabritos y a su izquierda a los obedientes. Y cuando les diga a Él, entonces el rey dirá a los de su derecha: venid, benditos de mi Padre, heredad del reino preparado para vosotros desde la fundación del mundo, porque tuve hambre y me diste de comer. ¿Cuántas veces a veces nosotros miramos a una persona tal vez que está caído, que no tiene dinero, que quizás tiene hambre, y a veces nosotros nos volvemos duros, lo ignoramos, lo miramos con desprecio? A veces decimos: nah, esta comida no me ajusta para mí. O a veces estamos en medio de... A veces hay gente que está en el hospital tirado y tal vez deseando un plato de comida, cuidando tal vez a algún enfermo o un enfermo con hambre, o una persona que está presa. A veces hay presos que desean, por decirlo así, un tamalito, una tacita de café con leche, con rosquillas o algo. Y tal vez nosotros tenemos la posibilidad de llevarle al preso, al enfermo, al que está caído, al necesitado. Pero a veces nos volvemos duros. Muchas veces lo que hacemos es que tiramos la comida, la tiramos a los basureros. Muchas veces tal vez tenemos pollo y en vez de un pedazo de pollo, en vez de repartírselo a alguien que lo necesita, lo que hacemos es que lo botamos. Y tal vez la persona necesitando un bocado, y no compartimos lo que Dios nos da. Por eso es que a veces en la tierra viene tanta pobreza, porque somos malos, no nos gusta compartir con aquella persona, ¿no? ¿Sabe? Tal vez usted nunca ha tenido la oportunidad de tener hambre. Eso es horrible, tener hambre y no hallar a alguien que le diga: tome este bocado, tome esta tortilla. Es tremendo tener hambre y que no haya alguien que comparta algo, ¿no? Yo bendigo el canal de HCH porque cada vez que yo lo miro, que va con aquellas cajas de bolsas de provisión, aquellas cajas, a repartirle a aquellas personas más necesitadas. He visto el rostro de una señora que: ay, gracias Dios porque tocaste el corazón de mis hermanos en HCH para que me trajeran un bocado, me trajeran una provisión. Y yo miro por la televisión el rostro de esa persona Yo digo que esa bendición entra hasta lo más profundo del corazón de Dios, porque es lindo sentir uno en carne viva el sufrimiento de otra persona. Es tremendo ver la persona que tal vez está llorando, está sufriendo, que no tiene esperanzas de nada, y que Dios toque el corazón de una persona para que le dé. Es tremendo. Y dice, y me diste de comer, tuve sed, y me diste de beber, fui forastero, y me recogiste. Mire, hermano, cuando hablamos de beber, estamos pasando por un momento bien difícil. Nuestro país está pasando por un momento difícil. Yo llegué a una casa a pedir un vaso de agua y me dijo el señor, mire, yo no tengo agua ni para beberme. Si quiere, venga, le voy a enseñar la pila, está seca. No tiene nada de agua. Sí, no es que yo le niegue, pero hasta yo tengo sed. En ese momento Dios me tocó tanto a mí que yo me metí la mano a la bolsa y me fui a una pulpería y compré un galón, un bote de agua azul y se lo llevé. Y tomé agua yo también. Le digo, deme agua, le voy a dar, y esa agua es para ustedes. Y pude ver el rostro de esa persona muy alegre, porque no tenía agua. La realidad era verdad lo que ella decía, no tengo agua ni yo para tomar. Y la miré muy alegre y miré cómo me quedó viendo. Bueno, no me importa que yo hago las cosas como para agradar a mi Padre Celestial, no para agradarme yo mismo, porque uno cuando haga algo, hágalo para Dios, no lo haga para engrandecerse uno, ni para nada, sino que para que la honra y la gloria sea de Dios siempre. Entonces, le llevé el galón de agua, y ahorita nuestro país está pasando por momentos bien difíciles. No se puede negar de que las represas están vacías y el agua llega cada 12 días. Y usted se imaginan ustedes estar sin bañarse. Uno quiere bañarse todos los días, pues. En el caso mío, yo quiero estarme bañando. Antes me bañaba hasta 2-3 veces en el día, y hoy pues tengo que limitarme y bañarme con poquita agua. Y es la situación que está pasando. Entonces, dice aquí, porque tuve sed y me diste de beber, fui forastero y me recogiste. ¿Sabe? He visto gente que duerme en la calle. Duermen en la calle, a veces tirados con una cobija, porque no tienen dónde dormir, dónde vivir. La calle, la casa de ellos. Entonces, a veces yo me entra mucha tristeza, porque yo vengo de un ambiente similar, en el cual yo no tuve la oportunidad de tener, cuando era un niño, tener una hermosa cama o una hermosa cuna de lana, o cobijitas de lana, o cuando tenía hambre, que alguien me diera de comer. Yo sobrevivo porque mi Padre Celestial me dio la oportunidad de sobrevivir. Pero yo quiero decirles de que Dios, en su infinita misericordia, Él me amó tanto, me ama tanto, y por eso estoy vivo. Y si estoy vivo es para agradecerle a Él, ayudando a los demás. Bueno, en lo que concierne, en lo que yo puedo, en lo que yo tengo, compartir, aunque sea un poquito. Y por eso es que yo no aguanto comer en un lugar yo solo, sino que comparto a veces con el hermano, ¿verdad? Dice la palabra acá, porque fui forastero y me recogiste, estuve desnudo y me cubriste. ¿Sabe, hermano? Yo conozco muchas aldeas, en las cuales yo he llevado ropa, he cambiado muchos niños y les he puesto camisitas, pantalones, pantaloncitos, zapatillos. Y cuando yo cambio un niño, yo siento que Dios se alegra en el cielo cuando mira que uno de sus hijos está haciendo una obra de él. Porque hay niños que caminan tal vez con una ropita por mucho tiempo, porque tal vez no tienen que ponerse, y tal vez uno pudiendo recoger ropa, decirle a una persona, mire, yo sé que a usted le sobra la ropa, regáleme la ropa de niño, que usted no lo ocupe. Y usted, yo recojo así, y cuando voy a los lugares, a las aldeas, donde miro que hay gente humilde, pues comparto con la gente humilde la ropa. Y es una bendición darle a la gente, ayudarle. Y es una manera de cubrir una necesidad más. Pues dice la palabra, pues dice la palabra, porque estuve desnudo y me cubriste, enfermo y viniste en la cárcel y me visitaste a mí. Es lo que estoy recalcando. Lo que tenemos que hacer como iglesia es, como iglesia tenemos que visitar a los presos, como iglesia tenemos que visitar a los enfermos, como iglesia tenemos que, ayudar a la persona que en realidad está necesitada, pues. Ahí nomás tenemos en el hospital, escuela, tanta gente que duerme en el suelo. Hay gente que hasta es asaltada. Ahí tenemos los presos que necesitan llevarle un tiempo de comida o una camisa o algo a ellos, agradarle a él. Porque dice la Biblia que lo hagamos como que si nosotros tuviésemos el mismo problema, ¿verdad? Como que si nosotros estuviésemos en el mismo problema. Dice también la palabra de Dios que entonces los justos responderán diciendo, Señor, oiga bien, porque cuando lo hacemos así, a veces hacemos las cosas y no sabemos. Y no sabemos qué es a Dios. Hay una palabra que está en la Biblia que dice que el que a Dios, al pobre da, a Dios presta, dice. Y darle a un pobre, pobre es aquella persona que no espera nada, sino que de las manos dadivosas de una persona tocada por la misericordia de Dios. Y dice que cuando nosotros damos, damos con amor. Entonces aquella persona recibe la bendición porque dice, gracias a Dios, gracias porque tocaste al hermano y me dio. Nosotros no nos damos cuenta que eso era de parte de Dios, porque Dios toca a las personas, los corazones, para que ven, para que compartan lo poco que tienen. Entonces dice que los justos responderán diciendo, Señor, cuando te vimos hambriento y te sustentamos, o sediento y te dimos de beber, o cuando te vimos forastero y te recogimos, o desnudo y te cubrimos, o cuando te vimos enfermo o en la cárcel y venimos a ti. Le vamos a preguntar, porque nosotros estamos creyendo que lo que estamos haciendo es a la persona, en lo natural, pero aquí se mueve lo sobrenatural, que nosotros no nos damos cuenta que hay un ojo que nos está viendo todas las cosas que hacemos, o sean buenas o sean malas. Si usted hace cosas malas, va a recibir la recompensa, y si hace cosas buenas, va a recibir la recompensa, es lo mismo. Claro, la recompensa de lo malo, ya se sabe, es el castigo eterno. La recompensa de las buenas obras es la vida eterna. Entonces, ¿qué es lo que tenemos que nosotros hacer? Hacer las cosas buenas para engrandecer el reino de Dios. Máximamente la iglesia ya tiene que ser tiene que tener este conocimiento de ayudar a las personas que en realidad lo necesitan, porque nosotros sabemos de que hay personas que lo necesitan, ¿verdad? Entonces, cuando nosotros hacemos eso, Dios se mueve en misericordia y dice, qué bueno que mis hijos me aman y hacen la voluntad de que yo hice. Porque Jesucristo dice que se movió a 5.000 personas, le dio de comer, se movió a misericordia, dice que 3 panes y 5 peces lo hizo 12 canastas y le dio de comer a 5.000 personas y sobraron, dice. ¿Por qué? Porque él era Dios. Él tenía cómo, él podía, él tenía poder. Pero nosotros entre más damos, más recibimos. La Biblia nos enseña que es mejor dar que recibir. Las manos que dan, las manos que dan, nunca permanecerán vacías, dice la palabra de Dios. La palabra de Dios habla que las manos dadivosas, entre más siembre, más van a cosechar. Y es algo muy precioso, la siembra y la cosecha. Entregarse, darse con amor, dar con fe, con misericordia. Darle a Dios es una bendición muy grande. Entonces, cuando uno se despoja de lo que tiene, y muchas veces cuando vamos a dar también tenemos que tratar de dar no sobra, sino que si es posible dar lo mejor que tenemos. Una vez me pidió Dios que le regalara una mudada nuevecita que tenía con un par de zapatos. Yo iba a cumplir años y le dije a Dios ese día, ¿qué quieres que yo haga? Señor, gracias por todo, ¿qué quieres que yo haga? Y en ese llegó un muchacho que andaba huyendo y me dijo, bueno, andaba huyendo porque lo andaban siguiendo para hacerle daño. Entonces llegó y me dijo, mire, me dice que yo no tengo ropa, todo ando todo roto, ese pantalón, no tengo zapato, ando descalzo, ayúdenme. Y yo dije, le voy a dar una mudada de las que ya usé yo. Pero fíjese que cuando yo vengo y quedo viendo la mudada y el par de zapatos que me iba a poner, siento que en mi corazón, siento una cosa rara en mi corazón. Como que Dios me dijo en ese momento, porque Dios no habla como nosotros, sino que lo hace sentir. Me dijo el Señor, mira, agarrá esa mudada y entregásela. Ese par de zapatos y entregásela. Y yo, bueno, ¿y yo cómo voy a celebrar mi cumpleaños y voy a entregar? Ya la tenía lista la mudada, pero como era obediente vine yo y agarré el pantalón y la camisa y el par de zapatos y se lo entregué. Bueno, vine yo y le digo yo, si quiere Aquí hay un baño, báñese, Leo, aquí hay champú, jabón, y báñese y se cambia. Y no es que la ropa le quedó cabalita, como que era para él. Y ahora me dice el Señor, ahora dale de comer, me siento en mi corazón que le tenía que dar de comer. Caramba, dije yo así. Y todavía le voy a dar de comer, le digo. No, pues sí, es que hay que hacer el paquete completo. Vine yo y me puse a hacerle comidas y le di de comer. Y después de que le doy de comer, me siento que me dice, Señor, ahora tienes que llevarlo y pagarle el pasaje y mandarlo para San Salvador, en el bus que va para San Salvador. Ah, bueno. Véngase, vámonos, lo voy a ir a dejar en el bus, a donde va a agarrar el bus, y lo llevé, lo monté en el bus, le pagué el bus. Y ese día me vine para mi cuarto y cuando estaba acostado en mi cama, en mi cuarto, me dijo el Señor, sentí que el Señor me hablaba a mí, yo cerré los ojos y sentí que Dios me decía, me siento orgulloso de tener un hijo así. Entonces cuando nosotros hacemos algo para Dios, sentimos de que Dios se mueve en la gran misericordia. Y fíjense que, no le voy a mentir, en términos de una semana yo tenía 7 mudadas y tenía 3 pares de zapatos nuevos y tenía ropa bastante, que todo el mundo me regalaba ropa y era Dios que estaba muy agradecido. Por eso dice que el que al pobre da, Dios presta. Y Dios nunca se queda con nada. Aunque usted no quede esperanzado a recibir, pero Dios siempre le va a dar a usted. Dios siempre le va a multiplicar. Una persona que sea dadivosa nunca le va a faltar. Y si pasa momentos, son momentitos lo que va a pasar sin tener. Pero Dios siempre abre las puertas. Porque a Él le place, a Él le llega, a Él le gusta que nosotros seamos dadivosos. A Dios le gusta. Entonces dice, cuando le demos todo eso, dice, y respondiendo el rey le dirá, de cierto digo que en cuanto lo hiciste a uno de estos mis hermanos más pequeños, a mí lo hiciste, dice. O sea que Dios no se queda sin nada, con nada de lo que nosotros le demos. Por eso es necesario que la iglesia hay que enseñarle a sembrar, no solo a recoger nada más, sino que hay iglesias que de repente se ponen a hacer actividades, que enchiladas, que tamales. Bueno, yo no digo nada, que hay actividad, pero que se acuerden siempre de llevarle a aquella persona que está necesitada, tirada en la calle, que necesita. Yo antes le llevaba a los niños de la calle, les llevaba comida, ropa. A mí me gustaba llevar a hacer la ollada de hormir y llevar en vaso y en la madrugada que estaban temblando de frío, a veces hacen unas llamitas así. Hacen un círculo y hacen unas llamitas para aguantar el frío en el mes de diciembre. Antes hacía frío bastante. Entonces de repente yo me paraba y les decía, ¿quieren un vasito de hormir? ¿Y quién es usted? No, yo soy amigo de ustedes, ven, ¿quieren un vasito de hormir? Ya destapaba así aquella olla de hormir caliente. Y ya les daba un vasito de hormir con un pan a cada uno. Y ellos felices. A mí me gustaba hacer eso, hermano. Y era como me gustaba hacer eso. Fíjense que a mí me gustaba hacer eso. Más hacer esa obra me gustaba más que quizás estar adentro de una iglesia sentado escuchando el sermón. Porque decía yo, la obra de Dios se practica, se hace, se vive. Y eso de estar predicando, arrepiéntase que Cristo viene, que se va a ir al infierno. Está bueno. Bueno, a veces son palabras de amonestación. Pero es más llevar la palabra, porque muchas veces, una vez que se paró un niño Y me dice, ¿y usted quién es? Me dice, ¿verdad que usted es hijo de Dios? Sí, le digo, yo soy hijo de Dios. Entonces me dijo, ¿sabe por qué? Me dice, porque ninguna persona que no sea hijo de Dios le va a regalar algo, me decía uno. ¿Y usted con qué amor nos ha dado? ¿Con qué amor nos da? Y le dije yo, no, es que yo soy hijo de Dios. Y Dios me ha dado mucho, y de lo que Dios me da, yo tengo que compartir con mis hermanos más pequeños. Entonces los niños se ponían bien alegres, felices. Visité muchos lugares, yo creo que cambié alrededor de unos 2,000 niños. Y sí, no he sido bueno, porque bueno solo mi padre que está en los cielos. Pero he sabido captar el mensaje del Evangelio. He sabido captar que Dios bendice al dador alegre. He sabido darme cuenta que cuando uno le da a alguien que necesita, recibe de parte de Dios. Ahorita en estos días tengo unas giras. Quiero ir a un lugar que se llama San Cristóbal Lorica. Ahí está un hermano que se llama Mayito. Él está tirado en cama. A él, cuando en el mundo le pegaron un disparo en la columna y quedó tendido en una cama. Y él defeca usa pañales de colostomía. Y que quiero llevarle pañales de colostomía, porque los pañales esos son bien caros, y quiero llevarle a él, llevarle comidita y predicar la palabra, porque hay mucha gente que me conoce en esos lugares. Estoy con deseos de ir a San Cristóbal Lorica y llevar la bendición. La mamá de él era una mujer que se convirtió conmigo. Ya el Señor se la llevó. Yo me ha gustado andar predicando la palabra por todos lugares, llevando el mensaje de salvación. Ojalá que alguno de mis hermanos allá en San Cristóbal Orica escuche este mensaje. Pronto voy a estar por allá. Y me gusta compartir con los hermanos, no solo el mensaje, sino llevarles algo de bendición a ellos. De lo que mi padre me da, de eso comparto con las personas que necesitan. Dicen los hermanos más pequeñitos. ¿Por qué les llama pequeñitos? Porque tal vez ellos no tienen la posibilidad que uno tiene de poder compartir un poquito de lo que Dios nos ha dado. Yo le decía a un hermano, a veces decía, no, pero hermano, ¿yo qué puedo dar si yo no tengo nada? Mírenle, cuando uno tiene ganas de dar, da. No da de la abundancia, sino de lo que uno tiene, le digo. Se sacrifica de una cosa para hacer otra cosa. Deja de tomarse una Coca-Cola y dice, esta Coca-Cola no me la voy a tomar, porque voy a ahorrar para llevar tal cosa a tal persona que necesita. Y es una manera que Dios tiene, que no se queda con ello. Dios es muy bendecido. Dios nunca lo deja a uno por fuera. Entonces dirá a los de la izquierda, oiga bien, aquí va con los de la izquierda, los que no les gusta dar, los que son miserables, los que prefieren botar las cosas, porque hay gente que le gusta, prefiere botar las cosas que quizás compartirlas. Hay personas que les gusta botar las cosas, no les gusta dar. Son duros para dar, no les gusta compartir, y lo que Dios quiere es que nosotros compartamos con la persona que más necesita. pero a veces preferimos votarlo. No, yo, ¿para qué voy a dar? Yo no puedo dar. Entonces a veces nosotros negamos el dar, no queremos dar a la persona, nos volvemos duros, no queremos compartir con aquella persona que tal vez necesite. Entonces nosotros tenemos que ser dadivosos. La Biblia dice que las manos dadivosas siempre estarán llenas. Yo quiero que mis hijos y mi familia sea bendecida por mi manera de ser, porque yo soy un hombre dadivoso. Entonces dice la palabra de Dios que Dios toma en cuenta todas esas cosas que nosotros hacemos. Él toma en cuenta todas las cosas que nosotros hacemos y dice aquí la palabra, oiga bien. Entonces dirá a los de la izquierda, a los de la izquierda son aquellos que son, se niegan a ayudar. Entonces dirá a los de la izquierda, apartados de mí, malditos, al fuego eterno, preparado para el diablo y sus ángeles. Oiga bien, qué tremenda palabra. Uy, qué triste que le diga Dios a uno. ¿Te recordás que en vez de votar, en vez de llevarle ropa a aquellos, le pegaba fuego, la botaba? En vez de llevar la comida, economizar la comida y llevarse aquel que necesitaba, la prefería botar al basurero. En vez de que pedían un vaso de agua, yo no tengo agua para usted, tal vez teniendo agua le negaba un vaso de agua a aquella persona que tal vez venía agitada, con sed, cansada. En vez de llevarle un plato de comida a aquella persona que estaba enferma, ¡ja! ¿Quién lo mandó a enfermarse? Por malo es que está así. A veces argumentamos cosas que no debíamos de hacerle. Entonces, cuando nosotros hacemos esas cosas, Dios las toma muy en cuenta y nosotros nos damos cuenta. Y dice, porque tuve hambre y no me diste de comer, tuve sed y no me diste de beber. ¡Qué tremendo! Le negamos un bocado a alguien pudiendo dárselo. Le negamos un vaso de agua a alguien pudiendo dárselo. A veces nos volvemos duros. Y eso, este mensaje va directamente para la iglesia, porque la iglesia tiene que dar el ejemplo de ser dadivosa, no ser tacaña, porque el tacaño no recibe la bendición por tacaño. Tiene que ser bendecido, bendecir para bendecir. Y eso es lo que a mí me llama la atención, que a veces en HCH miramos una necesidad e inmediatamente la gente, en nuestro país hay gente que es muy dadivosa. Yo bendigo las manos dadivosas, las manos que están extendidas siempre para apoyar al necesitado. He visto muchas madres, muchos enfermos que tal vez no tienen otra salida, y yo he visto cómo se manifiestan ellos en ayudar, dice. Fui forastero y me recogiste. Estuve desnudo y me diste, me cubriste, dice. Enfermo y en la cárcel y me visitaste. Qué lindo, ¿verdad? Cuando nosotros hacemos esas obras. Mire, hermano, yo le voy a contar algo. Dios a mí siempre me ha bendecido. El primer carro me bendijo Dios, porque ese día estaba cumpliendo años y le pedí a Dios de corazón y le dije, Señor, hoy estoy cumpliendo años. ¿Qué me vas a regalar, Padre? Le dije yo así. A él, oiga bien, a Dios. Yo le hablo así a Dios. ¿Qué me vas a regalar, papá? Le dije yo. Y sabes que me hizo sentir, Señor, al andarte al tercer piso del Seguro Social, que ahí están una pareja, un matrimonio, y están enfermos de SIDA, los dos, y están en agonía. Andaba en las palabras que me acepten en su corazón y se vayan. El mejor regalo, me dice, que te puedo dar es es que conquistes esas almas para mi reino. Ay, Señor, con mucho gusto voy, le digo yo, y yo me recuerdo que llegué al Seguro Social y ahí fue donde conocí a una hermana que se llama Lilian. Hermana Lilian, le digo, fíjese que yo vengo aquí, le digo, de parte de Dios, le voy a orar por una pareja que tiene SIDA, le digo, que está en agonía, que van a morir, y yo quiero que vayan con Cristo, yo estoy cumpliendo años. De veras, me dice la hermana Lilian. Y entonces vine yo y me subió ella al tercer piso y oré por la pareja. Y la pareja aceptó a Cristo y se fue con Cristo. Y cuando yo bajé para abajo, venía renqueando, porque yo predicaba en las calles y caminaba predicando la palabra y en la planta de los pies. Tenía dos llagas en cada pie y venía renqueando. Y me dice la hermana cuando me miró que venía, hermano, ¿qué es lo que tiene en el pie? No, le digo, tengo una chibolita ahí, le digo yo, que me molesta y me duele. Yo, quítese el pie. No, le digo, porque decía yo, lleve el pie, me va a llevar y me da pena que me mire la llaga. Y me dice la hermana, bájese, quítese el zapato. No, hermana, no, quítesele, no tenga pena, me dice. Y entonces vino ella. Y cuando yo me quité el zapato, ahí estaba la llaguita, que de tanto caminar yo en las calles, predicando la palabra. Y entonces vino ella, ay, Dios mío, ¿cómo tiene eso? Venga, lo voy a llevar y lo voy a curarme. Y me llevó y me curó. Y entonces, quiero que ores por mí. Y entonces se puso hasta llorando, hermano. Y me dice, ¿cómo hay siervos? Dice, que hacen la obra de Dios. Dice, pagan un precio por hacer la obra de Dios. Y vino ella y me curó. Pues me dijo, ¿y usted no tiene carro? No, le digo, ni los conozco, le digo yo. Mi carro son el 11, le digo yo, los dos pies, le llama el 11. Entonces me dice ella, pues yo le voy a ayudarme. Ah, qué bueno, que Dios la bendiga, le digo yo. Y salí, me dice, tome, le voy a pagar el bus, me dice, para que vaya para su casa, me dice, así como anda, no ande caminando. Ah, le digo, es que mi padre me manda, yo solo tengo que obedecer a mi padre, le digo, si él me dice que vaya, pues él sabe por qué lo hace. Ay, me dice, pero qué barbaridad, cómo anda el pie. Y me recuerdo que me vine para la casa, yo. Pues el día siguiente me llamó y me dice, dice que no hemos puesto de acuerdo con otra hermana, me dice. Y dígale a su hijo que le busque un carro, me dice, que nosotros se lo vamos a comprar. Y en eso estaban vendiendo un Honda Accord. Y me dice mi hijo, yo ya le tengo el carro, mi Honda Accord. Y no, mire que me lo compraron el carro. Primer bendición de Dios, porque Dios no se queda con nada de lo que uno le da. Si uno se da para el Señor, Dios no se queda con nadie. Entonces me regalaron ese carro. Después me regaló un 22R. Dos carros me ha regalado el Señor. Y qué bendición, me siento bendecido porque yo sé que dando es como recibimos nosotros. La persona que es dadivosa nunca pasa dificultades. Quiero decirle que este lugar donde yo estoy, esta iglesia, Dios me dijo de que esta iglesia Él me la iba a dar. Y mandó a 30 norteamericanos desde Pensilvania y vinieron, me ayudaron y se construyó esta iglesia. Esta iglesia está valorada en 2,5 millones. Y es una bendición de Dios, pues es una bendición de Dios. Dios me dice que la cuide bastante. Bueno, Dios me ha bendecido tanto que yo no tengo palabras para eso. Y es por eso que yo les predico de esta palabra. Entonces dice en el versículo 44, entonces también ellos le responderán diciendo, Señor, ¿cuándo te vimos? Oiga bien, ¿cuándo te vimos? Hambriento, sediento, forastero, desnudo, enfermo o en la cárcel y no te servimos. Entonces le responderán diciendo, de cierto digo, que en cuanto no lo hiciste a uno de estos más pequeñitos, tampoco a mí lo hiciste. E irán estos al castigo eterno y los justos a la vida eterna. ¡Qué lindo! Por eso, hermano, yo no me canso de servirle a mi Padre. Sí, cuando me dicen a veces he ido a HCH cansado, rendido, tal vez de trabajar todo el día, tal vez porque yo me dedico a taxiar, ando en mi taxi, entonces a veces estoy cansado y digo yo hoy voy a descansar tranquilo, y me dicen, fíjate que tiene programa en la radio, va a venir a predicar, sí, con mucho gusto, porque hay almas que necesitan esta palabra de bendición. Hay almas que necesitan que les demos estas palabras de ánimo. Y no solo dárselas, sino que vivirlas también. Y entonces por eso yo soy incansable. A mí no me pueden tocar de las cosas de Dios, porque ahí estoy. Si me dicen, vamos a orar por un enfermo, ahí estoy. Vamos a hacer esto, ahí estoy. ¿Por qué? Porque yo fui alguien que no tuve papá, no tuve madre, padre, donde cuando uno es niño y uno necesita. Y un día me dijo Dios a mí, nunca jamás volvás a llorar que no tuviste papá, que no tuviste mamá, porque yo te voy a dar todo. Lo único que tienes que hacer es hacer la voluntad. Al hacer la voluntad, y yo te voy a proveer todo lo que necesitas. Y desde ese momento, yo he sido un hombre bendecido por Dios. Dios me da todo, Dios me bendice, Dios me da fuerza. Dios me da fuerza en medio de la debilidad, ahí está la fuerza, ahí está la bendición. Por eso yo le digo a todos mis hermanos que me están escuchando, que es mejor dar que recibir. Cuando uno es dadivoso, Dios lo bendice a uno. Y es necesario, porque a veces nosotros no sabemos que cuando hacemos algo a alguien necesitado, lo hacemos para Dios. Quiero decirles de que también cuando nosotros hacemos daño, Dios nos está viendo. Ahí tenemos el ejemplo en el libro de los Hechos, donde Pablo, con el nombre de Saulo, iba para Damasco a hacerle daño, a capturar cristianos. Y si le apareció la voz del cielo y le dijo, Saulo, ¿por qué me persigue? Y él le dijo, ¿y quién eres? Y yo soy Jesús de Nazaret. Él está pendiente de todo lo que nosotros hacemos, hablamos. Él está pendiente de todas las actuaciones de nosotros. Él siempre está pendiente de todo. Él no descansa. Él está pendiente. Así que hay que hacer el bien, hermano. Hay que hacerlo. Mire, cuando uno hace el bien, es bendecido. Dios le abre las puertas del cielo, lo bendice en abundancia. Dios lo bendice de una manera, de otra manera. Yo le estoy orando a Dios ahorita, le digo, Padre, ayúdame, papá, porque la situación está dura. Pero dice la Biblia que los hijos de él, Dios los va a bendecir. Así que tenemos que tener fe. Dios nos va a bendecir siempre. Dios nos va a proteger. Dios nos va a dar fuerza. En medio de la debilidad, Dios va a estar con nosotros. Por eso lo dice siempre, me recuerdo en el libro de Segundo de Crónicas 7:14, donde dice que el pueblo, si mi pueblo se humillara, en el cual mi nombre es invocado, oraran y se convirtieran de sus malos caminos, entonces yo iré desde los cielos y bendeciré la tierra. La tierra será bendita por Dios. La tierra va a dar frutos, pero en este tiempo la tierra la sequedad, los maíces, el maíz se seca, el arroz, los cultivos se marchitan y todo por la desobediencia de las personas. Vuelvo

0: dentro de esta potente radio. Y sé que muchos lo han escuchado, muchos han escuchado este mensaje. Y yo estoy seguro de que muchos les ha gustado, porque todo lo que es de Dios es para edificación del alma. Así es, hermana.
1: Amén. Amén, pastor.
0: Y quería, quería decirle algo también, hermana.
1: Sí, le escuchamos.
0: Quería corregir, mi nombre es Martín Gutiérrez Duarte.
1: Okay.
0: Así me llamo yo, porque yo le dije, digo Agustín, y mi nombre es Martín Gutiérrez Duarte.
1: Okay.
0: Así es, para servirle a ustedes y a todos los que me escuchan, que Dios me los bendiga, un abrazo para todos.
1: Okay.
0: Para todos, porque hay hermanos que están pendientes de mí. Hay hermanos que están, hermanos que están escuchando este mensaje. Y yo bendigo toda la vida de todos los hermanos que me están escuchando, los que me conocen, y también los que no me conocen, que reciban esta bendición.
1: Amén.
0: Sí, hermana.
1: Así es. Gracias, pastor. Que Dios le bendiga. Gracias por esa palabra.
0: Amén.
1: Buenas noches.
0: Amén. Buenas noches, hermano.
1: Bueno, ahí estaba el pastor Martín Gutiérrez Duarte. Gracias al Señor por su vida. Bendecimos su vida. Qué bonito tiempo el que hemos podido disfrutar en esta hermosa, y bendecida noche. Aleluya. Damos gloria al Señor. Él es bueno, para siempre su misericordia. Ahí donde está, ¿será que puede adorar al Rey de Reyes y Señor de Señores? Vamos a adorarle, ¿le parece? Luego de escuchar ese hermoso mensaje, es tiempo de buscarlo. Tiempo de buscar al Rey de Reyes y Señor de Señores. Ahí donde está, adore al Todopoderoso. Dígale, Señor, gracias por este tiempo. Gracias porque puedo adorarte. Gracias, Señor, porque he recibido tu palabra. Quiero adorarte en esta noche. Dígale, Señor, te adoro, Dios. Tú eres bueno, tú eres maravilloso, tú eres precioso. Te amamos y te adoramos a ti. Porque tú eres grande, porque tú eres hermoso. Porque tú eres precioso, maravilloso, Rey de Reyes y Señor de Señores. Ahí donde está, adórelo. Adórelo, dígale, Señor, gracias por todo lo que tú haces.

0: Y ahí estábamos disfrutando de ese hermoso tema de adoración a nuestro Rey en esta hermosa y bendecida noche de domingo, ya llegando a la parte final. Son las 11:21 y antes quiero escuchar los audios que me han hecho llegar y las peticiones de oración, por supuesto.
1: Oh, buenas noches, hermana Liz. Complázcame con una alabanza. El amor llegó lleno.
0: Que Dios te bendiga, princesa. Por acá dice, oh hermana, ayúdame a orar por el matrimonio de mi hija, ya que se ha ido el esposo de mi hija, dice. Y son tres niños que están pasando momentos de tristeza y angustia. Que sea Dios sujetando a la obediencia de Cristo, dice, porque anda con Filistea y sus hijos necesitando de pañales, comida y ropa, y él como si nada. Dice que Dios tome el control sobre de él. Dios me la bendiga, hermana, y por mi salud, ya que sea él teniendo sanidad a mi vida. Dice, por acá dice, hermana, quiero oración por salud y por mi familia y por mi nieto. Es bien hiperactivo, dice, solo tiene 7 añitos, pero es bien inquieto. Bueno, los niños tienden a ser así. Por acá, pero hay que tenerles paciencia y amor y por supuesto disciplina. Por aquí, bendiciones.
2: Dios le bendiga, hermana Kenia. Aquí vamos escuchándole en el tráiler. Bonito programa, bonita reflexión de la palabra. Que Dios les bendiga. Seguimos aquí escuchándole. Bonitas alabanzas. Tiempo de adorar al Señor. Que Dios les bendiga en grande.
0: Amén.
2: Ponga la alabanza, sana nuestra tierra. Algo así para que llama de Marcos Witt.
0: Sí, saludos, bendiciones, Dios le bendiga y le guarde. Por acá, bendiciones, buenas noches.
3: Bendición de hermana, bendición de hermano, soy Omar Paragón, le escucho con el sitio, que Dios me la bendiga, me de siempre. Y le doy gracias a Dios por todo, por lo malo y por lo bueno que le pasó en la vida, que le doy gracias a Dios. Y compláveme con el coro, hombre de valor, porfa, bendiciones. Soy Omar Paragón.
0: Saludos, bendiciones a todos. Que Dios les bendiga en esta hermosa noche. Gracias, Señor. Vamos a orar por este tiempo. Y muchas bendiciones, sierva Kenia. Regálame el contacto de la pastora Melissa, de Mujeres Bendecidas. Ya se lo vamos a buscar. Bendiciones, que Dios le bendiga. Oh, por acá, rapidito, porque luego a mí se me olvida. Déjeme buscárselo antes de que empecemos a orar, porque vamos a orar en esta noche, orar por las familias. Hay bastante desintegración familiar, bastante petición por hogares rotos, por hijos que están en rebeldía. Pues vamos a orar por las familias. Que el Señor le bendiga y le guarde, y por supuesto vamos a orar también por la ciudad, por la nación, mejor dicho. El número de la hermana Melissa Martínez de Maldonado, 9600-0803. Ahí está, 9600-0803. Que Dios les bendiga y les guarde. Bendiciones. Bien, por acá, bendiciones, le escuchamos en esta hora. Gracias por el favor de su sintonía. Gracias por quedarse con nosotros.
4: Buenas noches, Dios lo bendiga, hermana Kenia. Le saluda William Velázquez de Aldea Bellavista, Negrito de Oro. Aquí estamos siempre escuchándole aquí en cuando son las 11:23 de la noche. Dios le bendiga, aquí estamos.
0: Sí, le escuchamos.
4: En Aldea Bellavista, Negrito de Oro, contigua gasolinera Superchel. Aquí estamos en la calle C, en la carretera CA13, carretera Tela y Ceiba y Colón. Dios le bendiga, buenas noches. Y aquí estamos, Dios le bendiga.
0: Muchas bendiciones, hermano, que Dios le bendiga. Bien, vamos a orar, Señor, gracias. Gracias por todo lo que haces. Gracias, Señor, porque siempre nos oyes. Padre, en esta noche, Dios, vengo delante de tu presencia, Señor, dándote gracias por tu fidelidad, dándote gracias, Señor, porque tú tienes el control de cada familia, Dios, de esta nación. Padre, tenemos una situación muy difícil en las familias en nuestro país. Señor, bastante desintegración familiar. Señor, esposos que se han ido de sus hogares, mujeres que han abandonado a sus esposos, hijos en rebeldía, Señor. Padre, yo oro que se vuelva el corazón de los padres a los hijos y de los hijos a los padres, tal como está escrito en tu palabra, Señor. Padre, en el nombre de Jesús, mira, Señor, la situación de cada mujer, Dios, que ahora mismo sufre abandono, Dios, y que se ha quedado sola con hijos y que siente que el mundo se le acaba. Señor, dale fuerzas, provéeles lo que necesitan, Señor. Usa personas, Señor, para que ellas puedan ser bendecidas, Dios. Padre, dale fuerza y valor para que se levanten, para que se preparen, para que trabajen con amor, Señor. Provéeles trabajo, provéeles empleo, provéeles todo lo que necesitan, Señor. A ella y a sus hijos, Dios. Padre, gracias porque sí se puede salir adelante tomados de tu brazo, Señor. Ayúdales a entender que sí pueden, Señor, porque tú estás con ellas, Señor. Así como un día yo, Señor, yo he podido y seguiré. Señor, ¿por qué? Porque tú eres mi fuente de fortaleza. Fortalece a cada mujer, Dios. Fortalece a cada varón que ahora mismo no sabe qué hacer, Dios. Que se siente desvalorizado, Señor. Poco valorado su esfuerzo, Dios. Padre, dale fuerza, Dios. Provee lo que él necesita, Señor, en el nombre de Jesús. Oro, Dios, para que tú seas propicio a cada necesidad en cada familia, Dios. Ya sea, Dios, problemas financieros, problemas de salud, problemas emocionales, psicológicos, Dios. En el nombre de Jesús, trae, Dios, restauración a cada familia rota, Señor. En el nombre de Jesús, cada matrimonio, Dios, que ahora mismo está pasando por situaciones difíciles, Dios. Que vengas tú, Señor. Porque Dios sí. Envolver esos corazones en un amor, Señor, que no se rompa fácilmente. Porque cordón de tres dobleces no se rompa fácilmente, Señor. Gracias, Señor. Tú eres bueno y maravilloso. Tú eres precioso. Te alabo, Señor, y te adoro y te bendigo en esta hermosa noche. Te doy gracias, Señor, por lo que tú haces. Tú siempre tienes el control, oh Dios. Tienes el control, Rey de Gloria. Gracias, Señor. No hay nadie como tú. Te amamos, te adoramos, Señor. Te damos toda la gloria, toda alabanza, toda adoración. Bendice cada familia, oh Dios. Bendice cada familia, Señor. En el nombre de Jesús. En el nombre de Jesús. Gracias, Señor, por lo que tú haces, Señor. Tú eres bueno, Señor. Tú eres maravilloso, tú eres precioso. No hay nadie como tú, Señor. Venga a tu reino, Dios. Venga a tu reino a cada familia, Dios. Bendice a los niños, Dios.
5: Y aunque no entiendan,
0: Padre, en el nombre de Jesús, guárdalos. Cúbrelos con tu sangre preciosa. Desde la coronilla de su cabeza hasta la planta de sus pies. No permita, Dios, que haya más secuestro de niños, Dios. En el nombre de Jesús, toma el control, cúbrelos. Cúbrelos de todo mal, Señor. De todo pensamiento pecaminoso, malévolo, Señor, de parte del enemigo que quiera hacerle daño, Dios. Destruye los planes del enemigo en contra de los niños, Señor, en nuestro país. En el nombre de Jesús, en tu nombre, Señor. Y Padre, toca los corazones de los papás de estos niños, Dios, para que los puedan instruir en el camino del Señor. Para que los puedan instruir, Señor, y les enseñen a amarte, Señor. Que les puedan enseñar el temor hacia ti, Señor, en el nombre de Jesús. Gracias, Dios, porque tú tienes el control. Tú tienes el control. Tú tienes el control, maravilloso Rey. Guarda a nuestros jóvenes, Señor. En la juventud está la fuerza, Dios. Guárdalos, Señor, guárdalos. En el nombre de Jesús, hazles entender que tú eres el único Dios real y verdadero, que les amas, que solo tú llenas el corazón. Solo tú llenas el corazón, Señor. Hazles entender, Señor, que eres el único. Que eres el único Dios que llena, que sacia el vacío del corazón. corazón, Señor, en el nombre de Jesús. Padre, toma el control, Señor, en el nombre de Jesús. En tu nombre, oh Dios, bendice la vida de cada mujer, Dios mío, que está pasando por depresiones. Hazla libre por el poder de tu palabra, Señor. Cada mujer, Dios, que siente que su vida se ha acabado, Dios. Cada mujer que sufre de baja autoestima, Dios. Cada mujer que ahora mismo sufre violencia doméstica y que no sabe cómo salir de ahí. Dale fuerzas y la sabiduría para que pueda salir, porque sí se puede, Señor. Padre, dale fuerzas, Señor, en el nombre de Jesús. Gracias, Señor. Gracias porque tú ayudas a aquel varón, a aquel hombre. Dios mío, está desesperado también, Señor, y que no sabe cómo hacer para solventar, para proveer a su casa, Dios. Y que no tienen empleo. Padre, yo oro para las personas que están tocando puertas, Señor, y que están desempleadas. Están tocando puertas por un empleo, Dios. Abre esas puertas, Señor, en el nombre de Jesús. Ayúdales, Dios, ayúdales en el nombre de Jesús. En tu nombre, Señor, oro, Dios. Abre las puertas, Señor, pon gracia y favor en sus vidas, Señor. Pon gracia y favor en sus vidas para que se puedan abrir puertas, Señor, en favor de ellos, Dios. En el nombre de Jesús, en el nombre de Jesús. Gracias, Señor. Gracias, Rey de Gloria, por lo que haces. Eres bueno y maravilloso. Eres bueno, Dios. Gracias. Tú tienes el control. Tú tienes el control, Señor, en el nombre de Jesús. Gracias por tu sangre, Señor. Hay poder en tu sangre, Dios. Todo el que esté enfermo, Dios, en el nombre de Jesús, conforme a tu perfecta, buena y agradable voluntad, puedan recibir sanidad, Señor, en el nombre de Jesús, por el poder de tu palabra. Gracias, Señor. Gracias, Dios, porque lo que tú haces es realmente hermoso. Lo que tú haces es realmente maravilloso, Señor. Y tú estás haciendo cosas nuevas en tus hijos. Tú estás levantando una generación diferente, Dios, que busca amarte, que busca honrarte en todo lo que haces, Señor. Padre, una generación consagrada a ti, Señor. Una generación que entiende el valor de amarte, Señor, en santidad. Trae un avivamiento, Dios. Trae un avivamiento, Señor, en

0: gloria, porque eres bueno, porque eres maravilloso, porque eres precioso. Gracias por lo que estás haciendo. Gracias, Señor. Todo lo que tú haces es hermoso. Todo lo que tú haces es bello. Todo lo que tú haces, Señor. No hay nadie como tú. Te amamos, te adoramos, te damos gloria a ti, Rey de gloria. Santo eres. Santo eres, Señor. Santo eres, Señor. Eres bueno. Eres bueno, eres bueno. Algo grande vendrá. Sí, Señor. Hoy miramos a ti, alzamos nuestros ojos, Señor. Alzamos nuestros ojos a ti y sabemos, Señor, que tú harás cosas realmente maravillosas. Oramos, Señor. Oramos, Dios, para que tú proveas, Dios.
1: Que existía la profundidad.
0: Cada necesidad económica, Señor, que tienen mis amados hermanos, Señor, en el nombre de Jesús. Provee, Dios. Provee las necesidades básicas.
1: Que no hay nada más allá.
0: Aleluya, gloria a Dios. Gracias porque tú provees todo, Dios. Tú eres un Dios bueno. Tú eres un Dios maravilloso. Tú eres un Dios precioso, Señor. No hay nadie como tú. ¿A dónde, Señor, miraré? Solamente a ti. Alzaré mis ojos a los montes. ¿De dónde vendrá mi socorro? Mi socorro viene de ti, viene de Jehová, que hizo los cielos y la tierra.
1: Alza tus ojos.
0: En esta noche alzamos nuestros ojos y te decimos, Señor, gracias, porque yo sé que tú tienes el control. Tú tienes el control, oh Rey. Gracias, Señor. Gracias, Rey de gloria. Te amamos, te adoramos, te exaltamos. Gracias, Señor, por tu fidelidad. Padre, en esta noche, puesto de acuerdo, Dios, con mis amados hermanos, Dios, yo oro, Dios, en esta noche. Oro en esta noche, Señor, por nuestra tierra. Oro por Honduras, Señor. Y oro para que seas tú trayendo sanidad en el nombre de Jesús. En tu nombre, Dios, en tu nombre, Rey de gloria, trae sanidad a esta nación. Hoy humillamos nuestro corazón, oh Dios, humillamos nuestro corazón y te pedimos por esta nación, Señor. Oramos, Señor, con un corazón humillado, Dios mío. Te decimos, Señor, perdónanos. Si hay algo por lo que yo quiero pedir en esta noche, es por perdón. Perdónanos. Perdónanos como iglesia. Perdónanos, Señor, como nación, como iglesia, porque no hemos estado haciendo la labor que nos has mandado. Perdónanos, Señor, como nación, porque hemos pecado delante de tus ojos. Hemos transgredido tus mandamientos. Señor, perdónanos, límpianos, líbranos, Señor, perdón, perdón. Invocamos a ti, a tu nombre, y te pedimos por misericordia. Ten misericordia de nosotros. Perdona el pecado de nuestras autoridades, Señor. Perdona el pecado de nuestras autoridades, Señor, porque han obrado mal, Señor. Perdona, perdona y haz justicia. Tu justicia de amor, tu justicia llena de misericordia. Haz justicia, Señor, en el nombre de Jesús. Señor, gracias por perdonarnos. Nos humillamos, Señor. Reconocemos que solo tú eres Dios. Señor, levantamos nuestras manos y nos rendimos ante ti. Y te decimos, Señor, Honduras puede ser salva solo por ti. Interviene en favor de esta nación. Interviene en favor de esta nación bella, Señor. Interviene, Señor. Míranos con ojos de amor y de misericordia. No permitas la destrucción en nuestra tierra. No permitas la destrucción en nuestra tierra, mas líbranos, Jehová, líbranos. Invocamos tu nombre para que tú nos guardes. Invocamos tu nombre para que tú nos libres de toda destrucción, de toda catástrofe. Señor, en el nombre de Jesús, guárdanos, guárdanos y líbranos, Señor. Señor, ¿a quién iremos sino a ti, Dios mío? Ten misericordia de esta nación. Ten misericordia. Nos humillamos, Señor. dioses, Señor. Perdónanos por idolatrar a un político. Perdónanos, Señor, por idolatrar a un líder religioso. Perdónanos, Señor, todas las veces que hemos puesto nuestra confianza en un hombre, cuando tú has dicho que maldito el hombre que pone su confianza en el hombre, Señor. Padre, perdónanos. Reconocemos que solo tú eres Dios. Reconocemos que solo tú eres el soberano, que tú nos diste esta tierra por heredad, Señor. Padre, gracias por lo que has puesto en nuestras manos. Esta nación tú nos la has regalado, una nación bendita, llena de tu gracia, llena de tu favor, Señor. Pequeña, pero amada por ti, amada por ti, Señor. Padre, perdónanos por no cuidar nuestra tierra, Señor. Perdónanos por destruirla, Dios mío, y no cuidarla, Dios. Perdónanos por cada gesto que hemos hecho para destrucción de nuestra tierra, Señora, al botar basura, al quemar los bosques, Dios mío, al hacer cualquier acción, Dios, que no está bien. Perdónanos por la indiferencia y no a la reforestación. Perdónanos por cosas como esta, Dios mío, porque aún en ellas te hemos fallado, Dios mío. Ay, Señor, perdónanos, perdónanos, perdónanos. Nos humillamos delante de ti, Señor, y te decimos, Señor, ten misericordia. Perdona, Dios, perdona, perdona, perdona, perdónanos, Señor, ten misericordia. Ten misericordia de nosotros, ten misericordia de Honduras, tierra bendita, Señor, tierra bendita. Gracias, Señor, por lo que haces. Gracias por amarnos, gracias por cuidarnos. Gracias, Señor, gracias, Dios mío. Gracias, Señor, gracias por oírnos. Gracias porque sé que nos oyes, Señor. Mira el corazón de tus hijos en esta noche, que te claman y te piden, Señor, que tengas misericordia. Que tengas misericordia, Señor, en el nombre de Jesús. Sana nuestra tierra, Señor. Sana nuestra tierra. Venga tu lluvia. Venga tu lluvia, Señor. Señor, ¿a quién más le vamos a pedir que abra los cielos sino a ti? ¿A quién más le vamos a pedir? Solo tú eres el único Dios capaz. Solo tú eres el único Dios todopoderoso. Señor, Señor, Dios mío, ten misericordia de nosotros y abre las ventanas de los cielos en favor nuestro, Señor, en esta nación. Abre los cielos, Señor. Abre los cielos, abre los cielos, abre los cielos. Abre los cielos, Señor. Manda tu lluvia. Manda tu lluvia, Señor, sobre esa nación, Dios mío. En el nombre de Jesús, en el nombre de tu Hijo, te lo pedimos, Padre. Padre, en el nombre que es sobre todo nombre, te pedimos, ten misericordia de Honduras, ten misericordia de esta nación, Señor. No mires nuestro pecado, Señor, no mires el derramamiento de sangre. Confesamos nuestro pecado, Señor, y te pedimos misericordia por el derramamiento de sangre, Dios. No, Señor, perdónanos, perdónanos, perdona la indiferencia al buscarte a ti de manera tibia, Dios, perdónanos, perdónanos, Dios mío, perdónanos, perdona la imprudencia, Dios, que muchas veces tenemos, Señor, a la hora de conducirnos en un vehículo, Dios, y que esto ha traído mucho dolor, Señor, en accidentes viales, Señor. Perdona nuestra imprudencia, perdónanos, Señor, perdona la imprudencia, perdona la rebeldía, perdónanos, Señor, perdónanos, Dios mío, perdona nuestra maldad, perdónanos, Dios. Padre, Espíritu de Dios, oro, Señor, para que traigas un convencimiento de justicia, de pecado y de juicio, Señor, a todas aquellas personas que andamos en una motocicleta o en un vehículo, en un automóvil, Señor, Padre, que creamos en nosotros una conciencia, Dios, sobre la prudencia, Dios. Padre, perdónanos porque hemos sido imprudentes, indiferentes, Señor. Padre, líbranos ya, Señor, líbranos. Ten misericordia. Oro, Dios, para que tu iglesia no desista. Oro para que tu iglesia se fortalezca día tras día, para que no caigamos en la apatía, Dios, o para que salgamos de ahí, para que haya un avivamiento en nuestra vida, Dios, que duela nuestro corazón por lo que vive nuestra tierra, Señor. Que duela en cada corazón. Padre, que nos duela el estado de nuestro país. Señor, que seamos movidos a la humillación, que seamos movidos a la búsqueda continua de ti, porque solo tú eres la vida para esta nación, Señor, que sucumbe ante las acechanzas del enemigo, pero que tú eres nuestra vida, nuestro amparo, nuestro refugio, que tú eres nuestro salvador. Padre, aviva la iglesia, trae un avivamiento, Dios mío, para que podamos humillarnos, para que podamos tener amor a esta nación, Dios mío, en el nombre de Jesús, en el nombre de Jesús, toma el control, Rey de Gloria, toma el control, en el nombre de Jesús. Sana nuestra tierra, Dios, sana nuestra tierra, levanta a los intercesores, Dios, levanta a los profetas, levanta, Dios, la gente de guerra, la gente con llamado a intercesión, Señor, para que, Señor, dale fuerza, Dios mío, y toda acechanza del enemigo en contra de ellos que les intimide, Señor, no prevalezca, en el nombre de Jesús, cubre y levanta tu remanente, Señor, en el nombre de Jesús. Gracias por lo que haces. Gracias, Dios mío. Eres hermoso, Padre eterno. Gracias por lo que estás haciendo. Gracias por lo que haces. Tú inclinas tu oído, Dios. Tú inclinas tu oído, Dios, para con esta nación. Sana nuestra tierra, Señor. Sana nuestra tierra. Sana Honduras, Dios. Sana esta tierra maravillosa, Señor. En el nombre de Jesús. Gracias, Señor, porque tú nos oyes. Gracias por ser tan lindo, maravilloso y precioso. Te adoramos en esta noche. Te adoramos, Señor, y te decimos gloria y honra sea a ti, porque tú eres bueno, porque tú eres maravilloso, Señor. Te amamos, te adoramos, te damos gloria y honor. Santo, tú eres el Santo de Israel. Tú eres el Santo, el Todopoderoso, Señor. Eres digno de toda gloria, de toda honra, de toda alabanza y de toda adoración. Padre, este tiempo, Dios, lo ponemos en tus manos, este tiempo de oración, de clamor, Señor. Y te decimos gracias. Y oro, Dios, para que toda arma forjada que se levante en nuestra contra, en contra de cada hijo tuyo, Dios, o de mi persona, Dios, yo oro para que todo plan malévolo del enemigo sea destruido y no prospere por el poder de la palabra, Señor, en el nombre de Jesús. Todo hechicero, todo brujo, todo aquello que se haya levantado en contra de tus hijos, en contra nuestra, no prevalece, Señor, por el poder de la palabra. Lo atamos y lo enviamos a lugares secos por el poder de la palabra, en el nombre de Jesús. En el nombre de Jesús, Padre, cubre a tus hijos, aquellos que están trabajando, Dios mío, y aún en esta noche, aquellos que están, Dios mío, en un hospital, aquellos que están pasando tribulación, angustia, Dios, cúbrelos con tu sangre, en el nombre de Jesús, por el poder de la palabra, Señor. Cúbrelo, guárdalo, Señor. Cubre los hombres de Dios que andan haciendo tu trabajo, Señor, en la obra. Cúbrelos y dale fuerza, Dios mío, en el nombre de Jesús, en tu nombre, Señor. Cubre a tu pueblo, cubre a tus hijos, pelea por nosotros, Señor. Padre, sean activados los ángeles ministradores de tu reino, los ángeles guardianes, los mensajeros, tu ejército celestial que pelea, Señor, en favor nuestro. Actívalos, Señor, actívalos y que peleen, Señor, por nosotros, Señor, en el nombre de Jesús. Cubre la vida, Señor, de tus hijos. Hoy tus hijos te claman, Señor, y te pedimos, Señor, Padre, escúchanos, escúchanos, escúchanos, escúchanos, míranos, acuérdate de nosotros, Señor. Acuérdate, Jehová, acuérdate de nosotros, tus hijos, que vivimos en esta tierra, que vivimos en esta nación. Mira el clamor de tu pueblo, Dios. Mira el clamor de los que hemos sido justificados por tu sangre. Y ten misericordia, Señor. Ten misericordia, Señor. Ten misericordia, maravilloso Rey. Yo te adoro en esta noche. Yo te adoro en esta noche y te doy toda la gloria, toda la honra. Espíritu de Dios, sopla sobre cada vida hasta donde llegue esta señal de radio. Cubre y bendice, renueva las fuerzas. Que no decaiga ni uno de los tuyos. Que no retrocedan, que no se desanimen. Que sigan peleando, Señor, hasta el día de tu venida, para poder obtener la corona de vida. Danos la fuerza, Señor. Danos la sabiduría para enfrentar cada situación en el día a día. Danos fuerza. Y te doy las gracias, Espíritu de Dios, por todo lo que haces, por el acompañamiento, por estar con nosotros. Gracias, Espíritu de Dios. Te amamos, te damos toda la honra, toda la gloria, toda la alabanza y toda la adoración. Escucha hoy nuestro clamor, Señor. Maravilloso Rey de Reyes y Señor de Señores. Te amamos, te adoramos, te damos gloria. Santo, santo, santo, santo eres, santo. Santo, santo, santo, sublime gran Rey, sublime, gran y poderoso Rey, bendito sea tu nombre, bendito sea tu nombre. Te amamos, te adoramos, Señor. Precioso eres, precioso eres. Santo es el Señor. Que Dios le bendiga ahí donde está. Siga adorando si puede. Y pídale al Señor que tenga misericordia de nosotros. Le amo y le bendigo en el amor del Señor. Que tenga una feliz y bendecida noche. Que el Señor le guarde en todo tiempo. Y no se olvide que sus peticiones el Señor las oye. Y tenga la completa seguridad que viene la respuesta del Señor, porque Él nunca ignora a uno de sus hijos. Sus oídos están atentos. Así de lindo es nuestro Dios. Así de hermoso es nuestro Dios. Que Dios le bendiga en esta hermosa noche. Descanse confiado. Descanse confiado y empiece una nueva semana sabiendo que el Señor va delante de usted. Comience la semana sabiendo que tiene un Dios bueno, sabiendo que tiene un Dios que pelea por usted, que va delante suyo como poderoso gigante. No se deje intimidar por las amenazas del enemigo. fuerte y valiente. Sea fuerte. Que el Espíritu de Dios le acompañe. No se olvide de la presencia del Espíritu de Dios dentro de usted. Dios mismo habitando en usted. Así que no se sienta solo, sola. Avance firme. Avance. Que no decaigan sus ánimos. Que tenga una feliz y bendecida noche. Bendiciones. Les amo en el amor del Señor.

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1: Vamos al Salmo 37 otra vez, por favor. ¿Sí? El Salmo 37, que es el Salmo que estamos en estos últimos reuniones, estos últimos cultos estudiando, es un Salmo precioso. De verdad, yo les animo a que lo lean. Yo lo estoy leyendo todos los días, porque si no duermes bien, lee el Salmo 37. Si estás desanimado, lee el Salmo 37. Si no sabes lo que hacer con tu vida, lee el Salmo 37. Si te van mal las cosas y te gustaría que te fueran mejor, lee el Salmo 37. No es que sea una varita mágica, es la palabra de Dios. Y como es un salmo lleno de consejos sabios, si tú haces, claro, no solamente leerlo, cuidado, es leerlo y ponerlo en práctica. Porque ¿de qué sirve ir al médico? Yo, por ejemplo, saben que ahora tengo un problema aquí en el codo tremendo, he cogido una infección tremenda, no sé, algo que me picó, una herida, lo que sea, y estoy de antibióticos hasta aquí. Estoy de antibióticos que me tiene el estómago hecho polvo. ¿Y de qué sirve que yo haya ido al médico? Digo, mira, tengo aquí un bulto aquí, creo en el médico me da los antibióticos, pero no me los pongo, no los tomo. ¿De qué sirve? De nada. Los tengo ahí encima de la mesa de noche, los he comprado, pero no me los tomo. Pero mire, hermano, para que le haga efecto el medicamento, tiene que tomarlo. Tiene que hacer poner en práctica lo que ha dicho el doctor. Exactamente es igual con la Biblia. La Biblia no es un amuleto. No, yo me voy a comprar una Biblia y la voy a tener en mi casa como un amuleto. Es que la Biblia no es un amuleto. No es la patita de conejo, ni el dientito de ajo, ni el lacito rojo, ni la herradura. No, la Biblia no es un amuleto. La Biblia es mucho más serio que eso. La Biblia es la palabra de Dios. Y en la palabra de Dios nos dice lo que tenemos que hacer. ¿Que no lo quieres hacer? No pasa nada. Bueno, no pasa nada entre comillas. Usted es libre, usted dice, yo en eso no creo, a mí eso no me gusta. No se preocupe, allá usted. Pero nunca podrá decir, yo no sabía lo que había que hacer. Entonces el Salmo 37 es un salmo práctico. ¿Por qué? Porque el Salmo 37, que ya lo leímos el otro día desde el principio, es un salmo que te ayuda a reaccionar ante lo que tú puedes creer que ha sido una injusticia. ¿Siempre te han salido a ti las cosas bien? ¿No te ha salido algo alguna vez

te preocupes. Al que aparentemente hoy está bien, la vida da muchas vueltas, amigo. Y el que hoy está arriba, mañana está abajo. Y el que mañana está abajo, mañana está arriba. Mira la vida de José. José, sí, el de la Biblia. Aparentemente todo le salía al revés, todo. Los hermanos lo venden, lo traicionan. Es decir, la familia le pega una puñalada y lo traicionan. En principio lo quieren matar, luego lo venden. Cuando llega a Egipto y por fin lo compra un buen hombre y lo pone como el mayordomo de la casa, resulta que la esposa del mayordomo se enamora de José. Mira que había hombres en el mundo, ¿eh? Pues justamente le se enamora de José. José dice, no, yo no, conmigo no tienes nada que hacer. Tú eres una mujer casada. Yo no voy a pecar contra Dios para que tú estés feliz en la vida, porque tu felicidad es la ruina mía. Así que búscate a otro. Lo acusa. Le dice, este hombre me quiso violar. Este que trajiste a casa con tan carita de santo y de bueno, resulta que es un sinvergüenza. Me quiso violar. Y claro, José cuando salió corriendo, dice que le agarraron las prendas y salió corriendo desnudo. Y le dice, mira, aquí están las pruebas. Potifar le dice, a la cárcel. Lo podía haber matado, mandaba a la muerte, pero fue a la cárcel. Y sin comérselo ni bebérselo, una persona inocente se ve en la cárcel. ¿Sabe Dios hasta cuándo? Y ya te digo, aparentemente todo le sale al revés. Pero cada vez que lees algo sobre José, siempre dice, pero Dios estaba con José. Y tú dices, sí, pues menos mal que estaba con José. Porque si no llega a estar con José. Pero es que hay dos tipos de prosperidades. ¿Se acuerdan lo que yo dije el primer de domingo? Hay una prosperidad que llama la atención. ¡Jo, qué casa tiene tú! ¡Qué ropa se pone! Mira el cochazo que tiene. Mira qué zapatos. Mira qué joyas. Mira. Hay una prosperidad que llama la atención, visible, externa, pero no tiene nada que ver con la del corazón. Hay gente que por fuera dan una imagen, pero por dentro están destruidos, ¿eh? Por dentro están totalmente destruidos. Y hay otra gente que aparentemente por fuera son unos desgraciados, no tienen nada, pero tienen la bendición de Dios. Entonces no siempre se tienen las dos. Hay casos donde tú ves una persona bendecida, una persona que hace las cosas decentemente y con orden, que además en lo material le va bien, pero no siempre tiene por qué ser así. No siempre tiene por qué ser así. Y no siempre una persona que ha sido prosperada materialmente significa de que Dios lo esté bendiciendo. Cuidado, que el diablo le gusta bendecir mucho a la gente, Al diablo le encanta bendecir a los soberbios, a los rebeldes, a los desobedientes. ¿Por qué? Porque eso es lo que le gusta al hombre. Eso es lo que le gusta al hombre. Entonces te confías, te creces. Mira, hago las cosas mal, hago lo que me da la gana, vivo en desorden, no creo ni en Dios y encima la vida me va mejor que a ti. ¿De qué te sirve a ti ir a la iglesia? ¿De qué te sirve a ti tu Dios y tanta Biblia y tanto culto? Y se confían. Pero dice la Biblia, no te preocupes. Son como la hierba, que hoy la ves verde, preciosa, y mañana se seca y hay que cortarla. Y así es la vida, amigo. Así es la vida. Y por eso el Señor dice, tú tranquilo. Pero yo leía hoy, no vamos a leer ese salmo, no vamos a estudiarlo, pero yo leía hoy el 73. Déjenme que les lea unos versículos solamente, para que veáis la diferencia. En uno dice Dios, no tengas envidia del que prospera, del que aparentemente todo le va bien. Tú no tengas envidia, no te pongas nervioso. Pero mira lo que le pasó a este hombre que escribe el Salmo 73. El 37 lo escribió David. El 73 lo escribió un tal Asaf. Y mira lo que le pasa a este hombre, mira. En el versículo 2 dice, en cuanto a mí, casi se deslizaron mis pies. Por poco resbalaron mis pasos. Y tú dices, ¿qué le pasó a este? Dice, porque tuve envidia. Ay, amigo. Tuve envidia de los arrogantes, viendo la prosperidad de los impíos, porque no tienen congojas con su muerte. Su vigor está entero. No pasan trabajos como los otros mortales, etcétera, etcétera. Dice, yo viendo a esta gente, tuve envidia de ellos. Pero ¿sabes cómo se arregló el problema de la envidia? El versículo 13 dice, en vano he limpiado mi corazón y he lavado mis manos en inocencia. Así de nada me sirve el hacer las cosas bien. Pero más adelante, cuando dice, si yo dijere, hablaré como ellos, he aquí a la generación de tus hijos engañaría. Cuando pensé en hacer esto, cuando él dijo, dice, bueno, si a estos haciendo las cosas mal les va tan bien, ¿por qué no lo hago yo también? Dice, por

Poco lo hago, ¿eh? Por poco resbalo y me salgo de la senda. Pero mira lo que dice. Hasta que entrando en el santuario de Dios, comprendí el fin de ellos. Ahí cambiaron las cosas. Es decir, cuando este hombre que admite que por poco mete la pata, que tiene envidia, dice, hasta que entré al santuario, es decir, hasta que entré a la presencia de Dios. Y cuando uno está en la presencia de Dios, la vida cambia completamente. Cuando uno vive cerca de Dios, ¿de qué voy a tener yo envidia? Como le dije una vez a un señor multimillonario de aquí de las islas, dijo, eres tan pobre, tan pobre, tan pobre, que lo único que tienes en la vida es dinero. Esa es la mayor pobreza que tú tienes. La peor desgracia que te ha podido tocar es del dinero que tienes. Porque es lo único que tienes. No tienes nada más que bienes materiales. Y eso es tan efímero, eso es tan traicionero, es una falsa seguridad, ¿verdad? Y este salmista, Asaf, dice, por poco me desvío, por poco me voy tras de ellos. Pero el Salmo 37, que es el que estamos estudiando, dice, no tengas envidia, tú tranquilo, no te preocupes. Veíamos el domingo cómo el Señor dice, confía en mí, pero haz el bien. Confía, pero muévete. No confía, pero aquí estoy. No, confía, pero haz el bien. Haz lo que tengas que hacer. Si tienes que perdonar, tú perdona. Es que no me quiere perdonar, problema de él. Yo lo he perdonado. Si él no me quiere perdonar, si él no me quiere dirigir la palabra, si no quiere saber nada de mí, problema de él, no es mi problema. Yo no puedo coger por el cuello a una persona y obligarla a que me ame. Además, si tengo que coger a una persona por el cuello obligándole que me ama, pues yo no quiero su amor. Él era que me quiera, yo quiero que me ames. Bueno, venga, va, pesado. Eso es amor. Eso es presión. Y Dios no trabaja así, por lo menos el nuestro. Dios no presiona a nadie. Tú no quieres amar, no quieres perdonar. ¿No quieres ser generoso? ¿No quieres orar? ¿No quieres consagrarte? Pues no lo seas, allá tú. Como dice el Nuevo Testamento, el que quiere ser inmundo, pues que siga siendo inmundo. Y el que quiera vivir en orden, que siga viviendo en orden. No es por presión, ¿cuántas veces le hemos dicho? Millones. Es por convicción. Entonces la Biblia dice, tú confía en el Señor, pero haz el bien. No pagues mal por bien. Y dice, y cuidado, lo leíamos el domingo, espero que os acordéis, y no te canses de hacer el bien. ¿Y por qué dice no te canses? Porque es normal cansar. No es normal decir, ya no aguanto más, de verdad, ya me tiene hasta aquí. ¿Sí o no? Pero el Señor dice, no te canses, hombre. No te canses, tú haz el bien. ¿Qué es hacer el bien? Perdonar, yo le perdono. ¿Tú sabes la liberación que tiene una persona cuando perdona? Lo bien que duerme, lo bien que vive cuando dice, yo le he perdonado. ¿Y de dónde saco esa fuerza? ¿De dónde sacaba la gente de la Biblia, en este caso David, el autor del Salmo 37, ¿de dónde sacaba fuerza para perdonar? ¿Del único lugar que se sacan a fuerza? ¿De dónde se sacan? De Dios. De Dios. Vete a la farmacia ahí en la esquina, tenemos una. Dile, ¿me puedes dar un poquito de fuerzas? Dame algo que me dé ánimo. El único que nos puede dar fuerza es el Señor. Y dice la Biblia, y diga al débil, fuerte soy en el Señor. Ahora, analizando el Salmo, que es una maravilla, pues resulta de que descubrí varias cosas. Lo tengo aquí apuntado. Alguien me dijo, lo que no cabe aquí, cabe aquí. Entonces, cuando yo era joven, todo me cabía aquí. Ahora ya cada vez me caben menos cosas aquí. Entonces las apunto. Entonces apunté que el Salmo habla de muchos tipos de personas. A ver con cuál te sientes tú identificado. La Biblia habla de varios tipos de personas, habla de los mansos. Realmente la traducción hubiera sido más correcta, que de hecho hay otras traducciones que lo dicen, el humilde, porque la palabra es anabín, que viene de anabá, que significa humildad. Entonces habla de los humildes, de los justos, de los pobres, de los menesterosos, ahora vamos a leer eso, de los de recto proceder, de los perfectos, de los benditos, de los santos, de los íntegros y del hombre de paz. Vamos a leer esos versículos. Versículo 11 del Salmo 37. Dice, los mansos heredarán la tierra. Los mansos, los humildes. Hay una bienaventuranza que dice, bienaventurados los humildes o los mansos, porque ellos heredarán la tierra. ¿Qué significa en la Biblia ser manso o ser humilde? Significa nada más y nada menos que dejarse tratar. Eso significa, según la Biblia, ser manso. Persona que se deja moldear. Y pongo el ejemplo del alfarero.
El barro en las manos del alfarero. ¿Quién le dice a quién lo que tiene que hacer? ¿Qué forma tiene que darle? ¿El barro al alfarero o el alfarero al barro? Es evidente, ¿no? El alfarero hace con el barro lo que quiere. Si quiere poner una boca así ancha o estrecha o alargada, o el asa por aquí, o el asa, o dos, o ninguna, depende del alfarero. ¿Quién le da forma a nuestra vida? ¿Quién le da forma a tu carácter? ¿Quién le da forma a tu forma de ser? ¿Quién? ¿Los políticos? Apañado vamos. ¿Las modas? La moda de hoy no es la moda de los años 60. Lo que se ponía en los años 40 no se puede poner hoy en día. Por lo tanto, si lo que le da forma a tu vida son las modas, serás un veleta. Hoy en día te vestirás de amarillo, mañana de rojo, ahora de una manera y pasado de otra. Lo que hoy está bien, lo que hoy se ve bien y normal en la sociedad, hace años era un disparate, era una vergüenza. ¿Sí o no? Es una de las señales de los últimos tiempos. La Biblia dice que en los últimos tiempos a lo bueno te lo presentarán como malo y lo malo te lo presentarán como bueno. Ahora ya ha salido una ley del gobierno de Canarias, por si no lo sabían, donde ya se está pensando en quitar eso del muñequito del hombre y de la mujer en los baños. Ya eso con el tiempo va a desaparecer. Que vaya cada uno a donde quiera. Ya en los colegios se está pensando en poner un baño unisex. Y si el niño siente a los 12 años que es una mujer en el cuerpo de un hombre, pues la Seguridad Social está pensando seriamente en pagar estos trasplantes y estas operaciones de cambio de sexo. Y tú dices, ¿pero de qué me estás hablando? ¿De ciencia ficción? No, te estoy hablando de España. Esto es España, amigo. Así estamos. Entonces, las cosas que hoy en día son normales, hace no muchos años atrás, eran un auténtico disparate y viceversa. Entonces, si te dejas llevar por eso, pues no tienes personalidad, no tienes criterio propio. Sin embargo, dice la Biblia que el cielo y la tierra pasarán, pero mi palabra siempre permanecerá. Por lo tanto, el manso, el humilde, según la Biblia, es el que se deja moldear y el que se deja tratar por Dios. Por Dios, tú no dejes que te mangonee ni te manipule nadie. Nadie. Deja que solamente te moldee y te cambie el Señor. Nada más. Y dice la Biblia que ese tipo de personas existen y es una de las características de un verdadero hijo de Dios. Una persona dice, yo quiero cambiar, pero cambiar a bien. Porque hay algunos que han cambiado, ¿eh? Pero a peor. Entonces el Señor quiere que cambiemos, pero cambiemos para bien. Habla de lo justo, versículo 12. ¿Lo quiere leer alguien? ¿El 37:12? Hay un montón de versículos que hablan de los justos. ¿Qué dice el 12, por favor? Rápido. Maquina el impío, los malos contra el justo. Bueno, ya sé que hay un versículo que dice que no hay justo ninguno más que Dios, sí. Pero justo en la Biblia se refiere a aquella persona que ha sido perdonada por Dios. Porque dicho sea de paso, nosotros creemos y predicamos que el único que nos puede perdonar los pecados, ¿quién es? Francisco, el de Roma. ¿Y a él quién se los perdona? ¿No habéis preguntado nunca? ¿Quién confiesa al Papa? ¿Quién lo confiesa? ¿Quién confiesa al obispo de La Laguna? Ay, amigo, algunos dirán, no, Dios. Pero Dios, ¿cuántos tienes? ¿Tiene categorías? ¿Hay de primera, de segunda y de tercera? ¿No es Dios, Dios de todos o es Dios de unos cuantos? El único que puede perdonar nuestros pecados es Dios y el único que nos puede declarar inocentes es Dios. Así de claro. Y yo no puedo pagar una cierta cantidad para que Dios me perdone. ¿Y qué cantidad va a pagar usted? ¿Cuánto puedes pagar para que Dios te perdone tus pecados? ¿Cuánto? ¿Un millón? ¿50 millones? ¿Y Dios necesita dinero? Si la Biblia dice en el libro de Apocalipsis que las calles de la Nueva Jerusalén son calles de oro y puertas de perla, que Dios no necesita dinero, que todo el dinero del mundo no puede comprar absolutamente nada, solamente la sangre de Jesucristo puede limpiar nuestros pecados, nada más. Y entonces dice la Biblia que los hijos de Dios son justos, pero no porque ellos se lo merezcan, aquí nadie se merece nada. Aquí no hay bueno más que solamente uno y es el Señor. Pero cuando pedimos perdón, el Señor perdona siempre, ¿sí o no? Siempre. Habla de los pobres. Es que en la vida siempre habrá pobres. Jesucristo dijo una vez, ¿sabes una cosa? Esto fue una palabra muy interesante. A los pobres siempre los tendréis con vosotros. Pero a mí no siempre me tendréis. ¿Se acuerdan de la historia, verdad? Pobres siempre habrá. Cuando dice menesterosos en Deuteronomio 15:4, dice mendigos. Mendigos. Ahora, ¿saben ustedes que la Biblia da unas pautas, unas leyes, unos principios para que no haya desigualdades,
ni para que los ricos cada vez sean más ricos, ni los pobres cada vez sean más pobres, ni haya mendigos, ni pobres. La Biblia lo dice, pero el hombre no hace caso. Si los gobiernos, si las naciones de la tierra, si la sociedad actual pusieran práctica los principios económicos que enseñara la Biblia, no había esas tremendas desigualdades que hay, sino que habría un equilibrio, habría una justicia. Pero, sin embargo, la Biblia nos habla de que siempre habrá pobres y siempre habrá mendigos y necesitados. ¿Por qué? Porque el hombre, pues ya sabemos cómo es. La Biblia nos habla en el versículo 14, dice, los impíos desenvainan espada y entensan su arco para derribar al pobre y al menesteroso y para matar al de recto. Al de recto proceder significa al hombre sin curvas, el hombre moral y éticamente apto y calificado por Dios. La persona que no es una cosa en la iglesia y otra cosa fuera. La persona que moralmente y espiritualmente delante de Dios es recto, sin curvas, ¿eh? No se va a un lado y a otro, sino que va en línea recta en el camino del Señor. Habla de eso. Habla de los perfectos. La palabra perfectos también es la palabra íntegros, completo, versículo 18. Conoce el Señor los días de los perfectos, ¿eh? De los que están conectados con la fuente, que es el Señor. Versículo 28 dice, porque el Señor ama la rectitud y no desampara a sus santos. La palabra es hasid, que son fieles a sus devotos, ¿eh? Versículo 37 también habla de los íntegros. Y el versículo 37 me llama la atención porque habla de, vamos a leerlo, el 37. Considerad al íntegro y mirad al justo, porque hay un final dichoso para el hombre de paz. El hombre de paz. Quiero que alguien me lea, por favor, Mateo 6:9. Vamos a comparar esto del hombre de paz. ¿Qué es un hombre de paz? ¿A quién se le puede considerar o llamar hombre de paz? Mateo 6:9 nos da la respuesta. ¿Quién lo tiene? No, ese no es. 6:9. 5:9, perdón. 5:9. ¿Qué dice? ¿Quiénes serán llamados hijos de Dios? Los pacificadores. ¿Y los pacificadores qué son? Hijos de Dios. ¿Tienes paz en tu corazón? ¿Tienes paz? ¿De dónde viene la paz? De Dios. Si no tenemos la paz de Dios, no podemos conseguirla en ninguna parte. Podemos tener bienestar. Podemos tener salud. Podemos tener riquezas. Pero paz es otra cosa. Y dice la Biblia que la paz viene cuando estás bien delante de Dios. Y cuando uno está bien delante de Dios, está bien con la gente. Y cuando está bien con la gente es porque estás bien con Dios. Y cuando estás bien con Dios, estás bien con la gente. Es que una cosa lleva a la otra. No se puede estar en guerra con todo el mundo y en paz con Dios. Eso no existe. Y no se puede estar en guerra con Dios y bien con todo el mundo. La verdadera paz es una paz que habla de nuestra relación vertical, nuestra relación con Dios y nuestra relación horizontal. Dice la Biblia, profundizando en el tema, si alguno se atreve, porque hay de todo en la viña del Señor, si alguno se atreve a decir que ama a Dios y aborrece a alguna persona, es que tú no has entendido nada. Porque una persona que ama a Dios no puede sentir odio por nadie. Yo no estoy diciendo que nos hagamos ahora amigos de todo el mundo. La amistad es otra cosa, cuidado. Pero odio, desprecio, asco, incluso hasta prejuicios, que si blancos, que si negros, que si gitanos, que si latinos, que si europeos, que si americanos. Eso no puede existir en la casa de Dios. Eso es un disparate, es una locura. Yo lamentablemente tengo que decir que a veces me han llevado a mí a iglesias en Estados Unidos que son iglesias de blancos. Y yo digo, ¿pero cómo iglesias de blancos? No, aquí solamente son para los blancos. Y he estado en iglesias de negros, y he estado en iglesias que son de gente rica. Pero eso es un disparate, eso no es evangelio ni es nada, eso es un negocio, eso es otro rollo. La casa del Señor tiene que estar abierta a todo tipo de personas, nos caigan bien o nos caigan mal. Y si te caen bien, pues pide perdón al Señor y dile al Señor que te dé amor por ese tipo de gente, ¿o no? Hermanos, es así. No, es que estos no entran porque no son de mi nivel cultural. ¿Y qué nivel cultural tienes tú? A ver, ¿quién eres tú? ¿Qué te crees tú que eres aquí? El tapón del océano. La casa del Señor, el Evangelio dice, ir por todo el mundo y predicar el Evangelio a los que te caen bien. ¿Habéis leído ese versículo? ¿No lo habéis leído nunca? Ir por todo el mundo y predicar el Evangelio a la gente que os cae bien. ¿No lo habéis leído? Yo tampoco. ¿Qué dice el versículo? Ir por todo el mundo y predicar el Evangelio a toda criatura. Oye, y si resulta que ahora entra una persona de la calle y huele mal, porque vive ahí en el parque y hace 15 días que no se baña, un mes, ¿cómo hacemos? ¿Cómo hacemos? A ver, ¿usted qué haría? Si se pone al lado suyo una persona
perdón la expresión, que apesta, que huele mal, que se le ven ahí las cosas para arriba y abajo. ¿Qué haría usted? Más de uno se levantaría, ¿eh? Estoy convencido de eso. Se levantaría y se iría a otra silla. ¿Y qué haría Cristo? ¿Jesucristo qué haría? ¡Quítate para allá que me apestas, pecador o inmundo! ¿Haría eso el Señor? Yo no me lo imagino a mi Señor así. Bueno, pues lo que no haría Cristo, ¿por qué lo voy a hacer yo? ¿Por qué lo voy a hacer yo? ¿Con quién se rodeaba Jesús? ¿Con quién se rodeaba? ¿Por qué lo cuestionaban al Señor? ¿Por qué se metían con el Maestro? Es que siempre estás con lo peor. Prostitutas, publicanos, no sé qué. ¿Y qué dijo el Señor? Es que yo no he venido a llamar a justos. Yo he venido a llamar a pecadores al arrepentimiento. Así de claro. Y yo he venido a buscar y a salvar lo que se había perdido. Y no es que Cristo fuera un borracho, no es que Cristo fuera un mujeriego, no. Sino que Cristo tenía que rodearse de esas personas para demostrarle amor. Y a veces llegó a tocar, fíjate lo que te digo, a veces llegó a tocar hasta leprosos. ¿Tú sabes lo que era tocar a un leproso en los tiempos de la Biblia? Era ser contaminado, ya no podías ir al templo, estabas inmundo. Tenías que sumergirte en unas piscinas que se llamaban y se llaman el Micvé. Rompías el protocolo religioso. ¿Y qué es el protocolo religioso? Yo el único protocolo religioso que conozco es el amor de Dios. Ese es el verdadero sistema y método del Señor, amar a la gente. Y eso es lo que nos hace falta, amar al pecador, amar a la gente, amar a las personas que no son tal vez como nosotros. Y el Señor dijo una vez una palabra que a mí me cuesta mucho explicarla porque todavía no he terminado de entenderla. Y cuidadito que algunas rameras y algunos publicanos van delante de vosotros en el reino, ¿eh? Cuidado con aquellos que se creen tan santurrones que al final son peor que algunos que dan una imagen de que no lo son y después resulta que son más que los que creen que son. ¿Me expliqué, no? ¿O me enrollé? ¿Eh? Ay, amigo, hombre de paz, pacíficos, no le eches leña al fuego. Seamos pacificadores, no le des importancia a las cosas, ¿sabes? Quítale hierro al asunto. Te rayaron el coche, ahora viene y sí, pues mátalo, tienes que dar. No, hombre, por favor, te rayaron el coche, lo llevas al chapista, te lo pintan. Y si no lo llevas rayado, ¿qué se va a poner de moda algún día los coches rayados? Ya verás. Imagínate que llegue el día que los coches se llevan rayados. Y yo pinté el mío, qué tonto que fui. Total, ¿un coche qué es? ¿Qué es un coche? Una chapa con cuatro ruedas y un motor. Ya está. Ahora cuidado porque capaz que me están rayando el mío allá afuera. Jorge, échale un vistazo. Bueno, ya me lo han rayado, no pasa nada. Amargarme yo porque me rayan el coche, faltaría más. ¿Me va a robar a mí la paz un clavo en un coche? ¿Eso es lo que aguanta la paz de un cristiano? ¿Hasta que te pegan un rayón? Pues menuda birria de paz tenemos entonces, ¿verdad? También la Biblia habla de los malignos, de los malos que los hay, de los transgresores, de los impíos, de los enemigos de Dios, de los malditos y también de los pecadores. Vamos a leer el versículo 1. Pepita, léeme el versículo 1. Venga, que te veo con ganas de leer. 37:1. No te impacientes. De los malignos, hermanos. Mi abuelo decía, en esta vida, Manolo, hay gente para todo. Y malos y malignos siempre ha habido. Y siempre habrá, ¿sí o no? Pues ya está, no te pongas nervioso. Qué mala es la gente. ¿Y a ti qué más te da? Pues sé tú bueno. Ya está, no te contamines. Contamínalos tú a ellos. Decía mi madre siempre, no te juntes con esos chicos que te van a echar a perder. Y mi madre no sabía que las madres de esos chicos le decían, no te juntes con Sierra que te va a echar a perder. Entonces, es lo mismo. Habla de los malos, versículo 10. Dominga, ¿usted lo tiene? Versículo 10. ¿Me lo quiere leer? El malo. Siempre ha habido gente mala. Y tenemos que aprender a convivir con esa cruda realidad. Ni más ni menos. Hay gente que han decidido ser malos, como también hay gente que ha decidido cambiar y ser buenos. Hay de todo. Los transgresores, versículo 38, dice, lo tengo aquí, los transgresores serán aún destruidos. Transgresores, los que transgreden. ¿Qué dice Dios? Tal cosa, yo hago lo contrario. ¿Qué dice la Biblia? Blanco, yo digo negro. ¿Qué dice la Biblia? Negro, yo digo blanco. ¿Qué dice la Biblia? No vayas por ahí, yo voy por ahí. ¿Qué dice la Biblia? No subas, yo subo. ¿Qué dice? No baje, no bajo.
transgresores, siempre transgrediendo, siempre haciendo las cosas al revés de lo que Dios dice. ¿Qué hacemos con esa gente? Ahí están, déjalos, no te agobies. Tú vive la tuya. Los impíos, versículo 12. Versículo 12 dice, maquina el impío contra el justo. Maquina. Hay gente que está todo el día pensando cómo hacerte daño, cómo romper tu estabilidad, cómo perjudicarte tu negocio, cómo robar tu familia, cómo enfermar. Hay gente que son así. Ahora tú vas a estar preocupado por eso. Yo tengo un Dios que me cuida aun cuando cierro los ojos durante la noche. No dice la Biblia, no hay un versículo en otro salmo que dice, a ver, recordarme cómo dice, no me acuerdo muy bien, el ángel del Señor acampa alrededor de quién, de los que le temen. ¿Qué es temor en la Biblia? Respetar, los que respetan a Dios. Dios dice, protéjame a mi hijo. Es que está por eso, como está dormido y ahora no se entera, rodéenlo. Es que arriba hay una bruja, es que en la esquina hay un santero. A mí me da igual quién haya. El ángel del Señor acampa alrededor de mi vida. Que hagan lo que quieran, que hagan lo que quieran. Me resbala todo eso. Pero no porque yo sea un Superman, sino porque yo tengo al Dios Todopoderoso. ¿No os acordáis? ¿Cuántas veces lo hemos dicho, hermano? Cuando llegaron aquellos santeros allí al puerto de la Cruz, ¿no os acordáis? Aquel morenito cubano que me llegó y me dice, ¿tú eres el pastor? Digo, sí. Voy a destruirte a ti, a tu iglesia y a tu familia. ¿Me destruyó? Estoy mejor que nunca. ¿Quién se fue de dónde? Ellos se tuvieron que ir, divididos, arruinados y peleados entre ellos. Porque este fue el texto, la promesa que Dios nos dio. De aquí a poco no existirá el malo, observará su lugar y no estará allí. Luego no tienes que tener temor de nada ni de nadie, porque mayor es el que está en ti que el que viene contra ti. ¿Cuántos dicen amén? No lo dijeron muy convencido, ¿no? Ah. Versículo 20, enemigos de Dios. Mi madre, no me digas que hay gente así. Pues sí lo hay, amigo. Los impíos perecerán, mas los enemigos del Señor son como la grosura de los carneros. Pon un carnero al fuego y ya verás cómo la grasa se derrite. Así son, así serán los transgresores, los enemigos de Dios. Se van a derretir todos, no va a quedar ni uno. No será hoy, no será mañana, pero ocurrirá. Enemigos de Dios. Después habla, versículo 22, me llamó la atención, y esto lo quiero explicar un poquito. Los benditos, habla de los benditos, los que tienen la bendición de Dios, heredarán la tierra. Dice, pero los malditos, luego aquí hay dos tipos de personas, los que tienen la bendición y los que tienen la maldición, dice, serán destruidos. ¿Cómo se sabe si una persona está maldecida? ¿Cómo se sabe si una persona es bendecida? Porque dice, bueno, si habla de los benditos y habla de los malditos, ¿en qué grupo estoy yo? Bueno, generalmente la persona que está bendecida lo sabe, ¿vale? La persona que tiene la bendición de Dios, vamos, se le nota a la legua, lo miras a la cara y dices, este hombre está bendecido. Cuando uno no tiene la bendición de Dios, haces así, lo miras y dices, por lo menos yo que llevo 34 años de pastor, cuando yo miro a una persona a la cara, yo no sé si es la experiencia, la madurez o el discernimiento espiritual, pero cuando yo miro a mucha gente a la cara, le miro el alma. Y hay personas que están bajo maldiciones, que a lo mejor ni saben que las tienen. Yo no quiero ahondar mucho en este tema, porque no es el tema esta tarde, pero la Biblia dice que hay algunas, cuidado, no todas, pero hay algunas maldiciones que se heredan de padres a hijos y de generación en generación. Ay, amigo. Por ejemplo, hay un versículo, si quieren lo leemos para que vean que no me estoy inventando nada. Esto es Biblia, amigo. Esto es Biblia. La Biblia dice en Éxodo 20, Éxodo capítulo 20, Éxodo es el segundo libro de la Biblia. A ver, Éxodo 20, versículo 5, dice aquí, no te inclinarás ni las honrarás, hablando de imágenes y todo esto, porque yo soy el Señor tu Dios, fuerte, celoso, que visito la maldad, de los padres sobre los hijos hasta la tercera y cuarta generación de los que me aborrecen. Esto no tiene que ver con el que no aborrece a Dios, pero el que aborrece a Dios, el que anda en desorden y quiere seguir en desorden, hasta la cuarta generación puede salpicar. Y después te encuentras familia, si no será la primera vez. Yo conocí en Suiza a uno de los hombres más ricos de Suiza. Estuve en su casa, me invitó, me quedé en su casa.
judío precisamente, alcohólico. Sus hermanos todos alcohólicos, su madre alcohólica, su padre alcohólico, todos en la familia alcohólicos. Eso es una maldición, amigo. Eso no es casualidad. Puede salir uno, puede salir dos, pero el padre, la madre, los primos, los sobrinos, los hermanos, él, todo el mundo alcohólico, son maldiciones. Y vienen con motivos. Hay 21 tipos de pecado. Te vuelvo a repetir, yo no quiero hablar del tema este hoy, pero estoy mencionando algo. Hay 21, hay cientos de tipos de pecado, pero hay concretamente 21 que si lo cometes, acarreas maldición. Maldición que no solamente queda en ti, sino que puede salpicar a otras personas, a los más cercanos generalmente. Te voy a poner solamente un ejemplo bíblico para que veas lo serio que es este tema, ¿eh? Yo sé que esto en televisión no se habla, ni en la radio, pero esto es una iglesia y aquí hablamos Biblia. Y yo te tengo que decir lo que dice la Biblia. Es que no me gusta, bueno, pero es que yo no estoy aquí para predicarle lo que a usted le gusta. Yo estoy aquí para decir lo que dice la Biblia. Y puede ser que haya un momento y dice, estoy de acuerdo con lo que Manolo ha dicho. O puede ser que diga, pues no lo veo. Bueno, pero yo te lo digo igualmente. Hay un momento en el que un padre coge una borrachera, se emborracha. Y ustedes saben que cuando uno se emborracha, pues cuando la gente se emborracha, no quiero decir cuando uno se emborracha, cuando la gente se emborracha, pues hace locuras. Hay algunos se ponen a dirigir el tráfico, otros se ponen a predicar. Había un borracho que vivía en Tomecano que, oye, unas predicaciones impresionantes el tío, parecía un profeta, parecía el profeta Jeremías, unas predicaciones terribles bajo los efectos del alcohol, a ver si me entiende. Otros le gusta dirigir el tráfico, otros se ponen a llorar, otros se ponen a reír, otros se ponen violentos, y hay muchos tipos. Bueno, pues a este le dio por ponerse desnudo. ¿Se desnudó? Sí, como la madre lo trajo al mundo. Y tenía tres hijos, Sem, Can y Jafet. Y entonces uno, cuando vio a su padre desnudo, se mofó, se rió de su padre. Y el texto hebreo da como a entender como que hasta quiso abusar de su padre. Fíjate lo que te digo, es fuerte esto, ¿eh? Y cuando el padre se despierta, ve la borrachera. Bueno, perdón, antes de que se despertara de la borrachera, este va a los otros hermanos y le dice, oye, papá está borracho allí, tirado desnudo en el campo. Y los hermanos van y cogen la ropa del padre y van caminando de espaldas, por respeto al padre, y lo tapan para no ver la desnudez de su padre. Y cuando se despierta el padre de la borrachera, ahora sí, y le cuentan lo sucedido, el padre dice, agárrate, maldito seas Canaán, siervo de siervo serás toda tu vida. Y tú dices, pero vamos a ver, ¿cómo se llamaban los hijos de este hombre? Estoy hablando de Noé, ¿vale? Sem, Can y Jafet. ¿Y él a quién maldice? ¿A Sem? No. ¿A Jafet? Tampoco. ¿A Can? Tampoco. ¿A quién maldice? A Canaán. Y tú dices, ¿y este quién es? ¿Uno que no había nacido? ¿Quién fue Canaán? El hijo de Can. Es decir, el nieto de Noé. Can. Tuvo un hijo llamado Canaán. ¿Cómo se llamaba la tierra de Israel antes de que Israel llegara? Canaán. ¿Quiénes vivían allí? ¿Los cananeos? ¿Quiénes eran los cananeos? Pues todas las naciones que vivían allí, que se habían afincado y habían echado raíces en la tierra de Canaán. Así de claro. Allí estaban filisteos, amorreos, jebuseos, en fin, un conglomerado de pueblos tremendo. ¿Cómo era aquella gente? ¡Terribles! ¡Terribles! Había una serie de denominador común, eran todos tremendamente idólatras, pero no la idolatría de hoy en día, que es llevar un muñequito, un santito, una virgen. No, aquello era terrible, ¿eh? Miren, hermanos, no se sorprendan por lo que les voy a decir, pero es que esto es así. Tenían un ídolo, que lo llamaban Baal Peor. ¿Saben qué ofrendas le llevaban? Excrementos humanos. Ay, amigo. Terrible, pero aquello era una idolatría a lo bestia, eran salvajes, quemaban a sus hijos, los presentaban vivos. Había una estatua de Baal, hueca, de bronce, con los brazos así, que le ponían leña y fuego por dentro, y cuando estaba la estatua al rojo vivo, ponían niños y jóvenes vírgenes encima de los brazos de Baal y le prendían fuego a los hijos. Pero unas cosas terribles, terribles. Y el Señor le dijo al pueblo de Israel, cuando entréis en la tierra de Canaán, los descendientes de Canaán, no os caséis con esa gente, porque si os van a pegar todas las basuras que tiene esa gente, te van a pegar a ti. Así de claro. No pactéis con ellos, no hagáis negocios con esa gentuza. No os caséis, no deis vuestros hijos a las esposas, a las hijas de ellos, ni viceversa. No tengáis nada que ver con esa gente, porque te vas a ver contaminado igual que ellos. Y las enfermedades que se mencionan en la Biblia que tenían los cananeos,
Eran enfermedades típicas de los cananeos. Enfermedades típicas de Canaán que no se daban en ninguna parte del mundo. Y el Señor les dijo, hay enfermedades que a ustedes nunca les van a afectar. Pero como se casen y se junten con esa gente, no te quepa la menor duda que vas a terminar contrayendo enfermedades que si no te hubieras juntado con los cananeos, a ti nunca te hubiera salpicado esa enfermedad. Es que es tremendo lo que estamos hablando. Gente bajo maldición, gente con una promiscuidad sexual, sí, muy religiosos, pero luego eran una promiscuidad que se acostaban con 20 y le daba igual. La fidelidad, eso no existe en los cananeos, fidelidad. ¿Qué es eso de fidelidad? Eso para vosotros los judíos, para vosotros los de la Biblia. Fidelidad ahora con este, ahora con el otro, todos con todos, hombres, mujeres. Zoofilia, ¿de dónde viene la práctica de tener relaciones con animales? De los cananeos. ¿De dónde viene los pederastas, la sodomía, la homosexualidad, el lesbianismo, todas las peores depravaciones de los cananeos? Terrible. Cosas que hasta uno le da pudor mencionarlas en público. Bueno, pues hay una cananea, una señora que es cananea, que vive allí, vive en una ciudad muy importante del país que se llama Jericó. ¿Conocéis Jericó, no? Pues bueno, esta mujer es cananea. Y de repente ella es prostituta, ella es la madán, ella es la dueña de un burdel. Y de repente le caen por allí dos hombres que, aprovechando que entran y sale mucha gente, pues van allí porque ellos van como espías para espiar el país. Y dice la Biblia que esta mujer le dice, yo sé que ustedes son israelitas, ustedes no son cananeos. La forma como ustedes miran, tú miras la cara de un judío y es diferente a la de una persona normal y corriente. La mirada es una mirada limpia, no es como la del árabe, una mirada viciosa. Una mirada de adúltero, la mirada de un judío es una mirada limpia, a veces hasta te agacha la cabeza para no mirar a las mujeres, y esta mujer que tiene un olfato tremendo le dice, yo sé que ustedes no son de aquí, ustedes son judíos, y yo sé que vuestro Dios es diferente al nuestro, yo sé que Dios os va a entregar toda esta tierra, yo por favor les pido que cuando todo este país sea conquistado y esta ciudad y las murallas de Jericó caigan, por favor tengan misericordia de mí, apiádense de mí. Yo quiero salvar a mi padre, a mi madre, y estos hacen un pacto con ella. Bueno, ustedes saben la historia. Cuando esta mujer es salvada en medio de aquella masacre que se produce, ella se casa. Rahab se casa con uno del pueblo de Israel. Algunos dicen que uno de los espías se casó con un hombre judío llamado Salmón. Y cuando una persona se junta con alguien que tiene la bendición de Dios y se convierte al Dios vivo y verdadero, todas las maldiciones que te han perseguido toda tu vida, a ti, a tu padre, a tu familia, a tu abuela, a tu madre, se anulan, amigo. Es la única manera, es la única manera. Y esta mujer se casa y queda embarazada y tiene un hijo y se llamó Boaz. ¿Y quién fue Boaz? El que se casó con Ruth. Y Ruth y Boaz tienen un hijo y se llamó Obed. Y Obed tiene a Isaí, Isaí tiene a David y de David viene Jesucristo. Es decir, que por juntarse con la bendición y por convertirse al Dios vivo y verdadero, todas las maldiciones de los cananeos, que son terribles, no te he mencionado nada, se quedaron totalmente anuladas, porque hay un versículo que dice que Dios visita, y lo he leído, Éxodo 20, Dios visita la maldad de los padres sobre los hijos hasta la tercera y cuarta generación de los que me aborrecen. Pero dice que hasta 1000 generaciones llega la bendición de aquellas personas que aman y adoran y sirven al Dios vivo y verdadero. Por lo tanto, si yo he sido una persona maldecida o con tragedias en mi vida, cuando yo me convierto a Cristo, eso queda anulado. Porque una de las cosas que yo enseñé el primer día cuando hablé del Salmo 37 es que el pasado en la vida de un creyente no existe. ¿Cómo que no existe? No, ¿dónde existe? ¿Dónde está el pasado? A ver, tráigamelo. ¿Dónde está? Vamos a pesarlo, vamos a medir. No existe. ¿Dónde está? Aquí, en tu mente. ¿Dónde único está? Pero el pasado es un concepto abstracto. No se puede medir, no se puede pesar, no se puede decir, mira, aquí está mi pasado. Dios perdona y olvida nuestro pasado. Claro, hay gente que no se perdona y están, si no, porque yo hice, porque yo fui malo. Bueno, eso es problema tuyo, que no terminas de aplicar lo que dice la Biblia. Pero la Biblia dice que Dios perdona y Dios olvida. Pues perdónate a ti mismo y olvida tu mala vida y empieza una vida nueva. ¿Cuántos dicen amén? ¿Esta iglesia cómo se llama? Pues es que hemos venido aquí para empezar una vida nueva. Ahora, si yo voy a venir aquí, una iglesia que se llama Vida Nueva, y voy a estar, no, porque yo fui un borracho, porque fui un mujeriego, porque yo robé, porque yo maté, pues entonces búscate otra iglesia que se llame Vida Vieja.
Ya está, iglesia, vida vieja y te vas con los viejos. Pero aquí venimos a cambiar. ¿Cuántos dicen amén? ¿Te animas a dar un aplauso al Señor? ¿Sí o no? Gloria a Dios. Así es. Gloria a Dios. Dios es bueno. Ahora, para avanzar, ¿saben que descubrí que hay un montón de temas que menciona el Salmo 37? Por ejemplo, menciona el bien. Ya hablamos el otro día, hacer el bien. La justicia, el derecho, la paz, la misericordia, la generosidad, la sabiduría y la salvación. Vamos a leerlo. Génesis. Perdón, que estoy animado. Salmo, gracias, 37:3. Samuel, habla que tu siervo oye. Léeme el versículo 3, por favor. Sí. El bien. El domingo hablamos de algunas formas de hacer el bien. Por ejemplo, no, espérate, la guardé por aquí. ¿Dónde las tengo? Mira, una forma de hacer el bien. El otro día entré a la iglesia y me di cuenta que han hecho una tarjetita nueva. Se ve que se gastaron las que hicimos en su día y me alegro mucho que hayan hecho nuevas. Entonces, una forma de hacer el bien. Pues mira, te llevas un montón de tarjetitas de estas y folletos y mañana cuando te levantes dices, voy a dedicar una horita a repartir tarjetitas y folletos por mi barrio. Te vas por los coches y pones así. Por aquí hay un señor que pasa y pone papelitos de un santero, de un brujo. Entonces yo espero que él pase y cuando está al final yo voy por detrás y los voy quitando todos de los papeles. Solo hago así yo de veces, montones de veces. Sí, sí. Entonces él dirá, ¿qué? Si no hay viento, ¿cómo salieron todos volando? Soy yo que te los quito. Entonces él va por allí, por la acera, entonces yo, cuando él está allí, hago, taca, taca, taca, taca. Cuando viene para acá, taca, taca, taca, y se los quité todos. Entonces puedes ponerlos en los buzones, puedes darlos en la mano, te vas a, cuando vas al Mercadona a hacer la compra, mira, toma una tarjetita. ¿Eso qué es? Mira, de la iglesia donde yo voy, a ver si te animas y vas un día. Al taxista, toma una tarjetita para que vayas a un sitio que te va a gustar, el Señor te va a hablar a tu corazón. Cuando vas al Carrefour o cuando vas a hacer un trabajito, tenga una tarjetita. ¿Eso es una forma de hacer el bien, sí o no? Bueno, pues ya está, pues mira, ahí tienes una, el bien. Otro tema que habla, la justicia, versículo 6. Mónica, el 6. La justicia, amigo, la justicia es algo muy importante, ¿eh? La justicia, el ser justos, no excesivamente justos. Cuidado, dice la Biblia, no seas excesivamente justo, pero hay que ser justos en la vida. El derecho, versículo 6, dice, exhibirá tu justicia como el medio, como la luz. Exhibirá tu justicia como la luz y tu derecho como el mediodía, ¿vale? La paz, tú puedes transmitir paz. ¿Nunca has pensado? Pregúntale a alguien que te conoce, pero que te conoce bien, porque claro, si te conoce de hace media hora, ¿qué va a saber de ti? Pregúntale a alguien que te conoce bien. Puede ser tu marido, tu mujer. Bueno, la que mejor te conoce es la mujer. Eso sí. ¿Sí o no? Pregúntale, oye, ¿yo qué desprendo? Cuando yo me junto con ustedes, ¿yo qué desprendo? ¿Se entiende la palabra, no? ¿Yo qué desprendo? Pues tú cuando te acercas a mí, me pones malo. O mira, tú desprendes buen ambiente, ¿eh? ¿Qué tiene que desprender un cristiano? Paz. Paz. ¿Sí o no? Mi paz os dejo, mi paz os doy. No como el mundo la da. ¿Qué decía el Señor? Cuando ustedes entren en una casa y les reciban, os den hospedaje, dice, vuestra paz se quedará en esa casa. Una bendición de Dios. Tú puedes transmitir paz, pero cuidado, también puedes transmitir todo lo contrario. También habla el Salmo de la misericordia. Versículo 21. Priscila. Misericordia. Vamos a ver, yo siempre le he dicho, se lo he dicho aquí a todos ustedes y concretamente a algunos en particular. Den cuando vayan a dar, den con sabiduría, no den a cualquiera, no den de cualquier forma, porque por ahí hay mucho cara dura también. Se llame cristiano, se llame pastor, se llame iglesia. Pero den con sabiduría. No, ala, por aquí, por allá. Cristianos sí, pero tontos no. Tenga misericordia cuando hay que ayudar verdaderamente, pero no sea tonto. Generosidad, también, versículo 26. Elena, dice, a ver. Ser generosos.
La avaricia es terrible. Si una persona avara, eso es terrible. Una persona avara dice que nacemos con el puño cerrado y morimos. El ser humano dice que muere con el puño cerrado. No lo sé. Como todavía no me he muerto. Pero no seamos de mano agarrada, seamos, oye, solidarios, desprendidos, generosos también, ¿no? Invite de vez en cuando a algún hermano a tomar un cortado. Digo, hermano, te invito a tomar un cortado. Si es el pastor, pues también, no pasa nada, ¿eh? ¿Vale? Ahora no, que estoy malito, no me inviten a nada, que estoy hecho polvo. Ahora no me inviten a nada, pero algún día. Sabiduría. Ay, amigo, versículo 30, Marcela, por favor. ¿Qué dice? La boca del justo habla sabiduría, no tonterías. No sandeces, sabiduría, cosas que edifican. Dice la Biblia que cuando hablamos tenemos que hablar con cosas que edifiquen, con cosas que ayuden. No, nada de críticas, ni murmuraciones, ni te fijaste y miraste. Por favor, eso no tiene cabida en la vida de un hijo de Dios. Y si no tienes tema de conversación, pues no hables, no digas nada. Para decir tontería, pues te callas y en boca cerrada no entras mosca. Y también habla de la salvación, que es lo más importante, versículo 39. ¿Cuál es? Vanessa, por favor. Fíjate qué cantidad de temas, ¿eh? Si tocáramos uno por uno, yo el domingo toqué un tema, pero tengo 1, 2, 3, 4, 5, 6, 7, 8 temas diferentes en un mismo salmo. Es que es una maravilla el salmo, ¿eh? Es una maravilla. Y finalmente, a mí que me gusta mucho fijarme en los detallitos y tal, hay un montón de partes del cuerpo que el salmo menciona. No sé si os habéis dado cuenta. Por ejemplo, versículo 12. Miguel, ¿me lo lees tú, por favor? Y cruje contra él sus dientes. ¿Cómo estás de dentadura? Ay, amigo, Eso de crujir los dientes habla de rabia, Cuando, mira, ¿sabes qué? Yo te voy a ser sincero. Un creyente que esté bien delante de Dios, un creyente que tenga la bendición y la paz de Dios, un joven sano que tenga la bendición de Dios, sí o sí va a despertar envidia. Es así. No somos nosotros los que tenemos envidia de los de afuera. Deberían ser los de afuera decir, qué maravilla de chavales, qué chicos más maravillosos, qué familias, qué gente tan estupenda. Es así, que crujan los dientes, que se les rompan las muelas, ¿no? Pero fíjate, me llamó la atención que habla de los dientes. Hermano Jorge, tiene su Biblia, versículo 17, habla de los brazos. Ahora explicaré lo que significa eso, ¿no? Versículo 17, ¿lo tiene? Habla de los dientes, habla de los brazos, la voluntad. Cuando dice la Biblia, el brazo del Señor, sobre quién ha creído nuestro anuncio y sobre quién se ha manifestado la voluntad, el brazo del Señor. Es sinónimo, ¿no? Es una metáfora. Pues los brazos de los impíos, la voluntad de los malvados será destruida. Es otra forma. Habla también de otra parte del cuerpo, versículo 30. Natán, ¿lo tienes por ahí? Versículo 30, por favor. Y ya terminamos, La boca, ay amigo, la boca, tremendo, Cuánto bien se puede hacer con la boca, cuánto, y cuánto mal también, cuántas tonterías se pueden decir, qué barbaridad, que Dios guarde nuestra boca, que Dios guarde nuestra boca. También habla de la lengua, versículo 31, 30, perdón, sí, alguien que me lo quiera leer, Santiago, por favor. Dice que uno de los miembros más pequeños del cuerpo humano es la lengua. Mira, ahora en Galicia, que es una tierra que yo amo, es una tierra, bueno, amo tanto que me casé con una gallega, fíjate si la amo, como para no amarla. Pues Galicia, que para mí es una maravilla de tierra y todo, me gusta todo. Pues una mujer tú, con 50 y pico de años, con un mechero, la descubrieron con un mechero en la bata. Las mujeres gallegas usan la bata, con un mechero que ponía amo a Galicia, se iba por los montes poniendo velas y las encendía y se iba. Pues menos mal que ama a su tierra si la llega a odiar. Y con un fuego pequeñito quemó, cuando estuvimos nosotros el mes pasado, 5.500 hectáreas. Y ahora me enteré que está ardiendo otra vez. Qué increíble tú. Pequeño fuego, Pequeño fuego, una colilla. Ala, vas por el coche, pum, tira la colilla. Y ahí ardió el monte. Dice la Biblia que la lengua es como un pequeño fuego que lo puede contaminar y lo puede envenenar todo. Entonces la Biblia, hay un capítulo, creo que es el capítulo 3 de Santiago, si no me equivoco,
hay un capítulo monográfico, habla de la lengua, el daño y el beneficio que se puede hacer con la lengua. Tremendo. Dice, es como los barcos, un barco de miles de toneladas. ¿Qué dirige un barco tan grande? Un pequeño timón. En proporción, el timón, con el tamaño del petrolero, es una cosa insignificante. Pero un pequeño timón puede dirigir una nave de miles de toneladas. Es como un caballo. Dice, con un pequeño freno en la boca, diriges el ímpetu y la fuerza de un caballo. Dice, pues la vida del hombre está en la boca. Así que guardemos nuestra boca, ¿eh? Yo me acuerdo cuando era pequeño, de vez en cuando me hacían... Ya eso no se ve porque te denuncian, ¿no? Pero antiguamente te daban en la boca. Tenía los morros así. Parecía de Senegal. Yo a veces parecía de Senegal. Bueno, versículo 31. ¿Lo hemos leído o no? No, el 31 no lo hemos leído. Juan, por favor. Ese y uno más y ya nos vamos. Bueno, aquí vale, sí, perfecto, no hay problema. A veces se traduce por mente o por corazón. Sobre toda cosa guardada, guarda tu corazón. Ay, amigo, sabemos que no es el músculo en sí, sino es el asiento de las emociones, de los sentimientos, de los recuerdos. Guarda tu corazón, porque de él fluye la vida, amigo. Bienaventurados los de limpio corazón, los que no están contaminados por dentro, ni se han dejado contaminar. Luego el 33, versículo 33, nos dice... Señor no lo dejará en sus manos ni lo condenará cuando lo juzguen. Las manos, lo que podemos hacer en la vida se simboliza, se representa muchas veces con la mano, ¿vale? Con las manos podemos ayudar, podemos matar, podemos herir, podemos trabajar, podemos colaborar, podemos dar, podemos quitar. Y finalmente el versículo 35. Inma, por favor, este es el último. Vi yo al impío sumamente enaltecido, la vista. ¿Saben que hay un hombre que le fallaron todos los sentidos? Le falló la vista, dice que era ciego, por lo tanto ya no podía ver. Cuando oyó la voz de uno de sus hijos, dijo, no sé, me estás diciendo que eres Esaú, pero la voz es la de Jacob. Le falló también el oído. Le falló el olfato, porque dice que le dijo, ven, acércate un momento. Lo olió, dice... Hombre, hueles como Esaú, ¿cómo tenía que oler Esaú, no? Hueles como Esaú, pero no me termino de convencer. Lo tocó. Dice que se había puesto pieles de cabras, ¿cómo tenía que hacer aquel de peludo, eh? Lo tocó y dice, sí, parece Esaú, pero es Jacob. Y después dice que probó la comida y también se equivocó porque pensaba que comía la comida del padre, de un hermano y resulta que era la del otro. Le fallaron los cinco sentidos, la vista, el olfato, el gusto, el tacto, ¿eh? Todo le fallaron. Pero la única manera de ser guiados en esta vida no es por los ojos. Como te dejes llevar por los ojos, amigo. Por eso una vez dijo el Señor a un hombre, ¿sabes? Si tú no controlas tus ojos, sino que los ojos te controlan a ti, si te los tienes que arrancar, no te lo tomes literalmente. A ver si vamos a tener ahora la iglesia llena de tuertos, ¿no? Pero lo que quiere decir el Señor es que ten control. Que no se te vayan los ojos. Mira para allá, mira para acá. Ten control, hombre. No seas un caballo desbocado. Que ya eres mayorcito para estar haciendo tonterías, ¿eh? Entonces, no te dejes llevar por las emociones o los sentimientos. Hay gente que es muy emocional, ahora se emocionan, la voy a leer la Biblia, ahora todos los días, dentro de una semana perdió la Biblia, no sabe ni dónde la metió. Dice la Biblia que el justo, el creyente verdadero, no anda por la vista, no anda por el olfato, no anda por el tacto, anda por fe. Y eso es lo que tiene que guiar a un. Pues claro, los sentimientos, ¿a quién no le gusta, ¿eh? ¿A quién le amarga un dulce, ¿eh? ¿Quién no quiere a veces hacer algo? Pero ¿es eso lo que Dios quiere para tu vida? ¿Ese es el propósito de Dios? Yo dije el domingo, tienes que adaptar, mira, tu vida, hermano, tienes que adaptarla a la edad que tienes, a las circunstancias que tienes ahora actuales y al propósito de Dios. No te puedes comportar como un crío de 18 años que ya tiene 50, hombre. Ni tú como 50 pretendas vivir como un hombre casado de 40. Tienes que adaptar tu vida a tu edad. ¿Me entiendes? Y comportarte y hablar y pensar y actuar y reaccionar como la edad que tienes. Así de claro. Tienes que adaptar la edad que tienes a tu vida. Tus circunstancias, claro, las tienes que adaptar. No es que a mí me gustaría, sí, no, a mí me gustaría, pero ¿cuáles son tus circunstancias actuales? Adáctate a las circunstancias y disfrutas, ¿eh? Porque claro, hay gente que no disfrutan. Y yo te digo una cosa, yo me estoy quedando sorprendido
de la cantidad de gente que va por la vida que se llaman cristianos, que yo ya no entro si son o no son, yo no soy nadie para juzgar, pero chicos, si eres cristiano, ¿cómo estás todo el día quejándote? ¿Cómo se puede estar todo el día quejando uno que se llama cristiano? Si yo no lo fuera, si yo no fuera cristiano, bueno, para no ir más lejos, me pasó este verano. Voy a un mercadillo donde hay un montón de hermanos cristianos allí con sus negocios y claro, yo acabo de llegar de vacaciones y me acerco a sus puestos y me acerco a donde ellos están vendiendo su mercancía y le pregunto a uno, ¿qué hermano? ¿Qué tal? ¿Cómo estás? Uy, yo fatal, fatal. Digo, ¿qué te ha pasado? Me duele aquí, ¿no? Digo, bueno, a lo mejor lo cogí en un mal día. Me voy al puesto de al lado. ¿Qué, hermano? ¿Qué tal? ¿Cómo estáis? Uy, fatal. Uy, la crisis. Uy, la vida, qué mal está. Y me fui por 3 o 4 puestos y dije, me voy a mi casa a ver si me van a deprimir a mí estos. Bueno, pues me tocó predicar en la iglesia de esos. Cogí la metralleta. Cogí la metralleta. Digo, ¿vosotros os llamáis cristianos? ¿Vosotros dais pena? Si yo fuera uno como el malo que era antes, yo no iba a vuestra iglesia para nada. Lleno de dolores, de problemas, me duele por aquí, me duele por allá. No vivís vidas atractivas. Y la vida de un cristiano, yo no digo que tiene que ser la vida de un multimillonario, yo no he dicho eso, pero por lo menos una vida... ¿Cómo estás, hermano? Yo bendecido, estoy con el Señor, ¿cómo voy a estar? Pues bien. Es que no te he preguntado cómo te sientes, eso es otra cosa. Si yo nunca le pregunto a la gente cómo te sientes, porque a mí qué me importa cómo se siente usted. ¿Cómo te sientes? Pues puedes decir, yo, perdonen hermano la palabra, yo hace un rato tenía diarreas. Claro, si estoy antibiótico hasta aquí, tengo el estómago hecho polvo. Si usted me dice, ¿cómo te sientes? Digo, fatal. Mira, el hombro, el codo como un pepino. No lo puedo apoyar. El estómago hecho polvo. Débil porque dicen que los antibióticos... Pero es que no nos preguntamos cómo te sientes, sino cómo estás. Ah, ¿que cómo estoy? Bendecido. ¿Cómo estoy? Victorioso. ¿Cómo estás? Bien. ¿Por qué? Porque estoy en Cristo. Y eso es lo que tenemos que tener en cuenta en nuestra vida, que independientemente de la circunstancia, trabajo, no trabajo, con salud, con enfermedad, como sea, yo siempre estoy en el Señor, y si estoy en el Señor, no me hace falta nada. Porque dice la Biblia, teniendo sustento y abrigo, estemos contentos con esto. Y yo hoy comí, y yo estoy vestido, y yo tengo una casa donde poder dormir esta noche. ¿Y qué más puedo desear en la vida? Por lo tanto, la queja... El lamento es algo que debilita tu alma, es algo que enferma tu espíritu, es algo que mata la fe, es algo que le hace daño a tu familia, es algo que te va a matar a corto y a largo plazo. Por lo tanto, no te quejes. Dale gracias a Dios. ¿Tienes un pantalón? ¡Gloria a Dios! Mira, yo el domingo os voy a poner unas fotografías. Vais, no me gusta mucho utilizar esta palabra, pero bueno, para que me entendáis, venga, va, la uso. Vais a alucinar. Algunos dirán, ¿y qué es alucinar? Déjalo. Te vas a quedar sorprendido. Una iglesia, se la estaba mostrando ayer a ¿verdad? Anderson en casa, y a Marcos y yo llevamos días con esto que estamos locos. Una iglesia que ha sido perseguida, han matado a hermanos, le han quemado el templo. Impresionante. Una iglesia que se ha tenido que ir a las afueras del Cairo, de Egipto, y en una especie de cueva, allí se reúnen. Tú tienes que ver cómo canta la alegría en el rostro de esa congregación. Es impresionante. Algunas canciones están subtituladas. Ellos cantan en árabe, lógicamente. Pero da igual, aunque no entiendas el árabe. Mira, es algo increíble. Vale, ahora te voy a poner fotografías de cómo viven esos hermanos de la iglesia. Los han puesto en un barrio, en un gueto. Los han metido a todos en un barrio. No les dan trabajo. ¿Eres cristiano? No hay trabajo. Uy, entonces, ¿de qué vivo? De la basura. Han hecho en ese barrio, en ese gueto, el estercolero del Cairo. Todo el barrio lleno de montañas, toneladas de basura. Si queréis, reciclar el plástico, el papel, el cartón. Y se han ido a sacarle fotos a todos los miembros de la congregación que no pueden trabajar en otra cosa más que en la basura. Y le sacan fotos a familias enteras, a los jovencitos, a los niños de la iglesia, todos sonriéndose, todos con una alegría y con un gozo. Y esos mismos después son los que van a esa iglesia y los ves allí cantando bien limpitos, bien vestiditos. Y yo digo, es impresionante, Señor. Perdónanos, Señor. Perdónanos, ¿eh? Perdónanos, Señor, ¿eh? Porque si ahora mismo nos cogieran a todos y nos metieran en un gueto
y te quitaran el trabajo, la casa, el coche, todo, y te dijeran, ¿quieres ser cristiano? Muy bien, sé cristiano, pero vas a vivir de recoger la basura y te la vas a llevar a tu casa y la vas a reciclar tú, tu mujer, tus hijos, tu nieto, tu bisnieto o quien sea. ¿Vendríamos a la iglesia con ganas de cantar, con ganas de

0: decirle a Dios.
1: Mal, ¿eh? Mal, mal, mal.
0: Conmigo no te estás portando nada bien, ¿eh? Esto es una injusticia de vida. Yo no me merezco esta vida, ¿eh? Yo voy a la iglesia, oro, leo la Biblia, voy al culto, no estoy haciendo cosas malas y mira la vida que me estás dando. ¿Eso es la ingratitud? ¿Eso es la falta de gratitud? Decirle a Dios, oye, yo no veo color en esto, ¿eh? Yo no veo color, yo no veo bendiciones. Yo lo haría mejor que tú. ¿Eso es la ingratitud? Es decirle a Dios, conmigo te estás pasando, conmigo eres injusto, yo no me merezco esta vida. Y yo no me atrevería a decirle a mi Dios, sino con las palabras, con la actitud, lo estás haciendo mal. Porque yo creo que desde que yo me convertí hasta hoy, que ya ha pasado unos cuantos años, dentro de poco hago 40 años de convertido, que no es una broma, toda una generación, si aquí alguien ha metido la pata, y si aquí alguien ha hecho algo mal, y si aquí alguien ha roto algo, he sido yo. Mi Señor nunca se ha equivocado conmigo. Mi Señor ha sido mejor de lo que yo me merezco conmigo. Y yo creo que el Señor a mí me ha mimado. Porque llegar hasta el día de hoy, vivo, sano, con una familia y con una iglesia y sirviendo al Señor, yo me puedo dar con un canto en los dientes. Porque yo no sé qué vio Dios en mí para llamarme a mí, para ponerme de pastor. Yo no sé qué vio, sinceramente. Pues como yo, hay 20.000 pastores mil veces mejor que yo. Yo no sé qué Dios vio en mí para decir, a este lo hago pastor. No lo entiendo. Por lo tanto, yo no tengo ningún motivo de queja delante de Dios. Tengo un coche que tiene 17 años, ¿eh? Mi coche tiene 17 años y soy el más feliz del mundo. El más feliz. Incluso hermanos me han dicho, ¿tú no piensas cambiar el coche? Digo, ¿yo para qué? Hombre, ¿para qué? Tú tienes uno de un año y te lleva igual al sur que el mío, pues ¿para qué quiero cambiar de coche? Yo no necesito nada en la vida. Yo lo que necesito es orar más, estudiar más la palabra, consagrarme más, tener más misericordia con la gente, tener más paciencia, amar más al Señor. Eso es lo que yo necesito. Pero de parte de Dios, el Señor nos ha tratado a nosotros como reyes y nos ha tratado de maravilla y nos ha cuidado y nos ha bendecido. Quejarnos nosotros, cuando yo he visto esta fotografía en estos días con Marco y con Anderson, digo, que el Señor nos perdone, ¿eh? Son 24.000 personas en la iglesia, unos poquitos más que nosotros en esta noche. 24.000 personas en la iglesia que la mayoría se dedican a recoger la basura por las calles del Cairo. Pero ningún culto, ni el mejor culto que hemos tenido, ni la mejor alabanza que nosotros hemos tenido en esta iglesia, no se compara con el ambiente de gloria que hay en aquel lugar, donde están siendo masacrados, perseguidos, quemados, torturados, crucificados y muchas cosas más que ni te cuento. Por lo tanto, hermanos queridos, el Salmo 37 tiene que ser una advertencia para nosotros. Si solamente pudiéramos cumplir el Salmo 37, nuestra vida sería una auténtica maravilla. ¿Cuántos dicen amén? Por lo tanto, yo hoy, ahora, cuando ore, le voy a pedir perdón al Señor, porque yo tengo que reconocer que en algún momento me he quejado. ¿Usted no? Bueno, gloria a Dios, ustedes están en un nivel superior, yo que todavía no he llegado al vuestro. Yo me he quejado muchas veces, ¿sabe? Me he quejado, hasta por vicio, sin darme cuenta. Por lo tanto, ¿qué les parece si oramos en esta noche al Señor? ¿Les parece? Cerramos nuestros ojos y oramos a Dios. Y cada uno sabrá lo que tiene que decirle a Dios. Cada uno sabrá. Tal vez tenemos que pedirle al Señor por las veces que nos hemos quejado, por las veces que no hemos usado sabiamente el tiempo y la vida y los recursos que Dios nos dio, por las veces que hemos pecado y desobedecido, yo qué sé, cada uno que se examine, hermano. Pero lo que está bien claro es que el Salmo 37 es un salmo que es un espejo y nos dice, no se quejen, no tengan envidia. Confíen en el Señor, encomienden al Señor su camino, hagan el bien, presten cuando puedan prestar, den cuando puedan dar, oren cuando puedan orar. En otras palabras, el Señor nos dice lo que tenemos que hacer y lo que no tenemos que hacer. Hagámoslo pues. Señor, en esta tarde queremos pedirte perdón, Señor. Perdón porque a veces no hemos sido como teníamos que haber sido, ni hemos vivido como teníamos que haber vivido. Nos hemos afanado, nos hemos puesto nerviosos, preocupados, ansiosos.

0: Perdónanos, Señor, porque a veces no hemos vivido como tú esperas de nosotros. Y tu palabra dice que los ángeles nos oyen y nos observan, y seguramente en más de una ocasión se habrán quedado sorprendidos de ver la ingratitud del pueblo de Dios, lavado, comprado por la sangre de Cristo, y aún así se quejan. Señor, perdónanos. Queremos en esta tarde pedirte que nos ayudes a tener en cuenta las verdades de este hermoso y maravilloso salmo. Ayúdanos en los pequeños detalles de la vida. Si algo nos falta, tú sabrás lo que es. Pero Señor, estamos contentos y agradecidos porque podemos decir, hasta aquí me ha ayudado el Señor. Tú has sustentado mi vida, me has dado la ropa, la comida, el alimento que necesito, y gloria a Dios. Señor, en esta tarde te pedimos que lo que hemos leído lo tengamos presente, y que este salmo sea un lema en nuestra vida, y que verdaderamente nos esforcemos en nuestra casa, en el culto, en nuestra vida privada, para que podamos disfrutar de la vida, Señor, y no tirar la vida por la borda, que es corta, es como neblina que pasa, como dice tu palabra. Ayúdanos a disfrutar cada instante de la vida, del hombre, de la mujer, de los hijos, del trabajo, de lo que tú nos has dado, a disfrutar, Señor, y a no estar siempre pensando que algo me hace falta, Señor. Recibe toda la gloria, Señor, y en esta tarde ayúdanos a mejorar y a perfeccionar nuestra relación contigo. Y te damos las gracias porque sabemos que tú nos darás la fuerza para cumplir con tu palabra. En el nombre bendito de Jesús.
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Hermanos, no murmuréis los unos de los otros. El que murmura del hermano y juzga a su hermano, murmura de la ley y juzga a la ley. Pero si tú juzgas a la ley, no eres hacedor de la ley, sino juez. Santiago, capítulo 4, versículo 11.

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Hermanos, no murmuréis los unos de los otros. El que murmura del hermano y juzga a su hermano, murmura de la ley y juzga a la ley. Pero si tú juzgas a la ley, no eres hacedor de la ley, sino juez. Santiago, capítulo 4, versículo 11.

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1: Ya las 3 de la mañana con 1 minuto, 3 de la madrugada con 1 minuto en Hable Como Habla Radio. 3 de la madrugada pasados 1 minuto en Tegucigalpa, en Honduras y en Francisco.

con usted siempre. Última semana de... La última semana ya del mes de agosto. Última semana de agosto. Que Dios me le bendiga, que Dios me le acompañe, que Dios me le guarde, que su misericordia esté con usted siempre. Millones de gracias, queridos hondureños, por quedarse con la señal de Hable Como Habla Radio desde Tegucigalpa. Día lunes 24 de agosto. Gracias por acompañarnos. Gracias a cada uno de ustedes, los hondureños que prefieren Hable Como Habla Radio, las gloriosas notas de nuestro himno nacional. Buenos días. A continuación, en Hable Como Habla Radio. Gracias por quedarse siempre con la señal de nuestra estación de radio. 3:03 de la mañana.

0: que se levanta a trabajar muy temprano, son las 3:06, lunes 24 de agosto, nos queda una semana completa y el próximo lunes será el último día de agosto. Próximo lunes, último día de agosto, 3:06 de la mañana, vamos a comenzar orando, 94-20-07-66. Y le decimos al Señor
1: Radio
0: que con manos vacías venimos a Él esta mañana, con manos vacías.

0: Venimos a Él, a Jesucristo. Vamos a orar. Vamos a levantarnos orando la mañana de este día lunes. A levantarnos, vamos a orar, vamos a agradecerle a Dios porque abrimos los ojos. Hemos abierto nuestros ojos. Llame a la radio 9420-0766. Buenos días.
1: Buenos días, hermano Max.
0: ¿Quién me llama?
1: Juan Ramón.
0: Vamos a orar, Juan Ramón. Buenos días.
1: Vamos a orar, hermano. Vamos a rendirle gracias a Dios por cada día que nos da de vida, a esa misericordia que día a día nos da, por ese pan de cada día, por todo lo que sucede y por todo lo que podemos hacer que está al alcance, hay que hacerlo. Debemos de prepararnos cada día por tratar de servir cada persona, no importa quién sea, pero la obra hay que hacerla diariamente. En algún momento el ser humano le cuesta desprenderse de lo que tiene, pero la palabra dice que manos que dan jamás están vacías, y eso hay que cumplirlo uno, pues, que lo que hagamos con la mano derecha, pues, sea firme, sea de agrado, sea de contentamiento, pues, porque muchas veces nosotros damos y al mismo tiempo quitamos, y no es así, hermano. Creo que cada uno de nosotros en algún momento puede compartir un café, una enchilada o cualquier cosa que esté al alcance, pues. Y esas son las cosas que le agradan a Dios y hay contentamiento en nosotros, pues. Porque el servir, pues, puede ser un don de cada persona, pues. A donde vaya y con quién esté, pues, no importa.

0: pienso yo de que hay muchas cosas que están al alcance de uno como ser humano que puede hacer, pero que en algún momento no lo hace, pues. No lo hace porque cuando da las cosas, él espera algo a cambio, pues. Y no debe ser así, pues. Con la ayuda de Dios, donde vayamos con esa luz que nos ha dado, pues, debemos de compartirla. Que tenga un buen día, hermano Max, y bendiciones.
1: Gracias, que Dios me lo bendiga, hermano querido, y que el Hacedor de la vida me le continúe dando esa oportunidad de abrir sus ojos como a nosotros también todos los días. Que Dios me lo guarde, muy buenas palabras las que nos acaba de regalar esta mañana. 9420-0766. Llame a la radio para que pueda orar esta mañana. Más adelante tendremos alguna reflexión. Por ahora comuníquese 9420-0766. Buenos días.
2: Buenos días, hermano Mike. Dios le bendiga.
1: Amén, hermano. ¿Quién habla?
2: Ubense Hidalgo, de aquí de Santa Rosa de Copán.
1: Vamos a orar, Ubense Hidalgo. Santa Rosa de Copán, Dios bendiga Santa Rosa de Copán.
2: Amén, hermano, vamos a orar en esta hermosa mañana.
1: Así es. Adelante, hermano.
2: Amante Dios, que estás en gloria en esta hermosa mañana, venimos delante de tu presencia, Señor, dándote gracias, Padre, por este momento especial donde tú nos permites a cada uno de nosotros abrir nuestros ojos y contemplar tu misericordia. En esta hermosa mañana vengo presentando mi vida, mi mente y mi corazón, primeramente pidiéndole perdón, porque soy un pecador, reconozco mi culpa, mis errores, que le he fallado a Dios, pero que aquí estamos para pedirle perdón a nuestro Padre amoroso, porque Él es el que nos perdona toda nuestra culpa, todas nuestras debilidades. Y también pidiendo que tenga misericordia por todos aquellos que andan hundidos en los vicios, en las drogas, y en tanta cosa de este mundo que a Dios no le agrada. En esta hermosa mañana también pongo en las manos de Dios a mi hijo que va a salir a trabajar ahorita a las 4 de la mañana, esperando que Dios lo proteja, que lo cuide y que también cuide todos aquellos que van en ese camión en esta hermosa mañana. Bendiciones, hermano Max, que el Señor le bendiga a usted también.
1: Así es, muchas gracias, que Dios me lo bendiga. En Santa Rosa de Copán, la segunda llamada ya realizada. Vamos a esperar la tercera comunicación. Que Dios me le bendiga, que Dios me le acompañe esta madrugada a las 3:13 del día de hoy, lunes 24 de agosto. Muy temprano con ustedes. Buenos días.
3: Buenos días, hermano Mac.
1: Que Dios me lo guarde, hermano. ¿Qué tal amaneció?
3: El Zarco le habla de Santa Bárbara.
1: Ya hace muchos días que no nos llamaba el Zarco. Que Dios me lo bendiga, Zarco.
3: Estaba internado, manito.
1: ¿Y cómo sigue?
3: No, ya estoy bien, nada más que siempre con medicamento.
1: Bueno, vamos a darle gracias a Dios, Arquito, porque pues lo tenemos de nuevo activo y ya sabe que hay mucho cariño para usted. ¿Quiere agradecerle a Dios, Arquito?
3: Sí, amén. No, mira, que hermano Mac, cómo es el corazón que me está fregando.
1: Sí. ¿Lo llevaron interno de nuevo?
3: Sí, claro, me pegó dolor y me pegó un dolor agudo.
1: ¿Y lo llevaron de nuevo? ¿Qué le dijo el médico? ¿Todo mejor?
3: No, a mí el que me mira es un internista.
1: Sí, el internista. ¿Y qué le digo? ¿Todo bien? ¿Ya me le dieron de alta?
3: Sí, ya estoy en la casa. Ya me voy a levantar para alistarme, para irme a trabajar. Me dieron un...

0: mes de reposo, pues no puedo estar en la casa, manito.
1: ¿Va a trabajar ya cerquito?
0: Sí, voy a ir a... En que sea algo hacemos, porque estar en la casa se aburre uno.
1: Sí, tiene razón. Bueno, hay que poner actividad siempre y cuando se haga con cuidado, cerquito.
0: Sí, así es, hermanito.
1: Así es, que Dios me lo bendiga, cerquito. ¡Ánimo!
0: Amén, amén, amén.
1: Saludos al cerquito allá en Santa Bárbara, las 3:15 de la madrugada en Hable Como Habla Radio, 3:15 de la madrugada, lunes 24 de agosto, las llamadas continúan. Usted llame, si es por primera vez, llame a la radio para que pueda tener la oportunidad de orar. Buenos días. Hola, buenos días.
2: Hermano.
1: ¿Quién me llama?
2: Sí. Victoria Calderón de Bellavista, Nueva Frontera, Santa Bárbara.
1: Vamos a orar, Victoria Calderón, Nueva Vista, Nueva Frontera, Santa Bárbara. Oremos esta mañana, Victoria Calderón.
2: Señor Jesús, ven, bien, Espíritu Santo, ilumina a cada uno de los que estamos escuchando Radio HCH. Bendice a cada uno de los que trabajan en la radio, en el canal de HCH también. Que seas tú bendiciendo, Padre, que seas tú cuidando a cada uno, que seas tú, Señor, bendiciendo a Honduras. Tanto problema que hay, tanto accidente, tanta maldad también, Señor, que seas tú fortaleciendo. Te pido también, Señor, por aquellas personas que han salido de nuestros países, así buscando el sueño americano.
1: Así es.
2: Que seas tú, Padre, dando esa fortaleza a cada uno.
1: Así es.
2: Cuidando a cada uno de los que están allá, Señor, que están bendiciendo, ayudando con lo poquito que tú les das allá, el trabajo, mandando sus remesas.
1: Así es, hermana.
2: Que seas tú fortaleciéndolos a ellos, porque es una bendición de ellos poder estar allá y poder ayudar a nuestros hermanos también aquí en Honduras o en los países que les corresponden.
1: Así es, muchísimas gracias por su oración. 3:17, 3:18 ahora, este lunes 24 de agosto. Más comunicaciones, 9420-0766. Este es el momento para que podamos orar. Así que comuníquese al 9420-0766. Y 6 de cualquier parte de Honduras, usted puede llamar de cualquier parte de Honduras a la radio y venga a orar con nosotros esta mañana. Por eso se han creado, escuche bien, por eso se han creado este espacio, para que usted tenga la oportunidad de orar, la oportunidad de platicar con Dios y contarle al Señor cuál es la tribulación, cuál es la angustia, cuál es ese momento difícil que se puede estar viviendo. Dios tiene el control en absolutamente todo. Se lo voy a repetir. Dios tiene el control en absolutamente todo. La misericordia de Él nos va a acompañar por la mañana, tarde y noche. Suena cansado y trillado lo que estoy hablando, pero es una realidad. La misericordia de Dios nunca dejará de estar con nosotros, porque su amor es impresionante. Su amor es único. No hay un amor que se compare con el amor de Dios. Así que esta mañana platique con Él. Esta mañana cuéntele cada una de sus angustias. Y puede hacerlo a través de la llamada telefónica 94 20 07 66, 3 de la mañana con 20 minutos. Llame usted a la radio, llame 9420-0766. Buenos días.
3: Bendiciones, hermano Max.
1: Amén, ¿quién habla?
3: Hermano Noé, de aquí el buen samaritano.
1: Del buen samaritano. Vamos a orar, sí. Hermano, adelante.
3: Padre celestial, sí. En mi vida, cada mañana, cada día que me das, que me permita en nuestros ojos. Padre, te doy gracias por ese entendimiento que me le diste a mi hermano y a la hermana Rosita ayer, que fuimos a ir a ver ese bautismo que recibieron de ti, Padre, porque entre medio del Espíritu Santo, Padre, llegó esas dos almas tuyas que te reconocieron, porque yo soy, como dice tu palabra, soy conocedor de tu palabra, Padre, de ese momento, porque bendice a mis padres que me trajeron en este mundo, mi madre, que tiene dos gemelos, que somos proféticos y te hemos dedicado tu nombre, Padre Celestial. Moisés se llama mi hermano, que felicese el bautismo ayer en las aguas del mar, como dice cuando tú lo diste, Padre, por cada uno de nosotros, cuando Juan el Bautista te lo hizo, así lo hizo ayer el hermano Modesto Amador con el hermano Juan, Juan Murillo, y lo bendicieron, además a Rosita, bendícelos, Padre, y que dice que tu palabra, Padre, que aunque caiga, no será arrojado debajo, porque Jehová está sosteniendo su mano. Un joven era yo también he envejecido, y sin embargo no he visto a nadie justo, dejando este entendimiento en su plan, buscando pan todo el día, en esta mostrado favor y prestando. Así es que su pueblo está en varias, es decir, una bendición. Apártate de lo que es malo, y lo que es lo bueno es bueno. Padre, gracias por esas palabras que me diste en mi boca, Padre. Bendice al hermano Max allí en donde está, en su cabina de radio. Bendice todo allí el personaje, como dice Padre, como dice ahí, todo lo que trabaja ahí en esa emisora, que son una bendición para el oyente que escucha la radio. Me levanto a las 3 de la mañana a orar, Padre, a leer mi palabra, porque tú me has dado ese entendimiento, porque tú fuiste sacado, como dice, fuiste hecho de barro, y fuiste hecho, y así soy yo, Padre. Me levantaste del lodo donde estaba, y te doy gracias, Padre, Hijo y Espíritu Santo. Amén. Y amén. Bendiciones, hermano Max.
1: Amén. Muchas gracias por comunicarse a la radio. 3:22 de la mañana. Seguimos orando. Me están llamando de diversas partes del país. Muchas gracias. Hay que llamar 9420-0766. Lunes 24 de agosto. 3:23 de la mañana. Buenos días.
4: Buenos días, Dios le bendiga, amado hermano.
1: Amén. ¿Quién me llama?
4: Alberto Velázquez.
1: Ah, pastor Adalberto, hombre, cuánto gusto. Que Dios me lo bendiga, igual, pastor. Vamos a orar esta mañana, pastor.
4: Que Dios le bendiga y le guarde, amado hermano, primeramente a usted, ¿verdad? Y a todos los que están escuchando esta emisora, potente emisora, ¿verdad? Damos la honra y la gloria a Dios por ello. Que Dios bendiga a los dueños, al coordinador, ¿verdad? Para que nos siga alimentando. Ah, amante Padre, que habitas en gloria en esta bella y preciosa mañana, Señor amado. Nos presentamos ante usted, Señor eterno Dios, para que sea usted, Padre amado, tomándonos en cuenta en este día, Padre Santo de la gloria. Señor, mire, Padre amado de la gloria, todos aquellos compañeros, Padre amado de la gloria, que van a hacerse diálisis en este día, Padre amado de la gloria, o que vamos a hacer los diálisis, Padre amado. Usted nos da la fuerza, nos da la fortaleza, Padre amado, porque, como dice la alabanza, usted siempre tiene el control, papito amado de la gloria. Y por aquellos otros enfermos, Padre amado de la gloria, que están en un hospital, Padre amado, que les han declarado una enfermedad terminal, Padre amado, usted es el que conoce, Padre amado de la gloria. Usted es el que sabe, Padre amado de la gloria, qué hará con cada uno de ellos, Padre amado de la gloria. Enséñanos, Padre amado de la gloria, a cada día poder ser mejores, Padre amado de la gloria. a poder cambiar, eterno Dios de la gloria, a poder ser verdaderamente tus discípulos, Padre amado de la gloria, a poder, Padre amado de la gloria, caminar rectamente, Padre amado de la gloria, y poder, Padre amado de la gloria, tener compasión, Padre amado, por las almas, Padre amado, así como usted tiene compasión, Padre amado, por cada uno de nosotros, Padre amado. Acuérdese, eterno Dios de nosotros, Padre amado, usted nos dio promesa, Padre amado de la gloria, y nos dice, Padre amado, que usted envía la lluvia temprana y tardía sobre buenos y malos, Padre amado de la gloria, y esperamos en su gran amor y su gran misericordia, Padre amado de la gloria, para que nos mande, eterno Dios, la lluvia, Padre Santo de la gloria. Gracias, Padre amado, por todos esos pozos que están cavando, Padre amado, usted hará fluir el agua. Padre amado, si usted, Padre amado de la gloria, a su pueblo le dio agua del pedernal, Padre amado de la gloria, en el desierto, Padre amado, ¿cuánto más ahora, Padre amado, nos puede dar, Padre amado, ese líquido precioso, Padre amado de la gloria? Gracias, Padre Santo. Gracias, eterno Dios. Gracias le damos, hermano Mac, ¿verdad? Porque siempre está ahí animándolo y dándonos pues fuerza para seguir adelante. Y yo siempre digo, y me pongo a pensar en el momento, y digo yo en el momento, ¿verdad? Ya cuando aparece usted o las muchachas que están allí, cualquiera de los que están ahí, entonces yo siempre digo, esta fiesta ya comenzó, con mis hermanos me gozaré, y como David, yo le lanzaré, y como David, yo me gozaré. Que Dios le bendiga, amado hermano, y que tenga un feliz día.
1: Gracias, pastor. A usted también, bonito día. Al pastor Adalberto Velázquez, el lunes 24 de agosto hay muchas llamadas telefónicas. Los hondureños quieren orar. Qué bueno, comuníquese. 94-20-07-66. Ese es el número para que se active con nosotros en Hable Como Habla Radio. El objetivo principal es este, es orar, es platicar con Dios, es contarle al Señor cómo anda nuestra situación, cómo andamos en el corazón, cómo anda el espíritu. Todo eso es importantísimo hacerlo saber a través de una oración. Por eso le invitamos a llamar 94-20-07-66. La mañana activa, 3:27 de la mañana. Buenos días. Hola, hola, buenos días.
5: Buenos días, hermano, ¿cómo amanecido?
1: Súper bien, ¿quién habla?
5: Está hablando Filiberto Guijarro de la aldea de San José, municipio de Intibucá, departamento de Intibucá.
1: Qué gusto saludarlo, hermano, vamos a orar.
5: Sí, venga, hacer una pequeña oración, voy a encomendarme a Dios y a mi familia.
1: Adelante.
5: Señor, las bendiciones grandes para esa radioemisora y todos los que en ella laboran, y especialmente para su propio gerente, como también para todas aquellas personas que le escuchan a nivel nacional e internacional. Que sean bendiciones para toda aquella gente que está fuera de nuestro país, así como lo mismo como para nosotros acá. Señor, en esta mañana yo te pido que bendizca los pasos mayormente de aquellas personas que están tal vez con alguna rencilla contra de mi persona, que los bendizca grandemente y que los gobiernes. Son tuyos, Señor, son tus hijos, son tus hermanos, y nosotros tenemos que perdonar para que tú nos perdones a nosotros. Señor mío Jesucristo, bendice mis pasos para llegar a mi trabajo, así también para toda mi familia, y que todo lo que vamos a tomar también como alimento sean benditos, y bendiciones para todo el pueblo que te alaba y glorifica, Señor Jesús. Así como también te recomiendo, Señor, a todos los enfermos que están en los hospitales, así también en los hogares, que están tal vez padeciendo grandes enfermedades y no pueden curarse, pero tú tienes tu última palabra, Señor, que se haga tu divina voluntad sobre todas las personas. Gracias, Señor Jesús, por esta mañana que me das gloriosa, y gracias por los años que tengo, que tú me has dado, que es un gran montón de años que me has regalado y me sigues regalando, me das fuerzas para trabajar y todo, Señor. Bendiciones para mi trabajo y mi familia, especialmente en mi hogar. Gracias, Señor Jesucristo. Gracias, hermano Max. Que Dios te bendiga.
1: ¿De dónde me llamó, me dice?
5: De Intibucá, de la aldea de Intibucá, Filiberto Guijarro.
1: Filiberto Guifarro. Gracias, Filiberto. Dios lo bendiga.
5: Igualmente, hermano.
1: Gracias. Que tenga una gran semana, Filiberto Guifarro. 3:29 de la mañana. 3:29 de la mañana en Hable Como Habla Radio. 3:29 de la mañana. Hay que comunicarse 9420-0766 para que oremos a esta hora de la mañana. Ya tenemos 30 minutos desde que arrancamos a las 3:00 de la mañana y estamos muy agradecidos. Escuche lo que le estoy diciendo. Estamos llenos de la alegría de saber que abrimos los ojos el 24 de agosto. Ya en las cercanías del mes de la patria, nosotros estamos preparados en Hable Como Habla Radio. Mes de la patria, el mes de septiembre es el noveno mes y ya estamos listos en Hable Como Habla Radio. Atentos a llamar a la radio 9420-0766, a llamar a la radio. Vamos a orar, vamos a platicar con Dios, le vamos a contar a Dios nuestras tribulaciones, nuestras angustias, nuestros momentos complicados. A través de una oración lo podemos hacer, a través de ese compromiso de diálogo, de plática con Dios Todopoderoso, el que nos escucha siempre, nunca nos deja de la mano. Eso tiene que saberlo usted. Nunca nos deja de la mano, siempre tiene una respuesta para cada pregunta que le formulamos, para cada inquietud. Dios siempre va a tener una respuesta. Las 3 de la madrugada con 31 minutos, 3 de la madrugada con 31 minutos en Hable Como Habla Radio. 3:31 en Hable Como Habla Radio. 3:32 ahora. A llamar a la radio para seguir orando. Buenos días.
6: Buenos días, hermano.
1: ¿Quién me llama?
6: Marco González.
1: Vamos a orar, Marquito González, esta mañana. Vamos, Marquitos.
6: Amén. Padre, en el nombre poderoso de Jesús, yo en esta mañana vengo delante de tu presencia, primeramente a buscar tu rostro, Señor, tu perdón. Vengo a ponerme a cuentas contigo y a reconocer que sin ti yo no soy nada, que te necesito, Señor. Padre, en el nombre poderoso de Jesús, yo te doy gracias por un nuevo día, Señor. Gracias por esta semana que vamos a comenzar, Señor. Gracias, Señor, porque me has regalado un día más de vida, Señor. Gracias porque hoy puedo decir que gracias, Señor, porque un día más de vida, por el aire que hoy respiro, por el oxígeno que hoy me das, Señor. Y en esta mañana yo pongo mi vida al cuidado tuyo, Señor, que me guardes y me cubras con tu sangre preciosa, Señor. Cubras mi vida y que mi salida, Señor, desde que salga de mi casa hasta que regrese, bajo la protección tuya, Señor, que me guarde de toda delincuencia, accidente y todo lo que se quiera levantar contra mí y mi familia, Señor. Te pongo mis hijos, Señor, al cuidado tuyo, Señor, a mi hija, a mis nietos, a mis hijos, Señor, de que salga su trabajo, Señor, que guarde su moto, sus partes mecánicas, que lo guarde de todas aquellas imprudencias, aquellas personas que andan perdidas, que andan en estado de ebriedad en esas calles, Señor. Padre, que tú me lo acomodes y me lo guardes, Señor, que así como salga, así regrese, Señor, por la vida de mis hermanas y de mi hermano, Señor, que tú los bendigas y los guardes a cada uno de mis sobrinos y mis sobrinas, a mis tíos y tías, primos y primas, amigos, vecinos y compañeros de trabajo, Señor, y personas que a mí me rodean, como los del Club de Oración, los privados de libertad, Señor, que solo tú das la libertad, Señor, como los enfermos, los que están en hospitales, los que están en sus casas con enfermedades de base, Señor. solo tú los puedes sanar. Tú eres un médico y un juez por excelencia, Señor. Padre, yo te pido en el nombre poderoso de Jesús, por la vida de hermana Kenia, hermana Lizette, por hermano Max Serna, Señor, que tú los bendigas y los guardes, Señor, cada día. Tú pongas una palabra fresca en su boca, Señor, y que los bendigas y los guardes, Señor. Padre, porque tu palabra dice que Jehová es mi pastor y que nada me faltará. Yo me he apropiado de esa palabra, Señor, porque hasta el día de hoy nada me ha faltado, Señor. Y hoy, pues, dice, esfuérzate, sea valiente, no temas, no desmayes, dice Josué, porque eres mi Dios y estará conmigo en todo tiempo, Señor. Y en esta mañana yo me esfuerzo, quiero ser valiente, Señor, de todo lo que se venga. Pruebas y momentos buenos, momentos difíciles, Señor, sabiendo que te tengo a ti, lo tengo todo, Señor. Padre, en el nombre de Jesús, yo sé que la fe es la certeza de lo que se espera y la convicción de lo que no se ve. Yo puedo ver tus bendiciones y puedo ver todo tu tiempo, Señor. Padre, tú no, nosotros no conocemos tus pensamientos, pero sí tú conoces los de nosotros, Señor. Y en el nombre poderoso de Jesús, yo en esta mañana te doy gracias y no me canso de darte gracias, Señor, y que este día sea de bendición para mí y a mi familia. Padre, en el nombre poderoso de Jesús. Marco González de la Miramesí. Bendiciones, hermano Marcos. Que Dios te guarde, hermano. Bendiciones.
1: Gracias a Marcos González. Más llamadas telefónicas. Las 3 de la madrugada, 37 minutos. Mientras usted nos hace la llamada telefónica o mientras esperamos una llamada telefónica para seguir orando, vaya también a Facebook, porque ahí hay un video que lo grabamos anoche y estoy seguro que será de bendición para usted. Buenos días.
7: Buenos días, hermana Max. Me habla Priscila Sánchez.
1: ¿De dónde llama, hermana?
7: De la colonia José Ángel Ulloa.
1: ¿Vamos a orar?
7: Sí, sí, hermano.
1: Adelante, hermana.
7: Bueno, te la bendiga. Amantísimo Padre que estás en los cielos y en todo lugar, venimos en tu presencia. Pido que nos perdone todos esos pecados, Señor, en esta hermosa mañana. Vengo delante de ti, presentándote todos mis hijos, presentándote mis nietos, mi vida, mi trabajo, de hoy ahí para en el camino. Te pido, Padre amado, seas tú poniendo tu mano de poder, Señor, en mi vida, en mi hogar. Que seas tú, Padre Santo, quien está sanando, Señor, en el nombre de Jesús, Padre. Aquí, Padre Santo, oigo un vecino, Señor, que está enfermo, Señor. Levántalo con tu poder, Señor, en el nombre de Jesús, Padre. Te doy gracias de esta hermosa mañana, Señor. Que seas tú, Señor, poniendo tu mano de poder, Señor, en cada vida, Señor, en cada enfermo, Señor. En hospitales, Señor, en los seguros, Señor, en centros de salud, Señor, en esas enfermedades, Señor. Que seas tú quien está reconociendo a todos, Padre, lo que tenemos nosotros, Padre. En el nombre de Jesús, Padre, te doy gracias por todo lo de HCH, Padre Santo, que dan la palabra suya, Padre, todos los días, Señor. Yo estoy escuchando todas esas palabras desde la noche, Padre. En esta hora, Padre, me levanto en el nombre de Jesús, Padre. Gracias, Señor. Bendiga a todos los hermanos, Señor. Bendiga a toda Honduras, Señor. Mire, Padre Santo, la sequedad de agua también que hay por todos lados, Señor. En esta hora, Padre, bendígalo, Señor. Seas tú poniendo tu mano de poder, Señor, con la lluvia, Señor, en el nombre de Jesús, Padre. Yo sé que tú no nos dejas morir, Señor, de hambre, ni de sed, ni de nada, Padre. Yo sé que tienes poder para poner tu mano de poder ahí, Señor, en el nombre de Jesús, Padre. Te doy gracias. Gracias, Señor, bendiga a todos mis hijos, Señor, por todos lados. Sí. Mi familia que está largo y la que está cerca, aquí también te la presento. En el nombre de Jesús, Padre, te damos gracias. Espíritu Santo, hay poder en Jesús, hay poder en tu palabra. La sangre de Cristo tiene poder, porque tú tienes poder, Señor, para bendecir a cada uno de mis hermanos, esos niños que andan en la calle también, Señor, pidiendo, Padre, que ponga su mano de poder, Señor, en cada niño, Señor. Mire esas motos de esos accidentes que están pasando también, Señor. Te pongo tu mano de poder, Señor. Ponga su mano de poder ahí, Padre, en la vida del niño que aquí va a trabajar también, Señor, en una moto, Señor. Seas tú, Señor, con tu poder, que está ahí. En el nombre de Jesús, Padre, gracias, Señor. Bendiga, hermano Max, también, Señor. Todos los que se han dado su palabra, Señor. Todos los que están, los que vienen de otros lados, y a dar su palabra, Señor. También, Señor, bendígalos de gran manera, Señor. En el nombre de Jesús, te doy gracias. Amén y amén.
1: Muchas gracias a usted por comunicarse con nosotros. Más llamadas telefónicas 9420-0766. Ha estado fluida la llamada telefónica. Hemos tenido mucha comunicación esta mañana. Queremos agradecerles por hacerlo, por llamarnos a HCH Radio. Activos las 3:40. 3:40 de la madrugada. A las 4:15 damos lectura a los titulares de los diarios. En una media hora vamos a dar lectura a los titulares de los diarios. Más oraciones. Buenos días.
8: Buenos días, hermano Max. Dios le bendiga. Le saluda William Velázquez de aquí, Aldea Bellavista, el Negrito de Oro.
1: Oremos, William.
8: Buenos días. ¿Qué tal?
1: Oremos esta mañana, William Velázquez. Dios lo bendiga.
8: Padre nuestro que estás en el cielo, santificado sea tu nombre. Vénganos tu reino, hágase tu voluntad, así en el cielo como en la tierra. El pan nuestro dánonos hoy. Perdona nuestros pecados como también nosotros perdonamos a los que los ofenden. Y no nos dejes caer en la tentación, mas líbranos de todo mal. Porque tuyo es el reino, el poder y la gloria por todos los siglos, Padre. Te pido en nombre de tu amado Cristo Jesús, quien vive y reina por los siglos de los siglos, Padre. Ten misericordia de nosotros, limpia nuestros caminos, aparte de estos tiempos de dificultades de este mundo. En nombre del Padre, del Hijo y del Espíritu Santo. Amén.
1: Dios me lo bendiga. ¿De dónde llama?
8: De aquí, Aldea Bellavista, el Negrito de Oro.
1: Dios el bendiga, Negrito de Oro. En la 102.1, Negrito y Oro, las 3:41 de la mañana, 3:41 de la madrugada, en Hable Como Habla Radio. Continuamos activos esta mañana. Buenos días.
9: Buenos días, hermano Max.
1: Amén. ¿Quién me llama?
9: Me habla Jacobo. Yo lo sigo, me va a ayudar.
1: Jacobo, Señor Jesús.
9: Señor Jesús.
1: Gracias por este amanecer.
9: Gracias por este amanecer.
1: Gracias porque he abierto mis ojos.
9: Gracias porque he abierto mis ojos.
1: Gracias por la salud.
9: Gracias por la salud.
1: Gracias por la familia.
9: Gracias por la familia.
1: Y esta mañana te quiero pedir.
9: Y esta mañana te quiero pedir.
1: Nos sigas brindando oportunidades.
9: Nos sigas brindando oportunidades.
1: Para crecer en esta vida.
9: Para crecer en esta vida.
1: Gracias Jesús por interceder por mí.
9: Gracias Jesús por interceder por mí.
1: Ante tu Padre amado Dios.
9: Ante tu Padre amado Dios.
1: Amén.
9: Amén.
1: Muchas gracias por su comunicación. Buenos días. Hola, buenos días.
10: Buenos días, Dios le bendiga.
1: Amén, ¿quién habla?
10: Aquí Nueva Frontera, Salvador.
1: Nueva Frontera, Santa Bárbara. ¿Va a orar esta mañana?
10: Del Salvador, hermano.
1: Ah, desde El Salvador.
10: Sí.
1: Que Dios bendiga esa bella república salvadoreña. Vamos a orar. Adelante.
10: Señor Jesucristo, te pido me repasillo con usted, Señor. Y te pido que por sea mi pecado.
1: Sí.
10: Nuevo día. Te pido, Señor.
1: Sí. No tenemos buena señal con el hermano, pero muchísimas gracias por comunicarse a la radio. Muchas gracias. No tenemos buena señal, lamentablemente. Las 3:44. Las 3:44 en Hable Como Habla Radio. Continuamos orando esta mañana. Activos en HCH Radio. Desde Tegucigalpa estamos al 100%, más oraciones, más oraciones esta mañana. Buenos días. Las 3:44 de la madrugada. Martín,
11: hermano Max, de la colonia Nueva Capital, hermano Max. Vamos a orar, hermano Max, dándole gracias a mi Rey de Reyes, hermano Max. En el nombre del Padre, el Hijo, el Espíritu Santo. Amén. Gloria al Padre, gloria al Hijo, gloria al Espíritu Santo. Padre mío que estás en el cielo, yo estoy delante de tu presencia, Señor, una vez más, Señor Jesús, pidiéndote, Padre, perdón, Señor. Perdóname, Señor, si he fallado hasta con una mala mirada, Padre. Perdóname, Señor, porque nosotros no somos santos, Padre. Somos pecadores, Padre. A veces pecamos hasta con una mala mirada, Señor Jesús. Perdóname, Padre. Perdóname, Hijo. Perdóname, Espíritu Santo, la gloria. Perdóname, mi Rey de Reyes, Señor de Señores, Padre. Yo estoy delante de ti, Padre, pidiéndote perdón, Señor. Y dándote gracias, Señor, por este nuevo día de que tú me das de abrir nuestros ojos, Señor. Gracias te doy, Padre. Gracias, Hijo. Gracias, Espíritu Santo. Señor Jesús, yo estoy delante de ti, Padre. Una vez más, Señor, pidiéndote, Padre, y dándote gracias, Señor, por cuidar mis hijos, Señor. Gracias, Padre, por velar y cuidar de ellos, Señor Jesús. Tú eres el protector de ellos, Señor. Tú eres el que me los cuida, Señor. Tú eres el que me le das fuerza y fortaleza, Padre, a ellos de trabajar, Señor. Gracias te doy, Señor. Gracias, Padre, porque tú no me los dejas de tu mano, Señor. Siempre, siempre me los vas a tener en el hueco de tus manos, Señor Jesús. Mis tres varones, Padre, tú me los cuidarás y me los cubrirás, Padre mío, y mis dos hembritas, Señor. Cuídamelas, Padre, protéjamelas, Señor, proteja mis tres varones que tú me diste, Padre mío, protéjame mis dos hembritas, Padre mío, protéjamelas de todo mal, Señor Jesús. Gracias te doy, Señor. Gracias, Espíritu Santo, la gloria. Señor Jesús, mira, hermano Max, Padre mío, dale fuerza y fortaleza, Señor Jesús. Mira, hermana Kenia, Padre, fuerzas y fortaleza para ella, Señor, y la hermana Lisec, Padre mío, cuídalas, cúralas, dale fuerza y fortaleza, Señor, ayúdalos, Padre, a luchar, Padre mío, y gracias, Señor, por el programa que ellos tienen, Señor, y gracias por las palabras de aliento que ellos los dan todos los días, Señor, día y noche ellos los dan esas palabras, Señor Jesús, y gracias por tu mensaje, Padre, tan lindo, Padre mío, que ellos están activos dándonos esas palabras, Padre mío, dándolos esos mensajes, Padre mío. Y tú sabes, Padre mío, que mi iglesia es HCH, Padre mío, donde se da el programa, Señor Jesús. Gracias, Señor Jesús. Gracias, Espíritu Santo, la gloria. Solo cuando me salgo, me voy a trabajar, es que no me activo, Señor. Pero estando en la casa, Señor, yo estoy contigo, Padre. Yo estoy escuchando tu palabra, Señor de Reyes. Gracias, Señor. Padre mío, mira a todos los enfermos del hospital, Padre. Dales fuerza y fortaleza, Padre. Ayúdalos, Padre, a luchar, Padre mío. Ayúdalos, fuerzas, papá. Que seas tú que vas a poner tu mano por cada uno de ellos, Padre mío. Fortaleciéndolos, Padre. Dales fuerza, Señor, y fortaleza, Señor Jesús. Padre mío, mira a los jóvenes que trabajan, Señor. Cuida a todos los jóvenes, Padre. Cuida a todos los niños, Padre mío. Cuídalos, Padre, a todos los niños de Honduras, papá. Cuídalos, protéjalos, Señor. Cura todo Honduras al contorno, Señor. Cúralo a cada entrada, a cada salida de Honduras, Padre. Tú vas cubriéndolo, tú vas ministrando, Padre, y tú vas afirmando la tierra de Honduras, Padre. Tú no lo vas a dejar de tu mano, Señor. Tú vas a estar siempre con nosotros, Padre mío. Gracias te doy, Señor. Gracias, Espíritu Santo, la gloria. Mira a todos los taxistas, Padre, a todos los traileros, Padre mío. Cuídalos, protéjalos, Señor. Cura, Padre mío, a todos los campesinos, Padre, mándale lluvia, Padre mío, mándale lluvia para sus cultivos, Señor Jesús. Mira a los agricultores del ganado, Padre, dales fuerza, Padre, mándales agua abundante, Padre mío, para que tengan para su ganado, Señor Jesús. Cúralo, Señor Jesús, porque tú eres el que los das el líquido, Padre, tú eres el que los das agua, Señor Jesús, para ti. no hay nada imposible, Señor, todo lo puedes tú, papá, y tú no te quedas con nada, mi Rey de Reyes, Señor de Señores, Padre mío, cura a todos los trabajadores, Señor. Cúralos, Padre mío, mira a mis vecinos, Padre, cuídalos, protéjalos, cuídalos, Padre mío, y a sus hijos también, Señor. Mira a mis compañeras del trabajo, Señor, cúralas, dales fuerza, Padre. A todas las que cocinan, Padre, tú les vas a dar fuerza y fortaleza, Señor Jesús. Cúralos, Padre mío, cura a los profesores y a la directora, Padre mío, cuídalos, cúralos, Señor Jesús, cúralos, Padre, a todo el personal de todos los hermanos de HCH, Padre mío, protéjalos, cúralos, Señor, mira, hermano Julio, donde quiera que él esté trabajando, Padre, tú lo vas a cuidar, lo vas a cubrir, Padre, cúralo, Espíritu Santo, y dale fuerza y fortaleza, Señor Jesús, cura todo el personal de HCH, Señor Jesús, cuídalos, protéjalos a los noticieros, Padre, tú les das fuerza y fortaleza, Señor. Gracias te damos, Señor. Gracias, Espíritu Santo. Mira los guardias, mira los presos, Padre. Sí. Cúralos, Señor Jesús. Cúralos, Espíritu Santo, y mira los abuelos también, Señor. Protéjalos, dales fuerza y fortaleza, Señor Jesús. Gracias te doy, Señor. Gracias, Espíritu Santo. Gracias, Espíritu de la Gloria. Tú eres el Rey de Reyes, Señor de Señores, Padre mío. Y gracias te doy, Señor. Gracias por todo lo que tú me das, Señor. Gracias por todos los alimentos, Padre. Gracias por el pan de cada día, Padre. Gracias, Señor Jesús. Y cura todo el personal, Padre, los hermanos que se comunican en tu programa, Señor Jesús. Dales fuerza y fortaleza a todos los hermanos, Señor Jesús. Gracias te damos, Señor. Gracias, Espíritu Santo. Gracias, Espíritu de la Gloria. Y gracias, Señor de Reyes. Gracias, Padre mío. Gracias, Espíritu Santo. Y amén, amén, hermano Max, con Doris Martínez, la nueva capital, hermano Max.
1: Gracias, Doris Martínez, de la nueva capital. Las 3:51 de la mañana. Seguimos orando. Buenos días, 3:51 de la mañana. Es lunes. Buenos días.
12: Buenos días, hermano Max.
1: Oremos, hermana, ¿quién habla?
12: Consuelo Suazo, de aquí, de los crisantos de la Libertad Comayagua.
1: Adelante, Consuelo, oremos.
12: Sí, bendiciones, hermano.
1: Amén.
12: Todos los días le escuchamos, hermanos, de bendición para cada uno de nosotros.
1: Muchas gracias.
12: Sí, en esta hora le doy gracias a Dios por este nuevo día que nos ha dado. Gracias porque hemos dormido y hemos despertado porque Él los ha sustentado. Gracias, Señor, te doy en esta preciosa mañana por mis hijos, por mi esposo. Gracias, Señor, por mi vida, Señor. Gracias por guardarlo, por protegerlo. Gracias, Señor, porque solo tú eres el único, mi Dios, que nos ayudas cada día. Porque sin ti, Señor, nada podemos hacer, Señor. Y en esta mañana, Señor, gracias, Señor, porque su misericordia, Señor, su palabra dice que son nuevas cada mañana. Y en esta mañana, Señor, estamos estrenando esa misericordia, Señor, que tú has tenido para cada uno de nosotros. Gracias, Padre de la Gloria, por nuestra Honduras, por nuestra tierra, Señor, que tú nos has dado, como dice su palabra, tierra que fluye leche y miel. Y en esta mañana, Padre, bendice los enfermos de los hospitales, bendice los encarcelados, Señor, también, Señor, esos presos, Señor. Tu mano poderosa ahí, Señor, guardándolos, protegiéndolos, Señor, porque su palabra dice que tenemos que orar por ellos, por todas nuestras autoridades, civiles y militares, dice su palabra que tenemos que orar por ellos. Y en esta mañana, bendice, Señor, a cada uno, Señor, de esos doctores que están ahí, Señor, mirando, Señor, a esos enfermos, Padre, que sea tu mano poderosa, Señor, ahí tocando a esos enfermos en los hospitales, en esas clínicas. Gracias, Padre de la Gloria, porque tú eres bueno y para siempre tu misericordia. Gracias, Señor Jesús, en esta mañana, bendice la radio, Bendice esa radio HCH, que es de bendición para cada uno de nosotros, Padre, oyendo esos programas, esos mensajes, Señor, que nos dan vida, que nos alientan para seguir adelante, para seguir buscándote, Dios. Gracias, Padre de la gloria, te doy en esta mañana preciosa, Dios. Gracias, Padre. Gracias, Hijo. Gracias, Espíritu Santo. Amén y amén. Bendiciones, hermano Max.
1: Muchas gracias a usted por llamar. Las 3 de la madrugada, 54 minutos, 3:54 en Hable Como Habla Radio, 3:54, 24 de agosto. Ya vamos a darle lectura a los titulares de los diarios, pero sigamos orando. Buenos días.
13: Buenos días, hermano Max.
1: Amén. Amén.
13: Aquí dándole gracias a Dios por este nuevo día.
1: Así
13: dándole
1: es.
13: Gracias a Dios porque dormimos y descansamos y Él nos descansó.
1: Así
13: dándole
1: es.
13: Dándole gracias a Dios por nuestra familia, nuestros hogares, que Dios nos cuide. Gracias a Dios por darnos pecho. Gracias a Dios porque hoy ya podemos ver las estrellas, podemos ver todo, Señor. Dios es santo. Señor, te pedimos, Señor, que Dios nos mande agua. Gracias, Señor. Gracias, Señor, por todo, Señor. Gracias por nuestra salud y por nuestras enfermedades también, Señor.

0: nombre de Jesús, yo también te pedimos por los conductores, que Dios los cuide en esas calles, Señor, por los enfermos, por los presos, por las mujeres embarazadas, Señor, que tengan un feliz parto, Señor. En el nombre de Cristo Jesús, también te damos gracias por las familiares que están fuera de nuestro país, Señor, que los cuides y los guardes por todo, Señor. También te pedimos, Señor, hoy que todo lo que nos haga falta que nos sobre, Señor, porque tú sabes, Señor, porque tú eres el alfa y el omega, el principio y el fin. Tú nos das lo que necesitamos, Señor. En el nombre de Cristo Jesús, que hoy será un gran día, Señor. Hoy nos vas a sorprender con muchas bendiciones, porque si tú nos has dado vida es porque tú tienes una promesa para nosotros, Señor. En el nombre de Cristo Jesús, le habla Norma de Zambrano y a tomar agua, hermano. Bendiciones.
1: Así es, a tomar agua. Gracias, Norma, desde Zambrano, 3:56 minutos. No sé cuántas personas han llamado para orar, pero a todos queremos agradecerles por la comunicación que han tenido con nosotros toda esta madrugada. Las 3:56 minutos de la mañana en Hable Como Habla Radio. 3:56 minutos de la madrugada, 3:57 ahora de la madrugada, lunes 24 de agosto. Las comunicaciones que llegan al 9420-0766, actívese. El día lunes debe ser un día de mucha actividad, un día de mucha fuerza, un día donde le pongamos, donde metamos el acelerador, porque es el arranque de la semana. 3:57 minutos en la madrugada de este hermoso día lunes. Estoy seguro, será de total bendición, va a ser de total bendición. Gracias a usted que permanece con nuestra señal. 3:58 minutos de la madrugada.
2: Buenos días, bendiciones a todos, Dios nos cuide.
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1: 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El oyente es Hable Como Habla Radio. Esta mañana les saludo. Gracias por acompañarnos. Gracias por su audiencia. Querido oyente, buenos días. Lunes 24 de agosto. Activos en Hable Como Habla Radio. Gracias porque sabemos de esa enorme audiencia para con nuestro medio de comunicación. Tenemos noticias. ¿Qué nos trae Francia Orellana esta mañana? Buenos días, Francia Orellana, esta mañana, ¿qué nos trae en noticias a las 4 en punto de la mañana? 4 en punto de la mañana. Buenos días, Franci Orellana, esta madrugada con noticias para que usted amanezca bien informado. Franci, buenos días.
14: Feliz día lunes a esta hora. Seguimos, Max Serna, con un resumen de noticias. Vuelven a las calles afectados del caso Corium. Mediante un comunicado convocaron este día a una movilización pacífica en Choloma a partir de las 5 de la mañana. Los afectados piden que se les dé

0: respuesta a sus peticiones. El presidente del Congreso Nacional, Tomás Zambrano, anunció que el Pleno conocerá reformas a la ley electoral esta semana. También dijo que se tocarán temas de transmisión de resultados y juntas receptoras de votos para las futuras elecciones. Un menor de 13 años, identificado como Fran Hernández Rivas, fue encontrado sin vida luego de sumergirse en una laguna y no volver a salir a la superficie. Según información preliminar, lugareños alertaron al cuerpo de bomberos, que desplegaron una operación de búsqueda y recuperación en una laguna de aproximadamente 4 metros de profundidad y 15 metros de contorno, donde encontraron el cuerpo. Pobladores del sector montañoso de Catacama Solancho realizaron un plantón pacífico para exigir que no se cancele un proyecto de pavimentación hacia las Mesetas y Vacadías. Los manifestantes aseguran que la obra beneficiaría a numerosas comunidades productoras de ganado, lácteos, maíz, frijoles, sandía y otros productos, facilitando el traslado de personas y mercancías. El presidente del Consejo Central Ejecutivo del Partido Liberal, Roberto Contreras, pidió a los diputados del Congreso Nacional aprobar las reformas energéticas y tomar sus decisiones pensando en el bienestar de la población. Contreras exhortó a los congresistas a votar por el pueblo y no por asegurar un puesto en las próximas elecciones, al considerar que las decisiones sobre el sector energético deben priorizar los intereses de los hondureños por encima de los cálculos políticos. Un voraz incendio consumió gran cantidad de productos para tapicería en una sala de ventas ubicada en la Villa Olímpica en San Pedro Sula, dejando pérdidas económicas estimadas en más de 1 millón de lempiras. Elementos del cuerpo de bomberos trabajaron arduamente para controlar y sofocar las llamas. Después de un gustazo, un trancazo, unas 25 personas fueron detenidas por diferentes faltas y pasaron la noche en las celdas policiales de Puerto Cortés al terminarse las actividades de la Feria Agostina. La alcaldía del Distrito Central reunió a decenas de familias en el Parque Capitalino como parte de las actividades Domingos que te gustan, creando un espacio de convivencia, diversión y sano entretenimiento. La jornada permitió que niños, jóvenes y adultos disfrutaran juntos de un ambiente agradable, promoviendo la recreación y el uso de los espacios públicos para compartir en familia. El presidente del Congreso Nacional, Tomás Zambrano, calificó como una denuncia grave la presunta importación de cebolla utilizando documentación falsa y pidió al Ministerio Público realizar una investigación urgente para esclarecer el caso. Al mismo tiempo, informó los esfuerzos que están haciendo desde el Congreso Nacional para proteger la producción de cebolla y apoyar a los productores con insumos y posibles créditos nuevos. No habrá multas en los desfiles patrios. La viceministra de Servicios Educativos, Angélica Sandres, aclaró las normativas y lineamientos que regirán en las fiestas patrias de este año. No habrá sanciones ni multas. Educación aclara que no se multará a centros educativos, docentes ni familias por temas económicos o de asistencia. Música será 100% hondureña. Las canciones interpretadas deben estar vinculadas directamente a nuestra cultura e identidad nacional. Y rescatar valores cívicos. Se busca fomentar el fervor patrio, la moral y la integridad en la niñez y juventud. Endemoniados vandalizan capilla del Hospital Gabriel Alvarado en Danlí. Un acto de vandalismo ha causado indignación dentro de la capilla del Hospital Gabriel Alvarado en Danlí, luego de que varias imágenes y reliquias religiosas fueran encontradas dañadas y en posiciones inusuales. Por la forma en la que fueron alterados los objetos, algunas personas incluso especulan sobre un posible acto de carácter satánico, pero las autoridades serán quienes tienen que esclarecer quién o quiénes están detrás de estos hechos que han causado consternación entre la comunidad. Este lunes 24 de agosto continuará la audiencia inicial contra el expresidente Juan Orlando Hernández por el caso Pandora II, en el que enfrenta acusaciones por presunto fraude y lavado de activos. La defensa de Hernández presentó 36 medios de prueba y solicitó la nulidad absoluta de las actuaciones, mientras el Ministerio Público y la Procuraduría General de la República deberán responder a sus objeciones. En temas internacionales, la costa norte de Japón volvió a registrar actividad sísmica ayer domingo, con un terremoto de magnitud preliminar 6,0 frente a Hokkaido, pocas horas después de otro movimiento de 5,9 que dejó decenas de heridos en el este del país y activó los protocolos de emergencia en el área de Tokio. Tragedia en Guinea. El deslizamiento de tierra en un vertedero dejó al menos 30 muertos y más de 20 heridos. El derrumbe sepultó varias casas construidas junto al basural. Varias familias que residen en condiciones precarias, pese a los riesgos conocidos por las autoridades, sufrieron este terrible percance. El balance de 30 fallecidos difundido por el Ejecutivo se mantiene provisional. Sin embargo, las autoridades no descartan que continúen apareciendo víctimas a medida que avanza la remoción de escombros. Al menos 6 desaparecidos tras las torrenciales lluvias que azotaron Caracas y otras regiones de Venezuela este fin de semana. Las precipitaciones provocaron desbordamientos de ríos y quebradas, arrastraron vehículos, afectaron viviendas y obligaron a desplegar equipos de rescate en distintos sectores del país. 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
1: Muchas gracias al resumen que Francia Orellana nos hace llegar todas las mañanas, 4 de la madrugada. Con 7 minutos en Hable Como Habla Radio, 4 de la madrugada. Con 7 minutos, síganos enviando sus oraciones. Atención, envíenos sus oraciones al 9420-0766. 9420-0766. A ese número usted puede enviarnos sus oraciones. Diario Proceso Digital ha sacado ya su portada para esta mañana de lunes. Dice: trabajadores agrícolas producen los alimentos, pero no pueden comprarlos. Sequía obliga a importar granos básicos ante riesgo de déficit en Honduras, considera experto. Crisis hídrica en Honduras o en Tegucigalpa se extenderá por 17 meses y lo peor podría llegar en 2027. Ley de retorno de patrimonios, un desafío normativo a días de aplicarse. Congreso Nacional sigue búsqueda de consensos para aprobar reformas al sector eléctrico. Explosión en embarcación deja un muerto y un desaparecido. La iglesia no está fundamentada en ideologías ni en intereses políticos, dijo el cardenal Óscar Andrés Rodríguez Maradiaga. Madre de Angie Peña exige avances y pide su rescate. Entréguenla, dice la madre de Angie Peña. ¿Cómo amanecen los combustibles? Atención, baja 50 centavos la gasolina super. Baja 50 centavos la gasolina super y a partir de las 6 de la mañana su nuevo precio será de 138 lempiras 62 centavos. La gasolina regular sube 37 centavos, su nuevo precio a partir de las 6 de la mañana será de 128 lempiras 60 centavos. El diésel sufre grosero incremento de 3 lempiras 14 centavos. 3 lempiras 14 centavos, el nuevo precio a partir de las 6 de la mañana del diésel sube 3 lempiras 14 centavos. El queroseno sube 1 lempira 79 centavos a partir de las 6 de la mañana. Su nuevo precio será de 124 lempiras 38.

0: Día de Educación a través de una invitada que tuvimos en el programa Actualidad. Negó rotundamente. Futbolista profesional muere minutos después de comenzar partido. Milagro, fracturas en Olimpia y lo que pasó entre Benson y Espinel. Gisela Medina es la joven madre de dos niños asesinada el fin de semana. Michael Chirino recibe dura noticia tras el Olancho Olimpia. Esto es lo que dice diario La Prensa, La Tribuna. Atentos a lo que dice diario La Tribuna para la mañana de este día, lunes 24 de agosto. La portada de diario La Tribuna nos dice lo siguiente: factura petrolera crece 41% en primer semestre de 2026. Honduras destinó $1,600 millones en las importaciones de combustible. Barco explota en el Caribe hondureño, su capitán. Barco explota en el Caribe hondureño, su capitán muere. Accidentes viales dejan más de 1,300 muertos en lo que va de 2026. A la cárcel del Porvenir mandan a supuesto sicario del abogado Derek McNeil. Burócratas suspenden paro y retomarán hoy negociación salarial con el gobierno. Esto dice el diario La Tribuna esta mañana. Mientras tanto, atención a lo que nos dice diario El Heraldo. Así funcionó la trama de los embargos. Sacaron millones con documentos falsos. Policía investiga quién es el autor intelectual del asesinato de Derek McNeil. Kilmar Peña salva a Olimpia ante Olancho Fútbol Club para seguir invicto en Liga Nacional. Economista alerta por posible esquema Ponzi tras denuncias contra empresa HLB en Copán. Doble crimen a balazos, matan a dos hombres en una vivienda del sector Bonitillo en La Ceiba. 4:13 a.m. Las 4:13 a.m. en Honduras, Centroamérica. Saludos, gracias, buenos días. Diario Digital Paradigma. Haaland sorprende con radical cambio de look en el inicio de la Premier League. AMDC interviene socavón frente al Parque Valle para restablecer paso vehicular. Cardenal Rodríguez llama a las familias hondureñas a reformar la oración o retomar la oración en el hogar. Dictan detención judicial a supuesto responsable del asesinato del abogado Derek McNeil. Esto dice el diario Digital Paradigma. Proverbio 16:20. El que confía en Jehová es bienaventurado. Es la lectura que acabamos de dar de los diarios que circulan de manera digital en la República Hondureña. Gracias por su sintonía. Las 4:15 de la madrugada. 4:15 de la madrugada en Hable Como Habla Radio. Las oraciones continúan llegando. Buenos días a todos a nivel nacional. Oremos esta mañana, una vez que le hemos dado lectura a los diarios que circulan en la República de Honduras. Buenos días.
1: Buenos días, hermano Max. Que el Señor le bendiga en esta preciosa mañana. Aquí dándole gracias al Señor por un nuevo día que nos regala. Agradecido con el Eterno por su fidelidad, por su eterno amor. Gracias, Padre. Gracias, Dios amado, porque tú eres bueno. Seguirás siendo bueno con cada uno de nosotros, mi Dios. Gracias porque Nuevamente estamos de pie, nuevamente

0: podemos alzar nuestras manos, alzar nuestra voz y clamarte por nuestra nación Honduras, por cada hondureño, por cada niño, por cada joven, por cada adulto, mi Dios, que seas tu Dios eterno siempre, intercediendo, Padre amado, intercediendo, oh Dios eterno, pidiendo a nuestro Señor Jesucristo que interceda al Padre por cada uno de nosotros, por cada uno, Señor eterno, de las situaciones que estamos pasando, que hoy, Señor eterno, que seas tú tomando control, Señor, de la salud de cada uno de los que se encuentran quebrantados de salud, Padre. De aquellos, Señor eterno, que hoy tienen una cita médica, Padre, que seas tú abriendo puertas, mi Dios. Que seas tú, Dios eterno. Oh, Dios de la gloria, tomando control, Señor, de las autoridades, de los que nos gobiernan, Padre amado. Y que seas tú, mi Dios eterno, llevándonos siempre de tu mano, mi Dios. Gracias por la vida de nuestro hermano Max. Gracias por la vida de nuestra hermana Kenia, nuestra hermana Lisette. Oh, Dios eterno, de cada uno, Señor, de los que laboran ahí en ese lugar, mi Dios. Que seas tú bendiciéndolos, que seas tú guardando, protegiéndolos, Señor. Y que seas tú guardando a aquellos que van en carretera, Padre, la vida de mi esposo, Padre, que va en carretera. Oh, Dios eterno, la vida de cada camionero, de cada bucero, de cada taxista, Padre amado. De aquellos que andan en motocicleta, mi Dios, en mototaxi, que seas tú guardándolo, Señor. Que el ángel de Jehová acampe a su alrededor, mi Dios. Oramos, Señor eterno, por nuestros vecinos, Padre. Oh, Dios eterno, que seas tú, Dios eterno, guardando y teniendo cuidado de cada uno de ellos, mi Dios. Por aquellos que están en una sala de hospital, que seas tú enviando sanidad y salvación, Señor eterno, a esos lugares, mi Dios. Que seas tú, Dios eterno, teniendo cuidado de los privados de libertad, Padre amado. Que seas tú enviando paz, paciencia, Dios eterno, a esos lugares, mi Dios. Y que seas tú, Dios eterno, permitiendo, Padre amado, que tu palabra llegue a esos lugares, mi Dios eterno. Oh, Dios amado, gracias te doy, Señor. Gracias, poderoso Rey, por mis hijos. Oh, Dios eterno, por mis nietos, por mis nueras, Padre amado. Muchas gracias te doy, Señor eterno, por guardarlas. Gracias, eterno y maravilloso Rey. Pongo en tus manos mi vida, Padre, mi salud. Oh, Dios eterno, la cita médica que tengo mañana, Padre, que seas tú abriendo puertas, Padre, y que todo salga, Señor eterno, según tu voluntad, Padre amado. Que todo, Señor eterno, sea puesto en tus manos, mi Dios. Oh, Dios de la gloria, gracias. Gracias, poderoso Rey, en esta mañana. Bendice la vida de nuestro hermano Chuy, en tu turno la paz, mi Dios. Bendice a su esposa, a sus hijos, mi Dios eterno. Guárdales y protégeles, Señor, su entrada y su salida, Padre amado. Gracias, en el nombre de Jesús. Amén y amén. Bendición, hermano más, Ana Aguilar, de la ciudad de La Paz.
1: Muchas gracias, Ana Aguilar, en la ciudad de La Paz, 4:18 de la mañana, 4:18 minutos de la madrugada, en Hable Como Habla Radio. Mándeme su oración, 9420-0766. Seguimos esta mañana con todos ustedes, los oyentes de Hable Como Habla Radio. Más oraciones.
2: Padre, Hijo y Espíritu Santo, tú que habitas en gloria, que desde allá de lo alto está teniendo el cuidado de cada uno de nosotros en esta mañana, yo le quiero decir gracias por este nuevo día, por este nuevo despertar, una oportunidad más de vida que nos da, Señor, para poder ponernos a cuenta contigo. Gracias, Padre Santo, por haber cubierto nuestras vidas aun cuando estábamos descansando. Ahora nos preparamos, amado Jesús, a iniciar una jornada más de trabajo, pero primero, Señor, es lo primero y es venir ante usted y decirle gracias, Padre, gracias por el cuidado, poniendo nuestras vidas este día en sus manos, a nuestras familias, amigos y vecinos, para que tú a cada uno de nosotros nos guardes, nos dé sabiduría, protégenos, Padre, de todo peligro. Amado Dios, quiero orar por todos los enfermos, amado Jesús, para que lleve sanidad a todo cuerpo que está con enfermedad, para que lleve el consuelo a esas familias que se encuentran tristes por la pérdida de un ser querido. Lleve libertad, amado Jesús, a esas cárceles, ahí donde están esos privados de libertad, amado Jesús, que sea usted acompañando a cada una de las personas que se encuentran recluidas. Amado Cristo, por aquel que no tiene un trabajo, abra puertas de bendición, amado Jesús, que ellos encuentren ese trabajo que tanto necesitan. Dios de la gloria, usted abre y cierra puertas. Usted sabe, Señor amado, por qué a veces permite procesos en cada uno de nosotros. Usted sabe por qué a veces tenemos que pasar situaciones, porque todo, amado Jesús, está bajo su control. Usted tiene el cuidado y usted tiene un propósito para cada uno de nosotros. Gracias, amado Cristo, porque me da esta oportunidad de que hoy yo esté ya levantada y ponga toda mi familia bajo su cuidado. Dios bendito, guárdelos. Le pido, amado Cristo, que guarde la vida también de nuestro hermano Max y de todos los que laboran en la radio. Y gracias, amado Dios, por tenerlos en ese canal, para que ellos nos lleven las bendiciones, Señor Jesús, que usted a diario nos da. Gracias, amado Dios, por cada oyente que está ahí pendiente de la radio. Bendice a ellos y a todas sus familias. Visite hogar por hogar, Señor. Usted sabe cuál es la necesidad que hay y conforme a su voluntad, usted va a suplir cada una de ellas. Gracias, amado Jesús. En el nombre del Padre, del Hijo y del Espíritu Santo. Amén. Feliz inicio de semana, mi hermano Max. Aquí estamos en Playitas Comayagua escuchando la radio.
1: Gracias, Playitas Comayagua, escuchando la radio. 4:21 de la madrugada, 4:21 de la madrugada. En Hable Como Habla Radio, 4:21 de la madrugada. Seguimos con más oraciones esta mañana.
3: Buenos días, Padre Santísimo. Buenos días, Hijo. Buenos días, Espíritu Santo. Ya estoy de pie. Usted ha permitido, Padre bendito, que abra los ojos, ponga los pies en tierra, siempre en mis labores de trabajo. Yo le agradezco, papita Dios, porque usted toma todas mis enfermedades. Usted me ayuda siempre a poder perseverar en la fe. Inicio de semana, última semana de agosto, papita lindo. Yo le agradezco porque cumplimos años, todos los que cumplimos años en este mes de agosto. Ya pasamos este año, que los de otro año más de vida. Si usted permite, papita lindo, yo le agradezco por mis hijos que hoy inician labores de trabajo también. Guárdamelos en ese tramo de carretera, a mis nietos también, a mis nueras, Señor Jesús. Que seas tú, papita lindo, que me los vas a guardar. Mis dos niñas que salen a clase, Padre bendito. Que sea usted, papita lindo, que me la guarde en ese tramo de carretera, Señor Jesús. Las tres divinas personas caminen con ellas, Señor Jesús. Policía, militares, guardias de seguridad. Aquellos que están poniendo pies a tierra, pensando en hacer daño, Padre Santísimo, retrocédalos, papita lindo. Su mano de poder para que les dé otra mentalidad nueva, Señor Jesús, que vengan al redil de la bendita palabra, Señor bendito, los que van conduciendo por esa carretera panamericana, los que vienen de lejos también, Señor Jesús, que usted sea el guía, Padre Santísimo, mi esposo, Padre, sánamelo de mi cuerpo, Señor Jesús, que él esté en sus labores de trabajo, papita lindo. Los que están en los extranjeros, Padre bendito, que seas tú que me lo guarde, Señor Jesús. Y los que van a venir también, Señor bendito, que sea usted quien les ilumine el camino, la mente y el corazón, Señor Jesús, que vengan transformados, Señor Jesús, por medio del sufrimiento, Padre Santo. Que sea usted, Padre bendito, quien me dé una semana de bendición, Padre bendito. Mis hijos que van a sus labores de trabajo, Padre Santo. Que seas tú, Padre bendito, quien me los ayude, mis nietos, Padre, que están en su juventud, Padre. Todos estos jóvenes que van a sus colegios, Señor Jesús, a sus estudios, que sea usted quien los guarde, Señor bendito. Su mano de poder, Padre Santo, a estos maestros también, Señor Jesús. Los que conducen automóvil por la carretera, por los que tengo en la comunidad, Señor Jesús, que seas tú quien nos guarde. También bendígame, Padre Santo, y le doy gracias por aquellas personas de las comunidades que se sanaron, Padre Santo, comunidades cercanas, Señor Jesús. Han visto la salud, Padre Santo, yo le rindo las gracias, Señor Jesús, porque usted escucha lo que uno le pide, Señor bendito. Bendiciones, hermano Mac, le abro Belina, Dios de agua, la venta del sur. Padre, un feliz día.
1: Igual, Orbelina, muchas gracias por su comunicación. Usted también, que pase una bonita semana. Muchas gracias. Activos todos los hondureños, 4:24 de la madrugada. 4:24 de la madrugada. En Hable Como Habla Radio. Hable Como Habla Radio. Aquí está esta canción que quiero compartir con usted esta mañana. Gracias por quedarse, gracias por sintonizar la radio. Estamos en vivo y algo muy importante que usted tiene que saber: Dios es maravillosamente bueno. Su misericordia nos acompaña todos los días. Su misericordia es nueva cada mañana. Que sea glorioso ese Dios todopoderoso, ese Dios que nos acompaña, que nos da oportunidades para podernos levantar, para alzar vuelo y decir: Señor, gracias porque hasta aquí me has ayudado, hasta aquí has estado de mi lado. Bendito sea tu nombre, bendito sea el que nos ama, el que nos perdona, el que nos tolera. Alabamos
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1: el nombre que es sobre todo nombre. René González, un clasiquito, no cae nada mal. Yo sé que estás aquí, Señor. Yo sé que estás esta semana en mi vida, Señor, como lo has estado siempre. Alabado sea tu nombre, Rey de Reyes. Alabado sea tu nombre, Hacedor de la vida. Ya regreso. Siga mandando sus oraciones. 9420-0766. Después de este tema, Nelson Sorto con el resumen policial y regreso para quedarme hasta el inicio de Hable Como Habla Matutino. Es lunes 24 de agosto.

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1: Buenos días. Bendiciones a todos. Dios nos cuide.
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0: Muchas gracias, buenos días. De inmediato presentamos el resumen de sucesos registrados durante el fin de semana en la móvil de emergencia en Tegucigalpa, Comayagüela y sus alrededores. A media cuadra de su casa murió Delmis Adonai Gunera Munguía, de 39 años. El crimen fue ejecutado por supuestos miembros de la pandilla 18 en la colonia Millennium Sur en Comayagüela. Según las autoridades, los pistoleros habrían interceptado a la víctima al momento que realizaba compras en una pulpería la mañana del pasado domingo. El cuerpo de Delmis Gunera quedó frente a la pulpería, de donde fue levantado por las autoridades del Ministerio Público, quienes lo trasladaron a la morgue capitalina. En reacción inmediata, por funcionarios policiales realizaron allanamientos en vivienda en la colonia Millennium Sur, donde detuvieron preventivamente a dos supuestos miembros de la pandilla 18, quienes son investigados por la muerte de Gunera Munguía. Ambos son hermanos y fueron trasladados a la fiscalía de turno con un arma de fuego de uso policial. En calidad de desconocido fue trasladado el cuerpo de un hombre que fue encontrado sin vida en el anillo periférico a 200 metros antes de la entrada principal en la colonia Arturo Quesada en Comayagüela. Según datos que proporcionaron a las autoridades, la víctima cayó al vacío desde una altura de 25 metros aproximadamente, muriendo al instante. Medicina Forense realizó el levantamiento y trasladó su cuerpo a la morgue capitalina para su respectiva autopsia e identificación. Familiares de Génesis Adelina Acosta Morales, de 20 años de edad, retiraron su cuerpo de la morgue del Ministerio Público en Tegucigalpa, hasta donde había sido ingresada con procedencia de San Jerónimo, Comayagua. Desconocidos la atacaron a disparos a la jovencita frente a una plaza en San Antonio de la Cuesta, Comayagua. Se desconocen las causas del mortal ataque. La víctima era residente en la colonia Juan Orlando Hernández, en San Jerónimo, Comayagua. Desconocidos le quitaron la vida al ciudadano Luis Alonso Torres Hernández, de 52 años de edad. El fallecido era residente en el barrio Portillo Grande, en Cedros, al norte Francisco Morazán. El cuerpo de la víctima presentaba varias heridas de arma blanca tipo puñal. Los homicidas huyeron del lugar luego de ejecutar el crimen. El cuerpo de Luis Torres fue trasladado a la morgue del Ministerio Público, de donde fue retirado la tarde del pasado sábado. Alias El Barbero fue detenido por agentes de la División Antiextorsión y Asociaciones Terroristas DAET en el Valle de Amarateca por el supuesto delito de extorsión.
1: En el sector conocido como La Higuera, en el sector de Támara, ha sido capturado un individuo mientras realizaba cobros extorsivos, esto en nombre de la pandilla 18. Según lo que han explicado los investigadores, este sujeto mantenía amedrentados a propietarios de pequeños comercios, al igual que transportistas de la zona, exigiendo pagos de extorsión en nombre de la pandilla 18. Él ha sido identificado como Carlos Ariel Sevilla Castejón, tiene 32 años, a él lo conocen en el mundo pandilleril con el alias del Barbero.
0: Dos hombres fueron capturados en Marcovia, Choluteca, a quienes los suponen responsables del tráfico de droga a gran escala. Los detenidos fueron trasladados de la zona sur a Tegucigalpa, fuertemente custodiados, y fueron presentados al juzgado de jurisdicción nacional.
2: Que han sido detenidos dos individuos, uno alias La Guara y otro alias El Jastro, detenidos en un allanamiento con convalidación judicial en la aldea de Monjarán, donde además se decomisaron dos paquetes de supuesta cocaína y que se establece una vinculación con las últimas operaciones de recientes días en el mismo sector. Este resultado representa un avance significativo en las investigaciones que ha dado como producto de los procedimientos policiales el decomiso de 1.395 paquetes de supuesta cocaína decomisados durante la semana en la Costa Sur. Hay un elemento de interés investigativo y es que todas las autoridades involucradas coinciden con la marquilla de este producto decomisado y se investiga una posible conexión con otros 24 paquetes de droga decomisados el 21 de agosto en Nicaragua.
0: En accidente laboral murió el pasado sábado en horas de la mañana el ciudadano Gerson Ariel Aparicio González, de 32 años. El accidente se registró en la carretera en construcción de Tegucigalpa al municipio de Lepaterique, a la altura de Las Tapias. Supuestamente Gerson Aparicio se tropezó al momento que asistía al operario de maquinaria pesada, cayendo sobre las ruedas de la máquina, acción que no se percató el chofer, pasando las llantas sobre su cuerpo, muriendo al instante. El cuerpo fue trasladado a medicina forense, de donde fue retirado por sus familiares. El pasado fin de semana, agentes de la División de Delitos contra la Vida de la Dirección Policial de Investigaciones detuvieron en la residencial Centroamérica Oeste a dos hermanos originarios de Sonaguera, Colón, por suponer responsable del delito de asesinato en contra de tres personas, hecho violento registrado el pasado mes de mayo en Aldea Cimarrón, en Comayagüela. Los detenidos fueron identificados como Junior Joel Puerto Ramos, de 26 años, de oficio barbero, y su hermano Denis José Puerto Ramos, de 27 años, de oficio jornalero.
3: Es correcto, ya están capturados, en el cual pues esto obedece a una orden judicial emitida desde el 15 de mayo, en el cual por los juzgados de letra de Tegucigalpa. De igual manera, ya hay dos personas detenidas anteriormente, uno que fue el 16 de mayo en lo que es en la ciudad de Comayagüela, en la colonia Lomas de Novúo, y también en lo que fue en San municipio de San Esteban, en el departamento Lancho, también fue capturado el segundo implicado, y estos dos, que suman ya cuatro personas capturadas, cuando están siendo señaladas por este delito de asesinato.
0: Para HCH Noticias y HCH Radio a nivel nacional, con imágenes de José Oseguera, el acompañamiento Marlon Barahona, la edición de Alejandro Enríquez, les informó Nelson Sorto.
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7: Te compartimos en HCH un minuto para reflexionar. Todos hemos sentido miedo alguna vez. Miedo al futuro, a perder a alguien, a empezar de nuevo o a enfrentar una situación difícil. Pero Dios nunca quiso que el miedo dirigiera nuestra vida. La Biblia nos dice en Isaías 41:10, «No temas, porque yo estoy contigo. No desmayes, porque yo soy tu Dios que te esfuerzo. Siempre te ayudaré, siempre te sustentaré con la diestra de mi justicia». ¡Qué hermosa promesa! Dios no nos dice que nunca tendremos dificultades, nos asegura que no tendremos que enfrentarlas solos. El miedo nos hace mirar el tamaño del problema. La fe nos recuerda el tamaño de nuestro Dios. Hoy quiero invitarte a hacer algo muy sencillo. Entrega en oración aquello que hoy te roba la paz. Confía en que Dios ya está obrando, aun cuando tus ojos todavía no pueden verlo. Porque cuando Dios camina contigo, el miedo deja de tener la última palabra. Soy Francia Orellana y esto fue un minuto para reflexionar en HCH Radio. Que Dios bendiga tu vida.
6: De madrugada en Honduras, y esta es la hora. Es la hora.
8: Ya son las 4 de la madrugada, 43 minutos. 4:43 minutos en Hable Como Habla Radio. Buenos días.
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0: 7:66 esta mañana. Sigamos orando.
1: Buenos días, hermano Mac. Buenos días.
0: Dios le bendiga
1: esta mañana.
0: Así es. Buenos
1: Damos
0: días.
1: La honra y gloria a Dios, hermano, por otro día más de vida.
0: Mándeme su oración 94-20-0766.
1: Lo ha revelado. Aquí listo, hermano, ya para salir a mis labores de trabajo, hermano. Que Dios bendiga mi vida, mi familia. Dios bendiga mi salida y mi entrada de mi hogar. A mi trabajo y mi trabajo, a mi casa, hermano, a mi hogar. En esta hora, hermano, Dios bendiga su vida, su familia. En el nombre poderoso de tu Hijo amado, Señor. Estamos delante de tu presencia, dándote gracias, Padre, por otro día más. Y que cada día se nos dé fuerza, Padre, para seguir adelante, Padre. Mira lo que estamos pasando aquí en el departamento de Valle, Padre. No quiere llover, Señor, pero estamos pidiéndote, Señor, que mandes la lluvia, Padre Santo, porque los agricultores, Dios mío, ya tienen sembrado, Dios, y están esperando tu respuesta, Padre, en el nombre de Jesús de Nazaret. Hermano Mac, pidiéndole ahí al Señor Tomás Zambrano que no digan que no hay necesidad en Valle, hermano. Estamos viviendo momentos difíciles, hermano, porque todo está caro, hermano, la canasta. El maíz está caro, una medita de maíz, imagínense, 55 lempiras, hermano. Y dicen que no hay hambruna aquí en el territorio nacional. Son bárbaras las personas, hermano. Y cuando ellos quieren algo de uno, hermano, allá andan buscando lo que los apoyan, hermano. Que Dios le bendiga, hermano, esta mañana, hermano Lorenzo, Moraycito, y Dios bendiga la vida de Belio Punes, que también escucha aquí en Moraycito, hermano.
0: Moraycito.
1: Todos los días lo escucha a él, contándome ayer que lo escucha. José Belio Punes, aquí lo escucha también desde las 3 de la mañana, hermano, bendiciones. Pase buen día, que Dios le bendiga.
0: Gracias, gracias a
2: Dios
0: usted
2: también. Dios le bendiga, hermano Max. Bendiciones, siervo.
0: Buenos días.
2: Aquí estamos escuchando en Agua Blanca Sur.
0: Agua Blanca Julio Sur.
2: Nariva. Dios bendiga a todos, a la nación hondureña, a todos los que escuchan.
0: Así es. La señal de Hable, como habla Radio, 4:47 minutos de la madrugada. Sígame mandando sus oraciones. Actívese el lunes 24 de agosto. 13 minutos, llegaremos a la hora 5 de la mañana. Ya hemos escuchado resumen de noticias. Ya hemos escuchado titulares de los diarios. De igual manera, escuchamos el resumen policial. Todo activo. Con la señal de Hable como habla radio. Más comunicaciones, más oraciones. Háganos llegar su oración. 4:47 minutos. En la madrugada del día lunes, la fecha 24 de agosto, gracias.
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0: Enorme audiencia. En el bonito lunes, cada día tiene que ser bonito, debe ser bonito. Buenos días. 94-20-07-66, momento oportuno para que usted se pueda activar con este tiempo de oración. 4:48, nos aproximamos a las 5 de la mañana y a las 5:20 no se pierda Hable como habla matutino a través de nuestra señal HSH Radio. Estamos a nivel nacional. Mándeme su oración esta mañana. Mándeme su oración esta mañana. ¿Qué le va a decir al Rey? ¿Qué le va a decir al Todopoderoso? Comuníquese al 94-20-07-66. 66. Atención, 9420-0766. Número telefónico aquí en Hable Como Habla Radio para que podamos orar en esta mañana.
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0: Que nos activemos esta mañana en esta jornada de oración. Anote y llame 9420-0766. Vamos a recibir 10 llamadas de 10 hermanos que por primera vez se comuniquen con nosotros para orar. ¿Quién se apunta? ¿Quién es el primero? ¿Quién es el primero de los que nunca han llamado a la radio? ¡Comuníquese, hermanito! Para que podamos orar, agradecerle a Dios por la vida. ¡Dame fuerzas! ¡Dame aliento! ¡Qué bonito! Levantarse activo, levantarse creyéndole a Dios, poniendo toda la confianza en Él, poniendo toda la confianza en Él, nunca nos va a mentir. Vamos a ver, comuníquese a la radio, 4:50 minutos. Si nunca ha llamado, este es el momento correcto para hacerlo. Este es el momento en el cual usted puede comunicarse al 9420-0766 y hacernos esa comunicación, orar, platicar con Dios, darle gracias por el nuevo amanecer y decirle: Señor, sin usted no soy nada, pero con usted soy más que victorioso, más que victorioso. 4:51 minutos, 4:51 minutos de la madrugada del día lunes 24 de agosto. Mucho gozo, mucha alegría, mucho agradecimiento al Dios que todo lo puede. ¿Por qué? Muy sencillo. Porque nos da una nueva oportunidad el día de hoy. Una nueva oportunidad el día de hoy. Y eso solamente lo puede hacer nuestro amado Rey de Reyes y Señor de Señores. 4:52 minutos de la madrugada. Ok, entonces arranquemos ahorita. Arranquemos ahorita, vamos a ver, 10 oyentes que llamen a la radio por primera vez. Anímese por primera vez a comunicarse a la radio. Las 4:52 minutos, este es el momento de activarse. Este es el momento de hacer algo diferente. Voy a llamar a esa radio porque nunca lo he hecho. Voy a romper con esos temores y lo voy a hacer en este momento. 9420-0766. Buenos días. Buenos días.
4: ¿Quién me llama? Señor Jesús, muy buenos días.
0: ¿Cuál es su nombre?
4: Humberto.
0: ¿De dónde?
4: Primera vez.
0: ¿Primera vez? ¿De dónde?
4: De Santiago Puringla.
0: Felicidades, oremos.
4: Señor Jesús, muy buenos días. Hoy, Papá Dios, estamos aquí, Señor, porque tú lo has permitido, Padre. Siendo tú, Padre, el único gobierno, Padre, que tenemos, Padre. Confiamos en un Dios de poder que todo lo puede con tu fuerza, Papá Dios. Sabemos que recibimos nuestro alimento, Padre, porque tú nos has enviado. Aquí, Padre, tú nos das la fuerza, la fortaleza. Padre, que ponga control en esta tierra, Padre. Porque el único gobierno solo eres tú, Papá Dios. Confiamos, Padre, en tu palabra, porque tú nos das la fuerza, la fortaleza para nosotros poder trabajar, Padre, alimentarnos, Señor Jesús. Ahora, Padre, te pedimos, Padre, que derrame bendición en esta tierra, Padre. Por eso, papá Dios, confiamos en ti, amado Dios. Te damos gracias, Padre. Gracias, Señor Jesús. Gracias por todo el canal HCH también. Gracias.
0: Amén. Muchas gracias. Por primera vez nos llamó. Que Dios me lo bendiga.
4: Gracias, gracias.
0: Por primera vez llama.
4: Gracias, hola. Sí.
0: Por primera vez, muchas gracias por la comunicación. Otra llamada más. Vamos a ver quién se anima y nos habla por primera vez y oremos esta mañana. 4:55 minutos del día lunes. Arrancamos con toda la actitud, arrancamos con toda la confianza puesta en Dios, porque no hay otro, solo Él es poderoso, solo Él es grande. Solo Él es real. Bueno es alabarle. Bueno es exaltar su nombre por sobre todos los nombres. Vamos con más llamadas telefónicas. 94-20-07-66. No nos rendimos. Seguimos activos. Seguimos al 100%. Con todos ustedes, los oyentes de este medio de comunicación. Hable como habla radio. Buenos días.
3: Buenos días.
0: ¿De dónde me llama?
3: Del Cerral Amatrán.
0: ¿Primera vez que me llama?
3: Primera vez, sí.
0: Vamos a orar. ¿Cuál es su nombre?
3: Manuel Montes.
0: Oremos, Samuel. Adelante.
3: Manuel.
0: Manuel Montes. Montes. Oremos, Manuel.
3: Bueno, buen día, Señor, en esta preciosa mañana. Te doy gracias por este nuevo día y gracias por todo, por mi familia, por mis hijos, por los alimentos recibidos. Y también le pido, Señor, que me guíe por un buen camino porque voy para la finca del municipio de Trojes. Gracias, hermano Max, que Dios me lo bendiga hoy, mañana y siempre.
0: Amén, hermano. Gracias por llamarnos por primera vez.
3: Quiero que ponga en oración a mi familia, a mi hijo Ronnie Gustavo.
0: Sí.
3: Y a todos mis hijos que trabajan en Danlí, ¿verdad?
0: Así es, que Dios me los bendiga a todos sus hijos y gracias por llamar a la radio.
3: Muchísimas gracias.
0: Gracias por comunicarse a la radio. Otra comunicación, vamos, aprovecha este momento para llamar por primera vez a la radio y que podamos orar. Que podamos orar todos. Buenos días, buenos días.
5: Buenos días, Max.
0: Que Dios me la bendiga. Vamos a orar.
5: Amén. Vamos a orar, pero no es primera vez. Soy
0: Little
5: Piligüín y estoy llamándolo también para felicitar a mi hijo Edgardo Antonio, que hoy está de cumpleaños, deseando que Dios lo bendiga, lo guarde.
0: Amén.
5: Y ahorita que va a salir él en este rapidito, que Dios tenga misericordia de él y que me lo acompañe todos los días de su vida.
0: Amén.
5: Vamos a hacer una media oración.
0: Amén.
5: Dándole gracias a mi Padre Santo porque hasta aquí él nos ha ayudado. Señor mi Dios, en tus manos encomiendo mi vida, encomiendo la vida de mis hijos, de mis nietos, de toda mi familia, de mis hermanos, de mis sobrinos y de todo el que está a mi alrededor. Señor, te pido que en este país, Honduras, venga la paz, la tranquilidad, que todo lo malo que se está haciendo en este país, que seas tú, Señor, poniendo tu mano. Señor, que cesen tantas muertes, tanta violencia, Señor, porque solo tú tienes el control de todo, Señor. Ayúdanos, Señor, a salir adelante. Señor, te pongo este día que sea mejor que ayer. Y mejor que todos los que han venido, que haya una buena comunicación, que tengamos paz en nuestro corazón. Bendice nuestros alimentos, Señor. Bendice el trabajo que nos ha dado, Señor. Bendice el aire. Bendice todo lo que está alrededor de nosotros, Señor. Te pido, Padre Santo, que bendigas la vida de Max Serna, porque cada día nos das palabras de vida. Señor, ayuda a todas las personas que estamos siempre pendientes de tu palabra, Señor, porque solo en ti podemos confiar, solo en ti tenemos palabras de vida eterna, Señor. Ayúdanos, Señor, en todo. Yo te pongo mi trabajo en tus manos, Señor. No es fácil, pero tú, Señor, tienes el control de mi vida. Bendice a todos mis hijos, Señor, que van a salir a trabajar. Bendice a Franklin, ahorita que está en Estados Unidos. Que a su retorno, Señor, seas tú, Señor, traéndolo con bien. A mi hija Nelly, a Luis, a Víctor, a Josué, a Felipe, a Fabián, que son mis nietos. Ayúdanos, Señor, a que ellos crezcan confiados en tu palabra, Señor. En tus manos los encomiendo, Señor. Que seas tú ayudándome a darles una buena educación a mis nietos, Señor. Porque solo tú me puedes dar la fuerza que yo no tengo, Señor. Gracias, amantísimo Padre, por todo lo que me das. Que este día sea de bendición para todos. Bendiciones, Max. Iris del Piliwin.
0: Gracias, Iris, desde el Piliwin. Las 5 en punto de la mañana. Vamos con más oraciones. 9420-0766. 9420-0766. 5 en punto de la mañana. En Hable Como Habla Radio. Buenos días. Hola,
6: buenos
0: hola.
6: Días.
0: Buenos días. ¿Quién me llama?
6: Le habla Neri Carías.
0: ¿Primera vez, Neri?
6: Primera vez.
0: Oremos, Neri. ¿De dónde llama?
6: De la colonia Canaán.
0: Colonia Canaán. Adelante, Neri.
6: Sí, pues quiero darle gracias primeramente a Dios por un nuevo amanecer, ¿verdad?
0: Sí.
6: Y pues quiero ponerme en las manos del Señor porque Él es el que me está dando la oportunidad de un nuevo amanecer. Y pues gracias por las bendiciones que nos da. Y me pongo en sus manos porque voy a salir ahorita para
0: sí.
6: mi trabajo, que voy para Comayagua. Que me guarde en esa carretera. Y pues pongo en sus manos las vidas de toda mi familia, mis hijos, y pues le doy gracias también pues porque la salud de usted, hermano Max Terna. Y pues gracias a Dios que se dio la oportunidad, ya días quería comunicarme y ponerme en oración. Amadísimo buen Padre Celestial, en este precioso día te doy gracias por todas las bendiciones, la salud y la fuerza que nos das para trabajar. Te pongo a mis hijos, que seas tú el que me los guarde donde quiera que anden, que seas tú el que los guíe. También te pongo, Padre Celestial, que seas tú, Padre Celestial, el que le das sabiduría a estos gobernantes, que ya se toquen el corazón lo que están haciendo con toda la nación. Padre Celestial, gracias, Padre, gracias, Hijo, y gracias, Espíritu Santo, por los siglos de los siglos. Amén.
0: Amén. Muchas gracias. Que Dios me le bendiga y aquí estamos para servirle. Gracias por esa comunicación. Las 5 de la mañana con 3 minutos. Hay más llamadas telefónicas, 9420-0766, 5 con 3 minutos de la madrugada en Hable Como Habla Radio. Han llamado varios hermanos por primera vez. Buenos días.
7: Sí, buenos días, hermano Maus.
0: Amén. ¿De dónde me llama?
7: De aquí de Landique, Lempira.
0: ¿Primera vez que me llama?
7: Por primera vez, hermano Maus.
0: Amén. Vamos a orar, hermano. ¿Cuál es su nombre?
7: Arnulfo López.
0: Arnulfo, oremos, Arnulfo.
7: Señor, le damos gracias en esta preciosa mañana, mi Dios. Gracias, Dios mío, por este lindo día, Señor, que hemos amanecido con bien, con salud, por este nuevo amanecer, Señor. Yo le doy gracias, Dios mío, por la vida de mi familia, Señor, por la vida mía, Padre. Y en sus lindas manos, perdono mi vida, Señor. Perdóname, Padre, porque yo sé, Padre, que somos pecadores, fallamos contra ti. somos de carne y de hueso, Señor, fallamos. Y en sus manos, Señor, ponga la vida de mi familia, Señor, la vida de mis hijos, Padre. Guárdalos, cuídamelos. Donde quiera que estén ellos, que sean bendecidos con su mano de poder, con su mano de misericordia, Padre. Yo sé, Padre, que solamente usted es el único para cada uno de nosotros, Señor. Porque sabemos, Señor, que sin ti somos nada, sin ti no tenemos nada, Dios mío. Solamente, Dios mío, confiando, Señor, en usted, Padre. Que usted, mi Dios, ponga su mano de sanidad en cada enfermedad, en cada paciente, Dios mío. Porque sabemos, Señor, que solamente usted es el médico para cada uno de nosotros. Usted es abogado para cada uno de nosotros, Señor. Para todos aquellos, Dios mío, que se encuentran, Señor, en los hospitales, hospitalizados, Señor. Que ellos ya no tienen, Señor, medicina, Señor, para su enfermedad. Ya los médicos ya los desahuciaron, Señor. Pero usted tiene su mano de poder, su mano de bendición. Usted, Dios mío, puede poner su mano en esa enfermedad, Señor. Y así, Dios mío, todos aquellos, Señor, que están privados de libertad, Dios mío, ponga su mano de poder, su mano, Señor. Un día, Señor, ellos van a ser, Señor, puestos en libertad, Dios mío, y van a saber reconocer, Dios Señor, que solamente usted es el único, Dios mío, para cada uno de ellos. Gracias, Señor, y en sus manos me pongo, Dios mío, el día de hoy. Que usted me guarde, Dios mío, cuando yo voy a estar haciendo mi día de trabajo, Dios mío, para poder conseguir ese pan de cada día para yo y mi familia, Señor. Gracias, Señor. En sus manos pongo, Señor, a toda mi familia el día de hoy, Señor. Que seamos bendecidos, que seamos probados, Dios mío, para poder reconocer su palabra. Gracias, Señor. Gracias, Padre, y contento y agradecido, Dios mío, por haber logrado la oportunidad. Esta llamada, Dios mío, a esa bendecida radio de HCH, Señor. Gracias, Padre. Gracias, Señor. Amén y amén. Gracias, Señor. Gracias, hermano.
0: Amén. Muchas gracias. Seguimos orando. Buenos días.
8: Buenos días, hermano Max.
0: ¿De dónde llama?
8: Le llamo de aquí, del desvío de La Paz.
0: ¿Primera vez que nos llama?
8: Desde El Conejo.
0: Vamos a orar.
8: Sí, hermano Max.
0: Oremos, adelante.
8: Primera vez que le llamo, me ha costado que esta llamada me caiga.
0: Primera vez que nos llame, bueno, vamos sí. A orar, adelante.
8: Bueno, Padre Celestial, en esta mañana le doy gracias, Señor, por este amanecer que me ha dado, Señor. Gracias, Espíritu Santo, porque sabemos, Padre, que sin tu ayuda no somos nada, Señor. Sin tu poder nada podemos hacer, Señor. Por eso aquí estoy en esta hermosa mañana, dándole gracias por este levantar que me ha dado, por la salud que nos da cada día. Y primeramente, Señor, pidiéndole también perdón porque le fallamos cada día. Por eso aquí estoy, Señor, dándole gracias, bendiciendo su vida, hermano Max, y que cada día le dé, Señor, el entendimiento y la sabiduría a usted también para que siga con ese programa hermoso que todos los días lo escuchamos. Y dándole gracias al Señor porque también usted necesita de nuestras oraciones, de nosotros. Y gracias, Padre Celestial, porque tú eres bueno, porque para siempre son sus benditas misericordias. Amén, amén.
0: Muchas gracias, que Dios me la bendiga. Gracias por esa oración 5:07 de la mañana en Hable Como Habla Radio, 5:07 de la mañana. En breve, cuestión de minutos, comienza Hable Como Habla Matutino para hoy lunes. En breve, cuestión de minutos, arranca el noticiero 9420-0766. Buenos días a todos, actívese.
9: Buenos días, hermano, buenos días, que el Señor le bendiga. Buenos días, Señor Jesús. Buenos días, Padre Celestial. En este momento venimos ante ti primeramente, ante la gracia de Dios Santo, por un nuevo inicio de semana que nos da, Señor Jesús. Grandes son tus misericordias cada mañana, Señor Jesús. En tu mano pongo mi vida, Señor Jesús, la vida de mis 3 hijos, la vida de mis 4 nietos, Señor Jesús. Que tú me los cuides y me los guardes donde ellos estén, Señor Jesús. Te pido que mande ángel y arcángel alrededor de sus vidas, Señor Jesús. Que no haya mal que toque la vida de mis hijos ni de mis nietos, porque mis nietos están con mi familia. cielo está cubierta con tu sangre preciosa, Señor Jesús. Bendice mi hogar, Señor Jesús, que mi hogar, Señor Jesús, no falte la harina y el aceite, porque tú lo vas a dar, mi Dios amado. Bendice mi trabajo, bendice las manos que yo trabajo, bendice mi trabajo, Señor Jesús. Bendice las personas que yo les trabajo, bendice a mis padres, a mis hermanos, todos en general, Señor Jesús. Te pido paz para nuestra Honduras, Señor Jesús. Bendiciones, hermanos, más bendiciones a las otras hermanas, Dios Santo. Dunia Laínez de Casa Quemada. Feliz inicio de semana.
0: Gracias, Dunia Laínez desde Casa Quemada, también haciendo su oración esta mañana. Son muchos los hermanos que nos han mandado las oraciones. Gracias a todos. Las 5:09 minutos de la mañana de lunes. Buenos días.
10: Buenos días, hermano.
0: Buenos días. ¿Quién nos llama?
10: Hermano, quiero que ore por mí, hermano.
0: Señor Jesús.
10: Señor Jesús.
0: Gracias.
10: Gracias.
0: Por el nuevo amanecer.
10: Por el nuevo amanecer.
0: Por tus bendiciones.
10: Por tus bendiciones.
0: Por tu perdón diario.
10: Por el perdón diario.
0: Que nos das.
10: Que nos das.
0: Bendito tu nombre.
10: Bendito tu nombre.
0: Gracias, Señor.
10: Jesús.
0: Por la salud.
10: Por la salud.
0: Por la familia.
10: Por mi familia.
0: Por todo lo que me rodea.

0: turno.
1: De Jícaro Galán, vamos a orar, hermano.
0: Vamos a orar, yo lo bendí, hermano.
1: Adelante, adelante.
0: Amantísimo Dios, Padre Celestial. En esta hora te damos gracias, Dios, porque nos has permitido un día más, un turno más. Bendiga a los hermanos ahí en cabina. Bendiga a nuestra familia. Gracias, Dios, por la salud. Más que nada, la fuerza que nos ha dado aquí. Amanecer en este turno de guardia. La honra y la gloria sea para ti, Padre. Gracias. Guárdame este niño, mi familia, mi entrada, mi salida, mi hogar. Bendiga a cada persona que va a salir de su trabajo. Gracias, Señor.
1: Amén, que Dios me lo bendiga también a usted. 5:12, 5:12 minutos de la madrugada. Buenos días.
2: Buenos días, Marcelo. Dios me le bendiga.
1: Amén.
2: Estamos
1: ¿quién
2: aquí
1: habla?
2: De Generación 2000, Reina Pacheco.
1: Primera vez que me llama, siempre Reina.
2: De aquí de Generación 2000.
1: Primera vez que me llama para orar.
2: No, ya he llamado como dos o tres veces, creo.
1: Vamos a orar, Reinita Pacheco, adelante.
2: Padre, que habitas en gloria, Señor, gracias te damos, Señor. Por este nuevo amanecer, Padre. Gracias, Señor, porque tú has sido bueno, fiel y maravilloso. Te damos gracias, Señor, por la vida. Gracias por la salud, Señor, porque tú nos permites estar de pie, Señor. Bendice y guarda a todos mis hijos, mi madre, Señor. La vida de mi pareja, Señor, mi vida, Padre amado. También, Señor, ponemos en tus manos, Padre amado, la vida de Max Serna, Señor. El hermano que siempre directo al pecho, Padre. Pero sabemos que es la verdad, Señor, que día a día él nos dice, Señor, Padre, yo no le llamo a diario a mi hermano Max, Señor, pero sí lo escucho, Señor. Gracias, Señor, porque tú has sido bueno, fiel y maravilloso, Señor. Guárdenos, cúbranos, Señor. Apártenos de todo plan del enemigo, Señor. Limpia tu tierra, Señor. Manda la lluvia, Señor, que necesitamos lluvia, Padre. Gracias, Señor, por este inicio de semana, Señor. Que sea tu mano poderosa guardándonos siempre, Señor. Bendice ese canal, Señor, a don Eduardo Maldonado y su familia. Sus periodistas, Señor. Que Dios me lo bendiga, hermano Max. Feliz y bendecido día.
1: Amén, hermana, para usted también, que Dios me la bendiga, que Dios me la guarde, que tengan todo bonita mañana, que Dios Todopoderoso me lo guarde, me lo bendiga, me lo guíe, donde quiera que esté, anímese, anímese, porque Dios está de su lado, recién comienza a amanecer, hoy se ha tardado la mañana, todavía está oscurito, 5:15 de la mañana. Nos despedimos con este tema que lo han solicitado ustedes. Gracias por escuchar Hable Como Habla Radio. Susténtame en Hable Como Habla. Las noticias a continuación. 5:15 de la mañana. 5:15 de la mañana en Hable Como Habla Radio. Dios me le bendiga, Dios me le acompañe, Dios le guarde en todo lo que usted haga. Que el Señor le tenga bien. Mucha paz, mucha paz, mucha fe, mucha confianza, esperanza, pero también mucho trabajo. ¡Buenos días!

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5: Buenos días. 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
11: Así es, nosotros somos Hable Como Habla Radio. Nos quedamos aquí ya con las noticias desde este momento. Hable Como Habla Matutino, activos, no nos detenemos, estamos al 100% con todos ustedes, los oyentes de nuestro medio de comunicación. Síganos en las redes sociales como HCH Radio en Facebook y también en el Instagram. De esa manera nos puede encontrar en redes sociales como HCH Radio. Las 5 de la mañana, 22 minutos, le cuento, penúltimo lunes del mes. Estamos en agosto 24 y son las 5 de la mañana con 22 minutos. Las 5 de la mañana con 22 minutos en Honduras y Centroamérica. Las informaciones no se detienen, por eso le invitamos a usted a informarse en el Facebook, en el Instagram de HCH Radio, Facebook e Instagram de HCH Radio. 5:23 minutos, pilas, si le toca entrar a las 6 de la mañana, ya va tarde, pilas. Póngase atento, actívese. La semana laboralmente comienza hoy, así que dar la milla extra sin miedo, con todas las ganas, con toda la fuerza y la confianza que Dios va a premiar su trabajo, su lucha, su constancia, su disciplina. No se rinda porque usted es valiente. No se rinda porque usted lo va a lograr. Dios está de su lado. Eso usted tiene que saberlo. Nunca le va a abandonar. 5 de la mañana, 24 minutos. 5:24 minutos. Es el lunes. Gracias por su audiencia. Hable como habla Matutino a continuación.

0: Buenos días Honduras, muy buenos días a todos los que nos están escuchando y viendo a esta hora de la mañana, lunes 24 de agosto del 2026, ya prácticamente la última semana de este octavo mes y agradecidos. Muy agradecidos con Dios porque nos permite iniciar una nueva semana laboral con todos ustedes. Agradecidos por su preferencia nuevamente en Hable Como Habla Televisión Digital. Le motivamos para que este lunes usted decida que sea un buen día. Lo trabaje, se levante con la actitud, lleno de positivismo, si se desveló, si está enfermo, si tiene una situación complicada, pedirle a Dios que sea Él quien se encargue de cada uno de los problemas para que le ayude a continuar con su jornada de una manera exitosa, a iniciarla sobre todo, porque hoy es el primer día que estamos la mayoría incorporándonos al trabajo. O ustedes en los próximos minutos lo van a hacer, se van levantando, se van despertando y obviamente lo primero que hacen es escuchar o ver HCH, así que les motivamos para que sea así, de la mejor manera, para que encomendemos nuestra jornada a Dios, que sea Él quien nos guíe, en el caso de nosotros que estamos frente a la pantalla, o usted que nos escuche en la radio también, pedirle que sea Él, que cada una de las palabras que salga de nuestra boca sea porque la permite, que seamos justamente ese instrumento que Él quiere que seamos para la nación en esta fecha. Quédense con nosotros, las noticias más importantes en los próximos minutos se las vamos a estar brindando aquí en HCH Televisión Digital, HCH Radio y por supuesto a través de todas las redes sociales donde estamos ya en directo. Estamos en HCH Entretenimiento en TikTok, HCH en vivo en YouTube y en Facebook. Ahí nos puede seguir la transmisión. Recuerde que estamos en la app y en la web, solo nos busca como HCH y ahí está directamente viendo la transmisión. Alex Cáceres, feliz inicio de semana, ¿cómo está?
1: Buenos días, Cecilia Raquel Mejía, buenos días a compañera Dora Carolina Lanza Navarro, buenos días a todos los compañeros, buenos días a usted. Buenos días a usted que ya nos está viendo a través de HCH Televisión Digital en los diferentes sistemas de cable a nivel nacional y por supuesto a través de nuestras plataformas en las redes sociales que ya estamos viendo, que usted está enviando su comentario y por supuesto a esa gran comunidad que nos ve siempre fuera de nuestras fronteras, allá en España, en México, en Canadá, en Estados Unidos, en cualquier parte del mundo. Gracias por seguirnos a través de las páginas de HCH Televisión Digital en nuestras plataformas. Y a usted que nos escucha en la potente HCH Radio, le saludamos siempre en la frecuencia de HCH Radio a nivel nacional. Gracias porque reporta en la 94.9 en Francisco Morazán la sintonía, en la 94.7 la reporta en la zona central como siempre y en la 91.9 la zona oriental también están conectados en la radio, en la 100.5 zona norte. Que nos diga Neto, que nos diga Crisia, ¿cómo se escucha? Zona sur de Honduras, 102.3 Choluteca Valle, Nicaragua y El Salvador, la 101.5 en La Ceiba, gracias a don Wilber Montoya. Lloro y Colón, la 102.1, repórtenos cómo se escucha, la 89.5 en Santa Bárbara, los Patepluma. Y por supuesto los olanchanos tienen la 93.5 FM en HCH Radio, ahí nos puede sintonizar, ahí nos escucha. Todas estas frecuencias de HCH Radio están disponibles para usted. Están disponibles para usted que va en su vehículo, para usted que va en la mototaxi, para usted que va en el taxi, para usted que va en el bus, para las personas que vienen de otros departamentos también en estas rutas y que traen una pantalla escuchándonos y viéndonos en HCH Televisión Digital. Muchas gracias. Muchas gracias porque ustedes se levantan todos los días con HCH y el compromiso nuestro todos los días es tenerle la información de primera mano. Tenerle la información de primera mano en HCH. Usted también es nuestro reportero, donde no puede llegar uno de los compañeros, un corresponsal. Usted mismo agarra su teléfono de manera horizontal, grabe el video, diga reportando para HCH, aquí hay un accidente, aquí hay una feria, cualquier cosa, cualquier noticia de su barrio, su colonia, mándelo a través de HCH Televisión Digital a cualquiera de los números de nuestros compañeros. Ahí va pasando en el cintillo los números de todos los compañeros, tanto los periodistas de la capital de la República, los periodistas en San Pedro Sula y así con cada uno de nuestros corresponsales. Y si usted siente que uno de nuestros compañeros o nosotros mismos estamos dormidos, usted despiértelos. Usted mándele mensaje a Cecia, mándele mensaje a Alex, mándele mensaje a Carolina, diga, hey, te ves dormido hoy, hey, te ves dormilona hoy, despertate porque queremos ver las noticias. Y si ve que alguno de los compañeros corresponsales en cualquiera de los departamentos se le fue una noticia, despiértelo, dígale, hey, esta noticia no la has dado, esta noticia no la has pasado por HCH. Y de esta manera usted nos ayuda, nos retroalimenta para seguir avanzando y seguir llevando la información que usted espera. Bienvenidos a este lunes 24 de agosto, avanzamos en el calendario y usted prepárese porque también debe de avanzar en su vida. Saludo a mis compañeras Dora Carolina Lanza Navarro y Cecia Raquel Mejía. Buenos días, Carolina, que la veo como hinchadita.
2: De verdad, buenos días. Buenos días. Creo que me veo china porque no me puse suficiente sombra.
1: Creo que, el pelo lo anda tirado como...
2: También, aparte de que me hice unas ondas, entonces quedaron bien con bastante volumen. Sí, quedaron con bastante volumen.
1: Es pero una ola, es una ola grande.
2: Buenos días, así, onda. Es una onda grande. buenos días a todos. Bienvenidos a HCH Matutino. Gracias por acompañarnos este lunes, iniciando una nueva semana, ya 24 de agosto del año 2026. Agradecidos con Él, con Dios estamos, que nos permite estar acá y que nos permite poder también llegar a sus hogares una mañana más, una semana más, motivados, contentos y agradecidos con Dios. Todo un equipo listo, preparado, encabezado por nuestro Padre Celestial, el Rey de Reyes, y también listos, porque nuestro coordinador general de HCH Televisión Digital también es parte importante de estos espacios de noticias, el licenciado Eduardo Maldonado, todo un gran equipo, preparados para informarle esta mañana. Si usted desconectó durante el fin de semana, quédese con nosotros, porque a manera de resumen, aquí le estaremos dando a conocer toda la información, hechos violentos, noticias, la agenda que marcará también esta semana. Aquí le estaremos informando en HCH Matutino. Así que no se desconecte y quédese con nosotros esta mañana de lunes. ¿Qué tal todo, estás, compañeros? ¿Sí? ¿Qué tal su fin de semana?
0: Todo bien, gracias a Dios. Aquí listos.
2: Ese fue como, aquí listos.
0: He tenido mejores fines de semana realmente. Pero no, aquí estamos con toda la actitud, esperando que mejoremos. ¿Se acuerda que andaba la semana pasada con... con la picazón a la garganta.
1: Tocó andar con confites. Refrescantes.
0: Ajá, y durante el fin de semana no dormí, no me ha dado todavía flema, pero sí en la noche, o sea, de hecho
1: necesita
0: ayer...
1: expulsar todo lo
0: no,
1: que
0: no, no es
1: ahí.
0: Que no tengo flema, solo es la picazón
2: que le arde.
0: Y la tos. Y en la madrugada de hoy, tosiendo toda la madrugada y tosiendo y qué cosa más horrible.
1: Así es de que si hoy le toca competir con Carolina, comprendamos.
0: Comprendan, por favor.
1: Con carraspera, le llama
0: pero,
1: uno,
0: pero qué horrible, porque si usted anda gripe o anda tos, solo en la noche es cuando más le da, cuando usted está descansando.
1: De la tranquilidad del cuerpo.
2: Le quita el sueño, o sea que anda un poco desvelada.
0: Anda un poco desvelado, pero Ivania también anda afectada. Buenos días, Ivania. Sí, el sábado yo amanecí
1: buenos
0: con
1: días,
0: Ivania.
1: Buenos días, Ivania.
2: ¿Y usted, Alex, cómo anda? ¿Qué tal su fin de semana?
1: No, fíjese que yo pasé un fin de semana suficientemente tranquilo.
2: Lo miré que su bebé estuvo de cumpleaños.
1: Sí, mi hijo cumpleaños el jueves. Mi esposa tiene turno el otro fin de semana. Era casi imposible poder partirle un pastelito. Y se vino mi familia, mi mamá, mis hermanos todos, mi suegra, los hermanos de mi esposa, mis cuñados, todos en la casa. Ahí estuvieron todos el fin de semana, se fueron hasta ayer en horas de la tarde, entonces pasamos un fin de semana en familia.
2: Qué bonito, qué bueno, gracias a Dios, eso es lo importante. Bienvenidos, definitivamente. Fíjense, no, yo el fin de semana...
1: ¿Hubo pachanga desde el viernes, ¿va?
2: No, solo el viernes celebré de ahí. Desde el sábado me dediqué a limpiar mi casa, no se imagina. Pero es que creo que ando como... Ayer todo, bueno, desde el sábado empecé a limpiar los cuartos, empecé a sacar cosas que ya no tenían que... Ya decían, ya no sirven, ya otras que sí, le pueden servir a otras personas. Ayer definitivamente depuré todo lo malo que no tenía en mi cuarto, un montón de botes, cosas que a veces usted dice, tengo esas cosas y a veces no se da ni cuenta y están vencidas. Entonces, medicamentos, realmente le digo... Por favor, es como que me entraron así los 32 años, pero sí tuve que estar limpiando todo el fin de semana, por eso creo que hoy siento como que ya la dolá más cansada que otros días, fíjense porque me duelen los pies, hoy amanecí con los pies hinchados, pero es lo mismo de que del sábado estuve modo limpieza en mi casa.
1: Bueno, está bien.
2: Modo limpieza, sí. No hubo más celebraciones, Alex. Solo el viernes sí celebramos, gracias a Dios, en familia
1: así
2: y
1: es,
2: estuvimos
1: es
2: en familia.
1: Así estar
2: que...
1: en familia.
2: Sí, eso fue lo más importante.
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2: Me escribe una televidente y me dice, Carol, definitivamente me dice, cuando uno está en las limpiezas de la casa se nota, no sé si era por el pelo. Pero gracias. No, pero yo le voy a decir algo, Cecia. En la casa nunca se deja de trabajar.
1: Que la ven desgreñado.
2: Yo no sé, pero quizás me ve como...
1: No, pero es que anda...
2: Con mucho...
1: Bien definida realmente las olas ondas. Ahí.
2: Es que sí, es que estas me las hice con otra maquinita. Pero le decía, en la casa nunca se deja de trabajar. De verdad, a todas las amas de casa, mi admiración, respeto a las que están ahí todos los días cuidando a los niños, llevando todo el orden en la casa, a quienes nos ayudan también en las casas. De verdad que Dios las bendiga y les siga dando fuerzas porque es un gran trabajo el que realiza.
0: Sí, definitivamente. Nunca, nunca se termina, siempre hay algo que hacer. Bueno, hay que aprovechar el tiempo por ello. Cuando tengamos libre hay que aprovecharlo, cuando se pueda. Igual, y si hay tiempo para descansar también, porque es importante. 5:41 y vamos a dar lectura antes de pasar con la información porque hay muchas noticias como cada inicio de semana. Vamos a dar lectura a la palabra de Dios y el texto bíblico de esta fecha. Lo encontramos en Lucas 23:40-43. Uno de los malhechores dijo al otro, ¿ni aún temes tú a Dios estando en la misma condenación? Nosotros, a la verdad, justamente padecemos porque recibimos lo que merecieron nuestros hechos. Mas este ningún mal hizo y dijo a Jesús, acuérdate de mí cuando vengas a tu reino. Entonces Jesús le dijo, de cierto te digo que hoy estarás conmigo en el paraíso. Hablamos del arrepentimiento. Arrepentirse es reconocer su propio pecado, es distanciarse de él como de algo detestable. El arrepentimiento implica una ruptura con el pecado y un deseo de no cometerlo nunca más. Esta ruptura permite a Dios borrar el pecado y perdonar al pecador. El ladrón arrepentido en la cruz es un notable ejemplo de ello. Este malhechor se desligó del otro criminal. Ni aún temes tú a Dios, reconoció su pecado, justamente padecemos. Confesó al señorío de Jesús, es rey, ningún mal hizo, y le pidió ayuda, acuérdate de mí. La respuesta de Jesús fue inmediata cuando le dijo, hoy estarás conmigo en el paraíso. El otro malhechor injuriaba a Jesús, si tú eres el Cristo, sálvate a ti mismo y a nosotros. Finalmente, estas palabras parecen tener cierta lógica. Jesús no le respondió ni una palabra. ¿Por qué? ¿Acaso este hombre no estaba sufriendo? ¿No se hallaba en el umbral de la eternidad? Jesús no ama al pecador. ¿Por qué este silencio? Porque este hombre no abandonó su pecado, no se arrepintió. Su pecado y él eran uno. El otro ladrón era igual de culpable, pero se apartó de su pecado, se arrepintió. La actitud de Jesús en ese momento particular de la crucifixión no nos muestra que Dios aborrece el pecado, pero ama al pecador. Dios recibe a los que se arrepienten y se vuelven a Jesús con fe. Esta es la palabra que nos habla del arrepentimiento en este inicio de semana para entrar al paraíso. Y Dios ama al pecador, pero aborrece el pecado. 5:44 y después de esto vamos ahora, después de lo más importante, comenzamos con el desarrollo de las noticias, con los titulares de los diarios que circulan en nuestra patria.
1: Y a las 5:44, mucha atención a la información a través de la portada de HCH, la más actualizada. Se reanuda la audiencia contra Juan Orlando Hernández hoy. Hoy se sabe el destino en Honduras del expresidente Juan Orlando Hernández. Si queda preso, si se defiende en libertad, si le dan un sobreseimiento definitivo, un sobreseimiento provisional, hoy lo sabremos. Donald Trump, presidente de Estados Unidos, preocupa a médicos porque en los últimos 3 años subió más de 10 kilos. Está gordito Donald Trump. Mucho loco al volante, 12.000 accidentes en Honduras en lo que va del 2026 según las autoridades de tránsito. Congreso Nacional sesiona hoy y siguen los 65 votos para las reformas al ENE. Sin los 65 votos, ese ya prácticamente es tema olvidado. Atropellado pierde la vida peatón en Danlí, El Paraíso. A balazos matan a hombre en Nueva Arcadia, esto allá en Copán. Y también, ya casi sube, 50 centavos baja la super, la regular aumenta 37 y el diésel aumenta 3 lempiras con 14 centavos, dicen los compañeros en este resumen de la portada de hoy.
0: Diario El Heraldo. Se agrava crisis de agua en la capital. Buscan el autor intelectual del asesinato de McNeil. Done alimentos para las familias del corredor seco. CID prepara túnel y puente en el anillo periférico. Los liberales siguen empantanados con las reformas energéticas. Faltan 18.000 docentes para cerrar brecha en escuelas públicas. Diesel sube 1.3 lempiras con 14 centavos. El diésel es el aumento más grosero por galón, 3.14 por galón en la capital desde este lunes.
2: Por su parte, también le damos a conocer que destaca este lunes 24 de agosto, Diario El País. Implicado en el caso McNeil tras las rejas, Jeremy Ávila Dilber comparecerá a una audiencia inicial el próximo miércoles 26 de agosto. También, Diario El País destaca cierre de Feria Agostina 2026. Vibró Puerto Cortés en Gran Noche Veneciana. Llenazo espectacular en el desfile de góndolas y también en el concierto de Joseph Fonseca. Además, en el Vive de HCH, que fue un llenazo total en Puerto Cortés. Principales titulares de portada de Diario El País para este día.
1: Diario La Prensa titula: la ansiedad afecta a niños entre 4 y 12 años. No solo a los adultos nos está matando la ansiedad, porque a veces usted camina como muy desesperado y es parte de la misma ansiedad. Algunos es extremo, y los niños también en las clases, los juegos, las
2: tareas,
1: familia, el hogar, pasan también con mucha ansiedad.
0: Ellos tienen sus preocupaciones a sus niveles, ¿verdad?
1: A sus niveles.
0: Lo que pasa es que uno dice, ay, qué problema.
2: Lo malo es minimizarlo. Exacto. O sea, cuando usted le diga a su hijo, estoy estresado, ayúdele, escúchele.
1: No lo ponga ahí ni le dan pienso papo, vos, güey, ropa. No,
2: ¿de qué te vas a estresar vos, le dices?
1: No, cada quien tiene su estrés.
2: ¿A tu edad de qué te vas a estresar?
1: Fallece el capitán y desaparece un tripulante en una explosión de una embarcación. Ya nos ampliará Rigoberto Torres. El COE prepara reforma a la ley de empleo parcial ante Raquito y Quimpacto. 150.000 pobladores piden al ICF agilizar resolución sobre el merendón. ¿Qué preguntas hace el censo 2026? Se siguen preguntando muchos. Mientras ya otros han decidido abrir la puerta, creo que ya va cerca de 1 millón. 1-1. La máquina rescata el clásico ante el maratón. Olimpia empata en Olancho, pero pierde por lesión a Chirinos y Maldonado. Pretenden arrestar a la Miss Universo Fátima Bosch, según destaca también Diario La Prensa.
0: Damos lectura de igual manera a lo que titula hoy Diario Digital Paradigma. Dictan detención judicial a supuesto responsable del asesinato del abogado Derek McNeil. Haaland sorprende con radical cambio de look en el inicio de la Premier League. Alcaldía Municipal del Distrito Central interviene socavón frente al Parque Valle para restablecer paso vehicular. Cardenal Rodríguez llama a familias hondureñas a retomar la oración en el hogar. Profanan capilla de Hospital Gabriel Alvarado, destruyen imágenes religiosas y roban objetos. Y el texto bíblico, Proverbios 16:20, el que confía en Jehová es bienaventurado.
2: Por su parte, Proceso Digital también destaca en su portada este lunes: trabajadores agrícolas producen los alimentos, pero no pueden comprarlos. Imagínese usted, qué terrible. Trabajadores agrícolas producen los alimentos, pero ellos no pueden tener acceso, no pueden comprarlos. Sequía obliga a importar granos básicos ante riesgo de déficit en Honduras, consideran expertos. Crisis hídrica en Tegucigalpa se extenderá por 17 meses y lo peor podría llegar en el 2027. También, ley de retorno de patrimonios, un desafío normativo a días de aplicarse. Lizy Matutecano, Congreso Nacional sigue búsqueda de consensos para aprobar reformas al sector eléctrico. Caribe de Honduras, Explosión en embarcación deja un muerto y un desaparecido. Cardenal Rodríguez, la iglesia no está fundamentada en ideologías ni en intereses políticos. Madre de Angie Peña exige avances y pide su rescate. Entréguenla, ha manifestado. Principales titulares de Proceso Digital para este día.
1: Diario La Tribuna, factura petrolera crece 41%, 41% en primer semestre del 2026. Barco explota en el Caribe hondureño. Su capitán muere lamentablemente. A la cárcel del Porvenir mandan a supuesto sicario de abogado Derek Maniel allá en Roatán. Burócratas suspenden pago y retoman hoy. Negociación salarial con el gobierno. Accidentes viales dejan más de 1.300 muertos en lo que va del 2026 según Tránsito. Falta de empatía social relega a personas con discapacidad. Esto es lo que da a conocer también Diario La Tribuna. 5:51. Avanzamos en HCH Matutino.
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5: Bien, a esta hora de la mañana le presentamos lo más destacado gracias al patrocinio de Claro. Y comenzamos con importantes noticias. A esta hora de la mañana se está quemando un vehículo en la segunda vía de circunvalación. En la zona norte del país. Vamos a tener información con nuestra periodista Crisi Estrada para poder ampliar estos detalles. Y continuamos con lo más destacado y lamentablemente 19 personas en lo que va en el fin de semana se registran muertas, asesinatos. Y es lamentable esta situación. Nuestros corresponsales y periodistas han contabilizado durante este fin de semana. Entre estos hechos registrados se encuentra el asesinato de un joven de 25 años, quien fue perseguido por desconocidos hasta una calle del barrio Miraflores en la entrada a Nueva Arcadia, Copán. La víctima fue identificada como Walter David Fajardo Sagastume, quien murió tras ser atacado a balazos. Y continuamos con lo más destacado, y este lunes se reanuda la audiencia del expresidente Juan Orlando Hernández. Así es, por el caso Pandora 2, la sesión está programada para las 9:30 a.m, luego de que la Fiscalía y la Procuraduría General de la República analizarán las pruebas y objeciones presentadas por la defensa. Hernández enfrenta acusaciones por presunto fraude y lavado de activos. Y continuamos con lo más destacado, y entra en vigencia la nueva escala de los precios de los combustibles este lunes 24 de agosto, con los mayores incrementos para el diésel y el queroseno. El diésel sube 3.14 en Tegucigalpa, 3.02 en San Pedro Sula, mientras el queroseno aumenta 1.79 y 1.70 respectivamente en estas ciudades. Y también se registra la alza de la gasolina regular, el GLP vehicular y la gasolina superior. Y continuamos con lo más destacado, y es que el primer ministro de Belice, John Briceño, ya llegó a Honduras, y esto para reunirse con el presidente Nasri Afura. Así es, para tener una reunión bilateral en Casa Presidencial. El encuentro está previsto para las 8:00 a.m. y se contempla temas de interés, entre ellos la cooperación, salud, comercio, inversión, seguridad y educación. Continuamos con lo más destacado, y es que este miércoles 26 de agosto a las 9:00 a.m. se desarrolla la audiencia inicial contra Jeremías TJ Ávila Gilbert, de 31 años, señalado como supuesto responsable del asesinato de Derek Isaac McNeil James, testigo protegido. Esto en este centro penitenciario en el Porvenir de Atlántida. Está recluido mientras él va a una audiencia. Y continuamos con lo más destacado, porque los afectados de Corium hoy tienen convocatoria, y es eso que van el lunes a las calles con movilizaciones para exigir esta devolución de su dinero y una respuesta a sus demandas. La convocatoria reúne a estos afectados de distintos departamentos del país, quienes mantienen su presión para obtener esta solución de este caso. Así es. Y bueno, continuamos con lo más destacado a nivel internacional. El presidente de Ucrania, Volodymyr Zelensky, pidió a China pronunciarse ante las amenazas de utilizar armas nucleares y ejercer su influencia internacional para contribuir a frenar este tipo de declaraciones. Zelensky sostuvo que China no debería delimitar su liderazgo a los ámbitos económicos y tecnológicos, sino que también asumir una disposición frente a las amenazas que ponen en riesgo la seguridad mundial. 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
1: A esta hora, las 5 de la mañana con 56 minutos. Ya vamos a saludar a cada uno de los compañeros. Y vamos a ir dando también, Carolina y Cecia, un resumen de todo lo que ocurrió en este turno que coordinó nuestra coordinadora de noticias, la licenciada Mariela Arteaga. Más de 20 personas murieron solo el fin de semana de manera violenta, entre accidentes y con armas de fuego, lo que se ha dado a nivel nacional. Vamos a ir dando rapidito algunos de ellos porque se reportan varias personas muertas. Por ejemplo, a balazos mataron a un hombre de 47 años en Nueva Arcadia, Copán. Esto ocurrió en las últimas horas. Vamos a ir rapidito porque vamos con los compañeros que están listos. Felipe Reyes. Felipe Reyes es el nombre de este ciudadano de 47 años. Fue asesinado a balazos este fin de semana en la comunidad de La Bodega, municipio de Nueva Arcadia, Copán, donde quedó tendido frente a una vivienda dejando debajo de una galera, según lo que reportaron este fin de semana nuestros compañeros.
0: También horror en Cedros. Han asesinado a puñaladas a un hombre de 52 años. Ya fue identificado como Luis Alonso Torres Hernández. Él fue encontrado muerto en una calle solitaria del desvío hacia Cedros Francisco Morazán. Según información preliminar, habría sido atacado con un puñal por desconocidos, quedando su cuerpo tendido en el lugar.
2: También le damos a conocer, lamentablemente, que el conductor huye tras atropellar y de esta manera quitarle la vida a un compatriota en el sector de Choloma. Una persona que se dedicaba, trabajaba en el tema de la construcción como albañil. El fuerte impacto terminó con la vida de Marvin Rolando Macías, de 41 años de edad. Cuando caminaba por la calle principal de las cuatro esquinas en el barrio El Chaparro de Choloma Cortés, el hombre de oficio albañil fue embestido por un vehículo cuyo conductor escapó del lugar. Los familiares intentaron llevarlo a un centro asistencial, pero debido a las lesiones que recibió esta persona, falleció. Su nombre, Rolando Macías, Marvin Rolando Macías, esta persona lamentablemente que se registró durante el fin de semana en Choloma Cortés.
1: Y siempre de último momento, porque otro joven ha muerto este fin de semana. Se trata de Gerson Aparicio. Esto ocurrió en el sector de Lepaterique, acá en la capital de la República. Una tragedia laboral cobró la vida de Gerson Aparicio, quien murió mientras trabajaba en la construcción de una carretera que comunica Tegucigalpa con Lepaterique, Francisco Morazán. El accidente ocurrió a la altura de la aldea Las Tapias, donde, según información preliminar, el joven tropezó y cayó entre las llantas del tractor utilizado en las labores de pavimentación, sufriendo heridas mortales, lamentablemente, este fin de semana.
0: También le damos a conocer otro hecho registrado en Ocotepeque. Allá, un adulto mayor murió macheteado. Esto ocurrió en el sector occidental del país. Otilio Lara, un hombre de la tercera edad, fue atacado a machetazos en San José de Curarén, en San Fernando, Ocotepeque. De acuerdo con la información preliminar, el adulto sufrió varias heridas provocadas con arma blanca durante el violento ataque que finalmente le provocaron su muerte.
2: Y también le damos a conocer precisamente que a balazos matan a un joven frente a una plaza en San Antonio de la Cuesta. El joven identificado o identificada, esta jovencita, como Génesis Acosta Morales, fue asesinada a disparos frente a una plaza en el sector de San Antonio de la Cuesta. Según la información que dieron a conocer, esta joven fue atacada por desconocidos, quienes le dispararon en reiteradas ocasiones, quitándole la vida y huyendo de la escena del crimen. Las autoridades están investigando el por qué razón le habrían asesinado a esta jovencita identificada como Génesis Acosta Morales.
1: Y también ha muerto otra persona atropellada en la CA5, Miguel Ángel Álvarez. Miguel Ángel Álvarez perdió la vida tras ser atropellado por un conductor de un vehículo que se dio a la fuga. Este hecho se ha registrado en la carretera internacional, la CA5, a la altura de los semáforos del desvío hacia La Esperanza, en el departamento de Intibucá. Aunque los paramédicos llegaron rápidamente para tratar de salvarle la vida, intentaron auxiliarle, pero fue imposible. Ya no tenía signos vitales Miguel Ángel Álvarez, quien perdió la vida atropellado en la CA5, fue trasladado a un centro asistencial para tratar de salvarle la vida. Lamentablemente fue imposible.
0: Y un hecho violento se registró en el barrio El Empire del municipio de Morazán, Yoro. Un hombre fue asesinado. La víctima fue identificada como Franklin, conocido en la zona con el alias de Chayne, quien según información preliminar tenía entre 2 y 3 semanas de haber recuperado su libertad tras permanecer recluido en un centro penal.
2: Además, han encontrado el cuerpo sin vida de una persona en las playas de Puerto Cortés. Así como lo escucha, la mañana de ayer, domingo, fue encontrado el cuerpo, imagínese usted, flotando a la orilla de la playa. Encontraron sin vida a un compatriota del cual se desconoce su identidad, ya que no portaba ningún documento. Las circunstancias en las que habrían perdido la vida también se desconoce. Serán las autoridades quienes darán mayores detalles sobre la muerte de este ciudadano.
1: Y también han asesinado a un joven. Llegó la violencia luego de que tenían más de 30 días sin registrarse homicidios en el Rosario, esto en Comayagua. Luis Fernando Chavarría Aguirre, de 22 años, originario y residente del Rosario, Comayagua, fue asesinado. De acuerdo con la información preliminar, el señor Chavarría habría sido atacado a disparos mientras se encontraba en una calle solitaria en la comunidad. Los familiares lo trasladaron hasta su vivienda, el cuerpo, para darle cristiana sepultura, sin remitirlo a medicina forense, según dan a conocer.
0: También le damos a conocer que un motociclista ha muerto en un accidente vial en Omoa. La persona fue identificada como Dionisio Morales. Él murió tras impactar contra un microbús en la colonia Lomas Bello Mar, en el municipio de Omoa, en el departamento de Cortés.
2: Además, le damos a conocer, mucha atención, porque en las últimas horas han asesinado a un joven tras 34 días sin homicidios en el sector de Rosario.
1: Vamos a Anacaome. Anacaome, en la 12. Anacaome.
2: Así es. Y también le damos a conocer otro hecho en la cual un hombre fue asesinado en Anacaome Valle, tal como usted lo manifiesta, compañero Alex. Este fue identificado como Juan Carlos González, el ciudadano que perdió la vida en Anacaome Valle. De acuerdo con la información, la víctima habría recibido un disparo en su cabeza, quedando muerto en el lugar. Las autoridades llegaron hasta este sector para realizar el levantamiento del cuerpo de este compatriota.
1: Y esta es la Honduras que tenemos. Tragedia en la 27 calle. También en la zona norte, un hombre murió. El conductor de una motocicleta muere tras ser embestido en San Pedro Sula. Reportaba este fin de semana Cris Estrada que un conductor de una motocicleta perdió la vida luego de ser embestido por una camioneta cuyo conductor, según la información preliminar, se dio a la fuga. Esto en el sector de Planes de Calpule, San Pedro Sula, en el departamento de Cortés. El fatal accidente ocurrió en la 27 calle, donde la víctima fue identificado como Rigoberto Suazo, de 62 años. Quedó tendido sobre el pavimento.
0: Y en Villanueva, Cortés, allá han asesinado a una persona y es un jornalero. La víctima murió tras ser atacado con un arma blanca en Villanueva. Fue identificado como Juan Carlos Castro, originario de Danlí, El Paraíso. Hasta el momento se desconocen las circunstancias del hecho, así como el móvil del crimen.
2: También dos personas han sido asesinadas en el sector de El Bonitillo. Como Kelser Orlando Castillo y Kevin Ruiz Sánchez, fueron identificadas estas dos personas que fueron asesinadas en la colonia municipal sector de Bonitillo, en la Ceiba Atlántida. Según la información preliminar, uno de los jóvenes acababa de regresar de Estados Unidos y lamentablemente fue asesinado durante este fin de semana.
1: Y también ya ampliaremos con Rigoberto Torres. Muere capitán tras una explosión. El capitán de una embarcación, Miss Georgina, perdió la vida tras una explosión allá en Roatán. Ya le estaremos dando más detalles de lo que ocurre en la zona insular del país.
0: De igual manera, un hombre muere tras caer desde 25 metros de altura. Esto ocurrió en una zona ubicada en la orilla del anillo periférico, en la colonia Quesada de Comayagüela. De acuerdo con información preliminar, el hombre habría resbalado y cayó al precipicio, muriendo de manera instantánea debido a la fuerte caída.
2: También han encontrado el cuerpo sin vida de una persona en el sector de Intibucá. En la carretera, precisamente, el cuerpo sin vida fue encontrado a la orilla de la carretera que conduce hacia el sector de San Miguelito, Intibucá. El hallazgo generó alarma entre los pobladores que transitaban en el sector. Al momento del levantamiento, la persona no había sido identificada y se desconocían las causas de su muerte. Según este reporte que nos brindan desde el sector de Intibucá, a la orilla de la calle encontraron el cuerpo de esta persona. Ya estaremos dándole a conocer más detalles el nombre de esta persona que fue encontrada sin vida.
1: Y también, mucha atención, un peatón muere atropellado en el anillo periférico, hecho que le dio cobertura anoche. Mi compañero Bridel Euceda, esto en el anillo periférico a la altura del Trapiche. Un peatón murió de manera instantánea luego de ser atropellado mientras intentaba cruzar el anillo periférico a la altura del sector del Trapiche. Esto a la altura del sector del Trapiche, ahí estuvieron anoche nuestros compañeros dándole cobertura. Se hizo un tráfico enorme, un congestionamiento enorme. Yo tenía que ir a hacer un mandado ahí por el sector del Hato del Medio y puse en el teléfono, no me salía tráfico, y cuando llegué me fui a encontrar, estuve una hora 20 minutos.
0: Solo
1: estacionado, ¿verdad? Literal, estacionado. Lamentablemente, de esta persona que fue encontrada muerta luego de ser atropellado, el conductor de este vehículo huyó de la escena.
0: También le damos a conocer que dos personas muertas y dos heridas tras caer vehículo en una hondonada. Esto ocurrió en el sector del Mezcalito, Marcala, La Paz. De acuerdo con la información preliminar, el conductor del vehículo, identificado como Enrique Llanes, perdió el control del automotor y terminó el carro en una hondonada. Esto ocurrió, repito, en la comunidad de El Mezcalito, en Marcala, en el departamento de La Paz.
1: Es una tragedia lo que ha ocurrido ahí.
2: Dos personas muertas y dos heridas.
1: Ayer que mirábamos las imágenes, que dimos esta información de último momento anoche que nos enviaba Wilson González, en corresponsales, esto se fue a una hondonada, salió, como decimos, barato más bien, porque el vehículo iba lleno de personas. El vehículo iba lleno de personas, ahí se puede observar en las imágenes cómo iban estas personas en el interior de este vehículo color rojo. Se fueron a una hondonada, fueron trasladados hasta el hospital para tratar de salvar la vida de los que iban gravemente heridos y darle asistencia a los demás con algunas lesiones. Dos personas murieron en este hecho. Ya le estaremos dando a conocer mayor información, gracias a nuestro compañero Wilson González, siempre en La Paz, porque está atento a toda la información ahí en Marcala y en los alrededores.
0: Lamentablemente murieron dos personas, pero pudo ser mayor, porque en efecto, en el interior del país así caminan.
1: Las pailitas llenas de personas.
2: Y también le damos a conocer otro hecho violento que se ha registrado durante este fin de semana, pero ahora en el occidente del país. Lo persiguieron y le asesinaron. Así como lo escucha, en la entrada Copán, Walter David Fajardo Sagastume, de 25 años de edad, fue asesinado de varios impactos de bala en una calle solitaria del barrio Miraflores, en la entrada en Nueva Arcadia, Copán. Las autoridades también están investigando el hecho de por qué razón le quitaron la vida a este compatriota. Walter David Fajardo Sagastume, un joven de 25 años de edad.
1: Finalizamos con esta otra información de lo que ocurrió en Danlí. lo arrolló y huyó. Un adulto mayor murió luego de ser atropellado. Fue identificado como Santos Enrique Midense. Santos Enrique Midense fue identificado este hombre de la tercera edad que perdió la vida tras ser atropellado por el conductor de un vehículo en la colonia Cofradía en Danlí, en El Paraíso, según la información que nos han enviado. Solo leo esta última persona que me han enviado en las últimas horas, Jonathan, para que cerremos aquí. Ahí le mando el dato. Cecia, llevamos casi 15 minutos, ¿verdad?
0: Solo de información.
1: Solo de información de último momento que le dio cobertura nuestra compañera Mariela Arteaga junto al equipo de turno de fin de semana. Vamos a dar
0: 23 casos.
1: Y nos falta todavía dos. Por ejemplo, don Rogelio Trejo anoche nos informaba. Una persona de la tercera edad fue encontrada muerta al interior de su vivienda. Esto en la colonia La Sedén de Choloma, en el departamento de Cortés, identificado por sus familiares como Reina Isabel López Mejía, de 65 años aproximadamente. Esta persona que fue encontrada muerta allá en la zona de Choloma, en el departamento de Cortés. Y también le damos a conocer, un joven de 25 años pierde la vida de forma violenta tras ser abatido de varios impactos de bala en diferentes partes del cuerpo, esto a manos de desconocidos. En una solitaria calle en el sector de Copán, el sangriento hecho se registró en una de las aldeas del barrio Miraflores de la ciudad de La Entrada, en el municipio de Nueva Arcadia, en el departamento de Copán. ¿Se nos queda alguno, compañera Mariel?
0: Se le dio dos personas muertas.
1: Sí.
0: En diferentes hechos.
1: Diferentes.

0: encostalada y sin signos vitales. Así como lo escucha, el incidente fue reportado como hecho violento y a las autoridades no se ha brindado mayor información sobre la identidad de este compatriota que esta madrugada ha sido encontrado semi-encostalado, muerto en el sector del departamento de Olancho. Ya estaremos ampliando con nuestros compañeros también esta noticia de último momento.
1: Y a las 6:13 vamos a saludar a los compañeros porque los que usted escuchó que no estaban identificados, ya ellos tienen la información de algunos hechos violentos que se han registrado en las últimas horas. Saludamos a todos los compañeros que ya están conectados a nivel nacional para seguirnos informando a través de HCH en este lunes activo y cargado de información. Luis Anariba ya nos contará lo que nos espera hoy al expresidente Juan Orlando Hernández. Charlie Pineda ya nos actualizará el nombre de la persona que hasta el momento está como no identificada, al igual que Daniela Mejía en la capital de la República y Cris Estrada en San Pedro Sula.
0: Además, desde Juticalpa, en el departamento de Olancho, también nuestro compañero Héctor Fuentes en La Paz, Lenín Acosta en El Progreso. Nuestro compañero José Luis Teruel desde el departamento de Yoro, en Puerto Cortés, Gustavo López. Y además en Santa Bárbara, nuestro compañero Ángel David Muñoz.
1: Y vamos de inmediato con Cris Estrada. Un vehículo se ha quemado en la zona norte. Adelante, compañera, con los ánimos de este día lunes. Buenos días.
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3: Así es, compañeros en estudio, buenos días, buenos días. Minutos de terror se acaban de vivir justamente en el segundo anillo periférico de San Pedro Sula, a la altura del puente desnivel que va a dar hacia la primera calle. Un vehículo había tornado fuego. A través de redes sociales, habilidosamente, el equipo de HCH estuvo haciendo el llamado a las autoridades bomberiles para que se hicieran presente y ayudaran a sufragar las llamas que estaban saliendo de esta unidad vehicular y que mantenían paralizado el tráfico a la altura, reiteramos, del segundo anillo periférico de San Pedro Sula, a la altura del puente desnivel que va a dar hacia la primera calle y que está ubicado estratégicamente muy cerca de un reconocido centro comercial en la zona. Sin embargo, rápidamente llegaron los bomberos, bajaron mangueras e iniciaron a echar agua para poder contener las llamas que ya se estaban extendiendo hacia este árbol que usted observa que se encuentra en la propiedad vecina, justo donde quedó el vehículo. Gracias a Dios, si usted transita por la zona, le podemos comunicar en este momento, en directo y al estilo único de HCH, que el peligro ha pasado. El incendio vehicular ya ha sido contenido y apagado gracias a la rápida acción de los miembros del cuerpo de bomberos, quienes están en estos momentos ya revisando si ya está completamente apagado el fuego. Y también darles a conocer a ustedes, importante, no había personas al interior de la unidad. Según nos dan a conocer testigos en la escena, justo cuando venían dos damas al interior de la camioneta, se percataron que la misma estaba echando humo de la parte frontal del automotor. Es por ello que rápidamente se orillaron en este carril, estacionaron el vehículo, se bajaron y justo en el momento que ellas ya habían bajado del vehículo fue cuando iniciaron las llamas a envolver esta unidad vehicular, por lo que gracias a Dios no hubo personas heridas y ya el fuego ha sido contenido, así que usted puede transitar ya seguramente por el segundo anillo periférico, específicamente casi para llegar a la primera calle de San Pedro Sula. Así que continuamos activos compañeros desde la zona norte, dándoles a conocer a ustedes toda la información que aquí se registra. En cámaras de Manuel Peña, Cris Estrada les informa. Tengan ustedes buen día.
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4: Vamos ahora hasta la zona insular de nuestro país con Rigoberto Torres, porque un buque pesquero sufrió un incendio en alta mar, se reportó una persona muerta y ahora escuchamos los testimonios. Rigoberto Torres, usted nos da mayores detalles. Buenos días.
5: Buenos días, licenciada Cecia Raquel Mejía, del auditorio de HCH Televisión Digital. Y de manera exclusiva, estamos en el interior de la embarcación que asistió a los marinos que andaban en Miss Georgina, como también a mi espalda, de manera exclusiva, está quien en vida fue y lamentable hecho el capitán que pereció en este incendio de esta embarcación. Pero aquí vamos a dialogar con los marinos de manera

0: exclusiva qué es lo que aconteció en esta embarcación de Miss Georgina en alta mar allá por los bancos.
1: La cosa sucedió cuando nosotros estábamos, yo estaba en turno, yo primer oficial, y cuando yo estaba en el turno, a las 3 de la madrugada empezó el problema. El capitán levantó y miró que estaba saliendo humo del escape. Y cuando yo vi que estaba saliendo el humo, entonces salí yo. Y cuando yo abrí la puerta de la cuarta máquina es cuando salió más fuego. Ya no podíamos hacer nada y todos nosotros alertamos. Y nosotros soltamos el barco, la lanchita, y nosotros nos abordamos a la lanchita. Abordando a la lanchita, se dio vuelta a la lancha. Y nosotros fuimos nadando, porque el bote ya estaba, ya no podíamos rescatar el bote. Ya no podíamos hacer nada. Entonces, porque el fuego fue rápido. Entonces, allí, estando nosotros nadando juntos, allí el capitán ya estaba sofocándose porque el azúcar estaba subiendo y los compañeros lo estaban socorriendo y nos socorriéndolo, y un hermano de él también está junto con nosotros, y él dijo a mí, me estaba llamando también que lo socorría, pero ¿qué podíamos hacer? Porque la lancha ya no teníamos ni la salvavidas, no podíamos rescatar ni salvavidas porque el fuego fue rápido. Entonces, de repente él dijo a mí que ya no aguantaba, y los muchachos lo sostenían. De repente se disparó el corazón. Pero el otro compañero, cuando volteamos a ver, y el otro compañero ya no estaba con nosotros.
0: Estamos hablando de Sisto Fernández, Mauricio.
1: Sí, Sisto, capitán. O sea, capitán que está con nosotros ahorita. Pero el otro compañero, el que tiene la identidad, se desapareció entre un minuto después de que se murió el capitán en la mano de los muchachos ahí. Bueno, estamos juntos y de repente vino capitán Dennis para rescatarnos ahí, pero ya era como las 5:30, porque la cosa sucedió, la capitán Sisto murió como las 4:30.
0: ¿Qué hora se dio este incendio?
1: La cosa sucedió a las 3 de la madrugada. 3 de la madrugada sucedió la cosa.
0: ¿No se sabe qué pudo haber producido este incendio hasta los momentos?
1: No, el fuego vino de la chimenea. De ahí venimos que salía el fuego. De un solo y explotó. Agarró bastante fuego de una sola vez, porque nosotros queríamos a apagarlo, no podíamos hacer nada.
0: Gracias a Dios que ninguno de ustedes recibió ninguna quemadura, ¿no?
1: Y gracias a Dios, pero fue rápido la cosa fue rápido.
0: Y la asistencia que le dio fue rápida también. La asistencia de ustedes para rescatarlo fue rápida.
1: Sí, ¿no? Fue rápida también. Gracias a Dios por eso, porque si estuviéramos una hora más, no sé qué es lo que iba a suceder con nosotros, porque no teníamos ni salvavidas, ni nada de eso.
0: Estaban nadando nada más a la deriva.
1: Estamos nadando. Solo con un canalete en la mano de nosotros, eso es lo que nosotros teníamos, estaba sosteniendo.

0: conducción. Estamos hablando que participó un camión color blanco y una motocicleta color azul con negro. En esta motocicleta se conducía lo que es un joven de 17 años de edad que lastimosamente perdió la vida. Estamos hablando de Andy Jared Montes Bonilla. Este joven era originario del sector de Jesús de Otoro, Intibucá, y la manera de muerte fue por un traumatismo a consecuencia de este fuerte accidente, porque prácticamente este joven fue a impactar de manera frontal frente a este camión, sobre este camión que iba en esta carretera en el sector de Jesús de Otoro a la altura de Las Piñeras. Es bastante lamentable lo que ha sucedido en este departamento de Intibucá. Continúan lo que son en los accidentes de tránsito en esta carretera, que está en buenas condiciones, pero es importante también que las autoridades la manden a señalizar y también que usted tenga la prudencia correspondiente. Esto es lo que tengo que informar a esta hora de la mañana, 6:27. Si no hay consultas, retorno con ustedes hasta los estudios.
1: Bueno, muchas gracias a esta hora de la mañana. Le mostramos imágenes de un accidente de tránsito que se ha registrado hace una media hora, esto en la capital de la República, específicamente en el sector de la Israel Norte. En el sector de la Israel Norte, un vehículo se puede ver que se salió del pavimento y se estrelló en un poste. Las autoridades ya van al lugar para verificar qué es lo que ocurrió. Se quebró por completo el poste. También hacemos el llamado a los de la Empresa Nacional de Energía Eléctrica para que lleguen, porque los vecinos manifiestan que por lo menos en esa cuadra no hay energía debido a este vehículo que se estrelló contra un poste, esto en la colonia Israel Norte. Vamos a mostrar también imágenes de lo que está ocurriendo con las represas. Miren, estamos preocupados en la capital de la República. Yo miraba ayer las imágenes y ahora que está Nelson Sorto ahí en las represas, es prácticamente solo el odio.
2: Ya no hay agua.
1: Ya no hay agua.
2: Y no llueve.
1: Estamos prácticamente solo viendo el odio de la represa, solo viendo el odio de la represa, porque no hay agua todavía en la capital, no llueve.
2: Y la situación ya es crítica. Hay muchos sectores donde definitivamente con el tema de los racionamientos de agua, ya muchos se quedaron sin agua, les toca comprar o buscar la manera de tener agua en sus viviendas. Y por eso le decimos a usted que la tiene, ahórrela, cuídela. Es increíble pensar de que íbamos a estar preocupados por el vital líquido, pero en este momento estamos entrando ya a un tema de crisis, y así lo decían las autoridades, que finales de agosto, si no se reportaban lluvias, estaríamos hablando de que la situación se va a agudizar más.
1: Yo creía que esta semana que pasó iba a llover, porque dos días hubo nublado, se vio nublado y se vio que venía fuertes tormentas, pero al final no llueve. Y yo creo que estamos salados en la capital, porque hay otros lugares que está lloviendo. Pues.
3: Sí. O como le decía, Dios nos está guardando de algo también, o dándonos lecciones, porque es que al final tenemos que aprender a cuidar los recursos. Estas son lecciones para nosotros, porque realmente desperdiciamos el vital líquido cuando lo tenemos. Y dos, para que las autoridades, lo vamos a repetir, para la construcción de represas, porque cada vez que llueve, cuando hay fuertes cantidades de agua, esta se desperdicia. Aquí se botan también miles y miles y miles de litros de agua cada vez que hay lluvia.
1: Hace 20 años que nosotros escuchábamos de que se peleaban por el petróleo, uno decía, y a veces me decía mi abuela, después se van a pelear por el agua. Y así nos venían diciendo los viejitos de antes, dentro de tanto se van a pelear por el agua. Y ya llegamos a esa etapa.
3: Dejen de quejarse, siembren árboles, dice. Y es que el problema es que aquí se van a hacer jornadas, se plantan los árboles y no se les da seguimiento.
2: Sí, solo lo dejan ahí abandonado, no ven, no esperan que crezca. Bueno, y sobre el tema, vamos con nuestro compañero Nelson Sorto en esta, que es la noticia del día, patrocinada en HCH Matutino, gracias a Cementos Bijao. 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Nelson Sorto, vamos con usted en esta, que es la noticia del día. Se agudiza la situación, la crisis del agua en la capital de la República. Vamos con usted.

gracias, muchas gracias, compañero del control principal de Hable Como Habla Televisión Digital y a todos los amigos radioescuchas de HCH Radio a través de la 94.9. Cada día que pasa se agudiza la situación hídrica en la capital de la República, tal como ustedes lo venían diciendo, ha habido...

movimiento de agua, de lluvia en la semana anterior y ahora mismo. Si José hace un paneo a las nubes, las vemos oscuras, pero uno cree que es lluvia que va o que es agua que se han formado las nubes, porque así es, las nubes se cargan de agua y cuando menos esperamos llueve. Pero en las últimas semanas aquí en la capital no ha sido así. Muchas veces el cielo se pone oscuro, negro, negro, y uno cree que ya va a llover, pero no termina de llover. Sí ha llovido en los alrededores del Distrito Central, pero no ha sido lo suficiente. Aquí donde estoy caminando, junto a José Ceguera y Marlon Barahona, es el principal afluente de agua que tiene la represa Los Laureles. Es el río Guacerique, que viene desde Lepaterique, por eso... queremos que llueva. Ya los pobladores de Lepaterique están quejando también porque no ha llovido y que los siembros se les están secando también, y ya los ríos no ajustan, porque también Alexia, Mariel y Carolina, es que estanca el agua. Mucha gente para hacer riegos les pone tapones y eso dificulta que el agua baje con la frecuencia que debería ser. Mire, esta es la parte más donde se ha acumulado agua acá, en este río. Aquí hay unas piedras que lo utilizan para lavar. Aquí sí corre, pero como les decía ahí en el titular, es un chorrito de agua que está bajando. En otros tiempos, a estas alturas, ¿cuándo iba a andar caminando? Este es el río, esta es la principal fuente de agua de la represa Los Laureles. Mire, ¿cuándo me iba a pasar en otros momentos aquí en este río? Mire, 30 segundos ya los crucé. 30, es la parte aquí utilizan para lavar. Que hubiese de ver una parte donde ellos puedan lavar para que no estén tirando el jabón, la espuma, la potasa, porque al final mata a los pescaditos. Vamos aquí a caminar, porque aquí estamos en la parte de Nueva Aldea. Vamos a pasar, les vamos a mostrar hacia abajo. Esto no es para asustar a los capitalinos, porque ya estamos más asustados que nunca, ¿verdad? Pero es para llamar la conciencia. Creo que es importante jornadas de oración, pedirle a Dios que llueva. Como decía Cecia, de algo nos está librando, pero también estamos sufriendo por esto. Mucha gente dice, bueno, ¿y por qué no aprovecha? Mira, aquí ya me pasó otra vez al otro lado. Mucha gente dice, ¿por qué no aprovechan para sacar todo el lodillo que tiene la represa, Los Laureles? Pero me decía el ingeniero Quiñones y el alcalde la vez pasada que le hacía la consulta, bueno, ¿y qué vamos a hacer con el agua que tenemos ahí? Pues si comenzamos a sacar todo ese lodo, pues arruinamos el agua y no vamos a tener para poder abastecer a los capitalinos. De la represa Los Laureles se abastece el 30% de los capitalinos a través del sistema de la UMAP. Este único afluente que tiene la represa de Los Laureles es este río Guacerique. Mira, aquí seguimos caminando, aquí es pura piedra, arena. Creo que otra situación, compañeros, que debería ser ya, creo que debería de la alcaldía municipal parar construcciones, porque se está gastando mucha agua en construcción. Bueno, es cierto que necesitamos el desarrollo, pero y otra fuente de ingreso para los hondureños, la construcción, pero se está gastando mucha agua en construir edificios, viviendas residenciales. ¿Y de dónde están sacando esa agua? Algunas de los pozos y otras las que van a traer a Sanaa. Aquí seguimos, mire, poquito es el agua que está cayendo. Mire este chorrito de agua. Bueno, ni pescados, mira, pues. Porque aquí, mire, voy caminando por todo el frente de agua de la... Bueno, voy a irme más despacio porque yo voy por el agua, José viene por las piedras, allá por... Mira aquí, toda esta parte, en otro momento, en este mes de agosto, finales de agosto, ¿cuándo íbamos a andar así? Pero bueno, no hemos cuidado el medio ambiente, lo hemos destruido y hoy estamos pagando las consecuencias. Han pasado 26 años de...
este siglo y seguimos padeciendo, mire. Pura piedra. Gracias a Dios que todavía hay un poquito, por lo menos. No sé qué cantidad le estará ingresando. Y la verdad que la gente de la UMAP de las Caldías no sé cómo le hace, pero para poder hacer rendir esa represa y la Concepción, realmente que son verdaderos expertos, porque aunque esté a 9 días, siempre nos está cayendo. No sé, muchachos, te vas a meter para acá porque vos andas con tenis y yo ando con botas. Pero mire, por acá, y gracias a Dios que todavía se ve limpia el agua, que en este momento está entrando a la represa. Mire, todavía está limpia, ¿eh? O sea, no es lo digo, sino que lo que corre, no sé qué cantidad de agua será que corre, pero mire, todavía está limpia. Aquí usted puede, por eso la gente lo usa para bañar, para lavar ropa, ¿eh? Y este poquito de agua queda ahí en la represa. Y después de la represa, quizás después que salgamos de acá, vamos a ir a la parte de abajo de la represa donde está la cortina y les vamos a mostrar que ahí no sale, pero ni una gota de agua. Ni una gota de agua, está completamente seco porque ahí sale agua cuando rebosa. Y mire cómo clarita el agua, ¿ves? O sea que el agua es de alta calidad, pues, más el tratamiento que le hace el personal de la UMAP. Y este se ve aquí, esta es la partecita donde está corriendo más el agua, porque aquí hay como un canal. Este es el canal de alivio que llega a las represas. Por acá, miren, se hace una pocita. Aquí también creo que sacar arena y todo eso, material selecto de acá, ya viene a ser prohibido por parte de la alcaldía municipal. Y como les digo, lo de las construcciones lo eran de parar por lo menos estos unos 30, 40 días, esperar que llueva para que ya tengamos más agua y que pueda construir esta pocita aquí. Me imagino que todavía los cipotes se vienen a bañar. Aquí hay una calle, tal vez Pecho nos está escuchando y viene por el otro lado y puede bajar acá, ¿ves? Y aquí nos puede seguir con el carro. Mira que aquí hay. Y se ha reportado, yo le hacía la consulta al ingeniero Quiñones, que se han hecho alguna revisión río arriba, porque se ha reportado que la gente le está represando el agua arriba por regar los cultivos. Y eso, pues, dificulta la situación. Mire, creo que es el momento también que el jefe del Estado Mayor Conjunto con el coronel Jairo Molina podría mandar a los muchachos del batallón de rescate humanitario y también el equipo de la UMAP para poder sacar llantas viejas, limpiar este afluente para evitar que todo esto vaya a caer al río. O sea que hay formas también de poder limpiar todo este río y evitar que todas las llantas viejas que están ahí, basura, cuando llueva y comience a bajar el agua, llegue a la represa y se contamine más de lo que está, porque la verdad es que el tratamiento de agua que hace la UMAP es uno de los mejores en la región, está certificado. Pero mire, aquí pasamos, esta parte aquí es calle. Solo les muestro acá, ya, solo les muestro este pedacito aquí, y más adelante vamos a estar allá en otro lado, allá en la represa. Aquí donde, mire, aquí sacan arena, y creo que es todo esto que puede evitarse. Bueno, este es el afluente Guacerique, el principal afluente de la represa La Concepción, que poco a poco se está muriendo. Poco a poco se está muriendo. Así es que el llamado es para todos nosotros, es para todos, no solo para las autoridades, porque aquí todos somos los responsables de la situación que estamos viviendo. El único afluente que tiene la represa Los Laureles es este, el río Guacerique, mientras tanto que el río La Concepción le abastece el río Concepción, el Guaralolo, Quiscamote, Guajire, Quieramontes, también una parte del Guacerique como cauce principal, me dice el ingeniero Quiñones. Así es que, así está la situación. Gracias a Dios, compañeros, estamos ya a punto de terminar la canícula, estamos a punto ya de terminar la canícula y esperemos que Dios sea benigno con nosotros y nos mande agua ya en los próximos
en los próximos días. Mientras tanto, seguiremos informando de lo que está pasando aquí en nuestro país con los afluentes y con las represas que nos dan agua a los capitalinos. Nuestro contacto desde el afluente del río Guasenique a la represa Los Laureles, junto a José Ceguera y Marlon Barahona. Retorno con ustedes. Buenos días.

0: Bueno, nos estaban diciendo que más arriba, nos decían que Nelson vaya más arriba porque están desviando el agua. Bueno, vamos a llegar para verificarlo.
1: Sí, a veces los televidentes que se dedican a...
0: Sí, porque nos dicen, aquí sí llueve, montaña arriba sí llueve.
2: Y a veces lo utilizan para las hortalizas y no llega el agua a la capital.
0: Y otra cosa que también nos estaban denunciando mediante, mirábamos este reporte de Nelson, es el aumento a las pipas de agua. Yo les decía que particularmente lo sufrí porque pagábamos 1,000 lempiras y el sábado pagamos 1,200.
2: Pero aumentaron 200 solo a las pipas del agua.
0: Solo a la, y en mi caso. Y acá me escribió otra persona que compra agua bastante seguido y también me dijo que pagaba de 2,200. Aquí está.
1: La cisterna completa.
0: Me dice... 3,200 la tanqueta que pagaba 2,200, o sea, le aumentaron 1,000 lempiras.
1: Sí, es exagerado.
0: 1,000 lempiras.
1: Bueno, y no aumentó también el agua.
0: Hasta el botellón, el botellón de agua purificada.
1: O el bote de agua como tal, si usted va y si se fija, usted lo va a encontrar ahora más caro.
0: Sí, todo aumentado.
1: Que el tema del agua, sobre todo, increíble, porque todos tendríamos que tener acceso al agua y esto es una preocupación, donde muchos también se están aprovechando de este tipo de situación para aumentar.
0: Y por eso hacemos la denuncia acá.
1: De manera abusiva.
0: Hay que, porque es que si usted ve la gran cantidad de pipas que andan circulando en la capital, ustedes dicen, bueno, pero es que privado sí hay. Hay que ponerle atención a eso, porque para privadas sí tienen agua. Y ha aumentado, se están aprovechando de la sequía, se están aprovechando de la situación, de la necesidad de los capitalinos y debe de haber un control también, porque esta es agua pública en muchos casos y otra, bueno, la están privatizando de una manera grosera. De 2,000 pasar a 3,000, 1,000 lempiras de aumento en algunos casos, 200 en otros, más el agua purificada, también hay un aumento bastante fuerte. Y como hay necesidad, como el producto se tiene que comprar, ¿qué nos toca? Pagarlo a lo que lo vendan, pero debe de existir regulación. Así que, ojo, las autoridades, mucha atención con eso. Vamos, ya vamos a hablarle de nuestros patrocinadores, pero antes vamos con Daniela Mejía, porque hay protesta en el Centro Educativo de la Flor del Campo. ¿Qué es lo que están exigiendo, Daniela? Buenos días.
3: Gracias, muy buenos días, Cecia, buenos días al pueblo hondureño. Como ustedes lo mencionan, nos ubicamos exactamente en la colonia Flor del Campo, en las afueras del centro educativo Los Corderitos de Dios, donde niños, estudiantes, como padres de familia también están en una protesta con un pliego de exigencias hacia las autoridades de este centro educativo. De inmediato vamos a escucharles qué es lo que están exigiendo.
4: Exigimos el reintegro del profe Rey Taleno, que nos han suspendido al profesor injustamente, sin notificarnos antes del despido de él. Fue injustamente. Él es un buen, excelente maestro, un profesor humano, un excelente, como más que profesor, es mejor que un profesor él.
3: Bueno, vamos a escuchar por acá a los padres de familia, por acá también.
5: Buen día, nosotros los padres de tercer grado estamos pidiendo el reintegro del profesor Edwin Taleno, ya que es un profesor que nos ha demostrado con valores y con principios la educación a nuestros hijos. Simplemente queremos que lo dejen terminar los 3 meses que faltan de clase para que los niños tengan una educación integral y que para que el próximo año, si la institución ya no va a contar con él, estamos de acuerdo. Sabemos que todas las instituciones no están obligadas, pero que por favor escuchen a los niños que están sufriendo porque están sufriendo un cambio emocional que no es correcto. Entonces exigimos el reintegro del profesor.
3: ¿Cuál es la justificación que le brindan las autoridades del centro educativo por el despido?
5: El comunicado que nos hicieron llegar el día de ayer solo nos dijeron que debido a una investigación interna y que la conducta del profesor no va de acuerdo a la normativa de la institución. Entonces queremos nosotros que nos aclaren, porque aquí somos unos padres de familia que somos responsables y lo que queremos nosotros es que nos digan la verdad.
3: ¿Pero conducta en qué sentido? ¿Agredió a algún niño? ¿Está involucrado en algún caso con algún niño? ¿Qué es lo que ocurre?
6: Pues no se sabe nada, no nos han dicho nada y como usted puede ver, aquí estamos. Todos los estudiantes, aquí no falta ningún estudiante y eso da mucho que decir, que estamos muy de acuerdo con la educación que el maestro le está dando a nuestros hijos. Hemos puesto quejas en otras ocasiones de otros maestros que sí no les han dado permiso a los niños para hacer pipí en otros años y no prestan atención. Y no sé, por una madre que quizás se vino a quejar, a ella sí le prestaron la debida debida atención. Entonces, nosotros no lo vemos correcto. Y si usted pregunta a cada uno de nuestros niños, ellos aman al profe Rey, porque más que un maestro ha sido un... ha mostrado su interés como un padre muestra su interés por sus hijos, hasta que se laven los dientes, se preocupa por el desayuno de sus hijos, se preocupa porque los niños presenten tareas, se preocupa por poner al día a nuestros niños. Si hay una debilidad en uno de esos niños, él se preocupa por nivelarlo a que lleguen todos a estar igual.
3: Puntualmente el llamado a las autoridades que hacen entonces, tanto del centro educativo como a las autoridades de educación en general, porque ya según lo que me comentan, hoy llega la nueva profesora.
7: Sí, lo que necesitamos es un reintegro del profesor, ya que ellos de un solo no comunicaron a nadie, nosotros padres de familia, y están poniendo una maestra, pero de ya, pues entonces es algo que sentimos que está malo.
3: Bien, muchísimas gracias por aquí. Vamos a dialogar rápidamente. Vamos a culminar el contacto con los niños. ¿Qué piden ustedes, mis amores?
8: Que reintegren al profe Rey porque él ha sido una buena persona con nosotros y ha sido como un amigo para nosotros y nos ha apoyado.
3: ¿Lo extrañan?
8: Sí.
3: ¿Es buen docente?
8: Sí.
3: ¿Qué le pueden pedir ustedes a las autoridades de educación?
8: Que vuelva el profe Rey.
3: ¿Y vos, mi amor, qué le querés decir a las autoridades?
8: Que vuelvan al profe Rey.
3: Bueno, así los niños con pancartas, miren, profe Rey no está solo. Sus alumnos están aquí, son parte de los mensajes que dejan en las pancartas estos niños quienes hoy protestan aquí en las afueras del Centro Educativo Los Corderitos de Dios, en las flores del campo de la capital de la República. El llamado, como siempre, a las autoridades de educación para que averigüen, investiguen este caso, qué es lo que ha ocurrido, por qué el despido de este docente cuando los padres de familia en su mayoría se han unido para solicitar el reintegro. Son alumnos de tercer grado de este centro educativo. Con las imágenes de Arnold Aguilera, con ustedes nuevamente. Buenos días.
9: Es un informe especial.
0: Buenos días, muchas gracias, Daniela. 6:48 y les hablamos ahora de BAC. 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
1: Vamos de inmediato con Ángel David Muñoz hasta Santa Bárbara, porque en las últimas horas le han quitado la vida a una persona en ese sector del país. Ángel, buenos días.
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10: Buenos días, compañeras y compañeros de Hable Como Habla Televisión Digital. Así es, lamentablemente han asesinado a una persona de capacidades especiales. Esto en el municipio de Santa Rita, Santa Bárbara. Él era una persona que lamentablemente estaba departiendo en un expendio de bebidas alcohólicas. Esta persona, lamentablemente, de nombre Luciano Bautista. A él le infirieron varias heridas de arma blanca cuchillo. Esto fue a medianoche de anoche, donde ha muerto de forma violenta esta persona, muy querida, por cierto. Esta persona en este sector, lamentablemente, ha muerto. Él era de capacidades especiales y departía en un expendio, en un lugar donde venden bebidas alcohólicas. Y de igual manera, lamentablemente, este fin de semana se han suscitado varios accidentes automovilísticos, unos 5 accidentes en motocicleta. Pero nos da tristeza que en uno de estos accidentes ha muerto en la RN20 una persona reconocida. Él tenía un negocio en San Pedro Sula y pues él iba para Colinas, iba en una caravana, es motociclista, pero a la altura de Petoa, Santa Bárbara, colisionó con un vehículo tipo turismo, fue auxiliado por la ambulancia de la Municipalidad de Petoa Santa Bárbara, pero lamentablemente él ha fallecido en este accidente. Él, de nombre Osiris Florentino, él era propietario de Asados Los Primos, reconocido establecimiento ubicado en Villanueva Cortés. Así están las cosas, así se las contamos aquí en Hable Como Habla Televisión Digital, junto a Yorlan El Guerrero y a Daniel Pineda. Para Hable Como Habla, les informó Ángel David Muñoz. Buenos días, compañeros y compañeras.
1: Gracias, compañero Ángel David Muñoz. 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
11: Vamos de inmediato con Gustavo López hasta Puerto Cortés. Continúa ya dándose a conocer personas muertas. Buenos días, compañero Gustavo López.
9: 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Último momento.
12: Así es, compañeros, en el estudio toca compartir sucesos que se registran a esta hora de la mañana. Y de esta forma comenzamos nosotros la semana, lamentablemente, con familias enlutadas. En esta ocasión, en el sector montañoso, en la parte alta de la aldea de Cuyamel, en un sector denominado como La Ceibita, parte alta ya en este sector del Merendón, donde un ciudadano ha sido visitado por desconocidos. ¿Para qué cree? Para ser ultimado, para asesinarlo. Según lo que nos han informado varios sujetos desconocidos, fuertemente armados, ingresaron hasta su vivienda y sin mediar palabra lo asesinaron, infringiéndole varios impactos de bala. En vida, el ciudadano respondía con el nombre de Marcelo Hernández. Escuche usted, Marcelo Laínez Hernández ha sido asesinado luego de recibir varios impactos de bala a manos de desconocidos, repito, en el sector montañoso, en la aldea La Ceibita, acá en el sector parte alta de la aldea de Cuyamel, en el municipio de Omoa. De momento, las autoridades de la policía han estado realizando investigaciones en función de poder determinar quiénes han sido los hechores de este asesinato que se contabiliza en este sector del país. De momento se desconocen las causas por las cuales desconocidos ingresaron hasta la vivienda de Marcelo Laínez Hernández y lo ultimaron prácticamente sin mediar palabras. Ha sido asesinado luego de recibir arriba de por lo menos 5 detonaciones de arma de fuego que le quitaron la vida prácticamente de forma inmediata. Es necesario por parte de las autoridades hacer o levantar o mantener más presencia, sobre todo en estas aldeas, donde prácticamente la presencia de la policía es nula, y es necesario porque se han estado registrando varios hechos violentos donde lamentablemente la vida se ve comprometida de ciudadanos que viven en este sector y sobre todo de muchos jornaleros que se dedican a la agricultura en este sector del país. Compañeros, esto es parte de los sucesos que se han registrado. Esperamos un informe por parte de la policía y esperamos que también se dé con la captura de los hechores de este asesinato que se registra acá en la zona norte del país. Nos mantenemos nosotros activos con nuestro compañero Alexis Amaya. Hacemos recorridos por diferentes partes del municipio de Omoa y Puerto Cortés y le invitamos a que nos llamen al 9908-5447 para poder llegar a cualquiera de los sectores y darle coberturas a las informaciones. Si no hay preguntas, a Alexis Amaya en cámara. Volvemos con ustedes a Tegucigalpa.
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0: A nada, estamos de llegar a los 27 ya en la venta del dólar. Estamos en 26.9818. Poquitos centavos faltan centavos de dólares para que la moneda nacional se siga devaluando y ya tenga un valor de 27 la venta. Mientras tanto, la compra 26.84 en el caso del dólar, el euro 29.62 la compra y la venta 33.93. 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
11: Y a las 6 de la mañana con 57 minutos, Ernesto Alonso Rojas. Ayer se dio un incendio en San Pedro Sula, hoy, ¿cómo está la situación? Buenos días, Neto Rojas.
15: Buenos días, compañeros televidentes de Hable Como Habla Televisión Digital. Así es, ayer se generó un incendio que dejó pérdidas de varios miles de lempiras. Una fábrica de camas aquí en la entrada de la colonia Vía Olímpica. Vamos a observar cómo quedó todo totalmente en cenizas y todo lo que es la estructura de hierro. Pueden observar ustedes, solamente hay cenizas, carbón, todo quedó consumido aquí. Es parte de una bodega. Y al otro lado, pues, supuestamente está la fábrica o también es bodega. Ayer, en horas del mediodía, televidentes de HCH Televisión Digital. Aquí en la entrada de la colonia Vía Olímpica es donde se generó este incendio en horas del mediodía, donde, repetimos, no dejó pérdidas humanas, no dejó daños humanos, solamente daños materiales. Pero sí, considerando que los daños son fuertes, los daños materiales, donde ya los dueños de la misma han manifestado que son varios miles de lempiras que se perdieron aquí. Podemos observar aquí, estamos observando las camas. Mire cómo quedaron las camas, los colchones, destruidos totalmente. Era una bodega, por lo que estamos observando, compañeros, era una bodega de camas plegables, camas matrimonial, camas king size, etcétera, etcétera. Camas y observamos unos rollos aquí como de tela también que tenían aquí almacenados aquí. En consecuencia, compañeros, ha sido una bodega la que se quemó ayer en este voraz incendio, repetimos, en horas del mediodía aquí en la entrada de la colonia, en la colonia Villa Vista, donde reiteramos, en la colonia Olímpica, en la colonia colonia Vía Olímpica es donde se registró este incendio. Aquí en la entrada de la colonia Vía Olímpica queda a la par del Estadio Olímpico Metropolitano, aquí exactamente a la par que de esta colonia, y donde las pérdidas son materiales. Aquí, televidentes de Hable Como Habla Televisión Digital, compañeros, con Víctor Carranza en cámaras, en la presencia informativa y noticiosa en los estudios con ustedes a esta hora de la mañana.
11: Alonso Rojas, 6 de la mañana, 7 de la mañana en punto en todo el territorio hondureño. 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
0: Seguimos con más noticias, 7 de la mañana en punto. Y Orica ha pasado de abastecer mercados a quedarse sin cosecha. La sequía también está golpeando a unos 2.000 productores de la zona y pone en riesgo el sustento de cientos de familias. Nuestra compañera Astrid Sánchez es quien nos tiene los detalles.
16: de abastecer mercados de la capital a enfrentar la pérdida de sus cosechas. Difícil realidad que viven los productores del municipio de Orica, donde la falta de lluvias ha golpeado con fuerza la agricultura y amenaza el sustento de numerosas familias. En este municipio, alrededor de 2.000 campesinos y productores se dedican a la producción de granos básicos y hortalizas, una actividad de la que dependen cientos de hogares y que hoy se encuentran seriamente afectados por la sequía. Campesinos aseguran sentirse desesperados al observar cómo sus cultivos se han perdido ante la falta de agua, dejando atrás meses de trabajo, inversión y la esperanza de obtener ingresos para sus hogares.
17: Ha traído mucha preocupación en ver nuestras tierras en un desierto. Yo no conozco el desierto, pero las tierras lo dicen hoy. No hay siembra y los que sembramos ya se arruinaron. No hay donde con qué sembrar. No tenemos agua, no tenemos un río, no tenemos un pozo, no hay maíz ni frijoles para sembrar. Así es que en esta, ustedes han podido ver, este trabajo está perdido, el maíz, otros que están en las tierras. Yo le decía a ustedes que andan aquí, que revisen todas las propiedades y puedan ver, y esto es parejo. Sé que no solo es en el municipio de Orica, sé que en todas partes. Así es que este es el clamor, hay un clamor.
16: La producción de granos básicos también ha sido afectada. Cultivos como el frijol, indispensable en la alimentación de los hondureños, no lograron desarrollarse en varias zonas, dejando a los productores sin cosechas y con pérdidas económicas.
18: En otros años, aquí deberíamos estar produciendo frijoles, ya cosechando entre agosto y septiembre, y en el caso de maíz estaríamos produciendo elotes ya comiendo elotes, sí. Pero este año, por la escasez de la lluvia. Es que también las tierras no se prestan porque no se pueden ni preparar. Han estado demasiado secas y no se puede preparar el terreno, ¿verdad? No se puede mecanizar, entonces ese es el problema. Y lo otro es el riesgo.
16: Ante este panorama, algunos agricultores decidieron no arriesgar los pocos recursos que aún conservaban y optar por no sembrar terrenos que en temporadas anteriores permanecían cubiertos de cultivos. Hoy se encuentran vacíos y secos.
19: Este riego es buenísimo para poder producir, pero mire, la sequía ha sido tan grande, el calor trae otras enfermedades y trae esto y otros tipos de plagas que al final se vuelven incontrolables. Tan incontrolables las cuestiones de las plagas, de las enfermedades, como también el acceso al agua. Mire, yo estaba regando, le estaba diciendo a nuestra cámara que con 600 lempiras regaba los dos lotes, luego se me subió a 700. Y ya luego a 800, y ya para que va a regar usted, a 800 lempiras cada riego, cada 3 días.
16: La sequía no solo está dejando pérdidas en el campo, también amenaza los ingresos, la alimentación y el futuro de las familias que durante años han dependido de la agricultura. En cámaras de Gerson Ávila, edición de Roberto Briceño, Astrid Sánchez.
11: Pero sigue la sequía perjudicando los cultivos en Francisco Morazán. Pero mucha atención a este informe de último momento. En el departamento de Copán, en las últimas horas, se reporta un secuestro. Un secuestro porque ya están pidiendo una cantidad específica de dinero. Reporta la familia de una persona que desde ayer han llamado a las autoridades para que les ayuden a buscar a su pariente, ya que ha sido secuestrado. Nuestra compañera Yalila Dubón se trasladó a esta zona montañosa de difícil acceso para obtener la información de esta familia. Adelante.
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20: Así es, compañeros, en estudios de Hable Como Habla Televisión Digital. Efectivamente, como ustedes lo mencionan, me encuentro en el cementerio municipal de Plan Grande, de Concepción Copán, como ustedes pueden observar. En este lugar, pues, a este lugar le han pedido a doña Miriam Sánchez, que traiga la cantidad de 50.000 lempiras. Esto a cambio de devolverle con vida a su hijo, quien supuestamente está secuestrado. Así es, compañeros, en estudios de Hable Como Habla Televisión Digital, me encuentro en Plan Grande Copán. Es una aldea del municipio de Concepción Copán.
2: tierra adentro completamente, y es que hemos acudido al llamado de doña Miriam Yolanda Sánchez, quien reporta a su hijo como secuestrado. Ella está desesperada como madre, ¿verdad? Y es que, pues aparentemente, los secuestradores le están pidiendo una cantidad de dinero, esto para poderle regresar a su hijo con vida. Doña Miriam, cuéntenos qué es lo que ha sucedido.
21: Pues sí, él se perdió en Ocotepeque, venía rumbo acá a Plan Grande, pero en la avenida ahí por el parque dicen que ahí se desapareció. De ahí no se sabe nada de él, para dónde agarró. Han investigado, pero no se sabe nada, dicen qué rumbo le dieron. Lo único que en la llamada que lo hicieron, dijeron que lo iban a entregar aquí por el cementerio, pero en la última hora no entregaron nada, solamente pidieron el rescate y de ahí se fueron. No se sabe nada, el dinero no se ha entregado. Sí, es que lo tienen vivo, dicen, pero a mí no me lo han pasado tampoco para hablar, no.
2: Tenemos entendido que hubo una entrega de 20.000 lempiras frustrada, esto porque se llamó a la policía. ¿Qué fue lo que pasó en ese momento?
21: Ellos dijeron que porque había llamado a la policía no iban a dar.
2: ¿Usted llegó con el dinero?
21: No, el dinero no lo llevé yo. Porque como ellos dijeron que lo iban a entregar, pero yo no podía entregarlo sin ver el cipote, porque a mí no me lo quisieron pasar ellos para que yo platicara con él.
2: Siempre. Cuando usted iba a realizar la supuesta entrega de dinero, me decía en llamada con ellos.
21: Sí, iba ya en llamada grupal, me llevaban conectada. Yo por eso es que yo no sé por qué lo han agarrado si él no tiene problemas con nadie.
2: Muy bien, ¿tiene temor usted de algo, doña Miri?
21: Sí. Sí,
2: ¿teme por su vida?
21: Sí, temo por mi vida, porque siempre que voy a Dulce Nombre, siempre miro que me andan rondando por todos lados. Incluso el día que ustedes dijeron que iban a venir al parque, ahí me andaban vigilando, porque yo hasta le tomé el video al hombre que estaba en una esquina, parado, mientras lo vi en un lado. Cuando yo estaba en el parque, por otro lado salió y estaba en la esquina del parque con el celular en la mano.
2: ¿Algún número de teléfono?
21: 99-54-73-08.
2: Bueno, este es el relato de doña Miriam Yolanda Sánchez, quien pues pide ayuda a la población para recaudar ese dinero y poder salvar la vida de su hijo, pero también pide ayuda a las autoridades y a los supuestos secuestradores para que le entreguen a su hijo con vida. Con este contacto retorno a estudios principales de Hable Como Habla, Televisión Digital.
1: Bien, muchas gracias, compañera, y a Lile Dubón, a las autoridades correspondientes, hacer lo propio a ella, acercarse también a las autoridades, tal como lo ha manifestado. Obviamente es una madre preocupada, que lo que quiere es que su hijo aparezca sano y salvo lo más pronto posible, pero ella manifiesta que ya ha entregado cantidades de dinero, que no ha hablado con su familiar, con su hijo, y que desconoce si está en este caso vivo o muerto, pero que tiene la esperanza de poder reencontrarse con su hijo lo más pronto posible. Vamos a darle seguimiento a este caso. Imagínense, le hicieron entregar una cantidad de dinero en un cementerio. Nos imaginamos la incertidumbre de esta madre, tal como nos lo mostraba nuestra compañera Yalile Dubón. Lamentable, terrible que se estén dando estos casos, muchos secuestros en nuestro país y otros que definitivamente no trascienden por el temor de la familia a que puedan hacerle algo los organizadores de estas bandas criminales que se dedican a este tema de los secuestros. Pero también, cuando son las 7:10, quiero darle a conocer, porque le estamos dando seguimiento, ya vamos a tener detalles con nuestro compañero Asael Rodríguez, porque en el sector de Sonaguera, en el departamento de Colón, mucha atención a este informe de último momento, también se encuentra una niña desaparecida. Su familia y la población en esa zona del país está sumamente preocupada. Se trata de la pequeña Reina Daneri Erazo Aguilar, de 3 años de edad. Según lo que manifiestan sus familiares, ella desapareció de su casa, imagínese usted, de su casa en la aldea Juan Lázaro de Sonaguera, en el departamento de Colón. Aquí la familia está pidiendo que por favor, si alguien la encuentra, si alguien tiene información sobre el paradero de esta menor, que se comuniquen al 9677-0965. o al 9677-5961. Se les va a agradecer infinitamente a las autoridades en la zona también hacer lo propio, porque según manifiestan, esta menor desapareció ayer. Toda la noche la han estado buscando, a eso de las 2 de la madrugada. Los familiares continuaban la búsqueda y hoy nuevamente la han retomado. Estas son imágenes desde Zonaguera, Colón, desde este sector, porque los mismos vecinos se han puesto de acuerdo y desde las 5:30 de la mañana nos dicen todos temprano a buscar a Reinita en San Juan Lázaro desde las 5:30 a.m. Hoy más que nunca, pongámonos en lugar de sus padres y acompañémoslo en este dolor y angustia que están viviendo en estos momentos. Les pedimos a todos que lleguemos hasta San Juan Lázaro y que apartemos un momento de nuestro tiempo para unirnos en la búsqueda de Reinita, la niña que desapareció en esta comunidad. No importa si es en moto, a pie o a caballo. Lo importante es que nos unamos como comunidad y familia, recorriendo cada lugar hasta encontrarla. No nos quedamos de brazos cruzados, todos unidos por Reinita, es lo que han manifestado los pobladores de ese sector, que desde las 5:30 de la mañana de este día han iniciado una búsqueda para encontrar a la niña sana y salva. La familia está sumamente preocupada, desapareció de su casa desde ayer en horas de la tarde y no saben nada de ella. Así que vamos a mantenernos al pendiente, ya tendremos más detalles desde la zona con nuestro compañero Asael Rodríguez. Pero además, en el ámbito internacional, también le doy a conocer que en las últimas horas se ha registrado en Costa Rica, aquí cerca, en la región centroamericana, un sismo de magnitud 5.4. Ha sacudido la

0: de la masacre de El Cimarrón. Esto acá en la capital de la República. La audiencia inicial se ha agendado para el 27 de agosto de este año 2026, según lo que reportan en las últimas horas las autoridades. Otro detenido que es enviado a prisión sobre este tema de una masacre que ocurrió en el sector de El Cimarrón.
1: Y hoy es un día decisivo en el caso del expresidente Juan Orlando Hernández. Llegará nuevamente a la Corte Suprema de Justicia a enfrentarse por este tema del caso Pandora 2. Vamos con usted, compañero Luis Anariba, en este día decisivo para el expresidente de la República, Juan Orlando Hernández.
2: Gracias, compañeros. En estudio principal, hoy continúa la audiencia inicial en contra del expresidente Juan Orlando Hernández, señalado por dos delitos, lavado de activo y fraude por el caso Pandora 2. Se presentaron dos recursos, un recurso de nulidad en la audiencia anterior, esto por las actuaciones del Ministerio Público en la presentación del requerimiento fiscal y la presentación de diligencias como testigos, así como también peritos. Esto porque el expresidente Hernández, según su defensa, se encontraba fuera del país cuando se ejecutaron estas acciones y aparentemente habría estado en indefensión, según daban a conocer sus representados legales. El segundo recurso es un recurso de excepción que busca que el juez dicte un sobreseimiento porque, según consideran sus defensas, la Corte de Apelaciones ya se pronunció en este término junto a otros representados que están en este mismo proceso judicial. Ejemplo, el expresidente Porfirio Lobo Sosa, el exministro de Finanzas Wilfredo Cerrato y otras personas que han sido sobreseídas de manera definitiva por el presunto delito de fraude. En estas dos vías se presentaron estos recursos que buscan de cierta manera detener el avance del proceso. El juez que conoce la causa podría pues dictaminar hoy, según dieron a conocer sus defensas, y posteriormente pues dictar ya un sobreseimiento definitivo o provisional a consideración del juez, pero también podría desestimar los recursos. ¿Qué pasaría si se desestiman? Iría directamente a la Corte de Apelaciones o a la Sala de lo Constitucional. Prácticamente podríamos decir, compañeros, de que la defensa del expresidente Hernández está buscando todos los argumentos legales que son válidos según la Constitución de la República y que pueden aplicarse en el proceso penal. Así que hoy será un día importante para el expresidente porque podría conocer si se admiten con todos estos recursos que pararían el proceso penal en su contra con el caso Pandora 2. Los argumentos, actuaciones ilegales y que se apeguen a los fallos que ya se dieron junto a otros imputados. Con el apoyo en cámaras de Gerson Ávila, regreso con ustedes. Buenos días.
0: 7 de la mañana con 16 minutos. Vamos de inmediato a darles a conocer a ustedes la noticia financiera en HCH Matutino gracias a FANASA, mi superferretería. 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Vamos de inmediato a presentarles la noticia financiera porque los camaroneros, los productores de camarones siguen preocupados por el tema de las exportaciones. ¿Cuánto les dejará en divisas, en ganancias o en pérdidas al cierre del 2026? 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

0: 26, con la Unión Europea y México consolidándose como los principales destinos de este producto, al absorber cerca del 80% del total de los envíos. De acuerdo con la Asociación Nacional de Acuicultores de Honduras, las exportaciones alcanzan actualmente los 275 millones de dólares, es decir, 15 millones más que los 260 millones de dólares registrados en el mismo periodo del 2025.
1: Las exportaciones ahorita para el sector camarón tienen como destinos primordiales lo que es la Unión Europea y México. En segundo lugar, tienen ya entre esos dos destinos aproximadamente casi el 80% de las exportaciones. Los mercados hemos visto que se han vuelto más competitivos, más difíciles. Estamos luchando fuertemente. Ahorita tenemos pues lo que es el tema de que no ha llovido, ¿verdad? El efecto del Niño nos está causando serios problemas en nuestros costos. Lo que respecta al sector acuícola, hemos exportado aproximadamente 15 millones de dólares más que el año pasado. El tema primordial que estamos buscando es tecnificar nuestras fincas, bajar los costos y ser competitivos.
0: Este incremento representa un crecimiento aproximado del 5.8% respecto al año anterior, lo que refleja una recuperación gradual de la actividad exportadora tras las dificultades enfrentadas por este sector. Según proyecciones de los acuicultores, si se mantiene este comportamiento, Honduras podría cerrar este año alcanzando los 300 millones de dólares en exportaciones de camarón.
2: El camarón sigue siendo uno de los principales productos de exportación, especialmente porque la producción de camarón se da en los departamentos de Choluteca y Valle. Contribuye a lo que es la economía local de estos dos departamentos y también en la generación de empleo. En este sector la mayor proporción de empleos son ocupados por mujeres y mujeres jóvenes. Por lo tanto, el desafío aquí es potenciar esta industria, tecnificarla y diversificar los mercados. Actualmente se depende del mercado de la Unión Europea y México.
0: No obstante, los acuicultores advierten que el sector continúa enfrentando importantes desafíos que afectan su competitividad. Entre ellos destacan los altos costos de producción, el incremento en los precios de alimentos balanceados, energía y combustibles, los efectos del cambio climático sobre la producción, la competencia de otros países productores, las exigencias de los mercados internacionales y la incertidumbre en el comercio exterior.
3: El rubro de camarón es un rubro pues que nosotros trabajamos muy de la mano. Honduras tiene un estatus diferenciado en el tema de camarón y para este año pues ellos están trabajando fuertemente junto con el gobierno para pues potenciar la producción. Actualmente se tiene la apertura del mercado de Unión Europea, Estados Unidos, México y de la región centroamericana, al igual que de algunos países asiáticos. El sector camarón ha venido trabajando desde hace muchos años para tener pues sus sistemas con muchas fortalezas, tema sanitario, y eso es lo que nos da la oportunidad de tener nuevos mercados para que los productores puedan exportar.
0: El sector camaronero del país considera que con la recuperación de las exportaciones en camarón se fortalece el ingreso de divisas, contribuye a la generación y sostenimiento de miles de empleos directos e indirectos y dinamiza la economía nacional, especialmente en las zonas productoras del sur del país. Sin embargo, los productores insisten en que será necesario reducir los costos y mejorar las condiciones para mantener el crecimiento y alcanzar la meta de los 300 millones de dólares en exportaciones al cierre de este año. Con las imágenes de Alan Godoy, la edición de Alejandro Enríquez, para HCH Noticias, Daniela Mejía.
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5: Regresó. Una mujer más se agrega a la cifra de féminas asesinadas este 2026. A disparos le han quitado la vida a una mujer en San Jerónimo, Comayagua, en la capital de la República. Capturan a dos hermanos por supuestamente estar involucrados en la masacre en el Cimarrón.

0: 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Buenos días, Honduras.
1: En breve continuamos con más noticias con el estilo único de nuestros periodistas en Hable Como Habla Matutino. El cambio del dólar, 26 lempiras con 84 centavos. La compra, repito, 26 lempiras, 84 centavos. La compra y la venta, 26 lempiras, 98 centavos la venta. El euro, la compra, 29 lempiras, 62 centavos. La venta, 33 lempiras con 93 centavos. Buenos días, lunes 24 de agosto, 7:24 minutos de la mañana.
2: Buenos días, buenos días, buenos días, buenos días. Bendiciones a todos, Dios nos cuide.
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2: En esta mañana te damos la hora.
3: 7:30 de la mañana.
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0: Las noticias que impactan a la hora, 7:34 minutos de la mañana.
1: Continuamos con las informaciones a esta hora de la mañana, las que impactan, lo que le hemos informado hasta esta hora. Así es, y es que el primer ministro de Belice, John Briceño, se reunirá con el presidente Nasri Afura en Casa Presidencial. El encuentro está previsto para las 8 de la mañana como parte de la visita oficial de Briceño a Honduras. Y le informábamos, así es, sobre el testimonio que daban el incendio que había ocurrido, y ellos dijeron, empezaron a ver fuego, la lancha dio vuelta y comenzamos a nadar porque todo ocurrió rápido, relató Ricardo Castillo, uno de los sobrevivientes del naufragio registrado en el Caribe hondureño. Según su testimonio, 9 personas viajaban en la embarcación, 7 sobrevivieron y una persona falleció mientras otra permanece desaparecida. Los sobrevivientes aseguran que no contaban con chalecos salvavidas y tuvieron que nadar utilizando un canalete para intentar ponerse a salvo. Y una persona fue encontrada sin vida, le informábamos con nuestro corresponsal y abogado Charlie Pineda, a la orilla de la carretera CA11, en el municipio de San Miguelito, Intibucá. La víctima fue identificada como José Henry Reyes Pérez, de 36 años. Hasta el momento se desconocen las causas de su muerte y además le detallábamos sobre la muerte de un joven de 17 años en un accidente de tránsito tipo colisión registrado a la altura de Las Piñeras en Jesús de Otoro, Intibucá. La víctima fue identificada como Andy Jared Montes Bonilla. Y un panorama desolador le mostrábamos con nuestro periodista Nelson Sorto, donde se observaba en el río que abastece la represa Los Laureles con grandes extensiones de primeras y apenas una corriente de agua. El embalse se encuentra aproximadamente al 37.25% de su capacidad de almacenamiento, reflejando la gravedad de la crisis hídrica que enfrenta la capital hondureña. Cuidemos el agua porque nos estamos quedando sin agua a nivel nacional. Y es que un juez de turno en materia de criminalidad organizada, medio ambiente y corrupción dictó detención judicial contra otros implicados en el caso de la masacre de El Cimarrón. Así es, la audiencia inicial quedó programada para el 27 de agosto, mientras los acusados permanecen bajo custodia de las autoridades. Y en las que impactan a nivel internacional, Irán rechaza la presión económica y las sanciones impuestas por Estados Unidos y advierte que los países que respalden estas acciones económicas en su contra podrían enfrentar repercusiones. Así es, y Teherán asegura que cuenta con los medios para responder y alertar esta escalada de tensiones que podría intensificarse en las próximas horas. La situación podría deteriorarse significativamente en estas próximas 48 horas. 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

0: Muchas gracias, gracias a Ivania Colindres. Seguimos con más noticias en Hable Como Habla Matutino, 7:38 de inmediato. Vamos con las móviles de emergencia. Lo que ha ocurrido en la capital de la República y en los alrededores de inmediato, Bridel Uceda, es que nos tiene los detalles.
1: Buenos días, feliz inicio de semana. Esto fue lo que pasó durante la noche y en la madrugada mientras usted dormía. Un mototaxista tomó la fatal decisión de acabar con su propia vida dentro de su casa de habitación. El hecho ocurrió en la colonia La Quesada, a eso de las 5:36 de la tarde. Medicina Forense y la Dirección Policial de Investigaciones llegaron hasta la vivienda para poder hacer el respectivo proceso de levantamiento legal, porque habían sospechas acerca si se había suicidado o si alguien le había quitado la vida de esa forma. Pero al final se determinó por parte de la autoridad que se trataba de un suicidio. El jovencito tenía aproximadamente entre 20 o 25 años. Lamentablemente, los suicidios siguen siendo parte del problema de muchas familias a nivel nacional y de la última decisión que toman muchas personas.
2: Durante la noche y en la madrugada, la muerte anduvo en las carreteras de Tegucigalpa. Una persona perdió la vida mientras atravesaba el anillo periférico. Un carro fantasma se la arrebató.
1: Sobre el carril derecho del anillo periférico había un cuerpo tirado y ensangrentado. Ya no tenía vida, andaba un chaleco anaranjado, apenas y se podía distinguir por la oscuridad de la noche. Los vehículos que pasaban lo alumbraban con sus luces. Desafortunadamente, era una persona que fue atropellada. Los vecinos dijeron que un carro fantasma a exceso de velocidad le quitó la vida mientras él cruzaba el anillo periférico. La víctima no fue identificada, al parecer se trata de una persona indigente. Y quien lo atropelló habría sido visto a través de las cámaras del Sistema Nacional de Emergencia 911 que están en la parte alta del puente que conecta la colonia El Trapiche con el Boulevard Suyapa. Por ende, en la madrugada se dijo que ya había sido identificado. Los accidentes de tránsito son parte de las noticias diarias. Colonia El Carrizal, salida al norte. Un motociclista se accidentó. Este quedó con graves fracturas. Fue trasladado a la sala de emergencias del Hospital Escuela por parte de los equipos de rescate de la Cruz Roja Hondureña. Se le brindaron los primeros auxilios y se estabilizó, ya que esta persona gritaba, como decimos popularmente, a grito abierto del dolor debido a las graves fracturas que llevaba en sus piernas. Otro accidente de tránsito ocurrió en la salida al sur. Siempre un motociclista estuvo involucrado, gracias a la acción de la Policía Nacional que lo trasladó en un vehículo tipo patrulla, pudo llegar a tiempo para ser atendido y evitar perder la vida. Lamentablemente, los accidentes de tránsito, principalmente en motocicleta, siguen siendo la principal causa de muerte en carretera. Según las estadísticas y los estudios científicos, el exceso de velocidad, la imprudencia y la falta de precaución hace que los mismos conductores sean dirigidos a la muerte por su moto. Siempre hacemos un recorrido para mostrar cómo se encuentra Comayagüela y Tegucigalpa. La vida nocturna, la iluminación en la ciudad, la señalización y mucho más. Anoche en la posta del Manchén se detuvo dos personas por faltas como ser escándalo público, pero también en el Core 7, como popularmente se le conoce a la unidad policial ubicada en Los Dolores, se detuvo a varias personas por maltrato familiar. O sea, porque lamentablemente golpearon a su mujer, faltándole el respeto a la casa, al matrimonio y a sus hijos. Pero también se detuvo a personas por delitos como ser supuesto tráfico de drogas.
3: Efectivamente, por parte de lo que es la Unidad Metropolitana de Policía número 1, en las últimas horas tenemos lo que son 5 personas detenidas por tráfico de drogas en lo que es la capital. Esto alrededor de los 47 y de igual manera en el Parque Central. Así como en este momento se están remitiendo 2 personas en respuesta a una una denuncia ciudadana por los delitos de violencia doméstica y maltrato familiar.
1: Contabilizamos 4 ambulancias que ingresaron de emergencia al hospital escuela de distintas partes de la ciudad. En otras postas policiales no hubo actividad. Sí observamos operativos de la Policía Nacional y de la Policía Militar del Orden Público. Relativamente hubo calma en Tegucigalpa y no se reportaron hechos violentos. Únicamente las 2 personas fallecidas, un suicidio y una persona atropellada, lamentablemente. Estos fueron los sucesos que ocurrieron durante Usted Dormía en las ciudades gemelas hermanas que conforman el Distrito Central, Tegucigalpa y Comayagüela. Nosotros no dormimos, hacemos un recorrido y le informamos a usted cuando sale el sol. Con la edición de Stanley Paz, junto a Juan Pérez y Joshua Flores, soy Bridele Uceda para Hable Como Habla Televisión Digital. Feliz inicio de semana. Que Dios les bendiga a todos.
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4: 7:45, seguimos con más noticias. Vamos de inmediato, móvil de emergencia en el norte del país. Todo lo que ocurrió también durante las últimas horas y este fin de semana. A continuación nos lo detalla nuestro compañero Kevin Martínez.

0: A continuación le presentamos un resumen completo de los hechos más importantes ocurridos la noche de ayer y la madrugada de hoy en la móvil de emergencia de San Pedro Sula y sus alrededores. En el marco de la Feria Patronal de Villanueva Cortés, se llevó a cabo la coronación de la Reina Infantil, una noche llena de alegría, colorido y emoción. Familiares, amigos y vecinos se dieron cita para acompañar a las pequeñas participantes, quienes brillaron con sus carismas y entusiasmo.
1: Hola, buenas tardes. Mi nombre es Ade Victoria Quesada Rivera, candidata a la Niña Aniversario. Muchas gracias por su apoyo. Muy contenta y le doy bendiciones a todos los que me están viendo. Me siento muy alegrada y le doy gracias a todo el mundo que me haya apoyado. Y aunque no sea reina, las quiero mucho. Vengan, tienen mucho tiempo para disfrutar de la Feria 2026. Los quiero mucho. Bendiciones. Amén.
2: Buenas noches, Ad. Fueron solo buenas noches. Mi nombre es Mía Valentina Tejada Castellano. Me siento muy feliz de ser su reina infantil. ¡Qué vida bien nueva! Gracias.
3: Hey, ahorita acabamos de atravesar lo que es un fin de semana bastante pesado, lo que fue con las coronaciones de las reinas infantil, juvenil y tercera edad y mariscal. Y pues esta próxima semana damos ya por inicio lo que son las radioteatros en la Plaza Agostina. También tenemos la gran, el gran baile del recuerdo el viernes 28. El 29 la gran coronación del Rey Feo. Y el día domingo 30 tenemos lo que es una fiesta bailable con Casa de Agrupación. Ok, tenemos el gran carnaval el 5 de septiembre, que vamos a contar con un artista internacional que es Anthony La Máquina. Y el Vive, lo que la gente nos está preguntando, tenemos el Vive a partir de las 2 de la tarde. Y pues a petición del pueblo villanovense aprovechamos a hacer la solicitud de Milagro Flores. Así es, agradecerles principalmente por toda la aceptación que nos han dado en todas las actividades realizadas. Y pues igual seguimos invitándolos a todos los villanovenses alrededores de que vengan, puedan disfrutar. Todavía hay muchas actividades que pueden disfrutar en familia y sanamente.
0: Con más de 20 años, esfuerzo y dedicación, Doña Patti se ha convertido en la referente de la gastronomía popular en la avenida Juan Pablo II. Cada noche, esta emprendedora ofrece deliciosos platillos que conquistan el paladar de sus clientes, quienes le han acompañado a lo largo de más de 2 décadas de trabajo constante.
4: Carne, chuleta, pollo, chorizo. Nosotros abrimos desde las 7 hasta las 2 de la mañana. Pues por la gracia de Dios ya llevo 20 años trabajando, luchando, echándole ganas, por la gracia de Dios. Pues usted sabe de que ya a altas horas de la noche, ¿verdad?, los que vienen son de los malls, lugares de los, ¿cómo le podría decir?, de las personas que salen a medianoche a disfrutar. Nosotros le ponemos frijoles, queso, chimol, aderezo, chimichurri, lo que desee el cliente, va, porque hay personas que no les gustan los frijoles ni el queso, entonces lo que el cliente decida que nosotros le ponemos, o tajadas o tortillas. El 32, 30, 52, 34, pueden llamar y nosotros ya le vamos a tener lista la comida de lo que ellos puedan.
0: 20 minutos de lluvia bastaron para que varias calles y avenidas de San Pedro Sula se inundaran, evidenciando una vez más el problema del sistema de drenaje, la acumulación de basura en tragantes y alcantarillas, provocando un colapso de aguas lluvias, generando dificultades para conductores y peatones. En la morgue sanpedrana se reportó el ingreso de 3 personas fallecidas las últimas horas, entre ellas Rigoberto Suazo, de 65 años de edad, quien perdió la vida a consecuencia de un accidente de tránsito. Asimismo, ingresó el cuerpo de Juan Carlos Castro Irías, de 35 años de edad, quien falleció de forma violenta en el municipio de Potrerío Cortés. También fue trasladada a medicina forense el cuerpo de doña Reina Isabel López Mejía, de 65 años de edad, originaria del municipio de Choloma Cortés. Personal de medicina forense realizó el levantamiento cadavérico en la morgue del Hospital Mario Catarino Rivas de un adulto mayor que falleció por causa natural. Hasta el momento, las autoridades no han logrado establecer su identidad, por lo que su nombre permanece desconocido. La Policía Nacional llevó a cabo operativos y control de pruebas de alcoholemias en distintos puntos de la ciudad de San Pedro Sula, con el objetivo de prevenir accidentes de tránsito y garantizar la seguridad vial. Durante las acciones, los agentes inspeccionaron vehículos y verificaron que los conductores cumplieran con las normas de tránsito vigente. Aquí finalizamos la móvil de emergencia de San Pedro Sula y sus alrededores. Con las imágenes y edición de Mauricio Rodríguez, les informó Kevin Martínez. Buenos días.
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6: Vamos de inmediato a darle información sobre algunas protestas que hay en diferentes sectores a esta hora de la mañana. 7:52 en el sector del INA hay una presencia policial por amenaza de protestas. También en el sector de Prondeca hay protesta en Casa de Gobierno. El primer ministro de Belice llegará en los próximos minutos a reunirse con el presidente Narri Afura. Pero ¿qué pasa en el sector de Prondeca? Compañeros, adelante, buenos días.
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8: Bien, muchas gracias, compañero control principal Diablo como habla Televisión Digital. Buenos días a todos los amigos de HCH Radio también. Bueno, estamos aquí en Prondeca. Esta es la procesadora de carnes de la municipalidad del Distrito Central. Mire, un montón de, bueno, disculpa con lo de montón, una buena cantidad de bases del Partido Nacional se han venido hasta acá, a Prondeca, porque están pidiendo que haya oportunidad de trabajo. Ahí pueden ustedes leer las pancartas a través de las imágenes de José Ceguera, que le están pidiendo al alcalde Juan Diego Zelaya para que pueda él poner sus buenos oficios y que haya oportunidad de trabajo para las bases. Mire, aquí, por ejemplo, señora, ¿usted de qué sector de aquí de la capital es?
9: ¿Cómo es?
8: ¿De qué sector de la capital es?
9: Yo de aquí, de la Cataluña.
8: De la Cataluña. Y está esperando que haya una chamba aquí, que haya una oportunidad de trabajar.
9: Sí, creo que trabajar.
8: ¿Usted trabaja por el partido?
9: Por el Partido Nacional.
8: Sí. Mire, sí. Bueno, hoy está aquí en Prondeca. Mi amigo, ¿usted también esperando aquí una oportunidad de trabajo?
10: Sí, aquí estamos, aquí, diciéndole al señor gerente, Marco, de que tienen que salir todos los ñangaras de aquí, porque aquí todo el corredor de Olancho, todo el corredor.
8: Don Ernesto, ven por acá. Mire, don Ernesto está representando a este grupo. Así, brevemente, don Ernesto, ahí en un minuto. Dígame ustedes, ¿por qué están protestando acá? ¿Le están pidiendo oportunidad de trabajo al alcalde Juan Diego?
11: Sí, mire Nelson. El objetivo de estar aquí es pidiendo a Juan Diego una oportunidad de empleo. Lo segundo es que tiene la administración, que todo está en poder de libre. Tenemos únicamente, que yo me doy cuenta, por sondeos de opinión que habían hecho, el único que está solo es el sugerente. Pero es un señor, bueno, hasta el sol de hoy yo no tengo relación con él. Pero él está como toro amarrado y tigre suelto, porque él no puede hacer nada él solo, porque todas las gestiones que los movimientos que él hace pegan a la gerencia y eso se tiran a la
8: gerencia. Es el abogado Marcos Castro, ¿verdad?
11: Mario Castro, él es gerente de Afiliación Liberal.
8: ¿Puede hablar con el abogado Mario Castro usted?
11: No hay oportunidad. A nosotros se nos cierran las puertas, además otra cosa, a nosotros no lo dejan entrar acá.
8: ¿Cómo cuántas personas trabajan acá, don Ernesto?
11: No tengo un pormenor, pero sí le voy a decir algo. La empresa no está generando los ingresos que deben ser necesarios. Más bien la empresa va de picada.
8: ¿No puede hablar ustedes con el alcalde Juan Diego?
11: No podemos, por eso públicamente hoy lo hacemos. Sabemos que Juan Diego...
8: El alcalde, lógicamente, que lo está escuchando ahorita.
11: Sí,
8: hágale un llamado públicamente y yo le digo una cosa, mire. El alcalde, cuando hay este tipo de presión, cuando hay este tipo de manifestaciones, él prácticamente no dialoga porque él es pacífico en esto y le gusta hacer los diálogos directamente sin que haya una protesta. Así es que haga el llamado a usted para que él lo pueda atender, hombre.
11: Sí, mire, Juan Diego, usted sabe que yo soy el coordinador de una de las aldeas aquí. Necesito que nos dé la oportunidad a nosotros los líderes para poder dialogar con usted, sentarlos en la mesa y poder, yo sé que usted es una persona de diálogo muy dinámico, muy gentil y que resuelve los problemas de inmediato. Entonces yo confío en usted, Juan Diego, de que nosotros somos una gente muy pacífica y somos muy obedientes, humildes, y más que todo, habemos grandes profesionales de aquí y ojalá usted nos dé la oportunidad para que nosotros podamos dialogar con usted.
8: Gracias, Ernesto, gracias. Bueno, esta es la protesta que tienen las bases del Partido Nacional aquí en Prondeca, en la procesadora municipal de carnes, y le están exigiendo al alcalde de la capital una oportunidad de trabajo. ¿Derechos tienen ellos? Derechos tienen nosotros también. Es bien difícil en esto de la política, pero bueno, todos somos hondureños y tenemos que darnos un abrazo y querernos. Nuestro contacto a esta hora de la mañana, junto a José Tejera y Melo Maradona, retorno con ustedes.
6: Gracias, Nelson Sorto. Solo le hablamos antes de ir con Ángel Galo de LTH. 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
5: 7:59 a.m. Vamos de inmediato con Ángel Galo, porque también ha amanecido con seguridad el Instituto Nacional Agrario. Se han anunciado protestas. ¿Qué es lo que está ocurriendo a esta hora de la mañana? Adelante, Ángel.
12: Buenos días, Cecia. Buenos días, Alex, Carolina, Mariel. A esta hora de la mañana, ubicados aquí en las afueras del Instituto Nacional Agrario. Bueno, la presencia policial desde muy temprano es la que permanece en este sector, producto de amenazas de protesta por diferentes plataformas agrarias que iban a llegar hasta aquí a las afueras de el INA, Instituto Nacional Agrario. La presencia por parte de los agentes de la Policía Nacional, agentes anti los Cobra y también las fuerzas especiales, Policía Nacional con sus escudos, sus respectivos toletes y sus respectivos cascos. Pero aquí solo es la amenaza de protestas. Por eso, pues, es que se ha movilizado esta presencia policial hasta este sector. De momento aquí solo es la presencia policial, porque no podemos observar a nadie de las plataformas agrarias que fueron las que convocaron y las que dijeron vamos a protestar aquí en las afueras del Instituto Nacional Agrario. Solo es la presencia policial, un fuerte dispositivo el que se ha trasladado hasta este sector, lo que ocurre a esta hora por parte de los agentes de seguridad. Voy a retornar con ustedes con las imágenes de Axel Flores. Buenos días.

0: momento. Último momento. Último momento.
1: Y de varios impactos de bala le han quitado la vida a una persona en el occidente del país. Gerson Guzmán, vamos con usted todos los detalles.
2: Muy buenos días, compañeros en estudios. Buenos días, amables televidentes de Hable Como Habla. Efectivamente, continúan los hechos violentos acá en la ciudad de la entrada en Nueva Arcadia de Copán. La noche de ayer le dábamos a conocer sobre una muerte violenta en el barrio Miraflores. Esta vez se registra este nuevo hecho precisamente en la residencial Villabosques de Copán, ubicada siempre en la ciudad de la entrada. De inmediato mostramos acá la escena. Ya se encuentra la Policía Nacional, quienes han acordonado, ya el perímetro en donde se encuentra esta persona sin vida. Preliminarmente se nos ha hecho saber que esta persona podría responder al nombre de Luis Alonso Cruz Galdames. Luis Alonso Cruz Galdames, de 34 años, quien podría ser originario del municipio de San Pedro Sula en Cortés y residente en algún sector de esta ciudad de la entrada en Nueva Arcadia de Copán. Esta persona ha sido encontrado totalmente desnuda, apenas con uno de sus zapatos en una de sus piernas aún puesto. Esta persona también presenta varios impactos de bala en diferentes partes del cuerpo. Estamos hablando abdomen, tórax, miembros inferiores y también en el cráneo. En el lugar se ha encontrado un baño de sangre y también las pertenencias del mismo, una gorra, un teléfono celular de dos cámaras. Asimismo, su pantalón, su faja, una cartuchera en donde se puede ver a simple vista que porta dinero, y asimismo una camiseta que se presume puedan ser propiedad de esta persona, que al momento de ser abordado por sus victimarios, él portaba esta vestimenta, de la cual primero fue despojado y posteriormente fue ejecutado de varios impactos de bala acá en este sector, que ya son solares baldíos, pero también están rodeados de varias viviendas. Según se nos ha mencionado por parte de vecinos, a eso de las 10 de la noche se escucharon varias detonaciones, varios disparos, pero acá por el temor nadie salió a investigar qué es lo que habría ocurrido. Pero ya hace unos momentos fue encontrado por unos empleados de una compañía constructora, quienes nos dieron aviso y posteriormente se le dio aviso a la Policía Nacional sobre este lamentable hallazgo. Como mencionamos, Luis Alonso Cruz Galdames, de 34 años, podría ser la persona que se encuentra acá sin vida tras ser asesinado de varios impactos de bala en la residencial Villabosques de Copán, de la ciudad de la entrada en el municipio de Nueva Arcadia, de este departamento de Copán. Compañeros en estudios, como siempre, desde el propio lugar de los hechos, al estilo de Hable Como Habla y con las imágenes de Salvador González, yo voy a regresar con ustedes a los estudios principales ahí en Tegucigalpa.
3: Bueno, muchas gracias, compañero Gerson Guzmán, con lo que está ocurriendo allá en el sector de Copán. Ha sido un fin de semana bastante violento. Hemos leído entre la cobertura de Yalile Dubón y Gerson Guzmán, creo que 5 o 6 personas muertas de manera violenta, aparte de los accidentes de tránsito, solo este fin de semana ahí en el sector del occidente del país. Pero está Janet García de Infarma. ¿Qué nos trae hoy, Janet? Buenos días.
4: Buenos días, Alex, César, Carolina. Buenos días, pueblo hondureño. Como siempre, súper contenta, iniciando la semana con toda la energía. 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Muchísimas gracias y feliz semana.
5: Gracias a usted igual, Janet. 8:06 a.m. Vamos con más noticias. Daniela Mejía, usted nos da a conocer que ha llegado el primer ministro de Belice a casa presidencial y además otras autoridades de igual manera. Adelante, Daniela.
6: Compañeros en los estudios principales, buenos días y buenos días al pueblo hondureño. Como ustedes lo mencionan, en ese momento ya llega a casa presidencial el primer ministro de Belice, quien ha arribado precisamente aquí al país para fortalecer la relación bilateral con el gobierno de la República de Honduras. Vemos en ese momento viene también con su comitiva de representantes, esto en el marco que busca, ¿verdad?, financiarse, afianzar precisamente las relaciones bilaterales entre ambas naciones, entre Belice y Honduras. Fue recibido, cabe mencionar, en la base aérea Hernán Acosta Mejía por la subsecretaria de Política Exterior, Pamela Handal, quien encabezó el recibimiento aquí en el país y precisamente posteriormente se trasladó aquí a casa presidencial, donde ha sido recibido también, como ya se estipula, ¿verdad? Se le ha realizado el protocolo de bienvenida, donde se dieron los honores de ordenanza con la participación de una valla de honor de cadetes, como usted lo puede apreciar, para que seguidamente se dé el desplazamiento de el primer ministro de Belice, John Briceño, con la comitiva que la acompaña por la alfombra roja. Ya todos los preparativos correspondientes, se les da la bienvenida por parte de algunos representantes de Casa de Gobierno. Precisamente se hace el saludo protocolario y la presentación de los integrantes de esta delegación oficial que viene desde Belice, acompañada del primer ministro durante la visita aquí en nuestro país, Honduras. Seguidamente, ¿verdad?, se hará pues este acercamiento con el presidente de la República, Nasri Asfura, para abordar, según lo que se nos ha detallado, temas de interés como la cooperación en áreas en la salud, comercio, inversión, seguridad y educación. Lo que se busca, ¿verdad?, es abrir pues más oportunidades para ambas naciones y así fortalecer la cooperación que existe. Ambos gobiernos, ¿verdad?, podrán intercambiar algunas perspectivas sobre estos asuntos que son sin duda alguna de interés para las dos naciones que precisamente hemos estado ampliando, Belice y Honduras. Así actualmente el panorama aquí, compañeros, cuando ya llega el primer ministro de Belice a Casa de Gobierno, donde pues tendrá este acercamiento con las máximas autoridades de nuestro país. Sostienen algunas conversaciones, como ustedes lo pueden apreciar en este preciso momento, y más adelante nosotros les estaremos brindando todos los detalles, porque también darán posteriormente una conferencia de prensa donde se manifestará al pueblo hondureño cuál ha sido, ¿verdad?, el objetivo preciso y puntual de esta reunión que se sostendrá aquí en Casa Presidencial. Con este informe, compañeros, más adelante les ampliaremos toda la información con las imágenes de Arnold Aguilera y mostrándoles el ingreso del primer ministro de Belice por la alfombra roja aquí en Casa de Gobierno. Retornamos nuevamente con ustedes.
5: Bien, muchas gracias, Daniela Mejía. Más adelante vamos a regresar hasta Casa de Gobierno para que nos brinde más información. Pero seguimos con más noticias, seguimos dándole a conocer lo que ha ocurrido también durante el fin de semana. Tenemos el reporte de la capital de la República. Nelson Sorto es quien nos da a conocer los hechos reportados.

0: Muchas gracias, buenos días. De inmediato presentamos el resumen de sucesos registrados durante el fin de semana en la móvil de emergencia en Tegucigalpa, Comayagüela y sus alrededores. A media cuadra de su casa murió Delmis Adonai Gunera Munguía, de 39 años. El crimen fue ejecutado por supuestos miembros de la pandilla 18 en la colonia Millennium Sur en Comayagüela. Según las autoridades, los pistoleros habrían interceptado a la víctima al momento que realizaba compras en una pulpería la mañana del pasado domingo. El cuerpo de Delmis Gunera quedó frente a la pulpería, de donde fue levantado por las autoridades del Ministerio Público, quienes lo trasladaron a la morgue capitalina. En reacción inmediata, por funcionarios policiales realizaron allanamientos en vivienda en la colonia Millennium Sur, donde detuvieron preventivamente a dos supuestos miembros de la pandilla 18, quienes son investigados por la muerte de Gunera Munguía. Ambos son hermanos y fueron trasladados a la fiscalía de turno con un arma de fuego de uso policial. En calidad de desconocido fue trasladado el cuerpo de un hombre que fue encontrado sin vida en el anillo periférico a 200 metros antes de la entrada principal en la colonia Arturo Quesada en Comayagüela. Según datos que proporcionaron a las autoridades, la víctima cayó al vacío desde una altura de 25 metros aproximadamente, muriendo al instante. Medicina forense realizó el levantamiento y trasladó su cuerpo a la morgue capitalina para su respectiva autopsia e identificación. Familiares de Génesis Adelina Acosta Morales, de 20 años de edad, retiraron su cuerpo a la morgue del Ministerio Público en Tegucigalpa, hasta donde había sido ingresada con procedencia de San Jerónimo, Comayagua. Desconocidos la atacaron a disparos a la jovencita frente a una plaza en San Antonio de la Cuesta, Comayagua. Se desconoce las causas del mortal ataque. La víctima era residente en la colonia Juan Orlando Hernández, en San Jerónimo, Comayagua. Desconocidos le quitaron la vida al ciudadano Luis Alonso Torres Hernández, de 52 años de edad. El fallecido era residente en el barrio Portillo Grande, en Cedros, al norte Francisco Morazán. El cuerpo de la víctima presentaba varias heridas de arma blanca tipo puñal. Los homicidas huyeron del lugar luego de ejecutar el crimen. El cuerpo de Luis Torres fue trasladado a la morgue del Ministerio Público, de donde fue retirado la tarde del pasado sábado. Alias El Barbero fue detenido por agentes de la División Antiextorsión y Asociaciones Terroristas DAET en el Valle de Amarateca por el supuesto delito de extorsión.
1: En el sector conocido como La Higuera, en el sector de Támara, ha sido capturado un individuo mientras realizaba cobros extorsivos, esto en nombre de la pandilla 18. Según lo que han explicado los investigadores, este sujeto

0: al operario de maquinaria pesada cayendo sobre las ruedas de la máquina, acción que no se percató el chofer, pasando las llantas sobre su cuerpo, muriendo al instante. El cuerpo fue trasladado a medicina forense, de donde fue retirado por sus familiares. El pasado fin de semana, agentes de la División de Delitos contra la Vida de la Dirección Policial de Investigaciones detuvieron en la residencial Centroamérica Oeste a dos hermanos originarios de Sonaguera, Colón, por suponerlos responsables del delito de asesinato en contra de tres personas, hecho violento registrado el pasado mes de mayo en Aldea Cimarrón, en Comayagüela. Los detenidos fueron identificados como Junior Joel Puerto Ramos, de 26 años, de oficio barbero, y su hermano Denis José Puerto Ramos, de 27 años, de oficio jornalero.
1: Es correcto, ya están capturados, en el cual pues esto obedece a una orden judicial emitida desde el 15 de mayo, en el cual por los juzgados de letra de Tegucigalpa. De igual manera, ya hay dos personas detenidas anteriormente, uno que fue el 16 de mayo en lo que es el la ciudad de Comayagüela, en la colonia Lomas de Nobúo, y también en lo que fue en San, el municipio de San Esteban, en el departamento de Lancho, también fue capturado el segundo implicado, y estos dos, que suman ya cuatro personas capturadas, cuando están siendo señaladas por este delito de asesinato.
0: Para HCH Noticias y HCH Radio a nivel nacional, con imágenes de José Oseguera, el acompañamiento Marlon Barahona, la edición de Alejandro Enríquez, les informó Nelson Sorto.
2: Le vamos a hablar de esta buena noticia a esta hora de la mañana, porque Carolina, allá en Siguatepeque, están contentos toda la población, porque el compañero Ricardo Castro llegó hasta el Centro Urológico Secusé. Esto allá en el sector de la ciudad de Siguatepeque, están contentos. ¿Sabe por qué? Porque están celebrando su quinto aniversario, y en el marco de la celebración de este aniversario han recibido la insignia internacional ISO 9001. Que esto se lo dan solo a las empresas que cumplen estándares nacionales e internacionales. Esto queda demostrado que es una empresa que cumple con los requisitos de la norma del sistema de gestión de calidad, que sus procesos son de forma eficiente, transparente, y los servicios satisfacen a sus clientes. Vamos a ir viendo las imágenes de lo bonito que estuvo este evento el fin de semana allá en el sector de Siguatepeque. Muchas felicidades a este gran hospital por sus logros en estos 5 años. Que sigan cumpliendo muchos aniversarios más. Realmente felicitarlos, porque han puesto a la zona central y el país en alto con esta certificación internacional, y que se vengan muchas celebraciones más. Ricardo Castro estuvo en este importante evento.
3: Todo empezó en Siguatepeque, con una necesidad que muchas familias conocían bien: tener que viajar largas distancias solo para conseguir una consulta urológica especializada. Fue un 17 de agosto de 2021 cuando abrimos las puertas, primero como un centro urológico, pensado para dar diagnósticos certeros y tratamientos a tiempo en una zona donde eso no era fácil de conseguir. Y desde el principio tuvimos algo claro: la medicina no es solo equipo y tecnología, es la gente que la hace posible.
4: Gracias, compañeros. En la capital de la República, HCH Noticias, el hospital Secuse, en la zona central del país, tira la casa por la ventana. Están de fiesta con su quinto aniversario, 5 años de estar atendiendo a muchas y muchas personas en la zona central del país. Pero estamos con el ingeniero Johan Enamorado para que nos dé mayor información en cuanto a esta celebración. El quinto aniversario, pero también hay una noticia muy importante que dar aparte de ello.
5: Sí, por supuesto. Esto viene a marcar un hito a la zona centro, y siendo Secuse el primer hospital certificado en la zona centro del país en recibir el certificado ISO 9001 versión 2015, para lo cual ellos han estado preparándose todo un tiempo, y ahora ya con esto, cumplimiento de estos 5 años y adicionalmente la entrega de este certificado de la norma internacional, marca un hito, regulariza esto y pone la regla más arriba. El hospital Secuse se fue un paso adelante, siendo el primero en marcar el camino con la certificación ISO 9001-2015.
4: Un hospital tan importante como Secuse, atendiendo pues a miles de personas, no solo de aquí del país, sino que hay personas que vienen de las afueras también.
5: Sí, definitivamente vienen todas las comunidades que están a los alrededores de Siguatepeque, siendo el centro principal Secuse, y ahora con este reconocimiento internacional que tiene.

0: lo que hace es que los coloca en el primer lugar y los coloca como un favorito, y esto permite que toda la población en general se refiere y venga con una garantía de que este sistema de gestión de calidad se va a trasladar a satisfacción de cliente, mejores resultados y mejor atención.
1: Bueno, muchísimas gracias. Así que ahora nos vamos con otra personalidad más importante en cuanto a este tema del Hospital Secuse, que está de aniversario en la zona central del país. Bien, ahora estamos con el doctor David Perdomo, quien es parte de la Junta Directiva Secuse en Siguatepeque, de fiesta hoy, celebrando con muchas personas.
2: Sí, señor, estamos celebrando 5 años de trabajo arduo para conseguir la excelencia en la atención médica.
1: Sí, el mensaje a la población hondureña.
2: Somos una institución que aspira a alto grado de confiabilidad y seguridad para los pacientes, buen trato y excelentes resultados.
1: Y ahora, siendo certificados internacionalmente, ¿van por más?
2: Claro que sí, tenemos un compromiso de ser excelentes en nuestro desempeño. Esperamos que tanto los nacionales como los extranjeros, que estamos avalados para eso, puedan requerir nuestros servicios de cualquier tipo.
1: Bien, ahora estamos con Gustavo Sánchez, de Mafre Seguros. Importante, ¿verdad?, hablar sobre esta alianza que hay y cómo están trabajando con este Hospital Secuse en Siguatepeque.
3: Muy buenas noches, Ricardo, a Siguatepeque. Me siento orgulloso de estar en esta inauguración celebrando el quinto aniversario de Secuse. Cabe mencionar que es un centro médico nuevo, pero que da un servicio de calidad a nuestros clientes. Hablo en clientes de nuestra compañía de seguros, y que hasta este momento lo que hemos recibido solo son buenos comentarios en relación al servicio que ellos nos brindan. Contento, esperamos tener esta alianza fuerte, que el cliente sepa que con esta certificación de ISO 9001, pues estamos garantizando un mejor servicio de calidad de parte de Secuse para nuestros clientes en general.
1: Bueno, muchísimas gracias. Así que continuamos de fiesta, 5 años y la certificación internacional de Secuse aquí en la ciudad de Siguatepeque. Bien, ahora estamos con el médico urólogo Edwin Galvez. Nos despedimos con usted de este bonito evento que se está realizando en Siguatepeque. Los 5 años, el quinto aniversario de Hospital Secuse y la obtención de esta insignia internacional también, el ISO 9001, ¿qué decirle a la población hondureña sobre esta celebración?
4: Nosotros estamos celebrando la obtención del ISO y también el aniversario, ¿verdad? El quinto aniversario. Yo quiero transmitir agradecimiento a toda la población de Siguatepeque y aledaños. También quiero agradecer a todos los médicos que nos apoyan, a los proveedores y, por supuesto, con los seguros y los bancos que trabajamos, que hacen posible que sea realidad estos eventos y la mejoría de la salud a nivel nacional.
5: Gracias por estos 5 años. Secuse, cuidando de ti, con la calidez de siempre y la excelencia que mereces.
6: Al regreso, hoy, lectura de fallo contra Chan de Ardón por el presunto delito de lavado de activos. Día decisivo para el expresidente Juan Orlando Hernández. Podría definirse su futuro en el caso Pandora 2. Y en noticias internacionales, inundaciones mayores debido a fuertes lluvias en India.
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14: 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Vivimos en un mundo donde muchas personas esperan recibir ayuda, pero pocas se preguntan, ¿a quién puedo ayudar hoy? La Biblia nos recuerda en Gálatas 6:2. Lleven los unos las cargas de los otros y así cumplirán la ley de Cristo. A veces pensamos que ayudar significa hacer grandes cosas, pero no siempre es así. Una llamada a quien está solo, un plato de comida para quien lo necesita, una palabra de ánimo o simplemente escuchar a alguien pueden cambiar por completo el día de una persona. Nunca sabrás la batalla que está librando quien tienes enfrente. Por eso, antes de juzgar, elige comprender. Antes de criticar, elige extender la mano. Hoy te invito a hacer una pausa y preguntarte, ¿quién necesita un poco de mí este día? Porque cuando ayudamos al prójimo, no solo transformamos su vida, también permitimos que Dios transforme la nuestra.
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16: Estamos en HCH matutino, ¿sí?
17: Se apaga todo.
16: Se le fue
17: el motor.
16: Se le fue el wifi.
18: Ya lo encendimos.
16: Se le fue hasta el wifi.
17: Se han fijado. ¿Ah?
16: Para hacer que ahí, porque como...
17: Laura cambia cuando le llego yo.
16: ¿Ah?
17: ¿No se han fijado ustedes?
18: ¿Usted entró con aura?
17: No, que diga Cecia.
18: ¿Cuántas de Laura? ¿El ambiente, en el barrio?
17: Sí, el ambiente. No,
18: la energía.
17: No, sí, no se pone
18: sí,
17: buena.
18: Es que usted, sí, total. Y para Escucha. Eso era lo que iba a decir. Para los que están detrás de pantalla, detrás de cámara.
19: Anda pelos aquí, don Eduardo.
17: De ganas que tiene ustedes.
18: Mire, ve.
17: Sacúdame mejor.
18: Ya lo sacudí de cualquier araña, ya de cualquier telaraña y todo.
17: Ajá, Cecia.
18: ¿Cómo está, don Eduardo?
17: Gracias a Dios, bien.
18: ¿Qué tal es Aura?
17: Bueno, yo estoy bien, yo estoy bien. Yo estoy bien, activo.
18: ¿Está bien?
17: Activo, sí, yo siempre. Qué
19: bueno. Y el escuadrón no lo trajo hoy.
20: Mire cómo lo está apoyando, No.
19: El escuadrón Don Eduardo.
17: Al aire, Carolina.
19: El escuadrón Don
17: Eduardo.
18: Aquí es más serio.
19: Don Eduardo, el escuadrón que vino con los Robox el otro día.
17: Estuvo ahí por la universidad el fin de semana.
19: Armado, siempre listo.
17: Ahí, y ahí se arma.
19: Ese escuadrón
17: ahí
19: no falla.
17: Sí.
19: Sí, definitivamente.
21: ¿Estuvo por universidad en convivio o en presentación los robots?
18: Ambos.
17: Es que como...
18: Ambos, porque tienes que comer, pues. Sí. Tienes que comer, ¿no?
17: Sí, ha habido buenas noticias hoy, Cecilia.
18: Sí, bastante.
17: Fíjate que estaba viendo ahorita a un funcionario internacional, panameño, que estaba hablando desde Panamá, que no se explica, él dice, cómo Honduras no ha hecho gestiones, que hay fondos suficientes para poder obtener y ayudar a personas en este grado de escasez que hay en algunos municipios del país.
18: De la sequía.
17: Y dijo que esos fondos existen permanentemente. ¿Será que nuestros funcionarios no se dan cuenta?
20: Bueno, le voy a decir que el gobierno de Estados Unidos, Perú y Colombia han gestionado apoyo económico con el gobierno de Estados Unidos para atender la sequía.
17: Bueno, pues sí.
20: Honduras ha recibido hay financiación de la ONU.
17: No, también hay disposición de bancos que prestan
20: claro,
17: a precios blandos,
20: sí,
17: verdes, de fondos verdes, para poder ayudar en esta sequía. Porque
18: ¿y
17: yo
18: no
17: creo,
18: hay gestiones?
17: Yo creo, Cecia, que lo que más ocupa a la gente ahorita es comida.
19: Definitivamente.
17: Es comida porque no hay producción.
21: Las semillas y no se va a pegar.
17: No hay producción, ahorita no ocupan, ocupan de todo, ¿verdad? Porque hay pobreza en el país. Pero en este momento, Carolina, lo que se ocupa es la comida.
19: Claro.
17: La comida para esa gente que no tuvo producción de maíz, ni de frijoles, ni de arroz, de lo básico, hasta el maicillo. Yo le voy a decir algo, Cecia, también el Estado, escuchaba esta mañana yo, debe de poner un alto. Una colaboración del Estado sería ordenar que no se suban los precios a cuesta de una situación de sequía en el país.
18: Y que no se aproveche.
17: Por ejemplo, permitirle que se le suba al agua. Sí. Al agua, me parece que
18: es grosero.
17: Es grosero, es no estar en el ajo. Sí. Permitirle que se le suba en este momento al maíz. Neto mostró aquí que no había maíz en las bodegas en San Pedro Sula. Y aquí no pretendemos provocar escasez. No, el que no haya maíz, el que no haya la comida, pues debería de haber un aunque sea temporal.
18: Sí, un congelamiento de
17: temporal,
18: precios debería de analizar.
17: Temporal.
21: Sí, porque la para crisis que nadie, de la sequía ya va a pasar.
17: Para que nadie se aproveche. Ahora, estaba viendo yo el satélite ahí, que también lo que viene para la región donde no ha llovido es tormenta fuerte, ¿verdad?
19: Sí.
20: Pero le voy a decir que la Organización Meteorológica Mundial prevé que el Niño se va a intensificar por lo menos hasta octubre. O sea, los efectos del fenómeno del Niño en realidad se van a endurecer en la región.
17: ¿Crees que no va a haber agua en septiembre?
21: ¿La crees que tengamos dos meses más?
17: Si la canícula termina, si no pregunta al...
19: Si no pregúntale
17: al canicatulista. ¿Sabe quién es?
20: No, la verdad es que no.
17: ¿Ah?
20: ¿Quién es? No, no sé quién
17: es. Fernando.
18: Ah, sí, Fernando.
17: Sí, la taberna se sabe de, por día la canícula.
20: Pero sí lo proyectó. Es decir, que no es un panorama fácil para el país en realidad. Para los próximos meses.
18: ¿En Azacualpa?
17: Sí.
18: Porque en Azacualpa siempre te conoce.
17: Sí, es que así está programado. La canícula funciona. Uh-huh. Es tradicional, es antiguo, pero sí funciona. Uh-huh. Pero sí, lo que yo le decía, debe de haber, es que debemos ir adelantado. Y si el Estado tiene, Alex, deberíamos de ir a ver a Lima. A Lima, Carolina, Cecia, qué cantidad de frijoles, qué cantidad de maíz hay, porque a veces no salen a final de año en otras administraciones.
19: Se está hablando de que van a traer de otros países que tienen que botar
17: los frijoles porque se arruinan. Que tienen que botar el maíz porque se picó, mejor venderlo.
18: ¿Al precio bajo?
17: No, al precio que realmente lo compraron, pero que no, para que nadie le suba. Pero yo creo que, y a los lugares donde realmente... hay que ir, por ejemplo, a mí me ha sorprendido que en ese listado no incluyeron muchos municipios de Lempira, y Lempira es un departamento seco.
19: Sí.
17: ¿Verdad?
19: Sí,
17: y la gente tuvo que venir de allá y amenazar que iba para donde Bukele, porque amenazaron que iba a ir el otro día.
18: Hay alcaldes,
17: a mí me habló una alcaldesa del sector del canal seco, que si no le daban ella iba a buscarle. Alcalde, sí. Pero también eso ya se vuelve, es una, ¿cómo se llama?
18: Chantaje. Político.
17: Una extorsión. Yo le llamo una extorsión. Ya agarraron como.
21: Sí, porque ese alcalde fue recibido, recibió la ayuda y le dieron todavía la maquinaria.
17: Sí, no, sí, que eso estuvo bueno. Está sí. Bueno que esa maquinaria y que ahora lo que se ocupe es que se cuide. Pero lo que quería decirles es que es feo en Tegucigalpa, donde no llueve. Yo estuve ayer estuve en Valle de Ángeles y se me olvidó filmar, quise mostrarles la, porque en Valle de Ángeles ha llovido.
21: No, y se ve verde
17: todo. Quise filmar la milpa, uh-huh. La milpa que estaba ahí. Una milpa, pero que a mí me tapaba.
18: Grande. Uh-huh.
17: Me tapaba la milpa.
19: O sea, que ya no se han visto
17: con
19: afectados.
17: Con el lote ya para cortar. Es que significa que eso, donde está fea la cosa,
19: solo aquí
17: es aquí
19: en
17: la capital
19: central
17: de la República. Y otro consejo sano, Cecilia. Uh-huh. ¿Cuándo compró a usted?
18: El sábado.
17: No se bañe con ella.
18: ¿Por qué?
17: No, no ni me ocupe para tomar.
18: ¿Por qué?
17: Porque esa agua es de revuelta con todo. Mire, el agua buena, para uh-huh. que usted pueda consumirla, es la potable.
18: ¿Sí?
17: La potable o de pozo que ya está autenticado, uh-huh. que el agua está apta para el consumo humano. Pero si usted se baña con esas aguas que van a recoger a esas pozas, a eso esos ríos,
18: sabemos,
17: con,
18: ¿no?
17: y hay que hervir el agua. El agua lo ocupamos, uh-huh. pero hay que hervir el agua. Dele tratamiento al agua, porque los fines de semana el agua que usted compra, le digo por conocimiento de causa, el agua que usted compra no es potable. Aunque ya sabemos... Uh-huh. que el agua de Tegucigalpa siempre lleva su poquito de caca. Eso todo el mundo está consciente. Todo el mundo está consciente. Porque
18: pero los fines de semana mucho más sucia.
17: No, porque
19: mucho
17: no es,
19: ahora la
17: no
19: hierve,
17: es, no es del
19: cloro.
17: Agua del Sana A.
18: Sino de sí, porque está cerrado.
21: Está como estancada.
17: Sí, sí, no es del agua del Sana A. Van a riachuelos, a pozos, así. Y esa agua viene sucia. Viene más sucia. Y no, puede experimentarlo cuando quiera.
19: Pero por eso muchos ahora lo
17: porque
19: que hacen
17: no
19: es que la hierven antes de consumirla, ¿sí? o le ponen incluso hasta gotitas de cloro. Ahí, de,
18: sí, pero es que para tomar esa
19: sí,
18: agua
19: es
18: sí tiene que purificarla.
17: Sí, por ¿verdad? Eso le digo. Tiene,
18: pero ojo que hasta el agua purificada también aumentó
17: subió,
18: su valor.
17: Subió y creo sí. que el leñacito es como de 5 lempiras el
18: es
17: botellón.
18: Es que ha ido subiendo.
21: Era en 59, ¿verdad?
18: Sí, 59.
17: ¿Y ahora cuánto vale?
21: No, en 59. Estaba en 53 en algunos lugares. En
17: ¿se
21: algunos
17: imaginó
21: 56.
17: Usted, Alejo, Carolina, que el agua iba a llegar a hacer como la gasolina?
21: Eso le decía yo a César, que hace 20 años nos reíamos de los abuelitos que nos decían, ahí se van a pelear por agua en tantos años, y ya llegó ese momento.
17: Pero a usted le regalaban el agua a uno. Yo viví esa etapa en donde usted podía llegar a una casa, le daban el agua.
20: Pero es que el agua es un activo geopolítico.
17: Pues se la dan, pero de otra manera.
21: Bueno.
18: Y ahora se ha vuelto más también
21: hay
18: un
21: personas
18: negocio.
21: Que siempre están
20: sí,
21: en
20: claro.
21: sequedad.
17: Todavía queda ahí, se queda ahí, de Carolina.
19: No, lo estoy escuchando, Eduardo, atentamente.
17: ¿Dónde te pasa la reacción?
19: Sí, lo estoy escuchando atentamente. No, pero definitivamente hay que cuidar el agua.
21: Por eso
19: el
21: hay gente que
19: apoya
21: solo por bañarse una vez en la capital.
19: Y hay otros que ni se bañan.
21: No,
19: porque con toallitas húmedas,
21: no.
19: porque no tienen
21: no,
19: agua. Hay no, mucha gente que no está bañando.
17: Sí, solo hay tres helados, solo hay tres sectores que le afectan a uno.
21: Pero Carolina dije que ella racionó una vez de la bañada.
19: Yo me bañaba tres veces y ahora solo una.
17: Toallitas húmedas, y de verdad funciona las toallitas. Alitas húmedas solo son tres partes las que tiene que limpiarse.
19: ¿Alitas y motor?
17: ¿Eh?
19: Sí, alitas y motor.
17: ¿Dónde siente usted que puede apestar un poco, compañero Rafa? ¿En serio, como humano? ¿Que usted siente que necesita?
19: Mira la cara, ¿verdad?
17: No, pues sí.
20: Es tan arriesgado responder.
17: No, es que no.
19: Responda diplomáticamente, Rafael.
20: Yo creo
17: ¿cuáles son las partes que usted considera que usted tiene que limpiarse diariamente?
20: Mire... Por un lado, las axilas.
17: Correcto, uh-huh. es lo primero.
20: Sí.
17: Porque es lo más cercano a otra persona. Segundo.
20: Yo creo que ya respondí la primera, ellos tienen que responder las otras dos.
19: No, le preguntaron a usted.
17: Ya le estoy preguntando.
20: Mire, ya luego...
17: No, es que no,
18: ¿cuáles son las partes?
20: Esa es el resumen, las partes.
17: No tomen vulgar esto.
19: Sí,
17: no,
19: yo
17: es un consejo que da HCH a la gente.
20: Bueno, es que sabe que... Pero es que mire cómo...
17: No,
18: ve yo... Es que usted
21: pero sin alcohol.
17: No. ¿Cuál es? De ahí la segunda.
18: Pero sin alcohol, dice.
20: Sí, güey. Sí,
18: galletas húmedas sin alcohol.
17: No, pero para bebé.
21: ¿Cómo?
17: Para bebé.
21: Ah, sí, sí, para que no tenga alcohol.
17: La segunda parte, Alex.
21: El culo.
17: El ano, sí, el ano, sí. Y ahí mismo las berijas. Incluyendo las mujeres,
21: Y pues tenemos la misma parte.
17: Sí,
21: pues.
17: La misma parte, yo creo.
18: Este es un tema de profundidad.
20: No, yo nunca me imaginé que hoy iba a venir a hablar de esto, pero esto es HCH. Bueno, y por ende tenemos que estar listos.
19: Mira, sus partes íntimas, don Eduardo, sus partes íntimas debe usted limpiársela.
17: Es el segundo paquete.
19: Bueno,
21: ya dijimos el ano, la venida.
19: Sus partes íntimas como caballero, como dama, tiene que limpiársela.
17: Sí, sí, sí.
19: Punto.
17: Sí. Sí. O yo pienso, considero que a algunos le apestan las patas, los pies.
19: Pero es que le apestan las patas, ya sí, tiene problemas con no, tiene que ponerse un gorrito. No,
17: es que
19: no, pero lavar los tenis, lavar los tenis.
18: ¿Quiénes tienen humor más fuerte?
21: Sí, pero y ahí es meramente de cada aseo. Quien, sí.
19: Porque ahí con toallitas húmedas, sí. Aunque se las limpie, ajá. Si anda los tenis jucos, le van a ir.
20: No le voy a decir que el agua para cepillarse los dientes también.
19: Le van a seguir zumbando las balineras.
17: Mira, le vuelve la vida a esta mujer.
21: Sí, ahí es diferente.
18: No puedo, yo puedo.
21: Y hay mujeres que le apesta la cabeza, pues no se lavan el pelo.
17: Sí, pero eso ya
21: se lo lavan una vez al mes.
17: Eso.
19: Pero es que uno gasta agua también y no hay agua, ¿cómo te vas a lavar?
21: ¿Cuánto se lava el pelo usted?
19: Día de por medio.
21: No, ¿yo? Imagínese, hay mujeres que una vez al mes.
19: No, yo me lavo
18: una vez a la semana.
17: Hiciste, te no. Seguro, no te lo has hecho. Viernes, sábado y domingo estuviste.
19: Lo ando mojado, don Eduardo, tóqueme este pelo.
17: ¿Lo lavaste hoy?
19: Me lo lavé ayer en la noche. Dice. Y me lo sequé ayer en la noche.
17: Un poquito de manteca, chaca.
19: Huela, huela, huela, huela mi cabello. No, no, mire, se mueve,
17: no,
19: huela.
17: Queda bien.
19: Huela,
17: no,
19: huela.
17: Un poquito de manteca, chancho.
19: ¿Para qué?
17: Es el brillo natural. En vez de brillantina, sol de oro, la manteca, chancho es especial.
18: Ya nos vimos buscando manteca,
17: ¿sí?
18: Chancho.
17: No, sí, hombre. Me voy.
20: No, no, yo aquí estamos bien.
19: ¿Qué nos hacía?
17: No, no,
19: venga,
17: no,
19: que
17: no,
19: con
17: no,
19: nosotros, don Eduardo.
21: Antes de que los diga interrogando,
17: dije, vamos hablando de sí, agua, estamos sí. Hablando del tema agua.
21: Sí,
17: que es
21: Rafa.
17: Crítico.
20: No, es crítico, pues, mire, Ale, sí.
21: No, pero usted ya dijo algo.
18: Que haga una batalla de aura, don Eduardo, con Carolina.
17: Usted vive.
18: Ya de aura, déjenla.
19: No, pero fíjese que antes la gente...
17: en una zona en donde es casi obligatoriedad que hay agua.
20: Ajá. Es que ese es el otro
17: yo
20: tema.
17: Yo vivo en una zona en donde se acostumbra uno, yo les he dicho aquí, en donde siempre hay que comprar tanqueta. Vea, porque vivo en una partecita altita de
21: no sube.
17: Entonces
21: no,
17: el agua para, tiene que haber mucha presión para sí, que claro. Suba. Y cuando ya llega donde mí es
21: chorrito.
17: Chorrito de gato. Entonces, ¿qué sucede?
21: Y a veces llega a las 2 de la mañana.
17: Es parte del presupuesto. Pero usted sabe que en toda la periferia de Tegucigalpa, Cecia, Carolina, usted usted conoció ahí la Polo Paz,
19: sí.
17: ¿Verdad? Todas esas colonias, ahí no hay proyecto de agua potable.
19: No, en la Polo no faltaba.
17: No. En muchas colonias, ajá, de la periferia de Tegucigalpa no hay proyecto de agua potable. No hay tubería.
19: Don Eduardo.
17: Sino que todo el tiempo ahí tienen dos toneles, en tiempo de invierno gastan menos porque se llenan con agua y lluvia.
19: Incluso ahora en los nuevos proyectos residenciales, ahora aquí en todo este sector.
17: Todo
19: ya...
17: el tiempo mira la tanqueta, las tanquetas.
19: Las tanquetas ya
17: así
19: no
17: como
19: hay.
17: Aquí, así como aquí en HCH.
21: Lo abastecen.
19: Sí, lo abastecen
21: aquí,
19: con tanquetas.
17: Y no se gastan dos lempiras, sino miles de lempiras.
21: Pero si ya están denunciando que le han subido 200, 300 y 500
17: todo,
21: la
17: le digo, ah, sí, claro. Todos es esos edificios.
18: O sea, en una semana yo pagué 200
17: todas
18: más.
17: Todas esas torres, Alex, no tienen agua. No.
21: Pero si dicen que
17: y
21: hay
17: la obligación de las torres es que todas las mañanas, desde la noche, está viendo aquel montón de tanquetas usted.
18: Para darles el servicio. Darles
21: sí,
18: servicio.
21: Porque hay torres que dicen que tendría que pasar una semana el agua alzana toda día y noche para sí, poder llenar sí, todo eso que
17: es,
21: tienen
17: de cisterna. Así es. Entonces ya el problema de agua de la capital es fuerte.
21: No, eso
17: es que y las represas que se están construyendo, hay tres en línea, no se ha terminado ni una, va muy lento.
20: Es que eso está proyectado para 2028.
21: No, pero
20: para 2028.
17: Yo creo que aquí hay que hacer lo que hacen allá en Miami. Ya de Miami para allá usted lo mira. Mira aquel montón de lagunas y usted cree que son ríos o que son lagunas, no. Ahí es todo ahí limpian el agua, ¿va? ¿Cómo se le llama esto?
21: El mismo sistema en
17: Sí.
21: En Roatán uno pasa por la zona.
17: Sí, pero hay un proceso, se me olvidó el nombre del proceso, alguien le va a decir ahí. O sea que le quitan
21: el tratamiento.
17: Le dan tratamiento y la convierten nuevamente en agua potable.
21: Correcto, no, en Roatán tienen ese sistema que las aguas negras caen y vuelven a la población.
17: Correcto, correcto.
21: Pero ya purificada.
17: Sí, ya purificada, correcto, transparentemente. Bueno,
19: mire, y a propósito del tema, don Eduardo, usted lo decía, ya la escasez de maíz comienza a golpear los mercados capitalinos. No
17: también
19: hay.
17: En Tegus,
19: sí. Ya en Tegus y nuestra compañera Astrid
17: ¿cuánto
19: Sánchez.
17: ¿Cuánto vale una carga de maíz?
21: No, no. Debe andar arriba
17: bueno,
21: de 1.300, 1.400.
17: Está costando ahorita 1.000.
18: ¿1.000 empiras?
17: 1.000 empiras y la de frijoles.
19: ¿Aumentó?
17: ya vale más de 1,000.
19: Aquí nos dice Astrid Sánchez también que han aumentado el precio de los frijoles
17: quién
19: actualmente.
17: ¿Quién es Astrid Sánchez?
19: Que nuestra compañera, a quien le presentamos, don Eduardo, y vamos con el reporte de ella.
17: Pero
19: porque
17: dice, ¿quién es
19: hay escasez
17: es
19: de una, maíz?
21: Astrid Sánchez, de licenciada en periodismo, se integró a partir de ayer en HCH, sí.
17: Sí.
19: Vamos con el reporte.
1: Por si usted no lo creía, efectos de la sequía comienzan a registrar desabastecimiento en mercados capitalinos. Desaparece totalmente los granos de maíz e incrementa el frijol. Luego de registrar escasez en productos de granos básicos, los mercados capitalinos se han quedado sin obtener maíz debido a la falta de producción que existe a nivel nacional.
3: Es por la sequía que... No, el maíz está bien escaso. Sí, porque no, aquí no hay maíz, pues. Por el momento aquí no ha caído maíz de exportación, pero sería bueno.
1: Por lo tanto, en alza se presenta el frijol, donde antes la carga se obtenía en 3,000 lempiras. Ahora ronda en 5,000 lempiras, afectando el bolsillo de la población. Las importaciones de frijol ya comienzan a ingresar al país como una alternativa para abastecer los mercados. Sin embargo, comerciantes aseguran que el producto llega con precios más elevados y cuestionan su calidad. Una medida que antes se comercializaba alrededor de 115 lempiras, ahora puede alcanzar hasta los 145 lempiras.
22: Ahorita está caro el grano básico, ¿verdad? Lo que es el frijol está a 145 y a 140, como decimos, ¿verdad? Porque así con el precio alto, muy poco se vende. Siempre se vende, pero no como cuando está barato, ¿verdad? Digamos, cuando hay exportación, como dice, no es la misma calidad, ¿verdad? Por lo menos, digamos, frijol que viene como de Nicaragua es de menos calidad.
1: Pese a los incrementos, las ventas continúan. Los comerciantes explican que las familias siguen comprando porque el frijol y el arroz y el maíz forman parte esencial de la alimentación diaria, aunque cada vez deben destinar más dinero para llevarlo a sus hogares. El frijol y el arroz todavía permanecen en el mercado capitalino, pero entre comerciantes y consumidores aumenta la preocupación ante la posibilidad de nuevas alzas que dificulten aún más su adquisición.
23: La verdad que nosotros tenemos una especialidad, fíjese, aquí en el mercado, que es que nosotros compramos un producto, buscamos brindarle un producto mejor al cliente. Entonces, usted sabe que la calidad también a veces pesa en el precio. Entonces, pero igual, de igual manera, siempre se han disparado un poquito porque nosotros estábamos vendiendo a 110, 115, 120 la media de frijoles.
1: Expertos del sector agrícola advierten que aunque las lluvias regresen en las próximas semanas, el panorama para la producción continúa siendo complicado. Las condiciones permitirían apostar principalmente por cultivos como frijol y arroz en algunas zonas productoras.
24: Lo más viable ahí sería sembrar sorgo, que es más resistente, más tolerante a la sequía, y en algunos casos, en algunas zonas muy específicas, frijol. Pero maíz es imposible ya en esas zonas poderlo producir porque el ciclo es más largo, ¿verdad? Entonces no es viable. Ahora, en Colón, por ejemplo, va a haber condiciones interesantes para producir arroz.
1: El ministro de la Secretaría de Agricultura y Ganadería asegura que no existe desabastecimiento, ya que según afirma, hay suficiente producto disponible para abastecer los mercados del país.
25: Repito, las siembras de mayo y de junio deberían estar saliendo en septiembre y octubre, y todavía no estamos ahí. O sea, no puede estarnos haciendo falta algo que no tendríamos igual, aunque no se hubiera perdido la cosecha.
1: Mientras las autoridades descartan el desabastecimiento en los mercados, crece la preocupación por la escasez y el aumento del precio de los granos básicos. En cámaras de José Aguilar, edición de Alejandro Enríquez, Astrid Sánchez.
18: Bueno, las 8 de la mañana con 53 minutos, vamos de inmediato con la información registrada en el norte del país. Crisia Estrada nos tiene también la móvil de emergencia del fin de semana.

0: De turno en fin de semana, nuestro equipo informativo se mantuvo en vigilancia para informarle a usted sobre los hechos noticiosos suscitados en la zona norte del país. Aquí se los detallamos. Momentos de terror vivieron vecinos en San Pedro Sula cuando un pavoroso incendio y de grandes proporciones se registró este domingo en una sala de ventas de material para tapicería ubicada en la Villa Olímpica. Según el propietario, el establecimiento estaba recién surtido y el producto almacenado tendría un valor superior al millón de lempiras. Al momento del siniestro, afortunadamente no había personas al interior de la estructura. El incendio fue afortunadamente controlado en un lapso de 40 minutos por el cuerpo de bomberos, con el apoyo de la Policía Nacional y la Policía Militar del Orden Público.
1: Pues la gran gracia de Dios, pues ya está controlado. Sí, ya lo logramos controlar, solo estamos ya en la labor de remoción y enfriamiento.
0: ¿Se sabe qué pudo haber ya ocasionado este incendio? ¿Cuál fue la causa, ya que se maneja preliminarmente que fue producto de los postes de energía eléctrica?
1: Hasta el momento desconocemos, porque la labor de nosotros solo es controlar y extinguir el fuego. Entonces ya de la causa ya se encarga otro personal indicado para investigar las causas.
0: Un jornalero fue encontrado sin vida este domingo en su lugar de trabajo, donde era encargado de cuidar unas ramplas en el sector de la invasión San Juan del Bosque, sector Dos Caminos, en Villanueva, Cortés. La víctima fue identificada preliminarmente como Juan Carlos Castro, originario de Danlí y residente en la colonia Altos de Santa Fe. De manera preliminar, se informó que presentaba varias heridas provocadas con arma blanca. Hasta el momento, las autoridades no han confirmado la edad de la víctima ni han brindado mayores detalles sobre el móvil del hecho. Tragedia en la 27 calle. Un motociclista bajo supuesto estado de ebriedad perdió la vida la tarde de este domingo, luego de ser embestido por una camioneta en el sector de Planes de Calpule, San Pedro Sula. Según información preliminar, tras el fuerte impacto, el conductor de la camioneta se dio a la fuga, dejando al motociclista tendido en plena vía. En la escena, la víctima fue reconocida preliminarmente como Rigoberto Suazo, de 35 años aproximadamente. Autoridades realizan las investigaciones para esclarecer cómo ocurrió el accidente y dar con el responsable. Fin de semana con varios accidentes en la zona norte. En San Pedro Sula, un conductor salió ileso tras estrellarse contra una galera y un poste en el barrio San Cristóbal, presuntamente bajo los efectos del alcohol. En el segundo anillo periférico, otro conductor terminó en una hondonada al realizar una maniobra para evitar ser asaltado por sujetos en motocicleta. En Naco, Santa Bárbara, cuatro personas resultaron heridas tras el choque entre dos vehículos en la carretera CA4. Además, en la colonia Independencia de Villanueva, Cortés, bomberos sofocaron el incendio de un camión amarillo cuya parte frontal quedó completamente dañada. Afortunadamente, no hubo daños a personas. La DAET reportó la captura de cuatro personas en Omoa, Cortés, entre ellas el presunto cabecilla de la banda Los Argueta, estructura que operaría entre Honduras y Guatemala. Al supuesto líder se le vincula con el asesinato de cinco agentes de la extinta Dipanco, ocurrido el pasado 21 de mayo en Omoa, Cortés.
2: Y en ese sentido también, licenciada, estas personas están siendo investigadas por su supuesta participación en el homicidio o atentado donde fallecieron agentes de la Policía Nacional que eran miembros de la extinta Dipanco.
3: ¿Operan tanto en Honduras como en Guatemala?
2: En efecto, precisamente el cabecilla de este sector, de esta banda delictiva que es conocido como Carrión, sería el jefe de logística que mueve las armas entre Honduras y Guatemala, al igual que las drogas.
0: Finalmente, los imputados fueron remitidos al Centro Penal del Progreso Lloro tras recibir detención judicial. La audiencia quedó programada para el jueves 27 de agosto por todos los delitos que se les imputan. La justicia dictó detención judicial contra Jeremy Ávila Dilber, señalado como supuesto responsable del asesinato del abogado Derek Isaac McNeil James, quien colaboraba con la justicia como testigo protegido. La medida fue impuesta por el peligro de fuga y deberá cumplirla en el Centro Penitenciario del Porvenir Atlántida. Y la audiencia inicial quedó programada para las 9 de la mañana del próximo miércoles 26 de agosto. Y en otro orden de noticias, ya se vive el ambiente de las fiestas patrias, las cuales se celebrarán durante el próximo mes de septiembre. Y es que este domingo en el Instituto Minerva de Potrerillos Cortés se realizó una competencia artística de bandas de guerra, donde 19 institutos se foguearon y demostraron su talento y preparación de cara a las próximas celebraciones patrias. La actividad estuvo llena de música, color y energía, marcando desde ya el ambiente previo a los tradicionales desfiles de septiembre. Así, cerramos este turno de fin de semana con un intenso monitoreo de cada hecho noticioso en la zona norte del país. Seguiremos atentos porque en la móvil de emergencia de HCH, la noticia nunca duerme. En cámara y edición de Mauricio Rodríguez, para HCH Noticias, Crisia Estrada.
4: A la Corte Suprema de Justicia. Hoy se define el futuro del expresidente Juan Orlando Hernández. Luis Anariba se encuentra desde la Corte Suprema de Justicia.
5: Gracias, gracias, compañeros. En el estudio principal, en este momento, el expresidente Juan Orlando Hernández llega a la Corte Suprema de Justicia. Saluda primero a los miembros del Partido Nacional que llegan nuevamente hasta las inmediaciones de la Corte Suprema de Justicia. En este momento hay una oración, vamos a escuchar parte de la misma.
6: Tú eres bueno, eres santo, eres misericordioso aquí, en Estados Unidos y a donde quiera, Padre, que a él le llame, Señor, tú serás el abogado y el juez de él, Padre amado. Gracias, Padre. Gracias por este momento. Gracias por este pueblo que hoy lo respalda, Señor. Y que estamos diciendo, Padre, que él es inocente y tú lo condenarás por tu gloria y por tu poder, Padre. En el nombre poderoso de Cristo Jesús. Aleluya. Amén y amén.
7: Amén. Partido Nacional.
5: Bueno, ahí en este momento va a hablar el expresidente Juan Orlando Hernández, que es recibido por un grupo de nacionalistas aquí en las afueras de la Corte Suprema de Justicia.
8: Muchas gracias a todos y a todas. Nuevamente, gracias. Gracias aquí atrás, allá, al fondo, a la distancia. A todos aquí, a la derecha y atrás. Y a todo Honduras. Primero que nada, de todo corazón, gracias. Siempre sé que me han tenido en sus oraciones, en sus buenos deseos, y Dios es fiel. Y la justicia siempre va a prevalecer. Quiero comenzar por compartir mi alegría con ustedes, porque la lucha de los guías de familia, de la gente que ha estado en todo lo que son los promotores del bono, lo que ha sido Mejores Familias, lo que ha sido Protección Civil, en fin, todos, a pesar de que me ha caído un poco duro por esa lucha, pero se lo dije hace 5 meses, desde que estaba en Estados Unidos, yo voy a estar con ustedes siempre. Y a la distancia, le digo a los diputados que aprobaron ya esa decisión, hicieron lo justo. Porque, bíblicamente hablando, constitucionalmente hablando, y las convenciones internacionales dicen algo muy claro. Usted no puede renunciar a sus derechos para pretender trabajar con el Estado. Y eso se está arreglando también, porque ustedes tienen tanto derecho como cualquier otro, pero además han trabajado. Y he tenido un dolor en el corazón desde que me di cuenta que no me le quería pagar los derechos a la gente que trabajó durante 4 años, que le echaron casi a patadas de sus cargos, los que anduvieron de casa en casa con la gente más humilde y luchadora, los más pobres, debajo de la lluvia, debajo del sol, cuando había huracanes, en la pandemia, ahí estuvieron. Ustedes se merecen eso y más. Y sé que en la nobleza del corazón de los que gobiernan hoy está presente ya esa semilla. Entonces, eso me hace sentir bien. Ahora bien, Hoy vengo aquí nuevamente, como les he dicho siempre, vengo a someterme al juez que me llamó.
9: ¡Inocente!
8: Escuchar lo que dice el Ministerio Público, la Procuraduría, pero también vengo con mis abogados a decir la verdad, a rebatir y a decir las cosas tal cual es, para que sea el juez el que tome la decisión. En Honduras, nosotros tenemos que respetar las instituciones. Y yo lo dije antes de que se anunciara la famosa extradición injusta que me hicieron. Cuando el juez diga, yo estoy afuera de mi casa. Y me voy a enfrentar y me enfrenté. Y gracias a Dios que escuchó sus oraciones, se hizo justicia y estoy aquí. Y también al salir, dije yo, como armaron una persecución política allá en Honduras, ya está eso en los tribunales, allá voy a llegar también a enfrentarlo. Así soy yo. Diciéndoles, mis abogados han estado revisando, yo también he estado revisando, Ana y todos. Fíjense que tienen 10 años de estar haciendo esas investigaciones. Y prácticamente en todos los juicios han concluido dos cosas. No existe fraude y no existe lavado de activos. Pero además, hace 3 años que comenzaron este juicio en el que me involucraron a mí, y resulta que ya dijo una corte de apelaciones de magistrados de la Corte Suprema diciendo no existe fraude. Y al no existir fraude, no existe también delito de lavado de activos. Entonces yo me pregunto.

0: Bien, un gusto estar con ustedes nuevamente. Buenos días. En este espacio vamos a tocar las claves para la reintroducción de la reforma energética esta semana en el Congreso Nacional. Y si proyectamos inmediatamente en pantalla, lo vamos a poder poner en un contexto porque el tema de la ENE, la reforma en el Congreso Nacional, básicamente se ha extendido 3 meses. Vean ustedes, lo dijimos la semana pasada, la presentación del anteproyecto que elaboró el Poder Ejecutivo se hizo el 25 de mayo. Ya hoy estamos al 24 de agosto y esto quiere decir, como lo mencionamos la semana pasada, que semana que pasa y no aprueben el decreto por lo que ha planteado el Poder Ejecutivo, evidentemente es un costo político que asume el Partido Nacional, que es quien está promoviendo la reforma. Pero es bien importante también reconocer que es un contexto político y social donde básicamente hay una gestión de crisis generalizada. Por ejemplo, la semana pasada hablamos de la terminación del TPS, los desafíos que está planteando el levantamiento del censo poblacional, precisamente todo el ruido que genera el caso de Juan Orlando Hernández, el caso de Roosevelt Hernández, la protesta de la Organización Fraternal Negra frente a la Corte Suprema de Justicia, la sequía, y en todo ese entorno se sitúa el debate sobre la reforma energética. Entonces, no solamente es el tema de la ENE que le toca al gobierno gestionar, son otros temas que también causan repercusiones políticas, económicas, sociales, y que desde mi punto de vista no permiten que haya una agenda de desarrollo a largo plazo que pueda solucionar los problemas, porque en buena parte, yo creo que en el país históricamente ha sido así, es gestión de crisis. Ahora, dicho esto, veamos el panorama regional. La semana pasada la CEPAL publicó este informe donde presenta las proyecciones de crecimiento económico para 2026 y 2027. Y aquí es bien importante la perspectiva regional, porque aparentemente para 2026 habría una ralentización de la economía, es decir, habría una reducción del crecimiento económico en comparación a 2025. Y sí es verdad que habría una proyección de crecimiento superior al que se lograría en 2026 para 2027. Pero lo importante de esto es que la CEPAL atribuye la disminución del crecimiento económico en América Latina tanto a las tensiones geopolíticas, la volatilidad de los sistemas financieros internacionales, pero en el ámbito nacional, cuestiones como la escasa inversión que tienen los países, desafíos con el tema de la generación de empleo o la existencia todavía robusta de empleo informal, que muchas de estas cosas las enfrenta Honduras. Entonces, cuando vemos este panorama regional, tenemos entonces que comparar con cuál es la proyección de crecimiento que tiene Honduras, que usted la mira en pantalla. En realidad, en Centroamérica hay otros países que van a crecer más de lo que crece Honduras. Y entonces aquí es donde entra el tema de la ENE. ¿Qué tan importante es una, en efecto, una reforma energética para que Honduras sea más competitivo frente a otros países de Centroamérica? No digamos, evidentemente, Sudamérica o incluso Norteamérica. Entonces aquí veamos el papel que juega cada partido político en este momento. El Partido Nacional, que es el que promueve la reforma, pues hace 2 semanas lo que insistía era que el Partido Liberal tenía que presentar una contrapropuesta. La presentó, crearon una propuesta consensuada, pero en este momento que el Partido Liberal no tiene una decisión unánime de seguir o no con la reforma, el Partido Nacional ya agregó un ingrediente y es, bueno, si no me aprobas la reforma, me aviento con PCMs para avanzar en lo que por medio de PCMs puedo avanzar y dejo lo demás por medio del Congreso Nacional. Pero el Partido Liberal, por otro lado, que originalmente sí planteó acompañar el concepto de una reforma energética, hoy por hoy no logra llegar a un consenso. ¿Y qué hizo la semana pasada, a finales de la semana pasada, para de alguna manera mitigar la presión que cada vez más tiene? Metió a los alcaldes en la fórmula. Como quien dice, bueno, voy a meter a los alcaldes a que me digan qué opiniones tienen para tener más respaldo político para la postura que yo voy a tener finalmente en el Congreso. Pero va a depender que el Partido Liberal salga bien librado de esta coyuntura, el número de votos de la bancada liberal que finalmente apoyen la reforma. ¿Cuál es el papel de Libre? Bueno, el papel de Libre es que todavía mantiene su oposición a la reforma, Pero algo que no trascendió mucho es que el fin de semana la ex candidata presidencial Rixi Moncada participó en un congreso que reunió a varios líderes de izquierda en Montevideo, Uruguay. Y aquí viene lo interesante, en ese congreso le acompañaron varios diputados actuales del Partido Libre. Eso quiere decir que ante otros partidos de izquierda del mundo, Mel Zelaya sigue posicionando a la abogada Rixi Moncada como la figura, pero aquí en el país, ustedes se fían, Libre...
1: ¿Cuándo se la desmarca?
0: Sí, es decir, Libre se opone a la reforma, pero no tiene la beligerancia para liderar la oposición a la reforma. Entonces, para esta semana, muchos de los temas que la semana pasada estuvieron en el tapete de la discusión, el tema de la sequía, el tema de Ofrane, los casos muy sonados, el tema de Juan Orlando, Comisión Permanente, Roosevelt, el censo, todo eso va a seguir ahí. Pero en ese contexto va a situarse la reforma de la ENE. Entonces veremos, compañeros, si el Partido Nacional logra que el Partido Liberal fije una postura y si no lo hace, el costo político que asumen por tirar la pelota para adelante, a mí me parece que va a crecer.
2: Hoy hay reunión de emergencia a las 2 de la tarde nuevamente los liberales para fijar ya la postura, los avances de la comisión y el informe que rendirán. ¿Qué tan viable será políticamente apoyar o no una reforma al subsector?
3: Pero siguen divididos, ¿verdad?
2: Bastante divididos, bastante divididos.
0: Sí.
2: Esta reforma los ha dividido mucho más. Y, de hecho, hay tres fracciones ya.
0: Sí, puede ser un parteaguas para el Partido Liberal, por lo mismo. Porque
3: o sea, si... No, es que sí es grave porque si no hay dos facciones, sino que tres.
2: No, ahora hay tres facciones ya en el Partido Liberal con posturas diferentes.
0: Así que veremos qué ocurre en el Congreso, qué supone esto para la administración Afura y también para el acuerdo político que todavía está vivo entre el Partido Nacional y el Partido Liberal en el Congreso. Un gusto, compañeros, haber estado con ustedes.
2: Gusto,
0: Buenos
2: Rafa.
0: Días.
3: Gracias.

0: siempre, a propósito de este tema de las reformas energéticas, nuestra compañera Astrid Sánchez le está dando seguimiento a lo que va a ocurrir esta semana en el Congreso Nacional, mientras los partidos políticos buscan alcanzar los consensos para lograr su aprobación. Adelante, compañera.
1: Gracias, compañeros en estudios. Qué gusto saludarles. Así es, me encuentro con el abogado Melvin López para dialogar en torno a esta reforma energética que ya se había presentado en el Congreso Nacional y entra en su tercer debate. ¿Qué es lo que tiene que contener esta ley para que pueda beneficiar y reorganizar, como así lo dan a conocer los diputados, que vendría a reorganizar la energía eléctrica? Sus valoraciones al respecto.
2: La ley debería contener credibilidad por parte del pueblo hondureño, que es al final quien va a ser el que va a cargar en sus espaldas el resultado de una ley bien elaborada o una ley maliciosamente elaborada. No sabemos todavía. Digo no sabemos porque lamentablemente surge en este gobierno que todos conocemos por qué vía asumió el poder. Todavía tenemos un presidente que no demostró que ganó las elecciones, ni mucho menos. Y desde ese lado, pues, un partido de gobierno que siempre se ha caracterizado históricamente por lo que hace cuando llega al poder. Y tenemos que decirlo con sinceridad. Por ejemplo, 2012, defenestraron una sala constitucional. El 13 y 14 crearon las sedes. Y así sucesivamente. El 17... llega un impostor a la presidencia de la República con una violación flagrante a la Constitución, y todo pasa sin que pase nada. Ahora recientemente y precisamente en este año y

0: 50 millones. ¿Será cierto o no será cierto? Me voy al portal de transparencia de la ENE y encuentro que en el 2024 perdieron 5.700.000 y en el 2025 5.800.000 en un año. Y están hablando de 18.250.000. No se sabe por dónde andan realmente.
1: Para ir finalizando y brevemente, ¿qué punto debe contener estas reformas para que sea una reforma que beneficie al pueblo hondureño?
0: Lo que más se teme es que la ENE, que es del pueblo, deje de ser del pueblo. Y si hay artículos, como efectivamente los hay, que miran sobre una eventual privatización y que no aseguren que no se va a hacer, eso es vital, porque dependiendo de eso, en cualquier momento, con una mayoría de votos comercializada, es decir, comprando votos en el Parlamento, en el Congreso, pueden darle vuelta a cualquier intención que se tenga con la ley.
1: Dialogamos en torno a esta reforma energética que se está debatiendo en el Congreso Nacional y se espera que se apruebe por mayoría de votos en el Congreso Nacional. Con este contacto, compañeros, nosotros retornamos a estudios principales en cámaras de Evan Rueda.
2: Muchas gracias. Y seguimos con más noticias. 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
3: Ernesto Alonso Rojas, nos han llamado que hay un tubo roto y se está botando el agua que tanto la ocupamos en San Pedro Sula. Neto, adelante.
4: Un montón de agua que...
5: Sí, bueno. Bueno, muchas gracias, Alex Cáceres. Alex Cáceres, es que estamos en vivo. Venga, señora, permítame, señora. Alex Fabricio, mire, con el agua ahí en la capital, un buen sector de los capitalinos, mire el lujo que nos damos los sanpedranos, de que se está desperdiciando, botando el agua, Alex Fabricio, esta denuncia, porque las denuncias les damos credibilidad y les damos seguimiento también, mire. Aquí está este tanque de agua de San Pedro, tienen 3 meses que se está botando el agua. Es así, señora, 3 meses que veo esta situación aquí difícil. Usted, bueno, no difícil para ustedes, lo que mire cómo se está desperdiciando el agua.
4: Gracias a Dios, a nosotros aquí en la colonia, nosotros tenemos agua 24/7. Pero nosotros vemos en otras ciudades de nuestro país cómo hace falta el agua. Y nosotros aquí, el agua desperdiciada, el agua, o sea... pudiéndola ocupar otros compatriotas, por sí, decirlo así, y nosotros aquí, que ya no la queremos, pero no es en nuestra llave, sino en las calles, porque demasiado desperdicio de agua.
5: Ya se cansaron de llamar a la empresa Aguas de San Pedro y no vienen aquí a arreglar este tanque, a arreglarlo, pues, a taparlo, no sé qué tiene. ¿Qué ingeniería tendrán que hacer ahí? Ale Fabricio Cáceres, mire cómo está botando el agua aquí, qué terrible, y no vienen de Aguas de San Pedro aquí.
4: No vienen, nosotros llamamos. Y aquí no vienen. La otra vez, hace como un mes, vinieron y solo vieron y dijeron, como no estaba botando agua el tanque, no sabían de dónde era el problema y no han regresado.
5: ¿Tres meses de estar
4: con esta situación?
5: Oh, todos estos charcos que miramos aquí, todas estas pozas, no es de lluvia, no, que es agua, el agua del tanque.
4: Es agua del tanque que todo el día y toda la noche pasa botando agua y por eso es que hasta las calles se ha arruinado por tanta agua que bota el tanque.
5: Bueno, muchas gracias. La vecina de la colonia Felipe Zelaya, eso es lo que está pasando aquí, compañeros. También las denuncias tienen cabida en Hable Como Habla Televisión Digital. Así que el llamado es a la licenciada Dina Bulnes, la relacionadora pública de Aguas de San Pedro. Mire cómo está aquí, mire, todo esto es agua. Y agua que podrían estar utilizando en otros lugares, en Tegucigalpa, en Choloma, en Villanueva, lugares que carecen mucho, que tienen muchos problemas con agua. Y nosotros los sanpedranos nos damos el lujo de botarla, de desperdiciarla. Denuncia que también le damos cobertura en Hable Como Habla Televisión Digital. Compañeros, Ale Fabricio, Dora Carolina de Cerquel, desde aquí en la colonia Felipe Zelaya, en las denuncias, en la presencia informativa y noticiosa.

0: los estudios con ustedes a esta hora de la mañana.
1: Gracias, Ernesto Alonso Rojas. 9:20 a.m. Ya le estaremos hablando más de nuestros patrocinadores. Solamente escuchamos al ministro de Seguridad en este momento que está brindando importantes declaraciones.
2: Estuvo relacionado con trata y la trata tiene que ver con otras estructuras criminales. En ese sentido, las estructuras criminales prácticamente han sido desarticuladas en la zona de Roatán.
3: ¿El caso de la persona que fue asesinada, que era testigo protegido, no tenía seguridad por parte de las autoridades?
2: Bueno, es que le decía que las medidas de protección que se otorgan en el marco de ese programa no siempre son esquemas de seguridad o guardias de seguridad o patrullas policiales escoltándolo. Algunas medidas consisten nada más en que le ocultan el nombre y la identidad para que este no aparezca en el expediente. Y eso es para evitar que, si alguien posteriormente, los abogados, van a ver el expediente, no miren ahí quién es el que está declarando contra alguien. Esa era la medida de seguridad que este señor tenía. No es que andaba con un esquema de protección y que este falló. En ningún momento la policía ni ninguna entidad del gobierno estaba protegiéndolo con esquemas de seguridad.
4: No se filtró el nombre de autoridades a lo interno.
5: ¿Y era abogado el ministro?
2: Bueno, mire, con respecto a que si era o no era abogado, las investigaciones de la ADPI le pueden dar más elementos. Aquí está el director de investigaciones. Ellos han hecho ya una investigación y aparentemente no estaba registrado en el Colegio de Abogados. En cuanto a la filtración del nombre, miren, esto existen muchas posibilidades. La verdad que el nombre como tal, en síntesis, la declaración que el señor Derek McNeil dio siempre tiene efectividad probatoria. Es decir, él ya había dado una declaración como modalidad de prueba anticipada, digamos, ya había sido judicializada y grabada. Entonces, no tenían por qué matarse si ya él había declarado y estaba completamente todo lo que él tenía que decir, ya dicho. En ese sentido, para nosotros es importante, lo del audio no lo puedo verificar porque no he escuchado el en sí, no hay un análisis sobre este mismo. Pero lo que sí puedo decir es que la investigación sigue su curso. Nosotros primero tenemos la responsabilidad como Policía Nacional de esclarecer el asesinato. Ya tenemos una persona arrestada con evidencia y prueba técnica y también dos órdenes de captura en curso que va a tener que ver con autores materiales e intelectuales.
6: Ministro, ¿cuántas personas están en esta problemática de seguridad también por este caso de Angie Peña, ministro?
2: Problemática en sentido de que de testigos.
6: Seguridad, sí, como testigos.
2: Mire, la verdad es que no puedo yo ser irresponsable y en señalar si hay otros testigos protegidos al respecto, porque eso pondría más bien en evidencia la situación. Sé que en el caso del programa de protección de testigos es un programa del Ministerio Público y ellos tienen medidas adecuadas de acuerdo a la información que cada testigo aporta en el juicio.
6: Ministro, y con este tema de Cimarrón continúan la captura, ¿cómo dieron con estos hermanos?
2: Bueno, mire, este es un caso de esos que lamentablemente ocurre en nuestra sociedad por el tema de conflicto de drogas. Es una operación fallida entre vendedores y compradores de drogas. Inclusive, dentro de todo el desarrollo, varios de ellos estuvieron dentro de uno de los apartamentos de una de las víctimas. Y fue ahí donde ocurrió la tragedia. Luego los trasladaron allá al Cimarrón y los quemaron. Ya ustedes conocen el desenlace. Son más, ahorita tenemos 4 personas que fueron identificados plenamente con prueba técnica, que son autores materiales. Probablemente hay más de 4. Y estamos en su localización para arrestarlo.
6: Ministro, sobre este decomiso masivo de droga en la zona sur del país, ¿qué banda delictiva es la que está operando en esta zona, ministro?
2: Bueno, mire, las estructuras criminales dedicadas al crimen organizado transnacional son complejas. No hay una banda específica que diga esta banda X, Y, Z. En el caso actual hay una reconfiguración de las estructuras criminales o los carteles hegemónicos, ya no existen. Ya no le puedo decir el cartel de los Cachiros, el cartel de, sino que son pequeñas bandas que prestan servicios o prestan toda la logística para que bandas internacionales de colombianos, mexicanos, hagan el trabajo de transporte de drogas desde el punto de producción hasta el punto de consumo o de destino final. En ese sentido, los hondureños son facilitadores, algunos de ellos a título de organizadores logísticos, de seguridad, de recepción, de almacenamiento y en algunos casos también cofinanciadores. Entonces, nosotros ya tenemos claridad en cuanto a los estructura hondureña que está detrás de ellos y por eso fue que se arrestaron 2 de los principales facilitadores que en este caso fueron los que recepcionaron la droga en el Pacífico hondureño.
6: ¿Por qué la zona sur, ministro, en esta zona?
2: Sí, bueno, Bueno, mire, como les he venido diciendo, en los últimos años ha habido una reconfiguración del crimen, producto de la fortaleza en el control que se ha manifestado en el Caribe de América Latina por la operación militar de los americanos frente a las costas de Venezuela y por las actividades de las Fuerzas Armadas en nuestras costas.
1: Bueno, ahí escuchábamos a las autoridades en materia de seguridad dando a conocer, refiriéndose a diferentes temas en materia de seguridad que deben de ser atendidos urgentemente y buscar esas estrategias para que los delitos continúen, muchos quedándose en la impunidad en nuestro país.
5: Y hablando de seguridad, trasciende a esta hora que han encontrado dos personas muertas, mencionaba usted esto en el sector de la Unión Lempira. Mostramos la imagen que nos han enviado de lo que supuestamente están informando a través de las redes sociales nuestros televidentes, de que han encontrado al parecer dos personas muertas, se desconoce la manera, pero están como en una cuneta. Mostramos la imagen, Jonathan, de estas dos personas muertas ahí en Lempira. No se ve ni los cuerpos, solo las personas que están ahí en la zona, pero según lo que están aquí transmitiendo a través de las redes sociales, se trataría de dos personas muertas. Ya estaremos ahí confirmando en la Unión Lempira, pero esto es lo que trasciende a esta hora.
1: Así es, ya vamos a tener todos los detalles porque se siguen también reportando los hechos violentos. 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
7: 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Gracias por el espacio.
5: Gracias, Elton Morazán. 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
5: En esta mañana te damos la hora.
10: Atentos, 9:37 minutos de la mañana.
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10: Estamos en la recta final, últimos 25 minutos de Hable Como Habla Matutino. Ya volveremos al estudio. Gracias a ustedes por acompañarnos, quedarse con la señal de este medio de comunicación HCH Radio. Notas importantes que ya se han dado a conocer: a McNeil no tenían por qué matarlo. Ya había declarado. Ministro revela que hay dos órdenes de captura más en marcha. Además, el expresidente Juan Orlando Hernández Alvarado llegó a las afueras de la Corte Suprema de Justicia, donde fue recibido por simpatizantes del Partido Nacional que se concentraron para expresarle su respaldo antes de la continuación de la audiencia por el caso Pandora 2. ¡Al estudio, más noticias!

0: Vamos con las informaciones a esta hora de la mañana, las rapiditas, más noticias, menos palabras. Y es que el sistema de educación continúa con problemáticas, así es. Y es que atiende a casi 1.5 millones de estudiantes con 56.792 docentes para reducir la cantidad de alumnos por aula y acercarse a los promedios internacionales. Honduras necesitaría incorporar entre 8.989 y 17.825 maestros. Y es que la Asociación de Municipios de Honduras pide auxilio y atención urgente para los 75 municipios que permanecen bajo alerta roja por la sequía ante esta creciente escasez de agua que afecta a las comunidades y pone en riesgo las actividades agrícolas y productivas. También solicitaron adelantar las transferencias municipales ya porque es necesario atender esta crisis. En internacionales, al menos 30 personas murieron en la capital de Guinea luego de que una enorme acumulación de basura colapsara en el principal vertedero de la ciudad tras las fuertes lluvias registradas durante la noche. El derrumbe sepultó a varias personas entre toneladas de desechos. Los equipos de emergencia continúan con las labores de búsqueda y rescate. Y el presidente de Estados Unidos, Donald Trump, anunció que a partir del 1 de enero del 2027, los automóviles, escuche bien, camiones, autopartes y aceros provenientes de Canadá estarán sujetos a aranceles del 50%. Trump justificó la decisión al acusar a Canadá de mantener elevados los aranceles sobre estos productos estadounidenses. Y ante ello ya tiene respuesta por parte de esta entrada en vigor de el 50% de impuestos. Canadá anunció medidas comerciales recíprocas contra productos estadounidenses. El primer ministro Mark Carney confirmó que los nuevos aranceles entrarán en vigor el 8 de septiembre y aseguró que esta respuesta será dólar por dólar. Las rapiditas a esta hora de la mañana, más noticias, menos palabras. Continúa informándote con nosotros a esta hora de la mañana.
1: Pero solo confirmamos antes lo que le habíamos dado de manera preliminar en esta información de último momento confirmado. Dos personas muertas han encontrado esto allá en la zona del departamento de Lempira. Ya estaremos ahí con nuestra compañera Adriana Oliva. Dos personas muertas, aldea San Bartolo de la Unión Lempira. Hasta el momento se desconocen los hechos. Se puede ver el cuerpo de las dos personas que están desnudos, se les quitaron la ropa a uno de ellos. Está con varias heridas de arma blanca. Según se puede ver, los degollaron, los decapitaron. Esto acaba de ocurrir en el sector del departamento de Lempira. No mostramos esta imagen dantesca, Jonathan, porque realmente está muy fuerte este video que le estamos dando en la imagen, pero son dos personas muertas. Dos personas muertas. La que se reporta allá en el departamento del Lempira.
2: Son imágenes fuertes, vamos a mantenernos al pendiente porque también, Alex, y vamos a estar pendiente aquí en HCH con nuestros compañeros desde el departamento de Lloro, porque también trasciende a esta hora que se registraría una nueva masacre en el sector de Lloro. Ya vamos a tener detalles. Según lo que trasciende, este hecho sería en el sector de Santa Cruz, Llorito, donde se reportaría una nueva masacre. Así que pendientes porque vamos a estar ampliando la información
3: en unos minutos. Pero antes, les hablamos de más de nuestros patrocinadores que hacen posible esta emisión de noticias. 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
1: 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Le hablamos también a usted de, bueno, son todas las noticias positivas que tenemos. Vamos al Casa de Gobierno. En Casa de Gobierno habla el presidente Andrés Rafura y la visita del primer ministro de Belice, que es automáticamente casi la calidad de un presidente. Adelante, Daniela Mejía.
4: Escuchamos de inmediato en ese momento al primer ministro de Belice, John Briceño.
5: Entre los dos países para poder tener países más seguros para nuestros pueblos. Y también sobre el comercio, que es muy importante. Pensamos de que hay oportunidades de su sector privado que puede llegar a Belice para invertir y a la vez que también nosotros podemos hacer lo mismo en comprando productos de Honduras y Honduras comprando productos de Belice. Yo tengo toda la confianza que podemos trabajar en esas oportunidades, señor presidente, y para buscar, como siempre hemos dicho, que como líderes buscar la oportunidad para traer un mejoramiento a nuestro pueblo. Y yo tengo toda la confianza con la bondad de nuestro Creador, nuestro Señor. Yo creo que vamos a tener un buen futuro en Centroamérica y entre Belice y Honduras. Muchas gracias por recibirnos.
6: Claro, claro que sí. También hablando de temas muy importantes como COSESNA, el tema del SICA, cómo podemos que Belice sea parte del Triángulo Norte para poder integrarnos aún más, esa conectividad entre países, buscar cómo podemos tener esa relación comercial y probablemente de aviación con todos los planes que tenemos como gobierno de repotenciar nuestros aeropuertos y con la ley de cielos abiertos, cómo poder traer mayor conectividad a Honduras con todo, desde Belice, Centroamérica, Panamá, una Centroamérica más unida, más fuerte, más próspera, que eso es lo que debemos de transmitirle realmente al mundo. Estamos unidos, fuertes, por trabajar por lo mejor, por nuestra seguridad, por el bienestar de nuestros pueblos, de nuestros países.
5: Solo hace dos semanas Belice firmó un tratado de comercio limitado con El Salvador. Tenemos un tratado con Guatemala y pienso de que ahora llegando a Honduras puede ser parte de la integración de Centroamérica y de SICA. Por el momento soy presidente pro tempore de la SICA y le quiero agradecer a usted, presidente, y su equipo por la cooperación que nos han brindado para ver cómo podemos dar seguimiento al sistema de integración de Centroamérica, que es sumamente importante. Como siempre ha dicho, que países individuales somos pequeños, pero como grupo tenemos más voz alta, así que es importante que podamos seguir trabajando en todos los temas de cambio climático, por ejemplo, que nos está afectando acá en la región. Es uno de los muchos temas que tenemos que podemos trabajar y cooperar para un mejoramiento para el pueblo.
6: Así es, definitivamente. Hoy hay una nueva historia que se escribe entre Belice y Honduras, y aquí estamos, mi querido John, para que lo hagamos juntos por el bienestar de ambos países y de nuestros pueblos.
5: Muchas gracias.
6: Muchísimas gracias por estar aquí, bienvenido, y también así espero y vamos a estar pendientes para visitarte en algún momento.
5: Te esperamos, Dios primero, en diciembre, que pueda, cuando tengamos la junta de jefes de estados. Y gracias a todos por estar acá con nosotros y recibirnos así buscando la manera para fortalecer ese entre dos países, una hermandad que siempre ha existido y sigue existiendo. Así que muchas gracias. Gracias por recibirnos también. Muchas gracias.
6: Así es. Muchísimas gracias, John. Que Dios bendiga a ustedes, a sus familias. Dios bendiga a Belice y Dios bendiga a Honduras.
5: Amén.
4: Ahí hemos escuchado en ese momento al presidente de la República, Nasri Asfura, quien está en compañía del primer ministro John Briceño de Belice, donde han sostenido esta importante reunión para abordar temas de interés común entre ambas naciones, para abrir oportunidades y así fortalecer la cooperación en diversas áreas, como ya lo han mencionado. Compañeros, con este informe desde Casa Presidencial y con las imágenes de Arnold Aguilera, con ustedes nuevamente.
3: Gracias, Daniela Mejía. Y a las 9:50 minutos, Ricardo nos acompaña también en HCH Matutino y nos viene a hablar de Hospital Clínica y Óptica Santa Lucía. ¿Cómo está, Ricardo?
7: Así es, muy buenos días, Cecia, Carolina, Alex. Siempre un gusto estar con ustedes nuevamente y ante toda la audiencia de HCH. Por cierto, las excelentes noticias se van para la zona sur del país, en Choluteca. Vamos a sacar un ganador de zona sur, Choluteca.
8: Solo Choluteca y sus alrededores, ¿verdad?
7: Un familiar que viva en Choluteca para que pueda reclamar el premio ya. Uh-huh. No hay ningún problema, pero el premio es para reclamar en Choluteca.
0: En Choluteca.
8: Choluteca o sus alrededores. O si usted tiene un familiar que esté allá en Choluteca y se lo reclame, pues...
7: Así es. 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
7: Así es.
3: 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La planta telefónica desde el sur, por favor, si usted no es de allá, no marque. Cuelgue en este momento.
8: Creo que sí, creo que están respetando porque ahí va.
3: Hay pocas llamadas en comparación, ¿verdad? A lo que vemos los lunes y los viernes.
8: ¿Vamos a qué línea, Ricardo?
7: La número 3.
8: La número 3. Vamos a la línea número 3-4 para que nos dé a conocer quién está en esa línea. Para que nos dé a conocer. Por eso, entonces la siguiente es la que está habilitada. La siguiente es la que está habilitada para ver quién está ahí. Hola, buenos días. Buenos días, hola.
9: Hola, buenos días.
8: ¿De dónde nos llama usted?
9: Yo aquí en la colonia del Country.
8: ¿Colonia del Country de la capital?
9: Mi sobrino vive en Choluteca, en Colonia Madrigal.
8: ¿Cuál es el nombre de su sobrino?
9: Fernando Josué Castillo.
8: Fernando Josué Castillo. ¿Y cuál es el número de Fernando Josué Castillo, que es el que va a ir a reclamar allá en Choluteca?
9: El 3297-7684.
8: Lo tenemos, Ricardo.
7: 3297-7684.
9: Ok.
7: Listo, muchas felicidades.
8: Se van a comunicar con usted.
9: Muchas gracias, Dios los bendiga.
7: Listo, muchas felicidades. Usted es la ganadora del premio 2000 lempiras en canjeables en productos de la óptica. Me pondré en contacto con su sobrino.
3: Gracias a Ricardo Escoto de Hospital Clínica y Óptica Santa Lucía.
7: Gracias. Se ve siempre.
3: Bueno, y seguimos con más noticias a las 9:53. Vamos a esta hora con el emprendedor de hoy. Y Cris Estrada nos da a conocer que de ingeniera a emprendedora, Cristina y su mamá han creado snacks para mascotas y frutas deshidratadas. Vamos de inmediato con el reporte. 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
11: Cristina es ingeniero industrial, pero también le entró la curiosidad de emprender. Con el apoyo de su madre, decidió crear sus propios productos. una línea de snacks para mascotas y otra de frutas deshidratadas para el consumo de las personas.
12: La verdad fue por mi mamá. Ella siempre trabajó en lo propio y pues dije, bueno, yo también quiero tener lo propio.
11: Pero primero, hablemos de Natural Pests, su línea creativa de snacks para consentir a nuestros amigos de cuatro patas.
12: En Natural Pest tenemos lo que son patitas deshidratadas que le podemos dar a las mascotas desde los 4 meses en adelante. Al igual que hígado, tenemos bofe de res. Ya para perros con mordida más fuerte o perros de raza grande, mediana, se le puede dar lo que es tráquea completa, tráquea en aros y también laringe de res.
11: Pero Cristina no se quedó solo con los productos para mascotas. También le apostó a una segunda marca, esta vez pensada para nosotros.
12: Nutrivia, donde pueden encontrar lo que es piña deshidratada, piña con tajín. La verdad que una variedad de frutas. Tenemos también lo que es para coctelería y pues ahorita estamos desarrollando lo que son zanahoria, chile y también lo que es chile picante. Deshidratados para lo que es la cocina.
11: Y así, entre Cristina y su madre, ponen manos a la obra para darle vida a estos productos, con un proceso que requiere paciencia, dedicación y bastante trabajo.
12: Este mundo del deshidratado, se puede deshidratar cualquier tipo de alimento. Y lo bueno es de que estos productos conservan la mayor parte de sus vitaminas, los minerales. Recordemos que deshidratar solo es extraer los líquidos de los productos y ellos pues mantienen lo que es, en el caso de las frutas, el azúcar natural de la fruta y también, como lo dije anteriormente, las vitaminas y todos los minerales.
11: Además de ser prácticos, Cristina explica que la deshidratación es una buena forma de aprovechar las frutas y de consumirlas de una manera diferente, conservando sus nutrientes.
12: Este mundo del deshidratado, se puede deshidratar cualquier tipo de alimento. Y lo bueno es de que estos productos conservan la mayor parte de sus vitaminas, los minerales. Recordemos que deshidratar solo es extraer los líquidos de los productos y ellos pues mantienen lo que es, en el caso de las frutas, el azúcar natural de la fruta y también, como lo dije anteriormente, las vitaminas y todos los minerales.
11: Y ojo, porque lo mejor de todo es que no hay que gastar un dineral para probarlos. Sus productos tienen precios bastante accesibles.
12: La verdad que sí, la fruta deshidratada varía entre 120, creo que la más cara que tenemos es de 180, que es el mix de semilla, de banano con mix de semilla. Igual con el de mascotas, el más cómodo es el de patita de pollo, de 120 hasta 180.
11: Así que ya sabe, si quiere consentir a sus mascotas o darle un toque diferente a sus comidas, puede buscar a Cristina y sus productos a través de las redes sociales.
12: Bueno, esperamos y que nos apoyen. También agregar de que estamos actualmente en búsqueda de distribuidores que quieran vender nuestros productos, ya sea los productos para mascotas o los productos para consumo humano. Y bueno, síganos ahí en todas las redes sociales como nutrivia.hn y naturalpet.hn.
11: En cámara y edición de Víctor Carranza, para HCH Noticias, Cris Estrada con el emprendedor de hoy.
12: Síganos en todas nuestras redes sociales como Natural Pets y Nutrivia.hn.
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13: Buenos días, bendiciones a todos, Dios nos cuide.
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2: Las 9:58 minutos de la mañana.
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22: Porque los tales son falsos apóstoles, obreros fraudulentos, que se disfrazan como apóstoles de Cristo. Y no es de extrañar, pues aún Satanás se disfraza como ángel de luz. Por tanto, no es de sorprender que sus servidores también se disfracen como servidores de justicia, cuyo fin será conforme a sus obras. Segunda de Corintios, capítulo 11, versículos 13 al 15.
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1: 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En esta mañana te damos la hora.
2: Seguimos 9:59 minutos de la mañana.
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0: Feliz lunes. De inmediato, la información deportiva en HCH Matutino que llega a ustedes gracias a Super Repuestos, porque prevenir es avanzar con Super Repuestos. Y por eso tengo este mensaje muy importante que compartirle a usted esta hora de la mañana. 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Bueno, el Club Deportivo Olimpia ha dado a conocer un parte médico. Además, Chirinos también a través de sus redes sociales agradeció los mensajes y sobre todo las bajas que tendrá Olimpia de cara al duelo que se viene el próximo jueves frente a Saprissa por la Copa Centroamericana. Esto y más, los deportes en HCH Matutino, y a ustedes gracias a Super Repuestos, donde compran los expertos. La Selección Nacional Sub-17 de Béisbol continúa con su preparación de cara a los Juegos Deportivos Estudiantiles CODICADER 2026, donde Honduras será anfitrión de esta gran fiesta deportiva. Los jóvenes peloteros trabajan con disciplina y compromiso, afinando cada detalle para afrontar el torneo y competir ante las mejores selecciones de la región.
1: Están aquí los 24 muchachos del último ciclo de trabajo. Han sido elegidos después de haber tenido participación un par de semanas atrás en unos topes entre cada una de las ligas y las escuelas, y ahorita ya este es el último ciclo de trabajo, y después de aquí ya los entrenadores van a definir los 18 que nos van a representar en CODICADER. Volver a estar en un podio, la última vez fuimos bronce, estamos pensando que podemos lograr una medalla de plata, vamos a competir por la de oro, pero siempre tenemos esas potencias ahí como Panamá y Nicaragua que se nos dificulta, pero hemos estado trabajando, el béisbol ha estado trabajando en todo este lapso del año y esperemos que tener buenos resultados.
0: El Club Deportivo Olimpia ha encendido las alarmas tras confirmar la gravedad de las lesiones sufridas por Michael Chirinos y Yamir Maldonado durante el fuerte partido ante el Olancho FC. Panorama es complicado de cara a los próximos retos. Michael Chirinos sufrió múltiples fracturas en el rostro, incluyendo en el pómulo, mandíbula y huesos nasales. Fue trasladado de emergencia a Tegucigalpa para ser sometido a una intervención quirúrgica. Queda totalmente descartado para el crucial duelo internacional de este próximo jueves ante el Saprissa. Usando sus redes sociales, Chirinos envió una carta a todos su afición y también a sus amigos, agradeciendo a todas las personas que se han preocupado por mí y que me han enviado mensajes de apoyo. Cada palabra y cada muestra de cariño significan muchísimo para mí. Nuevamente recibo un golpe de la vida y el fútbol, de esos que duelen, pero que también te enseñan y te hacen volver más fuerte, escribió Chirinos en sus redes sociales. Por su parte, Yamir Maldonado se desplomó a los 77 minutos por un fuerte dolor en su pierna derecha. Aunque las evaluaciones preliminares descartaron una fractura, el dolor severo impidió realizarse más estudios inmediatos. Será evaluado por un especialista en ortopedia para determinar el alcance exacto en su rodilla. Ambos futbolistas se reportan como bajas por tiempo indeterminado. Mucha fuerza para los muchachos. En otras noticias, el Real Estelí de Nicaragua ya se encuentra en Honduras para disputar el partido de la última jornada de la fase de grupos de la Copa Centroamericana frente a Maratón. Ambos clubes llegan a esta jornada final con la obligación de buscar un resultado positivo para sellar su clasificación a la siguiente ronda. El conjunto nicaragüense, apodado el Tren del Norte, viaja liderado por su director técnico, el argentino Diego Vázquez, quien es un viejo conocido en el fútbol catracho. El plantel del Estelí arribó a la ciudad de San Pedro Sula para afinar los últimos detalles tácticos antes del compromiso de este miércoles.
2: Sí, lo hemos enfrentado muchas veces en su momento. En mi época de jugador estuve en dos periodos. La verdad que es un gran equipo. Bueno, hoy lo estuvimos viendo en el clásico y bueno, tenemos que estar muy bien nosotros el día miércoles. Bueno, ya es el cuarto partido del grupo, así que sí lo hemos visto durante todos los partidos anteriores y también nosotros lo conocemos de haberlo enfrentado antes. Prácticamente conocemos a todos los jugadores, entonces, como dije, tiene jugadores muy interesantes, juega bien, está bien dirigido. Tenemos que estar muy bien nosotros el día miércoles para poder dar ese paso importante a la siguiente fase.
0: Y en el fútbol internacional, Marco Curella fue presentado oficialmente por el Real Madrid, un acto privado celebrado en la sala de juntas de la ciudad Real Madrid. La ceremonia contó con la presencia del presidente del club, Florentino Pérez. El jugador procedente del Chelsea ha firmado un vínculo por las próximas 6 temporadas, extendiéndose hasta el 30 de junio del 2032. La operación se ha cerrado por un monto fijo de 55 millones de euros, el cual podría elevarse hasta los 60 millones mediante variables estipuladas. 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Prevenir es avanzar. En edición de José Molina, imágenes de Fernando Martínez.
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2: Han terminado las noticias en Hable Como Habla Radio. Continuamos sin detenernos. Gracias a cada hondureño que se activa con HCH Radio. Le invito a mandarme un audio 94-20-0766. Pero atención, atención, solamente para personas que de verdad este día han dicho: esta semana será de victoria. Esta semana será de victoria. Escuche bien lo que voy a escribir. No finaliza agosto sin antes lograr mi victoria. Repito, no finaliza agosto sin antes lograr mi victoria. Voy a permitir en este momento solo 100 amén. 100 amén. 100 amén. Activo en Facebook en este momento. 100. Y 200, no, perdón, 150 like o me gusta. Lo pueden compartir 50 personas. Ojalá que usted agarre uno de esos cupos para que se lo muestre a sus seguidores en Facebook. Vamos a ver quién es el primero en escribir amén. ¿Quién es el primero en darle me gusta? Ya solo tengo 149 cupos de me gusta activos. Ya solo tengo 146 y 100 cupos de amén. Vamos a ver, 98 cupos de amén. Vamos a ver. Vamos a ver. No, 144 cupos de me gusta. No finaliza agosto sin antes lograr mi victoria. No finaliza agosto sin antes lograr mi victoria. Tengo 144 cupos de like. Tengo 96 cupos para comentarios. Amén. Vamos a ver, saludos. Mire, ya la primera persona lo compartió. ¡Qué inteligente! ¡Vamos! Dios bendiga su vida. ¡Buenos días! ¡Buenos días! ¡Buenos días, Honduras! Es día lunes 24 de agosto. Esta semana hay vigilia. Tengo 95 cupos para que escriban amén. Agarre uno de ellos, por favor, apresúrese. Aunque le parezca locura, se va a quedar sin el cupo. Y hay 142 cupos para un like o me gusta. ¡Qué locura! ¡Buenos días! ¿Quién se va a compartir esa publicación? ¡Corra! ¡Que Dios le bendiga! ¡Que Dios le guarde! Solo una persona lo ha compartido. Solo una persona entiende que tiene que liderar su grupo de Facebook con mensajes positivos que edifiquen, que transformen, que convenzan. ¡Vamos! ¡Váyase al Facebook de la radio! ¡Buenos días, hondureños! Mañana diferente, 10:10, me quedan 50 minutos de programa. Así que vamos, con rapidez, queridos hermanos oyentes, actívense. Actívense. 139 cupos para me gusta. Me quedan 93 cupos para que 93 personas puedan decir amén.
3: Solo es Jesús y el Hijo de Dios.
2: Ojalá que 9 personas de los que están escuchando ahorita compartan esa frase. Hermano amado, aquí no estamos ganando un solo peso. Lo que queremos ganar es esa confianza tuya con Cristo Jesús. Es que te actives, es que te repitas la palabra, la frase: no me rendiré. 3 palabras: no me rendiré. Ahí está la publicación en Facebook. 4 lo han compartido, ojalá lo compartan 16 más. ¡Corra! A compartir esa frase, Dios le bendiga. Gracias por su audiencia. Activos esta mañana con la señal que transmite palabra de Dios y noticias. Hable como habla radio. 17 personas han dado me gusta. 11 han escrito amén. 4 han compartido. Que suba eso, que suba eso. Que se incremente eso. Vamos. No finaliza agosto sin antes lograr mi victoria. Yo sí creo que así tiene que ser. En el nombre de Dios. En el nombre de Dios. 5 lo han compartido. Habrán 15 más. Corra, querido hermano. Esa es una frase que la debe tomar para su vida. No finaliza agosto. Mire qué interesante esto. No finaliza agosto sin antes lograr mi victoria. No finaliza agosto sin antes lograr mi victoria. 23 han dado me gusta. O sea, me restan 127 cupos más para que den me gusta. 13 han escrito a mí. Me restan 87 espacios. Y 5 han comentado, me restan 45. Agarre uno de ellos, hermano. Váyase a la publicación que ahí está en el Facebook, hermanito lindo. Hagamos locuras para el hacedor de la vida. Hagamos locuras, confundamos al enemigo. Confundamos al enemigo. Y activémonos esta mañana.
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2: Gracias por su audiencia. 10:13 de la mañana. Uh-huh.

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10: Hey, un momento. Sé que necesitas un minuto para reflexionar. Vivimos en una época donde todo lo queremos rápido. Si algo tarda, sentimos que algo está mal. Pero con Dios, esperar nunca significa que Él se haya olvidado de nosotros. La Biblia nos dice en Eclesiastés 3:11, todo lo hizo hermoso en su tiempo. A veces oramos por una respuesta inmediata, pero Dios ve lo que nosotros no vemos. Él conoce el momento perfecto para abrir una puerta, cerrar otra o preparar nuestro corazón antes de entregarnos aquello que tanto anhelamos. Esperar no es perder el tiempo. Esperar en Dios es confiar en que, aunque hoy no entendamos el camino, Él sigue guiando cada uno de nuestros pasos. Hoy quiero hacerte una invitación. No te desesperes si las cosas no suceden cuando tú quieres. Sigue haciendo el bien, sigue confiando y sigue caminando de la mano de Dios. Su tiempo siempre será perfecto, porque cuando llega el tiempo de Dios, comprendemos que la espera nunca fue un castigo, fue una preparación. Soy Francia Orellana para HCH Radio. Esto fue Un Minuto para Reflexionar.

0: son muchos los que están dando me gusta a la frase que publiqué hace 19 minutos. No finaliza agosto sin antes lograr mi victoria. Yo sí quiero lograr mi victoria. ¿Usted la quiere lograr? Lo que leemos en voz alta se ejecuta en el caminar. ¡Ups! ¿Qué fue eso, Max? No finaliza agosto sin antes lograr mi victoria. ¿Habrá alguno de ustedes que lo comparta, por favor? Váyase al Facebook si hasta ahorita me está sintonizando. No finaliza agosto sin antes lograr mi victoria. ¿Habrá alguno de ustedes que vaya y escriba amén abajo de esa frase? ¿Ah? ¿Habrá alguno de ustedes que escriba amén abajo de esa frase, hombre? ¡Actívese! ¿Ah? No respondió nada, no dijo nada.
1: Es agosto sin antes lograr mi victoria.
0: Ok, la gente lo está diciendo. Hola, hola, buenos días.
2: La amiga no finaliza agosto sino antes lograr mi victoria.
0: Pero Dios, tiene que trabajar. Amén, pero tiene que trabajar por ella, animado.
3: Esa palabra ¿sí? es para los que se meten en Cristo Jesús y tienen fe. No es para cualquiera. ¿Sí? Y el que la profetiza también tiene que meterse, tiene que ser por lo menos un pastor. Uh-huh. Y usted no es pastor ni es líder para que esté profetizando esa palabra. Según se oye, usted es un tiktokero también.
0: Tiktokero.
3: Que anda buscando quién seguidores. Ya lo descubrieron, ¿verdad? Ya lo descubrieron que usted es un tiktokero. Deje de estar haciendo esas cosas con las cosas del Señor, no juegue. El amén no es algo que se puede estar jugando. El amén tiene una es como decir Dios le bendiga. Es una bendición grande. El amén es una bendición grande. No juegue con eso. Usted va a tener consecuencias. Nunca se va a curar. Siempre va a vivir enfermo, tanto mental como carnalmente.
0: Bueno. Ahí está la opinión de nuestro hermano. Al 9420-0766. Activémonos esta mañana. No finaliza agosto sin antes lograr mi victoria. Lo que usted confiesa con su boca, eso va a ser en su vida. Lo que con la boca confesamos, mire, eso se realiza. Romanos 10:9 lo dice, que si confesares con tu boca que Jesús es el Señor y creyeres en tu corazón que Dios le levantó de entre los muertos, serás salvo. Esto dijo Pablo a los romanos. Pero atención, la boca sirve para declarar de forma pública y abierta la fe y la creencia en algo que estamos ejecutando, pero antes deseando. El corazón representa la fe sincera y la creencia profunda en la resurrección, no solo de Jesús, sino de nuestras ideas, de nuestros deseos, de nuestros anhelos, para poder salir adelante. Si deseas, llévalo a la realidad. Si el deseo es bueno y si el sueño es realmente de provecho, créemelo al 100%, que Jesucristo va a estar allí. ¿Qué es lo que examina Jesucristo? El corazón del humano. En el corazón del humano está lo que verdaderamente esa persona desea y anhela. Ahí está todo. ¿Por qué hay cosas que no se cumplen en la vida mía? ¿Por qué hay deseos, perdón, que no se cumplen en mi vida? Porque no son del gusto de Dios. No hay patrocinio de parte de Dios. ¿Qué se va a cumplir en mi vida? El deseo que viene con buena raíz. Quiero salir adelante sin llevarme de encuentro a nadie. Señor, dame la oportunidad de lograrlo. Señor, no permitas que yo pretenda robarle la bendición que le ha dado a otra persona. Porque yo tengo la mía, porque todos nacemos con una bendición. Todos nacemos con una oportunidad para salir adelante. Por eso nacimos, porque cuando papá tuvo intimidad con mamá, le expulsó miles de espermatozoides. Y solo uno fue capturado por algo llamado óvulo. Entonces eso se llama proyecto de Dios. Proyecto de Dios. Hay visión de Dios en tu vida. Lo que pasa que con el correr del tiempo fuimos haraganes en la escuela, fuimos haraganes en el colegio, con la excusa barata que mi mamá era nula y mi papá también era nulo en el colegio. Hay en este momento en aldeas y caseríos madres y padres que, como a ellos les pusieron un machete y les quitaron el derecho a aprender a leer y a escribir, han hecho lo mismo con sus hijos, o están haciendo ahorita lo mismo con sus hijos. Así no se sale adelante. Así no. Si a usted le pusieron un machete para trabajar, qué bueno. Pero se les olvidó la otra parte, ponerle un lápiz y un cuaderno para escribir, para aprender a sumar y restar, para poder obtener un título, aunque sea en la nocturna. Todos nacemos con cerebro. Todos sabemos qué día es hoy y qué día es mañana. Entonces somos inteligentes. Todos sabemos la hora. No hay una sola persona que no se sepa la hora de un reloj que no es digital, sino de perillitas, de agujas. Entonces somos inteligentes. Todos sabemos que por el día sale el sol y por la noche la luna. Si le preguntan a la persona más absurda de la faz de la tierra, ¿las estrellas salen en el día o en la noche? Responderá que en la noche. ¿Madrugada es de día o es de noche? Es de noche, te va a decir. ¿Se puede respirar bajo el agua? No, me ahogo. ¿Me entendió? Simplemente no somos disciplinados. Yo lo tengo confirmado eso. Muchas cosas se me han escapado de hacer en HCH Radio. ¿Por qué? ¿Por falta de talento? No, por indisciplina. Por indisciplina. Todos somos inteligentes. Todos somos capaces. Las personas pierden las oportunidades porque Dios le manda avisos miles de veces. Se te va a ir esa buena mujer, se te va a ir ese buen hombre, vas a perder ese buen trabajo, no estés llegando tarde, vas a perder ese buen trabajo, no le contes tus planes a nadie. ¿Me explico? O sea, oportunidades tenemos todos. Por ejemplo, me disculpan mis hermanos tepecianos. Les voy a hacer una pregunta, respóndansela solitos. No me la respondan a mí. Les voy a dar mi número por si me quieren decir cuatro cosas por enojo. Más que por enojo, creo que por frustración, por no aprovechar el tiempo. ¿Cuándo se inicia el TPS? Para el huracán Mitch, ¿verdad? ¿Cuánto tiempo pasó del huracán Mitch? Te llamo después, hijo. ¿Cuánto tiempo pasó del huracán Mitch? ¿Cuánto tiempo pasó del huracán Mitch a la fecha? ¿Cuánto tiempo pasó del huracán Mitch a la fecha? Haga números. La pregunta es, ¿tuvo usted oportunidad de buscar una especie de papel diferente que le afianzara en esa nación donde ya tiene hijos grandes? ¿Donde hizo una vida? La respuesta es sí, y el que me responda que no, le voy a dar mi número para que me responda por qué no logró salir de tepeciano a una persona con estabilidad en cuanto a documentos en ese país, un país de oportunidades. Le doy mi número: 94-95-98-97, lo voy a leer cuando termine el programa. Deme una justificación lógica. ¿Por qué usted, tepeciano, no sacó papeles del 98 al 2026? Una sola. Démela mi número. Porque yo quiero conocerla. Tantos años. Una vida hecha en los Estados Unidos. Hoy te estás viendo en aprietos. ¿Te das cuenta? La pereza, el dejar las cosas para mañana, otro día. La típica respuesta que me van a dar es que aquí no hay tiempo para nada, solo para trabajar. En todo este tiempo, ¿sabes? Que tuviste la oportunidad de moverte, pero pudo más la pereza. Nos ganan los proyectos porque hablamos antes de trabajar en ellos. Nos creemos cristianos porque dizque defendemos a Jesús, aunque maldigamos a la gente. Aunque le digamos a la gente, por eso no te vas a curar y te vas a morir. Nos volvemos tan cerrados como un cuadrado, como un cubo que no tiene salida. Y solo enfermamos el corazón. La única puerta que no se puede abrir, que no la puede abrir la persona que está dentro, es la puerta del ataúd. De ahí podemos abrir todo. Escucha esto, por favor, escúchalo.
4: Me cambiaron toda la mañana.
5: La única puerta que se cierra y nunca se vuelve a abrir es la del ataúd. Nos pasamos la vida preocupándonos por lo que no importa, desperdiciando días preciosos por rencores, enfados o por lo que otros piensen de nosotros. Pero, ¿de qué sirve? La vida es tan frágil. Cada segundo que pasa, no vuelve. Hoy quiero recordarte algo que quizás ya sabes, pero a veces olvidamos. Sé feliz. No sufras por cosas que no valen la pena. No te castigues por errores. No te ates a quien no te valora. La felicidad está en lo simple, en sonreír sin razón, perdonar para liberar el alma, amar sin miedos. Porque cuando esa última puerta se cierre, quiero saber que viví, que disfruté, que amé con todo mi ser. Y cada día, en lugar de preocuparme, elegí la paz y la alegría. ¿Y tú? ¿Qué eliges hoy? ¿Preocuparte o ser feliz?
0: Preocuparte o ser feliz. Pero la parte que me gusta de esta reflexión es que dice, la única puerta que no podemos abrir es la del ataúd. Te voy a ayudar. La única puerta que no podemos, o sea, el muerto no la puede abrir porque ya está muerto. De ahí puedes abrir todas las puertas. Nadie tiene la culpa que ahora seas un anciano y te voy a hablar al pecho, que durante tu juventud te dedicaste a pachorrear. Nadie tiene la culpa que ahora seas un anciano y que tu generación, muchos son empresarios, sus hijos heredaron grandes riquezas. ¿Por qué? Porque un papá hizo lo que vos no hiciste. Nadie tiene la culpa que hoy tengas 78 años y sigas siendo un alcohólico. Nadie tiene la culpa de que tengas 52 años diabético y sigas chupando, metiéndote guaro a lo bruto, desperdiciando la oportunidad de no amar ni servir a tu mamacita hermosa. Lo vas a lamentar. Los años de vejez están a punto de llegar. Los que ya estamos arriba de 50 años, estamos a la puerta, estamos en el umbral, a punto de tocar la puerta de la vejez. A punto de tocar la puerta, a punto de perder el color negro de nuestra cabellera. Bueno, hay amigos míos jóvenes que no miran su pelo negro desde hace mucho tiempo, pero ya eso es genético, ya eso es otra cosa. Señor Jesús, danos la oportunidad de comprender que podemos abrir todas las puertas. Por eso esa frase que dice, no finaliza agosto sin antes lograr mi victoria. No finaliza agosto sin antes lograr mi victoria. ¿Sabes quién te habla, hermanito? Te habla una persona que defeca a través de una bolsa. No tengo el 78% del colon. No tengo recto, defeco por la parte de adelante a la par del ombligo con una bolsa de colostomía. ¿Sabes por qué pido bolsa de colostomía? Pido bolsa de colostomía porque cuando estuve sin trabajo, la última vez hace 11 años, proyectos en el suelo, emprendimientos en el suelo. usé una bolsa de colostomía que tenía que durarme 5 días, la usé 32 días y olía fatal. Cada vez que sentía que avanzaban las heces y se iban disecando en mi piel, yo iba poniéndole masking tape del que usan los pintores automotrices. Entonces dije, Señor, si vuelvo a la radio, dame la oportunidad de ser el vocero de los que defecan a través de una bolsa. Y el Señor cumplió mi petición, porque era una petición del corazón, no era una petición mala, perversa. El malo le pide a Dios. ¿Usted cree que el asesino no le dice al Señor, Señor, tú sabes a lo que yo me dedico, tú sabes que esto es malo, permíteme, Señor, que de un solo disparo esa persona muera? Hay de cínicos a cínicos que saben que están haciendo cosas malas, pero le piden a Dios que todo salga bien, porque hay que hacer justicia divina cuando saben que están cometiendo el peor error de su vida y que les va a costar caro. Porque Dios perdona todo. Solo es que le digamos, Señor, perdóname, y te perdona todo. Pero el tiempo pasa factura, tarde o temprano. A unos más tempranos y a otros más tarde. Dios es un Dios de oportunidades. Me dio la oportunidad de venir a esta estación de radio desde el primer momento. Melissa, Gloria Melissa Martínez de Maldonado, Gallegos, y Eduardo Napoleón Maldonado Macías. Dios los alumbró, confiaron en su servidor. Tengo 11 años de conocer esta familia y 11 años de coordinarles su radio, con altas y bajas, con personas que han querido poner estampones. Pero cuando Dios tiene un propósito para la vida de alguien, nadie se puede atravesar en ese propósito. Se le llama piedra y Dios la quita del camino de aquel que tiene un propósito que cumplir en el nombre de Dios. Que no se te olvide que el Señor no te anda buscando perfecto, porque cada uno de los hombres de la Biblia, desde el mandilón de Adán hasta el último apóstol llamado Pablo, todos eran plancheros. ¿Por qué mandilón? Ah, porque bien flojito y cooperando comió del fruto prohibido. Y todavía poco hombre, ¿va? Cuando Dios le dijo, ¿dónde estás, Adán? ¿Por qué te cubres? ¿Qué pasa, Adán? ¿Por qué te diste cuenta que estás desnudo? ¡Ay, es que comí del fruto prohibido! ¿Y por qué comiste? ¡Ay, fue Eva! Mandilón desde entonces. Desde el primer hombre ya lavaban ropa en la, ya hacían el almuerzo y ya lavaban en la ropa en la lavadora, valga la redundancia, mientras la mujer trabajaba. Adán fue el primero. Desde Adán existe gente planchera. Abraham, Lot, Noé, Moisés, qué temperamento el de Moisés, tan duro, pero yo no puedo hablar de él porque el mío es fatal. Años de Moisés en el desierto. Dudó que podía hablar por sí solo y le pidió a Dios intérprete para hablar con Faraón. Muchos hombres de la Biblia de principio a fin fueron cabales, como Daniel, como el santo Esteban. Pero otros daban ganas de despacharlo ya, como Pedro, qué tipo más peleón. Como Pablo, que hizo desastres antes de llegar a los caminos de su padre. Como Judas, que caminó con Jesucristo y siempre lo traicionó. Jesucristo le dio la oportunidad y siempre fue puñal el brother. Como David, que mandó a matar un montón de hombres, el más conocido Urías, para volarse a la vieja de Urías, en el buen hondureño. ¿Qué pasó con Salomón, tan mujeriego? ¿Por qué Dios bendijo tanto a estas personas si fueron plancheros a más no poder? Muy sencillo. Porque el Señor escudriña corazones. El Señor no valora cuántos amén decís, el Señor no valora cuántos vestidos largos andás, cuánto hablas en lenguas, que a veces no las hablas casi nunca, cuántas veces caes al piso, tal vez una o dos veces ha sido la presencia del Espíritu Santo, lo demás es circo. Y Dios lo sabe. ¿Por qué crees que existe tanta hermana profeta y sus hijos en moña? No toda, ¿verdad? Porque hay mujeres de Dios que están hablando en el nombre de Dios y hay hombres de Dios que están hablando en el nombre del Rey de verdad. De verdad. Pero no como confite en piñata. ¿Pero por qué no coordina una cosa con la otra? Porque simplemente no estamos haciendo las cosas verdaderamente en el nombre de Dios. Porque simplemente estamos queriéndole ganar a Dios. A Dios nadie le va a ganar. Nos volvemos a Cristo para volvernos jueces. Nos volvemos a Cristo para querer lapidar a las demás personas. Quererles hacer daño. Para destruir a las demás personas. Nos volvemos a Cristo para echarle tierra a la caca de gato nuestra. Pero qué bueno que Jesucristo es omnisciente. Todo lo sabe. Y si le pedimos perdón hoy, nos perdona. Pero el tiempo pasa factura, tarde o temprano. Tarde o temprano. Ahora, no tenemos que reírnos de aquel que recibió su recompensa. Al contrario. Tenemos que tratar de decirle, cambia, cambia, no lo hagas, cambia, mejora esto, hace aquello, aquí, no hagas acá. Hay que hacerlo cuantas veces sea posible para que cuando se tome una decisión y hagamos a un lado esas piedras, esa piedra no tengo derecho a murmurar. Porque se le advirtió no 10 veces, 1000 veces. No 10, 1000 veces. Entonces hoy te quiero pedir a ti, por favor, por el amor del Rey, levántate, hermano. Tengo amigos que a las 2 de la tarde están metiendo la nica. Hermano, así no se sale adelante, no vas a pasar de lo mismo, yo lo siento mucho. Si en verdad quieres salir adelante, hermano, es urgente que comences a ponerte el overol, a trabajar, a meterle candela a esto. A ver, que alguien me llame a la carrerita. Voy a sacar absurdamente 20 llamadas una tras otra para que te des cuenta la necesidad que la gente tiene de palabra como esta. De palabra frontal como esta. Dios te quiere bendecir, pero echado no lo vas a lograr. Dios te quiere bendecir, pero hablando del Real Madrid, de fútbol, de política, no lo vas a lograr. Hay que agacharse a trabajar. Hay que abrir una cuenta bancaria y aunque sea 100 pesos meterle. Hay que dedicarse a trabajar. Ordena tu casa, saca ese montón de verduras deshidratadas que tenés ya, esos pepinos arrugados, esas verduras ya dañadas, podridas, porque pasás haciendo otras papadas que no te sacan provecho y estás perdiendo la bendición que Dios te mandó. Cuando ya la perdás del todo, vas a llorar y vas a querer volver atrás y ya va a ser demasiado tarde. Vamos, 15 llamadas de 15 hermanos activos en esta radio, rapidito, uno tras otro. Buenos días, ¿quién me llama? Aquí ve, buenos días, ¿quién me llama? Buenos días, hola.
6: Bueno, hola, bendito Salgado, ya que...
0: No le escucho bien, está hablándome como en un embudo. Vamos a ver, quítese el teléfono de la ropa, ¿quién me llama? ¿Cuál es su nombre?
6: Bueno, habla Felipe Salgado, pero...
0: Felipe Salgado, ¿de dónde, Felipito? ¿De dónde llama?
6: De la Fortuna, hermano.
0: De la Fortuna, gracias, Felipito. Hola, buenos días.
7: Buenos días.
0: ¿De dónde llama?
7: Dilma Martínez, de la colonia San Cristóbal, hermano Mar.
0: Martínez, San Cristóbal. Un gusto, Dilmita. Buenos días. Buenos días. Hola. Una, dos,
7: hola,
0: tres.
7: Buenos días.
0: Buenos días. ¿Quién habla?
7: Estoy llamándole, hermano. Que Dios lo bendiga.
0: Gracias por la comunicación. Buenos días. Hola, hola. ¿Quién me llama? No le escucho, príncipe. Buenos días. Hola.
8: Oh, el Señor bendiga, hermano Max.
0: Amén, papito hermoso. ¿Quién habla?
8: Sí, hermano Billy Grant, de aquí San Luis, Santa Bárbara.
0: ¡Hey, Billy! Gracias por ser oyente de esta radio, Billito.
8: Amén, amén.
0: Dios me lo guarde, Billy. Hola, hola, hola, hola. Buenos días.
9: Hola, buenos días.
0: ¿Quién habla? ¿Quién habla?
9: Buenos días, soy Rosario de aquí de Josaría Cortés.
0: ¿Chayito le gusta esta radio, Chayo? Chayito, ¿le gusta esta radio, Chayo?
9: Sí, bendiciones, yo siempre lo escucho, hermano Más.
0: Qué bueno, Chayito, escúcheme por el celular, por favor. Buenos días. Buenos días.
9: Buenos días, Jenny Cárcamo desde La Paz.
0: ¿Le gusta esta radio a usted? ¿Le gusta el pecho?
9: Me gusta, me encanta, siempre le escucho.
0: Qué bonito saludarle. Gracias, hermana, por su comunicación. Buenos días, buenos días. Hola. Hola, ¿quién habla? ¿De dónde llama?
10: Pa.
0: ¿De dónde?
10: De Tegucigalpa.
0: De Tegucigalpa. ¿Usted es HCH?
10: Full HCH.
0: ¡École! Buenos días, buenos días. Hola.
11: Y bendiciones, hermano.
0: Amén. ¿Quién habla?
11: Gracias. Mi nombre es David Monge. Estoy hablando de Tela.
0: Que Dios me lo bendiga desde Tela, hermanito hermoso. Vamos rapidito, el tiempo se va. Buenos días.
12: Buenos días.
0: ¿Quién habla?
12: Habla Víctor Urbina, hermano. Dios lo bendiga.
0: Full HCH, hermanito.
12: Full HCH, todos los días lo escucho desde la 1 de la mañana que ando en la calle hasta que voy a acostarme a mi casa.
0: Que Dios
12: quiero decirle algo, Dios bendiga a ese profeta que dijo que usted no va a ser sanado. Ese hermano está enfermo, el que dijo que usted no va a ser sanado. Usted va a ser sanado y trabaja para la obra de Dios. Dios lo bendiga, hermano.
0: Pero amémoslo, amémoslo, amémoslo. Cada quien sabe las cargas que tiene y cada quien sabe por qué está enojado. Amémoslo a mi papá, no se preocupe por eso. Un abrazo, papito hermoso, gracias. Hola, te llamo.
13: Bendiciones, hermano.
0: Te llamo, Max. Hola, hola, estamos, ¿quién habla?
13: Estamos en Trujillo, hermano.
0: Trujillo, Colón, Dios lo bendiga en Trujillo, hermano.
13: Bendiciones, bendiciones.
0: Gracias, Dios me lo guarde. Buenos días.
11: Disculpe, hermano, le vuelvo a llamar porque me gustó la reflexión que usted hizo.
0: Qué hermosa esa voz. Ahora sí le escucho esa voz clarita. ¿De dónde llama?
11: Estoy llamando de Tela, ya le acabo de llamar.
0: De Tela. Qué lugar más bello. Sí. ¿Está lloviendo o está haciendo sol?
11: No, está un poco opaco, pero solo es el cielo lleno de nubes que favorece a los que trabajan al campo raso.
0: Pero me encanta porque en Tela, aunque no haya sol, es ese vaporcito, ¿va?
11: Sí,
0: ese,
11: sí.
0: Ese vapor. Mira, que viene del piso. Dígame.
11: Me hizo a reflexionar porque usted es una carta leída y usted realmente enseña con su testimonio a las almas que están padeciendo tribulación.
0: Pienso.
11: Sí, entonces siga así, hermano.
0: Gracias, dando lindo.
11: Testimonio para animar a las almas.
0: Gracias,
11: y también lindo. A todos aquellos que piensan que durmiendo a las 2 de la tarde van a salir adelante, están engañados, porque yo le pido al Señor la inteligencia del cuerpo, las fuerzas del búfalo. Le pido al Señor siempre la humildad del conejo que se esconde entre las rocas. Y le pido al Señor también humildad, porque así vamos a salir adelante.
0: Gracias, lindo. Dios me lo bendiga. Allá en Tela, la ciudad de los rambután. Y tanta cosa deliciosa. Me tengo que marchar. Dios bendiga sus vidas. Donde quiera que estén escuchando la radio. Óigame, si alguien se quiere sumar. Hoy tenemos no 6, tenemos 8 ostomizados adultos esperando por una bolsita de colostomía. Súmese a nosotros. Iba a decirle a su servidor muy egocentrista, eso no tiene que ser así. Súmese para que consigamos una cajita de bolsas. Mire, probablemente si yo no usara bolsa de colostomía, a mí me importara un rábano si una persona ocupa o no ocupa de eso. Pero hoy que sé lo que significa no tener una bolsa de colostomía y sentir esa frustración, esa tristeza y a veces tener que haberme puesto una bolsa de esas para basura. Una bolsa donde se mete arrocito, frijoles, esas que se compran libreadas con masking. Me expuso y me hizo sentir tan mediocre, tan débil. Tengo 8 ostomizados adultos que no se pueden comprar su bolsa. A tres de ellos ya les quitamos la bolsita para basura, gracias a Dios, a HCH y a ustedes, que les pudimos regalar su primera bolsa de colostomía y desde entonces no les hemos fallado. Muchos de ellos son guardias de seguridad, dos de ellos, que ganan 7,000 pesos, bien rungueados. Y tienen 4 niños. Y andan ostomizados trabajando 24 horas. Quiero tocar tu corazón esta mañana, brother. Escribime 94-95-98-97. Escribime. Y sumate, hermano. Para que vayamos y logremos una cajita de bolsas de colostomía de 32 unidades. Y darles un poquito a cada uno. Quisiéramos dar una caja, pero no se puede, a cada uno. Ojalá que uno de ustedes me escriba. Mire, la mies es mucha, pero los obreros son pocos. Está escrito. Así que, ese obrero que quiere venir a la mies, escríbame 94-95-98-97. Y hagamos la obra. Hagamos la obra. Bendigamos a nuestros ostomizados. Que Dios te bendiga. Súmese a nosotros. ¿Ah? ¿Quién soy yo?
14: Para criticar a aquel que está perdido.
0: El que está perdido debe saber que Cristo Jesús es su camino. Pero de verdad, en espíritu y en verdad, comprendamos que el Señor es omnisciente, todo lo sabe. Yo no lo puedo engañar a Él, a vos te puedo engañar, a Él no. Por eso, si andas cuidando un testimonio y por eso no te agachas a trabajar, ensuciate las manos, aunque tu testimonio se ensucie. Porque al Señor lo que le interesa es que te agaches a ponerle a la vida. Hacé la obra. Ya verás cómo el Señor te va a guardar y bendecir aún más que ahora. ¡Vámonos! ¡Hey! ¡Que Dios lo guarde! ¡Meridiano! ¡A continuación! ¡Hey! Quien se quiera sumar por los ostomizados, 94-95-98-97.

0: Bienvenidos a las noticias. A partir de este momento comienza HCH Meridiano. Estos son nuestros titulares. Este lunes continúa audiencia inicial a expresidente Juan Orlando Hernández por el caso Pandora 2. Reformas energéticas no podrían aplicarse a través de PSM o decretos ejecutivos porque no son ley, advierte sectores de la sociedad civil. La misma paja. Transportistas esperan reunirse esta semana con el presidente Nasser Riazfura en busca de iniciar modernización del transporte. Autoridades de la DPI indican que siguen las líneas de investigación en el caso Derek McNeil, órdenes de captura listas para ejecutar. 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Bukele va por la tercera elección 2027 en El Salvador. El país centroamericano se prepara para unas elecciones presidenciales y generales inéditas que redefinirán el calendario político y la configuración del poder. Estas y otras informaciones a continuación en HCH Meridiano.
1: Buenos días, bienvenidos sean todos a este su espacio, HCH Meridiano. Gracias por acompañarnos en una emisión más, gracias por permitirnos ese placer de poder llegar a la comodidad de su hogar. Gracias a todos ustedes por siempre estar sintonizando HCH Meridiano en diferentes partes del mundo, donde sabemos que se conectan a través de HCH.tv, a través de HCH en vivo, a través de HCH Noticias y también a través de HCH en vivo en Facebook, YouTube y cualquiera de las plataformas de redes sociales, como aquellos que utilizan la app de HCH para ver toda la programación las 24 horas del día, los 7 días de la semana. Contentos, motivados, felices, un día más, 24 de agosto del año 2026. Iniciamos esta jornada de noticias. María Fernanda Martínez, ¿cómo está?
2: Feliz lunes. ¿Cómo está, Carolina? Un placer compartir siempre este espacio de noticias con usted y con todo el pueblo hondureño que sintoniza fielmente Hable Como Habla Televisión Digital. Iniciamos una jornada más de noticias, son las 11 de la mañana con 6 minutos. Gracias a toda la población que siempre está en full sintonía, incluso por medio de la aplicación. Recuerde que puede descargarla a través de la App Store, Play Store, para que se esté pues pendiente de todo lo que ocurre en el país y también noticias internacionales. Así iniciamos esta jornada bajo la mano de Dios de la coordinación del licenciado Gabardo Maldonado, en coordinación de prensa la licenciada Mariela Arteaga, con lo más destacado hasta esta hora.
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2: Iniciamos con lo más destacado. Hoy lunes 24 de agosto, horror en Copán, hallan desnudo y con varios impactos de bala a una persona del sexo masculino.
1: También le damos a conocer en lo más destacado que apuñaladas asesinan a persona con discapacidad en Santa Rita, Santa Bárbara.
2: Y también en lo más destacado, no existe fraude ni lavado de activos, ha dicho el expresidente Juan Orlando Hernández a su llegada a la audiencia inicial a la Corte Suprema de Justicia.
1: También en lo más destacado le damos a conocer que hasta 8.000 empleos están en riesgo por sequía y altos costos de producción.
2: Y también en lo más destacado, primer ministro de Belice llega a Honduras para fortalecer relación bilateral con el gobierno del presidente Nasser Riazfura.
1: También China reporta 54.000 habitantes evacuados por gran tifón que se ha dado en Narra.
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0: Bien, y le mostramos la presencia informativa, compañeros periodistas corresponsales diseminados en los 18 departamentos del país. En Tegucigalpa nos acompaña nuestra compañera...
1: Astrid Sánchez.
0: También desde San Pedro Sula, nuestra compañera Cris Estrada, en el Parque El Obelisco, en la capital de la República, Ángel Galo.
2: Desde Puerto Cortés, nuestro compañero Gustavo López. Desde Loma del Guijarro, aquí en la capital, nuestro compañero Nelson Sorto. Además, desde San Pedro Sula, el dinámico, único, auténtico Ernesto Alonso Rojas. Y en La Ceiba, nuestro compañero Wilmer Montoya.

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1: Y la violencia no cesa en el territorio nacional. Hoy, desde muy temprano, hemos estado informando de varios hechos violentos que se han registrado este día. Una persona asesinada en la madrugada en el sector del departamento de Olancho. Dos personas que fueron asesinadas también en el sector de Copán. Y además, se registraría esta nueva masacre que muy temprano trascendía y que en HCH, mucha atención a este informe de último momento, porque se habla ya que se conoce quién sería la primera víctima de tres muertos que se han reportado en una nueva masacre en el sector de Llorito. Las personas, las autoridades en el lugar manifestaban que son tres las personas asesinadas en este nuevo hecho delictivo que se ha registrado en el país y que siguen lutando a muchas familias en el territorio nacional. Tal es el caso, ya se ha confirmado el nombre de una de las tres personas muertas en este sector de Lloro. Se trata de Ever Martínez, sería el nombre de esta persona que ya ha sido identificada según el reporte que dan a conocer desde el sector. Mucha atención a este informe de último momento porque desde muy temprano hemos estado manifestando y dando a conocer este hecho violento que se ha registrado en el sector de Llorito y Oro. Vamos de inmediato con la información.
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2: Así es, gracias compañeros en estudios de HCH Televisión Digital. Continúan los hechos violentos en el departamento de Lloro, esta vez en Llorito. Ya se confirma el nombre de una de las tres personas supuestamente sin vida. Ever Martínez sería una de las víctimas de esta masacre, compañeros en estudios. Este hecho violento que se acaba de registrar hace unos minutos. Este señor pues es originario de la aldea Huizilca, que pertenece a Llorito. Las autoridades ya se encuentran en la zona, compañeros en estudios, para ver qué fue lo que sucedió y a través de trabajos de investigación dar captura a las personas que habrían participado en este hecho violento que habría dejado como saldo tres personas sin vida. Eso es lo que se maneja hasta los momentos, compañeros en estudios. Extraoficialmente se maneja que se trata de una masacre. Una masacre, ya han identificado a una de las víctimas. Ever Martínez sería la persona que ha perdido la vida, una de las personas que perdió la vida o una de las víctimas en esta masacre que se da en Llorito. Con este contacto, compañeros en estudios, voy a retornar con ustedes pendientes de más información acerca de lo que está sucediendo acá en el departamento de Lloro. Con este contacto retorno con ustedes al set principal en cámaras de Eduardo.
1: Ahora nuestro compañero Luis Anariba desde la Corte Suprema de Justicia nos informa que hasta la 1:30 de la tarde continuará esta audiencia del expresidente Juan Orlando Hernández. Hasta el momento, ¿cómo se desarrolla esta misma? Adelante con usted, Luis Anariba.
3: Juan Orlando Hernández.
4: Bueno, Josué Salinas, portavoz del Poder Judicial, a la 1:30, ¿qué se va a conocer?
3: A la 1:30 vamos a conocer cuáles van a ser los medios probatorios que van a ser aceptados por parte de ambas partes, de la defensa y del Ministerio Público. Ahí vamos a dar a conocer y va a ser el momento procesal oportuno también para poder evacuar los medios probatorios por ambas partes.
4: ¿Las excepciones ahí también serán resueltas o todavía no?
3: Igualmente también el juez va a mencionar cuáles son las excepciones que serán resueltas por parte del Ministerio Público.
4: ¿El papel del Procurador General de la República cuál ha sido?
3: Pues él ha mencionado también que algunos medios de pruebas no han sido pertinentes, algunos medios de pruebas que han presentado la defensa técnica en ese caso.
4: ¿El Ministerio Público se opone a las nulidades y excepciones que presentó la defensa de Juan Orlando Hernández pidiendo la nulidad del proceso?
3: Así es, en ese caso pues el Ministerio Público mencionó que tanto los medios de pruebas que ellos propusieron eran útiles, pertinentes y necesarias. También el Ministerio Público pidió al juez que todas las objeciones que presentaron la defensa se declare sin lugar también. Ahora, en el principio de contradicción, la defensa técnica se pronunció y mencionó que las nulidades, en ese caso presentadas por ello, se dieran al lugar.
4: Bueno, ahí entonces a la 1:30, compañeros, conoceremos de cierta manera si se resuelve en esta etapa la nulidad y la excepción que presentó la defensa del expresidente Hernández, porque lo podría hacer hasta la resolución de la audiencia inicial, o si comienzan pues a partir de mañana, porque esta audiencia, cuando no hay una medida de prisión preventiva, puede extenderse por el tiempo que considere necesario el juez. Podríamos decir de que hoy podrían decir qué medios de prueba se admiten y posteriormente comenzarían con este proceso, así que hay mucho tiempo, o podría haber mucho tiempo, para poder tener una resolución concreta. Junto a mi compañero Gerson Ávila, regreso a Estudios Principales.

0: Y en las últimas horas también en el sector atlántico del país se han reportado varios hechos violentos, entre ellos el asesinato de este hombre que recientemente había regresado de los Estados Unidos. Los familiares han llegado hasta la morgue para poder reclamar su cuerpo en el sector de La Ceiba. Estamos hablando de William Daniel López, de 25 años de edad. Wilmer Montoya, vamos con usted.
1: Así es, efectivamente, compañeros televidentes de HCH Televisión Digital, HCH Radio en la 101.5 FM en todo el departamento de Atlántida. Me encuentro en la morgue judicial de la ciudad de La Ceiba, donde pues reportamos un hecho violento que se suscitó en Agua Dulce, precisamente el municipio de Jutiapa, Atlántida. Ya los familiares se encuentran aquí en la zona, pues reclamando el cuerpo de William Daniel López, de 25 años. Ustedes son familia de él, vienen a reclamar el cuerpo de Williams. ¿De dónde es originario?
2: De Colón.
1: ¿De Colón?
2: Iriona, Colón.
1: Pero ustedes decían que andaban en este lugar. ¿Qué fue lo que creen que pasó?
2: No, pues la causa no la sabemos. Lo único que aclaramos es que pues él no andaba en ningunos malos pasos. Él viene deportado a Estados Unidos. Hace un mes llegó aquí a Ceiba, a Jutiapa, a Agua Dulce. Y pues nada más. O sea, no sabemos una causa, no,

0: de él la desconocemos. Lo único, pues, estamos aquí sabiendo de que el cuerpo de él está en la morgue de nuestro familiar. De ahí lo demás no lo sabemos.
1: ¿Vienen a reclamarlo para darle ya cristiana sepultura? ¿Dónde lo llevan?
0: Para Iriona, Colón. Solamente aclarar de que para las personas que siempre andan hablando más de la cuenta, bueno, no todas, pero sí entre algunas, decir de que anden malos pasos, que por eso pasan las cosas, no, en ningún momento, porque sabemos y estamos seguros que es una persona sin ningún problema, es una persona de las más humildes y pues que venía llegando aquí a Jutiapa.
1: ¿Cuál es todo el nombre de él?
0: Es William Daniel López Suchite, de 25 años, el 12 de agosto los cumplió, 25 años.
1: Gracias, en efecto, los familiares que nos han dado a conocer sobre esta situación, que vienen a reclamar el cuerpo sin vida de esta persona del hecho violento registrado en Agua Dulce del municipio de Jutiapa, Atlántida, pues aquí vienen a reclamar ellos y aclarar de que no andaba en malos pasos y que acababa de venir de los Estados Unidos precisamente hace un mes y se había venido a vivir a este sector. Esto es lo que nosotros podemos informar, compañeros televidentes de HCH Televisión Digital. Desde Ciudad Puerto de la Ceiba les informó Wilmer Montoya.
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3: Bien, y presten mucha atención a esta información, este informe especial que le damos a conocer en la capital de la República. Le colocamos imágenes porque a esta hora se desarrollan operativos para desmantelar cámaras de seguridad. Nuestros compañeros ya se encuentran movilizándose hasta esta colonia capitalina porque ya se encuentran elementos policiales, elementos de seguridad hondureñas para poder realizar estos operativos en los diferentes postes de esta colonia para desmantelar cámaras de seguridad que usualmente, presuntamente, son utilizadas por bandas delictivas. Ya vamos a estar estableciendo un contacto con nuestros compañeros en la zona para podernos brindar más detalles en qué colonia se están desarrollando estos operativos. Pero continuamos con más.
4: Y mucha atención a este informe, mucha atención, porque mire usted qué terrible, hasta dónde llega el alcohol, hasta dónde puede llegar también el no saber controlar el odio incluso, ¿verdad? Pero sobre todo ve esta noticia desde el sector de Puerto Cortés, donde un padre bajo los efectos del alcohol ha asesinado a su hijo. Compañero Gustavo López, vamos con usted, denos todos los detalles, porque según se ha confirmado en este momento, este hombre bajo los efectos del alcohol habría quitado la vida a su propio hijo. Adelante.
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5: Así es, compañeros, en el estudio ya hay líneas de investigación para poder dar con la captura de los asesinos de este ciudadano que lamentablemente le quitaron la vida en horas de la madrugada en la parte alta de Cuyamel, exactamente la aldea La Ceibita. ¿Qué se sabe sobre este caso oficial?
6: Bueno, muy buenos días. En efectivo, es lamentable esta noticia donde pierde la vida una persona aproximadamente de 39 años de edad, de oficio jornalero, estado civil casado. Este hecho lamentable se dio en la aldea Las Brisas de Cuyamel, en Omoa. Efectivo, la Policía Nacional ya tiene plenamente lo que es identificada la persona que le dio muerte. Es un problema entre familia, ya tenemos plenamente lo que es identificado. Ya la Dirección Nacional de Investigación Policial ya está haciendo las diligencias para presentar lo que es el informe investigativo donde corresponde para darle pronta lo que es captura a esta persona, aproximadamente de 65 años de edad, una persona ya de tercera edad, donde en la combinación del alcohol, de la irresponsabilidad y de una pelea entre parientes, han tomado lo que es la decisión de irse lo que es una pelea y ha perdido la vida con un arma blanca tipo machete. Lastimosamente, dar estas noticias no es muy productivo, pero realmente la Policía Nacional está siempre al margen de la vanguardia para evitar la comisión de faltas y delitos. En este caso no se pudo dar la pronta lo que es captura. Recuerden que es una zona lo que es altamente montañosa, pero la Policía Nacional está ya haciendo las investigaciones lo que es pertinentes para la pronta captura de esta persona.
5: El papá mató al hijo, ¿me corrige si me... Si...
6: Efectivamente, es lamentable esta lo que noticia. El papá, el hijo fue a faltarle lo que es respeto, lo que es a su vivienda, según interrogantes que hemos hecho, según lo que es algunas investigaciones en la escena, lo que es del crimen. El hoy muerto, la persona hoy...

0: Hoy muerta, llegó lo que es a la casa del papá, faltarle el respeto, y se supone que años anteriores ya había hecho lo que, ya había pasado lo mismo, se habían ido lo que es a los golpes, y en esta escena pues se ha dado este lamentable suceso.
1: ¿El nombre de este, del hoy occiso?
0: Bueno, tenemos el nombre del hoy occiso, de nombre Marcelo Laínez Hernández, de 39 años de edad.
1: Muchísimas gracias, oficial. Bueno, esperamos que hayan capturas en las próximas horas. Vea usted, el papá mató al hijo en una disputa, posiblemente en estados de ebriedad. Compañeros, Alexis Amaya en cámara. Si no hay preguntas, volvemos con ustedes a tu cierto.
2: Bien, muchas gracias. Muchas gracias a nuestro compañero Gustavo López desde Puerto Cortés. Y también preste mucha atención a esta información de último momento que le damos a conocer a esta hora.
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2: Y mucha atención a este informe de último momento, porque se han activado los protocolos de alerta y también la ciudadanía en el sector de Colón. Ayer en horas de la tarde se reportó la desaparición de una menor de tan solo 3 años de edad. Estamos hablando de esta pequeña, identificada como Reina Danesi Erazo Aguilar, de 3 años de edad. Ella desapareció en la aldea Juan Lázaro, en el sector de Sonaguera, Colón. La población en el lugar, sus padres también, desde ayer han activado los protocolos de búsqueda. Se han unido toda la comunidad para poderla buscar durante toda la noche. Hoy también, desde horas de la madrugada, han iniciado, y las autoridades también ya están buscándola a esta menor, que queremos que aparezca sana y salva. Sí. Escuchaba a la comunidad, escuchábamos también a las personas en el lugar. Mostramos la fotografía, es importante decirlo. Es permitido primero por la ley, sí, porque la niña está en situación de riesgo. No sabemos si alguien la llevó, si alguien se la llevó de su casa, porque desapareció de su casa.
4: O se perdió.
2: Y mostramos la fotografía para que usted, que nos está viendo en este momento, si ve a esta menor, si logra identificarla, de inmediato se pueda comunicar con las autoridades, a los números que los padres de familia han colocado, porque están sumamente preocupados. Queremos encontrar a esta niña sana y salva, porque es una niña de tan solo 3 años.
4: Y mire, Caro, la desaparición ha generado preocupación para la familia y también para toda la comunidad. Y si usted se preguntará cómo andaba vestida la niña para poder identificarla, de acuerdo con sus familiares, al momento de desaparecer, la pequeña vestía short rosado y camiseta escotada de color rosado, por lo que se solicitó a la población mantenerse alerta si ven a una menor de edad con esta vestimenta, con la descripción que le acabo de dar. Y los números que han brindado la familia son el 9977-5961 o el 9677-5961. Si usted ha visto a esta menor de edad que andaba un short rosado y una camiseta rosada, prácticamente un trajecito rosado andaba vestida la niña al momento de su desaparición, pues comuníquese a estos números, se los repito de nuevo: 9977-5961 o el 9677-5961.
2: O el 911 de inmediato, porque mire, aquí tenemos que activarnos todos, tanto la policía en el lugar ya, que ya se han movilizado, pero también a cerrar todos los sectores, porque mire, uno en estos tiempos tiene que pensar mal también.
4: Sí.
2: Es una niña de 3 años, desapareció de su vivienda, puede ser que la niña se haya salido de la casa, esté quizás entre algún vecino, pero ya la población la ha buscado, y lo que más preocupa a la familia...
4: Ya lo hubieran encontrado, si fuera ese caso, ya lo hubieran encontrado.
2: No, ya cualquier vecino, cuando ahí en las comunidades la gente se conoce, la hubieran regresado a su casa. Entonces, aquí es donde genera la alarma, la zozobra, la incertidumbre, y por eso es que le digo, la autoridad a cerrar todo ese sector de Sonaguera, Colón, a identificar, a cerrar carreteras, bulevares,
4: que
2: a
4: vayan casa
2: vehículos,
4: por casa,
2: a revisar vehículos, a iniciar un operativo de verdad de búsqueda de esta niña para poderla encontrar. Es una niña de tan solo 3 añitos, y en estos tiempos con tanto enfermo también, que uno no sabe, la gente se imagina lo peor, y se lo digo, por eso es que ocupamos que aquí todos nos unamos, usted que nos está viendo, usted que está en el sector, que si puede o tiene la posibilidad, se una también a la comunidad que está buscando esta menor, usted que nos está viendo, porque también puede ser que a esta niña ya la hayan sacado del sector de Colón, y si usted logra identificarla, porque es que ahora no se sabe, hay tantos niños que desaparecen y que se pierden, la familia no sabe nada, las autoridades solamente se quedan con el tema de la búsqueda, y es lo que queremos. Aquí en HCH, cuando nos hemos propuesto encontrar a los menores, activamos los protocolos con las autoridades y eso es lo que queremos, que la Policía Nacional en todo el sector de Colón, ya no solamente de Zonaguera, de Colón y alrededores, sí, en los otros departamentos, mira, alrededores que empiecen un protocolo de búsqueda de esta menor.
4: Yo digo que las autoridades deberían de ir casa por casa a registrar, fíjense. Creo que nadie se opondría con tal de cerciorarse que no se encuentra la menor de edad en alguna casa de habitación cercana a su casa.
2: Vamos a escuchar qué es lo que dice la comunidad, qué es lo que dice la familia, porque vamos en este momento a buscar a esta menor, a la pequeña Reina de tan solo 3 años que se encuentra desaparecida.
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5: Muchas gracias, compañeros en estudios de HCH Televisión Digital. Efectivamente, me encuentro en la comunidad de Juan Lázaro, Zonaguera, Colón, con doña Reina Arita, abuela de esta niña desaparecida de 3 añitos de edad. Hasta el momento, ¿qué información se tiene, doña Reina?
6: No tenemos nada, nada. Nosotros ya en el monte que la buscamos nosotros pensando que tal vez la niña había seguido a alguien. No, nada. Ya no tenemos nada y nadie nos ha llamado ni nada.
5: ¿Ella desapareció desde el día de ayer?
6: Ayer, como a las 3 de la tarde, la niña llegó allá, aquí en la casa mía y aquí en la casa de la niña. Entonces la niña llegó comiéndose un churro y se sentó en una silla y le dio churritos a una gata y a un perro. Y le digo, deje de estar regalando los churros, le digo. Siéntese, y se sentó a comerle. Me dice, voy a ir donde mi mamá que me dé agua. Me dice, váyase pues, nena, le digo. Y agarró para acá, vino a pedirle agua a la mamá. Y de allí dice que ella, como en 2 minutos, manda al hermanito a buscarla, ya no está.
5: ¿Se han buscado por toda la comunidad?
6: Sí, en la aldea aquí, toda la gente se ha unido ay, casi toda la noche pasó la gente ahí en la calle.
5: ¿La han buscado también en los ríos?
6: En el monte, en el río. Río arriba, río abajo, en una quebrada que hay ahí, una alcantarilla nueva que estaban construyendo estos días allí. Y va de meterse debajo uno. Y que si ella era bien inteligente, no era tímida, ni nada.
5: El temor, doña Reina, es que ella se haya agarrado para el río bañar, porque me dijo usted que le gustaba mucho bañar en el río.
6: Sí, pero no, al río la fuimos a buscar inmediatamente, agarramos para el río porque como ella le gustaba bañar. Pero no, a ella le teníamos una pana, una pana grande así, y le decía yo, esta es su piscina. Y le poníamos un chorrito de agua y ahí bañaba ella. Solo llegaba y me decía, mami Reina, yo quiero la piscina, me decía. Y él le ponía la pana yo y ahí se bañaba ahí.
5: Hasta el momento no le hicieron ningún tipo de llamada.
6: Nada, nada.
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5: ¿Se presumía que alguien la había llevado?
6: Yo es lo que creemos nosotros, que alguien la raptó.
5: Pero no han pedido nada de rescate, ¿no?
6: No, nada, a nadie, ni a la mamá. Andan los teléfonos de la mamá, de otra familiar, de la mamá. Y al papá lo llamaron, pero le dijeron que quería que se presentara él en persona. Entonces le dijo que iba a ir. Y ahí le dijo, pero tenés que mandarme foto de la niña, le dijo. Le dijo el papá de la niña.
5: O sea, puede ser por enemistades.
6: Pues si no creemos. Entonces le dijo él, le dice, solo mándame una foto, ya mando tres la niña. Él es el papá. Ah, no, él es el papá.
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6: Sí. Sí, entonces le dijo, no soy ningún fotógrafo, dice que le dijo, pero eso fue como lavando alguna, pienso yo, ¿verdad?, que tal vez para evadir a otras personas que estaban haciendo el hecho.
5: ¿Cómo anda vestida la niña?
6: Anda un chorcito rosado y una camisita así, pero no desmangada, no, que con media manguita. Rosada también.
5: ¿Cuál sería el mensaje que le mandarían a decir en caso de que alguien tenga a la niña?
6: Ay, yo le digo que se toque en el corazón. Y que si nosotros tuviéramos problemas con alguien, pues que nos hubieran dicho, ¿verdad? Si debiéramos algo, tal vez que no hemos pagado, tal vez algo que no creo yo. Porque nunca, si todas las días aquí no tiene quejas de nosotros. De toda la familia nosotros.
5: ¿Qué número de comunicación con usted?
6: El mío es el 98-32-63-18.
5: Muchas gracias, doña Reina Arita, abuelita de la nena desaparecida. Con este contacto, lo estoy privado, informa a Rodríguez.
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2: Escuchábamos la declaración de la abuela y esto genera más preocupación aún porque ella ha manifestado que recibieron una llamada y que les dijeron que tenían que hacerse presente, en este caso el padre, y el padre le dijo que le enviaran una fotografía de la niña, o sea que aquí no sabemos si estarían personas involucradas en el rapto de esta menor. Escuchamos a continuación qué es lo que manifiesta el padre de la pequeña Reina de tan solo 3 años que está desaparecida.
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7: Ojalá que me la entreguen, que ya ella no tiene nada, no le debe a nadie, ni yo hasta el momento sé que no le debo nada a nadie. Y no creo que le hagan nada daño a la niña.
8: ¿Han recibido algún tipo de amenaza ustedes como familia?
7: No, nada de amenaza. Y yo hasta la vez, yo no tengo mala, que yo sepa, no tengo enemigo.
9: ¿Desde la misma casa se extravió?
7: Sí, de aquí.
8: ¿Dónde se encontró usted, amigo, al momento de la desaparición?
7: Andaba allá en Donaguera yo, pero inmediatamente me llamaron y me vine para acá.
8: ¿Qué llamada ha recibido usted al momento?
7: En la noche me llamaron, me hicieron una llamada que la abuela andaba a traer a Donaguera, mi padre, y que me quieran hacer algo, daño a mí o que...
10: En caso que esté raptada, ¿qué le diría usted a esa persona?
7: Oh, que me la regresen al cuerpo por la niña.
8: Un dolor inmenso que están atravesando como familia.
7: Sí.
9: Le han dado búsqueda a todos los sectores de acá de la comunidad.
7: Todos los potreros, todo donde yo le ayudaba a los potreros conmigo. Todos los potreros lo han andado rastreando. Y toda la comunidad ha andado.
8: ¿Anteriormente la niña se había desaparecido mientras jugaba algo?
7: No, sí, solo estaba de aquí, de donde mi papi, aquí a la casa, no, pasaba nomás.
9: Usted es un hombre muy humilde, no se presuma que quieran pedir rescate.
7: Sí,
9: por esta niña.
7: No creo que quieran, porque yo ya voy a tener también.
8: ¿Cuál es su nombre, caballero?
7: Marco Tulio Erazo ahorita.
8: Muchas gracias,
11: nosotros confiamos en Dios que las cosas, pues sí, que la haga llevar a esa niña, que tenga conciencia, ¿verdad? Si es padre de familia o madre, lo que se siente va por un niño.
9: O una menor, esto es difícil de creerlo.
11: Sí, eso es horroroso, pues. Nosotros, pues, diría yo, si mejor se muriera un niño y uno está velando, está consciente de que ya Dios así lo permitió, ¿verdad? Pero que otra persona decida lo contrario, hacerle perder eso a un niño, a una persona, lo veo, es más doloroso que se le muera, ¿verdad? Y no hemos dormido un poquito aquí la comunidad, pues, todo el mundo apoyándolos, pero aquí solamente confiando en Dios, ¿verdad? Solo confiando en Dios. Gracias a ustedes por entrevistarlos en esto, ¿verdad? Pero nosotros no. Si una persona la tiene, la niña, entréguela, por favor, déjela en cualquier parte. Sea consciente, es padre de familia o madre de familia, que de los ojos de Dios no se va a ocultar nada. Dios, un tarde o temprano, Dios le va a sacar a luz y Dios es justo, ¿verdad? Solamente.
8: ¿Cuál es
11: solamente
8: su nombre, caballero?
9: ¿Su nombre, señor?
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4: Bien, y preste mucha atención a esta información de último momento porque se registra la muerte de una persona del sexo. Otra más. Esta ya sería la tercera muerte en cuestión de horas en el sector de la Unión Lempira. Esto en diferentes sectores. Específicamente esta persona que le mostramos imágenes a esta hora, se trata de una persona del sexo masculino que portaba una camisa color gris, un pantalón jean, no ha sido identificado y fue asesinado en el sector de la aldea El Filo, en la Unión Lempira. Empira, 3 muertos. Y usted se preguntará cuáles son los otros 2. Pues los cuerpos de 2 hombres que fueron encontrados la mañana de este lunes en una hondonada en la aldea San Bartol, en el municipio de la Unión Lempira, en el departamento de Lempira. 3 muertes en cuestión de horas. Pero seguimos con las noticias de último momento.
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2: Y seguimos. Lamentablemente la violencia no cesa, señores. Otra persona muerta en el sector de Copán. Vamos con usted, compañero Gerson Guzmán.
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12: Muchas gracias, compañeros en estudios. Gracias, televidentes de Hable Como Habla. Así es, se registra otra muerte por percance vial en esta zona del occidente, precisamente en la carretera internacional CA4, sector que le pertenece a la comunidad del Camalote del municipio de San José, en este departamento de Copán. Acá una persona del sexo masculino, se conducía a bordo de una motocicleta cuando de pronto, y por razones aún desconocidas, perdió el control de la misma, despistándose fuera de la carretera hacia la calzada, en donde terminó pues llevándose por el frente parte de una cerca perimetral de una propiedad que se encuentra pues ahí en la calzada de la carretera. Esto al parecer le habría generado lesiones bastante severas, principalmente en el cuello, por lo que esta persona habría fallecido tras fracturarse varios huesos de varias vértebras de su cuello, por lo que murió casi al instante. Él ya ha sido reconocido por el nombre de Alexander Casaca Maldonado, Oscar Alexander Casaca Maldonado, de 41 años, quien era originario y residente precisamente de esta comunidad. Al lugar pues ya han llegado familiares, también bastantes conocidos de este joven, y también la Policía Nacional, incluyendo a la Dirección Nacional de Vialidad y Transporte, para investigar las causas de este percance vial, mismas que aún se mantienen como o se manejan como desconocidas. Solo se presume pues que podría haber sufrido un percance vial. El percance vial fue despiste. Se conoce si la motocicleta tuvo fallas mecánicas, si fue que otro automotor lo sacó fuera de la carretera, o otro tipo de causa habría pues llevado a que esta persona muriese de esta forma, tras salirse abruptamente de la carretera, impactar contra parte de una cerca perimetral y por ende pues fracturarse el cuello y fallecer ahí en el lugar. Mencionamos el nombre nuevamente, Oscar Alexander Casaca Maldonado, de 41 años, es la persona que fallece en el sector del Camalote San José de Copán, en esta zona del occidente. Con las imágenes de Paulino Cruz y el apoyo de David el Travieso Murcia, yo regreso con ustedes a los estudios principales.
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4: Y tal y como se lo detallábamos hace unos instantes, nos encontramos completamente en vivo con nuestros compañeros en la capital de la República, Nelson Sorto. Así como se lo dábamos a conocer, desmantelan cámaras de seguridad en el sector de Suyapa, en la capital de la República. Y también Daniela Mejía se encuentra en la Secretaría de Agricultura y Ganadería, porque la sequía continúa haciendo estragos en diferentes municipios del territorio nacional. Pero Nelson Sorto, nos quedamos con usted en Suyapa. Adelante.
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13: Muchas gracias, mucha atención a este informe de último momento, porque la Policía Militar del Orden Público, realiza operativos en diferentes sectores de aquí, de Prados Universitarios, donde en este momento ya han desinstalado varias cámaras de seguridad que están direccionadas a lugares públicos, especialmente en la calle. Por ejemplo, aquí en este momento José Oseguera les está mostrando la calle. Solo mostramos ahí, Joche, porque en este momento, a ver si nos movilizamos o se queda por acá, porque en este momento ya desinstalaron alrededor de unas 12 cámaras. Vamos a escuchar a don Oscar Armando Padilla, portavoz de la Policía Militar de Orden Público.
14: Colonia sin que sean monitoreados por estructuras criminales.
15: ¿Esta operación la están haciendo a nivel nacional, me mencionaba?
14: Sí, por supuesto, esta operación está siendo realizada a nivel nacional, y lo más importante es que la ciudadanía sepa que Fuerzas Armadas de Honduras, a través de la Policía Militar, seguimos trabajando en beneficio de la población hondureña.
13: ¿Cuál es la cámara que está legalmente instalada y cuál es la que ustedes están desinstalando en este momento?
14: Ok, tenemos un total aproximado de 45 cámaras que hasta el momento se estarán desinstalando, y de esta manera realmente nos damos cuenta cómo estas estructuras criminales han logrado desarrollar este tipo de videovigilancia, pero el día de hoy estamos desarticulando.
13: Estas cámaras son las que están en los postes del tendido eléctrico, direccionadas para la calle, como para monitorear cuando hay operativos de la Policía Nacional y la Policía Militar.
14: Sí, por supuesto. Este tipo de cámaras realmente están enfocadas en la cuestión aquí de la calle y pues obviamente son utilizadas para el monitoreo principalmente de las autoridades, también de los vehículos que ingresan, de las personas que caminan por acá, y pues esto es más que todo el sentido principal de estas cámaras.
13: El control de monitoreo es bien difícil porque prácticamente lo manejan ellos en el móvil, ¿verdad?
14: Sí, por supuesto, ellos tienen su sistema sofisticado de estos aparatos. Sin embargo, pues el día de hoy ya quedan desinstalados para que la ciudadanía pueda estar tranquila.
13: Hay unas cámaras que están en las viviendas, esas se aseguran que no estén direccionadas hacia la calle, sino que para al interior de las viviendas.
14: Sí, por supuesto, recordemos que también reconocemos el derecho de cada ciudadano de poder tener su vigilancia dentro de sus casas, y lo importante que sean direccionadas para el formato, dice que tiene que ser paralelo a sus paredes, no hacia las calles.
13: Muchas gracias. Capitán Don Oscar Armando Padilla, portavoz de la Policía Militar de Orden Público. Ya son varias las cámaras que han desinstalado en toda esta parte de Prados Universitarios y otros sectores aledaños, cámaras que estaban instaladas en los postes del tendido eléctrico, todas en la vía pública, las han desinstalado y va a continuar este proceso, este operativo que en este momento lleva a cabo la Policía Militar del Orden Público, y que se supone que los responsables de instalar estas cámaras podían ser los miembros de la pandilla 18. Por ejemplo, aquí cerramos con esta toma, José, donde se puede observar todas las cámaras que en este momento han desinstalado en este proceso que llevan a cabo acá en este sector oriental de la capital de la República. Nuestro contacto a esta hora, junto a José Ceguera y Marlon Osvaldo Durón Barahona, retorno con ustedes al control principal de Hable Como Habla, Televisión Digital.
2: Muchas gracias, compañero Nelson Sorto. 11:44 y estamos donde está la noticia en HCH Meridiano. Tal como lo hemos venido informando, otra masacre se ha reportado en el departamento de Yoro y ya se conocen nuevos detalles. Ya se ha identificado a la segunda persona de tres que fueron asesinadas en este sector de Santa Cruz, Yorito, Yoro, de las cuales han sido identificados como Ever Martínez y Michael Murillo, ambos originarios de Huizilca, una aldea del mismo municipio. El tercer hombre permanece en calidad de desconocido hasta este momento. Se desconocen más detalles de este triple crimen que ha ocurrido en el sector de Yoro. Pero seguimos con la información. También otro problema que nos afecta es el tema de la sequía. Y precisamente por ello las autoridades de la Secretaría de Agricultura y Ganadería tienen una importante reunión. ¿Cuáles son los detalles, compañera Daniela Mejía? Vamos con usted.
16: Compañeros, son los estudios principales. En ese momento se lleva a cabo una conferencia de prensa en la Secretaría de Agricultura y Ganadería, donde se ha brindado información de que 1.9 millones de personas podrían caer en inseguridad alimentaria ante la severa sequía, según las proyecciones de la SAC. Vamos a escuchar de inmediato al ministro de la SAC, Moisés Molina.
17: Construir las cosechas de agua. Todo esto tiene que ver con programas ya de atención del tema en el momento y de mejorar las condiciones de resiliencia hacia el futuro. Adicionalmente, también vamos todas las instituciones del Estado que tenemos equipo de perforación de pozos a constituirnos en un equipo que ya nos organizamos. Una organización va a manejar, por ejemplo, Copeca podría manejar una región del país, SAC otra región y otras instituciones, otras regiones. Pero vamos a perforar pozos, la lista es grande, va a tomar un tiempo para poder resolver las solicitudes que ya estamos, que ya tenemos teniendo, y seguramente van a salir más solicitudes. Vamos a ir atendiéndolos en función de la prelación en la solicitud. Pero ese es otro tema importante para tener agua para consumo humano, agua para consumo animal y agua para las cosechas. Finalmente, yo quisiera hacer del conocimiento de todos que el señor presidente de la República está haciendo todos sus esfuerzos para construir algunas de las represas para contener el agua en la época de lluvia. Hace muchos años, no sé cuántos, no se construye una represa en el país. Si el señor presidente logra concretar este proyecto, tendremos 3 nuevas represas. La construcción de represas en el país debe ser un tema continuado hacia el futuro. Los gobiernos que vengan después deben darle continuidad. Honduras tiene más de 1 millón de hectáreas en sus valles. De ese 1 millón de hectáreas, 1.200.000, más o menos 600.000 pueden ser irrigadas. Si pudiéramos irrigar siquiera 500.000 hectáreas, nosotros tendríamos que invertir 16.000 millones de dólares más o menos. Obviamente esto no está dentro del alcance de hacerlo en un periodo de 4 años, pero sí podemos lograrlo con continuidad, con compromiso y con la conciencia de que no podemos permitir que el cambio climático o la variabilidad climática continúen incidiendo en el deterioro de la calidad de vida de todos los hondureños.
16: Bien, ahí hemos escuchado al ministro de la SAC, Moisés Molina, precisamente sobre el impacto que está teniendo la sequía, los efectos en diversos municipios y la respuesta que pretenden dar como gobierno. Más adelante estaremos ampliando sobre esta información con las imágenes de Arnold Aguilera. Con ustedes nuevamente.

0: Y a esa hora Astrid Sánchez nos informa que autoridades de la Dirección Policial de Investigaciones continúan esta investigación en el caso del asesinato del abogado Derek McNeil en Roatán. ¿O vienen órdenes de captura? ¿Están listas? Astrid, con usted la información.
1: Gracias, compañeros en estudios. Qué gusto saludarles. Así es, me encuentro con el director de la DPI, Rolando Canales, para consultarle inmediatamente referente a esto que se ha dado a conocer por parte de la policía, que hay dos órdenes de captura ya para este caso que se dio en Roatán.
2: Buenos días. Un saludo a toda la población hondureña. Informarles que la Policía Nacional, a través de sus direcciones de inteligencia policial, investigación criminal, como tácticas operativas, en días recientes, pues acabamos de capturar por el supuesto delito de asesinato a un joven oriundo del municipio de Roatán y residente en La Ceiba por el asesinato del joven Derek Isaac Manny James, hecho suscitado el día lunes 17 de agosto del presente mes y año en curso. Decirle de que también está plenamente identificado al otro gatillero, así como a alguien que participó, es un tercero, pues donde se metan, como estén, donde estén, cuando sea y como sea, la policía ya los va a capturar, lo mejor que están identificados. Y decirle de que la Policía Nacional, desde el momento que se suscitaron los hechos, el señor secretario de Estado del Despacho de Seguridad, como nuestro director general, mandó un equipo direccionado personalmente por mi persona, donde llegamos con el propósito de fortalecer y dirigir técnica y jurídicamente, acompañado de fiscales del Ministerio Público, para darle seguimiento. Y esa es una respuesta más que ha sido muy exhaustiva, y este es el inicio de este hecho, manifestarle y mandarles el mensaje a los familiares de la víctima, y así como a otras partes de interés y en sí a la sociedad, que este hecho no va a quedar en la impunidad. Este es el inicio de una investigación exhaustiva de la Policía Nacional, que vamos a darle respuesta al pueblo hondureño, y que ustedes van a dar cuenta cuál es la realidad de la situación, cuáles son las génesis, porque los expertos en nada, los que quieren descalificar la buena labor que la Policía Nacional hace, quieren desvincular la buena actuación que en este momento el Estado está haciendo.
1: Para ir finalizando brevemente, ustedes decían que tienen información, documentos y videos de estas implicados, pero también, ¿esa muerte se da por ser testigo protegido de Angie Peña?
2: No puedo ser tan irresponsable en mencionar que esa es la línea, sin embargo, es una de las líneas que estamos investigando. Y al decirle de que sí tenemos otra línea, la Policía Nacional tiene la capacidad y la competencia para sacar una línea de investigación, como para incluir otra línea de investigación. No se descarta que esa línea de investigación se está realizando.
1: Hacemos las declaraciones por parte del director de la DPI, Rolando Canales, referente a esta situación que se ha estado generando en Roatán, esta muerte de Derek McNeil. Con este contacto, compañeros, nosotros retornamos a estudios principales en cámaras de Evan Rueda.
0: Gracias, Astrid Sánchez, por esta información que nos brinda esta hora. Astrid Sánchez.
3: Nuestra compañera que se incorpora a HCH Televisión Digital. Si no la conocía, pues conózcala. Astrid Sánchez, periodista de HCH Televisión Digital.
0: No, mire, ahora solo le voy a decir Astrid, porque Sánchez, como que no.
3: ¿Es su apellido?
0: No, pues sí, pero Sánchez. Lo voy a practicar para Sánchez. 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
3: Y también a esta hora, cuando son las 11:54, quiero mostrarles un video porque fíjense que un camión, hay mediaciones del sector A de Palmira. Les voy a mostrar estas imágenes donde, mire, un camión se llevó todos los cables. Y el llamado a las autoridades de la Empresa Nacional de Energía Eléctrica a una cuadrilla para que llegue en este momento a ese sector de la colonia Palmira y muy cerca del Más por Menos, de Palmira Place, también del sector, ahí hay varios, incluso negocios que se han visto afectados porque un camión, y ahí tenemos incluso el camión que reventó todos los cables en el momento preciso y se fue. Solo reventó los cables y se fue. No hay energía eléctrica en todo ese sector de Palmira, así que se le hace el llamado a una cuadrilla de la Empresa Nacional de Energía Eléctrica para que pueda llegar lo más pronto posible y pueda reparar el daño energético porque está afectando al comercio que hay en esa zona, producto de que no hay energía eléctrica en el sector. Así que el llamado a las autoridades también de la Empresa Nacional de Energía Eléctrica. Pero también le muestro imágenes porque se ha reportado un hecho en el sector de Puerto Lempira. Aquí una persona, según nos manifiestan, se habría suicidado lamentablemente en el barrio La Mora de Puerto Lempira. Son imágenes fuertes. Aquí las autoridades deben de investigar si realmente fue un suicidio. Pero mucha atención a más noticias de último momento.
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3: Y mucha atención a este informe de último momento, mucha atención porque se reporta otro hecho en el que ha fallecido un menor. Voy a mostrarles imágenes y sobre todo, vea usted, ¿qué es lo que ha ocurrido con este menor? Vamos a mostrarle las imágenes, ahí estamos viendo, son imágenes realmente tristes, porque muertes de niños que se pueden prevenir, lamentablemente se ha reportado la muerte de este niño, una tragedia en Coray Valle, un menor de edad que murió al momento que caminaba hacia su casa y lamentablemente una rama de un árbol se desprendió y cayó sobre la cabeza de este niño, quitándole la vida en la aldea de Coray Valle. El niño es un menor de tan solo 11 añitos de edad, identificado como Oscar Giovanni Lazo. Nuestra solidaridad realmente para su madre, para su familia. Imagínese, un niño de tan solo 11 años de edad que lamentablemente cayó una rama sobre su cabeza y le quitó la vida. Tristemente, nuestra solidaridad, repetimos, para su familia en ese momento difícil.
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0: Bien, y preste mucha atención a esta información de último momento. Una persona asesinada con arma de fuego se registra en la aldea La Danta de Choloma Cortés. Rogelio Trejo, con usted la información. Adelante con esta noticia de último momento.
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5: Muchas gracias, compañeros. En estudios, ubicado carretera que conduce de Choloma hacia aldea La Danta. Precisamente a orillas de esta calle ha sido asesinada una persona. ¿Hace cuánto les avisaron de esta persona que había sido asesinada en este sector?
6: Pues nosotros, yo ahorita andaba trabajando, es como una media hora más o menos que me avisaron, pero que ya lo habían matado no sé cuánto tiempo hace que lo acababan de ejecutar.
5: Sí. ¿Con arma de fuego?
6: Arma de fuego, sí. Tiene en la orilla 6 casquillos, no se sabe cuánto le pegaron a él, pero él andaba arreando una paquita.
5: ¿Cuál es el nombre de él?
6: Héctor Giovanni Iraeta.
5: ¿Cuántos años aproximadamente?
6: Como 45 años más o menos.
5: 45 años. Sí. Lamentable, él pastoreaba ganado en este sector.
6: Sí, él siempre, él se manejaba antes ahí haciendo los carros de los etibaches, los taxis, y luego ahorita ya no trabajaba ahí, no, que andaba arreando los ganados a un señor por aquí, que le pastoreaba la vaca.
5: Sí. ¿Él es originario de la aldea Monterrey?
6: Él vive frente a la posta de Monterrey, somos de ahí todos, yo soy tío de él, y ahí vivimos nosotros la familia. Pues.
5: De
6: ahí
5: no, ¿la familia de ustedes tranquila? ¿Tenía él algún problema?
6: Nada, pues no se sabe, usted sabe que anda afuera en la calle, no se sabe nada, pero él aquí estaba solo, pues, y no se sabe qué pasaría.
5: ¿Tenía esposa, hijo?
6: Nada, él no tenía esposa ni hijo, él solo.
5: ¿Él le había comentado que tenía enemigos o alguna amenaza de él?
6: No, para nada, sí. Nada.
5: Seis casquillos quedaron en la escena.
6: Seis casquillos ahí, pero no se sabe cuántos en la cabeza le dieron, sí, pero no se sabe cuántos.
5: ¿Cuál es el nombre suyo?
6: Armando Iraeta.
5: ¿Y usted es el tío de él?
6: Tío de él, sí.
5: Muchas gracias. Armando Iraeta, mire, qué lamentable. Familia Iraeta en este sector bajo del municipio de Choloma, de luto. Y esta persona, de nombre Héctor Giovanni Iraeta, de 45 años aproximadamente, fue asesinado en este sector bajo del municipio de Choloma Cortés. Compañeros, con este informe, junto a Paola Saldívar, les informó Rogelio Trejo.
3: Compañero Rogelio Trejo, nos mantenemos al pendiente, al tanto, realmente mucho hecho violento, hemos estado informando masacres, imagínese, tres personas en el occidente, tres personas en el sector de Lloro, definitivamente en Choloma, en Juticalpa, también en el sector de La Mosquitia, en Copán. Las autoridades deben de replantearse las estrategias en materia de seguridad porque son exagerados realmente la cantidad de personas que mueren a diario producto de los hechos violentos y en el caso, en su mayoría, estos casos que se quedan en la impunidad. Las autoridades desde el gobierno, el presidente de inmediato con las autoridades en materia de seguridad hacer una intervención necesaria en estos departamentos que antes eran tranquilos y que ahora impera la violencia en los mismos. 12 del mediodía, en punto, vamos de inmediato con más noticias, le hablo del INE. 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
3: Y vamos de inmediato con la noticia financiera que en HCH Meridiano es patrocinada gracias a nuestros amigos de Vana. 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Reformas energéticas no podrían aplicarse a través de PCM o decretos ejecutivos porque no son ley, advierten sectores de la sociedad civil. Sobre el tema, nuestro compañero Luis Anariba nos da a conocer la noticia financiera.
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0: amenaza de que si no hay acuerdo para aprobar las reformas energéticas, el Poder Ejecutivo buscará aplicarlas a través de un decreto PCM. Regresan los diputados a sesión en el Congreso Nacional este lunes. Pero según la legislación hondureña, un decreto ejecutivo PCM sirve únicamente para reglamentar leyes, organizar la administración pública o tomar medidas urgentes de interés nacional, sin contradecir a la Constitución. Tiene un rango inferior a la ley y su vigencia está limitado a un periodo de gobierno, porque cada gobernante tiene sus propias prioridades. Ante estas amenazas despiertan las dudas por parte de sectores organizados de la población hondureña.
1: Me imagino yo que cada sector está buscando satisfacer lo que necesitan o lo que buscan en cuanto a beneficios que van a obtener. Para unos el beneficio será mejores contratos o más largos contratos o más jugosos contratos. Para otros será una buena canonjía, para otros será mantener el status quo, etc. O sea, cada uno de estos sectores involucrados tiene intereses y yo creo que no van a ceder hasta que esos intereses les sea llegado el precio.
0: La jerarquía jurídica de Honduras se rige de la siguiente manera. En primer lugar, la Constitución de la República. En segundo, los tratados internacionales. En tercero, las leyes ordinarias y códigos. En cuarto, los reglamentos y disposiciones ministeriales, que es donde se ubican los decretos ejecutivos o PCM. Pero la aprobación del tercer debate de las reformas energéticas está detenido porque un grupo de diputados liberales ha tomado la decisión de retirar su apoyo, lo que ha sembrado la división en dicho instituto político.
2: Que el día de que se iba a sesionar en la sede del Partido Liberal, hubo una pequeña fricción entre el presidente del partido, el Pollo Contreras, con el diputado Umaña y varios diputados más. De esa confrontación ya prácticamente se vino al traste todo el trabajo que estaba haciendo el diputado Recalí de sociabilizar y llegar a explicarle a los diputados en qué consistía esta propuesta.
0: El Partido Nacional tiene 49 diputados electos, por lo que para aprobar las reformas necesitaría el apoyo de otros 16 para alcanzar los 65 votos requeridos. Hemos conocido que ya han alcanzado el número que requieren, pero que buscan darle mayor legitimidad al proyecto con el apoyo de más de 86 parlamentarios.
3: Bueno, la intención nuestra y es el deseo del presidente del Congreso apoyarlo con la mayor cantidad de votos posible. Ojalá toda la bancada del Partido Liberal nos pueda acompañar. Es un proyecto de decreto que le ayuda al país, le ayuda a la nación y es nuestro deber como diputados acompañar las cosas buenas del gobierno. Todos los operadores políticos, todos los sectores y lo que vimos de dar de crédito dicen que es una ley buena y que sin duda alguna va a ayudar al pueblo hondureño.
0: Por otra parte, recomiendan rechazar los PCM o decretos ejecutivos y aprobar las reformas a la ley, porque esto vendría a dar mayor credibilidad y seguridad jurídica ante los inversionistas que pretendan llegar al país.
4: A la larga, para el inversionista sería un poquito más considerable para venir a invertir al país, pero yo creo que el gobierno debe de pensar mucho.
0: En el pasado, el gobierno de Xiomara Castro fue duramente cuestionado porque acudió a los decretos ejecutivos PCM para impulsar normativas que no tenían el apoyo del Congreso Nacional, como los famosos y nefastos estados de excepción. Con el apoyo en cámara de José Aguilar y la edición de Jorge Godoy, para HCH Noticias les informó Luis Anariba.
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0: Permítanos unos minutos de nuestra franja publicitaria y en breve, más noticias en HCH Meridiano.
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2: 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Y gracias a sus heridas fuimos sanados. Isaías 53:5.
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7: 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Le damos la hora en HCH Radio.
8: Así es, con mucho gusto le damos a conocer la hora. Son las 12 del mediodía con 16 minutos. Las 12 del mediodía con 16 minutos. Que tenga buen provecho.
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Martínez, la otra persona asesinada, mientras la tercera víctima permanece en carácter de desconocido. Los tres serían originarios de Huizilca, según esta información preliminar. Las investigaciones continúan para esclarecer este triple crimen. Y continuamos con lo más, con las que impactan a esta hora. Los protocolos de búsqueda permanecen activos en Zona Aguera, Colón, tras la desaparición de la pequeña Reina Danesí Erazo Aguilar, de 3 años, en la aldea Juan Lázaro. Sus familiares recibieron una llamada relacionada con la niña, pero hasta el momento no se ha establecido quién estaría detrás de esta desaparición, ni existen más personas involucradas. Eso serán las autoridades que esclarezcan este hecho. Los familiares y autoridades y pobladores mantienen esta búsqueda. Cualquier información, usted puede comunicarse al 9947-5961. Y una tragedia enluta a una familia en la aldea Talpate del municipio de Coray Valle, donde un menor de 11 años perdió la vida de manera repentina cuando se dirigía hacia su casa. La víctima fue identificada como Oscar Giovanni Lazo. Según la información preliminar, mientras caminaba por el sector, una rama de un árbol se desprendió y cayó directamente sobre su cabeza. Lamentablemente, esta situación se ha registrado en este lugar. El hecho también ha causado consternación entre los habitantes de la zona. Ha causado lastimosamente esta consternación entre los habitantes. Y continuamos en las que impactan. Así es, un padre habría asesinado a su propio hijo a machetazos en la aldea de La Ceibita, en Cuyamel, Omoa Cortés. De acuerdo con las primeras investigaciones, el hombre, aparentemente bajo los efectos del alcohol, habría atacado a su hijo con arma blanca, provocándole heridas de gravedad que posteriormente le causaron la muerte. El hecho ha generado consternación entre los pobladores de la zona. Y atención, porque a la 1:30 de la tarde se reanuda la audiencia del expresidente Juan Orlando Hernández, en este caso Pandora 2. Y la jornada será clave para este proceso, ya que el juez deberá determinar qué pruebas serán admitidas y resolver las medidas cautelares que correspondan. La decisión podría marcar un nuevo caso en el proceso judicial. Y en internacionales, en las que impactan, así es, el secretario del Tesoro de Estados Unidos, Scott Bessent, anunció una nueva ofensiva económica contra Irán y advirtió que Washington busca cortar las principales fuentes de financiamiento del régimen iraní. Y también aseguró que Estados Unidos pretende incrementar la presión económica hasta aislar completamente a este gobierno. Las que impactan a esta hora de la tarde en HCH Meridiana.

0: Y a esta hora continuamos. Luis Sanariba nos informa que de manera voluntaria se presentó a audiencia de imputado Joel Ramos, ex empleado del Consejo Nacional Electoral, acusado de otros delitos electorales por los hechos ocurridos el 9 de marzo del 2025. Luis Sanariba, con usted a esta hora.
1: Gracias, compañeros. En estudio principal, la abogada Silvia García, representante legal del señor Joel Ramos, gerente del proyecto de transporte del Consejo Nacional Electoral. Hoy compadeció ante los juzgados de letras penal de Francisco Morazán por otra causa penal que se presentó en su momento por los hechos registrados el 9 de marzo del 2025. Abogada, ¿qué tipo de medida impuso el juez?
2: Muchas gracias, buenos días a todos los que nos miran a través de las pantallas de HCH. En efecto, hoy se celebró la audiencia de declaración de imputado, estaba señalada para las 9 de la mañana y pues la juez determinó dictar medidas distintas a la detención judicial en virtud que, como es de conocimiento público, él pues tenía otra causa en los juzgados de jurisdicción nacional, en la cual pues también se presentó documentación de arraigo y pues la juez en este expediente del juzgado de letras de lo penal, el cual está siendo pues investigado en este caso ya su estatus de imputado por otros delitos electorales, pues también ha determinado dictar lo que son medidas distintas a la detención judicial, estableciéndole pues la prohibición de salida del país y estar presentándose cada semana ante la Secretaría del Juzgado a firmar el libro correspondiente.
1: ¿Y por esa causa cuándo es la audiencia inicial?
2: Tenemos audiencia inicial para el 3 de septiembre.
1: Ahora bien, abogada, esto es otro proceso, ¿verdad? ¿Por qué se le acusa ahí?
2: En esta otra causa está por otros delitos electorales, sí, en contra de la Constitución de la República.
1: Que es completamente diferente por la que compadeció en los juzgados.

0: de jurisdicción nacional.
1: En efecto, es una causa diferente, sin embargo, tienen relación los hechos. En su momento se solicitó lo que es una acumulación de procesos, sin embargo, pues el juez de jurisdicción nacional determinó que las causas debían de conocerse de manera separada.
0: Bueno, muchas gracias a la abogada Silvia García, junto a mi compañero Gerson Ávila en cámaras. Regreso con ustedes.

0: 12 del mediodía con 23 minutos y vamos de inmediato con Alex Cáceres porque se está a la espera esta semana en el Congreso Nacional que se toquen estos temas de las reformas a la ley de energía eléctrica. Alex Cáceres, hay convocatoria, en este caso la bancada del Partido Liberal de Honduras a las 2 de la tarde. Vamos con usted, adelante.
1: Gracias, qué gusto saludarles a esta hora con el diputado Yossi Toscano del Partido Liberal de Honduras. 2 de la tarde, la comisión que se integró la semana anterior debe de presentar un informe ante la bancada del Partido Liberal para conocer cuáles son las recomendaciones que finalmente ya se van a conocer en el Pleno del Congreso Nacional. Diputado Yossi Toscano.
2: Buenos días, Alex, a todos los auditorios, pueblo hondureño. Bueno, estamos muy expectantes, esperando el resultado final de ese proyecto de ley que el pueblo hondureño ha estado pues pendiente en las redes sociales, en este medio, en los medios de comunicación en general. Nosotros esperamos una respuesta positiva, esperamos que las consideraciones que ha hecho el Partido Liberal sean tomadas en cuenta. Estas han sido consensuadas entre alcaldes, autoridades del central y la bancada en completo, así que estamos esperando ese informe final. Repito, que resulte con que se agreguen todas las solicitudes del Partido Liberal.
1: Han sido convocados para esta tarde a las 2 de la tarde.
2: 2 de la tarde, tenemos reunión hoy en el Salón de la Bancada, en el Congreso Nacional. Estamos convocados los 41 diputados.
1: Ahora, ¿de aquí saldrá hoy la postura del Partido Liberal como bancada, si apoyarán o no, o deben de esperar qué tipo de propuesta de los liberales y los nacionalistas?
2: Bueno, si este documento, si este consenso, ¿no? Repito, sale con las recomendaciones que han hecho los alcaldes, las recomendaciones que han hecho los diputados, las autoridades, entonces ahí saldría ya la postura oficial del Partido Liberal en pleno. No solo va a ser la bancada, sino que autoridades, alcaldes y diputados estaríamos en sintonía.
1: Hoy estará también la comisión de los que integraron los alcaldes y también las autoridades del partido en el Congreso Nacional con la bancada.
2: No, en el Congreso no creo que estén, pero sí
1: la comisión. ¿La convocatoria solo es para los diputados como tal?
2: Hoy es solo para diputados, pero la comisión está integrada, la comisión está unida y la comisión ha estado trabajando. No hay ninguna división, de tal manera que el informe que nos llegue a los diputados viene en consenso entre alcaldes, autoridades y diputados.
1: El diputado Yossi Toscano con nosotros a esta hora de la bancada del Partido Liberal de Honduras. Junto a Kevin Ruiz con ustedes.
0: Muchas gracias a nuestro compañero Alex Cáceres en la capital de la República, pero también Ernesto Alonso Rojas conversa con el alcalde sanpedrano, don Roberto Contreras, porque dice que en el Partido Liberal hay un problema grave.
3: Es que hay una división, mire, sí. Hay tres, ahí está fraccionado, porque con este tema de las reformas está los que hicieron su propuesta, está otros que están evaluando algunos cambios y otros que definitivamente se están desmarcando completamente. Sí. Entonces es bien complicado,
0: no, y esto afecta
3: para las mismas autoridades del Partido Liberal porque no saben, o sea, realmente están divididos.
0: Y esto afecta también en las próximas elecciones, que sabemos que falta mucho, pero esto influye también, Carolina, en el candidato que puedan ellos proponer el Partido Liberal de Honduras. Eso lo explica el alcalde de sanpedrano, don Roberto Contreras.
3: Y dice que no se va a volver a referir al el señor Salvador Narrala.
0: No, ya era hora, la verdad.
3: Él siempre dice lo mismo, que de repente se le sale.
0: No, pero eso le digo, ya es hora que ya no se refieran, porque al final de cuentas siempre, pero pues el ingeniero siempre va a hablar del partido, porque él es parte de él.
3: Es que eso le iba a decir, en el caso del señor Roberto Contreras, como presidente del Central Ejecutivo, le toca referirse, y el señor Salvador Narrala, quieras o no, está involucrado en el Partido Liberal. Tiene varios diputados, bueno, en su mayoría, los diputados que están en el Congreso fueron arrastrados producto del poder que tiene Salvador Narrala.
0: Ahora, que no se dejen dividir por personas que no son verdaderos liberales, ¿verdad? Eso es lo importante en el partido. Adelante con usted, Ernesto Alonso Rojas.
4: Así es, televidentes, alcalde sanpedrano en este importante acto aquí con el PMA.
5: Así es, Ernesto, la tercera entrega de un programa de apoyo del Programa Mundial de Alimentos. Son cerca de 6.000 familias que han salido beneficiadas, una inversión de aproximadamente $1.5 millones, el cual pues se hicieron estudios socioeconómicos para ver las personas que iban a ser favorecidas o beneficiadas con esta ayuda económica, que consistió en $400 por familia. De aquí hay personas del sector de la Satélite, River Hernández, Cobradía, Chamelecón y todos otros sectores. Se hicieron los estudios socioeconómicos y estamos contentos como municipio Municipalidad de San Pedro Sula de poder prestar toda nuestra estructura y la confianza que manifiesta ahora PMA para continuar con proyectos. Quiero decirle que se viene otra ayuda adicional más, que es para techos de viviendas humildes.
4: Alcalde, el tema es la reforma, la ley a la reforma de energía eléctrica. ¿Qué está pasando, alcalde? ¿Qué papel está jugando el Consejo Central Ejecutivo en este momento con la bancada?
5: Bueno, yo terminé la reunión el jueves pasado, hablando con el jefe de bancada, con el abogado Jorge Calix, respecto pues a la decisión que debe tomar la bancada. No se le está imponiendo a nadie que vote a favor o que vote en contra. Es una decisión directa de los diputados. Yo lo que creo es que la administración es dinámica y que si tienes una empresa que te está haciendo perder dinero y que todos los esfuerzos que hace el país por construir hospitales, por construir escuelas, por tener medicamentos en los hospitales, se está yendo un saco roto en la ENE, es porque ya tiempo está esperando la reforma a la ENE. No se está hablando de estar a favor de privatizar la ENE o de vender sus activos. Se está hablando de administrarla de una forma eficiente para que pueda salir adelante el país. Porque nosotros, los emprendedores, somos prácticamente esclavos del recibo de energía eléctrica. Y sí, los que pagamos energía eléctrica queremos ver reformas, no privatización.
6: ¿Está trasciende que mucho este tema, alcalde?
5: Sí, le están poniendo demasiada salsa a los tacos, algo tan sencillo que se debe de hacer. Estamos claros, no se puede privatizar la ENE. Para eso usted necesita mayoría absoluta, 92 votos. No los tiene ni Libre, ni el Partido Nacional, ni el Partido Liberal. Por tal razón, solamente son temores de estar en contra. Esta asignatura la han solucionado 110 países. Honduras está en la cola, lo hizo El Salvador, lo hizo Guatemala. ¿A cómo está el kilowatt hora en El Salvador? 10 dólares, 10 centavos de dólar. ¿A cómo está en Guatemala? 12 centavos. ¿A cómo estamos nosotros? A 40 centavos, Ernesto. Los que pagamos energía eléctrica sí clamamos por las verdaderas reformas, no privatización.
4: Quiero una opinión suya, alcalde. ¿Qué opina usted de la reelección? El señor Bukele va por la reelección. Lo que antes era malo, hoy es bueno. ¿Cuál es su opinión?
5: No, lo que sucede es que eso se dio en el Congreso, Ernesto. Eso se dio en el Congreso. El Congreso manifestó que se podía reelegir un presidente cuantas veces quisiera. No fue la presión de Bukele, sino, aparte de eso, si algo está bueno, no se cambia. Si algo está roto, se cambia. Para mí, diría yo, Bukele es el dictador de la felicidad y de la esperanza del Salvador. Definitivamente, nosotros creemos que dentro de 20, 25 años, El Salvador será el Singapur que fundó Lee Kuan Yew hace más o menos unos 30 años, cuando Singapur solo era un lugar donde era una pobreza exagerada. El Salvador, ¿cómo va? En 25 años se habrá despegado de toda Latinoamérica.
7: Alcalde, el ingeniero Salvador Narrala está haciendo un llamado para hacer una bancada narralista.
5: No, yo definitivamente, mire, yo hoy en la mañana hice una promesa de no volver a referirme al ingeniero Salvador Narrala. La última vez él dijo que había participado como alcalde de Libre. Yo no participé. Recordemos que a mí no me inscribieron, hombre. Inscribieron a mi hermano. Después mi hermano renunció y yo salí de alcalde. ¿Y después qué fue lo que hice yo? Llevarle 140 mil votos al ingeniero Salvador Narrala. Pero repito y reitero, yo definitivamente no le voy a seguir el juego al ingeniero Salvador Narrala, porque yo soy yo soy el alcalde de San Pedro Sula, yo soy electo por 200 mil votos.
4: ¿Tiene más autoridad que él?
5: He participado en 3 elecciones, las 3 he ganado. Él ha participado en 5, las 5 ha perdido. Entonces, ¿yo por qué voy a pelear con él? Si yo peleo con él, más bien lo levanto. Nosotros estamos arriba porque él, como candidato a la presidencia, no ostenta ningún cargo. Ahora él dice que yo no puedo ser presidente central. Óigame, ¿en qué cabeza le cabe eso si fuimos a una elección interna y con 350 mil votos los liberales me dieron la presidencia del Consejo Central Ejecutivo del Partido Liberal? Ahora él dice que él quiere la presidencia. Yo creo que definitivamente ya es tiempo que el ingeniero Salvador Narrala madure, porque yo creo que esta asignatura le ha quedado bastante grande al ingeniero.
4: Finalmente, alcalde, ¿qué futuro le depara el Partido Liberal en este momento? ¿Es incierto por todo lo que pasa a lo interno en este momento?
5: No, no es incierto, es real. El Partido Liberal, de seguir así, ni en 20 años pone un presidente de la República.
4: ¿Es tan alarmante la situación?
5: Es alarmante. Ahora, si nos aparece un candidato
8: real, verdadero, emprendedor, trabajador, que quiera que hagamos un cambio por este país, como Eduardo Maldonado, yo lo apoyo.
4: Bueno, muchas gracias, alcalde de los sanpedranos, don Roberto Contreras, compañeros televidentes de Hable Como Habla Televisión Digital, aquí en este momento brindando estas importantes declaraciones. El Partido Liberal, así como está, de acuerdo a lo que se ve, lo que se puede observar en un futuro incierto, ni en los próximos 20 años va a poner un candidato o va a sacar un candidato a la presidencia de la República. Presencia informativa y noticiosa en los estudios a esta hora.
3: Bueno, eso es lo que está pasando dentro del Partido Liberal, divisiones, con esperanza el señor Roberto Contreras dice que en algún momento haya un candidato realmente que quiera trabajar para cambiar desde lo interno en el Partido Liberal y también para cambios en el país, y se ha referido a este movimiento que está hablando el señor Salvador Narrala. Molina significará Movimiento Liberal Narralista. Bueno, vamos a ver qué ocurre, porque definitivamente tiene el apoyo de muchos, pero también los verdaderos liberales de cepa no tienen la aceptación. El señor Salvador Narrala, los liberales liberales, a los que les ha costado ese partido, no lo aceptan como tal.
9: Él dijo que solo apoyaría a una persona y mencionó al licenciado Eduardo Maldonado. Que solo el licenciado Eduardo Maldonado apoyaría a él si llegase a tirarse candidato por el Partido Liberal de Honduras. Pero a esta hora continuamos siempre en el tema político, pues en torno a estas reformas energéticas, pues la diputada Saraí Espinal ha dicho que siguen considerando puntos de estas reformas. Astrid Sánchez se encuentra con ella. Adelante.
10: Gracias, compañeros en estudios, qué gusto saludarles. Así es, me encuentro con la diputada Saraí Espinal para dialogar en torno si han llegado a consensos o no para estas reformas de la ley energética. Si nos puede ampliar a continuación.
11: Bueno, muchísimas gracias por esta entrevista. Decirle al pueblo hondureño que todavía el Partido Liberal está trabajando en estas reformas energéticas. Tenemos varios compañeros que han apuntado algunos argumentos que se están considerando. Inclusive la semana anterior tuvimos una reunión con nuestros alcaldes, con las autoridades del Central Ejecutivo, para poder consensuar un buen proyecto de ley que se pueda presentar ante la Cámara Legislativa para poder inmiscuir o incluir todas aquellas reformas necesarias, también prioridades de los alcaldes que conocen cada uno de sus municipios en los diferentes departamentos del país, para poder establecer una reforma que realmente venga a solucionar el problema que tiene años de la estatal eléctrica. Y repito que es un problema de los cachurecos, no es un problema del Partido Liberal. Sin embargo, estamos aportando como liberales para poder llevar a cabo todos estos consensos, porque quienes deben de tener la responsabilidad de dar una solución es el Partido Nacional, porque ellos están gobernando. Entonces, ellos son los que deben de dar a conocer cuáles son esas propuestas que no sean privatización, que es lo más importante.
10: Sabemos que siempre hay negociaciones. ¿Ya existen los votos para que sea aprobada esta ley?
11: Bueno, todavía, recuerde que estamos con el proyecto de ley que sometió al Congreso el Ejecutivo. No se ha discutido, está en tercer debate. Hay que ver qué es lo que se va a hacer, si se va a presentar la contrapropuesta del Partido Liberal y se va a unificar, o si se va a buscar la manera de votar en contra de la ley presentada por el Ejecutivo para presentar una nueva ley. Ya esos son procedimientos legislativos y vamos a estar a la expectativa de lo que manifiesta nuestro jefe de bancada.
10: ¿Pero ustedes como Partido Liberal están a favor o en contra?
11: Bueno, hay diferentes puntos de vista por parte de nuestros compañeros de la Cámara Legislativa. En mi postura, pues yo he sido clara con mi respuesta, con el voto en contra, si esta incluye privatización de los bienes del Estado y el mercado abierto, que esto podría perjudicar a la estatal eléctrica, tal como sucedió en su momento en Dutel, cuando se abrió el mercado internacional y pues que ahora está en quiebra. Yo siempre le he pedido al gerente de la Empresa Nacional de Energía Eléctrica una radiografía, un informe, una auditoría forense de los bienes del Estado, en este caso de la energía eléctrica, para poder conocer cómo se encuentra el estatal y también dar a conocer los máximos deudores, que de ahí se hubiese comenzado.
10: Pero la mayoría de los diputados del Partido Liberal, ¿qué postura toman? ¿Van a votar o realmente no quieren estas reformas?
11: Bueno, para empezar, no sabemos si se va a someter a discusión el día de hoy. Y como le repito, cada uno tiene sus posturas, hay diferentes liderazgos dentro del Partido Liberal, somos personas que tenemos la potestad para poder decidir qué queremos ejecutar con nuestro voto, así que no podría ser irresponsable en darle a conocer un número exacto.
10: Bueno, dialogando en torno a este consenso que se va a dialogar el día de hoy en el Congreso Nacional, porque entra en tercer debate estas reformas de la ley energética. Con este contacto, compañeros, nosotros retornamos a estudios principales en cámaras de Evan Rodas.
0: 12 del mediodía con 38 minutos. Seguimos con la información. 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
12: 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Conceptos financieros fundamentales para emprender. ¿Qué es el ingreso? Uno de los primeros conceptos que todo emprendedor debe conocer es el ingreso. Se trata del dinero que recibe un negocio para la venta de productos o la prestación de servicios. Sin ingresos suficientes, ninguna empresa puede crecer o mantenerse en el tiempo. Para administrar correctamente los ingresos, los expertos recomiendan registrar todas las ventas. Llevar un control diario permite conocer cuánto está generando realmente el negocio. Diferenciar ingresos de ganancias. Ingresar dinero no significa que todo sea utilidad. Primero, deben descontarse los costos y los gastos. Diversificar las fuentes de ingreso. Ofrecer nuevos productos o servicios pueden aumentar las ventas y reducir los riesgos. Analizar el comportamiento de las ventas, identificar las temporadas de mayor y menor demanda, ayuda a planificar mejor. Comprender qué son los ingresos y cómo administrarlos es el primer paso para tomar decisiones acertadas y construir un emprendimiento rentable y sostenible. 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
0: Bueno, 12 con 41 minutos. Fíjese que me está escribiendo una televidente y me dice que por favor, y vamos a confirmarlo con las autoridades del Hospital Escuela también. Ya le estamos, vamos a escribirle al señor Miguel Osorio, que es precisamente el de comunicaciones, el encargado de las comunicaciones del hospital, pero me dan la denuncia y me dice, Carolina, ¿sabe por favor que en el Hospital Escuela no hay oxígeno en los tanques? Le consulto a la persona en qué área y me dice en el materno infantil, por favor denuncie. Y me da a conocer este hecho que según nos manifiesta en el materno infantil no hay oxígeno en los tanques y esto también afecta a quienes necesitan de oxígeno, así que lo vamos a corroborar con las autoridades para ver si es cierto la denuncia que nos están dando a conocer desde el materno infantil. Gracias a nuestros televidentes que dicen, siempre nos mantenemos al tanto.
9: Me dicen aquí en el Hospital Escuela que sí hay, dice.
0: Sí hay, ¿quién le confirma la información? Porque yo estoy aquí.
9: Ahorita me están tratando de investigar bien porque me dice, ¿por qué no habría? Me dice.
0: Sí, esa es la denuncia que nos está poniendo un televidente que nosotros pues aquí atendemos, por eso lo consultábamos. Y el llamado pues a las autoridades también para que lo aclaren, porque capaz a ella como paciente le dijeron, no hay oxígeno.
9: Y sí, habría.
0: Pero sí hay, entonces que la busquen, que puedan ubicar a esta televidente. De igual forma nosotros estamos en comunicación en este momento con el señor Miguel Osorio, ya vamos a confirmar este hecho de esta denuncia que nos pone un televidente.
9: Así es, mientras tanto Daniela Mejía nos informa que camaroneros se declaran en alerta. ANDA advierte cierre de empresas acuícolas por severa sequía que provoca millonarias pérdidas. Daniela Mejía, con usted la información, adelante.

0: Gracias, qué gusto saludarles y al pueblo hondureño. Como ustedes lo mencionan sobre este tema, vamos a dialogar rápidamente con Juan Carlos Javier, quien es precisamente el presidente de la Asociación de Acuicultores de Honduras, para que nos amplíe a detalle cuál está siendo el impacto severo que está teniendo la sequía en el sector camaronero de Honduras. Qué gusto saludarle.
1: Muy buenos días, en efecto. No es para nada y extraño escuchar la situación que se está viviendo de producto de la sequía y la falta de lluvia. Y el camarón, como cualquier otro cultivo, no es exento de este problema. Hemos tenido ya casi 2 años en los cuales no ha llovido correctamente. El último año donde nos llovió fue el 2024. Este año ha sido terrible. Las salinidades están por encima de los niveles de sal del mar. Ya el camarón está empezando a morirse en muchas lagunas, producto que es demasiado estresante el ambiente en cual se encuentra por la falta de lluvia. Esto inmediatamente empieza a generar pérdidas porque lo que usted ya invirtió en darle de comer, en utilizar combustible y demás para producir, al morirse el camarón usted lo pierde todo. Entonces es en estos momentos que nosotros nos estamos acercando allá a las autoridades, y realmente no sé desde ahorita, ya desde hace meses venimos platicando, han sido amplios, nos han escuchado, y necesitamos ya ahora finalmente, como dicen, poner realmente unas acciones que vengan a resolver los problemas inmediatos. Hay problemas de corto plazo y estos son problemas de liquidez que ocupan las empresas y los productores para sobrevivir esta temporada. Es una temporada, es una sequía extendida, producto del fenómeno del Niño, que ya nos han dicho pues los meteorólogos que se va a extender probablemente hasta el cuarto o quinto mes del próximo año. Estas medidas, por lo tanto, se necesitan de manera urgente para que podamos mantener los trabajos, no perder estos empleos en la zona sur.
0: Ahora, ¿mantienen ustedes estadísticas de cuántos productores, cuántas hectáreas están siendo afectadas en este momento?
1: La verdad es que todas las hectáreas, pues no hay ninguna hectárea que esté exenta de este problema. Es un problema realmente de la región. Hemos visto productores ya pequeños, muchos se han abstenido de sembrar porque no hay las condiciones para sembrar ahorita. Y a los grandes productores y algunos de los medianos están viendo difícil poder tener un camarón con cual logren algún margen, porque el costo de producción está alto. Imagínense, tiene que gastar más alimento, el combustible está terriblemente alto, ya 140 lempiras un galón de diésel, tiene usted energía cara. Entonces, en fin, hay una serie de condiciones que está siendo muy difícil para este sector salir adelante.
0: ¿Hay riesgo de que cierre operaciones de alguna de estas empresas?
1: Mire, si en los próximos 6 meses no se logra realmente un alivio que permita a las empresas readecuar sus deudas, aquí no estamos hablando de condonar nada, es readecuarlas, es de alguna manera tener un alivio en conjunto con el Estado, muchas de las empresas se van a ver en la pena de tener que decirle a sus empleados que ya no vengan a trabajar, porque lastimosamente no van a tener con qué pagarles. Eso es muy difícil poderle decir ahorita, pero por ejemplo, muchas de las empresas ahorita, más de 200 productores pequeños no han sembrado porque uno, no hay las condiciones para sacar margen.
0: ¿Lograrán los 312 millones que destinaban en producción al cierre de este año?
1: Los 280 millones que teníamos previsto, yo lo dudo. Ahorita lo único que nos ha salvado han sido las exportaciones a la Unión Europea, que por cada contenedor, como es camarón de valor agregado, recibimos un poquito más de ingreso. Pero realmente ahorita con las mortalidades que se están dando es poco sostenible que podamos continuar el mismo ritmo que traíamos y probablemente no vamos a llegar a las exportaciones del año pasado.
0: Muchísimas gracias al presidente de la Asociación de Acuicultores de Honduras, quien lamentablemente nos manifiesta que se permanecen en alerta los camaroneros del país ante la severa sequía que les golpea. Con las imágenes de Arnold Aguilera, con ustedes nuevamente.

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3: No se inquieten por nada, más bien, en toda ocasión, con oración y ruego, presenten sus peticiones a Dios y denle gracias. Y la paz de Dios, que sobrepasa todo entendimiento, cuidará sus corazones y sus pensamientos en Cristo Jesús. Filipenses 4, 6, 7.
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0: del mediodía con 58 minutos y a esta hora venimos presentando la información deportiva que llega a ustedes gracias a doradob.com. 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Vamos de inmediato con el resumen de la información deportiva este lunes en el Meridiano gracias a doradob.com. Arribó este lunes a la ciudad de Guatemala para sellar su clasificación a los cuartos de final de la Copa Centroamericana. El equipo hondureño lidera actualmente el grupo D con 6 puntos. Las combinaciones para avanzar podría ser clasificar como líder absoluto con una victoria. El empate le asegura el pase a los cuartos de final. La derrota dependerá de que el cartaginés costarricense no consiga un resultado favorable ante el FAS salvadoreño. Las bajas sensibles que lleva el equipo comandado por Javier López es la del volante panameño Jorge Serrano, quien se pierde el resto de la temporada tras sufrir una lusofractura del peroné en el torneo local. El duelo está pactado para jugarse mañana martes a partir de las 8:30 de la noche en el Estadio Manuel Felipe Carrera en la ciudad de Guatemala, donde el Municipal recibe a las Águilas Azules del Motagua. Y en el fútbol internacional, el Barcelona confirmó mediante un comunicado oficial emitido este lunes que el mediocampista Gavi únicamente sufre una contusión en su rodilla derecha y no padece ninguna lesión de gravedad. El jugador de 22 años asustó a la afición tras retirarse lesionado en el primer tiempo de la victoria de 5-0 ante el Elche, encendiendo las alarmas por tratarse la misma articulación operada en el pasado. Sin embargo, las pruebas de resonancia magnética realizadas este día descartaron problemas estructurales en los ligamentos o meniscos. Por fortuna, el diagnóstico oficial ha sido una contusión simple en la rodilla derecha sin afectación ósea ni ligamentosa. Aún no se ha especificado un tiempo exacto de baja, pero su regreso a las canchas será a breve plazo. Y el centrocampista internacional brasileño Fabio Henrique Tavares, conocido como Fabinho, llegó este lunes a Turquía para cerrar su incorporación al Trabzonspor de la Superliga Turca, en el que se reencontrará con su ex compañero en el Liverpool, Mohamed Salah. El medio de 32 años llega al club turco tras finalizar su contrato en julio con el Al-Ittihad Saudí, en el que militó las últimas 3 temporadas. Según medios locales, el futbolista brasileño habría alcanzado un acuerdo por 7 millones de euros anuales más prima de fichaje, aunque el club no ha hecho oficiales las cifras del contrato. Y el presidente de la UEFA, Alexander Seferin, ha descartado este lunes presentarse como candidato para sustituir a Infantino al frente de la FIFA, pero volvió a pedir la dimisión del máximo dirigente del fútbol mundial al asegurar que ya no tiene apoyo popular. Seferin efectuó esas declaraciones en una entrevista concedida a un podcast, en el que también abordó con el expolítico británico Alastair Campbell, cuestionando cómo la concesión del premio de la paz de la FIFA al presidente estadounidense Donald Trump. Aunque el esloveno de 58 años, visto por algunos como el candidato ideal para evitar que Infantino obtenga un cuarto mandato en las elecciones previstas para el próximo marzo del año entrante, su posición al respecto es firme. Los deportes en el Meridiano llegaron a ustedes gracias a doradob.com en edición de Stanley Paz.
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HCH felicita a todos los cumpleaños de este día. Queremos felicitar a Erlinda Marilyn Baquedano. Hoy está cumpliendo años y, por supuesto, queremos felicitarla en este día tan especial. Que la pase de lo mejor al lado de sus seres queridos. ¡Feliz, feliz cumpleaños para el príncipe de la casa, Elvin Daniel Mendoza Castro! Hoy está cumpliendo un año más de vida y su abuela, sus padres y sus familiares quieren felicitarlo en este día tan especial, a comer pastel, se ha dicho, y a disfrutar por completo. ¡Feliz cumpleaños para doña Cristina Carías! Hoy está cumpliendo un año más de vida y toda su familia se une para poder felicitarla y hacerle sentir lo especial que es en la vida de cada uno. ¡Happy birthday para Tiffany Yareli Guzmán Pineda! Hoy la princesa está cumpliendo un año más de vida y, por supuesto, sus amiguitos de la escuela, sus padres y todos sus familiares quieren felicitarla por este día tan especial. Que siga siendo esa niña llena de luz y, por supuesto, que pueda cumplir muchísimos años más de vida. Hoy no queremos pasar desapercibido también el cumpleaños de don Isaac Rolando de Dios Zelaya. En este día tan especial lo felicitan especialmente sus dos hijas, por supuesto, expresándole todo su amor y la bendición que es para ellas tenerlo como padre. Agradecidas con Dios por un año más de vida y, por supuesto, que Él derrame abundantes bendiciones sobre la vida de él y de toda su familia. Y a todos los cumpleaños de este día, HCH les desea muchas felicidades.

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15: ¿Sabías que la falta de perdón es un pecado imperdonable? Leamos en Efesios 4, del 30 al 32. Y no contristéis al Espíritu Santo de Dios, con el cual fuisteis sellados para el día de la redención. 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Antes, sed benignos unos con otros, misericordiosos, perdonándonos unos a otros, como Dios también os perdonó a vosotros en Cristo. 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

0: viejito, pero ¿qué vamos a hacer?
1: Ya pasó a la siguiente etapa.
0: Pueda que sí, pueda que no. ¿Cómo está Alex Cáceres?
2: Buenas tardes, Ariela. Cristian. Buenas tardes, Cristian. Buenas tardes a todos los compañeros y a todos los que nos ven y nos escuchan en HCH Radio. Un gusto saludarles como todos los días en este espacio de 1 de la tarde a 4 de la tarde en HCH.
0: Me dejaron una billetera aquí.
2: ¿A quién pertenecerá?
0: No sé, la identidad, vamos a anunciarlo, la identidad. Antes que se nos olvide. Dice que es de Rixi Noelia Ponce León.
1: Noelia.
0: Rixi, Noelia León. Noelia Ponce León, es de mi compañera.
1: Noelia. Hay pisto, anda pisto.
0: Yo
1: ahí.
0: Creí que era una cartera perdida.
1: Anda dinero ahí. Mira si anda dinero, ¿para qué?
3: Si no, ya le desvalijaron aquí.
1: Para mandar a comprar los cafecitos ahí.
3: Pucha, pero estará tan rara Noelia en el DNI que Ariela no la reconoció. No.
1: La foto de antes era en
0: raro. No, identidad.
3: Estas fotos son recientes, po.
0: Oíme.
3: Y pues son de 2-3 años, pues.
0: Voy a llamar a Noelia yo. ¿Cómo es posible?
3: Está rara entonces, Noelia, va.
0: Bueno, en la foto sí, es que todos salimos así.
1: Esta es la licencia. Déjale rara.
3: Pero fue que alguien...
0: Yo voy a llamar a Noelia porque...
1: Viene.
3: ¿Será que él la extravió y alguien se la entregó aquí?
0: Miren, ¿saben qué? Y dije yo, bueno... Quizás, dije yo, es un servicio social que nos pide el meridiano que hagamos aquí en el vespertino. Y sí anda billete, pero vino muy rápido.
4: Es que andaba trayendo la comida, compañero, disculpen.
0: Vaya, pero dije yo, esta billetera, dije yo.
3: ¿Está perdida o olvidada aquí en el canal?
4: No, es que esta es la tarjeta de identidad de mi mamá, que la ando yo, porque mi mamá...
0: No, pero vi su licencia. Yo la saqué solo por...
4: Mi licencia de conducir.
0: Bueno, es que no da micrófono, usted anda divina hoy. Vaya,
1: y ahora deja la comida.
0: Noelia.
4: Es que andaba con María Fernanda, ahorita estábamos aquí platicando y se me fue el pájaro usted.
0: Gracias.
1: ¿Qué le fue?
4: 32 años ya. ¿La edad?
0: Ya a los 40. Para la cabeza.
1: Está hipota.
0: No, y yo, Alex, Cristian, yo lo veo aquí, digo yo, las compañeras del meridiano.
3: Era un servicio social que había que hacer.
0: Aquí, dije yo, pues las compañeras del meridiano lo leyeron.
3: La mamá es que se llama Rixi Noelia León.
0: No, era la identidad de Noelia. Ah. Pero era la licencia.
1: Uh-huh. Ok.
0: Y si se miraba rara, yo no la identificaba hasta después que me dijeron. Pero entregada Noelia, ya iba a sacar el billetillo, yo fíjate, no me dejó.
3: Lo importante es que se le entregamos.
1: Hubiéramos comprado los cafecitos de ahí, no hemos aprovechado, pero bueno. Bueno, usted todavía manda flores. Alex, que estábamos hablando ahorita antes de la pausa de que se va perdiendo esa costumbre.
0: ¿Ah? Pero es porque a veces a las mujeres no.
1: Mejor. ¿Cuánto dura una flor? ¿Un ramo de flores cuánto dura?
0: ¿Y qué depende, Cristian?
3: ¿Una semana o unos 10 días?
1: ¿Cuánto dura?
0: Una semana.
3: Está poniéndole agüita y regándola.
1: ¿Usted invita mejor a cenar, Alex, o envía?
3: Ambas cosas. A mí me gusta enviar flores y también me gusta salir mucho con mi esposa.
1: Sí.
3: Y también regalos, pues. Y de hecho, mis hijos son igual.
1: Ser detallistas.
3: Sí.
1: El detalle en pareja se va perdiendo.
3: Pero ya me imagino porque usted está admirado, porque Ariela le dice de que muchas personas prefieren mejor
1: el billete.
3: El dinero.
0: ¿Sí? No, yo le dije que a mí, para que me pregunta, entonces a mí para que me manden un ramo de flores, así
3: sí,
0: como...
3: Sí, lo que pasa es que yo no gastaría, por ejemplo, 50 mil lempiras en un ramo de flores. Mejor le regalo, claro, 45 y le mando un arreglo de 5.
1: O un iPhone.
0: Entonces yo le digo a Cristian que yo mejor
3: pero
0: le digo...
3: Pero ahí yo comparto con Ariela.
0: Que me lleve a cierto lugar que a mí me gusta, que yo lo mandé a usted y que gastó ahí un poquito, ajá, que le gustó. Y ahí yo soy feliz, pues. Con unos mueblecitos nuevos.
1: Dejando en el hogar, pues ahí
3: ni
1: está.
3: Me acuerde de eso.
1: Es una tienda. Es una tienda. Se los digo, es una tienda de muebles.
0: Bueno, pero ahí yo estoy más contenta.
1: Bueno,
0: y que está, pase por el anillo, por cualquier lado del anillo. Y si ve flores, que me compre.
1: Pero no aquel montón.
0: No, que me compre ahí, que me las ponga en el comedor. Yo siempre compro flores para el comedor de mi casa.
1: Ah, excelente.
0: Y para llevarle a la Virgen que tengo ahí en mi casa.
1: Belleza. Bueno, una
0: pero
1: de la tarde.
0: Pero usted retómelo.
1: Sí. Sí, fíjese que yo lo he dejado un poco. Es que yo prefiero eso. Mejor he estado prefiriendo salir.
0: Ah, bueno, entonces está bien, pues.
1: Entonces he cambiado los papeles.
0: Para que no se aburra.
1: Pero de vez en cuando. Sí, es que la rutina, óigame, la rutina también. A veces mata. Hay que...
0: También.
1: Hay que buscar otras opciones.
0: Pero
1: bueno.
0: Vamos con la palabra.
1: Lunes 24 de agosto. Lunes 24 de agosto. Hoy... Comenzamos la semana en HCH Vespertino. Por supuesto, recuerden que cada semana, cada tarde, nosotros compartimos el mensaje de Dios a través de sus santas escrituras, a través de las reflexiones en base a las citas bíblicas. Y hoy es el turno de Lucas 23, del 40 al 43. Uno de los malhechores dijo al otro: ni aún temes tú a Dios, estando en la misma condenación. Nosotros, a la verdad, justamente padecemos, porque recibimos lo que merecieron nuestros hechos. Mas este ningún mal hizo, y dijo a Jesús: acuérdate de mí cuando vengas.

0: El ladrón arrepentido en la cruz es un notable ejemplo de ello. ¿Recuerdan ustedes cuando estaba crucificado Jesucristo? Que mientras el que estaba al otro lado le decía, si en verdad eres hijo de Dios, bájate de esa cruz. El otro le dijo, cuando llegues a tu reino, por favor acuérdate de mí. Pues de este ejemplo habla este texto. Este malhechor se desligó del otro criminal. Ni aún teme tú a Dios. Reconoció su pecado, justamente padecemos, confesó el Señor Jesús. Él es rey, ningún mal hizo, dijo el que estaba a su lado. Y le pidió ayuda. Acuérdate de mí cuando estés en tu reino. En ese tiempo, la respuesta de Jesús fue inmediata. Ustedes van a ver esas historias en Semana Santa, en las películas. Cuando Jesús le responde, hoy estarás conmigo en el paraíso. ¿Se acuerdan? Va que al otro, incluso hasta un cuervo le sacó el ojo. Precisamente ese malhechor injuriaba a Jesús. Si tú eres Cristo, sálvate a ti mismo y a nosotros. Finalmente, estas palabras parecen tener cierta lógica. Jesús no le respondió ni una palabra. ¿Por qué? ¿Por qué no le respondió? ¿Acaso este hombre no estaba sufriendo? ¿No se hallaba en el umbral de la eternidad? Jesús no ama al pecador porque este silencio precisamente dio la respuesta. Porque este hombre tampoco no abandonó su pecado, no se arrepintió. Su pecado y él era uno. De su lado, el otro ladrón era igual de culpable, pero se apartó de su pecado, se arrepintió. La actitud de Jesús en ese momento particular de la crucifixión nos muestra que Dios aborrece el pecado, pero ama al pecador. Dios recibe a los que se arrepienten y se vuelven a Jesús con fe. Así nos dice la reflexión de hoy. Se trata de arrepentirnos de corazón, así como lo cuenta esta bonita historia del arrepentimiento. Hay dos formas de pedir perdón y de arrepentirse. Una solo de mentira, porque muchos piden perdón de mentira. Y los que en realidad sí perdonan, olvidan y dan nuevas oportunidades. Este es el mensaje de hoy, lunes 24 de agosto, a través de HCH Vespertino. Listos con las noticias.
1: Bueno, vamos de inmediato con lo más destacado con la periodista Ivania Colindres. 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
3: A esta hora de la tarde comenzamos con lo más destacado gracias al patrocinio de Claro, lo que le hemos informado hasta ahora. Así es, y es que la Policía Militar ha realizado operativos en la colonia Prados Universitarios para desmantelar cámaras de seguridad instaladas en espacios públicos. Según las autoridades, estos dispositivos serán utilizados para monitorear el sector y mantener controlado el lugar. Hasta el momento, más de 12 cámaras han sido retiradas durante estos operativos. Y en lo más destacado a esta hora de la tarde, la sequía extrema podría poner en riesgo la seguridad alimentaria de 1.9 millones de personas en Honduras. Debido a estos efectos del cambio climático sobre la producción agrícola y las fuentes de agua, la Secretaría de Agricultura y Ganadería advierte que estas condiciones climáticas podrían afectar los cultivos y la disponibilidad de alimentos, especialmente en las zonas más vulnerables del país. Y continuamos con lo más destacado, y es que la directora del Consejo Nacional Anticorrupción, CNA, Gabriela Castellanos, cuestionó la respuesta del Estado hondureño ante la crisis provocada por la sequía y advirtió que estas medidas adoptadas hasta ahora no atienden el problema de fondo. La respuesta oficial sigue siendo un abismo de promesas incumplidas y medidas paliativas que apenas arañan la superficie de una crisis estructural y sistemática, señaló.

0: Castellanos, quien además alertó que las declaratorias de esta emergencia y las alertas por sequía podrían convertirse en un ritual burocrático que encubra la falta de voluntad política para enfrentar las causas profundas de una crisis que, según sostuvo, ya había sido advertida. Y continuamos con lo más destacado. La audiencia inicial contra el expresidente Juan Orlando Hernández entró en receso y se reanudará a la 1:30 de la tarde de este lunes, momento en el que el juez determinará cuáles medios de prueba serán admitidos y si corresponden resolver las nulidades y excepciones planteadas por la defensa. Durante la continuación de esta diligencia, se conocerán las pruebas que podrán ser utilizadas tanto por la defensa como el Ministerio Público durante este proceso. Y continuamos. La bancada del Partido Liberal vuelve a la mesa de negociaciones a las 2 de la tarde, luego de no lograr un consenso sobre estas reformas eléctricas. Las diferencias internas mantienen divididos a los diputados, quienes entrarán nuevamente a alcanzar este acuerdo y definir una posición frente a estas propuestas. Y continuamos porque el alcalde de San Pedro Sula, Roberto Contreras, calificó al presidente de El Salvador, Nayib Bukele, como un dictador de la esperanza y la felicidad. Al referirse a la situación que vive este país, Contreras también opinó sobre la posibilidad de que si Bukele continúe en el poder con esta reelección durante los próximos 20 a 25 años, podría despegarse de Centroamérica. Lo bueno no cambia, sostuvo el edil salpedrano al valorar esta continuidad del modelo impulsado por Bukele. En internacionales, en lo más destacado, el gobierno de España solicitó formalmente a la Comisión Europea financiamiento de emergencia para hacer frente a esta crisis migratoria en Ceuta. La petición surge tras esta llegada masiva de migrantes irregulares desde Marruecos, situación que ha generado presión sobre estos servicios de la ciudad autónoma española y ha abierto una nueva polémica sobre esta gestión migratoria en esta frontera con África. Lo más destacado que le hemos informado a la hora en HCH Vespertino.
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1: Mucha atención, 1:26 p.m. Mucha atención a este informe especial. Los ladrones ya no perdonan nada, ni iglesias, ni parroquias, no perdonan nada, ¿verdad? Y una vez más, se han metido a robar a la parroquia San Juan Bautista en la ciudad de El Paraíso. Julio Ruiz, adelante.
2: Muchas gracias, buenas tardes. Así es, desde el templo San Juan Bautista, nuevamente se informa que se han introducido a robar. Los dueños del ajeno están volviendo más seguido este tipo de fechorías. Aquí el sacristán José Valladares manifiesta que se han robado varios objetos religiosos. Sus declaraciones.
3: Sí, nuevamente, mire, ya es varias veces, como la tercera vez ya que se meten a robar aquí en la parroquia. Irrumpen lo que es la seguridad de la parroquia y se han llevado pues objetos que la gente con mucho amor han donado a la parroquia. Entre ellos está una consola, un espejo, está la alcancía del Santísimo, un parlante, más daños materiales que hicieron a la parroquia. Ahorita pues ya se interpuso la denuncia y estamos esperando pues que las autoridades puedan hacer su trabajo. Pues sí, hay unas cámaras ahí, ahorita pues está en eso poder archivar los videos y que haya mayor rapidez en seguir este caso.
4: ¿Qué llamado le podemos hacer a la población?
3: Bueno, pues es que si alguien anda vendiendo un espejo, alguna consola, cosas que sepan ellos que son de la parroquia, pues que lo hagan saber y para poderlo recuperar. Son cosas caras, caras.
2: Tienen el reto las autoridades policiales de investigación, dar con el paradero de estos individuos, que podrían ser los mismos. Hay videos, han quedado captados, están ya en poder de las autoridades. Ojalá se recuperen los objetos robados desde este templo. Esto es lo que sucede aquí en el municipio del Paraíso, El Paraíso, donde nuevamente pues la parroquia San Juan Bautista ha sido objeto de robo. Con este informe nosotros volvemos a Estudio Central.
5: Bueno, ellos no respetan nada.
1: Nada. Ya es demasiado.
5: Y el fin de semana, Mariel, si usted me corrige, fue en San Pedro Sula, creo, en la zona norte. Que le pusieron los santos de cabeza.
1: De cabeza.
5: Ahí mismo fue en de Julio Ruiz, pucha, qué barbaridad.
1: Por eso es que dice que nuevamente. Y lamentable.
5: Pero ya es como algún enfermo mental, porque la misma iglesia.
1: No, pero lamentable porque ya cuando perdés el temor hasta Dios para ir a robar a su casa. Sí, a veces es el ladrón interno. Ese es el ratón casero.
6: Venden, en ese caso, estas piezas son caras, ¿verdad?
1: Son caras.
5: Pero se
1: son
5: robaron, caras. Dice la limosna.
6: Las ofrendas, siempre buscan las ofrendas y yo creo que ahí no está el mero billete en las ofrendas porque los feligreses con mucho sacrificio
5: aportan. Sí, es el dinero que aportan ellos.
6: En el caso de esta parroquia, la ofrenda es de las misas. Es de las misas del...
5: Sí, no es que va a robar gran
1: correcto. No, la gente cuánto da.
6: Ella yo creo que es ser un borracho, un drogo.
1: Sí, la gente cuando va a misa, por lo general, lamentablemente, ¿verdad?
6: Sí.
1: Lleva un lempira, 5 lempiras, ¿sí? 10, por mucho 100.
6: Sí,
1: pero
6: mucho
1: mira
6: 100,
1: cómo
6: correcto.
1: Dejaron el divino niño. Mira, son groseros.
6: Yo creo que son, como dice usted, Ariela, creo que está mejor como enfermos mentales.
1: Sí, que sacrilegio, no,
6: drogos,
1: qué
6: barbaridad.
1: Qué terrible, bolos. Mire.
6: Y eso también está como diabólico, como...
1: Sacrilegio, Dios lo va a castigar.
6: Como de brujos,
1: no sé. Dios lo va a castigar, ahí van a ver que le van a caer todos los males.
6: Ni quiera Dios, en vez de profanar la iglesia, profanar una iglesia es delicado.
1: Se van a acordar. ¿Sí? Bueno, es 1:30 p.m, estamos a la espera, Alex, Cristian, de la resolución en la audiencia en el caso del expresidente Juan Orlando Hernández. Esa es una noticia en desarrollo, en cualquier momento vamos a estar interrumpiendo la programación o el programa para poder hacer contacto con Luis Anaribi, que nos diga en qué concluye, cómo va la situación.
5: Sí, Luis Anaribi informó en horas del mediodía a Ariela y Cristian que se había reprogramado para la 1:30, la suspendieron a eso de las 11 para pasarla en este momento a la 1:30, pero hemos hablado con Luis Anaribi aquí de manera interna y todavía no se ha retomado.
1: Todavía no, así que por eso les decimos que en cualquier momento interrumpimos, ¿verdad? Y debido a las constantes quejas que se han estado recibiendo y que hemos estado recibiendo,
5: este tema sí me interesa a mí porque...
1: Pero hoy, ¿qué puede hacer uno? Yo le voy a decir que puede hacer uno.
6: ¿Protección al consumidor?
1: Bueno, no sé, ¿sí? Siento que es un tema de oferta y demanda. No sé si a ustedes les toca comprar agua.
6: Pero ¿qué pasa? ¿Qué se aprovechan del momento?
1: ¿A ustedes le toca comprar agua?
6: Fíjese que gracias a Dios no.
1: ¿A usted,
6: gracias
1: Alex?
6: Gracias a Dios no.
5: Ariela, no. Hasta el momento todavía no me ha tocado comprar agua.
1: ¿Usted? A nosotros sí nos toca comprar agua.
6: Ah,
1: para nuestro negocio.
6: Ah, ok.
1: Nos toca comprar agua.
6: ¿Y cada cuánto compra agua?
1: Voy a preguntar en este momento. Pero sí nos toca comprar.
6: Ya dijo que es el jefe el que compra. No,
1: pues sí, pero sí nos toca.
6: Pregúntele al jefe.
1: Y le voy a preguntar qué valor tiene
6: cada
1: la...
6: Cada cuánto y que se subió. ¿Por qué?
1: Y
6: ¿por
1: qué valor tiene la pipa?
6: ¿Por qué traemos este tema junto a Ariela y a Alex? Traemos este tema, lo conversamos antes de iniciar el vespertino, de que hay muchas quejas, hay muchas denuncias. Recuerden ustedes que desde hace un par de meses atrás se ha venido advirtiendo sobre la sequía que está azotando la capital de la República. Hay otros sectores también del país, nos pueden hablar de diferentes partes del país. Y que esto ha dado pie para que algunos que se dedican a transportar agua potable, a vender agua, la pipa de agua como ustedes la conocen, o el tanque de agua, pues prácticamente le han subido el doble en algunos lugares. O sea, de pasar a costar 1.200, ha pasado a costar hasta 3.000 empiras. Entonces, es eso lo que queremos constatar el día de hoy, como lo hacemos en HCH Expertino, preguntándole a la gente si en realidad... Pagan? Si en realidad ha aumentado y se les ha pasado la mano, porque
5: lo que queremos más bien es corroborar, porque ¿sí? Como dice usted, nos han llenado el teléfono hoy de denuncia. Uh-huh. Mire que el agua venía a 1.200, ahora 1.400. Mire que valía 2.000 lempiras, le subieron a 3.000. Le digo, ¿cómo le van a subir a 3.000 lempiras una pipa? Y me dicen que en efecto hay lugares que está costando casi 2.000 y más. Casi 2.000 y más. Y le han subido también al precio por barril. Al precio por barril, porque sí. Recuerde usted que hay lugares que ni siquiera tienen pila, entonces lo que llenan es un barril y dicen que también está llegando caro. Ahora, esa es la denuncia que nos enviaron a través de los diferentes números del WhatsApp. Ahora queremos corroborar si es cierto,
6: es porque cierto.
5: Una cosa es lo que digan y otra cosa es la verdad.
1: Y debemos reconocer que aquellos a quienes nos llegue el agua somos privilegiados.
6: Sí.
1: Somos privilegiados, hay gente que está comprando, no puede comprar toda la pipa, ¿verdad? Toda la cisterna de agua, entonces compra barriles, compra drones... Pero le sale caro, óiganme, le sale caro, el agua es un privilegio. Sea cuidadoso, sea responsable, sea respetuoso, no la desperdicie.
5: Y que en este caso, Ariela, en la capital de la República, ¿usted cómo culpa a una autoridad? ¿Y acaso que la autoridad tiene el agua en el lomo, pues?
1: No, esto no se puede, no esto, se puede politizar.
5: Esto es un tema meramente de lo que está ocurriendo con las lluvias, no llueve, pues.
1: Pero ahora yo me pregunto, allí a donde van a, llenar... ¿Dónde van a llenar
5: los
1: agua?
5: Los pozos del Sana.
1: Ajá, son del Sana.
6: Sí.
1: Pero los que van a llenar no pagan, ¿o sí pagan?
5: No, sí pagan, sí, sí pagan
6: claro.
5: Ellos.
6: Es que es un negocio.
1: Creo
6: que
1: entonces pagarán... deberíamos de partir de ahí. ¿Cuánto pagan ellos porque les llenen la pipa de agua?
5: Bueno, que nos conteste ahí alguien de la alcaldía.
1: ¿Y a cuánto se la venden a uno, verdad?
5: Entre 500 a 800. Ya como lo venden ellos es la ganancia que les queda.
1: Bueno, permitamos algunas llamadas telefónicas. Al respecto, para que la ciudadanía hable y que las autoridades puedan hacer algo. Me dicen aquí, buenas tardes, Ariela. Las pipas andan entre 1.300 y 1.500 y 1.700 lempiras. Depende del tamaño también.
6: ¿Del tamaño de?
1: De la pipa.
6: Sí, hay un... Estas que nos están mostrando son grandes, pero nosotros sabemos cuáles son las que circulan normalmente y se refieren a esas. Por ejemplo, aquí en TikTok me dicen... En la colonia Nueva Suyapa compramos el barril a 45 lempiras.
1: Y
6: 45
1: me dice,
6: lempiras el barril.
1: Y me dice un amigo también que vende agua, que depende a dónde la lleves. Ajá. Y tiene razón.
6: Por el tema de la gasolina, de la distancia.
1: No, y del riesgo, si vas a salir con las balas en el...
6: Óigame.
1: En las llantas, o si no vas a salir aquí, con las balas en las llantas.
6: Pero aquí en el lado de Lomas, del Guijarro y todo eso, de 1.200 pasó a 3.000. Sé que esa gente tiene pisto.
1: Pues sí, pero es que ahí hay billetes.
6: Sí, yo sé que hay billetes, pero o sea, entonces, ahí según, no lo van a sacar a balas.
1: Me imagino yo que según el sapo, la pedrada también,
6: bueno,
1: pues.
6: Bueno. Otra cosa.
1: No, pues sí, imagínate, don Eduardo siempre se queja porque compra agua. Te llama Eduardo Maldonado, ¿cuánto le vas a vender vos el agua?
6: Más tampoco,
1: cara, pues.
6: No, porque tampoco hay que pasar.
5: Pero, y aquí me pregunta alguien, ajá, pero ¿cómo es que no hay agua? Si entonces, ¿cómo es que todos los días si le venden a ellos
6: que tienen
5: y el agua no nos llega?
6: Es que ellos tienen pozos que le dan mantenimiento.
1: Depende de dónde, por la distancia, me dice.
6: Ah, okay.
1: Bueno, permitamos algunas comunicaciones. Ariela, ¿cómo es posible que si hay agua para eso? Bueno, pero ya les explicamos. Y también no hay agua, o sea, no hay presión para que pueda subir a la parte alta de la ciudad. Así de simple. No hay. Vamos, Colonia Montes de los Olivos. Vamos, hable como hablo. Muy buenas.
7: Hola, buenas tardes, Arielita. Buenas tardes, Ale, Cristian.
1: Muy buenas.
7: Pues, cómo me alegro que me haya caído esta llamada. Pues mire que aquí en Montes de los Olivos nosotros no tenemos agua potable. Y compramos el barril a 50 lempiras.
1: Hola.
7: Y hay que andar atrás de ellos, andarles diciendo, lléneme, lléneme. Y hay que andarlos siguiendo para ellos.
6: ¿Usted qué llena? ¿La pila y barriles?
7: La pila y un barril.
6: ¿Y cuánto le sale?
7: A 50 lempira el barril.
6: ¿Y la pila con cuánto se llena?
7: 5, más un barril.
6: Ah, o sea, entonces son 6 barriles.
7: Son 6 barriles.
6: Se va bastante dinero, ¿verdad? No parece, pero sí se va.
7: Dinero, sí, y a veces hay que andarlos rogando, y hay gente que...
6: Es que ellos ya andan con la onda de querer vender en un solo lado todo. Descargar las
1: cosas.
6: No, todas,
1: y es,
6: ¿sí?,
1: que no es igual, pues, andar llenando barriles que llenar una cisterna.
6: Pero en las colonias así va a ser. Ellos ya saben que las colonias...
1: Sí, pero baldeado, usted sabe que... Pueda que le ganen más.
6: Sí.
1: Pueda que le ganen más. Pero le lleva tiempo. Otra comunicación, 1:37. 1:37. Cuide el agua. El agua es un privilegio. Sí, cuídele, es una bendición, es un privilegio. Aldea Villavieja, muy buenas.
6: Se cortó la comunicación, vamos de inmediato con otra llamada. Hola, buenas tardes. ¿Cómo está el precio del agua? Las tanquetas de agua, las pipas de agua, como usted las conozca. Vamos de inmediato, Colonia Nueva Capital, buenas tardes.
8: Y aquí vienen cada 15 días.
6: Ajá.
8: A traer el agua.
6: ¿A dónde?
8: Aquí en Nueva Capital, y cada 15 días. A dejar el agua, pero sacaba. Ajá. Y ya los que no agarramos, pues ya hay que esperar otros 15 días.
6: Ok.
5: Bueno, bajen el volumen a su televisor o el radio y nos escucha a través del auricular, porque nos interesa este tema. Y nos hemos centrado en las llamadas del Distrito Central, pero realmente, Ariela y Cristian, que este es un problema a nivel nacional. Esto es en San Pedro Sula, allá caminan también vendiendo agua en las pipas. ¿Cuánto cuesta una pipa de agua en Choluteca? ¿Cuánto cuesta una pipa de agua en Valle? ¿Cuánto cuesta en Comayagua? Porque nosotros aquí lo estamos viviendo en carne propia, pero hay otros municipios que también tienen problemas por el tema del agua. Colonia Santa Teresita, buenas tardes, adelante.
9: Aló, buenas tardes.
5: Un gusto, adelante.
9: Gracias, igual. Soy una señora de 74 años. Estoy llamando porque eso del agua, aquí donde nosotros vivimos... No, aquí no hay agua. Aquí nosotros, yo tengo 15 años de vivir aquí y toda una vida he comprado agua. 50 lempiras ahorita, cuando yo entré a vivir aquí, costaba 25 pesos el barril. Ahora cuesta 50. Y agua de pozo, porque todo este año solo agua de pozo los han dado. Y cuando quieren los venden y cuando no, no. Entonces tenemos que aguantarla. Como dice, discúlpeme la expresión, hay que apretarla. Porque yo no sé cómo es que dicen que no hay agua en El Sana. Y yo miro, hay un montón de tanques saliendo de ahí, del pozo de donde venden agua.
5: Ahora, hay una gran cosa, que si usted va con sus tambos, ahí también le venden. El servicio que prestan ellos es trasladar el agua.
9: Sí, mi amor, ¿sabe qué pasa, Alex? Que yo soy una señora ya con una discapacitación en mis pies. Yo ya no puedo caminar. Y si camino con bastón. Y aquí salgo, si me vienen a sacar de aquí de la casa, porque los dos hijos que tengo, ellos trabajan para mantenerme.
1: Sí. Bueno. Mire, ese es un gran problema también, porque no todo el mundo tiene quien le jale el balde,
6: claro,
1: con agua.
6: Claro, ese es el detalle.
1: Y no todo el mundo vive así en casa, orilla de calle, que le puedan llenar, ¿verdad? Que lo tiran la manguera y le puedan llenar. Hay gente que está en cerros y para subir con los baldes hasta arriba.
6: O calles peatonales.
1: Sí, bueno, vamos, Colonia El Pedregal, muy buenas. Hable cómo habla. ¿Cuánto está comprando la pipa o el barril de agua? Hola, muy buenas.
10: Buenas tardes.
1: Buenas.
10: Yo quisiera que ustedes se tomaron el privilegio de mandar a investigar bien ahí donde usted dice, Ariela, ahí por creo que por los laureles, que ahí usted dice, ahí hay pozo, ahí no hay pozo, ahí están las cuestiones del sábado. Vaya desde las 5 de la mañana, el reportero y mañana y mire desde las 5 de la mañana cómo están haciendo filas ahí, las tanquetas para ir a hacer negocio, para ir a vender, porque ahí están los mismos de la alcaldía cuidando en ese tipo de lugares. Eso no es un pozo. ¿Cómo es eso de que no hay agua para darle a la población, pero sí hay para vender?
1: Bueno,
5: Muy bien. No sé si logra escuchar muy bien.
6: Sí, vamos a la colonia San José de la Vega. ¿Cómo está el precio ahí en colonia San José de la Vega? Buenas tardes.
11: Muy buenas tardes. Yo solo era la misma idea que tenía la persona que me antecedió, que por qué la alcaldía no tiene sus propias cisternas y vende la, y sería un precio más cómodo que la alcaldía para el combustible de la alcaldía, pero aquí hay gente particular que está haciendo clavos de oro con el agua y eso no es justo. Ustedes como medio, eso nos ayudaría a la población, que tienen que ir al meollo del asunto de quién son esos tanques de que venden el agua, pues. Si hay para vender, ¿por qué no hay para los que consumimos? Entonces, yo no sé cómo vamos a hacer ahora, los recibos del agua van a salir en cero, porque si no viene el agua, va a quebrar esa empresa, porque ellos deberían de estarse generando sus propios ingresos con el agua, rotular las cisternas que son del Estado y las particulares de dónde llenan. Esa es la pregunta. Gracias por el espacio.
6: Muy bien, muchísimas gracias. Me estoy conectando a TikTok también porque aquí nos están compartiendo mensajes. Arely, necesitamos que nos pongan el agua aquí en el sector de Nueva Suyapa, que no tenemos agua, por favor. Cristian, los números de los periodistas, ya los vamos a poner. Susan, imagínese que el tanque de 5 barriles en el piso vale 50 lempiras. Y ellos venden el barril a... ahí está conectado ya, Yona. Sí, está conectado ya, Yona, en el 1. Adriana, hola Cristian, aquí en Los Altos de la Centroamérica lo compramos el barril de agua a 50 lempiras. El tanquecito de 5 barriles en el pozo vale 50 lempiras y los tanques lo venden a 50. Y la gente sigue lavando con mangueras, la alcaldía nada hace, nos dicen. Que ponerle ojo a esa gente que está lavando carros. Colonia Montelimar, buenas tardes.
12: Sí, mire, buenas tardes. Yo le estoy llamando de aquí, de Colonia Montelimar. Queda aquí por el Pedregal.
6: Sí.
12: Nosotros tenemos de no recibir una gotita de agua desde Semana Santa. No nos viene agua a nosotros. Y nosotros, mire, nosotros conseguimos agua porque un señor nos regala un poquito, pero hay que poner como 11 mangueras para que pueda llegar aquí a la colonia. Y entonces yo llamé y me dijeron que tenía que ir toda la colonia para que me pudieran atender. Entonces no nos atienden, no nos mandan ni agua. Nosotros hace poco compramos una cisternita porque pudo entrar y entonces nos costó como 800 lempiras para llenar la pila y dos barriles. Entonces es una grosería lo que hacen con uno, porque yo llamo y llamo y no me contestan, y entonces es demasiado. Y el recibo está al mes guindado en el portón. Y yo tengo que pagar lo que no me mandan, porque si yo no pago lo que no me mandan, me cobran una multa por lo que no me han mandado. Y ya son 4 o 5 meses que nosotros no tenemos una gotita de agua acá.
6: Muy bien, muchísimas gracias. Bueno. Por acá nos dice Ana, saludos Ana, en Ojojona la camioneta de 25 barriles cuesta 800 lempiras, en Ojojona, pero sería bueno, Ana, ¿de dónde llevan el agua hasta Ojojona? Si tienen a cerca, porque 800 estaba bien. María Escalón, en San Marcos de Colón tenemos bastantes problemas de agua, viene costando 200 lempiras aquí, el BIM blanco, viene costando 200. Desde Colón, en Honduras, hay problemas de agua también, miren, en Colón. Muy bien, vamos a Guayape, Olancho. En Olancho, bueno, tienen problemas de agua. Hola.
13: Buenas tardes, honorables amigos.
1: Buenas tardes.
13: Saluda Abel Sánchez Alcántara, desde el municipio de Guayape, Olancho, Honduras. Solamente es para reclamarles la verdad que aquí en Guayape el pueblo está haciendo los proyectos. Aquí nada de gobierno, el gobierno no hace proyectos. Proyecto de pavimentación en Santa Cruz, más de...
6: Sí, adelante, le estamos escuchando, don Abel.
13: De puente de concreto, caja de puente, en la comunidad de Suyapita, por el pueblo, velando una bolsa de cemento, velando por acá una camionada de arena. Y por supuesto, el pavimento de Guayape a Santa Cruz, ¿será que así lo vamos a hacer? 4 kilómetros también velando cemento, porque no tenemos diputados. Y si quieren, pregúntenle a todos el negro que ha donado aquí ni una bolsa con agua. Mientras aquí el negro Cano no ha donado ni una bolsa con agua. Tato Rivera igual, Ramiro Lobo igual, Ángel Sandoval igual, Rafael Sarmiento igual. Brillan por la ausencia en el municipio de Guayape. Yo no sé qué es lo que nosotros les debemos a los diputados que nos odian, estos ingratos. Pero cuando llegan las elecciones, amigos, estos bárbaros vienen a robarse los votos, los diputados de Guayape. Este caballero de apellido Cano, el negro Cano, tiene dos periodos, y le juro por mi madre que aquí en Guayape no ha donado ni una bolsa con agua. Son unos groseros los diputados de Olancho. Solamente vienen a robarse los votos a Guayape, mi hermano. Muchas gracias, porque es el mejor canal de televisión de Honduras. Le duela a quien le duela, porque es el canal para los que no tenemos voz, ni tenemos plata, ni tenemos huevos para pedir las cosas. Pero hoy sí, Abel Sánchez Alcántara tiene que levantarse, porque estos bárbaros no quieren a Guayape. He dicho,
5: óigame,
13: eso cerrado. Gracias, amigos.
5: Gracias. Don Abel, todos los años, a todos los gobiernos que está, ni uno sirve. Porque me acuerdo que el año anterior era todos los de Libre y todos los que estaban en el poder, ahora
6: habla
5: cambia
6: por
5: de
6: el
5: los
6: pueblo
5: diputados.
6: De él.
5: Pero deberían de elegirlo a él de alcalde, hombre.
6: Habla por el pueblo de él.
5: No, no, por eso le digo, pero deberían de elegirlo de alcalde, porque sí, vi que él todos los días llama por ese
6: peleando
5: pueblo. Todos
6: por el pueblo.
5: Los días.
1: Si es que si fuera de deber elegir a quien sí podría hacer algo. Sería bello, lo que pasa es que es con billete que llega a ser alcalde o diputado.
6: Que se invierte en campaña.
1: O sea,
6: me dice Joel Cruz aquí en TikTok y me llama la atención. Joel, confírmeme por favor si me habla la de Villanueva Cortés o Villanueva aquí en la capital de la República, que cuesta 150 lempiras el barril. Sería demasiado.
5: Sí, el barril, que lo que le decía yo, que hay gente que solo puede comprar el barril porque ni siquiera tiene una pila para llenarla.
6: Entonces, confírmeme, Joel, por favor, aquí en TikTok, si usted me habla de Cortés o aquí en la capital. No, dice Alex. Alex me dice, sí, en Villanueva Cortés eso cuesta. Yo le confirmo. ¡150! Bueno. Cristian, aquí en el Progreso y Oro se va el agua a las 10 de la mañana y regresa a las 2:30. ¿Se va o llega?
1: Se va.
6: Sí, se va, dice. Bueno,
5: dice, colonia Kenia, que si llega el agua, lo que sucede es que hay muchos de las colonias que tienen bombas y las conectan. Dice, solo la gente millonaria y la que se la tira de socada compran esa agua cara. Lo que pasa no, es que uno tiene que comprar.
1: ¿Qué vas a hacer sin agua, pues?
5: Y no una necesidad. La focado.
6: ¿Sí?
1: O sea, es una emergencia, estar sin agua es una emergencia. Yo le digo, yo puedo estar sin energía eléctrica, pero sin agua es complicado.
5: Y es que sin energía usted resuelve, solo va a un chino y ya con 300 come toda la familia. Pero
6: estamos de acuerdo.
1: O pones tres bloques ahí y te inventas un fogoncito.
5: Correcto.
1: Ya te haces algo, pero sin agua, no sé, sin agua es difícil.
6: Es difícil.
1: Sin agua.
6: En la colonia Kennedy, en la capital de la República, ¿cómo están con el tema de la compra de las pipas o los tanques de agua? Buenas tardes.
14: Muy buenas tardes.
6: Buenas tardes.
14: Buenas tardes, muy mal, gente de HCH, estamos muy mal, como vecinos de la colonia Kennedy, muy preocupados, agua cada 9 días, y hemos visto cómo esto, a partir
6: los 9 días todavía está bien.
14: De este nuevo gobierno, cómo se ha hecho negocio el agua. Es preocupante el antes y el después de años de gobiernos, de la gestión del alcalde actual, cómo esto se volvió un negocio de la noche a la mañana. Es preocupante. Pedimos a las autoridades que investiguen cómo es que tuvimos 4 años bastante estables de agua y solamente en toda esta administración y el agua se volvió un negocio.
1: En la capital nunca ha habido agua, señor.
14: Es infano, no, pero no.
1: No, señor, mire, no politice.
14: Igual como la que tenemos ahorita y lloviendo, Es increíble. Es increíble, la verdad, se nota la diferencia que había en los años pasados. No era un negocio tan descarado como el que se ha destapado en este año. Creo que los otros años lo disimulaban o era menor el negocio, pero el negocio del agua se ha disparado con este gobierno, los capitalinos lo sabemos, y sabemos que sea como sea, con que no los quisimos y todo ese rollo, pero con los ñángaras teníamos agua.
1: No, mire, esto no se trata, y entonces que le escondió el alcalde nacionalista, Juan Diego. Esto no se trata de nacionalistas, ni de libres, ni de liberales. Se trata que hay un fenómeno, y es el fenómeno del superniño, que está afectando toda Latinoamérica, y que Honduras no es la excepción. Óiganme, en mayo tenía que haber llovido, no llovió.
6: Sí.
1: Enero, febrero, marzo, abril, mayo, junio, era mes de lluvia, tampoco llovió. Estamos en agosto, tampoco ha llovido, y entonces, ¿cómo va a haber agua? Entonces, no metamos temas de política, porque ni que el hombre se va a llevar el agua también, ¿verdad?
5: Por ejemplo, Ariela, le vamos a mostrar esta toma. Mire, esta toma que es de horas de la mañana, esta imagen. Mire esta imagen. ¿Cómo culpa usted al alcalde Juan Diego Zelaya de que no hay agua ahí? ¿Se la echó al lomo?
1: No, sí, él ha de estar preocupado, más bien.
6: Está hule, estamos secos.
1: Va a estar preocupado porque...
6: Es la represa.
1: Eso le pone un...
5: Y ahí estuvo Nelson Sorto en horas de la mañana.
1: Ajá, y
6: la represa
1: tiene,
6: para los que nos ven.
1: El alcalde tiene que estar preocupado porque esto le perjudica su gestión, pues. Sí.
6: ¿Y lo de los pozos cómo van?
1: O sea, ahí anda viendo de dónde saca
6: agua. ¿Cuántos pozos iban?
1: Mira, parece mentira, pero ha logrado encontrar. Ha logrado encontrar.
5: Ya lleva como 5 o 6 pozos, creo, encontrado ahí.
1: Y como es el alcalde, pues no se puede correr, va. Tiene que apretarla y ahí tiene que andar buscar, viendo dónde saca agua. Otros empleados de menor categoría, pues ante la incapacidad que tengan, renuncian.
6: Y usted sabe que eso, nosotros somos los culpables de todo esto.
1: Por la tal y misericordia del bosque.
6: Nosotros somos los culpables. Nos hemos encargado de que estén pasando todo lo que estamos viviendo en este momento. Por tirar la basura en la calle, tantas cosas.
1: Por quemar el bosque,
6: tantas
1: por...
6: Tantas cosas, nosotros mismos, el ser humano es el que está destruyendo el planeta, lamentablemente. Seguimos en la colonia Kennedy con otra comunicación. Se cortó la comunicación, vamos con otra llamada. Aquí en Patuca Olancho no nos preocupamos por agua, no hay sequía. Qué excelente, mire, esa es buena
1: bendición
6: noticia.
1: Que tienen.
6: Sí,
1: vamos,
6: Christian,
1: otra comunicación.
6: En La Paz es negocio el agua, vale 150 el barril. Unos tambos blancos. Eso es en La Paz.
5: Tampoco hay agua en La Paz.
1: Bueno, vamos, pues Colonia San José. Hola.
15: Buenas.
1: Sí, hola.
15: Licenciada Ariela, ¿me escucha?
1: Fuerte y claro, caballero.
15: Dice que yo soy una persona, disculpe que me salga un poquito del tema, que soy discapacitado. Yo quería ir a su programa, exponer unas cosas y quería ver si me aceptaba la invitación mañana, así por la tarde.
1: Bueno, pero para que no venga hasta acá, mi amor, dígalo ahí, ya que está por teléfono, para que no se traslade.
15: Es que necesito que usted...
1: Dígalo y aquí lo escuchamos.
15: Necesito que usted me ayude y me asesore en algo.
1: Cuénteme en qué, para ver, para que no tenga que venir hasta acá.
15: No, mejor prefiero ir.
1: Díganos en qué, porque mire, si usted dice que tiene una discapacidad, le va a costar moverse. Mejor díganos de un solo y aquí le atendemos.
16: ¿Qué le manda la
15: foto? No, voy a llegar. Me llamo Franklin Corrales.
1: ¿Cómo? ¿Qué es lo que usted necesita?
15: Mostrarle algo a usted personalmente, directamente.
1: Díganos, porque así aquí le decimos si se puede, no se puede.
15: No, yo solo quería ver si usted aceptaba que me invitara al programa para ir a exponer.
1: ¿El qué?
15: Que usted me acepte, que me invite pues, al programa para yo exponer ahí lo que necesito. Si usted me puede ayudar, por favor.
1: Bueno, véngase, este es un canal de puertas abiertas y aquí lo voy a atender detrás de cámaras, no se preocupe.
15: Me llamo Franklin Corrales, voy a llegar mañana.
1: Yo le digo que mejor nos diga al aire porque así nosotros pues le...
6: Vamos avanzando, si se
1: vamos
6: puede.
1: Vamos avanzando,
6: sí, solución.
1: Si se puede, no, no. Se puede.
16: Buenas tardes.
1: Sí, hola, buenas. ¿Qué es lo que necesita don Franklin?
16: Mire, yo soy la esposa de él. La verdad es que él ya tiempos ha querido ir al programa porque él tiene una discapacidad en su pie y tiene una gran úlcera que le ha crecido y que ya la tiene en todo el contorno de su pie. Entonces no hemos podido que nos atiendan en el hospital escuela para ver qué le pueden ayudar. Entonces a él le va creciendo más esa llaga. Entonces nosotros queríamos ver si usted le puede, él quería ir personalmente para que le miraran. Pero,
1: no, amor, pero mejor quédese ahí en línea, que le tome el número mi compañera María Fernanda o Mariel, no sé quién está ahí ahorita en Master. Ajá. Para ver cómo podemos hacer la gestión. ¿Para qué lo va a traer hasta aquí, mire?
6: Sí, para qué.
1: Y nosotros, yo voy a llamar al hospital escuela, voy a llamar al director, al doctor Darío.
16: Ajá.
1: A ver si hay un cupo o algo, alguna forma de cómo ayudarle para que así no tenga que venir hasta acá y de ahí estar esperando. Pero dé el número telefónico a Mariel, ahí se lo va a tomar Mariel o se lo va a tomar...
6: María Fernanda.
1: María Fernanda, nuestras compañeras periodistas, para ver cómo le ayudamos. Y yo personalmente le digo, puede llamar al director del hospital escuela. Bueno, pero vamos, tenemos informe. Bueno, es complicado, pero es un informe de último momento sí. Porque se trata de un menor de edad y nosotros aquí seguimos hablando de temas de salud mental y lo complicado de la situación. Vamos, ¿les parece? Con Ernesto Alonso Rojas, con este informe de último momento. Mucha atención. Vengan a revisarme.
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6: Contacto con nuestro compañero Ernesto Alonso Rojas. Compartir estas noticias lamentables. Una persona iba caminando. Iba caminando por la tercera, una de la tercera edad, ya por la terminal en la ciudad de San Pedro Sula y de repente, pues cayó. ¿Qué le ha pasado a esta persona en el norte del país, Ernesto Alonso Rojas? Buenas tardes, adelante.
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17: Buenas tardes, compañero Cristian Nahum Morazán. Buenas tardes. Ariela Cáceres, Ale Fabricio, bueno, como dicen compañeros, para morirse solamente hay que estar vivo, ¿verdad? Solo hay que estar vivo. Mire, esta persona falleció, simplemente usted está viendo, usted mira la escena, Cristian puede creer que el carro lo atropelló, pero no lo ha atropellado el carro, mire cómo quedó. Esta persona quedó aquí debajo de este vehículo, se desplomó. Mire la persona de la, era un hombre de la tercera edad, muerte natural, ¿verdad? Aquí me dicen los policías, es bueno la versión de los policías porque aquí todo el mundo dice que la gente muere, que la violencia y que todo esto, que la violencia y no. Es bueno también con este tipo de hechos resaltarlos, pero no porque son muertos, sino porque son muertes, son personas, mueren de manera natural. Inspectora, nos dice aquí la inspectora, es bueno decir, va inspectora, que él muere de muerte natural, inspectora.
18: Así es, supuestamente muerte natural.
17: ¿Es de la tercera edad, perdón?
18: Sí, tercera edad, 62 años aproximadamente.
17: 62 años, se desplomó, iba caminando. ¿Él andaba en el vehículo o no?
18: Desconocemos al momento.
17: Pero no es que lo han asesinado, no es que ha muerto, no es
18: no,
17: que
18: ha venido. Muerte natural, supuestamente.
17: Muerte natural.
18: Sí.
17: ¿Tiene el nombre de ya? ¿Se maneja el nombre de
18: él? No, todavía no.
17: ¿La inspectora?
18: Duarte.
17: La inspectora Duarte, muchas gracias, inspectora Duarte, muy amable con HCH Televisión Digital, que nos ha dado la información. Cristian Nahum Morazán, televidente de Hable Como Habla Televisión Digital. Mire, murió muerte natural de la tercera edad, ¿verdad? Mire, y no le ponga duda que puede haber sido producto de esta temperatura. Mire, está fuerte el calor acá, y ya una persona de la tercera edad como nosotros no aguantamos el calor. Mariel, coordinadora de prensa, Ariela Cáceres, compañero Ale Fabricio, Cristian Nahum. Ya nosotros de la tercera edad no aguantamos el calor cuando está muy fuerte, pero yo sí aguanto todavía, ¿verdad? Pero hay personas que no aguantan la temperatura fuerte aquí, y mire, se desplomó. Y día de viaje, le pregunto a la inspectora, ¿iba de viaje él? ¿Qué sabe información del hijo?
18: Desconocemos.
17: Porque estoy viendo que la maleta, anda con una maleta, ¿verdad?
18: Sí, al parecer anda unas maletas ahí.
17: Sí, bueno, muchas gracias. La inspectora Duarte, que nos ha dado la información, iba con una maleta, a lo mejor iba de viaje el señor, o no es de San Pedro, no es San Pedro Sur, no sabe dónde es, pero lo cierto es que murió del corazón. Y en HCH, como todo es noticia, también el hecho de una persona muerta también es noticia, muerte natural, y nos alegramos, bueno, no es que nos alegramos, pero Chelito, no se preocupe, Chelito, está tranquilo, no se cabree, ¿va? Muerte natural, no es muerte violenta, así que la situación está tranquila aquí, Ale Fabricio. Ale Fabricio, que Cristian Morazán, Mariela Arteaga, Ariela Cáceres, Ariela Judy Cáceres, Mariela Arteaga, que está coordinadora de prensa. Seguimos activos. Como Ale Fabricio dice que estemos activos, aquí estamos, Ale Fabricio Cáceres, activos. viendo todo lo que es noticia en San Pedro Sula. Estamos fuertes todavía, somos de la tercera edad, pero estamos fuertes. En la presencia informativa y noticiosa y con el dinamismo, licenciada Ariela Judith Cáceres de Andino, en los estudios a esta hora.
1: Bueno, gracias Ernesto Alonso Rojas, siempre...
19: Este es un informe especial. Este es un informe especial.
1: Bueno, esta es una trágica noticia. Un menor de edad tomó una fatal decisión. ¿En qué sector de la capital? Nelson Sorto, adelante con usted.
20: Alex María, el compañero del control principal de Hable Como Habla Televisión Digital. A esta hora de la tarde estamos ubicados en la colonia Centroamérica Oeste, aquí en Comayagüela. Mira, un muchachito de 14 años, estudiante del décimo grado del Centro de Educación Las Américas, aquí en la Centroamérica, un centro educativo muy reconocido, con alumnos de excelencia académica. Este jovencito de 14 años pues ha tomado la fatal decisión de quitarse la vida. Jaden Antonio Herrera, 14 años de edad. Ya medicina forense está haciendo levantamiento del cuerpo de este muchachito acá en su casa de habitación, donde sus padres, sus abuelos, aquí en el Centroamérica. Usted puede observar el vehículo de medicina forense, la Policía Nacional, que están tomando nota, haciendo levantamiento del cuerpo de del niño. Desafortunadamente, buenas tardes. ¿Tenemos familiares del niño? ¿Ya aquí se lo van a entregar o lo van a llevar a medicina forense?
21: Yo creo, no sabemos nada, todavía no ha dicho nada el médico forense. Sí,
20: pero ya están haciendo el levantamiento.
21: La verdad están ahorita, en eso están abiertos.
20: ¿Estudió aquí en la escuela Las Américas?
21: No sé, fíjese dónde estaba estudiando, pero sí, estaba estudiando a distancia él. Sí. Sí.
20: Bien, muchas gracias. Miren, los familiares de Jaden Antonio Herrera, 14 años, Ariela. No sabemos qué pudo haber pasado para que este jovencito haya tomado esta decisión de quitarse la vida. Ya están haciendo levantamiento del cuerpo del muchachito acá. Y los vecinos aquí muy asombrados, porque aquí lo miraban salir a jugar con los otros compañeritos, aunque aquí en Centroamérica no hay muchos espacios para jugar, ¿verdad? Pero por lo menos los hipotes siempre buscan un lugarcito para pelotear, para jugar. Y aquí los vecinos, una vez que se dieron cuenta de que este jovencito de 14 años tomó la decisión de quitarse la vida, pues están muy consternados y están aquí en las calles principales de la colonia Centroamérica. También, compañero, a ver si me apoyan ahí, por favor, porque, mire, esta muerte también, Ariela, en horas de la mañana, aquí en la capital de la República. Fíjese que este joven salió en su motocicleta en la colonia 28 de marzo, al oriente de la capital de la República. Va en su motocicleta y tuvo un percance, tuvo un accidente, se cayó de la moto, se cayó de la motocicleta, cayó al pavimento y un vehículo iba atrás de él y le pasó encima el cuerpo. Desafortunadamente, pues lo llevan al hospital escuela de emergencia, pero no pudo sobrevivir. A eso del mediodía se ha reportado su muerte de este joven, que ha sido identificado como Jason Gerardo Robelo, de 23 años de edad, originario del Distrito Central y residente en la colonia 28 de marzo. Oiga bien, se cayó de la motocicleta, el conductor de un vehículo va atrás de él, no se puede detener, no pudo evitar pasarle las ruedas del vehículo, lo llevaron al hospital, pero no pudieron salvarlo. Ya su cuerpo ha sido autopsiado y ya ha sido entregado a sus familiares en la morgue del Ministerio Público. muertes que se dan en la capital o en otras partes del país, accidentes como el que pasó también el sábado allá en Aldea Mateo, otro operario estaba trabajando y se tropezó y cayó en las ruedas de un tractor, el maquinista no se dio cuenta y le pasó la rueda encima del cuerpo y ha muerto Gerson Aparicio, de 32 años de edad. Bueno, eso lo informamos en horas del mediodía, nada más como referencia. Así que en este momento se hace el levantamiento del cuerpo a este jovencito de 14 años aquí en la colonia Centroamérica Oeste. Nuestro contacto a esta hora de la tarde, junto a José Ceguera y Marlon Barahona, retorno con ustedes. Buenas tardes.
1: Bueno, gracias, Nelson Sorto. Terrible la noticia, ¿verdad?, que nos da a conocer nuestro compañero. Hablábamos aquí en privado que también el niño no hay que estarle pidiendo tanto. Hay padres ahora que, no sé, ese es muy mi criterio, no sé si ustedes lo comparten, pero hay padres ahora que tiene que sacar cienes, que tiene que ser excelencia, que tiene que estar en el cuadro de honor, y se olvidan también que el niño tiene que ser feliz. No hay que pedirle mucho, siento yo, que no es el caso de este menor.
6: Debe ser un balance entre el estudio, la diversión, y todo eso. Pues,
5: y también dejan muchas tareas, Ariel. Hay maestros que dejan muchas tareas.
1: Yo estoy en contra.
6: Sí.
1: Yo estoy en contra de las tareas.
5: Los alumnos ahora no es como antes, que nosotros íbamos de 7 a 12. Después íbamos de 1 a 5. Unos en la mañana y otros en la tarde. Pero ahora las jornadas son extensas porque los niños entran a clase a las 7 de la mañana y salen a las 2 y media, 3 de la tarde. Y todavía van a hacer tareas a la casa. ¿Qué tiempo tienen para jugar? Nada.
1: Para ser niños, perdón.
6: La mayoría sale a las 6 de la mañana, como lo apunta Alex. 6 de la mañana, a esto Alex súmele el tráfico vehicular. Tienen que salir a las 6 de la mañana. Y más los que viven en la salida al sur. Uy,
1: y a la hora que regresan.
6: Y regresan a su casa entre 4 y 5 de la tarde. O sea que todo el día.
5: Y para uno le puede decir, ¿y qué te estresa vos? Eso no tiene. No, es el estrés al nivel de ellos.
1: Sí, yo honestamente, bueno, yo siempre he dicho, para mí no deberían dejar tareas porque los padres tampoco podemos ayudarle a nuestros hijos a hacer tareas.
5: Mira, ahí está uno de padre ahí viendo a ChatGPT o Google para ver, porque hay tareas que solo al nivel de ellos les entienden, pues.
1: Correcto.
5: Y no si uno tiene la oportunidad, gracias a Dios, de que ellos estén en una escuela diferente a lo que uno estudió, es porque tiene un sacrificio. Entonces los padres prácticamente están sacando otra carrera.
1: Sí, ahorita yo estoy en tercero y en quinto, les cuento.
5: Sí, no, y me imagino.
1: Entonces, sí es complicado y sobre todo, y dice la gente, oye, ¿para qué lo meten en bilingües? Porque uno quiere que sean mejor que uno.
6: Correcto.
1: O sea, quiere que tengan acceso a otras cosas, a otra educación. Pero ya el niño no tiene tiempo de ser niño. Ya no hay espacios para que juegue porque los espacios se han adueñado la delincuencia de ellos. Los vecinos también se han adueñado los espacios. Sí, ahora se enojan si juegan en la calle porque el carro, no sé qué.
6: Estacionamientos.
1: Ajá, estacionamiento.
6: Sí, que ahora.
1: Y también algo que lamentablemente es el tema de la salud mental. Nosotros lo hemos venido hablando, hemos venido mencionando, y a veces uno no nota, porque hay personas que aparentemente están contentas, pero tienen una gran tristeza, una profunda tristeza. El tema de la salud mental es delicado.
6: En lo que usted menciona, Ariela, toda colonia y toda residencia debería contar con una área
1: social.
6: Para
1: todas.
6: Niños, para jóvenes, niños y para todos.
1: Todas, pero ahí, aquí, como todas, se las roban.
6: Estacionamientos.
1: Y se convierte en estacionamiento y ahora no hay ni estacionamiento común de visitas, pero eso es ley. Todas las colonias, ya sean de clase media,
6: debería tener,
1: alta, tienen que tener.
6: Bueno, cuando usted va a una urbanización lo contempla, pero termina desapareciendo.
1: Sí,
6: terminan,
1: se la roban.
6: Desapareciéndola.
1: Se la roban. Ahí, y así hay muchos sectores aquí en la capital. Y mucho vecino también delicado, estorboso, que todo le incomoda. Todo le incomoda.
6: Un grito de un
1: niño. Que porque
6: grita,
1: que porque la pelota, que porque no es que, ay, no sean así. O sea, ustedes fueron niños también, no sean así. Pero bueno, vamos a dejar ahí por el momento y vamos de inmediato con la portada vespertina de HCH Noticias a esta hora, 2:10. Mucha atención. HCH Noticias en su edición vespertina titula: la pequeña reinita sigue desaparecida, llena de angustia Sonaguera. Familiares, vecinos y pobladores intensifican la búsqueda de la niña de 3 años que desapareció de su vivienda en la aldea. Bueno, ¿en la aldea qué dice ahí? En la aldea Juan Lázaro, allá en el sector de Sonaguera.
6: Y mucha atención a lo que destaca también la principal portada de HCH edición vespertina. El Partido Liberal de Honduras no volverá a poner presidente en 20 años. Roberto Contreras, alcalde y presidente de esta institución, lanza esta advertencia.
3: Pero ahí deberían de ponerle los compañeros, si siguen en la división que tienen ahorita, porque ahí pareciera que es que nunca va a volver a poner presidente. Y él dijo, si siguen la división que se tienen ahorita, peleando, van a pasar 20 años y no van a volver a poner un presidente.
19: Un informe especial.
3: Dice, padre mata a su hijo porque lo insultó en aldea de Omoa, en el departamento de Cortés.
1: Bueno, terrible, trasciende, nueva masacre en Llorito, Lloro.
6: Yo no tenían por qué matarlo, no tenían por qué matarlo, ya había declarado, dice ministro, habla sobre el asesinato de McNeil.
3: En el caso de él, Ariela y Cristian, se toma como un testimonio ya admitido, ¿verdad? Aunque él ya esté muerto, porque sus declaraciones ya las había vertido ante el Ministerio Público, o sea que es una prueba testifical ya admitida.
1: Bueno, sí, el proceso de investigación, sí. Pasan los años y el proceso continúa y aún no se sabe nada del paradero de la joven Angie Peña. Esta es la portada de HCH Noticias en su edición vespertina. Pero continuamos aquí en el estudio de HCH Televisión Digital y vamos a hablarles de Banco Atlántida. 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Y respecto al tema de los niños, muchos mensajes me están enviando. Me dicen, Ariela, me dicen, con el tráfico hay niños que los recoge el bus a las 4:40 de la mañana. Depende dónde vivan. Y salen a las 2, pero llegan a las 4:30. Debería la Secretaría de Educación buscar eliminar las tareas en casa, porque los niños pasan demasiado estresados. Y aquí otra madre me dice, Ariela, mi hijo viene llegando casi a las 6 de la tarde.
6: Sí, es sobre terrible. Todo los que viven sí, en la salida
1: tráfico.
6: Sur. O el tráfico.
1: No, y aquí también en la ciudad. Sí. O sea, aquí no solo la salida del sur, allá es peor.
6: Óigame,
1: pero aquí también experimentan gran tráfico vehicular.
6: Hay niños que, sin exagerarles, Ariela, salen 5:30 de la mañana. 5:30 de la
1: para
6: mañana.
1: Para llegar a las 7 al,
6: sí, porque tienen
1: a la escuela.
6: Que, es que tienen que pasar a recoger a sus compañeritos, recuerde.
1: Correcto. Para llegar a las 7 a la escuela y luego a la hora de salir a las 2 iban llegando a las 5 de la tarde.
6: Terrible.
1: Es una grosería y el niño se aturde. Sí, oíme, ya el niño cuando es el domingo como a las 5 de la tarde... Dice, ay, no, ya voy a ir a la escuela, tengo que hacer tareas, tengo un montón de trabajo.
6: Eso crea estrés también. Estrés prematura.
1: Crea estrés y le quitas la niñez también.
6: La infancia.
1: Uno antes a las 12 del mediodía ya estaba ya libre, estaba. ¿Verdad? Uno a las 12 ya estaba cheque y así ahí, si le dejaban alguito y ya, terminaba y podía jugar. Pero ahora el niño ya no puede jugar, ya ni jugar puede. Ojalá que la Secretaría de Educación considerara... Y sí. Que el trabajo se haga en la escuela. Porque al final yo también, y siempre les digo lo mismo, no todos los padres pueden ayudar a los hijos a hacer tareas. Y les van a pedir que tenga internet, les van a pedir que tenga materiales. Tienes que tener los materiales que pagas para dejarlos en la escuela y más materiales en tu casa. No todo el mundo tiene la capacidad tampoco,
6: la
1: ¿verdad?
6: La última hora, hay que ir a imprimir esto.
1: Que hay que imprimir, que hay que ir a... Imagínate, el niño ya está a las 5.
6: Que hay que ir a buscar a una tienda porque necesita para hacer un trabajo manual.
1: ¿Qué va a hacer el sistema solar? ¿Qué hay que ir a buscar?
6: A las 5 o 6 de la tarde que sale la gente de trabajar, tiene que ir a buscar eso.
1: Que hay que ir a buscar plastilina, que hay que ir a buscar papel iris, que hay que ir a buscar papel construcción. Yo quisiera tener una sucursal de la 1 ahí en mi casa.
6: Cerquito.
1: No, te lo prometo. No, pero ahí en mi casa, como una tiendita. que hay que ir a comprar, ¿qué más te piden?
6: Tantas
1: marcadores, cosas, colores.
6: Materiales, sí.
1: Ay, es un gasto también para el padre, porque el padre al inicio de año entrega todo y queda en la escuela.
6: Que se supone que es para todo el año lectivo.
1: Pues sí, pero ¿y en la casa con qué va a trabajar? Entonces, no sé, ustedes pueden decirnos, Araganes, porque es lo primero que van a decir, pero yo sí estoy en contra de las tareas en la casa. Las tareas se tienen que hacer en la escuela, para eso es la escuela. Pero bueno, vamos de inmediato, iniciamos a atender a las personas que nos visitan aquí en el estudio y está José Inés Colindres. Viene a exponer y a denunciar a la policía de tránsito. ¿Qué fue lo que le pasó a don José? Muy buenas.
2: Buenas tardes, Ariela. Mire que me hicieron la esquela el jueves.
1: Ajá.
2: Pero encima de esa me pusieron otra desde marzo, dice. Pero mire que ellos supuestamente...
1: ¿Por qué le hicieron la esquela el jueves?
2: Me la hicieron porque como no ando placas del carro, entonces...
1: Pero es que yo, nadie tiene placas. ¿Por qué no anda placas usted?
2: Es que como el permiso me venció, entonces...
1: Bueno, entonces no se le hicieron porque no anda placas. Se le hicieron porque usted anda el permiso vencido. Yo,
2: pero es que como a quien se lo compré le dije, mándeme el permiso y no me lo mandaba.
1: Es que usted lo tiene que sacar, amor.
2: Pero,
1: eso se hace en línea.
2: Sí, pero como usted sabe que el carro, él es responsable porque el carro de la... me tenía que vender el carro con las placas.
1: No, porque no hay placas en el país. Vamos a ver, no hay placas. ¿Cuándo le compró el carro usted a la persona?
2: Ese lo compré en el 2024.
1: No, es su responsabilidad, Tito. ¿Ah? Es su responsabilidad, o sea...
2: Sí, pero...
1: ¿Usted quiere que si se le arruina todavía le responda? No, ya estamos en el 2026,
2: no,
1: amor.
2: No, pero mire, es que él, como él es responsable a las placas
1: del
2: carro.
1: Ya no, el carro desde que usted lo compró, el responsable es usted.
2: No, porque...
1: Y la placa se va renovando. Pero... Le explico para que se salga de ese error.
2: Pero lo que yo no estoy de acuerdo es que ellos me hicieron esta otra esquela y no sé por qué.
1: ¿Y la otra por qué fue?
2: Pero yo no sé por qué, pero ellos dije que la hicieron, la policía me dijo ahora que la placa el 99 debo 600 lempiras, pero yo no sé de qué, pues, por eso yo vengo a poner la denuncia.
1: No, pues sí, le hicieron porque anda vencido el permiso.
2: No, porque me la hicieron esta, mire, ve, 400 lempiras. Aquí está, mire, ve, la que pagué ahorita, mire, 400 lempiras. Pero la otra yo no sé ya dónde sale, pues.
1: ¿Pero y dónde se le hicieron, pues? ¿Cómo se la dieron?
2: Que es lo que digo yo, ¿que dónde?
1: ¿Cómo llegó el papel a su mano, pues, de la otra?
2: No, yo no sé.
1: Es ¿cómo
2: que
1: no va a saber?
2: Es que ellos lo hicieron.
1: Sí, pero ¿dónde le dieron a usted ese papel?
2: En Villa Vieja. Porque ¿sabe qué me dijo la policía también? Que esto lo hicieron en Dalí, dije, por eso me están cobrando 3 quelas. ¿Cómo va a ser eso?
1: No le entiendo, la verdad.
2: ¿Eh?
1: ¿Ustedes, compañeros, saben algo? No le comprendo. Le hicieron una primera esquela porque no daba placas.
2: Es que es una sola. El policía me hizo la esquela, que es esta, ¿ve? Esta, mire, de 400 lempiras por las placas.
1: Ajá.
2: Pero yo no sé esta otra de dónde sale.
1: ¿Pero cuál
2: pues?
1: Otra, si es el mismo papel?
2: No, porque aquí está la 99, mire, ¿ve? Que son 600 lempiras que hay que pagar.
1: Ay, ¿y cuánto pagó usted entonces?
2: 400 lempiras.

0: Marco. De marzo para acá, yo debo esa otra, ¿y a dónde?
1: Aquí marcó en la falta. Aquí marcó en la falta menos graves, 400 lempiras.
0: Sí, por la esquela, pero pero lo que no voy es a esa 99, que de dónde la sacaron ellos.
1: Hemos escuchado su denuncia, caballero.
0: Bueno, gracias, muy
1: bien. Vaya, a la orden. A la orden. Bueno, está medio enredado ahí, pero pásele. Está medio enredado. Bueno, vamos, seguimos atendiendo a todas las personas aquí en el estudio. Pásele. Seguimos atendiendo a todas las personas aquí en el estudio. Vamos a ver. Se me perdió Jeffrey, aquí está. Doña Orquídea Amador, sí. Y Sebastián Villalta me dicen, vienen a realizar un sorteo de una motocicleta a beneficio de gastos de graduación. Sí. Muy buenas. ¿Gastos de graduación de quién? Veamos hacia enfrente, por favor.
2: De una universidad.
1: Ajá, ¿de qué universidad?
2: Eso sí, yo pregunté, pero no me dijo la mamá, solo me dijo que le podía hacer el favor de venirle a sortear.
1: ¿Y por qué no vino la mamá?
2: Le da pena a ella.
1: Ah, imagina. Pero bueno, sí. Aquí le ayudamos, no se preocupe. Sí. Se lo ganó Suzette Martínez. Suzette Martínez se ganó la motocicleta, ¿verdad?
2: Sí.
1: Bueno, aquí le mostramos. Y sin más detalles, porque no los tenemos. Aquí está.
2: Sí.
1: Aquí está.
2: Bueno,
1: gracias, Tita.
2: Muchas gracias.
1: Bueno, vamos, seguimos con más visitas aquí en el estudio. Está también Oneida Maribel García. Va a denunciar algo que le está ocurriendo en Roatán. Muy buenas.
3: Así es. Hola, Ariela, ¿cómo está?
1: Muy bien, usted.
3: Bien, gracias. Ariela, vengo desde Houston, Texas, para hacer una denuncia desde la ciudad de Roatán. Hace 4 años me compré un condominio en Sunset Villas. Y vengo a denunciar a Jumbo, que es una corporación que está tomándose las áreas comunes en la comunidad. Somos 10 villas, 20 dueños, y ahora no tenemos acceso a usar la piscina, el parqueo también. Jumbo nos está pidiendo la cantidad de $39,000 para comprar el terreno que está construida mi condominio. Y hace 4 años estoy pues yendo, viniendo, y la verdad que ni el Ministerio Público ni el juzgado de Roatán.
1: Como usted compró un townhouse, me imagino.
3: Sí.
1: En un circuito.
3: Sí.
1: Y en ese circuito le ofrecieron que iba a tener acceso a
3: áreas comunes,
1: que es la piscina, el área social.
3: El área social no es de nosotros. ¿Y
1: de quién es entonces todo eso?
3: Pues de este juez, por incumplimiento de contrato entre los inversionistas, esta persona gana una demanda y el juez, este juez José Rolando Paz Murillo, hace esta certificación. Y aquí pone remanente, Ariela, y le pone esto que corresponde a las áreas comunes. Según la ley de Honduras...
1: Ok, vamos a ver. Entonces usted me está diciendo que esta es la cantidad en metros cuadrados.
3: Correcto.
1: 7,689.52 metros cuadrados, que era donde debían de construir el área social y el resto de las cosas.
3: No. Eso ya estaba vendido. Cuando a usted le venden algo, Ariela, ya las áreas...
1: Sí, pero entonces, ¿cómo es que ya no lo puede usar?
3: Pues porque ellos ya no nos dan permiso. Tenemos que pagar ahora, de nuevo, para que nos puedan dar acceso a las áreas comunes. Por ejemplo, yo no tengo acceso al área de piscina.
1: ¿Y hay otros que sí tienen?
3: Bueno, los que sí se llevan con el señor que ganó la demanda, pues sí. Pero los demás que no queremos pues aportar o pagarle a él, porque ya de por sí ya pagamos.
1: Sí, ya pagaron, pues.
3: Ya pagamos, no, pero aportamos, Ariela, para el mantenimiento de las áreas. Si él es el dueño, porque tenemos que pagar por el mantenimiento nosotros.
1: Bueno, entonces, ¿y quién le vendió a usted?
3: Bueno, me vendió RE/MAX. Cuando extranjeros como yo también, porque soy americana. Entonces,
1: pero hondureña.
3: Por supuesto, aquí
1: bueno,
3: nací.
1: Soy hondureña.
3: Pero también va para los americanos.
1: Correcto, tiene la ciudadanía.
3: Los americanos también venimos aquí. ¿Por qué estoy denunciando esto, Ariela? Porque los americanos no tienen pues la facilidad del idioma, como lo tengo yo. Y les quiero hacer un llamado a todos los que quieran invertir.

0: que tienen que asesorarse.
1: ¿Y en qué parte de la isla está ubicado?
0: Está en Sunset Villas, está en West End.
1: Bueno.
0: Es bien problemático, pero...
1: ¿No anda fotos del proyecto, no?
0: Fíjese que no.
1: Muy bien.
0: No tengo, pero he hecho varias denuncias, como en Teleceiba, en analista de la noticia.
1: Y ahora aquí que leemos.
0: Y ahora que ustedes me están dando esta oportunidad. Bueno. Pero me gustaría que el señor Asfura, ¿verdad? Que habla mucho de que quiere que la gente venga a invertir. ¿Cómo vamos a poder
1: invertir?
0: ¿Hace
1: cuánto compró usted?
0: Hace 4 años. Y tengo 4 años, o sea, a los meses ya no podía usar la piscina, aunque quisiera pagar, no lo puedo hacer, porque no me llevo bien con el señor, pues, porque...
1: Bueno, qué tremendo.
0: Realmente él está queriendo hacer dinero de nosotros.
1: ¿Y cómo se enteró usted de la venta de ese proyecto?
0: Bueno, por él, porque nos la mandó por correo, que es que tenemos que pagar.
1: ¿Y de ahí cómo ya no se lleva bien con él, si él le mandó...?
0: Porque nadie quiere pagar.
1: No, o sea, ¿cómo se enteró usted del proyecto que estaba en venta? ¿Cómo lo compró? ¿Quién le habló de él?
0: No, Ariela, yo me di cuenta de esta.
1: No, vamos a ver, usted compró prácticamente una casa en un circuito cerrado.
0: Correcto.
1: ¿Quién le ofreció a usted esa casa en ese circuito cerrado?
0: Es RE/MAX, está abierto a cualquiera persona.
1: Sí, no fue una persona que se acercó a usted directamente.
0: Después de que yo compro el condominio, me hacen saber que hay un litigio que no tiene nada que ver con nosotros. Sí. Eso es entre los que hacen los edificios.
1: Sí, qué terrible.
0: Y me imagino
1: que ustedes pensaron en retirarse, ¿verdad?
0: Sí, claro que sí. En un año...
1: Regresar a su país, venir a vivir tranquila.
0: Correctamente. No se puede vivir tranquilo aquí.
1: Bueno, aquí hay una denuncia para nuestro compañero allá, Rigoberto Torres, en Roatán.
0: Lo he llamado y me dice no, porque eso es una cosa legal, que no sé qué. Yo le digo, pero te tengo pruebas. Y aún así no ha querido, pero él perfectamente puede ir. Yo puedo ir ahorita a Roatán, no tengo ningún problema.
1: Muy bien. Bueno, entonces, hemos escuchado su denuncia entonces.
0: Sí, llamado para los diputados del Congreso que trabajen, que vayan a Roatán, que no solo estén aquí, porque allá pasan muchas cosas, tráfico de niñas, los americanos que van a tener relaciones sexuales, todo eso está pasando en Roatán y no le dan la importancia. Roatán es parte de Honduras.
1: Así es.
0: Y debemos de poner conciencia. Todos los crímenes que se están ocasionando ahora. Usted trabaja para una televisión digital. Tiene que saber que están pasando todas estas cosas. Nadie quiere hablar. ¿Por qué tenemos miedo de decir la verdad? O de denunciar lo que está pasando. Los jueces se venden, miran un par de dólares y ya. Cierran el caso y a usted la mandan a hacer tortillas.
1: Bueno.
0: Gracias, Ariela.
1: Bueno, a la orden. Que tenga feliz tarde.
0: Gracias.
1: Ahora viene Liria, ¿verdad? Liria Marina Soto, pase adelante. Y Adrián Elvir va a realizar un sorteo beneficio de gastos médicos. Van a sortear 5,000 lempiras. Muy buenas, ¿qué tal? ¿Cómo está?
2: Bien,
1: aquí
2: gracias.
1: Le ayudamos. Veamos hacia enfrente, por favor.
2: Son 5,000 lempiras el sorteo a beneficio de mi hijo Gael Argeñal para gastos médicos.
1: Bueno, aquí le ayudamos a sacar el papelito.
2: Sí,
1: agradecido. Y se lo ganó Flor Elena Pinot, de la colonia El Porvenir. Aquí mostramos.
2: Ya. Agradecida con Dios y a cada persona que nos apoyó.
1: Bueno, a la orden.
2: Gracias.
1: Bueno, feliz tarde. Pero bien, vamos de inmediato, tenemos noticias, vamos al Congreso Nacional. Ángel Galo está en el lugar. Adelante, Ángel.
3: Gracias, así es, compañeros. En estudios principales, en este momento escuchamos al presidente del Congreso Nacional, Tomás Zambrano.
4: Y ahora la gente, los jóvenes alumnos que nos visitan, porque hoy este Congreso es de puertas abiertas y nos visitan jóvenes de escuelas, jóvenes de colegios, jóvenes de universidad, sectores de la sociedad, y hoy nos piden, que tal vez no pasaba en otros congresos, hoy muchos sectores de la población quieren conocer el Congreso Nacional. A los compañeros diputados les escriben cuándo podemos ir al Congreso, cómo podemos ir al Congreso Nacional. Y en el Congreso solo existen 3 salones. Salón Ramón Rosa, donde está Ramón Rosa en su cuadro, y ustedes lo pueden ver la pintura. Salón de los retratos, donde están los retratos de todos los que han ocupado la presidencia del Congreso, y el Salón Cultural. Y ahí es donde nos preguntaba la gente, ¿y por qué le llaman Salón Cultural? Bien difícil era responder esa pregunta, porque lo más que nos podíamos ver son las caras de los que entramos ahí en las reuniones en ese salón. Y ahí nació la iniciativa, y ahí quiero reconocer y agradecerle al ministro de Cultura, al artista Daniela, que es el nombre suyo, ¿verdad? Démosle un aplauso a Daniela, que es la que estuvo aquí por varias semanas realizando estos dos murales. La cultura es importante, y fomentar este tipo de actividades es importante no solo en el Congreso, porque hemos hablado con el ministro de Cultura cómo hacemos una alianza con el Congreso para que continúen los proyectos que tiene. Está fortaleciendo las casas de la cultura en los diferentes municipios. Y tenemos un proyecto importante que esperamos ya en el presupuesto de diciembre dejar alguna asignación adicional, que son la pintura de murales en municipios de nuestro país. Si ustedes pueden observar, en varios municipios de Honduras donde se pintan las casas del centro, del parque y todo lo que es el sector céntrico, cómo viene a fortalecer la visita de gente de otros municipios, se fortalece el turismo y eso le lleva más ingresos a la comunidad. El ministro ya tiene un plan, y le digo al ministro, cuente que el Congreso ese tipo de proyectos, que trabajamos Congreso, la Secretaría de Cultura e igualmente los alcaldes de todos los partidos, va a tener nuestro respaldo. Siga trabajando, ministro. Siempre en estos cargos somos atacados y es normal, el ataque es normal que nos realicen en redes sociales y medios de comunicación, pero que esos ataques no nos detengan del compromiso de servirle al país. Los dos murales ya los vamos a ver, ya vamos a ingresar. Yo los he visto solo por fotografía, porque no había venido al Salón Cultural. Y son dos murales importantes. Uno que contempla la reseña sobre la historia del Congreso Nacional, y el otro que es sobre la reseña de la cultura hondureña, desde el tema de la flora, de la fauna, los grupos lencas, y que hoy sí podríamos decir, después de este día, ¿por qué el Salón Cultural? Porque estamos hablando de la cultura legislativa histórica, porque este Congreso es donde se han debatido todas las leyes del país, todas las iniciativas y decisiones a favor de un pueblo. Y también hablar de la cultura, desde la cultura indígena, lenca, y los temas de la flora y fauna que tenemos en el país. Le damos muchas gracias también a los medios de comunicación, que siempre nos dan el espacio a todas las actividades de todos los compañeros de todas las bancadas. Este Congreso comprometido en fomentar la cultura del país. Muchas gracias y que Dios los bendiga a todos. Y vamos a pasar al ministro. Véngase.
3: Bien, en este momento pues el presidente del Congreso Nacional se hace, pues ya va a ser el ingreso, o sea, va a cortar la cinta. Bueno, van a ingresar en este momento a este salón donde se ha llevado a cabo la ilustración.
5: Muy bien, gracias a nuestro compañero Ángel Galo. Vamos a regresar nuevamente para un resumen de lo que sucede en el Poder Legislativo. Janet, ¿qué tal? Buenas tardes.
6: Buenas tardes, Cristian, contenta de estar aquí una semana más. Buenas tardes a todo el pueblo hondureño, como siempre, traerle buenas noticias. 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Muchísimas gracias y feliz semana.
5: Gracias, gracias, gracias. 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
6: Así es, con
5: bueno,
6: todo.
5: 2:35 PM. 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
7: 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Más noticias a esta hora.
8: Más noticias aquí en HCH. Astrid Sánchez, en la capital de la República, nos informa. Acusan a oficiales y militares hondureños por supuestamente ayudar a narcotraficante costarricense que declaró recibía ayuda para facilitar sus operaciones.
9: Dos instituciones deben de tomar acción aquí en Honduras. El Ministerio Público para hacer las investigaciones que corresponden en su ámbito de responsabilidad. Las Fuerzas Armadas para, a través del Ministerio Público, obtener la información para ahondar en los detalles respecto a en qué circunstancias, en qué lugar, en qué tiempo es que pudo haberse dado esta situación en la cual la Policía Militar del Orden Público haya contribuido con este ciudadano que está siendo juzgado allá en los Estados Unidos. Usualmente la Policía Militar del Orden Público acompaña a las operaciones de la Policía Nacional y eventualmente hace algunas operaciones independientes conforme a la misión que se le asigne, pero no tiene estas, digamos, facilidades como para poder darle alguna opción a algún narcotraficante para que pueda traficar drogas en grandes cantidades en el territorio nacional.
8: Rigoberto Torres, desde Islas de la Bahía, nos detalla. El director del INFOP anuncia certificación de marino y posteriormente ser empleados con empresas.
10: Sí, decirle al pueblo de Islas de la Bahía de que ya contamos con el visto bueno, puede traer lo que son todos los cursos de marinos para acá y preparar los marinos en distintas etapas. Y con una gran salvedad, de que ya tenemos contacto directo con las empresas que contratarían a los marinos a formar, que no tendrían ellos que pagar intermediarios. O sea, digo, por ejemplo, bien estoy, te estamos formando. Te ponemos en contacto con la empresa directamente y ellos te contratan directamente. Ya no tendrías tú que venir a decir, ah, le pago a Jorge 30 mil pesos para conseguirme una carta de trabajo. Eso va a ser bueno. También traemos, vamos a traer lo que es soldadura debajo de agua, que eso es muy importante para acá, y muchos otros cursos que vamos a ver de que se puede implementar acá.
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11: Unos minutos nada más nos separamos de la información para cumplir con nuestra franja publicitaria. 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
12: Si nosotros dejamos todas nuestras cargas a nuestro Señor Jesucristo, vamos a tener una vida más liviana y más libre para ser buenos cristianos.
13: Nadie dijo que la vida era fácil o que nos encontraremos solo a personas agradables en nuestro caminar. En nuestro caminar.
12: Debemos de vivir sin rencores, sin resentimientos y decir pues que fue más grande el sacrificio de nuestro Señor Jesucristo en la cruz que todo lo que la gente nos puede hacer a nosotros.
13: Venid a mí todos los que estáis trabajados y cargados, y yo os haré descansar. Llevad mi yugo sobre vosotros y aprended de mí, que soy manso y humilde de corazón, y hallaréis descanso para vuestras almas, porque mi yugo es fácil y ligera mi carga. Mateo 11, 28 al 30. Hoy, mañana y siempre, hagamos a un lado el resentimiento. Amemos, ayudemos y perdonemos. Sin medidas, porque Dios sonríe cuando lo hacemos.
12: Que el Señor tenga misericordia del pueblo de Honduras, que guarde a todos sus hijos y que puedan el día de mañana nuestro pueblo decir: bendito sea Jehová, y que nosotros podamos ser dignos y llamarnos hijos de Dios.
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17: Puesto los ojos en Jesús, el autor y consumador de la fe, el cual, por el gozo puesto delante de él, sufrió la cruz, menospreciando el oprobio, y se sentó a la diestra del trono de Dios. Hebreos 12:2. Así que cuando seamos acosados por nuestros propios pecados que nos envuelven, atormentan y nos hacen sentir culpables, miremos a Jesús, porque Él también pasó por una lucha así. Pero a diferencia de nosotros, dice la Biblia que Él no pecó. Aunque le costó mucho padecer todo, fue fiel a su Padre Celestial. Así que mantengámonos firmes en el amor de nuestro Padre, porque en Él tendremos recompensa.
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1: Génesis 2:1-4. Así fueron acabados los cielos y la tierra, y todas sus huestes. Y en el séptimo día, completó Dios la obra que había hecho, y reposó en el día séptimo de toda la obra que había hecho. Y bendijo Dios el séptimo día, y lo santificó, porque en él reposó de toda la obra que él había creado y hecho. Estos son los orígenes de los cielos y de la tierra, cuando fueron creados, el día en que el Señor Dios hizo la tierra y los cielos.
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1: Atención, 2:48 PM, establecemos contacto con el periodista Luis Anariba a esta hora de la tarde para que nos dé detalles de todo lo que acontece en la Corte Suprema de Justicia. Adelante, Luis.
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2: Gracias, compañeros. En estudio principal ha finalizado ya la lectura de fallo en contra del exalcalde del Paraíso Copán, Alexander Ardón, a quien se le ha dictado por parte del Tribunal de Sentencia una sentencia absolutoria, es decir, ha sido absuelto de todos sus delitos. Y esto, compañeros, por un error matemático del perito que presentó el Ministerio Público, según se dio a conocer por parte del fallo que dio lectura el Tribunal de Sentencia, pues hubo una mala valoración en cuanto a los ingresos y egresos. También no tuvo criterio en cuanto a la contabilidad de los fondos que manejó durante el periodo contenido entre el año 2001 al 2015, el exalcalde del Paraíso Copán, Alexander Ardón, y también los errores técnicos que se cometieron por parte de la pericia del Ministerio Público en cuanto a establecer montos, porque se habla de al menos tres cifras, una de ellas de alrededor de 6 millones de lempiras, otra de ellas por alrededor de 1 millón de lempiras, y se dieron dos cifras a favor del señor Alexander Ardón que fueron modificadas en estrado. Así que un error matemático que uno de los peritos del Ministerio Público no pudo justificar o no pudo comprobar el delito por el cual era juzgado, pues el tribunal absolvió al exalcalde del Paraíso Copán. En este momento sus abogados, el abogado Marlon Duarte, da sus declaraciones. Vamos a escucharlo aquí, compañero.
3: Como vuelvo y les digo, ustedes pudieron escuchar y ver que inclusive fue tan meticuloso el tribunal que estableció el minuto y la hora en que la propia fiscalía hizo las correcciones. Nosotros lo dijimos con el abogado Enrique, que nosotros nos exponíamos a los medios de comunicación si estábamos diciendo algo que no fuera lo que pasó. El Ministerio Público inclusive sacó un comunicado tratando de justificar una situación totalmente irregular a lo que nosotros estábamos en contra, porque fue lo que pasó. Y al final se nos dio la razón a través de la resolución, se nos dio la razón a través de lo que se evacuó, se nos dio la razón no por leguleada jurídica, sino por lo que pasó y por lo que se pudo transmitir en vivo por parte de la Corte Suprema de Justicia. Y eso se debe de hacer en todos estos casos que tienen, que son casos de impacto, que no se haya escondido nada, absolutamente nada. En el juicio que están ahorita, en la audiencia inicial, yo pienso que ustedes deberían de estar ahí. No veo cuál es la imposibilidad de que se le pueda transmitir al pueblo hondureño lo que realmente está pasando cuando se trata de estos casos emblemáticos.
2: Ahora, las cantidades que habló el Ministerio Público, abogado, se modificaron en estrado.
3: Es inmediata la revocación de la medida cautelar de prisión preventiva. Se le va a comunicar en su momento mediante oficios al Centro Penal de Támara, a lo cual estaremos pendientes porque lógicamente sabemos que este es un trámite que también es un poco engorroso allá, y existe un equipo legal también del Centro Penal que se encarga de este tipo de situaciones.
2: Sí, abogado, hay quienes van a decir Amílcar Alexander Ardón aceptó su culpabilidad en Estados Unidos, pero aquí el Ministerio Público no pudo comprobar su acusación, su tesis.
3: Mire, nosotros, como bien lo decía el tribunal, estamos presentando acusaciones sin sustento jurídico, sin investigación. Nosotros venimos a defendernos aquí no por un delito precedente, nos venimos a defender por una cantidad de 6 millones de no justificación. Entonces, ¿qué es lo que tenemos que hacer nosotros como abogados? Justificar legalmente. Pero como lo repito y lo he dicho a la saciedad, si la propia pericia de la Fiscalía del Ministerio Público me dice a mí que si justifico los bienes, mi prueba se convierte en inútil. ¿Qué tengo que ir a probar? Por eso llegamos a la conclusión con el abogado Enrique, que debíamos desistir de la prueba de nosotros. Y es más, también en un hecho inédito, la fiscalía se opuso a que desistiéramos de nuestra propia pericia, si se convertía en inútil. Pero son situaciones que uno va aprendiendo en la vida, se van dando este tipo de casos, que a veces por presiones políticas se presentan estos requerimientos fiscales, y las personas ya cumplieron su pena en Estados Unidos y no hay absolutamente nada que acusar, pues déjenlas en paz, ya pagaron su culpa, ya pagaron su condena, ya pagaron su deuda con la sociedad extranjera y con la sociedad hondureña, porque iban encaminados a eso, a pagar su condena, y en Estados Unidos ellos lo vieron.
2: un origen político, entonces?
3: No, nosotros no tenemos otro proceso en este país.
2: ¿Es un origen político, entonces, esta acusación?
3: Sí, porque no tenía ningún sustento jurídico el requerimiento fiscal. Inclusive abarcaba situaciones que yo respeto al tribunal, su resolución. Aún así, nos damos cuenta que la sentencia de él abarcaba muchas situaciones, que inclusive si el Ministerio Público no hubiese presentado el requerimiento fiscal, tenía otras oportunidades administrativas en cuanto a la solicitud en otras instancias, en otro juzgado.
2: Ahora, pero eso lo presentó el gobierno de Libre, este requerimiento.
3: Bueno, la verdad que, ¿cómo queda? Pues, lastimosamente en Honduras las personas entran, están 2 años y medio y venimos a estos juicios sin sustento, que fue muy explicado de manera categórica por el tribunal, sin esconder absolutamente nada, sin criterios sacados de la manga, fueron lo que pasó ahí. Por lo tanto, nos sentimos satisfechos. La libertad y la publicidad que se le dio al caso para la evacuación de los medios de prueba, para mí fue una de las situaciones más importantes en este proceso.
2: El abogado Marlon Duarte. Bueno, ahí, compañeros, entonces han escuchado parte de la acusación que fundamentó el Ministerio Público. Inició con alrededor de 59 millones de lempiras. Después, la propia perito, que es a quien o en la cual se basa el tribunal de sentencias para determinar esta absolutoria, pues aparentemente no pudo justificar los montos. Errores matemáticos que se cometieron. Al final, pues, este proceso judicial va a servir para que el propio Ministerio Público haga sus análisis. Sabemos de que este requerimiento se presentó en la administración anterior, así que habrán que considerar también si los peritos o los fiscales que llevan este proceso también comenzaron con esa administración. Junto a mi compañero Gerson Ávila en cámara, voy a regresar con ustedes a Estudios Principales.

Qué gusto que continúen con nosotros a través de HCH Vespertino, atentos a las noticias que impactan. Hay una práctica que se desarrolla en diferentes países del mundo. Tal es el caso de algunos países de Asia, en donde buscan que pueda llegar el agua ante la sequía que azota no únicamente Honduras, sino que a varias partes del mundo. En varios países de los Emiratos Árabes Unidos también usan esta fórmula, que se trata de bombardeo de nubes con yoduro. Ante esta reducción de lluvias y los daños que está causando la sequía, el gobierno de Honduras analiza recurrir a una técnica utilizada en países como México y Chile para intentar aumentar las precipitaciones, la siembra o el bombardeo de nube con yoduro de plata. La propuesta consiste en dispersar partículas dentro de las nubes que ya contienen suficiente humedad y presentan condiciones meteorológicas apropiadas. El yoduro, este yoduro de plata, actúa como un núcleo alrededor del cual puede congelarse el agua sobreenfriada. Posteriormente, las partículas de hielo crecen y pueden caer en forma de lluvia. Repito, en algunos países del mundo ya se ha utilizado esta técnica para poder atraer lluvia, sobre todo aquellos países que están en medio del desierto, y así producir siembra y también, recibir un poco de agua. Y en este caso, la región que enfrenta esta sequía enorme, Honduras, no es la excepción. Y atentos en las noticias que impactan también, porque hay noticias sobre la devaluación de nuestra moneda. La devaluación de el lempira frente al dólar. Miren que en las próximas semanas podríamos alcanzar los 27 lempiras por un dólar. Así lo han advertido los economistas. El precio del dólar, que podría continuar al alza en Honduras y alcanzar a superar los 27 lempiras por cada dólar en las próximas semanas de mantenerse esta tendencia que ya ha registrado el tipo de cambio durante este 2026. Actualmente, el dólar se cotiza a 26.8 en el mercado medio, por lo que alcanzaría los 27 lempiras, implicaría un nuevo máximo en el precio, según han advertido los economistas en nuestro país. Y en las noticias que impactan, hemos venido informando lo que está sucediendo en El Salvador y esta intención del actual presidente Nayib Bukele para buscar su tercer mandato. Pero también, aunque prácticamente ya está dicho de parte del movimiento que él compone, que es junto a Félix Ulloa como vicepresidente en el partido Nuevas Ideas. Este es el oficialismo de la candidatura en este tercer mandato de Nayib Bukele. Pero además de él, hay otros partidos políticos. Hay otros partidos políticos en El Salvador. Les puedo citar el caso del partido de derecha tradicional, que es ARENA, Alianza Republicana Nacionalista. Pues quien ha confirmado la candidatura está encabezada por Maite Iraeta y Verónica Enríquez como vicepresidenta. Aquí es una dupla de mujeres en el movimiento ARENA. Y si nos vamos a otro de los partidos que ha sido tradición en El Salvador, el Frente Farabundo Martí para la Liberación Nacional, el FMLN, también ya ha ratificado su fórmula, conformada por el doctor Rafael Aguirre, con la vicepresidencia para Madaí Santos. Estos son los otros partidos. Se ha hablado también de otro partido, que es el PCN, que es el Partido de Concentración Nacional. Está apostando por un empresario, se llama Alirio García Flamenco, para presidente, y Mauricio Vilanova. Esos son los partidos que podría enfrentar Alianza Nueva, que es el partido de Nayib Bukele, el partido de Nuevas Ideas, que ha buscado una alianza con el empresario Félix Ulloa y lo está postulando como vicepresidente. Aunque ya todo está dicho. Las encuestas en El Salvador apuntan a que Nayib Bukele llegará a su tercer mandato, pese a que habrán elecciones y, por supuesto, habrán otros partidos que estarán en la contienda en el hermano país de Centroamérica. Las noticias que impactan a esta hora aquí en HCH Vespertino. Continúe informándose con nosotros.

0: 3 de la tarde en punto. Mucha atención a este informe. El implicado en el secuestro de un menor en el municipio de Taulavé se ha declarado culpable. Esto según la información recabada por nuestro compañero Ángel Galo.
1: Así es, compañeros, en estudios principales me acompaña Jorge Galindo, quien es portavoz de la Agencia Técnica de Investigación Criminal. Luego de que este sujeto, que fue capturado por los entes de seguridad, se declarara culpable tras haber cometido este secuestro y solicitar una fuerte cantidad por un escolar en Taulavé, Jorge.
2: Así es, Ángel, televidente de HCH. En efecto, un caso que causó conmoción. Esto ocurrió en abril del presente año cuando 3 sujetos secuestraron a un escolar cuando se dirigía justamente a su centro de estudios, a una escuela del municipio de Taulavé, departamento de Comayagua. En ese sentido, la Fiscalía Especial contra el Crimen Organizado, a través de la sección de secuestros y operaciones especiales, ha logrado, mediante la aplicación de un procedimiento abreviado, la condena de uno de los 3 implicados. En este caso, justamente se trata de César Navid López, a quien se le condenó por los delitos de secuestro agravado, asociación para delinquir y tenencia ilegal de arma de fuego. Un caso en el que también están implicados 2 personas más que responden a los nombres de Alex Sánchez Suazo y Selvin Omar Martínez López, quienes son reincidentes en el delito de secuestro, por lo cual no pueden optar a esta medida alterna y deberán someterse a juicio oral y público. Un caso que también se resolvió en tiempo récord por parte del Ministerio Público a través de la Fiscalía contra el Crimen Organizado y unidades antisecuestro policiales que lograron ubicar la casa donde mantenían en cautiverio a este menor de edad, por quien solicitaban $200,000 para la liberación a su familia y que justamente se logró rescatarlo sano y salvo y se evitó dar algún tipo de pago. Y de igual forma también se logró la captura de estas 3 personas, uno de ellos que ha aceptado su participación en estos 3 delitos.
1: Jorge, la importancia de que los entes de seguridad se unan y ha quedado demostrado en este caso que cuando se quiere se puede.
2: Sí, la articulación de fuerzas en este caso interinstitucional es muy importante a fin de lograr los objetivos, en este caso, un caso de secuestro grave en contra de un menor de edad, un escolar, en el cual mediante técnicas especiales de investigación se logró dar con el paradero de la vivienda donde mantenían en cautiverio a este menor de edad. Y obviamente también otro punto, Ángel, es la cultura de la denuncia. Es muy importante que la población, cuando sea víctima de algún delito, acuda a las instancias correspondientes, el Ministerio Público en todas sus regionales, en todas sus fiscalías especiales, para poder darle trámite y lograr los objetivos correspondientes.
1: Muy amable, gracias. Jorge Galindo, quien es portavoz de la ATI. Con ustedes a los estudios, las imágenes son de nuestro compañero Axel Flores. Muy buenas.
0: Bueno, gracias, Ángel Galo. Hemos estado recibiendo, compañeros, denuncias y las vamos a atender. Nos dicen acá, buenas tardes, don Eduardo, un placer saludarle. Le escribo en estos momentos para remitirle mi angustia de la situación que estamos viviendo en el municipio de Llorito, departamento de Lloro. La violencia se ha desbordado la semana pasada, para especificar, el viernes le quitaron la vida a un muchacho de una aldea y luego el sábado a otro joven, ambos muy trabajadores. Unas semanas antes raptaron a una muchacha, de ella no se sabe nada. En esa misma
3: semana... ¿Todavía está desaparecida la joven?
0: La joven está desaparecida, 2 muertos y 1 desaparecida. No se sabe nada. En esa misma semana se desapareció un padre con su hija. Solo apareció la moto en la que se transportaban. Y a la vez no se sabe nada de ellos. Hoy por la mañana otro hecho violento en la zona alta. Es demasiado lo que estamos viviendo. Andamos con miedo, salimos para nuestros trabajos con mucho temor. La policía tiene intervenido el casco urbano del municipio, pero no hacen más que afectar al que anda trabajando. Honestamente, los delincuentes pasan en la zona montañosa, haciendo de las suyas. Por favor, haga que mis palabras se repliquen en los diferentes entes encargados, que hagan algo. Ya no queremos estar así. Que la policía, los militares salgan a hacer su trabajo en la comunidad de Santa Cruz, del sector de Pueblo Viejo. Se han venido un buen número de miembros de la pandilla 18 a refugiarse y a sembrar temor en la población. Confío en que vea mi mensaje y a través de ustedes nos puedan ayudar a salir de esta grave situación en la que estamos.
3: Esto es en Llorito, en Lloro. Están denunciando que en los últimos días se ha dado muchos temas de violencia. Ahora, ¿este departamento no estaba intervenido?
4: Bueno. Sí, de hecho ahí dice el mensaje que los municipios, los principales municipios están, hay presencia. Ahora.
3: Y dice que intervienen solo como los cascos urbanos, correcto, ¿verdad? No en las montañas.
4: Así es. Ahora, ustedes, por ejemplo, en el Meridiano, en HCH Meridiano, vi tantos reportes de asesinato en diferentes partes del país, entre 3 a 4 muertes en un solo departamento. ¿Ustedes consideran que le ha fallado el plan de seguridad de las actuales autoridades? No,
0: pero vamos a ver, ¿qué es lo que está pasando en Llorito y Oro? Permitamos que la gente hable, Cristian, sí, allá en Llorito y Oro, que hablen, que digan qué es lo que están viviendo, porque ellos dicen que el casco urbano está intervenido, pero que ahí lo único que hacen es atrasar. Entonces entiendo, sí, yo que no es en el casco urbano, sino, sí, que es como en los alrededores, sí, y o en las afueras.
3: Hay que ver cuál es el origen de la violencia.
0: Que nos diga,
3: tema, bueno, de tierra.
0: Correcto.
4: El mensaje dice que es que llegaron las pandillas, que se han apoderado, se están apoderando.
0: Pero que nos diga la gente ahí de Llorito y Oro, porque envían que hay un padre con su hija desaparecido.
4: Imagínese.
0: Dos jóvenes a quienes les quitaron la vida. Una joven que fue raptada y que tampoco aparece. Entonces, ¿qué es lo que está ocurriendo en Llorito y Oro? Y le digo, Cristian, para centrarnos solo ahí, porque si sabemos que problemas pues hay en todo el país,
4: terrible,
0: pero la gente de Llorito y Oro ha enviado este clamor al director de HCH y le piden que alcemos la voz, que hablemos, que evidenciemos lo que está ocurriendo ahí en el sector de Llorito y Oro. Entonces, que hable la gente, o sea, ¿qué es lo que está pasando ahí en Llorito y Oro? Que hable la gente de allí. Dicen que tienen miedo de salir a trabajar.
4: Imagínese, terrible.
0: Que tiene... Me imagino que tienen miedo de mandar a los niños a la escuela, sí, y hacer todas las actividades normales.
3: Pero
0: que
3: ahí
0: uno
3: es, ahí es Llorito y Oro, porque se ve un pueblo tranquilo, es un pueblo pequeño. O sea, se ve un lugar más bien súper tranquilo.
0: Bueno, vamos a preguntarle a la gente. Saquemos unas 10 llamadas rápido para que la denuncia de la ciudadana...
3: La llamada solo de Llorito, Ariel.
0: Ojalá que solo de Llorito y Oro, porque es de donde están denunciando y donde ellos dicen que no saben qué hacer. O sea, están con miedo. Piden que lleguen militares, que lleguen policías, que lleguen todos, pues. Que lleguen todos ante la situación que están viviendo y que no saben cómo solventar este problema que están enfrentando. Permitamos que la gente hable. Permitamos que la gente hable de ahí de Llorito, preferiblemente, para que nos diga qué es lo que está pasando ahí.
4: Qué
0: es lo que les ocurre a ellos, qué es lo que... Bueno, ¿qué es lo que sienten, pues?
4: ¿Cuál es el miedo?
0: ¿Qué
4: es la zozobra que ellos sienten? ¿Por qué?
0: Bueno, hay una demás de la Unión Lempira, pero no está cerca, ¿verdad?
3: No son lugares extremos.
0: Pero bueno, escuchemos entonces qué tienen que decirnos ahí de la Unión Lempira. Hola, muy buenas.
5: Buenas tardes.
0: Sí, hola.
5: Mire, Ariela, yo llamaba para... Bueno, en primer lugar, ¿verdad?, para preguntarle si no tienen corresponsal aquí en la Unión Lempira.
0: Bueno, díganos qué es lo que le ocurre ahí.
5: Mire, aquí en San Bartolo, la Unión Lempira mataron 2 muchachos anoche y ahorita a las 12 de la mediodía mataron a otro muchacho y aquí en el filo, la Unión Lempira.
0: ¿En la Unión Lempira?
3: Y los tres hemos pasado.
0: Pero todos salieron, amor.
3: Correcto, de hecho lo vimos de último momento en HCH Matutino y luego se amplió con nuestros compañeros en HCH Meridiano.
5: Pero eso fue acá en el filo, la Unión Lempira, y el otro fue en San Bartolo.
3: Así es, madre, los de San Bartolo estaba uno desnudo y otro con un boxer y estaba macheteado.
5: Ah, está bien, muchas gracias entonces.
3: Y el de Unión Lempira con una camisa gris y quedó boca abajo ahí en una carretera.
0: Bueno, vamos.
4: Muy bien, vamos a ver de Llorito, de qué está pasando en el departamento de Lloro. Cuéntenos, eso es lo que queremos saber. Pero vamos a ver qué nos dicen en San Pedro Sula. Buenas tardes.
6: Hola, buenas.
4: Buenas.
6: Sí, estoy llamando. Yo soy originario de Llorito y Oro.
4: Ajá, cuéntenos. ¿Sabe algo de lo que está sucediendo?
6: Sí, lo que está sucediendo es que ya, ¿sabe?, están los cárteles.
4: Ajá. Ajá.
6: Están los cárteles metidos allá también en Llorito. Y pues allá mucho lo tiene que ver lo que es el narcotráfico.
4: ¿En qué zonas específicas, amigo?
6: Lo que es Llorito, las aldeas, todo lo que es Tomás Aldea de Llorito, los... Esperanza, los Higueros, todas las aldeas arriba, las zonas capitaleras, todo eso, lo que es Sulaco, Victoria, todas muchas aldeas que a lo mejor pues no se dan a conocer porque los como los medios o sea como se llama ustedes, pues que son las televisoras, no, nunca llegan por allá, pero Lo que pasa es que la gente no habla, pero está bien caliente para allá y la gente tiene miedo.
4: ¿Por qué? ¿Por el tránsito o ahí también hay en donde protegen, cuidan droga o qué es lo que sabe usted?
6: Pues por eso usted sabe que tiene que ver lo que es más que todo por lo de las drogas y todo eso, pues. Y ahora no, la gente ocupa eso y no, que imagine cuánta gente desaparecida de allá peleando territorios.
4: Ok. Bueno, muchísimas gracias. Muy amable. Vamos con más comunicaciones. Colonia Kennedy, buenas tardes.
7: Muchas gracias, periodistas en cabina. No voy a decir el nombre porque de repente no me lo sé los varios. Yo solamente quiero acotar una tan sola cosa. Las muertes en Honduras simplemente es porque no tenemos seguridad. Las muertes en Honduras es porque porque están coludidos los delincuentes con las autoridades. Nadie lo quiere decir. Mire, aquí montan operativos y sin inteligencia. Montan operativos, yo preguntaba el otro día, un operativo que mandó las Fuerzas Armadas, y les digo, ustedes vienen con estrategia. Mire, me dice el general, el comandante nos mandó porque ya estábamos estorbando, pero nos mandó para que viniéramos a hacer bulto acá. Pero no se hace con ningún objetivo, simple y sencillamente por hacer bulto. Y mientras estemos actuando así, Honduras no va a cambiar. Aquí hay colusividad de las autoridades con el crimen organizado. Llámese delincuencia juvenil, llámese delincuencia en el Estado, está eso. Llámese maras, pandillas, hay colusión. Y aquí nadie quiere hablar de eso. Es una desgracia que no le pongan mente y que aquí nos llamemos al silencio.
0: Bueno,
7: esa es la gran verdad que tenemos, que ustedes hagan un foro en base a eso, que qué pasa, que por qué las autoridades no trabajan con inteligencia, porque no quieren trabajar simplemente por eso, no quieren trabajar porque están coludidos. Gracias.
0: Bueno, gracias por su comunicación, caballero, y ahí les compartí la fotografía porque me dicen, Ariela, es real esto del secuestro aquí en el sector de Llorito. Está haciendo la familia una maratón. Tiene 2 semanas de estar secuestrada. Y ella es ciudadana americana.
4: Terrible.
0: Es hondureña. Ahí les mandé la foto, compañeros, por favor. Y están realizando una maratón a beneficio de Blenda Amador, secuestrada el día de ayer, dice. O sea, cuando hicieron la pancarta o la fotografía, recién la habían secuestrado. Ayúdanos a traerla de vuelta. Los familiares están muy angustiados. Maratón a beneficio de Blenda, Unidos por su Libertad. Comparte, dona lo que pueda, difunde su caso por un regreso seguro de Blenda. Es la persona que está denunciando a esta ciudadana que fue secuestrada ya en Llorito y Oro. Y aparte de eso, hace resaltar también o hace mención de un padre con una hija que están también como desaparecidos, que solo dejaron la moto tirada. Vamos con otra llamada telefónica. Hable como habla, muy buenas.
8: Buenas.
0: Hola, muy buenas.
8: Buenas.
0: Buenas, caballero. ¿De dónde
3: buenas
0: nos llamas?
3: Tardes, adelante.
8: De Zambrano estoy llamando, pero me quiero salir del tema.
0: Ajá. Sálgase.
8: Que con lo de la amnistía de la gente de 60 años ya está aprobada en la Gaceta eso.
3: Todavía no lo han publicado en la Gaceta.
8: Todavía no.
3: Todavía no.
8: Pero van a avisar ustedes cuando...
3: Vamos a avisar, usted esté pendiente. Una vez lo publiquen a la Gaceta, ahí va a escuchar la noticia en HCH.
0: Bueno, ya. Y nos comunicamos extracámara con el doctor Darío Zúñiga, director del Hospital Escuela, respecto al tema de la persona que nos llamó.
4: Uh-huh.
0: Ajá. Y me dijo, Ariela, no se preocupe, yo le voy a llamar, me dijo
4: sí,
0: el señor.
4: Sí, mejor, para que no venga hasta acá.
0: Sí, para que no venga hasta acá. Y sabemos que el acceso pues no es tan fácil. Así que se van a comunicar con él. Se van a comunicar con el caballero para ver cómo se le puede ayudar. Ya está planteado el tema y, bueno, esperemos que se le resuelva, ¿no? Que se le pueda ayudar. Vamos, Colonia Kennedy, de preferencia que sean de Llorito y Oro las llamadas.
3: Ariela, pero este tema no le interesa a la gente de Llorito porque ni una llamada.
0: Sí les interesa, Alex, lo que ocurre es que tienen miedo. Hay una persona secuestrada hace 2 semanas, hay un padre y una hija desaparecidos, hay 2 muertos.
4: Una de las llamadas dice que es la penetración del narcotráfico.
0: Entonces, claro que les interesa, pero el temor, usted sabe que el miedo se apodera de uno. Vamos, Colonia Kennedy, muy buenas.
9: Buenas tardes, ¿tres?
0: Sí, hola.
9: Mire, yo no sé por qué, yo no sé si es la misma policía, no sé quién está quitando las cámaras, entonces, ¿cómo van a averiguar
10: cuando hay algún ladrón, otra cuestión, si los mismos vecinos que tienen cámara les pueden ayudar, pero mire, quitando eso, entre que están haciendo, aliados con la delincuencia, otra cosa, la policía. La policía, no hay policía que quiera la policía. Ahorita mucha gente se va a meter a la policía porque no tiene trabajo, pero no es que le guste a la policía, tiene que ser alguien que le guste. Es lo mismo en el ejército. En el ejército hay gente que no le gusta trabajar, se va a meter al ejército porque no tiene un trabajo también, pero no es que le guste al ejército. Para eso tiene que tener vocación, tiene que ser alguien que le guste, si no, estamos hechos pies en este país. Va a haber delincuencia por todos lados, por el gobierno, por donde puta sea, estamos jodidos, gracias.
0: Bueno, vamos a otra comunicación porque hay noticias en desarrollo. Nos va indicando, Mariela, en qué momento pues damos pase. Hay importante información en desarrollo. ¿Cómo? Bueno, vamos entonces, porque tenemos informe de último momento. Mucha atención.
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3: Mucha atención a este informe de último momento. Desde ayer en horas de la tarde, la familia en horas de la noche trascendió esta mañana en Sonaguera, en el departamento de Colón, una niña, la andaban buscando desesperadamente sus familiares. En HCH Meridiano informaba Sael Rodríguez la petición que hacían los abuelos y el padre de que por favor se las entregaran con vida. Pero mucha atención a este informe de último momento. Hay noticias a esta hora de la tarde a través de HCH. Mucha atención.
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3: Atención a esta información de último momento. Hay resultados de esta búsqueda. Usted nos describe, Asael Rodríguez, cómo encontraron a esta niña, viva o muerta. Mucha atención, adelante.
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12: Muchas gracias, compañeros en el estudio de HCH Televisión Digital. Efectivamente, a esta hora de la tarde ha sido encontrada la niña que estaba desaparecida desde el día de ayer. En estos momentos, elementos de la Policía Nacional y familiares traen en este momento a la niña. Ha sido encontrada sana y salva, gracias a Dios. Esto es lo que está pasando en estos momentos. Pueden ver la niña. El padre viene cargándola. El padre de la niña ha sido encontrada. Gracias a Dios. Es importante que gracias a la acción policial y también a la unión de toda la comunidad, la niña ha sido encontrada sana y salva en el sector Montaña, Reina Elizabeth Erazo, de 3 añitos. Este fue el perrito que alertó, que regresó a la casa y volvió.
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12: Y alertó este pequeño cachorro. Bien dicen que el perro es el mejor amigo del hombre. Fue quien regresó a la casa, alertó y nuevamente regresó, y un grupo de pobladores se regresaron junto al perro y fue encontrado. Algarabía, alegría
11: por
12: parte de la población al ser encontrada esta pequeña nena. Gracias a Dios fue encontrada. Estamos ahogados, estamos quemados porque también hemos andado buscando y llevándole la información a todos los amigos que ven.

0: Alguien que ore, por favor. Tráganos.
1: En este momento se reúne con la abuelita.
2: Gracias, Señor Jesús. Padre mío, muchas gracias, Señor Jesús Todopoderoso.
1: En este momento la abuelita recibe en sus brazos a su nieta que estaba desaparecida.
2: Gracias, mi Cristo eterno, Todopoderoso. Muchas gracias, mi Rey.
3: Mamá, no llores, no llores. No llores.
1: Y la madre recibe a su hija. En estos momentos rompen llanto, no es para menos. Padre y madre se reúnen con su hija.
2: Gracias, Padre. Gracias, Señor.
3: Santo tu nombre, Señor. Gracias.
4: La mamá la van a entregar, la despedí, que la van a regalar.
0: Hay que darle una oración, hay que darle una oración a Dios primero.
4: Oremos todos,
0: oremos, oremos.
3: Porque ha tenido misericordia en esta hora. Señor Jesús, gracias en esta tarde, maravilloso Dios. No tenemos cómo pagarte, Cristo glorioso.
4: No podemos pagar.
1: Compañeros, esto es lo que está pasando. Ha sido encontrada la niña Reina Elizabeth Erazo, de 3 añitos, desaparecido desde el día de ayer. La familia, la comunidad dan gracias a Dios porque ha sido encontrada sana y salva. Con ese contacto de Colombo, el municipio principal les informa a José Rodríguez para HCH Televisión Digital.
5: Bueno, gracias a Dios. Hoy, en horas del mediodía, gracias, nuestras compañeras aquí desde el estudio ejercían presión también, haciendo el llamado, pues, para que regresaran sana y salva
6: a
5: esta menor.
6: En otro caso, Ariela, Alex, a revisar. Se está extraviando mucho menor.
5: Mucho menor.
6: Mucho niño. Está pasando.
7: Yo creo que en este caso ha de haber sido el duende, porque la manera en que se dan los hechos... y cómo regresa solo el perro con el que la niña salió de la casa de la abuela, yo creo que es el duende, más que todo el tema del duende en esta zona donde se da bastante este tipo de hechos.
5: Ah, el duende por lo general es el viejo pícaro de ahí del lugar.
7: La niña deben de llevarla a una revisión médica.
6: Claro.
5: Sí.
6: Es psicólogo y todo también.
5: Sí, para mí la verdad, yo no creo en esos cuentos.
6: De inmediato.
7: Dicen que la niña estaba en donde la abuela, que está muy cerca, en la casa de la abuela, y la niña luego se fue a tomar agua a la casa de la mamá, luego la mamá la vino a buscar donde la abuela y no estaba. Buscaron un perrito, que es el perro que siempre anda con la niña, y también el perro estaba desaparecido, pero después regresó el perro y no regresó la niña. Pero... Y hoy lo que hicieron fue despachar al perro, siguieron el perro y así pudieron dar... ¿dónde estaba la niña? Por eso le digo que hay como cosas de...
6: Pero de 3 años.
7: Sí, el duende.
6: Una niña, uno como no se despega de ella a los 3 años.
7: Recuerda que en los pueblos, Cristian, de 3 años ya se cruzan la calle solos. Y quizás la abuela vive cerca de la mamá, pues.
6: No, pero aún así, pero bueno.
7: Mira, ahí están las imágenes, mira, ahí nos han enviado las imágenes del perro. Por eso todo el mundo correteaba al perro y el perro dio donde había estado la niña el día anterior, porque se perdió desde ayer.
6: Pues hay que ir a buscar a ese duende jodido. Ir a buscarlo.
7: No, eso es el duende, Cristian.
6: No, pues sí. Hay que ir a buscarlo también ahí en la noche.
5: Sean serios, ese duende. Ese duende por lo general es el viejo pícaro de ahí del lugar.
6: Que enciendan fogatas y en la noche que se vayan a dar una ronda por ahí se lo encuentran.
5: Por lo general es el viejo pícaro del lugar. Bueno, que investiguen y que lleven a la niña.
6: Hay que ir a buscarlo.
5: Y que la revisen y nada de andarse con...

0: Confiando, ¿verdad? Gracias a Dios apareció la menor, aparentemente bien, pero
1: debe,
0: bueno.
1: Debe de llevarla al médico para una
0: que evaluación. La lleven al médico. Gracias a Dios apareció Reina Danesi Erazo. Un curioso caso. Muchos dicen el duende, yo siempre les digo, yo no creo en eso. Yo creo en que hay un pícaro ahí que busca cómo llevarse a las niñas.
1: Bueno, ¿leyeron ustedes? Bueno, yo no la he leído. Mi compañera Carolina fue que la dijo en la mañana y yo le creo. Que una persona contrataron allá en Santa Bárbara, o no sé en esa zona, o en Copán, y que la dueña de la casa, el que contrató a la persona, lo encontró teniendo relaciones con una gallina. ¿Leyeron eso ustedes antier o ayer? Porque Carolina me contaba en la mañana que una señora contrató dos personas para ir a hacer un trabajo a su casa y cuando salió al patio, el señor que contrató estaba teniendo relaciones con una gallina. Entonces, ahí hago referencia a lo que dice Ariel, a veces son viejitos pícaros que hacen este tipo de situación.
0: Bueno, aquí lo
2: gracias positivo es que apareció. Buena.
3: Sí, es que apareció, correcto.
0: Reina Danesi.
3: Esa es la noticia buena.
0: Bien, 3:26, vamos avanzando, compañeros, vamos avanzando. No nos olvidamos de esta situación que está ocurriendo allá en Llorito Lloro, uh-huh. Dijo, ¿verdad? Llorito
1: sí.
0: Lloro.
1: Sí, hay Llorito
0: una
1: Lloro.
0: Persona, hay una persona claro. Secuestrada, un padre y una hija Perdón.
3: Todo el departamento de Lloro.
0: Hay una persona secuestrada, una mujer, está haciendo maratones, tiene 2 semanas ya de estar privada de su libertad. Un padre y una hija que también han sido raptados porque no han pedido un rescate hasta el momento por ellos. Solo dejaron la motocicleta en la que se conducían. Y en las últimas 48 horas, pues 2 jóvenes han sido víctimas de la violencia y les han quitado la vida. Esta es una noticia en desarrollo. Nosotros quedamos al pendiente. Usted puede enviarnos pues a nuestros teléfonos celulares, todos los detalles, nosotros aquí los vamos a denunciar. Pero vamos de inmediato con otras noticias, y estas son buenas noticias. 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
4: 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Gracias por el espacio.
2: Muy bien, gracias, Elton. Seguimos 3 de la tarde, 30 minutos. 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
3: Quien llevó Él mismo nuestros pecados en su cuerpo sobre el madero, para que nosotros, estando muertos a los pecados, vivamos a la justicia. Y por cuya herida fuisteis sanados. Primera de Pedro 2:24. Si has recibido a Cristo en tu vida, debes recordar lo que hizo por cada uno de nosotros en la cruz del Calvario. Sufrió y se sacrificó para que en su nombre pudiéramos recibir el perdón de nuestros pecados, morir a nuestros deseos carnales y recibir la bendición. Porque promesa tenemos.
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0: Bueno, gracias por continuar en Sintonía Hable como la Vespertino. Nos piden un servicio social y nos dicen, por favor, hagan este aviso. Pablo Joel Perdomo se escapó del Hospital Catarino Rivas desde el sábado. Él perdió un ojo y anda enfermo, está sin reaccionar de su mente, anda desorientado, anda herido de un brazo. Si alguien lo ve, por favor, llame a la policía. Él está reportado como desaparecido. Comuníquense al siguiente número, 98040977, 98040977. Si usted lo ha visto, por favor, comuníquese al número 98040977. Él anda un poco desorientado, perdió un ojo, anda herido de un brazo, se escapó del hospital Mario Catarino Rivas, 98040977, el número al que usted se puede comunicar para poder brindar información al respecto.
1: Vamos con más noticias a las 3:44 en el occidente del país. Está nuestra compañera Yalilé Dubón. Han capturado a este hombre que le dio 3 disparos a otro. Esto en una aldea del municipio de Corquín, Copán. ¿Cómo se encuentra la persona que fue herida? Producto de 3 impactos de bala por este sujeto que estamos viendo en este momento. Adelante, Yalilé.
2: Así es, compañeros, en estudio de Hable Como Habla Televisión Digital, efectivamente, un hombre de 26 años ha sido pues ya detenido, esto por supuesto homicidio inacabado, ¿verdad?, en contra de otra persona. Su inspector Gerson Ramos nos da más detalles a continuación.
3: Sí, bueno, muy buenas, como usted lo menciona, nuestros funcionarios de la Dirección Policial de Investigación, asignados a esta unidad departamental de investigación criminal, lograron dar el seguimiento esto en contra de una persona el cual era investigado ya por su presunta participación en un incidente delictivo. Fue detenido en estos sectores de la comunidad de Cualaca, perteneciente al municipio de Corquín, luego que los agentes judiciales emitiesen una orden de captura en su contra, un responsable del delito de homicidio en su grado de ejecución de tentativa inacabada. Y es que estaríamos hablando que, según la versión de los hechos, el ahora detenido habría realizado 3 disparos con un arma de fuego, esto al ofendido, luego de que esta persona se encontraba en la vía pública esperando el transporte público, y que a partir de ahí donde el ofendido habría recibido asistencia médica, luego se obtuvo información de los datos del posible incidente, y que es a partir de ahí donde se comienza con la investigación criminal, el cual permitió que esta persona se le emitiese esta orden de captura, y así también que se ha llevado a todos los agentes judiciales para evitar que pueda seguir cometiendo ese tipo de incidentes.
2: Muchísimas gracias, su inspector Gerson Ramos. Este hombre de 26 años ha sido capturado en el municipio de Corquín del departamento de Copán. Con este contacto retorno a estudios principales de Hable Como Habla Televisión Digital.
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3: La familia de Freddy Joel López solicita el apoyo de la ciudadanía para dar con su paradero. Se encuentra desaparecido desde el 20 de julio y desde entonces sus seres queridos no han tenido noticias de él. Si alguien lo ha visto o conoce información que pueda ayudar a localizarlo, puede comunicarse al 9246-2324. Familiares buscan a Héctor Gabriel Sandoval Zúñiga, quien salió con rumbo a Rusia el 4 de mayo. La última comunicación con él fue el 15 de junio y desde esa fecha se desconoce su paradero. Sus familiares informaron que ya interpusieron la denuncia correspondiente ante Cancillería, pero aún no han recibido información sobre su ubicación. Cualquier dato puede ser reportado al 9680-8556. Se solicita ayuda para localizar a Darwin Alexander Salgado Mancebo, de 18 años, desaparecido desde el 16 de junio en el sector de Nueva Capital, en Tegucigalpa. Sus familiares se encuentran muy preocupados y piden que cualquier persona que tenga información se comunique al 9892-0860. Continúa la búsqueda de Luis Miguel Sánchez Benítez, quien desapareció el 22 de julio del 2026. Su familia pide la colaboración de la población para obtener información que permita conocer su paradero. Cualquier dato puede brindarse al 9907-5459. Familiares buscan a María Valladares, desaparecida desde el 25 de julio en la colonia Torocagua, en Tegucigalpa. Según sus allegados, la última vez que fue vista, se encontraba frente a una vivienda sosteniendo una discusión con el conductor de una unidad de transporte tipo rapidito. Desde ese momento no se sabe de ella. Su familia solicita cualquier información al número 9840-8374. Familiares y amigos buscan a César Daniel Padilla, quien fue reportado como desaparecido. Cualquier persona que tenga información sobre su ubicación puede comunicarse al número de teléfono al 3205-8260. Se busca a Eric Alexander Canales Valladares, de 26 años, cuyo paradero es desconocido. Sus familiares se encuentran preocupados y piden el apoyo de la ciudadanía para localizarlo. Si alguien lo ha visto o conoce información, puede llamar al 9494-9431. La señora Celsa Medina Cerrato continúa buscando a su hijo César Edgardo Rodríguez Medina, quien desapareció hace aproximadamente 20 años, cuando salió de Tegucigalpa, con rumbo a Estados Unidos. Desde entonces, no se ha vuelto a tener comunicación con él. Su madre, de 80 años de edad, mantiene la esperanza de conocer qué ocurrió con su hijo. Cualquier información puede comunicarse al número de teléfono al 9382-6002. Familiares solicitan ayuda para localizar a Jorge Adalberto Sánchez Sánchez. Desapareció desde hace 18 años. La última comunicación con él ocurrió en junio del 2007 y desde entonces no se ha vuelto a saber nada de su paradero. Cualquier información puede comunicarse al número de teléfono al 9217-0473. Se mantiene la búsqueda de José Alexander Deraz Jiménez, nacido el 15 de abril de 1991, quien fue reportado como desaparecido en 2024. Sus familiares continúan esperando noticias sobre su paradero y solicitan a quien tenga información comunicarse al 3328-1552. HCH Desaparecidos.
4: HCH felicita a todos los cumpleaños de este día. Queremos felicitar a la princesita hermosa Naomi Sofía García Martínez. Hoy toda su familia se encuentra feliz y festejando sus 5 añitos de edad. Por supuesto, le piden a Dios que la bendiga, la cuide para que pueda cumplir muchos años más de vida. ¡Feliz, feliz cumpleaños para Silvia Pineda de parte de toda su familia Bautista Pineda, que hoy festejan a lo grande este día tan especial! A comer pastel, se ha dicho, y a disfrutar este día tan especial. Happy birthday para Gaudí Jennifer Franco de parte de su esposo, que la ama mucho. Hoy quiere felicitarla por 1 año más de vida, y de parte de toda la familia Franco Herrera y de su esposo le desean un feliz cumpleaños, que la pase de lo mejor al lado de toda su familia. Muchas felicidades para su yapa Bonilla, hasta la colonia Los Zorzales, Chamelecón, San Pedro Sula. Hoy está cumpliendo sus 63 primaveras y, por supuesto, este día es de festejarlo a lo grande. Que el divino creador derrame abundantes bendiciones sobre su vida y la de su familia. Feliz, feliz cumpleaños de parte de su familia y amigos le desean a Javier Centeno. Hoy que está de cumpleaños, no quieren pasar desapercibido este día y le manda un saludo y muchas felicitaciones hasta Nacaome Valle de parte de su amigo Richie Hidalgo. Feliz cumpleaños. Y a todos los cumpleaños de este día, HCH les desea muchas felicidades.

El Motagua enfrentará mañana de visita al Municipal de Guatemala, partido a disputarse a las 8:30 de la noche por la Central American Cup. El equipo ya ha llegado a suelo de Guatemala. Por su parte, el maratón, que tendrá actividad siempre en esta competencia este miércoles 26 de agosto, va a enfrentar al Real Estelí en su casa, en el Estadio Francisco Morazán, y han compartido la boletería para este importante partido. El sector de CIA, 300 lempiras. Preferencia Norte, 300 lempiras. Sol Este, 100 lempiras. Y Sol Sur estará cerrado. Y mañana el Al-Nassr de Cristiano Ronaldo al mediodía enfrentará al Al-Ittihad. El equipo ha estado realizando los entrenamientos previo a este importante partido y fue el propio Cristiano Ronaldo quien le dio la bienvenida a cada uno de sus compañeros. Por otro lado, el Manchester City publicó las imágenes del nuevo look de Erling Haaland. El noruego, quien fue protagonista con su país para la Copa del Mundo, ha decidido cambiar el estilo de su cabello. Le dice adiós a la melena y le da la bienvenida al cabello corto. Y también Rafinha publicó en sus redes sociales el motivo del festejo arácnido después de sus anotaciones con el Barcelona el fin de semana. El jugador explicó en sus redes sociales que esta anotación fue dedicada a su hijo Gael, quien es un gran aficionado de los superhéroes y sobre todo de Spider-Man. Además, el Olimpia ha publicado también el parte médico de Michael Chirinos. Durante la mañana de este lunes, Michael fue evaluado por el especialista en cirugía maxilofacial, quien luego de realizar los exámenes y estudios correspondientes para determinar el alcance de la lesión sufrida por el jugador, ha dicho que va a continuar bajo supervisión médica durante este periodo. Una vez realizada la intervención y evaluada su evolución, los servicios médicos del club brindarán un nuevo reporte médico. El jugador deberá ser sometido a una intervención quirúrgica durante los próximos días. La información deportiva está ahora con la edición de Gustavo Cortés para HCH Deportes.

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1: Muy buenas tardes, buenas tardes, buenas tardes. Qué alegría saludarle en este

0: con el Rey de Reyes y Señor de Señores. Han finalizado las noticias. En breve le daremos un resumen de todo el acontecer noticioso en este día, lunes 24 de agosto. En breve. Mientras tanto, aprovechamos para saludarle y darle a usted la bienvenida a un nuevo programa de las tardes de HCH Radio. Seguimos innovando, seguimos tomados del brazo de Dios con una programación un tanto diferente, pero muy bonita, muy entretenida y por supuesto edificante. Claro que sí, porque esa es nuestra idea, siempre edificarnos con la palabra del Señor para alimentar nuestro espíritu, para que nuestro espíritu esté fortalecido y asimismo entretenerle a usted, sacarle una sonrisa y que mientras va en el tráfico usted pues pueda tener ese gozo en su corazón, a que no se pierda ese gozo. Y nosotros, sus amigos de HCH Radio, pues nos proponemos acompañarle en todo su trayecto de regreso a casa. Es una bendición sin duda. Kenia Sánchez es mi nombre. Encantadísima de estar con usted en esta tarde maravillosa. Así que le invito a quedarse con HCH Radio. Vamos a tener los juegos que desde la semana pasada con nuestra compañera Liz Álvarez han estado desarrollando. Bueno, nosotros hoy traemos pues también esos juegos bonitos donde usted puede interactuar con nosotros, divertirse y aprender. 4 de la tarde en punto, finalizan las noticias. Le voy a dejar a continuación un tema musical. Yo sé que venimos de las noticias y en breve le vamos a dar un resumen de noticias. Entonces, en este paréntesis noticioso, lo voy a llamar así, le voy a dejar un bonito tema musical para que usted alabe al Señor, para que usted lo adore, lo exalte en esta tarde, se alegre, levante sus manos, pueda estirarse, ponerse cómodo. Ponerse cómodo con esa tacita de café o ahí en su carro, si tiene aire, pues enciende el aire para que esté muy bien, más cómodo. Bueno, agárrese porque viene un programa súper bonito. Que el Señor me le bendiga. Le bendecimos en el nombre de Cristo Jesús y estamos contentos, muy alegres de poder acompañarle en este nuevo tiempo. 4 de la tarde con un minuto. Quédese con nosotros y no olvide el número de HCH Radio 9420-0766. Se lo voy a dar más despacio. Por si usted dice, hermana Kenia, usted lo da muy rápido, yo no lo tengo, yo quiero jugar. Antes no me comunicaba con usted, ahora sí quiero porque quiero ser parte de la dinámica del programa. Bueno, se lo voy a dar despacio para que ahora sí usted lo anote. 94-20-07-66. 94-20-07-66. Ese es el número de HCH Radio para que usted se comunique con nosotros en esta tarde linda. Lunes, un lunes maravilloso, un lunes precioso que nos ha regalado el Todopoderoso. Sin duda, ¿cómo no darle gracias? Antes de todo le decimos, Señor, gracias. Gracias por lo que haces, gracias por lo que harás, gracias por lo que has hecho. Realmente tú has sido hermoso, tú has sido maravilloso para con cada uno de nosotros. Así que te damos gloria, honra, alabanza y adoración, Señor. Y este tiempo te pedimos a ti, Espíritu de Dios, que seas tú tomando el control, enseñándonos, hablándonos a nuestro corazón, Señor. En el nombre de Cristo Jesús, tu Hijo amado, Rey de Gloria. Las 4 de la tarde, 13 minutos. Que Dios le bendiga. No se despegue de esta señal de radio. Recuerde, somos HCH Radio, su estación radial favorita que le acompaña las 24 horas del día, totalmente en vivo. 4 de la tarde, 3 minutos.
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1: Atención, mucha atención. 4:08 en HCH Radio. Atento a las informaciones, a las noticias de todo lo que le hemos informado en este día. Preste mucha atención, le hacemos un resumen noticioso. En todas nuestras emisiones noticiosas hemos informado a usted de estas noticias, de estos hechos, pero le damos a usted a conocer una recapitulación de lo que ha acontecido en este día lunes 24 de agosto. Preste mucha atención. 14 muertos reporta la Dirección Nacional de Vialidad y Transporte en accidentes de tránsito el pasado fin de semana. Más deportados, más dólares. La paradoja migratoria que sacude a Honduras en 2026. Medida desesperada. Planean borbandear las nubes para estimular las lluvias a nivel nacional. Pero preste mucha atención. AKN presenta 16 recursos de inconstitucionalidad contra el decreto 107-2026 ante la Corte Suprema de Justicia. Integrantes de la Alianza Campesina Indígena y Popular de Honduras, ANCAIMP, se movilizaron este día lunes hacia el Palacio de Justicia en Tegucigalpa para interponer formalmente 16 recursos de inconstitucionalidad ante la Sala de lo Constitucional de la Corte Suprema de Justicia en contra del controvertido decreto 107-2026. Más información a esta hora de la tarde, se marcan las 4:09. Preste mucha atención en el ámbito político, ¿qué ha sucedido este día? Sí, el Partido Liberal de Honduras sigue igual, no volverá a poner un presidente en los próximos 20 años. Eso es lo que manifestó Roberto Contreras. Por otros delitos electorales, en libertad se defenderá Joel Ramos, ex coordinador de transporte del CNE. Parecen ignorar el sufrimiento de su propia gente. CNA arremete contra la respuesta estatal ante la sequía. También el primer ministro de Belice llega a Honduras para fortalecer la relación bilateral con el gobierno de Asfura. Preste mucha atención, atento, entre lágrimas y abrazos. Reina de 3 añitos vuelve a los brazos de su familia tras horas de angustia. La pequeña reina Danesi Erazo, de 3 años, fue localizada sana y salva luego de haber sido reportada como desaparecida en el municipio de Sonaguera, departamento de Colón. La noticia ha generado alivio entre sus familiares y personas que se sumaron a la búsqueda. Tras varias horas de incertidumbre, finalmente se confirmó que la menor fue encontrada con vida y en buen estado, poniendo fin a la preocupación que había provocado su desaparición. Pero también entre lo que le hemos informado de último momento, lo acribillan a balazos, hombre muere tras brutal ataque armado en Ayapayoro. Una rama terminó con su vida. Menor muere luego de ser impactado por una rama en Nacaome Valle. Y mientras se tomaban un fresquito, pistoleros matan a un hombre en Choloma. Atento, preste mucha atención. Por un planchón del Ministerio Público, absuelven al exalcalde del Paraíso Copán, Chande Ardón. El exalcalde del Paraíso Copán, Amílcar Alexander Ardón, fue absuelto en los tribunales de Honduras luego de que la fiscalía no lograra acreditar los delitos por los que había sido acusado. Durante el proceso, uno de los peritos del Ministerio Público habría cometido un error matemático que impidió comprobar parte de las acusaciones presentadas en su contra. Adiós, monitoreo. Desmantelan decenas de cámaras de vigilancia ilegales en prados universitarios. Y también en más noticias, entro esto en lo más destacado que le hemos informado. Preste mucha atención a Nagnil. No tenían por qué matarlo. Ya había declarado. Ministro revela que hay 2 órdenes de captura más en marcha. El ministro de Seguridad, Gustavo Sánchez, se refirió al asesinato de McNeil, testigo relacionado con el caso de Angie Peña, y aseguró que el esquema de protección establecido no presentó fallas. El funcionario además sostuvo que la víctima ya había brindado su declaración dentro del proceso, por lo que consideró que su muerte no era necesaria para evitar que aportara información a las autoridades. También, preste mucha atención, Juan Orlando Hernández llegó a audiencia inicial señalando no existe fraude ni lavado de activos. El expresidente Juan Orlando Hernández llegó este día lunes a la Corte Suprema de Justicia para comparecer a audiencia inicial, mismas en las que determinará si existen suficientes elementos para que el proceso avance hacia una siguiente fase judicial. Someterme al juez que me llamó. Vengo a escuchar lo que dice el Ministerio Público y la Procuraduría. Vengo con mis abogados a decir la verdad y para que sea el juez quien tome la decisión. Mis abogados han estado revisando. Tienen 10 años haciendo esas investigaciones y en todos los juicios han concluido que no existe fraude y no existe lavado de activos, dijo el exmandatario durante su presentación. Y esto es parte del resumen noticioso que le hemos presentado, que le hemos informado en el transcurso de este día. Pero también déjeme darle a conocer un resumen de lo que ocurre en territorio internacional, que también ya se lo hemos informado, pero que se lo damos a conocer nuevamente. Al menos 20 muertos en nuevo ataque en Haití, que pone en alerta a las fuerzas de seguridad. Detienen a Jed Yar, propietario principal de los San Francisco 49 en Ohio, acusado de solicitar prostitución. Además, Israel bombardea una planta desalinizadora y 2 casas en la franja y mata a una persona. El aumento de peso de Donald Trump se convierte en una señal de alarma mediática o una señal de alarma médica en Estados Unidos. Esto es lo que ocurre también en territorio internacional. Y las noticias en nuestro país, las noticias nacionales e internacionales. En un resumen, a grosso modo, se lo hemos dado a conocer para que usted esté bien informado. 4 de la tarde, 16 minutos en HCH Radio.

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0: que van en los trailers. Saludos a todos los que van en su vehículo de regreso a casa. Muchas bendiciones. Qué placer estarles acompañando desde esta cabina de radio. Yo estoy muy contenta, muy gozosa. El Señor ha sido más que bueno. ¡Ay! Tenemos acceso a su gracia, Dios mío. Tenemos acceso a todo lo lindo que Él nos ha dado. ¡Ay, su gracia, su favor, su bien! Dice la palabra del Señor que el bien del Señor y la misericordia nos seguirán todos los días de nuestra vida. Así dice la palabra del Señor en el libro de los Salmos. Ese salmo muy famoso que usted y yo amamos, ¿verdad? El Salmo 23. Hay un versículo ahí en el capítulo 6 que expresa lo que acabo de decir, que el bien y la misericordia no seguirán. ¿Cuándo? Solo los fines de semana, solo el domingo. No, ¿verdad? Dice todos los días. No dice que solo el miércoles, no solo el viernes, no solo el sábado, no solo el domingo. No, dice que todos los días nos seguirán donde quiera que usted y yo vayamos, si caminamos en el temor del Señor. O sea, si estamos siendo pastoreados por el Señor, ¿verdad? Si estamos siendo pastoreados, porque dice, el Señor es mi pastor, nada me faltará. Está la promesa de que nada me va a faltar, pero para que nada me falte, el Señor debe ser mi pastor. Debo estar bajo su pastorado. Entonces, si estamos bajo su cuidado, su pastorado, ¿sabe qué? El bien y la misericordia nos seguirán donde quiera que vayamos. ¡Ay, Dios mío! Eso es para alegrarnos. Eso es para estar súper contentos. Bueno, mi gente linda, gente bella, preciosa, hermosa, estamos contentos. Dios es bueno, Dios es maravilloso. Le damos a Él toda la gloria, toda la alabanza, toda la adoración, porque Él es precioso. No hay nadie como Él. A Él sea todo. Toda la gloria, a Él sea toda la alabanza y toda la adoración. Bendito sea su nombre. Así que bueno, estamos más que listos para compartir con usted este tiempo maravilloso del Rey de Reyes y Señor de Señores. Sin duda que Él nos ha regalado una tarde. Una tarde súper linda. Le damos toda la alabanza, toda la gloria. Definitivamente el Señor ha sido más que bueno. Así que bueno, mis amados hermanos, ahora bueno, tenemos unas nuevas dinámicas, ¿verdad? Nuestros juegos que usted ha estado allí jugando. Así que bueno, yo quiero que usted se quede con HCH Radio en esta hermosa tarde. Quédese con nosotros y le aseguro que va a pasar una muy bonita tarde. Así que quédese con nosotros disfrutando de HCH Radio.
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0: mire, mi hermano, yo sí, usted me va a escuchar que siempre me voy a trabar. Ni sí, ni no. Así, ni sí, ni no. Así. Ok, mi gente bonita, estamos listos en esta tarde para empezar a interactuar con ustedes. Tengo por acá el... Mire, déjeme hacerle el anuncio antes de todo para que usted se anime a participar en esta tarde hermosa de lunes. Óigame, ya casi se va agosto, ¿verdad usted? Bueno, vamos a jugar. Ni sí, ni no. Mi gente linda, usted me va a llamar al 9420-0766. ¿En qué consiste, hermana Kenia? ¿En qué consiste? Bueno, facilito, que usted, yo le voy a hacer una serie de preguntas. Mire, voy a hacerle 10 preguntas al que me llame para participar. Le voy a hacer 10 preguntas, ¿sí? Donde, bueno, 5 preguntas donde usted no me va a contestar ni sí ni no. Y le voy a hacer otras 5 preguntas donde usted no me va a contestar ni blanco ni negro, ¿sí? Usted se tiene que cuidar mucho a la hora de responder. Ahora bien, de todos los que participen, vamos a elegir 2 finalistas. Hoy lunes y el miércoles vamos a jugar este juego, valga la redundancia de palabras. Ok, entonces, hoy lunes y el miércoles vamos a hacer este juego. Vamos a elegir 2 finalistas. Ay, yo que usted le apunto a ser finalista. Yo que usted me apunto a ser finalista, ¿sabe por qué? Y a participar, obviamente, inicialmente, claro, porque el viernes van a competir solo los finalistas, los 2 que pasen hoy y los 2 que queden el miércoles. Esos 4 finalistas van a enfrentarse el viernes. El viernes se van a enfrentar los 4 finalistas, los 2 de hoy lunes y los 2 del miércoles. Y el viernes se van a enfrentar con una ronda de preguntas ya no tan fáciles, sino que ya un poco más complicaditas, ¿verdad? Pero que van a competir. ¡Ay, este torneo! Está lindísimo, porque vamos a aprender de la palabra, nos vamos a divertir. Y lo mejor de todo, sí, lo mejor de todo, claro que sí, es que el viernes el finalista, el campeón se va a ganar un premio lindísimo. Por eso es que le digo que lo mejor de todo, porque el premio lo vale. El premio lo vale.
1: ¡Nos fuimos!
0: El premio lo vale, mi gente bonita. Mire, ve, ¿qué va a ser el premio, hermana Kenia? Tararán, tararán, tararán, tararán, tararán, tararán, tararán, tararán. ¿Cuál es el premio? Una Biblia de estudio. ¡Eso! Ok, usted se va a poder ganar una Biblia de estudio, de esas Biblias preciosas, bellas, lindas, hermosísimas, que usted como amante de la palabra del Señor va a poder leer, leer, comer y comer y comer y comer de esa Biblia tan linda, de la palabra tan linda y poderosa, Dios mío. Entonces, yo que usted me apunto ahorita, yo que usted ahorita agarro ese teléfono en la mano, si nunca ha participado, si nunca manda audio, nunca llama, nunca participa, atrévase hoy, atrévase hoy, atrévase hoy. Ya voy a empezar con las llamadas, voy a empezar con las llamadas y le voy a pedir que usted, si no le cae la llamada, porque estamos jugando, estamos con un participante, entonces usted sigue intentando para que participe. Mire, le voy a hacer las preguntas, eso sí, hermano, no me vaya a quedar así como que... porque entonces quedará descalificado. Yo voy a ir haciendo las preguntas y usted me tiene que ser muy ágil a la hora de contestar, ¿verdad? Tiene que ser muy ágil, porque recuerde que tiene que pasar. tiene que pasar y solo son dos los que clasifican. Entonces, de verdad, tiene que tener mucha agilidad y conocer de Biblia. Así que en cuestión de segundos usted tiene que contestar las 10 preguntas. Vamos a ver, entonces, empecemos a ver quiénes son los que clasifican. Ay, estoy tan emocionada, Dios santo de la gloria, estoy emocionadísima. Ay, Dios mío. Ok, vamos pues, 9420-0766, ya me han mandado audios aquí, están activos, vaya pues, pero tiene que ser por llamada, ¿verdad? Solo llamadas, obviamente porque es un juego, así que solo llamadas, arrancamos desde este momento con nuestro juego ni sí ni no, vamos, 9420-0766. No. Vamos, los primeros participantes a continuación. ¿Quiénes se atreven? Ah, dicen mejor. Vamos a ver entonces. Hola, saludos, bendiciones, buenas tardes. ¿Quién me llama?
1: Elvin, cositas.
0: El hermano Elvin, ¿está listo usted para jugar?
1: Por supuesto.
0: Ajá. Vamos a ver, hermano, ¿está listo? Dice el hermano, ok. La primera pregunta, aquí va, hermanito lindo, pero pila, ¿verdad? Recuerde, no puede decir ni sí, ni no, ni blanco, ni negro. Ok, la primera pregunta, rapidito. Cuando Jesús llamó a Pedro para que lo siguiera, ¿cree usted que Pedro dejó inmediatamente sus redes y siguió a Jesús?
1: Sí.
0: Lo sentimos, hermano, lo siento. Vamos con la siguiente, entonces. Hola, bendiciones, buenas tardes. Hola, buenas tardes. Hola. Bueno, recuerde bajarle el volumen a su radio y por favor, rapidito, ¿verdad? Vamos, rapidito llamando para que usted pueda participar. Hola, bendiciones, buenas tardes, ¿quién me llama? Hola.
2: Dios le bendiga, hermana Kenia.
0: Amén, bendiciones, ¿está lista para jugar?
2: Claro.
0: Vaya pues, vamos a ver, la primera pregunta, hermanita, la misma. Cuando Jesús llamó a Pedro para que lo siguiera, ¿cree usted que Pedro dejó inmediatamente sus redes y siguió a Jesús?
2: Claro.
0: Ok, ¿estás segura?
2: Claro. Okay,
0: vamos con la siguiente pregunta. Cuando los discípulos vieron a Jesús caminando sobre el agua, ¿piensa usted que reconocieron inmediatamente quién era?
2: Claro.
0: Ajá, ¿y otra respuesta? ¿Quién creyeron ellos? ¿Quién pensaron?
2: Por supuesto.
0: Ok, si usted hubiera sido una de los invitados a las bodas de Canaán, ¿habría notado que el agua se había convertido en vino o qué hubiese pensado? Hola. Está ahí.
2: Perfecto.
0: Ah,

0: tardes. ¿Quién me llama? Vamos a ver, yo tengo que sacar un clasificado hoy. Hola, bendiciones.
1: De San Pedro Sula, Ana Almendares.
0: Hermana Ana, usted está lista, ¿verdad? Para dar respuestas contundentes. Mire, me va a dar respuestas contundentes, pero sin decir sí, ni no, ni blanco, ni negro. Ok, vamos con la primera. Cuando Jesús llamó a Pedro para que lo siguiera, ¿cree usted que Pedro dejó inmediatamente sus redes y siguió a Jesús?
1: Está escrito en la Biblia.
0: Ok, exacto. Vamos con la siguiente. Cuando los discípulos vieron a Jesús caminando sobre el agua, ¿piensa usted que reconocieron inmediatamente quién era?
1: Estuvieron en duda.
0: Ajá. La siguiente. Si usted hubiera sido uno de los invitados a la boda de Caná, ¿habría notado que el agua se había convertido en vino?
1: Hubiera dicho, esto está delicioso al final.
0: Siguiente, cuando David enfrentó a Goliat, ¿considera usted que llevaba consigo lo necesario para vencer al gigante?
1: Él creyó en el nombre del Señor y sabía que iba a vencer en el nombre del Señor, porque así lo dijo.
0: Ok, excelente. Vamos con la siguiente. Cuando Jesús llamó a Lázaro para que saliera del sepulcro, ¿cree usted que Lázaro podía escuchar la voz de Jesús desde adentro?
1: Tenía los oídos cerrados, pero espiritualmente lo escuchó.
0: Ok, vamos con la siguiente pregunta. Y ya en esta ocasión con la siguiente ronda, hermana. ¡Eso! Eso, la primer prueba, hermana, ha sido superada. Gloria a Dios, eso. Que Dios le bendiga. Bien, hermana, ¿está lista para la siguiente?
1: Amén.
0: Ok.
1: No me distraiga.
0: Hermana, yo no estoy distrayendo, hermana.
1: No me esté distrayendo.
0: No, yo no estoy distrayendo. Vamos pues, la siguiente ronda. Vamos a ver, lista, ¿verdad, hermana? Recuerde que no me puede decir ni blanco ni negro. La primer pregunta. Cuando Jesús se apareció a Saulo camino a Damasco, ¿cómo se describe la luz que le rodeó?
1: Muy brillante.
0: Ok. La siguiente. Cuando Jesús se transfiguró delante de Pedro, Jacobo y Juan, ¿cómo describe Marcos la ropa de Jesús? Respuesta contundente ya. Uno. Dos.
1: Eran muy santificadas el color. Santificado el color.
0: ¿Cómo es un color santificado? Tres.
1: El más claro de los colores.
0: Cuatro.
1: El color neutro.
0: ¿Se la valemos o no?
1: El que se mezcla con muchos colores y se hacen más colores.
0: Bueno, vamos pues, se la vamos a dejar ahí. Vamos a ver con la siguiente pregunta. ¿De qué color era el cordón que Raab decía colocar en la ventana para identificar su casa?
1: Rojo carmesí.
0: Ok, excelente, muy bien. La siguiente. En Apocalipsis, ¿de qué color era el caballo cuyo jinete llevaba una balanza? Respuesta en 5.
1: Un color oscuro feo, el color de la noche.
0: Excelente, muy bien. Vamos a ver la siguiente. Y esta sería ya la última pregunta y tendríamos prueba superada. Vamos a ver. Cuando Dios puso el arco iris como señal de su pacto dentro del diluvio, ¿qué colores recuerda usted que aparece en ese arco? Vamos, los colores.
1: Se mencionan muchos colores. Azul, rojo, amarillo. Hay una mezcla de colores ahí. Morado. Supuestamente son 7 colores. Entonces son muchos colores, pero usted sabe que no puedo decir. Esos dos colores que usted dice, allí no están.
0: ¿Cu- ¿Cuáles?
1: Anaranjado, ¿cuál? Anaranjado, verde, bueno, anaranjado, verde, azul, amarillo, rojo, ajá, y verde, púrpura. Pero menos los verde, colores que usted dice.
0: ¿Hay verde en el arco iris, hermana?
1: Bueno, es que hay una mezcla de colores, hermana, que ahí no se distingue cuáles son.
0: ¡Hermana!
1: Usted quiere que diga la palabra, ¿verdad?
0: ¡Felicidades, hermana! ¡Ay, no puede ser! ¡Prueba superada, hermana! Mire, ve.
1: Ahora sí le iba a contestar así. ¡Yes! Y le iba a contestar también en inglés, black o white, ¿verdad? Pero digo yo, no voy a cortarlo.
0: Era lo mismo, black and white, es lo mismo.
1: Black and white, dice. Bendiciones, hermana.
0: Hermana, tiene que darme su nombre.
1: Yo se lo escribo, hermana, porque son dos nombres míos.
0: Okay. No, dígamelo, o sea, dígame ahorita su nombre y su número de teléfono. Porque usted va a la final el viernes.
1: El viernes.
0: Sí.
1: Rosa.
0: Rosa.
1: Ana.
0: Rosa Ana.
1: Canales.
0: Rosa Ana Canales.
1: Okay. Almendares.
0: Ok. Almendares. ¿Su número de teléfono es el?
1: No, 9610-4391.
0: Ok, listo, hermana. Ha clasificado, pendiente, el viernes, ¿verdad? Recuerde que compite por una Biblia de estudio y se la enviamos donde sea.
1: Ok,
0: bendiciones. ¡Eso! ¡Ay, Dios santo! No puedo. ¡Ay, no! No puedo. Estoy demasiado contenta. Bueno, vamos a seguir con los participantes. Vamos. Seguimos. Sigan participando. Recuerde.
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0: Ok, 4:43. Seguimos a esta hora de la tarde. Podemos participar por WhatsApp, por solo llamadas. Así que seguimos. Vamos por el otro finalista. Recuerden, ni sí, ni no, ni blanco, ni negro. Por llamadas. Solo llamadas. Hello, hola, buenas tardes. ¿Quién me llama?
4: Kenia.
0: ¿De dónde?
4: De aquí, La Granja.
0: De La Granja, y usted va a jugar. Vamos a jugar, ¿está listo?
4: Sí, hay algunas preguntas que algunas las sé, otras no, hermana, porque usted sabe que siempre uno aprende a veces muchas cosas de la Biblia, bastante.
0: Ajá. Y entonces, vamos a jugar.
4: Juguemos, pues, a ver cómo le contesto, hermano.
0: Ay, hermano. Vaya, pues, la primera pregunta se viene por aquí. Seguimos, entonces. Permítame un segundito. Ya vamos con las preguntitas. Yo espero, hermano, recuerde, ni sí ni no, ¿verdad? Ni sí ni no. Vamos, entonces. ¿Está listo? Ahora sí.
4: Sí, hermana, hágame la pregunta.
0: Ok. Cuando Pedro negó a Jesús tres veces, ¿cree usted que en ese momento estaba actuando con valentía? Uno.
4: Sí, lo negó tres veces.
0: Ay, hermano.
4: ¿Y qué le dijo? Que cuando cantaba. Sí, lo negó, al señor Pedro lo negó.
0: Pero no puede contestar ni sí ni no.
4: Ya tengo errores, ya.
0: Lo sentimos, hermano, lo sentimos. Vamos con la siguiente. No recuerde, ni sí ni no. ni sí ni no, ni sí ni no, ni sí ni no. Vamos pues, vamos. 9420-0766. Vamos, ¿está listo para jugar? Me dice, ¿cambió las preguntas? Claro, claro, claro que las iba a cambiar. Claro que sí. Bueno, solo algunas. Grito. Hermana Kiria me dice, queremos participar por WhatsApp. Es que por audio, ¿cómo, hermano? No, solo puede ser por llamada. Y tengo algunos audios por acá que me los han enviado. Bendiciones.
5: Hola, buenos días.
0: Hola, buenas.
5: Hola, hola, Dios le bendiga, hermanos. Quiero decirles que soy fiel oyente de HCH. Yo les escucho, es primera vez que les escribo, les escucho acá en las brisas del río de San Marcos, Santa Bárbara.
0: Saludos, en San Marcos, Santa Bárbara.
5: Quiero decirles que soy fiel oyente de todos los programas. Pues es de mucha bendición, es de mucha bendición escuchar sus programas.
0: Okay.
5: El motivo, hermano, de escribirles es para pedirles que me ayuden en oración, que me lleven en cadenas de oración a Stephanie Yogeli Cotto.
0: Ok, hermana, claro que sí, con mucho gusto. Con mucho gusto. Por acá dice hermana Kenia, bendiciones, saludos. Hola.
6: Hola, hola, buenas tardes, hermana. No, hombre, hermana, se vale el premio para motivarnos, pues. La audiencia se lo merece.
0: ¿Cómo que le suba el premio? Ahí está, el premio, hermano. Me dice, es que están muy difíciles las preguntas. ¿Cómo que están difíciles? No está difícil. No está difícil, pero Pedro negó a Jesús. ¿Cuántos se saben que lo negó? Ok, solo es la manera de contestar. Ajá, de que David se enfrentó a Goliat, eso usted ya lo sabe, ¿verdad? Son que Moisés vio una zarza. Mire, le estoy dando pistas de las preguntas. Así que son fáciles. Daniel fue llevado al foso de los leones. Claro. Entonces usted solamente es de responder así, facilito, facilito, solo sin decir ni sí ni no. Ni sí ni no. Ni blanco ni negro. Vamos, vamos, vamos, vamos. Seguimos a esta hora de la tarde. Anímese a participar. Recuerde
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0: Esto es para aprender Biblia. Aprender Biblia. Queremos aprender de la Biblia. Queremos aprender más. Dice hermana Kenia, Dios le bendiga. Amén, amén, amén, amén. Bendiciones. Hermana, quiero, pero me da miedo, dice, perder. Ah, no, deje ese miedo, deje ese miedo. Deje ese miedo para después. Vamos a ver. Ajá, bendiciones. Y usted va a participar. Bendiciones, ¿está listo? Amén, amén. Va a participar, hermanito. Buenas tardes.
7: Ok,
0: bendiciones, hermano. Va a participar usted.
7: Dele.
0: Bueno, pues, cuando Pedro negó a Jesús tres veces, ¿cree usted que en ese momento estaba actuando con valentía?
7: Cuando lo negó tres veces.
0: Ajá. Cinco. Cuatro.
7: Esto no estaba. Yo lo negó, hermana, pero.
0: ¿Cómo dice?
7: Pero al mismo tiempo le pidió perdón él después cuando Jesús resucitó.
0: Si usted hubiera estado frente a Goliat como David, ¿se habría atrevido a enfrentarlo solamente con una onda?
7: Espiritualmente sí, hermano.
0: Ay, hermano.
7: Bueno.
0: Saludos, hermano. Vamos, 9420-0766. Vamos, vamos, vamos, vamos, vamos. No, ¿qué les pasa? No quieren participar. ¿Qué pasó? Necesitamos un finalista. Recuerde que este juego solo lo vamos a jugar hoy lunes y el miércoles, y que los participantes juegan ¿por qué? Por ganarse una Biblia de estudio. Una Biblia de de estudio, es un premio bonito, súbale al premio, no. Hola, saludos, bendiciones, es un hermoso premio. Hola, buenas tardes.
7: Buenas tardes, hermana, bendiciones.
0: Bendiciones, hermano, ¿y usted está listo para responder?
7: Claro que sí.
0: Vamos, pues, con todo, hermano. Cuando Pedro negó a Jesús tres veces, ¿cree usted que en ese momento estaba actuando con valentía?
7: No, hermana. Estaba aterrado. Estaba. Cristo
0: me tiene ready, pero por fuera. Me dijo que no, hermano. Hermano, lo siento. Ay, no. Dios mío, santo. Hola, hola, bendiciones. Buenas tardes. Hola, hola, buenas tardes, ¿está listo?
8: Esto me tiene ready, ready.
0: Ajá, buenas tardes, ¿quién me llama? Hola, hola. Hola. ¿Me escucha? Hola, hola, casi no le escuchamos, péguese un poquito más al teléfono. Hola.
7: ¿Qué vamos a hacer?
0: ¿Va a participar? Hola, hola.
7: Sí, va a participar, vamos a ver.
0: Vaya pues, cuando Pedro negó a Jesús tres veces, ¿usted cree que en ese momento estaba actuando con valentía?
7: Probablemente.
0: Si usted hubiera estado frente a Goliat como David, ¿se habría atrevido a enfrentarlo solamente con una onda?
7: A lo mejor.
0: Ok, excelente. Deme de respuestas contundentes a las siguientes. Cuando Moisés vio la zarza ardiendo que no se consumía, ¿considera usted que sabía inmediatamente que Dios estaba hablándole?
7: ¿Todo? ¿Aló? Se me cortó.
0: Hola. Me dijo que
7: hola,
0: no.
7: Hola, hola,
0: hola. Hola, me dijo que no, ¿verdad, hermano?
7: No. Me cortó, le dije que se me había ido la señal porque voy en camino manejando.
0: Ah, vaya, no, estaciones, hermano, que estamos jugando. Ahoríllese. Vamos, con la siguiente.
7: Me voy a orillar, vaya.
0: Vaya, pues. Le voy a hacer.
7: Vamos con la zarza. Dígame qué dice la zarza.
0: Ok, cuando Moisés vio la zarza ardiendo que no se consumía, ¿considera usted que sabía inmediatamente que Dios estaba hablándole?
7: Probablemente.
0: ¿Esa respuesta ya me la dio anteriormente?
7: Ah, bueno.
0: ¿Considera usted que sabía inmediatamente que Dios estaba hablándole?
7: Quizás.
0: Ok, excelente. La 4. Cuando Daniel fue llevado al foso de los leones, ¿piensa usted que esperaba salir con vida? 3, 2,
7: creo.
0: 1.
1: No, te hablo de.
7: Creo.
0: Más rápido, hermano. Cuando
7: creo. Okay. Yo creo.
0: Cuando Jesús convirtió el agua en vino en la boda de Caná, ¿cree usted que los discípulos entendieron inmediatamente quién era él?
7: Posiblemente.
0: Ajá, ok, excelente. Pero las siguientes, vamos con ni blanco ni negro. Ok, hermano, deme preguntas más más contundentes. Y rapidito, vamos. En el libro de Génesis, ¿de qué color eran las ovejas que Jacob separó para sí cuando hizo su acuerdo con Labán? Salpicadas, bueno, ¿qué color eran?
7: Salpicadas.
0: ¿Ah?
7: Salpicadas.
0: Cuando Moisés se la di la respuesta. Cuando Moisés recibió las instrucciones para las cortinas del tabernáculo. Vamos
7: sí,
0: con la siguiente.
7: Estoy parado, estoy hablando por teléfono.
0: Okay,
7: ah, bueno.
0: Déjeme,
7: pues me voy a parquear más ahí, ¿no?
0: Ajá.
7: Y es que vi que está la policía conmigo acá.
0: Ay,
7: hombre,
0: hermano, no me vaya a echar clavo. No me va a echar.
7: Sí, entonces ellos son los que mandan aquí.
0: Ay, hermano, y está a sí. Solo tres preguntas.
7: Díganme, ahora vamos con cuál.
0: Ajá. Cuando Moisés recibió las instrucciones para las cortinas del tabernáculo, ¿qué colores específicos aparecen mencionados en Éxodo?
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4: aparecen rojas.
0: Ajá, ¿qué más? Cinco.
4: Aparecen negras.
0: Ay, dijo negro.
4: Ah, sí, era no.
0: Ay, hermano.
4: Ay, Dios, la policía, mire que me regalaron a... Me pusieron nervioso porque me paré y me dijeron que estaba mal parqueado y ahí están detrás de mí. Y me,
0: ay, hermano,
4: me sacaron el indio.
0: Puede participar en las siguientes, hermano. Bendiciones. Dele, muy dele. Bien. Ay, Dios mío, santo. No, no puede ser. Vamos con la siguiente. Vamos con la siguiente llamada entonces. Vamos a ver, casi tenemos finalista, hombre. Casi, vamos. Una personita más, ya vamos terminando el segmento. Ya lo vamos terminando. Hola, bendiciones, buenas tardes, ¿quién me llama?
9: Alejandro Mendoza, le llamo.
0: Alejandro Mendoza, hermano, ¿está listo?
9: Estamos listos.
0: Vaya pues, vamos a ver. Cuando Pedro negó a Jesús tres veces, ¿cree usted que en ese momento estaba actuando con valentía?
9: Negativo.
0: Si usted hubiera estado frente a Goliat como David, ¿se habría atrevido a enfrentarlo solamente con una onda?
9: Por supuesto.
0: Cuando Moisés vio la zarza ardiendo que no se consumía, ¿considera usted que sabía inmediatamente que Dios le estaba hablando?
9: Creo que sí.
0: Hermano, dijo que sí.
9: Qué difícil.
0: ¿Cree usted que en ese momento estaba actuando con valentía?
10: Claro.
0: Ok, si usted hubiera estado frente a Goliat como David, ¿se habría atrevido a enfrentarlo solamente con una onda?
10: Claro.
0: ¿Otra respuesta? Hola, hola. ¿Otra respuesta?
10: Él estaba confiando en Dios.
0: Ok. Cuando Moisés vio la zarza ardiendo que no se consumía, ¿considera usted que sabía inmediatamente que Dios estaba hablándole?
10: Claro.
0: Trate de darme otras respuestas. Rapidito, cuando Daniel fue llevado al foso de los leones, ¿piensa usted que esperaba salir con vida?
10: Confiar en Dios.
0: Ok. Más respuestas así. Cuando Jesús convirtió el agua en vino en las bodas de Caná, ¿cree usted que los discípulos entendieron inmediatamente quién era él?
10: Era el Señor poderoso.
0: ¿Lo entendieron los discípulos entonces? ¿Segura?
10: Lo entendieron, ¿están seguros?
0: Ok, perfecto. Vamos con la siguiente ronda, hermana. ¿Está lista? Mire, ya pasó la primera. Rapidito. Claro. Eso.
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0: Ok, en esta ocasión, ni blanco ni negro. En el libro de Génesis, ¿de qué color eran las ovejas que Jacob separó para cuando hizo su acuerdo con Labán?
10: Blancas.
0: ¡Ay, hermana! ¡No! ¡Blanco, no! ¡Santo Dios! ¿Y entonces dónde está mi finalista? ¿Dónde está mi otra finalista, Dios mío? Hola, buenas tardes.
10: Buenas tardes.
0: Buenas tardes, hermana. Usted sí, ¿verdad? Usted va a superar la prueba.
10: Dígame.
0: Vamos pues, la primera ronda. Cuando Pedro negó a Jesús 3 veces, ¿cree usted que en ese momento estaba actuando con valentía?
10: Claro.
0: Si usted hubiera estado frente a Goliat como David, ¿se habría atrevido a enfrentarlo solamente con una onda?
10: Claro.
0: Otra respuesta. ¿Hola? ¿Cinco?
10: ¿Sí?
0: Deme otra respuesta en la siguiente pregunta. Cuando Moisés vio la zarza ardiendo que no se consumía, ¿considera usted que sabía inmediatamente que Dios estaba hablándole?
10: Estaba seguro.
0: Ok, cuando Daniel fue llevado al foso de los leones, ¿piensa usted que esperaba salir con vida?
10: Que confiaba en el Señor.
0: Ok, cuando Jesús convirtió el agua en vino en la boda de Caná, ¿cree usted que los discípulos entendieron inmediatamente quién era él?
10: Claro que sí.
0: ¡Ay, hermana! ¡Lo sentimos mucho! ¡No! ¡No, no, no, no! Hola, bendiciones, buenas tardes. Hola, hola. Buenas tardes. ¿Usted va a participar con todo?
11: Me gustaría participar.
0: Vamos con la primera ronda. Usted puede, vamos. Cuando Pedro negó a Jesús 3 veces, ¿cree usted que en ese momento estaba actuando con valentía?
11: Negativo.
0: Si usted hubiera estado frente a Goliat como David, ¿se habría atrevido a enfrentarlo solamente con una onda?
11: Jamás.
0: Qué sincero. Cuando Moisés vio la zarza ardiendo que no se consumía, ¿considera usted que sabía inmediatamente que Dios estaba hablándole?
11: Él dudó, por eso preguntó.
0: Cuando Daniel fue llevado al foso de los leones, ¿piensa usted que esperaba salir con vida?
11: Afirmativo.
0: Cuando Jesús convirtió el agua en vino en la boda de Caná, ¿cree usted que los discípulos entendieron inmediatamente quién era él?
11: Dudaban.
0: Ok.
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0: Perfecto, vamos con la segunda ronda. Primera ronda superada, hermano. ¿Será usted mi finalista? ¡Ay! Vamos, ni blanco ni negro en esta ocasión. Primera pregunta. En el libro de Génesis, ¿de qué color eran las ovejas que Jacob separó para sí cuando hizo su acuerdo con Labán?
11: Creo que salían como manchadas.
0: Ok. Cuando Moisés recibió las instrucciones para las cortinas del tabernáculo, ¿qué colores específicos aparecen mencionados en Éxodo?
11: ¿Hay que decirlos todos exactamente?
0: No necesariamente todos. ¿Algunos que se sepan?
11: Creo que púrpura, rojo, azul.
0: Ok, excelente. Excelente. Vamos con la siguiente pregunta. En Apocalipsis, ¿de qué color aparece descrito el caballo cuyo jinete tenía una balanza?
11: Creo que era claro. Color claro.
0: No era claro, pero pero su respuesta es acertada para la pregunta que le hemos hecho. Sin embargo, la respuesta era de un color oscuro. Vamos con la siguiente pregunta, hermano. Vamos. En Apocalipsis, de nuevo con el Apocalipsis, ¿de qué color era el caballo cuyo jinete llevaba un arco y recibió una corona?
11: Sé que son cuatro jinetes en el Apocalipsis, uno, pero... Uh-huh.
0: Cualquier color, suéltelo.
11: Una balanza, ¿verdad? Uh-huh. Creo que... No sé si era el bermejo o el verde, no sé.
0: ¿Esa es su respuesta?
11: Sí, diré bermejo.
0: Ok. Ese, no es correcta la respuesta. Es un color claro. En esta ocasión es un color claro, al contrario que la pregunta anterior. Pero es una respuesta acertada para la pregunta que le hicimos. La última, hermano, la última. Y esta es clave, esta es clave. Aquí ya no habrá ayuda, tiene que contestarla de manera correcta. Vamos. Cuando Jesús fue llevado al monte de la transfiguración, ¿cómo describe Marcos la ropa de Jesús?
11: Resplandeciente.
0: ¡Excelente! ¡Eso, hermano!
11: Sí, desde ya rato estaba escuchando yo a los hermanos y bueno, dije yo, vamos a ver qué tal. Está difícil esto, pero vamos a ver qué tal, dije yo. Hermano, Apocalipsis me agarra un poco en curva porque Apocalipsis poco.
0: Ajá, sí, es un poco complejo, pero es que eran cuatro caballos, ¿verdad? Estaba el rojo, el blanco, sí, el negro. Ajá. Ajá, y el otro que usted dijo. Pero bueno, excelente.
11: El bermejo.
0: Ajá, sí. Excelente, hermano. ¿Cuál es su nombre, hermanito?
11: Edgardo Castillo.
0: Edgardo Castillo. Ok, hermano, ¿cuál es su número?
11: Ay, tengo que decirlo aquí en el...
0: Aquí lo tengo, de este me está llamando, ¿verdad?
11: Es correcto.
0: Ok, aquí lo copio, no se preocupe. Recuerde, el viernes lo voy a llamar para que compitamos. Van a ser... Usted es finalista, ¿o yo?
11: Sí, solo para confirmar, termina en 14, nada más.
0: Sí, ya lo copié. Aquí está. Entonces, hermano, yo lo llamo el viernes, se tiene que enfrentar entre cuatro conocedores de Biblia.
11: Bueno.
0: Bendiciones, hermano. ¿Le emociona participar? ¿Le emociona participar o no?
11: Sí, claro que sí, pero yo sé de que hay gente que se dedica plenamente a estudiar la palabra. Yo simplemente soy un lector como cualquier hermano, pero sé que hay otros que se dedican a estudiar la palabra y pues... No sé qué tantas posibilidades tendré, pero no, aquí voy.
0: Pero sí, mir, pero lo hizo, eso, hermano. Bendiciones. <Bueno. risa> ¡Ay, Dios santo! Ok.

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0: 24 minutos. 5:24 y llega nuestro esperado segmento. Me la canta, se la complazco. Vamos, 5:25. 5:25. Amado hermano, está habilitado aquí ya el teléfono para que usted me solicite su canción. Si usted me la canta, se la complacemos de inmediato. Obviamente, le sugerimos que sean canciones, ¿verdad? Que sean del formato de nuestra programación de las tardes. Como por ejemplo, Miel San Marcos. No sé, le podemos dar una ayudadita. Sí, música así como bien movidita, bien bonita. Y nosotros con mucho gusto se la complacemos. Sí, me la canta. Aunque sea un pedacito. Aunque sea un pedacito. Me la canta, se la complazco. ¡Vamos! 9420-0766. Hola, hermana Kenia, me dice. Hola, saludos, bendiciones. Que Dios le bendiga. Por acá, bendiciones, hermana Kenia. ¡Ey!
1: Que se dé algunas cuatro pistas. Les voy a dar a mis hermanos y hermanas.
0: Ay, Dios santo, perdóneme, hermana, dice. Ok, no se preocupe. Vamos. 9420-0766. Me la canta, se la complazco. Está habilitado el número telefónico por aquí para que usted pueda solicitar su canción. Hola, bendiciones, muy buenas tardes.
2: Buenas tardes, hermana, ¿qué tal? ¿Cómo está?
0: Excelente, hermana, ¿y usted cómo está? ¿Hola?
2: Qué bueno, me alegra. Aquí estoy acostada en una hamaca escuchándole.
0: Ay, hermana, qué bueno. ¿Dónde me está escuchando?
2: O acá en el Níspero, Santa Bárbara.
0: En el Níspero, Santa Bárbara. ¿Y va a cantar? Ajá, ¿con qué canción quiere que le complazcamos, pero que tiene que cantar?
2: El Señor es mi pastor.
0: Ok, el Salmo.

0: 23. Ok, hermana, vamos a ver entonces, vamos a escuchar esa voz preciosa que nos va a interpretar el Salmo 23 de Leonel Truches. Vamos pues, hermanita, vamos.
1: El Señor.

0: que usted nos ha interpretado en esta tarde. ¡Bendiciones!
1: Bendiciones, bendiciones, hermana.
0: Saludos, hermanita. Disfrute su tema musical. Eso, me la cantas, se la complazco.

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1: Ok, me la canta, se la complazco. Seguimos a esta hora de la tarde. Hasta las 6 de la tarde usted tiene chance para seguir, bueno, para cantar. Y que de esa manera le podamos complacer de manera inmediata. Vamos a ver aquí, hola, también mándeme.
2: 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Que hermana, complácame con esa alabanza, viera que me lleno de bendición con esa alabanza, hermana. Póngamela ahorita, hermana, aquí estoy sintonizándola, hermana. Tengo el radio a todo volumen y estoy haciendo montucas, hermana.
1: Tengo entendido que es por llamadas. Por llamadas. Solo por llamadas telefónicas. Me la canta y se la complazco. Pero por llamadas telefónicas. Vamos, hola, saludos.
3: Buenas tardes, hermana Liz. Le saluda Orlando de Sabana Grande, hermana Liz. Me puede complacer con la alabanza a mi padre de Tales Roberto.
1: Saludos, hermano, que Dios le bendiga y le guarde. Solo por llamadas telefónicas le complacemos los temas que usted guste, pero me tiene que cantar por lo menos un pedacito de la canción, ¿verdad? Le sugerimos algunos temas muy bonitos. Bueno, ya le mencionaba a Miel San Marcos y entre otros, ¿verdad? Hola, saludos, bendiciones, buenas tardes. Tarará. Jesús Adrián Romero, Marcela Gándara. Hola, bendiciones, buenas tardes, ¿quién me llama?
4: Soy María Dina, aquí llora, hermana.
1: Hermana María Dina, ¿y usted va a cantar?
4: Sí, hermana.
1: ¿Cuál va a cantar?
4: Voy a cantar Capitán Marinero.
1: Marinero, ok. Vamos a ver, hermana, adelante, le escuchamos.
4: Pero solo me sé un pedacito del coro, hermana.
1: Vamos, no importa. Vamos.
4: Confía, marinero, allá en el timón. Él guardará tu vida y toda tu embarcación. No me la hace casi, hermano. Dios le bendiga.
1: Y entonces, y me colgó. Ay, hermana. Las 5 de la tarde, 36 minutos. ¿Qué dices? ¿Se la complacemos? Pero solo me cantó dos frases. No, tan linda la hermana. Vamos a disfrutarla entonces, la canción. Recuerde, siga intentando. Si no cae su llamada, usted sigue intentando para que podamos interactuar con usted. Bendiciones, hermana Kenia. Dicen bendiciones. Cuénteme de igual manera dónde nos está sintonizando en esta preciosa tarde. La gente linda que está conectada. Cuénteme, ¿qué le parecen estas dinámicas? ¿Qué le parecen a usted estas nuevas dinámicas aquí en HCH Radio? Bendiciones. Vamos a ver por acá. Bendiciones, hermana Kenia, me dicen bendiciones. Ok, Capitán Marinero de Oscar Medina. Vamos a complacerle a la hermana.

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1: Así es, con mucho gusto. Se la complacemos y me la canta, ¿verdad? Sí, me canta la canción, pero más de dos frases, hermano. Hola, bendiciones. Buenas tardes.
2: Hola, hola, muy buenas tardes. Buenas, buenas.
1: ¿Cómo está? ¿Quién me llama?
2: Le llama Ángel de Medio, aquí de las botijas de San Antonio.
1: Ok, hermano, ¿cómo está usted?
2: Pues, gracias a Dios, muy bien.
1: ¿Qué le parecen estas nuevas dinámicas, hermano?
2: Excelente, excelente, ¿verdad? Me parece muy bien.
1: Muy bonitas, sí. Ok. ¿Va a
2: Así
1: cantar?
2: Es.
1: Pues no va a cantar.
2: Vamos a cantar una gota de su sangre sobre mí.
1: Ok, cántela.
2: Sí.

0: FM. Glória a Jesus.
1: Eso.
0: Aleluia.
1: Hermano, se la cantó toda casi.
0: Sí, mi hermana.
1: Ay, y canta bien bonito. Felicidades.
0: Ay, le hacemos el ánimo.
1: Ay, sí le hace. Y muy bien. Saludos, hermano. Aquí va su canción.
0: Vaya. Okay. Porque hay bendiciones.
1: Amén.
0: Bendiciones.

levantando cantores y salmistas proféticos que traigan cada día un rema de Dios para el pueblo del Señor. Hoy el rema para ti, iglesia, que me estás escuchando. Hoy es tu día, te dice el Señor. Es tiempo de que levantes tus manos y tomes fuerza y empieces

levanta tus manos y dale gracias. Donde tú estés, donde te encuentres, hoy viene el manto de gloria sobre tu vida. Tu tabernáculo de adoración es restaurado. Me refiero a adoradores que quebrantan su corazón.

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1: Ok, 5 de la tarde, 47 minutos. Las 5:47, seguimos en HCH Radio. En este segmento lindo, ¿verdad? Me la canta, se la complazco. Gracias por estarnos escuchando, mi amado hermano. Donde quiera que usted esté activo, escuchando la señal de Hable Como Habla Radio. Hola, hola, buenas tardes.
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1: ¡Ay, qué bonito!
2: 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Ver a David tocando el arpa y tú y yo cantando alabanza. Seré...
1: Ajá, no, hermana, siga, está
2: especial.
1: Cantando lindo.
2: 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Quiero volar. Ser de los escogidos que levantará.
1: Lindo canto, hermana, qué bonito. Hola.
3: Hermana, se vale dos veces, hermana. Se vale dos veces llamar.
1: Ay, Dios santo. 9420-0766. ¿Dónde me está escuchando usted? Ah, va a cantar. Afine esa garganta y llámenos en este momento para que le podamos complacer con su tema musical. Recuerde, esto es Me la canta, se la complazco. Dios es bueno, maravilloso, y tenemos que cantarle a él. Qué bonito cantarle, ¿verdad? Qué bonito exaltarle, darle gloria, alabanza, adoración a aquel que todo lo merece. Hola, buenas tardes.
4: Buenas tardes.
1: Buenas tardes, excelente, muy bien. ¿Y ustedes? ¿Cuál es su nombre?
4: Bien, gracias a Dios. Carlita le llama de Villanueva.
1: Hey, hermana Carlita, ¿cómo está?
4: Bien, bien, gracias a Dios. Acá manejando, pero vamos a cantar un pedacito.
1: Ay, a ver, cante, cante, cante.
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0: 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Buenas noches, hermana Liz. Buenas tardes.
1: Saludos, hermana. Bendiciones.
0: Bye bye.
1: Bye bye. Canta bonito la hermana. Claro que sí. Bueno, vamos a seguir con un par de complacencias. Me la canta, se la complazco. Solo que recuerde que sean alabanzas de alegres del formato de las tardes de HCH Radio. Las que sean así de formato de madrugada, bueno, ahí se las van a complacer. La hermana Liz le va a estar complaciendo esos temas, ¿verdad? Que son de formato de madrugada, como rancheras o suavecitas. Vamos aquí. Hola, bendiciones, me dicen bendiciones. Saludos, que Dios le bendiga. No, sí, ya vaya a complacer con este tema de que me acaba de cantar la hermana, ¿verdad? Pero suave, solamente con este vamos a complacer. Luego usted, cánteme una que sea alegre, hermana, una que sea alegre. Que cantemos con júbilo a nuestro Dios. Porque Él es bueno, porque Él es maravilloso. Porque Él es precioso, grande y fuerte es el Señor. Merece recibir toda alabanza, toda adoración. Él es bueno, para siempre su misericordia. Yo le invito a gozarse ahí donde está, a decirle: Señor, gracias por tu fidelidad, gracias por tu amor, gracias porque siempre estás para mí, papá. Te alabo, te canto, te exalto. Porque en efecto, así es. El Señor está para con usted, para conmigo. El Señor es bueno. El Señor es maravilloso. Y el Señor sí está involucrado en sus asuntos, en todos. El Señor no le deja. Él es fiel, bueno, verdadero.
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1: Las 5:52. Que Dios le bendiga, que Dios le guarde. Vamos a complacer con este tema. Y ya para ir cerrando este segmento, me la canta, se la complazco. Vamos pues con este tema de Héctor Fuentes, como el cierre.

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1: Ok, ya llegando a la parte final ya de este espacio, me la canta, se la complazco. Bueno, que Dios le bendiga, que Dios le guarde. Gracias por estar con nosotros en esta tarde hermosa. Qué bueno. Óigame, qué bonito cantan. Caramba, es mi primera vez haciendo este segmento y qué bonito poderlos escuchar. Qué bonito poderlos escuchar que están cantando y que, bueno, que cantan bien bonito. Valga la redundancia. Eso. Que Dios le bendiga y le guarde. Que esté pasando una feliz tarde en este lunes. Lunes maravilloso que nos regala papá, sin duda. Un lunes lindo, un día muy espectacular. Una tarde linda para agradecer al Rey de Reyes y Señor de Señores. Que Dios le bendiga a todos, donde quiera que nos estén escuchando. Recuerde exaltar al Señor con todo su corazón. Recuerde darle gloria en medio de cualquier que sea su situación. Dele alabanza porque Él es bueno. Dele alabanza porque Él aún le sigue amando. Aún sigue con

0: dirección, esa guía que necesitamos, fuerza. Dios mío santo, qué lindo es el Rey de Gloria, qué precioso. Así que Él es tan bueno que debemos adorarlo en todo tiempo, sin importar las circunstancias por las que estemos atravesando. Debemos darle gloria, debemos darle alabanza. Nuestra confianza debe estar puesta solamente en Él, independientemente de cuál sea la situación. En esta tarde, yo le invito a darle gracias, yo le invito a alabarle, a exaltarle a ese Dios maravilloso. Ese Dios que sigue siendo bueno para usted y para mí. Un Dios realmente lindo, lindo, lindo, lindo. Así que yo espero que usted esté agradecido. Yo espero que usted esté agradecido. Yo espero que usted esté con un corazón rendido al Rey de Reyes y Señor de Señores. Porque Él es bueno. Porque Él es maravilloso. Ajá. Yo no sé usted si está agradecido con el Rey de Gloria. Yo estoy agradecida. Es que con solo el hecho de respirar, es que con solo el hecho de poder hablar. ¿Sabía usted que cuando hablamos sucede un milagro? Nuestra voz es un milagro. Cuando la persona muere, ¿sabe qué? Encuentran todos sus órganos, encuentran sus riñones, sus pulmones, su corazoncito, ahí está. Todo el cuerpecito que funciona, como funciona el cuerpo, ahí está. ¿Sabe que no le encuentran nunca a una persona cuando ya está muerta? ¿Sabe que no le encuentran? Su voz. La voz nunca la encuentran. Porque la voz es un sonido que obviamente se produce por un milagro. Cada vez que usted y yo hablamos, sucede un milagro. Usted si ha entendido lo va a captar. Es que el sonido de Dios fue depositado en nosotros y por eso tenemos vida, por eso hablamos y por eso es que la palabra del Señor dice que hay tanto poder en nuestra boca, que hay tanto poder en nuestras palabras. Lo que yo digo se hace porque hay poder, sea que hable para bien o para mal, se cumple. ¿Por qué? Porque lo estoy hablando. Porque lo estoy declarando con mi voz, que obviamente sucede por un milagro del Señor cuando usted y yo hablamos, cuando estamos vivos. Bendito sea el Rey de Reyes y Señor de Señores. Que Dios me le bendiga. Quiero por acá leer algunos mensajes. Hermana Kenia dice... hermana Kenia Sánchez, saludos cordiales desde la ciudad de Comayagua. Saludos a mi madre Margarita Mejía de parte de Gerson. Ay, el jefe dice. Saludos, bendiciones.
1: Hermana, no sabía que eran animadas. Bueno, para la próxima vamos a cantar una animada, pero eso. Gracias por complacerme. Bendiciones.
0: Eso no. Ahí estamos siempre a la orden. Salud. Alguien que no me haya mandado audio en esta tarde, que lo haga ahorita. Que lo haga ahorita, que me mande un audio antes de irme con una buena canción. Alguien que no me haya mandado audio en esta tarde, que no haya participado en nada.
2: Él ha sido.
0: Vamos a ver, que me mande una notita de voz ahorita. 6:01. Vamos, rapidito, y que me diga: yo estoy con HCH Radio. Yo estoy con HCH Radio. La gente fiel, la gente que se queda con HCH Radio. ¿Dónde está la gente bonita que nos ama, que ama esta radio y que dice: no, yo no me cambio, yo soy full HCH Radio. Yo siempre estoy con ustedes.